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4: Almería es la más luminosa de las ciudades españolas. Su caserío, esparcido a los pies del Cerro de San Miguel, es un compendio de estilos donde aún habita una resonancia colonial alumbrada a lo largo del XIX. Poco queda de la ciudad árabe, de aquella urbe que en las postrimerías del siglo X fue el más importante enclave marítimo del Mediterráneo occidental. La ciudad está a los pies de la Alcazaba, un monumento colosal que se extiende como un saurio entre un puñado de pliegues montañosos que frenan su ímpetu ante la proximidad de la mar. A sus pies han ido creciendo barrios populares como La Chanca o Pescadería, literarios y fotográficos al mismo tiempo. Desde la Plaza Vieja, donde toma asiento el ayuntamiento, parte una madeja de serpenteantes calles que descienden hasta el Paseo Marítimo. Entre medias hay iglesias, palacios señoriales construidos por la burguesía del XVIII y hasta una catedral que desde fuera parece una infranqueable fortaleza. Almería es la capital andaluza de la fotografía. En esta ciudad tiene su sede, su centro andaluz, que nació a partir del proyecto Imagina, un ambicioso programa que en 1992 representó un revulsivo en el ambiente cultural local. Aquella iniciativa, dirigida entre otros por Manuel Falces o Carlos Pérez Siquier, consiguió reunir a artistas internacionales para exponer sus fotografías y a la vez realizar una producción en distintos lugares de la provincia almeriense. Artistas que captaron con sus cámaras la esencia de esta tierra lunar, desértica, esteparia. Una vez terminados los fastos del quinto centenario, la Junta de Andalucía crea el Centro Andaluz de la Fotografía con los valiosos fondos heredados de aquel proyecto. Hoy, el centro abre sus puertas en la calle Pintor Díaz Molina número 9. La institución organiza talleres, exposiciones, conferencias y seminarios. Edita catálogos con las instantáneas de los más afamados artistas del momento, a la vez que recupera del olvido el sorprendente patrimonio fotográfico de la región andaluza. De poesía y fotografías está hecha nuestra segunda hora en La Mirada Desatada. Nos espera la poeta y fotógrafa almeriense Josefina Aguilar Recuenco, que acaba de publicar en Pretextos su último poemario titulado La eternidad menguante.
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1: Nació en Almería y es profesora de fotografía en un instituto de enseñanza secundaria de Sevilla. Es autora de libros como Leonor Adentro, que mereció el premio Leonor de poesía el año pasado, o Overbooking en El Paraíso, editado en Ultramarina hace unos años. Nuestra invitada de esta noche en La Mirada Desatada es Josefina Aguilar Recuenco y acaba de publicar en Pretextos La Eternidad Menguante, premio de poesía Juan Rejano Puente Genil. Estos días, por cierto, ha recibido en Bilbao el premio Blas de Otero Ángela Figuera por otra obra suya titulada Solo soy quien nada. Josefina Aguilar, buenas noches.
2: Muy buenas noches, Manuel.
1: ¿Usted recuerda la máxima de Nesargadatta? Usted no es una persona, averigüe quién es. ¿Ha llegado a alguna conclusión?
2: Bueno, en eso estoy, en casi no llegar a conclusiones, porque esa indagación que plantea, bueno, podemos decir, por abreviarlo un poquito, sabio de la India, te lleva tan lejos que no puedo precipitarme a conclusiones. Me dejo hacer ahí en esa interrogación, que también lo vinculo con la poesía, con interrogarme, como el camino de la interrogación.
1: Uno al cabo de los años, o una al cabo de los años, averigua quién es o tiene al menos algunas sospechas.
2: Bien, lo que plantea es muy interesante. Para, según mi experiencia actual, porque bueno, se va caminando mucho y todo eso, entiendo que saber quién es uno, en principio, desde lo que yo comprendo, es casi no tiene respuesta, porque en el momento en que respondiera a eso, se sujetaría a una persona. Entiendo que, bueno, que yo ahora mismo interpreto a este personaje llamado Josefina, pero de alguna manera no soy esto. Y de hecho, la escritura, la poesía, a mí me trae también esa realidad, esa experiencia, que cada vez vas más a desnudarte de ti, a no saber nada, esa experiencia más de incógnita de esta realidad, de este mundo, y la identidad con uno mismo, pues entiendo que es algo impostado, que se ha ido haciendo a fuerza de relacionar para sujetarnos a algo tangible y algo que nos ayude a vivir. Obviamente tenemos que estamos aquí en esta realidad y tenemos que avanzar, ¿no?, en la vida. Pero otra cosa es creernos que somos lo que nos hemos ido atando, conceptos, ideas. Entiendo que, bueno, es algo complejo, pero intento estar en esa experiencia de soltar amarras que me digan que soy esto o soy lo otro.
1: Y dígame una cosa, ¿le gusta lo que ahora es?
2: Bueno, estoy muy muy contenta, la verdad que sí, porque yo empecé a escribir tardíamente, en el sentido que veía que la poesía era un campo como que yo no podía entrar ahí, me lo negué de alguna manera, y poco a poco, bueno, pues he ido abriéndome a esa experiencia conmigo misma. Después fue el momento también de publicar, y también tuve que abrirme a esa experiencia porque me daba bastante pudor mostrar lo escrito. Y bueno, y ahora mismo me encuentro en un momento pues que sí, muy satisfactorio, en el sentido de regalos que me llegan sin haberlo casi ni soñado, y entonces pues sí, estoy muy muy contenta, y veo que la vida también se integran las distintas partes de mi vida que estaban más inconexas entre sí, Y, por ejemplo, el trabajo, pues ahora siempre pasa, parece lo contrario, ¿no? Que dando clases los profesores se desgastan, están cada vez más hartos, y yo me pasa como al contrario, ¿no? Soy como un poco tardía en todo, entonces también al dar las clases ya estoy más en ello, o sea, mi vida está más integrada ahora mismo en mi proceso también de búsqueda interior, de lo que hago, y bueno, y toda esta hermosura que van surgiendo en torno a la poesía, pues la verdad que es un momento de mucha gratitud. Entonces, pues, ¿quién estoy contenta con lo que soy ahora mismo? Pues, abreviando, podemos decir que sí. Sí.
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1: Fresas en las bocas de los niños, esa pudo ser la última oscuridad. Dentro de la caja de luz, un grillo molesta al universo, creando la noche del mundo después del mundo. La noche del mundo después del mundo es sombra blanca. Le puse una venda a la oscuridad y la oscuridad vio todo blanco. Entonces se la quité y la oscuridad me vio. Le pregunté a la oscuridad cuál era su máscara y me respondió: tu luz. Tu luz es mi máscara. Dígame, Josefina Aguilar, ¿qué es La Eternidad Menguante, su último poemario editado en Pretextos?
2: Sí, es un libro que, bueno, me propuse un reto. Bueno, siempre cuando, creo que nos pasa un poco a todos, cuando escribe un libro, se publica, viene un momento de vacío, de ¿qué? ¿Ahora qué? ¿No? Y con este libro me propuse el reto de entrar en la extrañeza, que es algo que a mí me atrae mucho, pero en el momento en que lo escribí fue más potente esa experiencia. Quería ir a la extrañeza, no quería ni quiero de alguna manera escribir desde lo que ya sé, desde lo que ya conozco, envolverme de extrañeza, como un poco ir al momento ese más primero en la experiencia de cada ser humano, en donde casi no hay relación de lo que ves con el lenguaje, las palabras todavía no están tan adheridas a las cosas, a los seres, y llevarme a esa experiencia para desde ahí escribir. Puede ser un poco contradictorio, porque llevarme a lo desnudo de la palabra y construir con palabra, pues era algo pues un poquito abismo, ¿no?, que se me presentaba. Pero bueno, dije, venga, para ello pues empecé también con qué hay, qué conceptos hay que están muy arraigados, que están muy ya todo el mundo piensa que la luz es la luz, la oscuridad es la oscuridad, lo que se asocia a la luz, lo que se asocia a la oscuridad. Desde la poesía se nos da el campo de libertad para romper con esa estructura, ¿no? Pero en este caso quería ir más aún de lo que suelo hacer con el romper, ¿no?, de las relaciones ya establecidas que establece el lenguaje. Entonces, pues, empecé por ahí. Venga, la luz, la oscuridad, la sombra, todo lo que me estaba ya dado por hecho, voy a ir más allá. Venga, ¿cómo se hace eso? Ni idea. Pero lo único que sé es que te sitúas en una experiencia, de alguna manera, vamos a llamarla, aunque parezca un poco cursi, interior, de observación, autoobservación, autoindagación, y ahí que empiece a escribirse el libro. Porque de alguna manera yo entiendo que lo que escribo, a ver, lo escribo yo, bueno, vamos a abreviar que sí, que lo escribo yo, pero hay una conciencia de que el libro se escribe y que quien escribe tiene que estar abierto a esa experiencia tan total que te sumerge en algo y hace que tú seas de alguna manera obediente a lo que se está produciendo ahí y que escribas. En ese punto me coloco yo en este libro y en otros, pero en este libro de una manera muy radical en relación a lo anterior que había hecho y lo que quería aquí asumir, ¿no?, y que diera de resultado. De hecho, en un momento empecé a escribirlo, en un momento, cosa que no me ha pasado con otro momento de la escritura, no pude continuar porque me producía como mucha inquietud, porque había entrado como en una expresión muy fría. Muy fría. Yo había escrito el anterior, no sé si fue el que escribí anteriormente, o sea, anterior a este fue el de Leonor Adentro, pero había sido mucho más fogonoso la experiencia, la mucho más cálida y fuego, sí, por decirlo más concretamente. Y aquí de pronto me vi sumergida en ese reto que me puse en algo muy frío, muy muy como de laboratorio, y yo ahí como que no me manejaba y decía, pero no sé por qué estoy en esta experiencia Así lo veía yo, ¿vale? Después hay matices en el libro que dan a lo mejor calidez, pero me veía como se lo dando algo de una manera muy fría. Claro, al llevarme a esa experiencia de extrañeza, de provocarme una extrañeza ante lo que veo, pues me vi como muy, muy, muy fría, ¿no? Pero pues, hubo un momento en que dije, uff, no puedo. Y me puse a escribir pues, en otra experiencia, de alguna manera. Después retorné y ahí ya... Ya el libro lo continué hasta el final de forma ya más centrada en esa experiencia. No me producía tanta inquietud, ¿no? Eso. Y bueno, después está que es lo más obvio del libro, la experiencia de, vamos, está hecho, estructurado como sesiones fotográficas y también tomando un poco la escenografía, el personaje de Lewis Carroll, que como era fotógrafo, bueno, ahí vinculé distintas cosas también para armar al libro de algo que te sostenga, más que nada, de un pretexto que te sostenga en toda esa búsqueda que estás haciendo en toda la escritura del libro. Entonces, me sujetaba a la escenografía de un laboratorio fotográfico, del personaje este, que también, claro, de alguna manera me mimeticé mucho con su psiquismo, que entiendo yo que era así, como esa frialdad, esa cualidad más secreta, más interior, más cerrada. De pronto yo me vi un poco con mi psiquismo ahí igualada a eso. Y bueno, en todos esos condimentos que te estoy contando, pues ahí se hizo el libro. Y bueno, hay partes también más de juego. A mí el juego es algo, la escritura también la entiendo como un juego. Para mí jugar en la vida es algo que me atrae mucho. Jugar en el sentido, no jugar deportes y cosas así, sino el juego de la vida, ¿no? Romper un poco lo esperado. Es el juego, es romper un poco con lo esperado, lo entiendo así. Entonces este libro también tiene sus partes más eso, de dinámicas más jocosas.
1: Claro, la experiencia, Josefina, es el repositorio, la biografía de una vida. La escenografía que usted traza en este poemario, a mí me resulta profundamente sugerente. Pero, ¿usted ha pensado qué diferencia un libro de otro? Es decir, ¿qué distancia media entre esta eternidad menguante y Leonora Dentro, su poemario anterior?
2: Pues, pienso que hay distancia. Y sobre todo experiencial, porque si la hay, al mismo tiempo hay algo que hay continuidad entre un libro y otro, entre una escritura y otra, pero sí, porque hay la distancia que hay, ya que me lo preguntan, lo estoy ahora mismo visionando como en una misma casa. ¿Qué distancia hay entre una habitación y otra? Pues la distancia de lo que hay, el mundo que hay entre una habitación y otra. Más que una distancia de tiempo, pueden estar dos habitaciones unidas por una pared, pero ya hay una distancia, porque está reservada una habitación y está reservada otra habitación. De una habitación de un hijo se expresa de una manera, una habitación de otro hijo se expresa de otra. Y para mí, es verdad que yo vivo la escritura mucho como una multiplicidad. No pretendo estar yo, no pretendo ser yo, entonces hay una distancia, sí, porque... Y de hecho, bueno, entre los dos libros está la distancia también que lo pone la ayuda que me presta cada personaje, de alguna manera, porque está Leonora Carrington y el otro personaje que, curiosamente, hasta suenan parecidos, Carrington, Carroll, pues son cosas que no se piensan, pero que, por lo que sea, el juego, ¿no?, de los sonidos, están ahí. Y son, bueno, personajes totalmente muy, muy, muy diferentes. Y a mí me atrae saltar de un mundo a otro, que son, pues, distancias de un mundo a otro. Y también presentan un reto. Aún así hay un territorio común que no hay distancia entre un lugar y otro, que podría ser comparativamente a lo que te estaba diciendo de las habitaciones, pues pertenecen a un mismo universo, a un mismo territorio, a una misma geografía, que es la que acoge ambas habitaciones, ambos libros. Y en mi caso, pues es así, es así. Ahí entiendo que sí, la visión, ¿no?, sobre los dos lugares, los dos libros, las dos habitaciones, reconozco que hay ahí una visión sobre eso, que es la que en mi experiencia y unifica los lugares y los espacios.
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1: Me gustaría indagar de Josefina en su biografía poética. ¿Qué le llevó a hacerlo? ¿Qué le llevó a escribir el primer verso? ¿Qué fuerza interior anida dentro de una fotógrafa, de una mujer como usted, a introducirse en un mundo tan proceloso y a la vez tan hermoso como la poesía?
2: Sí. A ver, pienso que en mí hay una semillita ahí que ha venido no tanto de leer, que he leído poesía, que, bueno, sí, pero creo que eso ha sido un empuje también, claro, y un reconocimiento, pero lo veo más en distintos momentos de mi vida, que ha habido una semilla ahí sutil, una semilla, bueno, silenciosa, que ha ido haciendo su trabajo en mí, y a través de la escritura ha encontrado su romper tierra para expresarse. ¿Y qué cosas son estas? ¿Qué es lo que digo? Pues, por un lado, reconozco la vivencia que tengo de mi infancia en el mar. A ver, en el mar, entendamos esto, no que se haya vivido en el mar, pero bueno, mi padre trabajaba de marino mercante y en algunas temporadas nos metíamos allí, la familia, pasábamos verano y tal. Y esa vivencia la conecto yo mucho con la escritura de la poesía, porque era como el mar, era como una página en blanco, pero una página en azul. Nunca, además éramos niños, no nos informaban ni cuánto tiempo íbamos a pasar navegando, sí, porque era un barco mercante, hacía viajes largos, no era un pelerito, entonces ni cuándo se avecinaba una tormenta, obviamente, ni entonces te veía en una experiencia de mucho silencio, de mucha observación y de mucha inquietud, interrogación, o sea, todo lo que es esa experiencia de la extrañeza que también te he dicho al inicio. Entonces, yo sí reconozco que había algo haciéndose en ese silencio y en esa observación, porque la escritura entiendo que es algo que nace de emerger del silencio y de la observación, y entonces yo ahí lo conecto. Después, otro momento en mi vida que también lo tengo yo como hilado a este despertar con la escritura. Bueno, una vez que tenía un papelito que entregar, de un documento así formal en el colegio de niña, y mi abuela le hizo un garabato. Y yo me salté, pero ¿cómo has pintado? Y me acuerdo, eso siempre me conecta con la poesía, porque me dijo, es una rosa. Y aquello yo no fui consciente, pero después cuando lo he recordado entró algo que me conectaba con la poesía. Lo que alguien ve como un garabato que le estropea un documento y le saca de la realidad del documento que tienes que entregar y tal, otra mirada te trae otra realidad, te dice, es una rosa, imposible ver una rosa ahí, pero lo ve un poeta, mi abuela lo vio con mirada de poeta, y esa experiencia también es algo que me conecta con la poesía. Reconozco esos momentos como momentos donde se iba haciendo. ¿Cuándo el trazo primero? Ahí ya me pierdo en el abismo. Ya sé que me atraía, hubo ese momento de decir, cuando ves que otra persona lo hace, cuando pues empieza a garabatear rosas de letra. Y en mi caso, pues sí, un momento que estaba cuando terminé de estudiar y tal, la carrera me refiero, y de estos momentos que estás como diciendo, ¿y qué hago con mi vida? ¿Qué hago? Que no me atrae así nada de trabajo específico. Y me acuerdo que dije, voy a escribir. Y me puse a escribir un libro que titulé La memoria del sol, que mejor no verlo ya, pero bueno, lo titulé así. Y todos los días después de comer, como si fuera una, porque me costaba, no era algo natural, o sea, me era difícil romper tierra y expresarlo, ¿no? Y me acuerdo que decía, bueno, pues yo después de comer todos los días me voy a poner y voy a escribir, y aquello me acuerdo que me ayudó muchísimo, muchísimo. Entonces reconocí la experiencia de lo que es escribir, entrar en un universo desconocido, donde nacían cosas que no esperabas que nacieran, porque no lo esperabas, porque no te estructuras nada a la hora de escribir, ni piensas, vamos, en mi caso, no pensaba nada, me sentaba y emergía, y el poema, ¿vale? Y bueno, y en eso, pues me conecté como diciendo, bueno, pues esto se ha abierto un mundo. Oye, ¿qué ha pasado? Cuando terminé o paré de escribir todo un volumen que llevaba ahí, pues bueno, ahí ya, después dejé de escribir porque dije, uff, cuando empecé a leerlo después más tiempo, decía, uff, esto es malísimo. Ya, claro, ya empecé a contrastarlo con las cosas que se escriben, que se publican, esto no, no. Entonces yo me aparqué, me dije, nada, esto no es para ti, tú no escribas poesía porque pasé cosas tan, tan malas, no, no va a llenar el mundo de horrores. Entonces paré. Y bueno, pues la vida me retornó de nuevo por experiencia y bueno, que con la edad vas adquiriendo también otra naturalidad ante el proceso de la escritura y dices, bueno, yo escribo, ya está. Y bueno, y evoluciona, va a medida que escribes, va despojándote más de eso que está ahí, lo haces y te separa de alguna manera del producto, por llamarlo, no es producto, porque la poesía no es un producto, pero del resultado que hay ahí. Y eso.
1: Usted nació en Almería, sigue teniendo relación con la ciudad, con su ciudad natal, y luego me ha llamado mucho la atención, Josefina, la memoria de su infancia, su padre, marino mercante, ¿cuánto tiempo pasaba usted en el barco? ¿Y cómo eran las tormentas en un navío?
2: Sí, bueno, Almería, yo vivo entre Sevilla y Almería, porque Almería voy muchísimo, mis padres están allí, mi hermano, entonces, y bueno, teniendo el mar que a mí me encanta, pues voy muchísimo, muchísimo, entonces no puedo decir que allí no viva, allí también vivo. Y bueno, sí, lo que me pregunta acerca de toda esta vivencia de la infancia, ¿qué tiempo pasábamos? Pues a lo mejor, claro, tú sabes, la memoria de infantil es una dimensión intemporal. Yo lo recuerdo como que entrabas allí y se hacía aquello, el infinito. Pero podrían ser a lo mejor un mes, en verano, después así temporadas más sueltas. Pero claro, impregnaba mucho mi realidad porque era otro universo, claro. Era una vida típica de tierra. Y yo recuerdo el momento en que tenía que cruzar el, pues nos ponían lo típico, ¿no? De tierra a barco, además como era un barco grande, te ponían un puente, como un puentecito, ¿no? Y que tambaleaba. Y yo aquella experiencia de poner la pisada, era entrar en otro mundo, para mi conciencia era entrar en otro universo. Y entonces era muy fuerte, era muy de tener miedo, porque además sabías que entraba en un mundo mucho menos, a veces, controlable, ¿no? Aunque ningún mundo es controlable. Pero ese, en mi sentir, me parecía, a ver. Y al mismo tiempo me atraía mucho. Pero lo que dice de las tormentas, es curioso que lo nombres, porque es así. Yo, si las tormentas me veía, me acuerdo que a mí yo no tenía tendencia a mareo y veía que sí, que se iban mareando, pues a lo mejor eran tormentas brutales, claro, tremendas. Pues sí, mareaba a lo mejor mi madre o mi hermano, tal, pero yo lo que recuerdo es que yo no me mareaba y lo que estaba allí diciendo, ya mismo se va a producir aquí el hundimiento y yo voy a estar flotando en un maderito en la nada, y ya me inventaba yo mi historia de el narcisismo infantil, de pensar que iba a ser la única que no se ahogaba allí, las cosas de la vida. Y bueno, entonces esa experiencia era vivirla así, que decir, bueno, esto no tiene posibilidad de nada, la tormenta, a ver, esto no para, y era muy fuerte, cosas que yo no vivía en tierra, experiencias tan fuertes como las que vivía allí, de desconexión con la realidad, de vacío, de incertidumbre, y cuando había situaciones de tormenta, pues pues sí, pues me voy a quedar solita allí, voy a llegar aquí en plan en naufragio total. Y bueno, esas experiencias son curiosas porque, claro, conforman todo un imaginario, creo que alimenta mi escritura todo eso, aunque el mar en algunos libros esté presente o no, no importa, es como la experiencia esa de ir a un universo abierto, porque el mar es un universo abierto, no hay cierre posible ahí. Y claro, de alguna manera, bueno, enriquece área del imaginario.
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1: ¿Tiene el libro La eternidad menguante cerca de usted?
2: Aquí lo tengo, sí.
1: ¿Sería tan amable de abrir la página 33 y leernos esa sesión fotográfica a una hoja?
2: Muy bien, voy a ello. Página 33, ¿verdad?
1: Sí, por favor.
2: Sesión fotográfica a una hoja. Un árbol se gira. Decoración de agua. Sobre la mano sostiene un fruto de ruido. En la noche todos los árboles son noche. Las hojas, pequeños ojos cerrados. Al fondo de un ramaje las iglesias. Todas las iglesias huelen igual. Olor a iglesia impregna el fondo. ¿A qué huelen los árboles? A tiempo. Los árboles huelen a tiempo. La noche permanece quieta hasta el final. Una hoja de roble se mira al espejo y sabe que ya está dentro. La hoja entra en el espejo y ve que el bosque se ha ido. Todo dentro del espejo es hoja y no comprende la huida del bosque. Alice pregunta cómo huye un bosque. Por las grietas del árbol. Cada árbol tiene una memoria por donde deja crecer cielo.
1: Josefina, ¿a qué ha de estar atenta una poeta?
2: ¿A qué ha de estar atenta? Sí, es curioso. La pregunta, sí. Yo creo, a ver, te puedo decir muchas cosas que llenen la atención, pero entiendo que hay una atención vacía, o sea, una atención y una alerta, porque de alguna manera no es una atención pasiva, es una atención alerta, despierta, como un cuenco abierto y vacío. Y de ahí vas a ir haciendo, bueno, conexiones, y si te de alguna manera entiendo la atención como una recepción, y para recibir, pues obviamente, pues tienes que estar con las manos abiertas, los oídos, todo lo que es tu sistema también mental y conectado a lo desconocido. Después, pues hay también atenciones ya más rebajadas, que cuando entras en una experiencia concreta, conectada a una escritura concreta, pues ya puedes tener particularidades de atención, pero son menos intensas, son ya más afiladas de alguna manera, como más microscópica en torno a algo, por ejemplo lo que te he estado comentando del libro, de proponerme esa extrañeza, esa atención.

0: A ver, ¿a qué? Es como, bueno, el que sale al campo y no sabe, va a encontrar qué tipo de árboles, va a encontrar qué tipo, no sé, sabe solamente que está en un entorno natural y bueno, a ver, ¿qué se abre ahí? Entiendo así la atención.
1: Usted es profesora de fotografía. Dígame, Josefina, ¿qué comparte la poesía con otra disciplina artística como la fotografía?
0: Sí, yo entiendo que está muy unida. En mi caso, sobre todo, porque mi poesía tengo mucha tendencia visual, muy la visión para mí es la observación. Tanto hay una visión hacia lo externo y hay una visión hacia lo interno, como si hubiera ojos para afuera y ojos para adentro, y la escritura se hace mucho de eso, de esa visión. De hecho, pues mi escritura, bueno, siempre se comenta como que las imágenes es como lo que tiene como más potencia, ¿no? En la poesía que escribo. Y de hecho, pues eso, toda la vivencia infantil y todo era mucho eso. No escribía porque como no había conectado todavía eso en realidad en mí, pero era la escritura a través de la mirada. La mirada para mí, y escribo mucho en torno de la mirada, es mi búsqueda. Y la fotografía, pues sí, es también mirar, ¿no? Es mirar desde lugares que no son los dados, los oficiales, es entrar en esa, vamos, yo con los alumnos pues lo trabajo, intento también que eso lo puedan experimentar, cómo hay salimos a hacer un reportaje en un mismo sitio, decimos, venga, una estación que tiene una arquitectura que es particular, que tiene, pero va a surgir de ahí mirada pues, muy muy diferente de uno y de otro, y le digo, pues mirad, claro, esto mismo no lo ha visto quién, esto ha pasado por 30 personas y solo lo ha visto uno, solo, o sea, es muy interesante eso, nos creemos que es al revés, que la realidad está ahí y lo que vemos pues lo vemos todos. A mí me pone delante de la librería que tengo ahora mismo delante mía, la estoy viendo yo y la verá otra persona, la verá desde el mismo sitio, verá otra cosa. O sea, es algo pues muy particular que es lo que entiendo que también nos conecta con el arte, mostrar algo, una visión particular.
1: Bueno, estos días Josefina Aguilar Recuenco, la poeta almeriense, invitada esta noche en La Mirada Desatada, está de enhorabuena con La Eternidad Menguante, con el libro que hemos repasado esta noche en La Mirada Desatada. Ha ganado el 7º Premio Internacional de Poesía Juan Rejano Puente Genil, pero hace apenas unos días en Bilbao recibió el Premio Blas de Otero Ángela Figuera por la obra titulada Solo soy quien nada. El jurado, por cierto, dijo que era una obra cargada de tensión lírica y textual, con una gran riqueza conceptual y simbólica, como hemos podido comprobar esta noche. Josefina Aguilar, ha sido un placer tenerla esta noche en La Mirada Desatada. Seguimos teniendo hambre de su poesía y de sus versos.
0: Muchísimas gracias, Manuel. Ha sido muy hermoso compartir contigo este tiempo y también las preguntas que ha hecho que bueno, conectan con quien escribe, que también eso a veces queda fuera de muchas entrevistas, se fijan solo como en el libro y tal, y tú pues has tenido una mirada muy abarcante de muchos aspectos. Muchas gracias.
1: Una mirada desatada. Josefina, le mando un abrazo muy fuerte. Nos vemos o por Sevilla o por Almería. Son dos ciudades fantásticas para tomar un café y dar un paseo.
0: Así es. Gracias.
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1: Es como un gran barco varado en mitad de los cerros secos, sembrados de chumberas, de pitas, de palmas enanas, frente a un mar azul e inmenso y una esquina excéntrica en mitad del mar y la península ibérica. Después de la Alhambra de Granada, la Alcazaba de Almería es la ciudadela musulmana más grande de España. Sus dimensiones son colosales. Declarada conjunto monumental en 1989, la Alcazaba comenzó siendo residencia de reyes andalusíes para convertirse con el tiempo, tras la conquista, en el cuartel general de alcaides cristianos. Sus días de

0: esplendor los vivió mediado el siglo XI, bajo el gobierno de Al-Mutafín, el rey poeta y gobernador de uno de los reinos taifas en los que quedó desintegrado el califato omeya de Córdoba. El conjunto monumental está dividido en tres grandes recintos, los dos primeros de época musulmana y el tercero de origen cristiano. La Puerta de la Justicia, protegida por la Torre de los Espejos, da entrada al primer recinto, ocupado en la actualidad por una linda zona de jardines. Hay pocos lugares tan poéticos en Almería como esta altura desde la que se advierte el mar quieto y lejano. Hemos tenido un programa cervantino y poético. Hemos charlado con el historiador Alfredo Alvar y con la poeta Josefina Aguilar. Y esto ha sido todo por hoy. Saludos de Manuel Mateo Pérez, que escribe y presenta, y de Noelia Morillas al frente de la producción del programa. Regresamos en 7 días, pero entre tanto les deseamos que tengan y disfruten de una serena Navidad.
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3: Andalucía ha enviado un segundo módulo de acción exterior del Plan Infoca para ayudar en la lucha contra los incendios de Madrid y Ávila. Está formado por 14 vehículos con 52 efectivos terrestres que darán relevo a las personas desplazadas en un primer momento. Continúan allí dos autobombas, un avión semipesado y dos anfibios ligeros. Solo en el pantano de San Juan, en Madrid, están trabajando esta noche más de 400 efectivos. Se lucha a marchas forzadas antes de que entre la nueva ola de calor. Los incendios de Madrid, Ávila y Toledo suman 90.000 personas desplazadas o confinadas por estos fuegos que, como decimos, asolan el centro del país. Y un total de 52 tramos de carreteras permanecen cortados al tráfico a esta hora por estos incendios. Hay 18 tramos locales cortados en Ávila, 16 en Madrid, 8 vías en Castellón y 6 tramos locales en Toledo. A ellos se suman cortes en 4 vías interprovinciales. Otra de las consecuencias es el humo, que ha empezado a afectar a provincias cercanas, también a Andalucía. En Córdoba, por ejemplo, esa masa de humo está provocando un ambiente turbio y un persistente olor a quemado. En los próximos días serán los servicios sanitarios los que determinarán si las concentraciones de humo requieren medidas específicas. José María Bellido es el alcalde de Córdoba.
4: Consultaremos en estos días por si hay que tomar alguna medida simplemente de autoprotección, digámoslo así, en la población, de que tenga que tener algún cuidado, por si puede afectar a la salud durante estos días, pero vamos, supongo que eso, si hubiera alguna afección, pues ya desde los servicios sanitarios se comunicaría a la población para que tomaran pues alguna medida, que creo que no hará falta.
3: Emergencias de Cataluña ha atendido este lunes a 120 personas tras el incendio en la catenaria de la línea 1 del metro de Barcelona, que ha obligado a desalojar la estación de Gloria y a cerrar la de El Clot. No hay ningún herido de gravedad, pero han tenido que acudir hasta 19 ambulancias para atender a estas personas. Escuchamos a una de ellas.
5: Intentamos primero salir. Al momento de salir, lo que había era más humo. Entonces intentamos quedarnos adentro tirados en el suelo. Habían niños, habían señoras mayores que tampoco sabían qué hacer. Procuramos mantener la calma, pero en sí los gritos que se escuchaban eran de terror.
3: El director del Instituto Cervantes, Luis García Montero, ha anunciado en Jerez que todo está preparado para que se reabra la sede de este organismo en Gibraltar tras la retirada de la verja, una oficina que funcionó entre 2011 y 2014. Lo ha anunciado en la reunión anual de directores del Instituto Cervantes, que se celebra, como decimos, en Jerez y que ha inaugurado este lunes la Reina Letizia.
6: Lo tenemos todo preparado y estudiado, incluso hemos puesto una partida en los presupuestos de este año para poner en marcha la apertura del centro de Gibraltar y que pueda ponerse en marcha a partir del curso que viene.
3: En cuanto a las temperaturas, ahora tenemos 28 grados en Almería, Jaén y Sevilla, 26 en Cádiz y Granada, 25 en Huelva y Málaga y 23 en Córdoba. Andalucía, 3 de la madrugada y 3 minutos.
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la Radio Pública de Andalucía y la alegría inmensa del reencuentro con la palabra distinta, con la palabra elevadísima, con la palabra, con la palabra, con la palabra, con el verbo, con la poesía. Poetas andaluces, ya saben cuál es la alineación, la palabra sabia de don Rogelio Reyes Cano en los comentarios, la realización magistral de Pedro Luis Moreno, la exquisita selección musical de Lolita Feria. Y aquí con ustedes, banderillero para todos, Antonio García Barbeito. Tienen ustedes hoy para disfrutar 8 nombres. José Manuel Caballero Bonal, que viene con versículo del Génesis. Y Manuel Gaete viene con un soneto. Y Jorge Gutiérrez Diego, la memoria del hombre niño. Y Carlos Muñiz, soneto al Vandaluz. Y David Ferrez, hipocresía. Y José Luis Tejada, explicándonos en qué consiste ser español. Y Rafael Alberti, balada de lo que el viento dijo. Y con voz propia viene la voz y el saber de José Sarria para explicarnos su poema. Pasen, amigos, están en su casa. Y su casa es una maravilla, aunque ustedes no quieran reconocerlo. Sí, hombre, yo sé que lo reconocen. Gracias por estar ahí.

0: José Manuel Caballero Bonald. Versículo del Génesis.
1: Las primeras líneas del Génesis, el libro bíblico, son aquellas que describen la creación del mundo al conjuro de la palabra de Dios, una palabra que al enunciarla crea la realidad. Sobre este concepto, el poeta jerezano Caballero Bonald dedica todo un poema a la noche. La noche, que también ha sido creada por la palabra de Dios y que invade todas nuestras vidas. Yo creo que esa noche del poeta es más bien la representación de la muerte que entra por los ojos de las cerraduras, por debajo de las puertas, que recorre las salas de los hospitales, los templos, las alcobas y hasta los prostíbulos, y entra también en el blancor de las páginas en las que escribe el poeta. La noche muerte, o la muerte noche, aparece incluso entre los cuerpos de los amantes. Es una pesadilla que no deja tranquilo al ser humano, un torbellino que todo lo altera y todo lo deshace.
2: Por las ventanas, por los ojos de cerraduras y raíces, por orificios y rendijas y por debajo de las puertas, entra la noche. Entra la noche como un trueno por los rompientes de la vida. Recorre salas de hospitales, habitaciones de prostíbulos, templos, alcobas, celdas, chozos, y en los rincones de la boca entra también la noche. Entra la noche como un bulto de mar vacío y de caverna. Se va esparciendo por los bordes del alcohol y del insomnio. Lame las manos del enfermo y el corazón de los cautivos, y en la blancura de las páginas entra también la noche. Entra la noche como un vértigo por las ciudades prevenidas. Raja las sábanas más tristes, repta detrás de los cobardes, ciega la cal y los cuchillos, y en el fragor de las palabras entra también la noche. Entra la noche como un grito entre el silencio de los muros, propaga espantos y vigilias, late en lo hondo de las piedras, abre los últimos boquetes entre los cuerpos que se aman, y en el papel emborronado entra también la noche.

0: Manuel Gaete. Soneto.
1: El siglo de oro español fue pródigo en poemas, sobre todo en sonetos, de carácter moral. Recordemos sobre todo a Quevedo, que habló de la fugacidad del tiempo, de todo lo creado. Ayer se fue, mañana no ha llegado, hoy se está yendo sin parar un punto. Pues bien, un poeta de nuestro tiempo, el cordobés Manuel Gaete, se pregunta por el origen y por el destino del hombre. En medio dice: sobrevivimos bajo una maza ciega que nos golpea. Y al igual que Quevedo afirma: ayer pasó, sus cuitas ya sufrimos. Y la pregunta, se entiende que a alguien que ya ha pasado a la otra vida, ¿a dónde vamos y de dónde venimos? Versos que recuerdan un conocido poema de Rubén Darío. Poesía, pues, metafísica, doliente, agudamente existencial.
2: Queda la sangre grana, negra y queda. Grave brega la voz, mas ya no calle. En donde estés, será. Donde te halles, la huella de desastre se te enreda. Veda tus sienes, tus sonrisas veda, así en cuevas te hundas o entre valles. Su mano advertirás en cuanto falles, como una sombra tibia, lene y leda. Ya te persigue, ya te pisotea aquí y allá, no sé. Sobrevivimos bajo una maza ciega que golpea. Ayer pasó, sus cuitas ya sufrimos. ¿A dónde vamos, sabes? Sea cual sea el turbio origen de donde venimos.

0: Jorge Gutiérrez Diego. La memoria del hombre niño.
1: Sevillano, graduado en literatura alemana comparada por la Universidad de Heidelberg, ha escrito este poema de acento grave y tono desolado. Se trata de una reflexión lírica sobre la vida del hombre, que es primero niño, dice niño, sin saber qué es la vida. Una vida a la que acechan toda suerte de amenazas. De ahí que el hombre llore y llore también el niño. La vida es como un llanto inconsolable. Un juego de metáforas describe cuáles son esas amenazas que acechan al vivir. Pájaros muertos, baladas póstumas. Es decir, con estas dos referencias mortuorias. El hombre adulto, que a veces se siente como el niño que fue, se verá cercado irremisiblemente. Poema grave, hondo, doliente.
2: Se prepara el niño para la vida sin saber qué es la vida. Se prepara el niño para ser hombre sin saber qué es un hombre. Se prepara el niño para la victoria sin conocer la palabra derrota. Y los lobos, hambrientos y acechantes, aguardan a que el tiempo les entregue su presa. Y en lo más profundo de la noche llora el hombre y llora el niño. Anidan en mi pecho pájaros muertos que le cantan baladas póstumas al niño que a veces reaparece en los espejos.

0: Carlos Muñiz. Soneto al Vandaluz.
1: En este soneto, Carlos Muñiz, onubense, sacerdote jesuita, juega con el símil taurino para describir la personalidad del que él llama el Vandaluz, jugando a su vez con el topónimo Vandalia, nombre de Andalucía, y el adjetivo andaluz. El andaluz o vandaluz, al igual que un toro que busca su muerte o su querencia, barbeando las tablas, enajena su rica y fina herencia. Es tranquilo, dice el vandaluz, pastueño al cite, pero los demás lo consideran un sobrero, es decir, un toro de segunda categoría. Pero el andaluz, en lugar de doblar tras la estocada o de amorcillarse al filo de las tablas, como hacen los toros que no son bravos, el andaluz, dice Muñiz, batallará incansable contra el sino y agonizará de pie, como los toros bravos, sin pedir el descabello. El poema es toda una alegoría de la condición del andaluz, todo un canto ante la actitud frente a la vida.
2: Al hilo de las tablas, barbeando, camino de su muerte o su querencia, trasuda el vandaluz su fina herencia, para irla como siempre enajenando. Pastueño al cite, servicial al mando, llamado de sobrero y por suplencia, trenza pasos de atávica inocencia, al compás de la banda y no del bando. Y aunque duele en la cruz la desprendida, por no doblar ni amorcillarse en vida, batalla contra el sino y el desuello. Agoniza de pie, se tapa, inventa sin razón de vivir fuera de cuenta, y a nadie le mendiga el descabello.

0: David Ferrez. Hipocresía.
1: Granadino, licenciado en filología hispánica y autor de poemas en diferentes revistas, el poeta se hace eco en este desolador poema de la vida del indigente que duerme a la intemperie y que es despreciado por la sociedad. Es un poema reivindicativo, solidario y triste, todo un ejemplo de un tipo de poesía de denuncia social y fuerte sentimiento de humanidad. El poema se sustancia en una pura y simple descripción del episodio que cada noche ha de vivir aquella persona. Lo despiertan los borrachos, lo importunan los golpes y desprecios de la gente. Lo echan por la mañana con cajas destempladas de la puerta de la entidad bancaria en la que duerme entre cartones. Y un buen día, ya de mañana, la funeraria del ayuntamiento lo encontrará muerto por hipotermia. Es el grito del poeta contra la sociedad bien pensante, contra la hipocresía ambiente. La expresión de este poema reside en el relato mismo. No necesita más adornos ni más explicaciones.
2: Un hombre duerme en el cajero de un banco. Se abriga con los cartones que tira todas las noches el dueño de la frutería de al lado. De madrugada lo despiertan los borrachos con sus canciones, los impresentables con sus golpes, o con suerte, a las 9 de la mañana, el gerente de la sucursal. «¡Márchese inmediatamente o llamo a la policía! ¡Escoria!», le grita amablemente. El hombre que duerme en el cajero de un banco, amanecido muerto de hipotermia. Los operarios de la funeraria municipal arrojan su cadáver a una furgoneta con otros desechos humanos. ¿Cuánta indiferencia cuesta ser un don nadie?

0: José Luis Tejada. ¿En qué consiste ser español?
1: España como problema, o el problema de España, es un tema literariamente muy tratado, sobre todo por los escritores de la generación del 98. El intento de definir qué es España y sobre todo cómo es el español. Ese es el argumento de este interesante soneto del poeta del puerto de Santa María, con cuya amistad me honré hace ya muchos años, cuando los dos dábamos clases de literatura española en la Facultad de Filología de la Universidad de Sevilla. El dictamen sobre el español que hace Tejada es de una indisimulada virulencia, un auténtico retrato negativo en el que domina la insolidaridad y el personalismo, como si el ser español significase estar siempre contra el otro, levantar un muro frente a los demás, luchar entre nosotros mismos y contra todo. Una visión pesimista de su propio país y de su gente. Un soneto valiente y desgarrado.

llamamos español a este agrio modo de entendernos, de no entendernos, vaya, de alzarnos cada cual torre o muralla contra nosotros y otros, contra todo. Español es andar codo con codo para la cena y para la batalla. Este cariño matador que estalla salpicando enredor lágrima y lodo. Tú quieres una España más alerta, Juan más cerrada, Pedro más abierta, y entre todos la mecen en su brazo. Tantos amantes de una dama sola, sabemos solo amar a la española, matarnos y morir por sus pedazos. These mist-covered mountains.

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0: Rafael Alberti. Balada de lo que el viento dijo.
2: Esa gracia fina y siempre elegante del autor de Marinero en Tierra, esa facilidad para el verso corto y el ritmo ligero, esa facilidad para decir cosas profundas en moldes populares, se revelan en este poema en el que el poeta se pregunta por la eternidad. ¿Qué es eso de la eternidad? No sabe lo que es. Está mirando absorto en una barranca, alejado de los hombres, y solo ve un río, un caballo y escucha el zureo de una paloma. Y entonces aparece el viento. Un viento que trae mensajes, que trae respuestas a las grandes interrogantes del ser humano. Y ese viento confirma lo que el poeta ya había intuido, a saber, que la eternidad es un río y un caballo olvidado y el zureo de una paloma. Es decir, que la eternidad está aquí, entre nosotros, compañera gozosa del poeta, sensible a su mirada en solitario. Poema grácil, en apariencia liviano, pero en verdad simbólico, cargado de sentido.

la eternidad bien pudiera ser un río solamente, ser un caballo olvidado y el zureo de una paloma perdida. En cuanto el hombre se aleja de los hombres, viene el viento que ya le dice otras cosas, abriéndole los oídos y los ojos a otras cosas. Hoy me alejé de los hombres y solo en esta barranca me puse a mirar el río y vi tan solo un caballo y escuché tan solamente el zureo de una paloma perdida. Y el viento se acercó entonces, como quien va de pasada, y me dijo: la eternidad bien pudiera ser un río solamente, ser un caballo olvidado y el zureo de una paloma perdida.

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1: Mi nombre es José Sarria. Soy escritor, esencialmente poeta. Y si tuviera que decir quién soy, diría aquello que escribió Amin Maalouf en su inolvidable León el Africano, cuando escribe: a mí, Hassan, hijo de Mohamed el Alamín, a mí, Juan León de Médicis, circuncidado por la mano de un barbero y bautizado por la mano de un papa, me llaman hoy el Africano. Pero ni de África, ni de Europa, ni de Arabia soy. No procedo de ningún país, de ninguna ciudad, de ninguna tribu. Soy hijo del camino. Caravana es mi patria y mi vida la más inesperada travesía. Por boca mía oirás el árabe, el turco, el castellano, el bereber, el hebreo, el latín y el italiano vulgar. Pues todas las lenguas, todas las plegarias me pertenecen, mas yo no pertenezco a ninguna. No soy sino de Dios y de la tierra, y a ellos retornaré un día no lejano. El poema que les voy a compartir, titulado Yo soy el Oriente, es un gran canto a los otros, a todos los que abrieron mis ojos a lo que ahora es visible. Un poema que propone un diálogo acerca de la concienciación de la existencia de los otros, de los diferentes, y del tiempo que ha hecho el milagro de llevarme hasta esa terraza desde donde he llegado a ver, a entender el mundo de una manera muy diferente. Tal y como nos enseñó el poeta Jalil Gibran cuando escribe: la tierra es mi patria, la humanidad mi familia. Desgraciadamente, este mensaje ha vuelto a cobrar fuerza en las últimas décadas, y frente a extremismos que creíamos superados y enterrados, regresa esa voz diabólica que quiere hacernos ver que el infierno son los otros. Este poema, pues, se eleva como una encendida reflexión para invitarnos a tomar conciencia acerca de que solo podemos ser en los otros, porque el otro no es que exista, sino que el otro nos constituye, desde esa palabra tan hermosa que es nosotros, donde no puede existir el nos sin el otros. Yo soy el Oriente toma dos citas, una del poeta libanés Amin el Rayani, que dice precisamente eso: yo soy el Oriente, y otra del gran poeta palestino Mahmoud Darwish, donde existe un diálogo entre el poeta y un soldado que acaba de llegar de la guerra, y este, el soldado, le confiesa haber llegado a la conclusión de que la única patria que existe es beber el café preparado por su madre. Y este es el poema: yo soy el Oriente. Yo soy el Oriente, y mi patria es un lugar en el que florecen los blancos arrayanes, un recóndito reino donde alcanzas a comprender los misterios a través del olor de la canela. Mis raíces se encuentran en una ciudadela detenida en el tiempo. Allí puedes embriagarte con las ligeras notas del diván de los viejos poetas o con la sonora armonía de sus caravanas. En mi patria se extienden las arterias sin asfalto que alcanzan los confines del alma. En su universo no existen templos, altares o banderas, y el tronar de los himnos ha sido sustituido por el suave gorjeo

de las alondras. Pero antes hubo días de los que no recuerdo casi nada, en los que yo también habité en las afueras, cuando viví como un corazón abatido en la sombra de una llama. Días cuando izaba gallardetes y estandartes y mis ojos deambulaban por los mapas encarnados del desasosiego. Era una edad en la que la vida me golpeaba como un feroz enemigo y clavaba sus dientes de león en todos mis amaneceres. Más adelante volví a nacer, sin fecha ni identidad. Fue el instante en el que se reveló mi sangre, el tiempo cuando brotaron de mis manos ramas de olivo, florecieron las moreras y los naranjos, mientras abrazaba las estrellas o extendía mis brazos sobre los arroyos. Aquel día descubrí una casa iluminada y entendí que yo soy el oriente. Desde entonces supe que mi patria es beber a breves sorbos el café preparado por mi madre.

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2: Andalucía, 4 de la madrugada.
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3: El Consejo de Ministros tiene previsto aprobar este martes la declaración como zonas gravemente afectadas por emergencias de protección civil las áreas quemadas por los últimos incendios. Desde Andalucía, Asaja reclama al Gobierno de España que incluya las 6.000 hectáreas quemadas en los incendios forestales del Andévalo onubense del pasado junio en esta declaración. Félix Sanz es secretario general de Asaja Huelva.
4: Y es importante que estas fincas tengan un apoyo de la administración para poder tirar para adelante, porque si no hay ningún tipo de apoyo, lo que no queremos de ninguna de las maneras es que las fincas queden como abandonadas.
3: A esta declaración de zonas afectadas por emergencias hay que sumar que el Ministerio de Trabajo va a aprobar en esta misma sesión un paquete de medidas de protección ampliada para los trabajadores que no puedan acudir a su puesto de trabajo como consecuencia de los incendios forestales. Hay 90.000 personas desalojadas o desplazadas por los incendios de Madrid, Ávila y Castellón. En este último siniestro, el fuego del Val d'Uixó ha calcinado ya 8.500 hectáreas y alcanza un perímetro de 71 kilómetros. Los evacuados, más de 80.000 personas de 21 municipios de la comarca, deberán permanecer todo el día de hoy fuera de su casa y, si la evolución es favorable, podrán volver a sus hogares a medianoche. La principal preocupación es cómo estarán sus casas.
5: De mi casa no sé nada, ni sé si está abierta, si está cerrada, no sé. No nos dejan subir, aquí estamos.
6: No nos dejan entrar en el pueblo aún. Veremos cuando nos dejarán entrar. Cuando hay mucho humo, dice, y como hay todo humo, pues no... No quieren que entremos.
3: La previsión con todo es positiva para hoy gracias a una bajada de temperaturas y la desaparición del viento. Y casi un 70% de los andaluces han usado la inteligencia artificial al menos en una ocasión. Es uno de los titulares destacados de la encuesta de la Fundación Centra que se ha dado a conocer este lunes y que ha preguntado por la relación de los ciudadanos con la IA. El 64% de los encuestados asegura que la usa varias veces a la semana. Así lo hemos podido comprobar en la calle.
7: La suelo utilizar para que me ayude con los deberes o si no entiendo algo, pues se lo pregunto y me lo explica.
8: La utilizo para trabajar, como recurso es bueno.
9: Para planificar las vacaciones, nos organiza los viajes y nos es muy útil, la verdad.
10: Mi pregunta es, ¿quién no la utiliza?
3: El barómetro de la Fundación Centra deja otro titular llamativo. El acceso a la vivienda se ha convertido en el principal problema de los andaluces, superando a la sanidad. Según esta encuesta, el 22% de los andaluces señala el acceso y precio de la vivienda como su principal problema, seguido de la sanidad, un 14%, y la falta de trabajo o el paro, que señalan 13 de cada 100 encuestados. Y sobre vivienda pero turística, cunde entre los empresarios la preocupación por la posible subida del IVA al 21% anunciada por el Gobierno. Consideran que una reforma fiscal debe diferenciar entre oferta irregular y operadores profesionales que actúan dentro del marco legal. Ignacio Calandria es el delegado de la Asociación de Viviendas Turísticas de Andalucía en Cádiz.
11: Si comparamos con el verano pasado, vemos o se puede apreciar cierta continuidad, una consolidación y una creciente confianza del turista en el modelo profesional que representamos. Y es que al final se demuestra que Cádiz sigue destacando en Andalucía como un destino cercano, atractivo y muy, muy diverso, con un comportamiento especialmente positivo, tanto en la capital como en la provincia en su conjunto.
3: En cuanto a las temperaturas, ahora tenemos 28 grados en Jaén, 27 en Almería y Sevilla, 26 en Cádiz, 25 en Huelva y Málaga, 23 en Granada y 21 en Córdoba. Andalucía, 4 de la madrugada y 4 minutos.
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12: Hoy celebramos el encuentro con Raquel Revuelta. Fue Miss España, fue modelo, presentadora de televisión, fundó la agencia WR y publicó la revista Surrealista. Es madre de tres hijos y luego empresaria para llevar ella misma las riendas de su propio destino. Sigue en el tajo sin perder jamás la sonrisa. Fundó la pasarela de moda flamenca Simov hace 32 años. Ella era muy joven, no llegaba a los 30. Y este año ha mostrado el vestido flamenco en la pasarela de autor de Madrid Es Moda, donde su trabajo ha reflejado la evolución que esta pieza icónica desde el siglo XIX hasta ahora. Aunque a ella le gusta más hablar de revolución que de evolución. Hola, Raquel Revuelta.
13: Hola, Jesús. Feliz de estar contigo.
12: Igualmente. ¿De qué te sientes revolucionaria o qué tienes tú de revolucionaria?
13: Uf, pues no te sabría decir algo en concreto, ¿no? Yo sí que es cierto que más que evolución, digo revolución siempre en refiriéndome a lo que la Semana Internacional de la Moda Flamenca, Simov, supuso en aquel entonces para ese traje regional, ese traje, ese vestido icónico, ¿no? Que no fue, supuso la revolución, si bien hasta los días, hasta la fecha anterior a Simov, la moda flamenca o el traje de flamenca había evolucionado de manera muy sutil, muy despacito, muy, pues que se veía el cambio pues a los 10 años, ¿no? Iban cambiando un poquito el patrón, un poco la manga, los volantes, tal cual, pero cuando llega Simov arrasa y entonces supone la revolución, porque empieza cada año ya la moda flamenca a cambiar, siempre guardando, por supuesto, el rigor del traje de flamenca, ¿no? Uh-huh. Pero sí que empieza a crecer y a proponer otras cuestiones que no se habían planteado nunca, como en los tejidos, en las formas y todo eso, ¿no?
12: Uh-huh. Bueno, este reciente pase por Madrid, en la pasarela de autor de Madrid Es Moda, ha sido otro escalón más dentro de los... Son 32 años ya los que tiene Simov, ¿no?
13: Bueno, el año pasado sí que celebramos la 30 edición, o sea que este año será... el año que viene, porque lo llevamos a cabo el primer fin de semana de febrero, pues la 31, uh-huh, ya, ¿no?
12: La 31.
13: Uh-huh. Sí, y,
12: pero
13: sí,
12: que esta subida, sí, a la Villa y Corte, sí, tiene su importancia.
13: Tiene mucha importancia, diría yo, porque para nosotros ha sido un reto, un hito conseguido. O sea, la moda flamenca o el traje de flamenca nos... precisamente por lo que nos pasa, ¿no? O sea, que todo lo nuestro no le prestamos atención, así somos los, uh-huh, españoles, ¿no? O sea, que ponderamos más lo que viene de fuera que lo que tenemos aquí, ¿no? Que es nuestro por idiosincrasia, ¿no? Y una moda que, si bien ha sido atractivísima para todas las mujeres, porque todas las mujeres hemos querido vestir de flamenca siempre, las andaluzas y las que no son andaluzas, porque es un traje que favorece muchísimo a todas las mujeres, ¿no? Pero por otro lado, como que la industria de la moda no lo ha considerado, uh-huh, durante muchísimos años, porque entendían que era un traje regional, que el traje de flamenca era un traje regional y por tanto no se podía considerar moda ni estar dentro de ningún circuito. Nosotros con el tiempo, o sea, llevamos ya 30 años, hemos demostrado que nuestro traje de flamenca debe ser considerado moda flamenca, moda y flamenca, por supuesto, porque está sujeto a tendencias y a cambios. O sea, nosotros bebemos de la moda urbana. Ahora se llevan los colores flúor y seguro que vamos a ver colores flúor en el traje de flamenca. Ahora se lleva tal o la manga se llevan mangas estructuradas y va a haber un traje de flamenca que tenga. O sea, nosotros bebemos de la moda urbana, estamos sujetos a tendencia y a diseño, y tiene un componente de diseño. No es que esté con un traje de, con todo mi respeto, porque lo respeto mucho, y no solo eso, sino me parece maravilloso un traje. El de la garterana siempre será igual, ¿no? Desde el peinado hasta la indumentaria que se lleva, hasta el zapato, el traje de flamenca o la moda flamenca está sujeto a cambio y va evolucionando, y por eso estamos en todo nuestro derecho y debemos denominarla moda y moda flamenca. Entonces, eso por un lado lo hemos estado durante años ya reivindicando, y para que la gente se familiarizara con el término moda flamenca, y por otro lado hemos conseguido por primera vez este año estar dentro del circuito de la moda autor, que es lo que lleva a cabo Madrid es Moda, que ellos se enfocan más, se centran en la moda artesanal, en la manufactura, lo hecho de manera con las manos y a medida, ¿no? Eso, y que nos hayan invitado a participar, pues es todo un logro, como te puedes imaginar, para nosotros, ¿no? Para la industria de la moda flamenca, y así entiendo yo, y el sector en general, estamos muy contentos, y los diseñadores en particular, que son a medio plazo los que más se van a beneficiar de todo esto, ¿no? Y es mi objetivo siempre, ¿no?
12: Desde luego, Raquel Revuelta, a ti los costureras, diseñadores, todo lo que circula en torno a la moda flamenca te deben tener en palmitos, porque tú le has dado un buen empujón, pones una cara.
13: Bueno,
12: bueno, tú has de eso, todo lo que estamos contando, has hecho a la gente creer en que es una moda que evoluciona, que se revoluciona y que sigue ganando territorios, ¿no?
13: Sí, bueno, yo creo que la gran mayoría está muy contenta con la labor que mi empresa y yo, ¿no? Hemos venido desarrollando desde hace tantísimos años. Pero sí que es verdad que el diseñador, el diseñador es un artista, la mayoría de ellos, ¿no? Y como casi todos los artistas son bastante controvertidos, y no son personas son muy sensibles, son, en fin, hay que conocerlos y hay que saber gestionarlos, ¿no? Porque a veces es muy difícil. Que yo cuento con ello e intento que me afecte lo menos posible y no desenfocarme, porque hay veces que es duro, sinceramente, es la primera vez que lo verbalizo, no lo he contado nunca, pero sí que es verdad que aunar los intereses de todo es dificilísimo.
12: Es muy difícil.
13: De hecho, este año por primera vez, y espero respuesta por parte de ellos, porque esto se lleva a cabo por ellos y para el sector, porque ya somos sector. O sea, después de 30 años en los que ellos se han tenido que regularizar su situación, porque todo parte de una de talleres clandestinos que tenían en sus casas las modistas y las costureras, y todas las mujeres andaluzas íbamos a sus casas a hacernos los trajes de flamenca.
12: Y una economía sumergida completamente.
13: Pues ese es el origen de la industria de la moda flamenca, que hoy por hoy podemos decir que existe. Y existe gracias a Simov. Y a mí se me llena la boca y hay que reconocerlo. Existe gracias a la Semana Internacional de la Moda Flamenca, que de una manera u otra les pone la tesitura de tener que regularizar su situación para poder participar. Y es entonces cuando nos damos cuenta de la cantidad de productores de moda flamenca que hay. Y cuando empieza a crecer, a aflorar esa economía sumergida, ¿no?
12: Y a regularizarse. Y hacer sus cuentas.
13: Llevamos 30 años ya y como tal, o sea, ya somos una industria, existe un sector de la moda flamenca, y yo entiendo que debemos entiendo y lo vamos a llevar a cabo. Lo que pasa es que por esto que estas peculiaridades del perfil del diseñador, sí, te decía que espero tener buena respuesta de por parte de ellos. Vamos a llevar a cabo el primer congreso de moda flamenca que se va a llevar a cabo en Córdoba, que lo está oficiando fundamentalmente la Diputación de Córdoba, además de Ayuntamiento de Sevilla, que por supuesto participa también, pero eso ya lo contaremos, sí, si te parece. Pero ese ahí será el momento donde poner en valor y gestionar y hablar sobre cómo está en la industria de la moda flamenca y ver si qué carencias tiene, cuáles son los fuertes, cuáles son las cuestiones donde hay que trabajar, qué hitos nos debemos de marcar para medio plazo y largo plazo. En fin, ahí que se discuta todo ahí, porque a día de hoy también te digo que la moda flamenca adolece de muchas cuestiones, el sector, ¿no? Por ejemplo, de desde un punto de vista económico, ¿qué supone para la comunidad de Andalucía? No lo sabemos. No sabemos cuánto aporta la moda flamenca, la industria de la moda flamenca a nuestra comunidad. Y es una pregunta reiterativa. Cada año en la rueda de prensa de Simov me preguntan, y yo no sé qué responderle, porque no. Entonces, en este congreso será el momento de discutir y de solicitarle a nuestras instituciones y comprometerlos a que se haga un estudio sobre a ver cuánto aporta y cómo qué peso tiene en Andalucía el sector de la moda flamenca. Esto y otras muchísimas cuestiones, ¿no?

0: Así es que a ti te gusta Marta Santos.
1: A mí me gusta mucho Marta Santos.
0: A mí también.
1: Santos, sí. me escucho mucha música de nuestra tierra, ¿no? Y artistas de nuestra tierra. Y pues quizás por empatía, por lo que me provocan, ¿no?
0: Sí.
1: Y bueno, en este caso ella, pues, y esta canción en concreto me traslada a dos ámbitos, ¿no? Uno, el de madre, ¿sabes? Porque esta canción se puede entender como que te estás refiriendo a una pareja sentimental, ¿no? Emocional y tal. Pero también hay, mira, por ejemplo, yo creo que la he utilizado hace poco para poner algo en Instagram sobre mi hija, ¿no? Sobre que recientemente se ha casado.
0: Sí, ya sé que se ha casado, he visto por ahí fotos.
1: Sí, sí, sí. Y entonces, pues también lo enfoco hacia ahí, ¿no? Sí que es verdad que esto es Zahara, la he escuchado mucho en Zahara de los Atunes.
0: Ajá.
1: Que me y Zahara siempre está relacionada en mi vida con todo bueno.
0: Y eso es tu refugio, bueno. De
1: es mi lugar
0: cuando puedes, es el sitio que te escapas.
1: Sí, Zahara es un lugar para mí que tiene una energía muy especial. Desde veraneamos allí desde que mis hijos son pequeñitos y es mi lugar, mi refugio, es un lugar mágico para mí que me da mucha calma, ¿no? Y siempre todos los recuerdos de Zahara están relacionados con momentos importantes de mi vida, a veces que han sido muy muy bonitos y pasa, positivos y otros
0: se
1: no
0: está
1: tanto,
0: llenando,
1: ¿no?
0: Mucho de gente, Zahara, ¿eh?
1: Oh, esto es el horror, está la parte fea. Pero mira, pero por bueno, ejemplo, como no sé, tenemos, afortunadamente,
0: te
1: yo me puedo ir todo el año, pues claro. Siempre es un lugar que frecuento, ¿no? Y que lo frecuento incluso cuando es me gusta hasta la Zahara hostil, ¿no?
0: Sí.
1: La que se queda vacía y no hay nadie,
0: sí, sí.
1: No hay ni siquiera están abiertos los restaurantes ni lo, ¿sabes? Y está el mar bravo y el cielo gris y un Zahara diferente,
0: sí.
1: que a mí me atrapa también, ¿no?
0: A mí me ocurre con los caños.
1: Con los caños, claro.
0: Hace ya tiempo también que
1: es
0: el refugio y me da igual.
1: Sí, sí, sí.
0: ¿Y vas a comprar barbate al mercado o no?
1: Pues solía ir mucho antes, ahora voy menos, pero porque me da pereza, porque yo vivo en la zona de Alanterra,
0: sí.
1: Y el pueblo es un horror ya, como tú bien sabes, ¿no? Entonces, a Barbate, pues, en verano es que voy poco, la verdad, voy poco, porque es que por eso, porque ya me da pereza. Solía ir mucho cuando no estaba Zahara así, ¿no?
0: Bueno,
1: me encanta, es un espectáculo,
0: niños,
1: es una experiencia. El mercado de Barbate, una experiencia,
0: sí, siempre.
1: Teniendo
0: mucha calidad, incluso
1: sí,
0: los precios,
1: sí.
0: Aunque suben en el verano, pero es una cosa asequible, todo
1: sí,
0: el mundo,
1: sí, sí.
0: Y tienen mucha variedad. Ajá. Y calidad. Oye, entonces, ahora que hablabas de tus niños, que todos los recuerdos están, tus tres hijos, la niña que se acaba de casar, ¿cómo ha sido tu trabajo como empresaria con tantas cosas? Hemos nombrado solo Simov, pero hay muchas cosas más que irán saliendo en la conversación. ¿Cómo has hecho compatible tu vida de empresaria, de emprendedora, en Simov, en la agencia de modelos, trabajo en televisión, o sea, sin parar? ¿Cómo has hecho eso?
1: La famosa
0: posible?
1: Conciliación, ¿no?
0: La famosa conciliación. Cuando no existía la palabra conciliación,
1: sí,
0: tú o conciliabas o no podías tirar para adelante,
1: sí,
0: no lo
1: sí,
0: sé.
1: Sí. Pues mira, yo me considero muy afortunada. Muy afortunada, primero, porque mi madre ha estado bien presente en mi vida y por ende en la de mis hijos, ¿no? O sea, yo si bien he tenido ayuda en casa y tal y cual, pero siempre estaba mi madre, siempre. Yo no estaba tranquila si no estaba mi madre en casa, o estaba yo o mi madre. Y ella siempre ha estado muy disponible y dispuesta, porque puede estar disponible pero no dispuesta.
0: Uh-huh.
1: Y mi madre sí, y entonces ella pues ha sido una persona vital, de vital importancia para que yo pudiera desarrollarme desde el punto de vista profesional, ¿no? Y después porque yo he sido de las mujeres afortunadas que me he podido gestionar mi tiempo. No he tenido, he organizado mi vida laboral en función priorizando mi vida familiar. Entonces yo, si tenía cubiertas las mañanas con la guardería o con los colegios y tal, pues yo me concentraba todo. Y recuerdo que me pegaba unas palizas cuando trabajaba en Madrid y tal, en el estrenos de cartelera, en sí. famosos estrenos de cartelera. Pues me iba a las 6 de la mañana, pero a las 3 estaba volviendo para recoger a mis hijos de la guardería. Era, por supuesto, eso no lo podría hacer ahora, porque es que me muero de nada más que de pensarlo. Ya me entra el escalofrío, porque del cansancio que yo arrastraba, ¿no? Pero lo hacía con muchísimo gusto.
0: Lo hiciste.
1: Lo hice y con mucho gusto, y desde luego con la vital y inestimable ayuda de mi madre, que me daba esa tranquilidad que para mí era fundamental. Si no, probablemente pues no hubiera podido tampoco, ¿no?
0: ¿Y tu infancia cómo fue?
1: Pues
0: ¿cómo fue tu infancia?
1: Yo recuerdo una infancia muy, muy feliz. Yo era durante muchísimos años la menor de tres hermanos. Digo muchos años porque luego mi padre tuvo otra hija. Pero yo ya tenía pues 20, yo ya tenía 21 años o cosas así, con lo cual yo he sentido que era la más pequeña y única hija durante muchos años.
0: Y los demás eran chicos, tus hermanos.
1: Mis hermanos eran dos hermanos mayores
0: y tú la tercera.
1: Y yo la tercera. Y entonces he sido pues una niña muy, muy consentida por mi padre, porque yo era su ojito derecho, pero al mismo tiempo pues muy... Mis hermanos me tenían, no te puedo explicar, ¿no? Yo he sido muy machota de sí. chica, porque tenía que sobrevivir a dos hermanos mayores y me tenía que poner a la altura de ellos, si no, apaga y vámonos, ¿no? Si no, todo el día quejándome, todo el día, no. Entonces yo era, yo quería jugar con ellos, yo quería aprender todo, jugar al fútbol, lo que se encartara, ¿no? He sido muy deportista precisamente también por eso, ¿no? Porque toda mi familia era muy, muy deportista y mis hermanos mucho, y yo quería ser como ellos y tal. Entonces he sido pues como una niña bastante masculina de pequeña, ¿no?
0: Uh-huh. Pero, o sea, que no soñabas con princesas.
1: Coexistía con la parte mía femenina y la masculina, ¿no? Sí. He desarrollado las dos partes, tanto la femenina como la masculina, que además creo que eso luego me ha venido hasta bien, ¿no? Uh-huh. Pero sí, he sido una niña muy feliz. He sentido mucho el cariño de mis padres. He discutido mucho con mi madre en una época de la vida. Luego ya cuando fui madre, ya la quise todavía mucho más, ¿no? Porque entendí los sacrificios y los esfuerzos que hacemos las madres, ¿no? Y yo le pedía disculpas por lo mal que entendía la había tratado, y que porque es que me di cuenta de muchas cosas, ¿no? Pero bueno, pues eso, mi infancia, mi preadolescencia, adolescencia, pues ha sido muy, muy bonita, muy agradable. Mi padre construyó en Valencina de la Concepción una casa que era su hobby, o sea, él todo lo invertía ahí en esa casa. Y fue todos mis amigos, todos los amigos de mis hermanos la recuerdan, porque allí organizamos
0: y llegasteis a vivir en esa
1: vivimos
0: era
1: en
0: la
1: Valencina,
0: casa familiar
1: muy cerquita del dolmen de la Pastora. Ajá. Que es un dolmen que hay allí y ha sido también la casa de Valencina, ha sido como una referencia y una constante en nuestras vidas, que nos ha regalado momentos maravillosos, ¿no? Uh-huh. No sé, la referencia de mis hermanos mayores, que me han cuidado y me han tratado muy bien, no les ha quedado otra, porque eran mis padres le hacían responsable de mí y todo. Al vivir en Valencina, pues ellos tenían que recogerme, traerme, llevarme, tal y cual. Yo era un tostón para ellos, pero no les quedaba otra. Ha sido una referencia muy bonita la de ellos. Y luego un padre que me ha dado mucho cariño y mucho, mucho mimo. Una madre que ha sido una referencia para mí, porque era una madre vasca que sigue además manteniendo su acento y que era muy moderna. Cuando llegó a Sevilla, era la única que llevaba el pelo cortito, ponía pantalones, pero no lo pasó mal, porque ella tiene una personalidad muy marcada y muy vital. Entonces a ella todo lo convierte en positivo, todo es bueno al final, ¿sabes? Todo le pueden hacer un feo, le pueden tal, pero es que a ella le entra por un oído y le sale por el otro, le da importancia real a las cosas que las tiene, y yo con el paso del tiempo me he dado cuenta de lo importante que ha sido mi vida, la figura de mi madre, que no la he considerado hasta ya adulta, ¿no?
0: Y ya, ¿vive todavía?
1: Mi madre vive.
0: Vive todavía. O sea, que se lo puedes decir.
1: Tiene 87 años.
0: Todo esto que me estás contando. Sí. Y además dice que sí.
1: Y lo estará viendo seguro ahora mismo.
0: Y disfrutando contigo.
1: Seguro, porque ha disfrutado mucho conmigo al principio. Le daba un pavor. O sea, no
0: quería...
1: Cuando
0: te vio Miss España...
1: No quería de ninguna de las maneras. Le daba pavor todo este mundillo por el desconocimiento, ¿no? Pero que su hija pues apuntaba a tener una vida muy, muy convencional aquí en mi tierra, ¿no? O sea, yo estaba en un colegio de monjas, luego en un colegio de curas, en los Padres Blancos, primero en la Compañía de María, luego me fui un año sí a Inglaterra, pero luego estudié turismo y todo apuntaba que yo me iba a desarrollar pues por aquí y tal y cual, ¿no? Y iba a ser pues una mujer de mis tiempos, pero por aquí, ¿no? Y entonces esto de irme a Madrid, de mis España y esas cosas, ella le sonaba todo extraño, le asustaba, le parecía, no le gustaba nada, ¿no? Pero bueno, al final es una cuestión de tiempo y de, yo considero que todo, que no hay ninguna profesión o ninguna actividad o ningún que sea más digno o menos digna, sino que las dignificamos o todo lo contrario, las personas, los profesionales, ¿no?
0: Pero con todo lo que tú has hecho y lo que sigues haciendo, ¿lo que te gustaba a ti ser qué era?
1: Bueno, yo he pasado por diferentes etapas.
0: Pero siempre tenemos algo que te gustaba
1: ser. Sí, a mí me hubiera encantado desarrollarme profesionalmente dentro de las artes aplicadas, de las bellas artes, me encanta la pintura, me encanta la escultura, la cerámica, todo eso, ¿no? Pero en mi época sí que es verdad que estudiar bellas artes era pintura o era restauración o poco más. Ahora, sin duda alguna, hubiera estudiado bellas artes, seguro, vamos, porque tiene infinidad de salidas y de opciones ahora la carrera, ¿no? Que no las tenía antes. Entonces yo veía como, aquí no, yo quería ser, estaba en ese momento de mi vida en que quería ser, que consideraba a la mujer igual que el hombre y quería trabajar yo por mí, que nadie me mantuviera, que nadie me tal, lo tenía como muy
0: eso
1: presente.
0: Lo tenías claro desde el principio.
1: Sí, que nadie te mantuviera, por mucho que
0: te quisieran poner una mansión a una modelo.
1: Y estábamos en ese tránsito, justo en ese momento, ¿no? En que entendíamos que debía ser así, pero que costaba mucho trabajo, y más del sur, que somos tan de costumbres, tan tradicionales, tan, aún nos cuesta, de hecho, ¿no? Mujeres que están formadísimas y que por circunstancias, pues han sacrificado una trayectoria profesional por su familia, que me parece muy, me parece una decisión muy válida, si se toma esa decisión por voluntad propia, no porque todo te arrastre a tomar esa decisión, ¿no? Y yo consideraba que si estudiaba Bellas Artes, que aquello iba a tener pocas salidas y que no... Total, que me decanté por el turismo y tampoco lo ejercí al final. Bueno, siempre de una manera u otra ha estado, mi trayectoria ha estado ligada al sector turístico, ¿no?

0: El Cigala, con el piano de Bebo. Esto es una obra maestra. ¿Y por qué esta música?
1: Pues porque es una obra maestra. Eso. Y porque primero el contenido de esa letra me apasiona y creo que todos nos empatizamos, sí. ¿no? Y parece que está escrita para
0: cada uno
1: mismo, para uno mismo, ¿no? Que han pensado en mí a la hora de escribirlo, ¿no? Y luego por la interpretación del Cigala, que es que a mí me parece brutal, ¿no? Me parece magistral con ese piano, ¿no?
0: Yo creo que ahí mucha culpa también tuvo Bebo, que lo llevó a hacer esa cosa.
1: Por supuesto, sin ese maridaje no hubiera salido esto, ¿no? Y me encanta y me emociona, sí. Y lo escucho mucho, ¿no?
0: Es un disco precioso, precioso. ¿Sueles escuchar música mientras trabajas? Bueno, según qué tipo de trabajo, porque tienes muchos, pero cuando estás haciendo...
1: Sí, cuando estoy concentrada, o sea, cuando me tengo que concentrar y tal, y necesito la música. De hecho, hay veces que entro en WR y están todo el mundo en silencio y digo, aquí falta música, ¿eh? Aquí no... Me gusta trabajar con música, con una música flojita, ¿no?
0: Que te gusta que...
1: Sí. Luego, sin embargo, no sé leer con música, o sea, no puedo... No puedo leer si estoy leyendo
0: si
1: el libro.
0: Que estudiar, tal. Algo.
1: Sí, pero cuando estoy, trabajando en un proyecto o tal, sí me gusta ponerme música de fondo, ¿no? Uh-huh.

0: cuando me hablabas antes de esa época de tu vida, de irte por la mañana a las 6 a Madrid, grabar televisión, volver para recoger a tus hijos de la guardería, y por lo que todo, por lo que tuvieras en tu cabeza, ¿alguna vez estuviste tentada de irte a Madrid para desarrollar tu vida profesional?
1: Sí, en varias ocasiones, sí, sí. Sí, lo que pasa es que el padre de mis hijos, que era entonces mi marido, vivía en Madrid, o sea, vivía en Madrid de lunes a jueves, y entonces yo consideré que era lo más oportuno, que además desde un punto de vista profesional a mí me favorecía, tanto a mí mi carrera personal, profesional, sí, como la empresarial, ¿no? Pero luego, por otro lado, él necesitaba calidad de vida, una calidad de vida que él me contaba no tenía en Madrid, ¿no? Uh-huh. Y sí que es verdad que a mí no me hubiera importado una etapa de mi vida vivir en Madrid, sí, precisamente por esto, pero y sobre todo por la familia, o sea, porque estuviéramos juntos, que yo eso lo padecí mucho, o sea, para mí fue muy duro esos años de Miguel Ángel en Madrid y yo con los tres niños aquí. Uh-huh. Y si no eran los tres, ya era un embarazo y otro pequeñito y otro. Para a mí me resultó muy muy duro esa etapa mía, ¿no? Por la conciliación, sí, y por estar lejos de él, ¿no? Sí. Entonces sí que esa etapa yo la hubiera vivido en Madrid, y lo pensé seriamente y lo pensaba desde un punto de vista positivo, ¿no? O sea, entendía que me. Pero bueno, esto es una cosa de dos y
0: a él le gustaba venir aquí.
1: Claro, a él le gustaba tener esa ventana, ese para volver, ¿no? Esa excusa, esa obligación de volver a Sevilla. Y por eso nunca.
0: Uh-huh. ¿Pero has notado que podrías haber desarrollado más tu carrera o no?
1: Claramente. Sí. Pero hubiera ido probablemente en detrimento de la felicidad de los mía y de los míos, ¿no? Y de la calidad de vida también. O sea, yo veo cómo es cómo son las infancias de niños en Madrid, que he tenido oportunidad de ver de cerca, y yo me siento muy satisfecha de cómo mis hijos han vivido su infancia y cómo se han desarrollado, ¿no? Que para mí el desarrollo en esos años de vida de los hijos, de los niños en general, son importantísimos, ¿no? Y me gusta infinitamente más cómo se desarrollan aquí, sí, las actividades que llevan a cabo, las prioridades que tienen en su cabecita, esas edades, sí, que allí en Madrid, ¿no? O sea, que sí que es verdad que al final las cosas, yo creo en el destino, o sea, quiero decir, siempre ya tengo un mantra en mi cabeza, que es será para bien, ¿no? O sea, si las cosas han salido así, eso es, será
0: positiva,
1: para bien.
0: Eres positiva,
1: sí, siempre,
0: en tu
1: siempre.
0: Vida. Será para bien.
1: Será para bien, y además cuando llega, lo tengo muy presente, ¿no? Y digo, claro, esto era por esto, ¿no? Uh-huh. Esto ocurrió por esto. Me gusta luego porque para continuar con mi mantra, ¿no?
0: Sí.
1: Así digo, ah, claro, por eso no pasó así, de esta manera, ¿no?
0: Uh-huh. ¿Y la escuela, la agencia de modelos que tienes, sigues tú formando a modelos?
1: Sí, como el centro de formación fue lo que...
0: ¿Sigues como
1: primero,
0: profesora tú? O...
1: Bueno, yo no.
0: Pero de eso digo, que si sigues todavía tú, ya estás un poco retirada.
1: Vamos, de hecho, te diré que yo nunca ejercí, o sea, yo daba clases magistrales, pero nunca, el día a día no fue la docencia, ¿no? Yo considero que hay que tener, hay que ser docente y hay que saber, yo... creo, respeto mucho a los docentes, ¿no? Y considero que tienen una labor fundamental en la formación de los, además de los hijos, niños,
0: sí,
1: porque es que en nuestro centro de formación en WR, en la escuela de modelos, vienen niñas que son niñas, que se hacen mujeres con nosotros, y que hay que tener eso bien presente, ¿no? Y es un asunto delicado que nos lo tomamos muy en serio, ¿no? Y hay profesionales que esto magníficos, si no nos llevaríamos, porque fue con la primera actividad que arrancó mi empresa WR, ¿no? A partir del de no, bueno, nosotros empezamos en el 91, enfocados a la porque yo había estudiado turismo y tal, sí, y cual, pues
0: había sido también modelo,
1: claro, modelo en España, pero empezamos con la enfocada al turismo porque era los preparativos de la Expo y tal y cual, y entonces todos los servicios que inicialmente dábamos eran enfocados al turismo, de claro, a la exposición universal, ¿no? Y fueron azafatas, guías turísticos, intérpretes y traductores, todo esto, ¿no? Y luego ya cuando finaliza la exposición, ya abro otra línea de negocio que era la de moda, sí, ¿no? O sea, hay una parte de que estaba enfocada más al turismo y luego ya moda. Y moda arranca con el centro de formación, porque digo, no puedo hacer nada si no tengo modelos.
0: Sí.
1: Y modelos formadas por mí, porque yo quería unas modelos muy concretas y un perfil muy concreto, y seguimos manteniendo ese nivel de exigencia, ¿no? Que yo creo que nuestras chicas, nuestras modelos se diferencian precisamente por esto, por la formación y por...
0: Pero tú dejaste de desfilar o te retiraste de modelo cuando todavía podías tener vida por delante como modelo. ¿Qué te hizo salir de ahí y seguir vinculada al mundo de la moda,
1: sí,
0: con esto que estamos contando, pero ya desde otra posición?
1: Bueno, yo sí que es verdad que yo he desfilado mucho, porque además me pilla en un momento, en una etapa en que... cambia hace años, no se concebía una modelo mayor en una pasarela. Hoy en día estamos viendo a modelos que están más cerca ya de ser ancianas que de ser maduras casi,
0: pero vamos,
1: ¿no?
0: Ni de lejos, porque cuando tú te retiras eras muy joven.
1: No, yo era muy joven, pero sí que es verdad que he estado puntualmente haciendo cameos,
0: sí,
1: ¿sabes? Durante muchos años, ¿no? Y es por este motivo, porque ya en general el público en general, el target de esos desfiles o de esa publicidad o de lo que fuera, quiere ver a mujeres más reales, más de verdad, no a chicas tan jóvenes vestidas, sí, de mayores, ¿no? Porque lo que llevan es una prenda que a lo mejor está enfocada a que la lleve una mujer más adulta, ¿no?
0: Uh-huh.
1: Y sin embargo se la pone una mujer de 15 años, de 16 o de 18 o de 20, ¿no?
0: Uh-huh.
1: Y era esa tendencia que aún persiste, ¿no? Y que sigue. Y que además yo creo que es lo correcto, independientemente de que, por supuesto, existan las modelos jovencitas, que debe de ser así, ¿no? Pero bueno, que sí que también se establece en mi vida otra serie de prioridades que a mí me hacen enfocarme más al aspecto empresarial y tener en un segundo plano pues toda la moda en como modelo.
0: Sí.
1: Y la televisión, que sí que es cierto que me hubiera gustado más desarrollarla. O sea, es una asignatura pendiente que sí que he trabajado en televisión, pero no he estado muy satisfecha de todo lo que he hecho. No me he sentido demasiado orgullosa ya, de mis intervenciones en tele, ¿no?
0: Pero también la televisión ha llevado muchas veces, cuando cogen a una persona popular, conocida, sobre todo que viene del mundo de la moda, pues una persona que tú... Es otra cosa, parece, que lo que buscan, ¿no?
1: Sí.
0: Buscan un poco llevarla pues eso, los programas de un poco disparatados, de hablar de los otros, hablar de los famosos, ¿no?
1: Claro, a mí me lo preguntaban, yo no sé, en una entrevista reciente, creo que era Paloma Barrientos, sí, me preguntaba que si yo me veía trabajando de comentarista en algún programa de televisión y tal, Y digo, ¿de comentarista de qué?
0: ¿De qué?
1: Porque si es de prensa rosa, es que yo, Jesús, te doy mi palabra de honor de que es que yo ahora mismo desconozco quiénes son los famosos. O sea, yo no sé.
0: Ahora hay unos famosos, hay una trupe.
1: Claro, es que yo, de verdad, en serio, no. Oye, mira, esta es la tendencia. A mí me parece, no me agrada esta tendencia, porque ya antes el famoso era famoso a consecuencia de una profesión, de un talento,
0: una obra hecha, de
1: algo,
0: una experiencia,
1: ¿no? Sí,
0: de un trabajo.
1: Ahora es una profesión ser famoso. O sea, tú puedes llegar a ser famoso por algo en concreto, porque has tenido una relación sentimental con tal,
0: sí,
1: porque has ocasionado un escándalo, porque has hecho un comentario no sé qué, ¿sabes? Entonces yo sinceramente, que no lo respeto, pero es que no sé, No, me tendría que poner al corriente y así todo, como a mí me parece todo muy, muy respetable, ¿sabes? Como uno gestione su vida, a mí a nivel personal me puede parecer bien o mal, ¿sabes? Y si a mí me pide un consejo esa persona, yo lo manifestaré, ¿sabes? Pero valorar si lo está haciendo bien o mal de manera pública, uy, me da como pudor, ¿no? Me da mucho pudor, sinceramente, porque cada persona me parece muy, muy respetable y probablemente tenga motivos, ¿no? Para llegar a haberse querido ser famoso a toda costa por algo en concreto. Pues también tendrá explicación de por qué, ¿sabes? No, entonces.
0: Bueno, el año pasado estuviste haciendo una colaboración con Toño Moreno aquí en la casa, en Canal Sur Televisión, en Canal Sur, en Radio Andalucía Información. Estás haciendo este año también la segunda temporada de Andalucía de Moda. Ajá. Vas a seguir contando. Y bueno, ahí van matando el gusanillo.
1: Pues absolutamente, estoy con Toño encantada, la verdad.
0: Y luego muy siempre dispuesta que estás a contar lo que estás haciendo, las entrevistas, y a comunicar. Porque comunicar te gusta, yo no sé.
1: A mí me encanta, me gusta mucho la comunicación, cada vez me gusta más. Y sí que es verdad que si bien yo había hecho radio en alguna ocasión, alguna colaboración puntual, he descubierto con el podcast lo atractivo que es comunicar de esta manera, ¿no? Comunicar con calma, con tranquilidad, con una entrevista profunda, bonita, divertida, amable.

0: La música que aparece en estas charlas que tenemos con los invitados siempre es para conocer también los gustos musicales que hablan y dicen del personaje. ¿Sade por qué?
1: Pues Sade responde a una manera de sentir que yo tenía en pues allá por los años 86, 80 por ahí, que me fui a Inglaterra.
0: Sí.
1: Estuve un año entero allí viviendo y Sade fue una constante en mi vida en esa época, ¿no? Y me encantaba, o sea, es que me rechiflaba y me lo traía ya desde España y era como que me sentía en casa escuchando a Sade, ¿no?
0: Sí.
1: Y probablemente me ha dado mucha pena porque últimamente no está haciendo nada musical, ¿no? Entonces la he hecho muchísimo de menos y me ayudó mucho en esa etapa de...
0: ¿Y allí qué hacías? ¿En Inglaterra un año? ¿Aprender el idioma?
1: Sí, aprender el idioma.
0: ¿Al idioma? ¿Fuiste buscando...?
1: Sí, sí, el idioma. Yo cuando termino selectividad y me dicen que no puedo entrar porque yo quería estudiar ATS enfermería, finalmente decidí que siendo enfermera sí me iba a poder ganar la vida bien. Ajá. Y además con el asesoramiento de mi padre, ¿no? Que me dijo, no, de hecho desaconsejó estudiar, fíjate que él era un neurocirujano.
0: ¿Tu padre qué era? Neurocirujano.
1: Y traumatólogo, magnífico. Yo te voy a contar de él, yo para mí era una... una referencia que trae aquí a Sevilla en la neurocirugía. Él se forma en Holanda y es muy muy respetado y muy muy querido. Vamos, de hecho, existe de mentirijilla una asociación que se llama AMOR, que significa Asociación de Médicos Operados por Revuelta.
0: Ah.
1: Porque todos los médicos que tenían que operarse querían que fuera mi padre, ¿no?
0: Entonces, ¿y de dónde era tu padre?
1: Mi padre era sevillano.
0: Era sevillano.
1: Sí, sí, sí, pero sevillano.
0: Sevillano más serio, ¿no? Más de la serie seria.
1: Sí, sí, sí. Así es,
0: que
1: así.
0: Hay uno que
1: siempre...
0: dice, sevillano, ¿sí?, de la serie seria.
1: Ah, qué bueno, eso lo voy a acuñar yo también. Vale, te lo voy a robar.
0: A Benito Moreno. Ajá. Benito Moreno, el pintor que conocería, sí, hermano, sí, de José, le decía, yo soy sevillano de la serie seria.
1: Sí, me gusta eso. Yo soy de la intermedia, a mí me gusta estar un ratito en un lado y otro ratito en otro.
0: Sí, pero un día de feria entero ya es como que es muy duro, ¿no?
1: Sí, un día de feria entero.
0: Un día de feria entero, un día entero.
1: Sí, sí, sí, ya hay que elegir por la mañana o por la noche, ¿no? O
0: sea, bueno, pues, me contabas entonces de tu padre, cuando tú le dices que quieres hacer enfermería.
1: Sí, entonces él me dice que él nos desaconsejó a sus tres hijos que estudiáramos medicina porque estaba tornando aquello en algo que a él no le estaba gustando. Sabes que eran, por circunstancias, ¿no?
0: Yeah.
1: Y que en el mejor de los casos que estudiara enfermería. ATS era entonces, ahora
0: sí,
1: no
0: ATS,
1: sé cómo
0: ATS
1: se llama, ahora sí. Creo que tiene otra nomenclatura. Bueno, el caso, que no entré, o sea, porque no me dio la nota en selectividad. Y entonces fue cuando ya decido irme a... podía entrar a estudiar Derecho, o que eran mis opciones, sí, Derecho, Bellas Artes. Y yo dije, uff, qué va, no. Me voy a un año a pensarlo y me fui a Inglaterra. Ah. Me fui a trabajar de au pair.
0: Sí.
1: Y estuve trabajando en una que ahora me han dicho que ha vuelto esa moda ahora,
0: sí,
1: ¿no? Que
0: sí,
1: se están yendo
0: a trabajar de
1: au pair. Sí. Y me fui un año al sureste, al condado de Kent, al Bromley, un pueblo que... Y estuve un año allí con una familia y al cabo del año pues ya me volví a Sevilla ya con buenas nociones, con buena base de inglés, ¿no?
0: Sí.
1: Y es algo, una decisión que tomé un poco a la ligera, pero que no me lo pensé. Siempre las decisiones, fíjate, que han tenido más trascendencia en mi vida han sido así. Porque también lo de la... Me voy. Vino un día mi padre, me acuerdo yo, que tenía había operado a un señor pintor, Alberto Vázquez, que era un pintor maravilloso que falleció por un tumor, ¿no?, cerebral. Pero era magnífico y establecieron una amistad ahí buenísima entre ellos, porque a mi padre le encantaba pintar. Además, lo hacía muy bien, ¿no? Y entonces Alberto tenía a su hija allí en Londres y se quería volver ya. Y entonces la hija dijo, oye, si encontráis alguna chica pues con este perfil que quiera venirse, pues que... Y mi padre dijo, oye, mira, que están buscando una au pair, esta familia tal, no sé qué. Y así fue, digo, yo, sin pensármelo, ni lo había pensado, ¿no? Y lo mismo me ocurrió un poco cuando decidí presentarme al certamen.

0: Y eso que en esa época todavía los médicos también eran respetadísimos.
1: Sí, pero ya lo estaba viendo él venir. Ya lo estaba viendo venir. Entonces, no, mis hermanos son, uno es físico, estudió física, y el otro estudió INEF. Que bueno, que tiene que ver mucho con la medicina, sí, desde luego.
0: Bueno, hay otro asunto que me gustaría, ya volviendo al tiempo presente, porque además has creado ahora empresas, aparte de Simov y el flamenco, que antes hemos hablado, la moda flamenca, las empresas de spa, que comenzaste a crearlas en Sevilla, ¿no? En los hoteles o en algún hotel.
1: No,
0: cuéntame,
1: hotel no.
0: Pero lo que sí es la proyección, que ha, sí, tiene, ha tomado ahora internacional.
1: Así es, eso.
0: ¿Cómo
1: es,
0: fue eso?
1: Pues mira, eso fue, no, nunca fueron, nunca arrancó en hotel, siempre era un concepto de baño árabe, de lo, no sé si alguna vez has ido a los de Córdoba, sí, o Granada, pues viene la inspiración, viene un poco ahí, donde nos inspiramos para desarrollar este gran proyecto, ¿no? Comienza en Sevilla, en una casa palacio del siglo XVI, y comienza en Sevilla, abrimos después en Almería, que hay uno pequeñito, y luego en Barcelona. Y de allí damos el salto ya, habida cuenta de que el concepto había enamorado, damos el salto ya a Estados Unidos, en Nueva York, que abrimos en Tribeca y ahora recientemente en el Apple también, uh-huh, pero hemos abierto un segundo, o sea, en Nueva York ya hay tres. Hay un segundo en Tribeca, hay una, se ha agrandado el de Tribeca, y luego en Chicago, y aquí en Europa, en Copenhague y en Londres. Y dentro de muy poquito se va a abrir en Canadá, en Toronto y en Los Ángeles. Entonces es un concepto que, bueno, que está premiado además por como el mejor spa española, que tiene proyección a nivel internacional, se llama Aire and Zen Baths, sí, que son baños antiguos, pero que todo comienza siendo baños árabes. Lo que pasa, uh-huh, es que cuando ya damos el salto a Nueva York, pues te puedes imaginar, no se pueden llamar baños árabes en Nueva York, no, de ninguna de las maneras. Y entonces cambiamos ya todo el concepto, ¿no? Y dimos un giro hacia los baños antiguos, que son, pues, baños se van pasando por un circuito de piscinas en un ambiente de calma absoluta y de velas, de una luz así muy tenue y una música muy agradable, de piscinas de agua fría, templada y caliente, y acompañados por masajes y por tratamientos, ¿no? Entonces son, normalmente están en lugares muy con mucho encanto, sí, en el caso de Sevilla, por una casa palacio del siglo XVI, sí, sí. En Barcelona está en el barrio del Born, que es como un concepto más industrial, que es el que hemos seguido para exportarlo de manera internacional, ¿no? El de, a mí el de Chicago me parece bárbaro. Tribeca tiene mucho encanto también.
0: ¿Y
1: Nueva
0: esto
1: York,
0: lo cometes tú sola? ¿O
1: no,
0: tienes?
1: Por Dios, no, yo no. Yo soy invitada a participar como socia fundadora. A mí me cuentan el proyecto. Son fundamentalmente un grupo de accionistas granaínos. Los primeros baños se implementan, se crean aquí en Sevilla. Necesitaban, pues, gente carismática y de la ciudad de Sevilla. Entonces contactan con Maripepa Forne y conmigo y nos cuentan el proyecto. Yo desde primera hora me enamoro del concepto. De hecho, invito a todos nuestros oyentes que estén con nosotros para que... Es una experiencia.
0: Fantástica.
1: Es un pequeño homenaje que uno se da a uno mismo, porque es bárbaro, ¿no? Cada vez más, además, es esa tendencia de encontrar ese momento para nosotros y para nuestra calma, que es fundamental, ¿no? Para todo. Para el cuerpo, para la mente y para que... mantener a raya esos cortisoles.
0: Pero tu implicación ahí, que es...
1: Yo soy socia fundadora. Durante un primer estadio estuve mucho más presente, me necesitaron mucho más, pero ahora ya es un grupo que marcha con un equipo independiente, con un consejero delegado magnífico y con un... que ya los socios estamos para las juntas y tal, pero para poco más, ¿no?
0: Porque fue una idea que nació aquí,
1: en Andalucía,
0: Sevilla,
1: en Andalucía,
0: Córdoba,
1: y lo llevamos
0: Granada.
1: lo llevamos muy a gala, ¿no? Eso,
0: ¿y tienes todavía algún sueño más que realizar o no?
1: Por supuesto, claro, por supuesto. Que sí.
0: No esperaba menos.
1: No, no, no, vamos, no, no, no,

0: no puedo, o sea que no puedo no tener, esta mente mía no me permite estar tranquila de en ese sentido, ¿no? En otros sí, pero sí, hombre, claro, a nivel... Ya en algún momento desarrollaré esa faceta artística.
1: ¿Y en los otros sentidos que sí dice que estás tranquila, cuáles son?
0: Pues estoy más tranquila desde un punto de vista emocional, en la familiar, porque mis hijos ya son más, están más encaminados, más enfocaditos. En fin, pues normal, ¿no? Lo esperado es que con la madurez una esté más tranquila en algunos aspectos, pero la cabecita es que va por su, va para otro, por otros lares.
1: Pero no querrás estar sola hasta el final.
0: Pues no lo sé, porque yo veo a mi madre que está sola,
1: nietos,
0: y mi madre,
1: con tus nietos,
0: efectivamente,
1: con tus hijos, pero...
0: y mi madre está feliz como una perdiz, ¿no?
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1: Ella tiene medio siglo de vida. Nació hace ahora 50 y algo años en Sevilla, en la prisión. Al menos eso me contó. También me dijo que se quiere morir, que tiene cáncer terminal y que no aguanta más la vida que lleva. Que solo pide al cielo conocer a sus nietos y volver a verse con su familia, porque dice que hace muchos años que no la ve. Está destrozada, solo hay que verla, aunque mirándola a los ojos conserve, entre un torrente de lágrimas, la inocencia de la niña que fue. Tiene los ojos claros. Y la conocí pidiéndome dinero para un café. Le dije que no. Al denegárselo, forzó el buzón de una de las parroquias. Lo partió. Hubo que tirarlo y habrá que sustituirlo. Volví a encontrarla en la entrada de otra parroquia. La vi trapicheando en la alcantarilla. Y la reencontré cara a cara a la salida de misa. Face to face. Heart to heart. Corazón a corazón. Allí no me pidió nada de dinero, me pidió una Biblia. No recuerdo bien si fue un Antiguo Testamento o un Nuevo Testamento, porque algo de eso sí recuerdo, no fue la Biblia completa. Pensé que podría ser para utilizar las hojas como papel de fumar. Creo que equivoqué el juicio, porque la conversación derivó por los caminos de su vida personal, a corazón abierto, sin problema. Nada tiene que perder a estas alturas del partido una vida destrozada por la droga, que por cierto, podría haber sido la mía, porque tuve amigas y amigos que en los 80 terminaron fatal. A Dios gracias, aunque vi pasar de cerca la droga, no llegó a alcanzarme. Sin embargo, ahora la droga, que nunca se fue, está haciendo estragos. Fentanilo mezclado con heroína, base u otras sustancias como la cocaína, para aquellos que se la puedan pagar, está rompiendo las costuras de mucha gente, haciendo la vida imposible a la vecindad y a las familias. La inseguridad, decadencia, el miedo se instalan en algunos barrios de nuestra Andalucía que ven cómo se degradan por el consumo en la calle. Por no hablar de las familias que ven absolutamente dinamitadas sus vidas, destrozadas, cuando la droga entra en la casa. Y es solo una parte de lo que late en el drama y la crudeza de vidas humanas destrozadas. Vidas a las que, como las de esta mujer sevillana, no tuve más remedio que abrazar, previa petición de permiso, le dije, ¿puedo abrazarte? Y en público, ante testigos, porque fue el único consuelo, junto a la oración, que pude ofrecer tras, como te cuento, contarme a lágrima viva su desgarradora historia de fracaso personal. Bueno, disfruta del día que se te regala.
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2: Andalucía, 5 de la mañana.
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3: Todas las provincias andaluzas, salvo Málaga, estarán este martes en aviso amarillo y naranja por altas temperaturas. En Córdoba, Granada, Jaén y Sevilla están previstas temperaturas máximas de 40 grados. En Almería, Huelva y Cádiz el aviso es amarillo, pero ojo en la provincia gaditana que va a soplar levante fuerte en el estrecho y en Grazalema con rachas muy fuertes. También habrá levante moderado a fuerte en el litoral almeriense. A ello se suma el polvo en suspensión, pese a que los cielos estarán poco nubosos o despejados en general. Es la antesala, la cuarta ola de calor del verano, con temperaturas que el viernes podrían llegar a los 42 grados en el interior de la mitad sur, con noches muy cálidas. La ola comenzará a remitir previsiblemente el domingo 2 de agosto. Olas de calor que pueden multiplicar el riesgo de incendios forestales. Llevamos días con la atención puesta en el centro peninsular, con el foco puesto en los incendios de Madrid, Ávila y Castellón. En Toledo se ha autorizado a los ciudadanos de 9 de los 11 pueblos desalojados que regresen escalonadamente a sus casas. El ministro Fernando Grande Marlaska reconocía hace unas horas que se lucha a destajo de madrugada para aprovechar que aún no ha entrado esta ola de calor.
4: La ola de calor es determinante y es un elemento a valorar sustancialmente en estas circunstancias. Por eso llamamos también en esas condiciones a la solidaridad y a la responsabilidad del conjunto de la ciudadanía a obedecer todas las instrucciones, órdenes, como la que hoy se ha dictado, de prohibición de realizar labores de cosecha con utilización de maquinaria agrícola.
3: En este contexto, el Gobierno ha presentado la Red Nacional de Refugios Climáticos, con más de 1.100 espacios habilitados para que los ciudadanos se puedan proteger del calor extremo en verano. La ministra Sara Agesen ha anunciado que ya están disponibles 180 instalaciones del Estado y espera que el resto de administraciones se sume a la red.
5: Se trata de un mapa público y accesible para todos los ciudadanos, que podrán acceder a él a través de los móviles, de los ordenadores, podrán consultar dónde está el refugio más cercano, la ubicación donde estén los ciudadanos. De momento hemos identificado 1.100 refugios climáticos, incluyen los de la Administración General del Estado, refugios que seguro tendrán un efecto tractor.
3: De sucesos, un niño ha resultado herido este lunes tras salirse de la vía un carrito de golf y caer por un puente de 3 metros de altura, ocurrido en el municipio de Rojales, en Alicante. El menor tiene policontusiones. Y la Guardia Civil y Vigilancia Aduanera ha desarticulado una de las organizaciones criminales más activas y peligrosas dedicadas a los llamados vuelcos de droga en la provincia de Granada. Javier Fuentes.
6: La operación denominada Nazaré 11C Gris se ha saldado con 11 detenidos y 35 registros en Granada y Sevilla. El grupo, asentado principalmente en el barrio de la Almanjaya, robaba cargamentos de droga a otras bandas utilizando vehículos robados con matrículas falsas y se hacían pasar por policías con uniformes, chalecos oficiales y empleaban dispositivos GPS e inhibidores de frecuencia para seguir a sus víctimas antes de asaltarlas.
7: Con estos vehículos llegaban a colisionar con otros de otras organizaciones para hacerlo detenerse y haciéndose pasar por agentes de la Fuerza y Cuerpo de Seguridad del Estado. Intimidaban y agredían a los ocupantes para robarles la droga.
6: La operación sigue abierta y no se descartan nuevas detenciones.
3: En cuanto a las temperaturas, ahora tenemos 28 grados en Jaén, 27 en Sevilla, 26 en Almería y Cádiz, 25 en Málaga, 24 en Huelva, 22 en Granada y 21 en Córdoba. Andalucía, 5 de la madrugada y 3 minutos.
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8: Que me prejubilé porque yo trabajaba en Telefónica, entonces me prejubilé joven. Tengo una finca aquí en Monterrío y entonces pues a cuidarla y no me ha aburrido, ¿no? Siempre he tenido cosillas que hacer y...
9: Buenos días, doña Charo. Un saludo a usted, a su equipo y a todos los oyentes del club de los primeros. Pues mira, yo soy de Alicante y paso la mitad del tiempo en Alicante y la mitad en Sotillo del Rincón, en Soria. Una noche cambio de una emisora a otra y un día empecé a sintonizaros a vosotros y me gusta mucho no solo el programa vuestro, sino también la programación que hay casi todo el día. Escucha, que sigáis haciendo radio de calidad, es lo importante.
10: Buenos días, Charo.
11: Me alegro mucho saludarte. Miguel Ángel ya es oyente del Club de los Primeros, nos ha reparado todos los electrodomésticos, pero como ha sido un espacio tan estupendo, vamos a empezar esta temporada, cada mes, a reparar los electrodomésticos. La lavadora, vamos a empezar.
10: Importante, que le echamos mucho detergente, la mayoría, a la lavadora. Sobresale la espuma, pasa por el cajetín de fuera, se mocida la chapa exterior, le llega la espuma del primero. Yeah. Esto es importante y una buena limpieza interior.
12: Buenos días.
11: A ver, Charo. José, cuéntale a la gente tú dónde estás, quién eres, a qué te dedicas.
12: Bueno, pues yo soy un lepero en Siberia. Sí, estoy en una ciudad que se llama Krasnoyarsk. Pues estoy que me he venido una semanita al cumpleaños de mi hija. Una relación que se rompió con la madre, pero claro, los hijos nunca se rompen, ya sabes cómo va esto.
9: Escucha, que sigáis haciendo radio de calidad, es lo importante. En la

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1: Rafael, buenos días.
2: Buenos días.
1: Me alegro de saludarte, ¿cómo te encuentras?
2: Pues bien, muy bien, igualmente.
1: Ya está, pues estupendamente. ¿Dónde te pillamos? ¿Dónde está? ¿En casa todavía?
2: Sí, hoy sí.
1: ¿Pero hoy no vas a ir a trabajar?
2: Sí, hoy trabajo, lo que pasa es que entro a las 8 de la mañana.
1: Ah, uy, pues te has levantado muy tempranito, hijo, para hablar con nosotros, qué detalle más bueno. ¿En qué trabajas, Rafael?
2: Pues soy enfermero del SAR, Servicio Andaluz de Salud.
1: Ah, enfermero. Qué bonita profesión.
2: Sí.
1: ¿Por qué enfermero?
2: Sí, porque desde pequeño tenía ilusión en serlo.
1: Porque el contacto con... Bueno, eso hay que ser muy generoso, ¿eh? Porque y hay que estar todo el día casi con una sonrisa porque trata a gente que está débil en todos los aspectos.
2: Débil, enferma, sí.
1: Con tristeza, en fin. Y tú tienes que llegar por esa puerta y decir buenos días, con alegría.
2: Sí.
1: ¿En qué hospital trabajas?
2: No, trabajo en un centro de salud, en atención primaria.
1: Ah, en el centro de salud. ¿En dónde?
2: En el centro de salud de San Martín del Tesorillo.
1: ¿San Martín del Tesorillo?
2: Sí, donde era tan famoso antes por las naranjas, tan buena que había.
1: Ay, qué rica las naranjas.
2: Ya como las naranjas se están quitando, está incrementando el cultivo del aguacate, pues va desapareciendo poco a poco.
1: Ah, vale. ¿Y tú también cultivas aguacate o qué?
2: También.
1: O sea, enfermero y cultivador de aguacate, mira. Oye, pues
2: son dos profesiones que no tienen nada que ver una con otra.
1: Nada, pero nada de nada, pero bueno, las dos son apasionantes, ¿no?
2: Para mí sí, además que cuesta mucho trabajo llevar las dos a la vez, porque en las 24 horas del día, un día por estar hecho de enfermero, y ese mismo día estar vestido de agricultor también.
1: ¡Qué cambio! Pero bueno...
2: Total.
1: Uno es contacto con el ser humano directa y muy directísimamente, y el otro contacto con la naturaleza. ¿No está mal?
2: Totalmente, sí.
1: Hemos
2: sacrificado, he llevado dos cosas para adelante.
1: Sí, me imagino. ¿Pero qué tienes? ¿Un campo con aguacates cultivados?
2: Un campo, una plantación de aguacates, sí.
1: ¿Es complicado la siembra del aguacate? ¿Es delicado?
2: Hombre, cuando no tienes ni idea de campo, porque yo soy de San Fernando, Cabri, donde era el camarón de la isla, las tortillitas de camarones, las papas de guiñantes, y todo estero, ¿vale? Y todo eso, quitártelo de la mente y meterte en un campo donde no tienes ni idea, sino que vas aprendiendo poco a poco lo que oyes de uno, de otro, vas poniendo oído, vas poniendo la vista, y ahí vamos. Pero bueno, no me puedo quejar.
1: Pero
2: aguacate.
1: Dime una cosa, ¿por qué te dio por plantar aguacate? ¿Que nadie te puso un puño en el pecho?
2: No, nadie me lo puse yo solo. Lo que pasa es que siempre estoy pensando en el bienestar de mi casa y poder meter un duro más en mi casa.
1: Ah, ya.
2: Y vimos ahí la oportunidad y nada, y le metimos mano y empezamos.
1: Vale. ¿Y eso del aguacate, cómo es la siembra? ¿Se siembra la semilla, el hueso? ¿Tarda mucho en crecer?
2: Eso no.
1: ¿O cómo es?
2: Siembras lo que es el arbolito pequeño.
1: Ajá.
2: Y ahí va creciendo poco a poco, le tiene que ir echando sus abonos, sus riegos, sus cosas. Es como otro algo cualquiera, lo siembra y va empezando con el tiempo a crecer.
1: ¿Y hasta que tú puedes coger el aguacate en tu mano y comértelo, cuánto tiempo pasa? Porque el arbolito, no sé si crece rápido o no.
2: 3 años, aproximadamente.
1: Pues no es rápido. ¿Y tú en qué fase estás? ¿Ha pasado ya esos 3 años o todavía no?
2: Sí, ya ha pasado, yo voy en mayo del 26, hacen 5 años en el árbol.
1: Ah, bueno, entonces tú ya eres un veterano.
2: O sea, un experto.
1: Hace 5 años, o sea que ya has recogido tu primera cosecha, ¿no?
2: Sí, bueno, este año hemos terminado hace una semana de coger la segunda cosecha.
1: Vale, ¿y como cuántos kilos de aguacate podéis recoger?
2: Bueno, eso depende de los árboles que tengan, del cuidado que hayan tenido... Porque la mayoría de la gente se cree que tiene aguacate ya era un millonario, ¿no? Eso lleva un proceso largo y duro. El año pasado cogimos 10.000 kilos y este año me cogió 14.000.
1: 14.000 kilos. ¿Y ahora con esos aguacates, dónde los lleva, dónde los vende? ¿Fuera o...?
2: Esos son varias empresas, sobre todo de Málaga, que se dedican a partir de octubre por ahí, que empiezan los primeros aguacates, empiezan a venir por la zona y a preguntarte y te van mirando y cuando llega el momento, pues, se lo llevan.
1: ¿Te lo compran?
2: Te lo compran,
1: vale. Sí. Bueno, y bien, ¿no? Entonces, ¿no?
2: Bien, yo soy muy contento.
1: O sea que no me ha dado tiempo, sí, ni a probar tu aguacate, vamos. O sea que ya lo has vendido,
2: bueno,
1: todo.
2: No, bueno, pero yo te he mandado una cajita, la tengo guardada para ti.
1: Hombre, por favor, pues el aguacate es lo más que me puede gustar más, un aguacate. ¿El aguacate cómo sí, tiene que estar cómo tiene que estar de tierno? ¿Cómo sabes tú si el aguacate está en condiciones? Porque tú, la gente dice, lo toquetea.
2: Pues, sí, se ve normalmente por el color. Va cambiando a un color más oscuro, es verde así, el aguacate es un color verde campo, ¿no? Como sí, la gente sabe de verlo en las tiendas, los comercios. Y va cambiando, una vez que tú coges el aguacate de algo, puede tardar unos 10 días en madurar, aproximadamente.
1: Vale.
2: Pero se le va viendo porque, claro, lo tocas un poco y va estando ya más maduro, menos duro que en principio.
1: Claro. Y lo sano que es un aguacate, y lo rico que está una tostada con pavo y aguacate. ¡Oh, qué bueno está pues, eso!
2: Sí. Bueno, de muchas maneras.
1: Sí. ¿Qué más? Bueno, en la ensalada también, ¿no?
2: Bueno, a mí me encanta con un buen tomate, ¿vale? No el tomatito de eso que se ve.
1: No.
2: Buen tomate.
1: De calidad.
2: Con una buena merva canutera.
1: Oh.
2: Y el aguacate picado.
1: Oh, de verdad, Rafael, que yo me he comido un flan que estaba de aquella manera. Y ahora yo me comía eso. Eso mismo que tú me has dicho, me lo como yo en el restaurante de Jaime Malpresa, que pone un tomate, que me estoy aguando y todo, un tomate grande, de los palacios, la melva canutera y el aguacate y el chorreón de aceite.
2: Bueno, qué bueno.
1: Cosa más buena, Dios mío.
2: Sí.
1: Bueno, entonces ya la siguiente recogida de aguacate, ¿para cuándo? Porque ahora ya empieza a crecer otra vez, ¿no?
2: Para noviembre del 26, es una vez al año.
1: Una vez al año. Ah, vale.
2: Y ojalá fueran tres o cuatro.
1: Sí, te retiraba tú de la enfermería. O no, porque eso también te gusta.
2: Sí.
1: Bueno, y entonces ese tiempo hay que
2: cuidar. Es lo que más me gusta.
1: Sí. ¿Qué te gusta?
2: Mi profesión como sanitario es lo que más me gusta, claro.
1: Claro. Bueno, tiene dos pasiones.
2: Digo, ya Claro, sí. La primera ya tenía, la segunda la he descubierto hace 4 años.
1: Pues fíjate, pues no todo el mundo tiene dos pasiones. Hay gente que no tiene ni media, o sea que ya vives tú. Que feliz. Que Rafael, que me ha encantado hablar contigo. No hemos reparado en el tema de la enfermería porque el aguacate se la ha llevado todo, pero otro día me hablas del tema de tu profesión como enfermero, que ahí tienes también muchas cosas que contarme, ¿vale?
2: Muy bien, perfecto.
1: ¿Te falta la pegatina? Porque no vais por la vida sin la pegatina.
2: Totalmente.
1: Vas vacío, vamos.
2: Me gustaría un par de ellas.
1: Dos.
2: Una
1: dos.
2: Para mi pica.
1: ¿Para tu qué?
2: Y otra para mi trabajo, para el taller. Sí, mi pica es mi coche del campo.
1: Ah, vale. Y otro para el coche normal, el utilitario que te lleva al hospital, ¿no?
2: Sí.
1: Vale. Dos pegatinas, la apuntamos aquí. Dos pegatinas, dos pegatinas para Rafael. Me ha ahogado. Me estoy ahogando ya degustando el aguacate. Que Rafael, que te mando un abrazo muy fuerte. La pegatina llegará.
2: Igualmente.
1: Y ponla, por supuesto, ponla y me mandas la foto, ¿vale?
2: Sí, perfecto.
1: Gracias,
2: muchas
1: Rafael.
2: Gracias,
1: gracias a vosotros. Mándame una fotito que vamos a subir a entrevista a Facebook y mándamela que tú estés en el campo con los aguacates, ¿vale?
2: Perfecto.
1: Venga, Rafael, gracias.
2: A ustedes, muchas
1: adiós,
2: gracias.
1: Buenos días.
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1: Respecto a los refranes, buenos días. Hay uno que se contradice cuando dice que a quien madruga Dios le ayuda, pero luego está el otro que te dice no por mucho madrugar para amanece más temprano, ¿no?
2: No, ni nada. Es una doble negación para que al final sea una confirmación.
3: Nuestro habla normalmente es acortar las palabras, se acortan y hay infinidad. Yo me acuerdo mucho que se decía mucho, vamos, se decía y se dice, voy a ancar a la abuela, voy a ancar a mi madre, voy a ancar a fulanito, ancar. Y luego también recuerdo, era pequeño yo, y se hizo obra en mi casa. Y mi padre decía, pues ya que están aquí podemos hacer esto, pues ya que estamos aquí pueden hacer lo otro. Y cuando ya termina la obra, decía el pobre, lo que nos ha costado la polla.
4: Mi madre decía, ven pa' acá ya, LLA, ya.
5: Mi madre siempre decía cuando comíamos, decía, comimos, gracias a Dios, se quita la mesa. Sacaboto.
6: Mi abuela Rosario siempre decía lo mismo cuando a lo mejor te decían algo y tú te quedabas pensando, pues era verdad, no era verdad, mi abuela decía, anda, anda, no escuches a mediodía viendo día entero.
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7: Cayetano, buenos días.
8: Hola, buenos días, Charo.
7: ¿Qué tal?
8: Es un placer saludarte.
7: Bueno, el placer es mío, pero vamos, estoy ahora mismo que no quepo en mi de gozo. ¿Dónde está?
8: Pues ahora mismo me encuentro en el puerto de Sagunto, aquí en Valencia, para cargar abono, que es a lo que nosotros nos dedicamos.
7: Ah, bueno, espérate, que voy a ver dónde está Pedro. Pedro, buenos días.
9: Buenos días, Charo.
7: ¿Y tú dónde estás?
9: Pasando por la Puebla, voy camino de Sevilla.
7: Ah, ¿y qué llevas?
9: Llevo mantecados y polvorones de cepa.
7: Ay, Dios mío, de mi vida, que atraquen a ese camión ahora mismo y nos traiga manteca y polvorones. ¡Qué alegría! Y dime una cosa, Pedro, ¿por dónde, cuánto tiempo te queda para llegar a Sevilla?
9: Una media hora, 40 minutos, más o menos.
7: Muy poquito. ¿Y tú, Cayetano? ¿De dónde has partido tú, Cayetano?
8: Yo partí ayer en Huerva, que cargamos también, digamos, el producto prima para la alimentación de animal.
7: Ajá.
8: Allí en el puerto de Huerva, en los alrededores, en los almacenes.
7: Vale. Y soy
8: aquí para la parte de Valencia.
7: ¿Y tú siempre vas por fuera, o sea, conduces fuera de Andalucía o es excepcional lo de hoy?
8: No, mayor parte de nosotros cargamos, digamos, en el puerto de Huelva o alrededor en los almacenes. Nosotros somos una empresa que nos dedicamos al transporte de mercancía a granel. Nosotros somos de Logística Monterde.
7: Vale.
8: Y ahí nos dedicamos, salimos los lunes de aquí de Huelva. Y subimos para toda parte de España.
7: Ya.
8: Y entonces pues vamos llevando el producto prima de o bien de fertilizante o bien de alimentación animal.
7: Ah, muy bien. ¿Y cuántos conductores hoy?
8: Pues nosotros en la empresa de Logística Monterde somos 20 choferes. Pero aparte hay otros 20 conductores que son autónomos y colaboran con nosotros. Es decir, que entre una cosa y otra somos unos 40 que nos dedicamos al transporte por la carretera.
7: Pues deberían de llevar todos la pegatina del club de los primeros, todos.
8: El mío ya lo lleva el primero, que me lo mandaste, y es el primero que está bautizado.
7: Bueno, pues hay que ir bautizando más camiones, ¿no crees tú, Cayetano?
8: Sí, yo, es más, mi hijo también ha entrado, se está dedicando también al transporte, pero de otro material, yo he paletizado, y... y están empezando. Aquí lo quiero mandarle a mi hijo un saludo que me estará escuchando.
7: Seguro. Pedro, ¿y tu obrador es de los más antiguos de Estepa? ¿El obrador donde tú cargas los mantecaos?
9: Mi obrador es el más antiguo. De hecho, este año estamos de aniversario. Hacemos 175 años.
7: ¿Cómo se llama?
9: Mantecado la Corchona.
7: Hombre, por favor, Mantecado la Corchona. Pero Dios, pero tú, ¿por qué no te pasa por aquí un ratito por Canal Sur Radio en Sevilla y me dejas una cajita de la Corchona? Pero bueno, pero tu camión tiene que olear a gloria y tú también.
9: Sí, la verdad
7: que
9: es buenísimo.
7: ¿Y ahora dónde llevas todo ese cargamento? ¿Dónde la llevas?
9: Lo llevamos a la tienda física nuestra que tenemos en Sevilla, en la calle Cuna.
7: Es verdad, es verdad. Si yo paso por ahí todos los días, en la calle Cuna. Y claro, y además, en la tienda, que es muy pequeñita, hay una cola horrorosa de gente para comprar los mantecados de la Corchona. O sea, sois los más antiguos, 175 años.
9: Sí, somos los más antiguos. Y de hecho, en Sevilla es uno de nuestros mayores puntos de venta porque todos los días se vende muchísimo, y de hecho, si no llevo mercancía, casi que no venden.
7: O sea que tú todos los días tienes que ir a llevar mercancía, ¿no? Allí a la calle Cuna.
9: Claro. Todos los días, por la mañana temprano, tengo que ir a llevar mantecado.
7: ¿Y tú qué relación tienes con el obrador? ¿Lleva mucho tiempo transportando?
9: No, yo empecé el año pasado trabajando con ellos. Uh-huh. Y este año solo llevo 2 años.
7: Bueno, ¿y estás contento?
9: Sí, muy contento, muy contento.
7: Eso es lo importante. Oye, tienes que llevar la pegatina, ¿eh? En el camión. O la furgoneta. ¿No? Estamos de acuerdo, ¿no? Eso es. Ahora los datos. Ahora me manda los datos con su nombre y apellido, todas las cosas, yo te mando. Dime, Pedro.
9: No, nada.
7: Ah, vale.
9: Ahora te mando los datos.
7: Eso. Cayetano, tú mándame los datos también, que yo te mando unas cuantas y tú las repartes por tus compañeros, ¿vale?
8: Exactamente, que yo también lo escucho, porque nosotros mayor parte siempre no tenemos una hora fija de conducción, porque el transporte este lo mismo carga por la mañana que estamos por la noche, y entonces la vez que nos toca de cargar de madrugada, pues siempre llevamos el club de los primeros, porque ya te digo, es muy gratificante de ir escuchando a los compañeros, los que llaman, las incidencias que hay en la carretera.
7: Totalmente.
8: Eso nos ayuda mucho.
7: Pedro, para terminar, que quedan 30 segundos, ¿a quién se quiere saludar?
9: Compañero de trabajo, Carbón, te estará escuchando, y a mi amigo Víctor, que seguro que me está escuchando. Un abrazo para él.
7: Muy bien. Hasta aquí me llega el olor a mantecao. Hasta aquí. Gracias, Pedro. Gracias, Cayetano.
8: Muchas gracias a ustedes por vuestra labor.
7: Gracias.
8: Y un saludo a todos mis compañeros de Logística Monterde y a mi tío y a mi mujer.
7: Claro. Hay que forrar, mandadme los datos, ¿eh? Hay que forrar todos los camiones. Hay que forrar todos los camiones y los transportes que estén ahora mismo por la carretera con la pegatina del Club de los Primeros. Eso sería lo suyo.

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1: Mi madre siempre decía, ríete de tu vecino que lo tuyo viene de camino.
2: Como dice mi amigo Paquito, cada uno es cada uno y cada uno con sus cada una.
3: Aquí yo suelo decir mucho en mi tienda,
4: tecnología e innovación.
3: No por mucho madrugar se amarran los perros con chorizo, porque está claro lo que van a hacer los perros.
5: A mí lo que se me quedó grabado es que cuando yo era niño iba con mi madre de compra y a lo mejor le pedía cualquier juguete y me decía, ¿a lo mejor tú te crees que tengo yo un tío en Cuba y uno que viene de camino, niño? Esa frase se me quedó muy grabada. No sé si la has escuchado por ahí.
6: Este es un refrán que yo utilizo mucho. No pregunte por el saber, que el tiempo te lo dirá. Que lo más bonito es el saber sin preguntar.
7: Pues aquí en Fuentes de Andalucía, a las zapatillas deportivas siempre le hemos dicho chavalines. A la parte de entrada de una vivienda, que en muchos sitios se conoce como rebate, aquí siempre le hemos dicho sardinés. A los postes de la luz, berlinga. Y alguna más que me dejo por ahí que no recuerdo.
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1: Querida, buenos días.
2: ¿Qué tal? Muy buenos días.
1: A ver, sorpréndenos.
2: Mira, la protagonista de hoy se llama Leslie Patterson, que junto a Ian Stockel y Edward Berge ha estado nominada al Oscar al mejor guión adaptado por la película Sin novedad al frente. No sé si la has visto, no está nada mal. Es un joven alemán que se alista junto a sus amigos para combatir en la Primera Guerra Mundial. Uh-huh. Y tú te preguntarás...
1: ¿Qué tiene que ver?
2: Claro, nuestros
1: oyentes... El chocolate con el tomate.
2: Sí, la verdad es que la película es muy deportiva, ¿no es? Aunque se asemeje, ¿no?, al deporte en cuanto a resistencia y esfuerzo, ¿no?, por parte de los soldados. No, pero no tiene nada que ver. Nuestra querida Leslie Patterson es triatleta. Tres veces campeona del mundo de triatlón Xterra y dos de triatlón cross. Desde muy pequeña ha combinado ambas disciplinas, deporte y cine. De hecho, de niña corría descalza por un campo cercano a su casa en la localidad escocesa de Stirling.
1: Increíble, vamos.
2: Quería imitar a Zola Boot, a la sudafricana que batió el récord de los 5.000 metros con los pies descalzos. También jugó al rugby, emulando a su hermano que practicaba este deporte. Era la única niña que jugaba al rugby en un club de 250 niños. Dice que le parecía divertido eso de revolcarse por el barro y que, bueno, bastaba que alguien le dijera que no practicara el rugby para que ella lo hiciera. Siempre le han gustado los retos. Como a los 12 años no tuvo más remedio que dejar el rugby, puesto que no podía jugar en equipos masculinos, su padre la animó para que se metiera en el triatlón. Entró en el club de su ciudad y ganó el campeonato juvenil escocés en 1997. Tres años más tarde fue plata en el Mundial Junior de Duatlón. La natación era su punto débil, así que cuando el triatlón se modificó para poder ser olímpico, pues claro, como metieron la natación, pues los resultados ya no fueron tan buenos, así que se marchó con su marido a Estados Unidos, a San Diego. Fue entonces cuando se centró en la interpretación. Se licenció en arte dramático y actuó primero en películas estudiantiles y luego en otras de carácter independiente, hasta que entró en su vida el productor y guionista Ian Stockel. Lo conoció cuando hizo una audición para él. Se llevaron muy bien desde el principio porque además a este hombre le apasiona el deporte, especialmente el triatlón. Fue Stockel el que le animó a que empezara a escribir y juntos montaron su propia productora. En el 2006 compraron los derechos de Sin novedad en el frente, obra escrita por Eric María Remarque, creo que lo he dicho bien, y si no, pues más o menos es lo que se escribe, es como se escribe. Y fue publicada en 1929. Cada año debían pagar unos $15,000 para renovar esta adquisición.
1: Por Dios.
2: Compras los derechos, pero cada año tienes que apoquinar 15.000. Se decantó por esta novela porque le cautivó lo poderoso que es el tema de la traición y le encanta que se cuente pues desde el bando alemán, ¿no? Porque nunca se ven películas desde el bando perdedor, ¿no? Porque entonces ella que se ofrece una visión distinta sobre el impacto de la guerra y bueno, le pareció muy interesante. Bueno, pues está aquí que de repente, cuando habían comprado los derechos de esta novela y tal, volvió al triatlón. En el 2007 regresó a su país de visita. Se apuntó al campeonato escocés por diversión y ganó. Y claro, con la victoria pues se despertó ese gen competitivo y se animó. Por aquel entonces se entrenaba, pero no descuidaba el cine. Ya sabéis, lo típico, sacas tu bici estática. Por ejemplo, ella lo hacía a la acera de su casa, sacaba la bici para pedalear al aire libre y mientras tanto veía alguna película en su portátil, apoyado en el cubo de la basura, una monería. Entonces llamó a la puerta el formato Xterra, que es una prueba de 1,5 kilómetros de natación, 30 kilómetros de ciclismo por montaña y 11 de carrera a pie. En el 2011 ganó el Mundial y a pesar de que cuando salió del agua y fue por la bici se la encontró con una rueda pinchada, no le importó. Al igual que sucede en las películas, no se rindió y recuperó los 6 minutos de desventaja hasta ganar. Los $20,000 del premio los invirtió ¿en qué? En renovar un año más los derechos. Por el camino se cayeron posibles directores y actores. A todo esto es que la película no estaba hecha. O sea, estaban pensando en cómo poder hacer la película con el guión. Por el camino se cayeron posibles directores y actores como por ejemplo Daniel Radcliffe, que es conocido por su personaje de Harry Potter. Todavía faltaban 9 años hasta que arrancara la fase de producción para Netflix. O sea, imagínate, o sea, todavía quedaba por delante mucha tela. Mientras Patterson aumentaba su palmarés deportivo, ella seguía lo suyo. En el 2012 conquistó 2 títulos mundiales, el de Xterra y el de triatlón cross. De nuevo destinó el dinero para renovar los derechos.
1: Mira, renovar y hacer la película. La película está hecha. Cuéntamelo al final de todo esto, por favor. vamos.
2: Bueno, pero ella sufrió otro parón porque contrajo la enfermedad de Lyme o Lyme, una infección bacteriana asociada a la picadura de una garrapata. Había días en que no se podía levantar de la cama, se perdió temporada y media. Regresó en el 2015, se apuntó al Xterra de Costa Rica. Necesitaba ganar para obtener el dinero, que no tenía dinero para renovar los derechos. Un día antes se cayó de la bici. Hombro roto, vio que podía apoyar la mano en el manillar y agarrarse con la otra, pero en la natación ya era más complicado, pero más o menos pudo, aunque salió del agua con 12 minutos de desventaja. Pero tras el ciclismo ya era segunda. A pie culminó la remontada, victoria y derechos renovados. En el 2018 ganó 2 títulos mundiales más. Con ese tesón y fuerza que tiene Leslie, como para que no haya puesto en marcha una filosofía, la llamada Braveheart Coaching, el método de entrenamiento puesto en marcha junto con su marido, Simon Marshall, que es un experto en psicología deportiva. No me extraña que esta mujer esté con un psicólogo deportivo porque le hacía falta. En septiembre del 2022, por fin la película.
1: Bien.
2: Rodada,
1: ¿dónde se puede ver, por Dios?
2: Ojo, en Netflix. Vale. Rodada en alemán. Se estrenó en el Festival de Toronto y con bastante buena acogida. Ha cosechado muchos premios y al final no ha podido llevarse el Oscar, aunque bueno, ya estar nominado es todo un éxito, ¿no? Ahora está trabajando para llevar a la gran pantalla la historia de Lépez Lomón, uno de los niños perdidos de Sudán. Escapó de un campo de prisioneros con 10 años, brilló en el medio fondo y acabó de abanderado de Estados Unidos en los Juegos de Pekín. Pero esa es otra historia que contaré otro día.
1: ¿Y cómo se llama la película?
2: Ay, cómo era, Dios mío. Es que yo soy muy mala para... Sin novedad al frente.
1: Sin novedad al frente.
2: No está mal.
1: Buscándolo yo en Netflix.
2: No está mal. A mí me gustó. Pero...
1: Sin novedad, al frente.
2: Es durita, ¿eh? Sí, ¿no? Es complicado. Quiero decir que si no te apetece pasar un mal rato, mejor ve una moña o una de entretenimiento. Que he hecho los cálculos. 16 años. 16 años hasta que la película se pudo rodar, se pudo estrenar. En total, $240,000 los que se han gastado renovando los derechos. Bueno, eso es renovando los derechos. Luego pon pasta para hacer la película, claro.
1: Yo voy ahora a hacer pilates. No sé si eso me sirve para algo, una peliculita.
2: ¿Qué estrés
1: serie
2: me acaba de entrar?
1: De verdad, de verdad. Y yo pilates, pero si esas son dos pataditas.

0: ¿Tu profesión cuál es? ¿Cómo se llama? ¿Electricista o no?
1: Yo soy electricista. Perdón, Charo, dime.
0: Electricista eres, ¿no?
1: Yo soy electricista, sí. Lo que pasa es que me he especializado, llevo unos años especializado en el tema de los grupos electrógenos.
0: Ah.
1: Los motores de la asistencia de... Cuando se va la luz, pues... los motores que generan electricidad para que no tengamos problemas de...
0: Claro, tendrás mucha demanda porque, claro, como todo está ya automatizado, ¿no?
1: Sí, la verdad que sí, que cada vez hay más trabajo de grupos electrógenos. Es una máquina que la verdad que hoy en día es prácticamente indispensable. Bueno, en los hospitales, en los supermercados, en clínica, es una máquina que debe estar ya. Se está imponiendo en todos los lados, en sitios de pública concurrencia, en todo, incluso particulares. Y más hoy en día, ¿no?, con los problemas que estamos teniendo de suministro eléctrico.
0: Claro.
1: Y hay sitios que no pueden estar sin ellos, lógicamente.
0: Claro.
1: Hospitales, clínicas, todo eso.
0: Hombre.
1: Y hay bastante demanda y bastante trabajo, la verdad que sí.
0: Claro, los vehículos eléctricos, la energía renovable, la robótica, en fin, todo eso requiere de tu profesión.
1: Exactamente, afortunadamente.
0: Claro, ahí mezcla la mecánica y la electricidad, ¿no?
1: Sí, porque, claro, en el grupo electrógeno se trabaja una parte eléctrica y una parte que es mecánica, por eso concretamente el trabajo es electromecánico.
0: Ya. Yeah.
1: Ahí habría tanto de electricidad como de mecánica, lógicamente. Ahí salen las avenidas. Entonces, una vertiente electromecánica que es bastante compleja, se puede decir.
0: ¿Y eso cómo lo has estudiado? ¿Qué has estudiado?
1: Pues mira, yo estudié electricidad en su día, electricidad, instalaciones eléctricas, y hará unos 8 o 9 años me di cuenta de que había ahí una posibilidad de trabajo con bastante demanda, había bastante demanda, se mandaba mucho profesional en tema de grupo. No estaba tan extendida como la electricidad industrial, como instalaciones, como... Entonces me dio por meterme ahí y prepararme en ese tema. Y la verdad que lo hice... Me salió bien porque la verdad que hay mucha demanda, Charo.
0: ¡Hombre! Claro.
1: Y aparte es un trabajo muy bonito, es un trabajo muy bonito porque cuando te llevan por una avería y ves que hay problemas y se queda solucionado y pues, hombre, que la verdad que es un gusto trabajar en este trabajo, es un trabajo muy bonito.
0: Hombre, te ven llegar como agua de mayo, le soluciona el problema y te quieren hacer un monumento, eso me lo imagino yo, vamos.
1: Claro. Son máquinas que están ahí en caso de avería, en caso de necesidad.
0: Claro.
1: Pero cuando están funcionando es porque hay avería, cuando hay problemas.
0: Hombre.
1: Entonces, claro, no puedes fallar, tienes que estar siempre a punto para no tener problemas, porque hay sitios que la verdad que es muy grave. En un hospital no te puedes fallar un grupo de estrógenos.
0: Hombre.
1: En un supermercado, bueno, hay alimentos que se pueden estropear, pero en un hospital y en las clínicas eso es indispensable. Eso tiene que estar, vamos, al día.
0: Ponte el teléfono más cerca, José Miguel, que se te ve que se te escucha cada vez más lejano. No sé si está sin mano.
1: Sí, me escucha mejor ahora.
0: Ahora eso, que se te estaba yendo la voz. Que claro, que son averías que tienen que arreglarse porque son imprescindibles. La función que tienen.
1: Sí, no, exactamente, claro, exactamente. Que no podemos estar sin con un grupo mal mantenido, ni claro. Tenemos que tener el grupo en condiciones y ya te digo, y que apunto y siempre, aunque no esté funcionando, pero irlo cada 10, 15 días, se tienen que hacer pruebas para que el día que llegue el problema esté a punto.
0: Claro, pues estuviste listo, ¿eh?
1: Sí, la verdad que sí, bueno, en general hoy en día la electricidad está muy demandada en todos los aspectos, y más estos días de lluvia. Que la verdad que cuando empieza a llover ya sabemos que nos van a estar llamando continuamente, tanto para grupo como para 20.000 cosas más que salen.
0: Sí, yo lo digo.
1: 20.000 cosas más
0: que salen. Si no quiere estudiar en la universidad, si no quiere hacer abogado, médico, ingeniero, chiquillo o chiquilla, que hay unas profesiones que demandan muchas. Hay mucha demanda.
1: Sí, hay profesiones además son muy bonitas, la electricidad, la fontanería.
0: Claro.
1: Hay mucha demanda de trabajo, de servicio, que son indispensables.
0: Hombre.
1: Todo el mundo no puede ser ni médico ni puede ser abogado.
0: No,
1: hay que tener unos servicios básicos que cubiertos. Entonces, la verdad que tanto la electricidad como la fontanería, y hoy en día que se están imponiendo mucho más trabajo, como claro. La robótica y tal, son indispensables. Hay que tener gana, voluntad y...
0: Que te guste.
1: Exactamente. Eso, eso

0: son indispensables, Charo, que te guste. Primero que te guste. Pues salí a trabajar a las 5, a las 6 de la mañana, salí con ganas, es lo mejor que hay.
1: Claro.
0: Eso es lo mejor que hay. Y claro, que te se pase el día, y si te va todo bien y le has podido solucionar todo, llegar a casa, eso es un gusto y una satisfacción para uno mismo, ¿verdad?
1: Y si además tú
0: sea
1: vas...
0: el trabajo que sea, sea el trabajo que sea.
1: El que sea, que te guste, el que sea. Fíjate tú, el transportista, será duro un transportista, pues ¿cuántos transportistas hay que le gusta? Y si encima tú vas en el camino, vas un poquito así regular y pones el club de los primeros, ya el club de los primeros ya te viene arriba.
0: Eso ya te viene arriba rápidamente, Hasta las 7 de la mañana, vamos, gloria bendita, Charo.
1: Hombre, por favor.
0: Ya luego, pues ya lo vamos cubriendo también.
1: ¿Que te falta la pegatina en tu coche, o en tu camión, o lo que lleve?
0: Sí, la verdad que sí, además tenía muchas ganas, Charo. Llevo ya bastantes meses escuchándote, y la verdad, digo, por el día que hablé con Charo, ese día va a ser el día ya que voy a tener la pegatina por fin.
1: ¿Y cómo llegaste al club de los primeros?
0: Pues la noche, el trabajar de noche, el salir temprano, el salir, yo suelo escuchar Canal Sur en general, ¿no? Pero salía y un día lo puse, te escuché, y sobre todo los compañeros que llaman para las alertas de tráfico y tal, eso un día a mí me salvó un atasco de 4 horas, la verdad, y ese día ya digo yo, este
1: aquí me quedo.
0: Aquí me quedo, es que no ni lo cambio. Los demás botones me sobran, Charo.
1: Esta audiencia es muy lista. José Miguel, que te mando un abrazo muy fuerte. Mándame todos los datos, ¿vale?
0: Muchísimas gracias.
1: Que por cierto, tenemos una incidencia, así que presta atención, no vaya a ser que te toque por tu camino.
0: Un abrazo.
1: Gracias, José Miguel.
0: Gracias a ti.

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2: Andalucía, muy buenos días, bienvenidos, bien hallados, martes 28 de julio de 2026, continúa el club de los primeros que ya comenzó desde las 5 de la mañana, esta jornada de martes, y con nuestra querida Charo, que ha estado con nosotros en la primera hora. Aquí estamos para acompañaros a partir de este momento. Mamen Zahara en la producción, Rubén Rubio en la realización técnica y quien nos saluda, Pedro J. Sánchez, en esta hora en el Club de los Primeros. De nuevo, antes de nada, tiempo para la información con Olga Moya. Olga, buenos días.
3: Hola, ¿qué tal? Buenos días. Siguen subiendo las temperaturas. Se activan avisos naranjas por calor en zonas de Córdoba, Granada, Jaén y Sevilla. Mañana miércoles comienza la cuarta ola de calor de este verano, aunque el calor será sofocante también ya hoy martes, con temperaturas en muchas zonas por encima de los 40 grados. Con este panorama, pues siguen preocupando y mucho los incendios forestales. Esta pasada tarde se iniciaba uno junto a la urbanización Islantilla Golf en Lepe, cerca de un denso pinar que obligaba a la Consejería de Emergencias a decretar la situación operativa 1, sobre todo por la cercanía de las llamas a las casas. Se ha conseguido estabilizar ese fuego, es el paso previo a estar controlado. Más de 7.000 personas han tenido que ser confinadas a última hora de la tarde de este lunes debido al avance de los incendios que se declaraban en el sureste de la Comunidad de Madrid y sur de la provincia de Ávila. 400 efectivos han trabajado toda la noche para tratar de frenar este fuego. Se trabaja a contrarreloj porque a las 11 de la mañana volverá a soplar el viento sur, a lo que hay que sumar, como decíamos, esta ola de calor. Lo indicaba el ministro del Interior, Fernando Grande Marlaska.
4: Claro que preocupa la ola de calor, y por eso esta noche para nosotros es muy importante en ese punto crítico del norte del pantano de San Juan, en los términos que mañana a partir de las 11 de la mañana, pues sí que está previsto un viento sur que puede hacer mucho más complejo las labores de lucha contra el incendio.
3: En Castellón, el incendio de Val d'Uixó ha calcinado ya 8.500 hectáreas, alcanza un perímetro de 71 kilómetros. 80.000 personas de 21 municipios tuvieron que ser evacuadas de la comarca. La previsión es positiva para hoy, gracias a una bajada de temperaturas y también a que amaina el viento. Por eso Pedro Gil, el jefe del operativo de extinción, explica que se confía también en los medios aéreos.
5: Hay una ventana, eso hay que evaluarlo, porque muchas veces en el día cambia. Las primeras horas de la mañana seguramente saldrá a hacer algún vuelo de reconocimiento, y en cuanto que esté disponible saldrán todos los medios, porque puede haber una ventana de 2, 3, 4, 5 horas que hay que aprovecharlas, pero nos vamos a centrar sobre todo también en trabajo terrestre.
3: Y con este entorno de calor, de fuegos, de incendios forestales, el Gobierno ha presentado este lunes la Red Nacional de Refugios Climáticos, con más de 1.100 espacios habilitados para que los ciudadanos se puedan proteger del calor extremo. Son en su mayoría edificios públicos, también hay espacios de ONGs o de sindicatos. La ministra Sara Agesen espera que el resto de administraciones se sume a esta red.
6: Se trata de un mapa público y accesible para todos los ciudadanos, que podrán acceder a él a través de los móviles, de los ordenadores, podrán consultar dónde está el refugio más cercano, la ubicación donde estén los ciudadanos. De momento hemos identificado 1.100 refugios climáticos, incluyen los de la Administración General del Estado, refugios que seguro tendrán un efecto tractor.
3: Hoy se celebra la última reunión del Consejo de Ministros antes de las vacaciones de agosto. Por eso está prevista una comparecencia en el Palacio de la Moncloa del presidente del Gobierno, de Pedro Sánchez, para hacer balance del curso político. La falta de apoyos de sus socios de investidura ha impedido que en este último Consejo de Ministros se apruebe el decreto previsto sobre vivienda, y se aleja también la posibilidad de unos nuevos presupuestos. En Crónica de Tribunales, el juicio del caso Kitchen, la presunta trama parapolicial orquestada para sustraer información al extesorero del PP, Luis Bárcenas, va a quedar hoy visto para sentencia. Se ha extendido algo más de 4 meses. La Fiscalía Anticorrupción pide 15 años de prisión para el que fuera ministro del Interior, Jorge Fernández Díaz. La Guardia Civil y Vigilancia Aduanera han desarticulado una de las organizaciones criminales más activas y peligrosas, dedicadas a los llamados vuelcos de droga en la provincia de Granada. De momento, la operación se ha saldado Estado, con 11 detenidos y 35 registros en Granada y Sevilla. Los vuelcos son cuando se roba a otros narcotraficantes esa droga. Y ya son 15 los municipios andaluces en alerta por la circulación del virus del Nilo, al sumarse la localidad sevillana de San Juan de Alfarache. Por ahora se han diagnosticado en Andalucía 5 casos leves de fiebre del Nilo Occidental en personas, todas ellas en la provincia de Sevilla. En cuanto al tiempo, lo decíamos, pues hay temperaturas en ascenso previsto para hoy. Las capitales de Córdoba, Granada, Jaén y Sevilla van a llegar a los 40 grados. Sopla levante moderado a fuerte en el litoral almeriense, el estrecho, también en zonas altas como Grazalema, con rachas muy fuertes.
2: Gracias, Olga. Ya sabemos cómo viene este martes en lo informativo. Vamos a repasar ahora las portadas de la prensa en Andalucía. Carmen Márquez, buenos días.
7: Hola, ¿qué tal? Buenos días. Pues mira, vamos a empezar en Málaga, porque el diario Sur abre a 5 columnas con una foto de una exposición del Centro Cultural Fundación Unicaja, en la que se fusionan música y grandes maestros pictóricos. De Picasso a Murillo a través de la música, podemos leer. El cuadro, por cierto, que se ve en la imagen, es La alegoría de la templanza o los sentidos, de Miguel Manrique. El titular de portada es para un dato demográfico. La población de Málaga crece el doble que la del conjunto de España desde el año 2000. Dice el periódico que la provincia malagueña aporta 1 de cada 3 nuevos habitantes andaluces. En Almería, La Voz de Almería apuesta por un tema que genera muchas protestas y molestias a los viajeros. Indignación por la supresión del tren de la tarde a Madrid. Y cuenta que la mesa del tren va a hacer hoy una protesta simbólica. Va a recibir a los pasajeros de Madrid ofreciéndoles agua fresca y música. También destaca la historia de 73 scouts de Albox que se vieron afectados por el incendio del Valle de Lecrín en Granada y que fueron desalojados de urgencia. La foto es para Julia Ibáñez, que va a ser la primera alcaldesa de la historia de Ejido. En la foto sale con varias figuras políticas, entre ellas el presidente andaluz Juanma Moreno. Diario de Sevilla destaca una foto a 5 columnas de la reina Letizia, que ayer inauguró el encuentro de directores del Instituto Cervantes en Jerez. Aparece de blanco, caminando, flanqueada también por el presidente de la Junta, Juanma Moreno, y por la alcaldesa jerezana, María José García Pelayo. También hay un titular destacado de Cultura. Luis Cernuda ya tiene su estrella en la calle Tetuán, en el Paseo de la Generación del 27. Y el titular de portada es para un tema local. Los constructores paralizan el plan para rehabilitar la fábrica de vidrio. El diario de Córdoba abre con el titular La superficie quemada se multiplica por 6 en un año. Es un dato que ofrecieron ayer las autoridades y se refiere a toda España. También recoge que la contaminación de Córdoba supera 12 veces el nivel normal por los efectos de fuego y por el calor. Y hay ganas de fútbol porque la portada destaca una gran foto a 3 con el titular El Córdoba Club de Fútbol pone a punto la renovada plantilla en Oliva. Huelva Información apuesta por una espectacular fotografía del incendio de Islantilla en Lepe, que ya está estabilizado. Se pueden observar 2 vehículos cruzados en la autovía y al fondo una gran nube de humo blanco. Su titular de portada es para el carril bici. Las obras de los 8 nuevos tramos del carril bici finalizarán en 6 meses. Se refiere a la capital. Y también destaca la imagen de David de Miranda, que ha recibido un homenaje en La Rábida por los 10 años de Alternativa. Diario de Cádiz también apuesta por un tema local para su titular de apertura. Las obras del Portillo comienzan 18 años después de su clausura. Se trata de la recuperación del pabellón deportivo, que va a contar con aparcamientos subterráneos y además la manzana se va a completar con nuevas viviendas y un edificio administrativo de la Junta. Y también destacan 2 sucesos. Por un lado, 2 detenidos por una paliza a la salida de un local de copas de La Punta y una mujer de 75 años muere mientras se bañaba en la playa de Valdelagrana. La portada de Ideal de Granada llama mucho la atención por la foto. Se ve a un operario vestido de azul y amarillo que está en pleno proceso de reponer cables. Y es que, cuenta este periódico, 40 calles de Granada han sufrido robos de cable. Este lunes han detenido a la 4ª persona acusada de robar este tipo de material. El titular a 5 columnas es el siguiente. El puerto se convierte en un centro logístico para mover 40.000 coches chinos al año. Desde primavera, dice uno de los destacados de esta noticia, se han descargado 5.000 vehículos. Y también recoge una noticia que hemos contado aquí, la del clan de los vuelcos, que se hacían pasar por la Guardia Civil para robar droga a otros narcotraficantes. Y voy a terminar en Jaén. Ideal de Jaén titula: la Junta licita las obras para la remodelación integral del Parque Deportivo de la Garza. Se van a invertir 4 millones de euros. En un titular pequeñito también destaca esto. Úbeda y Baeza optan a los premios de historia de National Geographic. Y en el cintillo superior también se hace balance del Festival de Música de Navas de Juan. La foto es curiosa. Dos personas que tratan de cargar sus móviles en una de las 5 estaciones de carga para dispositivos móviles que han puesto en marcha en el municipio de Alcalá la Real.
2: Gracias, Carmen. Así viene la prensa en el día de hoy, este martes 28 de julio. Ahora nos asomamos a la carretera porque hay incidencias a primera hora.
8: Accidente en la S704, kilómetro 5. Accidente de coche, salido de la calzada, sin señalizar.
9: En la AP4, kilómetro 67, sentido Sevilla, hay un camioncito averiado en el arcén. Tiene los intermitentes puestos y está delimitado por cono de conservación. AP4, kilómetro 67, sentido Cádiz-Sevilla, en el arcén derecho.
2: 616-161-161, dinos cómo está la carretera a esta hora de la mañana, si está todo bien o si hay alguna incidencia que debamos conocer los demás que vamos en carretera esta mañana, acompañándonos evidentemente de la radio pública de Andalucía, que a esta hora nos asomamos a la música de Canal Fiesta Radio. Es una de las voces, de los nombres que ha estado también cerca del Mundial, que ha estado con la camiseta de la selección española. Rosalía, que canta en Canal Fiesta Radio uno de sus nuevos éxitos, Reliquia, el que escuchamos aquí en el Club de los Primeros esta mañana de martes.
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4: Y hoy de nuevo calor en Andalucía, no puede ser de otra forma. Este es el 28 de julio y las temperaturas van a seguir en ascenso. Todas las provincias andaluzas, salvo Málaga, van a estar este martes en aviso amarillo y naranja por altas temperaturas. En Córdoba, Granada, Jaén y Sevilla están previstas máximas de 40 grados. En Almería, Huelva y Cádiz el aviso es amarillo, pero ojo en la provincia gaditana, que va a soplar levante fuerte en el estrecho y en Grazalema con rachas muy fuertes. También habrá levante moderado a fuerte en el litoral almeriense. A ello se suma el polvo en suspensión, pese a que los cielos están poco nubosos o despejados en general. Es la antesala de la cuarta ola de calor del verano, con temperaturas que el viernes podrían llegar a los 42 grados en el interior de la mitad sur, con noches muy cálidas. La ola va a comenzar a remitir posiblemente el domingo 2 de agosto, así que vamos a empezar con una ola de calor este mes de agosto, que está ya a la vuelta de la esquina. Vamos a conocer más de la predicción meteorológica para esta mañana de martes en Andalucía, Agencia Estatal. Noelia García, buenos días.
5: Buenos días. Hoy martes en Andalucía será un día caluroso y suben notablemente las temperaturas. En muchas zonas del interior se podrán superar los 38 o 40 grados. Los termómetros marcarán 32 grados en Málaga, 33 en Cádiz, 36 grados en Huelva, 37 en Almería, 39 grados en Granada, 40 en Jaén y 41 grados en Córdoba y en Sevilla. Las temperaturas continuarán subiendo durante los próximos días. Hoy será un día soleado con cielo poco nuboso o despejado. El cielo podría estar algo turbio con la entrada de calima o polvo en suspensión. Sopla viento de levante moderado en el litoral, con posibles rachas fuertes en Grazalema y en el estrecho. Es una información de AEMET.
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6: 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Tendremos chubasco y viento en varias de las regiones.
7: 26 grados, Sevilla capital.
8: Morón de la Frontera, 21 grados. Y cielo despejado.
9: En los barrios 24 grados, despejado.
10: Desde Écija 27 grados, despejado y algo de viento.
11: En Cabra 21 grados, cielo despejado. Noche algo fresquita.
12: En Pizarra tenemos 24 grados y medio y los cielos despejados.
13: Cortijo, el obispo, Cañuela. 25 grados y el cielo completamente limpio.
14: Desde Morón de la Frontera para Sevilla, 26 grados, cielo despejado.
4: Así están las temperaturas en Andalucía. Vamos a otros puntos de la geografía de la península ibérica, por ejemplo, en Toledo.
15: En la A5, la altura de Talavera de la Reina, 23 grados. Y mucho humo de los fuegos.
4: Vaya, bueno, pues esto es inevitable, ¿no? A ver, en Tarragona, ¿qué tal?
16: Comunidad Catalana, Salou, 22 grados. Despejado. Al pasar por Castellón, mucho olor a tierra quemada. Toda la sierra hecha ardiendo.
4: Qué pena. Bueno, pues con el olor a tierra quemada en tierras de Castellón y en la capital de España, ¿qué temperatura tenemos?
17: Bueno, pues hoy en la capital, en Madrid, tenemos ahora 21 grados y tendremos 34 a lo largo del día, todavía con calor soportable. Mañana ya veremos.
4: Bueno, pues muchas gracias, como no, por siempre esa aportación que supone la temperatura, que nos orienta de cómo viene el día esta jornada de martes 28 de julio. Vamos ahora con los refranes, los dichos populares, aquellas frases las que nos llaman la atención de una tierra tan rica precisamente en vocabulario como es la andaluza. La expresión o el refrán que nos distingue a los andaluces, ¿cuál es la expresión o el refrán que tú crees que nos distingue o que es, bueno, pues típico de aquí de Andalucía? Un refrán mañanero, por ejemplo: al que ha de madrugar en agosto, en abril se le ve en el rostro, por ejemplo, ¿no? Ya que hablamos de madrugones, fijaros qué refranes más bonitos hay sobre el madrugón, sobre lo de levantarse los primeros. Por ejemplo, dice: el que tiene higuera en camino real, si quiere comer higos, tiene que madrugar. Así que, bueno, pues como estamos levantándonos esta mañana con dichos y refranes, expresiones o refranes precisamente que nos distinguen a los andaluces, alguno más. Quien temprano se levanta tiene unas horas más de vida y en su trabajo adelanta. Bueno, pues estos son algunos de los refranes que hablan del madrugón, de lo de levantarse temprano. Bueno, queremos que nos digas qué expresión o refrán distingue a los andaluces, que tú crees que dices, oye, este es bonito, pero de verdad.
12: Bueno, sobre expresiones de los andaluces, por ejemplo, sube para arriba o baja para abajo. Sí. Cuando lo suyo sería decir subir o bajar, ¿no? Esto es una expresión nuestra muy particular.
4: Totalmente. Y me gusta una que dice ven acá para acá, que esa también es buena, ¿eh? Lo de ven acá para acá es fantástico.
8: Como refranes, todos tenemos mucho porque pasan de boca en boca, de abuelo a hijo, de hijo a nieto. Y tengo una anécdota con un compañero que en gloria esté. Estábamos en una obra y había un nieblazo aquella mañana, pero un nieblazo. Y todo el mundo, mañanita de niebla, tardecita de paseo. Mañanita de niebla, tardecita de paseo. Y aquella tarde
4: cayó la mundial.
8: Cayó un tormentazo. Se puso morón oscuro, no cayó agua aquella tarde. Todos metidos allí en la obra, allí tapándonos del agua. Y a partir de ahí, mi amigo Antonio decía que mañanita de niebla, tardecita de tormenta. ¡Qué arte!
4: Pues la verdad es que sí, no siempre se cumple, pero sí que lleva mucha razón, ¿eh? Dice, trasnochar y madrugar no pueden ser a la par. Así que, bueno, eso, ese es otro. Y hay otro que dice, uno que madrugó, un duro se encontró, pero más madrugó el que lo perdió. O sea que las verdades de los refranes. Vámonos a la calle. Juan, buenos días.
18: Hola, muy buenos días, ¿qué tal?
4: Encantado. ¿Dónde estás, Juan, a esta hora de la mañana? ¿Tan temprano?
18: Pues arrancando en casa como todos los días, a las 6 de la mañana estamos en pie, organizando un poco el día, las compras y marcando un poco el timing.
4: ¿Y a qué te dedicas?
18: Bueno, pues aparte, pues yo soy chef ejecutivo, pero bueno, aparte de ser chef ejecutivo, soy un pequeño culo inquieto quizás, por llamarlo de alguna forma. Y bueno, y a día de hoy estamos haciendo ronqueos de atún, pero a otro nivel, como yo le llamo.
4: Ronqueo. El ronqueo del atún. Ah, qué curioso, porque además esto se ha convertido en una tradición costera, sobre todo gaditana, ¿no? En principio en Cádiz, pero ya se va haciendo por toda Andalucía.
18: Totalmente, totalmente. Esto, al fin y al cabo, ten en cuenta que el nacimiento de esto viene mucho más atrás de los fenicios, ¿no? Pero sí es verdad que hoy en día, yo creo que cuando se encuentra una actuación tan diferente, tan ancestral, que transmite muchísimo, ¿no? Tanto de dónde viene lo que es el ronqueo, lo que es el atún rojo, es algo totalmente, totalmente muy, muy, muy diferente, muy diferente.
4: Y muy antiguo, ¿no? Esto, bueno, y exactamente qué significa la palabra ronqueo. ¿Qué es el ronqueo, Juan?
18: Bueno, realmente me gusta mucho la pregunta esta, porque muchas veces se dice, el ronqueo es el sonido que hace cuando se pasa el cuchillo por la espina, ¿no? Ese ronroneo, ¿no? Que viene también, muchos lo dicen también, que viene también como del ronquido, ¿no? Pero realmente la palabra ronqueo lo que significa realmente es el despiece del atún de todas sus partes.
4: Bueno, ¿y vosotros hacéis qué tipo de ronqueo? Porque me consta que hay ronqueo horizontal, vertical.
18: Correcto. Normalmente todo lo que es la tradición de antaño que viene, que tiene más de 3.000 años, esto que viene, se supone que las primeras documentaciones son de los fenicios, realmente lo que es el ronqueo, ¿qué marca nuestra diferencia? Es ese ronqueo que hacemos vertical. Ajá. ¿Por qué? Yo creo que como todo tenemos que irnos reciclando, mejorando un poco y haciéndolo todo un poco más atractivo, ¿no? Antiguamente siempre estaba, y se sigue haciendo a día de hoy, que es espectacular, esos ronqueos de esos atunes de 150, 200 kilos, de esas primeras levantadas, ¿no? Cuando arranca la almadraba, ¿no? Eso es espectacular, ¿no? Pero yo decidí crear una empresa, algo un poco diferente, manteniendo esa tradición ancestral, pero con un toque ya de elegancia un poquito más superior. ¿Por qué? Porque yo quiero eliminar el tema de la sangre. Por ejemplo, los ronqueos tradicionales siempre van con un peto, ¿no? Como si fuera un pescadero, ¿no? Uh-huh. Las botas estas de agua. ¿Por qué? Porque salpica con un poquito de sangre, tal, la gente no puede interactuar tanto o acercarse tanto, ¿no? De ahí de yo crear esta parte de hacerlo de forma vertical con una máquina que tenemos también. ¿Qué pasa? Nosotros ronqueamos totalmente elegante, vamos con camisa, con corbata. La idea nuestra es hacer algo limpio, que cualquier persona que se acerque, que no le dé ese pudor al ver la sangre, que le dé cosa, ¿no? Eso es lo que intentamos evitar. Por lo tanto, nuestra elegancia, nuestra empresa va por delante, la forma de ronquear de esa forma vertical, 360, va por delante, y es lo que creo que marcamos un poco esa diferencia de esos ronqueos tradicionales. La única diferencia, otra de las diferencias, es que si tú tienes un atún de 220 kilos, tú no puedes abarcar un evento de 50 personas. ¿Por qué? Porque haces después, claro, con todo el sobrante del atún, ¿no? Entonces nosotros podemos hacer ronqueo desde 30, 40 personas hasta 200, 300 o 400 personas. ¿Por qué? Porque nuestras piezas son pequeñitas, hasta 90 kilos o 100 kilos podemos poner, ¿vale? Y de esa forma podemos abarcar esos eventos y llevar estas experiencias no solamente a un grupo muy grande, ¿no?, de clientes, sino podemos hacer algo en petit comité, en una villa privada, una casita privada, en un cumpleaños. Entonces creo que lo hace un poco más diferencial del resto de los ronqueos, de los ronqueadores que tenemos a día de hoy.
4: Me imagino que al ser vertical, bueno, el pescado es cuelga, ¿no?, y entonces ahí a lo mejor la fuerza física, correcto, no es necesaria, pero sí la técnica y la precisión, ¿no?
18: Muy importante. El tema del ronqueo, al fin y al cabo, tanto sea vertical como horizontal, la precisión es básica y no se puede fallar. Pero sí es verdad que al ser vertical, además, te ahorras esa sujeción de esas piezas de esa pieza de atún colgada, te la ahorras, ¿no? Entonces te es un poquito más cómodo, pero sí es verdad que se nota mucho más como te escapes un poquito con el cuchillo, que gracias a Dios no pasa, ¿no?, por la formación que tenemos, todo lo que estamos en nuestra empresa. Y entonces, bueno, para mí es mejor a la hora de limpiarlo, de explicar todas sus partes, es elegante, la gente interactuamos con ella, ellos se acercan, bueno, es más, hubo más de una vez, sobre todo con el tema que me has comentado anteriormente, del ronqueo y demás, yo muchas veces cojo gente del público que está mirando, no, por favor, pase usted conmigo, acompañe, siempre con muchísimo cuidado, ¿no? Y entonces recuerdo que se lleva cuando ellos cogen ese cuchillo, se lo pasan también por la espina, ese sonido que hemos hablado anteriormente y demás, esos son los recuerdos que a mí me encanta transmitir de esta forma elegante y diferente.
4: Se dice, bueno, aunque no camine, ¿no?, que del atún hasta los andares, ¿no?
18: Totalmente. Yo siempre digo una cosa, ¿no?, cuando hago yo siempre mis presentaciones y demás, ¿no?, digo, del cerdo al fin y al cabo hasta los andares, pero del atún hasta los nadares. ¿Por qué? Porque realmente del atún se aprovecha todo. Es más, de la piel del atún se hacen unos callos, pero estos callos melosos que te se quedan los labios un poquito pegaditos, es una locura. De la misma escama del atún se hace una sal natural, que es otra auténtica locura para poder terminar los platos de aperitivo que hacemos de atún. Es, y luego, bueno, qué decirte, ¿no?, de todas las partes nobles también, lo, ¿no?, que es ese morrillo, ese mormo, ese contramormo, ¿no?, esa facera, ¿no?, o esa parpatrana, ¿no?, que antiguamente había muchas personas que a lo mejor la parpatrana descartaban, pero hoy en día hay muchísimos restaurantes de alta cocina que lo tienen como oro. Y es verdad, porque siempre se ha dicho también que todas las partes que están más cerca de la cabeza siempre están más ricas, ¿verdad? Uh-huh. Pues lo confirmo, la verdad que lo, sí, confirmo, ¿no?, porque la infiltración, el sabor, la textura, ese olor.
4: Supongo eso esa es tu parte favorita, supongo.
18: Totalmente. Se nota. Sí, porque yo creo que es una de las partes más equilibradas, junto con el tarantelo, de infiltración, de sabor, y al fin y al cabo te da una versatilidad brutal a la hora de elaborar, pues, nuestros platos, nuestros aperitivos que hacemos.
4: Qué rico. ¿Cómo es posible que a esta hora de la mañana ya me esté dando hambre? Es increíble. Qué rico está el atún. La ventresca, la tarta de atún, qué maravilla. Bueno, es que son deliciosas. Bueno, está claro que lo que nos dice Juan. Juan, ¿cómo se llama la empresa?
18: Bueno, somos Atunarte.
4: Atunarte.
18: Siempre quise fusionar el atún con arte, ¿no? Porque yo creo que dentro de los ronqueos trabajamos el atún rojo, que no hay mejor producto en todo el mundo. Está considerado el atún rojo del Mediterráneo el mejor atún del mundo. y luego sobre todo lo que queremos hacer es arte, ¿no? De ahí viene el nombre, Atunarte.
4: ¿Qué le recomendamos a nuestros oyentes? Si tuvieras que recomendarnos una forma sencilla de cocinar una pieza de atún concreta para sacarle el máximo sabor, ¿cuál sería?
18: Bueno, me lo pones difícil, ¿eh? Porque esto es como todo, esto es como el que tiene tres hijos, ¿no? Y dice, claro. Bueno, ¿cuál es el mejor de los tres, no? Yo creo que es complicado, ¿no? Pero sí es verdad que el tarantelo, como te han dicho anteriormente, es una de las partes más equilibradas. Podemos ir a nuestro pescadero de todos los días. Mira, guárdame una pieza de tarantelo. O si no, por ejemplo, si queremos para crudo, para mí el tarantelo, particularmente para un sashimi, un carpaccio, es el mejor. Para los nigiris, también para los sushi, es el mejor. Luego, una de las partes que me encanta, como también dije antes, el tema del morrillo, el tema del mormo contra mormo o facera, que es la carrillada, me encantan. ¿Por qué? Porque mucha gente, quizás yo he encontrado con muchos amigos, muchos clientes, y dice, Juan, ¿cómo cocino esto? ¿No? Es que tiene nervios. Esos nervios, para mí no son nervios, es pura gelatina y textura en boca que te aporta muchísimo sabor. Sí es verdad que tienes que cocinarlo en el punto correcto para que le llegue la temperatura, ese nervio se convierta en gelatina, pero no pasarlo. Porque si ya lo pasamos, sí es verdad que se nos va a quedar un poquito más seco, ¿vale? Pero la parte del morrillo, mormo y contramormo, para mí, guisaditas un poquito, muy poco tiempo, que le llegue el calor a ese nervio central que tiene y se convierte en esa pequeña, esa gelatinita un poquito infiltrada, que el sabor es brutal en boca y de verdad que el recuerdo para mí es inolvidable.
4: Ya lo estoy saboreando, qué rico, ¿eh? en un mundo este cada vez más industrializado, ¿cómo ves el futuro de los ronqueadores?
18: Bueno, pues esto es como todo. Al fin y al cabo, ten en cuenta que esto no es una cosa que nace ahora, ¿no? Como hemos dicho antes, esto realmente es súper, súper ancestral, de más de 3.000 años. Y esto muchísimas veces, no en mi caso, pasa de padres a hijos, ¿no? ¿Por qué? Porque al fin y al cabo te tienes que dedicar al mar, tienes que haber vivido todo esto desde que eres pequeño, ¿no? Entonces esos ronqueadores que hay hasta el día de hoy son magníficos, que llevan toda su vida y lo han amado desde pequeñitos en casa también, de esos padres que han estado ronqueando y que han estado al mar. En este caso lo mío un poco diferente porque, bueno, yo sí es verdad que mamá de muy pequeñito la cocina, he estado en muy buen restaurante, he estado en campeonato del mundo, primera de España, segunda de España, he hecho muchísimas cosas. Y sí es verdad, como empecé también tan pequeño, empecé a limpiar muchísimos pescados de 40, 50, 60 kilos. Y bueno, ¿por qué no vamos a empezar a hacer esto, no? Porque creo que es algo muy bonito el poder compartir una tradición, una experiencia y sobre todo hacérselo llegar al cliente, ¿no? Ese sentimiento que siente uno, para mí es muy importante poderlo plasmar en ellos, ¿no? Entonces, sí es verdad que para mí es algo que nace dentro de mí, no de pequeñito, pero sí la cocina, de ahí me lleva a esto, ¿no? Entonces, bueno, el futuro hoy en día, el tema de los ronqueos se ha puesto de moda en todos sitios. Mal, yo también tengo una pequeña plataforma también en México de tema de ronqueos, ¿no? Pero es en todo el mundo está de moda y aquí ya no solamente a lo mejor en la zona de Cádiz y demás, sino en toda Andalucía y España hacen ronqueos, pero sin parar. Y los ronqueos, una de las cosas que muchas veces la gente dice, no, bueno, es que la almadraba, los ronqueos solamente se hacen en los meses de mayo, junio, último de marzo. Realmente no es así, ¿no? Porque eso es, al fin y al cabo, la levantada y la almadraba. Pero luego el tema del ronqueo se puede hacer más. Yo tengo ronqueo cerrado hasta en diciembre. ¿Por qué? Porque lo hemos pasado de ser esa tradición de la almadraba, de la levantada, que solamente son esos meses de mayo, junio, lo hemos pasado ya a una experiencia que la puedes disfrutar durante todo el año. Y eso para mí es muy importante.
4: Qué bien, qué tradición más, sí, más hermosa, ¿no? Gastronómicamente hermosa. Por último, ya, totalmente. ¿Tienes ganas de atún cuando llegas a casa para cenar?
18: Pues te digo la verdad, mi mujer siempre dice, es que siempre huele a atún, tal, pero bueno, luego mi mujer siempre quiere, a tiempo atún, vamos a hacer este fin de semana que estamos tranquilos con los niños, vamos a hacer atún. Yo la verdad no tengo mucha ganas, pero luego sí es verdad que hay muchas partes, sobre todo la chuleta, que hacen muchas chuletas, que a mi niño le encanta, y luego el tartar, a mi niño le encantan, por lo tanto, algo sí que tomo también en casa de atún. Sí es verdad que fuera de los restaurantes no suelo pedirlo, pero en casa puntualmente sí lo hago.
4: Qué bien. Bueno, pues una denominación sí. popular y marinera, la del ronqueo, que nació en las costas de Andalucía, especialmente en la zona del Golfo de Cádiz, en las almadrabas de Barbate, Conil, Tarifa, Zahara. Se describe, bueno, pues ya los propios marineros y cortadores escuchaban hace mucho tiempo aquel sonido del despiece. Bueno, pues un placer, Juan, haber saboreado un poco de atún a primera hora de la mañana, que nunca viene mal, aunque sea tan tempranito.
18: Nada, ya sabéis, dentro de poco tenemos que quedar, tenemos que hacer un ronqueo para todos vosotros y demás y disfrutarlo todo, que no sino que solamente la miel en los labios.
4: Claro que sí. Un buen día, que tengáis buen día y que cortéis mucho atún en el día de hoy.
18: Muchísimas gracias, un abrazo grande para todos y bueno, que arranquemos el día con fuerza. Yo creo que mejor que de esta forma, ¿no?
4: Claro que sí. A disfrutarlo, Juan, un saludo.
18: Muchísimas gracias, hasta luego, gracias.
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4: El Infoca trabaja a esta hora en la extinción de un incendio declarado ayer tarde en Lepe, en Huelva. De momento está estabilizado. Se produjo junto a la urbanización Islandilla Golf, en un denso pinar muy cerca de las casas. En Granada, el incendio declarado el sábado en Pinos del Valle sigue controlado. 7.000 personas más tuvieron que ser confinadas anoche debido al avance de los incendios declarados en el sureste de la Comunidad de Madrid y Ávila. 400 efectivos han trabajado toda la noche para tratar de frenar este fuego antes de la entrada a partir de mañana de una nueva ola de calor. En Castellón, el incendio de Val de Uxó ha calcinado ya unas 8.500 hectáreas y alcanza un perímetro de 71 kilómetros, donde 80.000 personas de 21 municipios han sido evacuadas de la comarca. El viento ha traído humo de los incendios de Madrid y Castilla-León a nuestra comunidad. Las localidades de Córdoba y Jaén, por ejemplo. La Junta llama a la calma con consejos a la población más expuesta con riesgos respiratorios. Ya son 15 los municipios andaluces en alerta por la circulación del virus del Nilo, al sumarse San Juan de Aznalfarache. Por ahora se ha diagnosticado 5 casos leves de fiebre del Nilo en personas, todas ellas en la provincia de Sevilla. Última reunión del Consejo de Ministros hoy antes de las vacaciones de agosto, sin el decreto de la vivienda. Después comparece el presidente del Gobierno, Pedro Sánchez, en Moncloa para hacer balance del curso político. El acceso a la vivienda se ha convertido en el principal problema de los andaluces, según el barómetro de la Fundación Centra. Los resultados del Centra dan confianza a Adelante Andalucía. El PSOE resta importancia a las conclusiones de la encuesta y asegura que el gobierno la hace a su medida para justificar su pacto con Vox. Vamos a repasar ahora también los titulares de la prensa internacional. De nuevo, buenos días a esta hora de la mañana a nuestra compañera Carmen Márquez. Buenos días, Carmen.
19: Hola, ¿qué tal? Buenos días. Pues mira, nos vamos a ir primero a Francia con Liberación, que abre con una foto espectacular aérea de la agencia Reuters del municipio de Le Porge, absolutamente destrozado por el fuego. Bueno, destrozado, yo acabo de destrozar el nombre del pueblo, que seguramente no se pronuncia así. A mí se me da bien el inglés, pero no el francés. Bueno, en cualquier caso, una foto espectacular. Parece que el espacio ha sufrido una hecatombe o que incluso ha caído una bomba atómica. Y el titular es: incendios, nuestro pueblo está devastado. Son palabras del alcalde de este municipio cercano a Burdeos. En el país vecino, este y otro gran incendio también al sur han obligado a desalojar a 250.000 personas. El fuego más cercano a Burdeos está estabilizado, pero por desgracia no controlado. Y nos vamos a ir a Perú porque hoy martes está prevista la toma de posesión de la nueva presidenta, Keiko Fujimori, tras unas elecciones muy ajustadas. En la portada digital del periódico, de uno de los principales periódicos de Perú, destacan la reunión mantenida por la líder derechista con el rey Felipe VI, que ha viajado hasta aquel país para estar presente en esa toma de posesión. El titular es: Keiko Fujimori sostuvo una reunión bilateral con el rey de España, Felipe VI, en el Palacio de Torre Tángel. En la foto se ve a la futura presidenta y al rey con la bandera de España detrás. Por su parte, The New York Times abre con una foto del presidente Donald Trump bajando del avión oficial con el titular: Trump apoya las nuevas conversaciones con Irán, pero no está claro qué espera lograr esta vez. También destaca en su portada digital este titular referente a España y a Francia también: récord de destrucción en Francia y España sin señales de que el fuego esté bajo control. Hay además una galería de vídeos y fotos en las que se pueden ver toda esta destrucción que está provocando los incendios en España y también en el país vecino. Y por último, en el Times británico nos sorprenden con esta noticia: el número de millonarios en Gran Bretaña cae a mínimos desde la crisis financiera. Y dentro explican que el Instituto Adam Smith cita las altas tasas de interés que están afectando al valor de los activos y, ojo, a la salida de las personas ricas de este país.
4: Bueno, el daño que ha hecho el Brexit, la salida del Reino Unido de la Unión Europea. Hoy, Carmen, estamos con las expresiones o refranes que nos distinguen a los andaluces. ¿Tienes alguna que te guste?
19: ¿Seguro? Bueno, pues una que yo utilizo muchísimo porque muchas veces me siento así, que es: más perdido que el barco del arroz.
4: Sí, esa es buena también, esa es buena. Yo tengo dos muy breves que se utilizan, o yo las utilizo para solventar todo tipo de problemas.
19: A ver.
4: Son mágicas. Hay una que ha dicho mi madre siempre, que cuando hay un problema siempre le cuentas algo que sea preocupante y te dice, miaque, te dice, miaque, ¿no? Y luego hay otro que también es de esta parte, esa es de la parte oriental, de la parte occidental de Andalucía, pues es la misma, sí, pero convertida en la parte occidental, que sería fitetú.
20: Fitetú, mira, esa claro, también la digo
4: es,
20: yo.
4: Es lo mismo, claro, esa también es, sí. Cuando hay cisma, cuando hay problema, miaque, o fitetú y solucionas todo.
20: Bueno, es que tú sabes la sabiduría andaluza que es capaz de resumir en una palabra, bueno, de contraer en una palabra toda una filosofía.
4: Así es. Gracias, Carmen, buen día.
20: Venga, igualmente.
4: Bueno, estamos en las 6 de la mañana y 38 minutos.
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4: Queremos saber el refrán, el dicho popular, la frase que te gusta de nuestra tierra y con la que, bueno, sientes que representa Andalucía, esa expresión o refrán que nos distingue a los andaluces. Si se trata de refranes mañaneros, por ejemplo, quien quiera prosperar, empiece por madrugar, por ejemplo, que sería otro de los que nos vendría bien a esta hora de la mañana, que hay muchos, bueno, no, algunos no todos son andaluces, pero sí que es cierto que los refranes dicen la verdad, por lo menos hasta que llega la tormenta, como nos decía el oyente, por la tarde, cuando dice que mañanita de niebla, tardecita de paseo. La primera ley del cristiano es levantarse temprano, este es antiguo también, bueno, pues este es otro de los refranes de lo del madrugón. Deja la cama al ser de día y vivirás con alegría. Bueno, pues eso nos pasa aquí en el Club de los Primeros, que estamos contentos. Rubén está contento, Mamen está contenta, esperando tus llamadas para que nos digas cuál es esa frase o expresión que nos distingue a los andaluces. Así que, bueno, pues vamos a las frases nuestras de, por ejemplo, los refranes, a las frases nuestras. Así que vamos a asomarnos precisamente a vuestras opiniones sobre esta cuestión. ¿Expresión o refrán que nos distingue?
23: Pues yo utilizo muchas expresiones o muchos refranes. Y sobre todo estoy educando a mis dos niños y siempre uno se está riendo de otro, haciendo, metiéndose uno con otro, y pues le digo, ríe, ríe, que el que ríe último ríe mejor. Y también le digo, la de después de la risa viene el llanto, yo qué sé, así muchas cosas ahí, haz un bien y no mires a quién, también la utilizo. Y ahora mismo pues esas son muchas que utilizo con ellos.
4: Bueno, este lo habíamos escuchado ya precisamente con esas cuestiones, ¿no?, que le dice a los niños. Siempre hay alguna frase que sale espontánea en Andalucía. Hablamos aquí en Andalucía a nuestra manera, está claro, pero decimos cosas absolutamente sabias.
24: Por mucho, madrugada, amanece más temprano.
4: Además, de verdad, también. Bueno, pues joven madrugador, viejo trasnochador. Ese es bueno, ¿eh? Joven madrugador, viejo trasnochador.
25: Ahí va una. Los que el hortelano no quieren su huerta, le crece en su puerta.
4: También es bueno, sí, ahí fantásticos. Bueno, pero queremos también expresiones o refranes que nos distinguen a los andaluces, los que sean, las que sean de aquí, ¿no? Bueno, pues tenemos refranes o dichos que forman parte de nuestra sabiduría. Dice, mozo rondador no puede ser madrugador. Esta también es buena, así que, bueno, hay que tenerlo en cuenta.
26: La fiesta es sagrada. Eso muchas veces se ha dicho y no se le echa cuenta hasta que no te das cuenta que te tienes que levantar a las 5 de la mañana para trabajar. Que no, un montón de gente entra a trabajar a lo mejor a las 6, bueno, y el que esté de noche no te digo. O sea, cuando tú te levantas a trabajar a las 5 y algo de la mañana como yo, yo es que llegue a casa, comer y el cabezazo no es que me lo quite. Es que es irremediable y como me pegué un par de días que por lo que sea no la puedo dormir, se me nota, ¿eh? Porque a lo mejor ha habido que ir a comprar o ha habido que hacer cualquier cosa y no se ha podido dormir, me lo noto, ¿eh? La cita es sagrada y hay que respetarla. Y el que diga que no sabe lo que es levantarse a las 5 de la mañana, ¿eh? Buenos días.
4: Y si no, que se venga aquí a Andalucía, ¿no? Y que vea si es necesario descansar, ¿no? Después de las temperaturas que tenemos en verano, ¿no? Porque esto le pasó a un buen amigo gallego que vino hace años aquí a Andalucía, ¿no? Que decía que los andaluces teníamos mucho frío cuando íbamos a Galicia, ¿no? O sea, es que daréis un frío. Y le dije, pues vente a Andalucía. Cuando vino a Andalucía se enteró de lo que era aquí, que no era ni verano, era una primavera de estas cálidas. Y se enteró el hombre de lo que era. Y además el coche que traía el pobre en aquella época no tenía ni aire acondicionado, porque decía que en Galicia no hacía falta. Digo, pues en Andalucía sí, te lo aseguro.
0: A los buenos días, Pedro, tú decías un refrán que decía, cría cuervo y tendrá una jarta.
4: También.
0: Venga, que tengáis buen día.
4: Buen día. Bueno, pues es la distorsión del refrán popular, ¿no? No, el que había uno también que era muy bueno, es una distorsión del refrán, está claro. El que a buen árbol se arrima, seguro que se llena de resina. Bueno, pues refranes populares y dichos andaluces que nos gusta que nos cuentes. Hoy estamos con esas expresiones o refranes que nos distinguen a los andaluces. Bueno, por ejemplo, este es aquí de la zona de la provincia de Sevilla. Dice, en Sevilla y en Cantillana, todo el que madruga se levanta de mañana. Así que, bueno, pues también viene bien para esta mañana en la que estamos con refranes y dichos populares que algunos tienen que ver con lo del madrugón, el que nos damos aquí en el Club de los Primeros encantados cada mañana. Ya le queda poquito a Charo, Padilla, que está a la vuelta de la esquina, que nos va a acompañar en pocos días aquí en el Club de los Primeros. ¿Alguna expresión más?
1: De julio en adelante, cualquier lindazo mantiene un tunante.
4: Este también es bueno, ¿eh? De julio en adelante, bueno, pues fantástico, ¿no? Alguno de los refranes. Nos vamos a ir a la calle enseguida, vamos a asomarnos de nuevo a la calle porque tenemos cosas que contaros también muy interesantes. Javier, buenos días.
5: Hola, ¿qué tal? Muy buenos días.
4: ¿Dónde estás a esta hora de la mañana?
5: Pues aquí estoy entrando al gimnasio ahora mismo. Entramos ahora para entrenar un poquito.
4: Tan tempranito al gimnasio ya, pero si todavía no es de día.
5: Ya, lo que pasa que, bueno, hay que aprovechar el día. Los que trabajamos tenemos que buscarnos las horas. Los que trabajamos y entrenamos y hacemos deporte, pues tenemos que buscarnos los huecos para no molestar a la familia, que no se nos note la ausencia en el trabajo ni con la familia, y hay que levantarse temprano para, bueno, buscarnos los huequecitos que nos deja el resto del día. Entro en el gimnasio a las 7 de la mañana y aquí estoy en la puerta esperando para entrar.
4: Y esquivando el calor, ¿no? Que también viene bien porque también aprieta. Bueno, Javier, sí. Javier Mérida es paratriatleta, es deportista con discapacidad y ha hecho grandes logros en el mundo del deporte. Bueno, lo primero que hay que recordar, Javier, es que tú, bueno, lo tuyo es de un accidente, ¿no? Lo que tú, esa situación personal es de después de un accidente, ¿no?
5: Sí, hace unos años, hace 17 años, sufrí un accidente en el que me amputaron la pierna derecha por encima de la rodilla. Fue, bueno, un accidente de tráfico y, bueno, la verdad que gracias a mi familia, a los amigos, hemos sido capaces de convertir algo que puede sonar raro, pero algo que podría ser algo malo, lo hemos convertido en una forma de vida y en algo totalmente positivo.
4: Totalmente positivo hasta el punto de que has hecho a nivel deportivo, porque eso como deporte lo has hecho por afición, ¿no? En su mayor parte por afición, ¿no, Javier? No hay nada profesional.
5: Nada, el deporte ha sido y es mi forma de vida desde siempre. Yo antes del accidente he trabajado en Puente Romano y en Nueva Alcántara como profesor de tenis, profesor de pádel. Como te acabo de decir, mi vida siempre ha girado en torno al deporte, pues quería que siguiera en torno al deporte. Al no tener la pierna, pues el tema del pádel y del tenis se complica un poco más y había que buscar alternativas. Entonces, pues he buscado alternativas del triatlón, de la natación y, bueno, sobre todo de la natación.
4: Cosas sencillitas que ahora nos vas a contar. ¿Cuáles son los retos más grandes que has hecho, Javier?
5: Bueno, el reto más grande hasta ahora mismo de mi carrera ha sido lo de la semana pasada, el gran rande, que han sido 54 kilómetros a nado, he tardado 17 horas, pero bueno, además de la batalla del doble rande, en 2016 crucé el Canal de la Mancha, que es de Inglaterra a Francia. Tardé 14 horas 40 minutos. También en 2017 rodeado la isla de Manhattan. Cruzado el estrecho dos veces. La verdad que tengo muchas travesías a mis espaldas. Me encanta nadar, me encanta disfrutar del mar, me encanta Sentirme como un pez. Me encanta sentirme como un pez, la verdad.
4: Yo creo que ya vas teniendo más de pez que de tantas horas. 17 horas. Sí, sí. ¿Cómo puedes estar 17 horas nadando, Javier?
5: Pues solo pensando en la siguiente media hora. A mí cuando me preguntan, oye, ¿qué piensas en esas 17 horas? Y digo, no, pues yo solo no pienso en 17 horas, yo solo pienso en media hora. Yo habitual, yo como cada media hora. Y entonces, en las travesías, me refiero, no a diario. Pues solo voy pensando en esa media hora, en la parada ultra rápida de 10 segundos en la que veo a mi gente, veo a mi equipo y me tomo lo que sea de comida, que suele ser siempre algo líquido. Y solo pienso en esa media hora. Me hago mi película de media hora y solo pienso en esa media hora.
4: Bueno, has dicho que solo principalmente líquido, ¿no? Está claro que porque vas a estar muchas horas y el líquido, bueno, pues en el mar se puede desalojar con facilidad, lógicamente, pero bueno, son muchas horas, demasiadas horas nadando. Y me imagino que aquí tienes anécdotas para contar montones, ¿no? Porque, claro, has hecho pruebas enormes, la isla de Manhattan, el Estrecho, el Canal de la Mancha y esta, ¿no? Que esta ha sido, pues, este es el gran rande, ¿no? Esto es en Galicia, ha sido la semana pasada.
5: Sí, ha sido la semana pasada, el miércoles pasado, el Gran Rande es una prueba que sale de la isla, es toda la ría de Vigo. Hay una prueba que se llama la Batalla de Rande, que se sale de la isla desde las Islas Cíes hasta la isla de San Simón, que esa la he completado seis veces. Y bueno, después de haberla completado seis veces, nos preguntábamos si es una travesía durísima y nos preguntábamos si seríamos capaces de hacerlo ida y vuelta. Entonces lo que hemos hecho, hemos intentado hacer la ida y vuelta y la verdad que ha sido una satisfacción impresionante. Ha sido una prueba muy dura, muchísimas horas, pero bueno, la verdad que muy, muy, muy contento.
4: Me imagino que vas con un equipo, ¿no?, de apoyo grande, ¿no?, para que, hombre, esto solo no se puede hacer, ¿no?
5: No, claro que no, claro que no. Yo éramos un equipo de 10 personas, aparte de mi equipo personal, que iba con dos nadadores espejo, que son dos personas que sin poder tocarte y sin poder ayudarte en nada, pues bueno, son dos nadadores que en momentos puntuales se tiran y nadan al lado tuya, pues para sentir la compañía y el calor de tener a alguien al lado. Además de dos personas más en el barco que se iban encargando de lo que es toda la logística de avituallamiento, preparar las tomas de cada media hora, más luego el médico, el patrón, el marinero, el observador que certifica que no he hecho trampas. Es un montaje impresionante en el que, bueno, están todas las medidas de seguridad controladas y es un riesgo realmente controlado.
4: Brutal, ¿eh? O sea, que 17 horas en la ría de Vigo, este es el más grande que has dicho, ¿no? El de 17 horas por la ría de Vigo en el Gran Rande, ¿no?
5: Sí, ese es lo más largo y lo más duro que he hecho hasta el momento. Han sido el Canal de la Mancha 14 horas 40, que también había sido esa, era la travesía que peor recuerdo, entre comillas, tenía por lo dura que fue y el frío que pasé, pero esta la ha superado porque han sido más horas, la verdad, no hacía tanto frío, el agua no estaba tan fría ni hacía una temperatura exterior tan fría como en el Canal de la Mancha, pero bueno, sí que han sido muchísimas horas de exposición al agua y al frío y por eso la ha desbancado.

0: No, porque llevábamos ya cerca de 10 horas nadando. Desde el kilómetro 30, 35 al 45, por ahí 50, ha sido un calvario.
1: Tremendo, la verdad que brutal, ¿no? En este caso, no sé si, bueno, ahí por ejemplo, en la ría vas más protegido y demás, no estás en el mar abierto y demás. Cuando estás en el mar abierto, que ya has estado más veces, ¿cómo lo llamas? A veces, ¿miedo o respeto, lo que se siente?
0: Bueno, respeto, miedo no tengo. Si tuviera miedo, no me tiraría al
1: Claro.
0: agua. Yo voy siempre muy acompañado, vamos, todos los nadadores que hacemos travesías así de en solo, que nos tiramos solos al agua sin que sea una carrera, no nos tiramos solos y ahí a la aventura, ¿no? Vamos con un equipo, yo siempre voy con un barco de apoyo, una lancha rápida y un kayak. Si me tienen que evacuar, la lancha rápida me lleva volando a donde sea. Si hay algún peligro, el kayak lo tengo a 1,5 metros mío para ayudarme. Si hay riesgo, pero realmente se minimiza mucho al tener personas que se están ocupando de ti. El equipo es fundamental. Yo llevo una persona totalmente de mi confianza que solo se dedica a mirarme por si me pierdo, por muy bien que nade, si estás en el medio del mar y te pierdes, te ahogas,
1: Claro.
0: porque te vas a cansando. Entonces, yo siempre llevo una persona que su única labor es estar mirándome todo el rato para no, que no me pierda. No puede moverse del sitio porque tiene que estar todo el rato pendiente de mí. Son travesías y actividades que el protagonista a lo mejor puedo ser yo, porque yo soy el que nada, pero sin el equipo, sin la gente de confianza que te acompaña, sería totalmente imposible.
1: Claro, ahí no se puede despistar nadie, no pueden decir dónde está Javier, ¿no? No, eso no puede ocurrir, imagínate, ¿no?
0: Mira, te voy a contar, el año que hice el Canal de la Mancha, el nadador anterior a mí, que se tiró al agua, se ahogó, se perdió.
1: ¿Qué me dices?
0: Porque yo empecé a las 4 de la tarde y acabé a la, perdón, empecé a las 2 de la tarde y acabé a las 4 de la mañana. Y desde las 8 de la noche, 8, 8 y media, que se hace de noche en Inglaterra, hasta las 4 de la mañana, pues si, por muy bien que nades, si te pierden de vista, te ahogas, porque es que no sabes para dónde ir, no tienes dónde agarrarte, no tienes dónde salirte del agua. Entonces, es fundamental que bueno, ser consciente de lo que te estás jugando y tener un equipo que te apoye y que te vigile.
1: Increíble, lo que haces es increíble, Javier. ¿Qué mensaje, por ejemplo, te gustaría lanzar, por ejemplo, a quienes creen que tienen límites físicos para cumplir cualquier meta?
0: Que no tienen, hombre, límites todos tenemos, pero que entrenando, teniendo ganas de superarte, de disfrutar de la vida, no te estoy diciendo que nade 17 horas, pero yo tampoco empecé nadando 17 horas, yo empecé nadando 10 minutos. Vas poco a poco, busca algo que te guste, algo que te llene y exprímelo, disfrútalo, vive la vida y busca un sentido a la vida y que te guste y que te haga disfrutar.
1: Qué grande, la verdad es que, bueno, te admiramos, Javier, que esto no está al alcance de cualquiera y por lo menos, bueno, estás viviendo emociones que, bueno, cruzan unos límites físicos tremendos y que nos llenan de admiración, por supuesto. La verdad es que, bueno, tú ves en el agua algo que nosotros, que el resto de los mortales no vemos y es el reto de la superación, ¿no? De hacer cosas imposibles o de sentirte lleno, ¿no? Porque me imagino que esa es la meta, ¿no?
0: Claro, la meta es demostrar a mi familia, a mi mujer, a mis niños, a todos mis amigos que después de tener un accidente en el que todo podía haberse acabado, pues hemos sido capaces de convertir lo que podía haber sido una tragedia o un drama, hemos sido capaces de convertirlo en una forma de vida, en algo bueno, algo que nos llena, algo que nos hace disfrutar, algo que transmite fuerza y transmite ganas de vivir y bueno, que sobre todo el poder convertir algo que podía haber sido malo, perder una pierna, ay, ay, que he perdido una pierna, lo hemos convertido en algo bueno, en una forma de vida y en una manera de vivir.
1: Ay, que perdemos a Javier. Pues muchas gracias, Javier Mérida, por atendernos, por inspirarnos y sobre todo por demostrarnos en cada brazada de lo que es capaz la mente humana y el físico cuando acompaña, está claro, ¿no? Y el poder de la mente sobre todo. Muchas gracias, Javier.
0: Un abrazo fuerte, muchísimas gracias a vosotros.
1: Las 6 de la mañana y 57 minutos. Vamos primero de nuevo a la carretera porque tenemos incidencias en estos inicios de este martes 28.
2: Mira,

0: Tenemos aquí un accidente en la entrada de Granada a la altura de Bobadilla, al lado de motocoche. Así que todos los que vengan desde la carretera de Málaga para Granada, que tengan cuidado en el último tramo porque hay un accidente de un camión volcado de hace 20 minutos.
1: Atentos a este punto, ¿eh? Entre Málaga y Granada, cerca ya de Granada, en donde nos decía este oyente, pues hay un accidente.
0: Un consejo a todos los que vengan, que se desvíen por Bobadilla, que se desvíen por Bobadilla.
1: Buena, sin duda, esa referencia para encontrarnos con esa incidencia cerca de Granada, donde podemos ya encontrar ese camión volcado a primera hora de la mañana. Vamos ahora con el tema del día. Hemos estado, bueno, comentando expresiones o refranes que nos distinguen a los andaluces, aunque no solo los andaluces. Por ejemplo, desde tierras aragonesas, de tierras mañas, también refranes.
2: Levántate, maño, que la fortuna te llama, que para ganar dinero es muy contraria a la cama.
1: Además, de verdad, que la fortuna es contraria a la cama. Levántate, maño. Qué buena gente los mañicos.
3: Hasta el 40 de mayo no te quites el sayo.
1: También, ese es de los habituales, ¿no? Hasta el 40 de mayo. O sea, de ese también sabemos aquí en Andalucía, porque pasamos, ya no hay casi primavera.
3: Puedes decir mío, el que madruga tiene sueño todo el día.
1: Además, de verdad.
4: Cuando uno es muy feo, le dice, siempre hay un tiesto para una maceta.
1: Totalmente, también lo decía mi madre, ¿sí?
5: Cuando va a realizar un trabajo físico y complicado, se suele decir, va a pasar más que un burro las cañas.
1: Refranes y expresiones típicos de Andalucía, los que nos distinguen, ¿no? Y que nos hacen, bueno, de nuestra habla habitual algo maravilloso.
6: Un refrán muy antiguo, con quien te vi, te comparé. Y otro que dice, Dios los cría y ellos se juntan.
1: Las buenas yuntas, yo las cría, Dios las cría y ellas se juntan, ¿no? Decía también ese refrán maravilloso.
7: Un refrán no, pero una expresión. El illo, que depende el tono y las veces que lo diga, es más importante o menos importante.
8: En mi pueblo, buenos días a todo esto, hay costumbre de cuando se encuentran dos amigos, de saludar y preguntar por la familia, por la salud, por los niños, por los abuelos, en fin, y lo resumimos fácilmente. ¡Ay! Y el otro contesta, ¡ay! Y ahí va todo.
1: Ahí va todo, sí, la síntesis, desde luego que sí. Pues ha sido un placer, como no, como cada día, acompañaros en el Club de los Primeros. Mamen Zahar en la producción, Rubén Rubio en la realización técnica, aquí nos saluda Pedro J. Sánchez. Enseguida nos ponemos al día de la actualidad en Canal Sur Radio y Radio Andalucía. Información con Carmen Rodríguez.
9: Buenos días, Andalucía, son las 7 de la mañana.
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9: Efectivos del Infoca continúan trabajando a esta hora en Lepe, en Huelva, para tratar de controlar el incendio que se declaraba la pasada tarde-noche muy cerca de la urbanización Islantilla Golf. Las llamas se propagaron con mucha rapidez, acercándose con peligro a las viviendas. Con los últimos rayos de sol actuaron los medios aéreos, que consiguieron frenar esas llamas, ese fuego, y evitar una tragedia, dando ya el incendio por estabilizado a las 11 de la pasada noche. La Junta activó por unas horas la fase de emergencias nivel 1. Fuera de Andalucía, los incendios, el mega incendio del centro de la península de Madrid y de Castilla León sigue avanzando sin control. Un avance más lento, eso sí, que los efectivos quieren aprovechar para tratar de controlar las llamas antes de la ola de calor que se prevé afecte desde mañana a todo el país. Los trabajos se centran en consolidar los perímetros y evitar reactivaciones.
11: Hasta las 11 horas de mañana las condiciones, bueno, no son malas. Pues, digo desde siempre que no tenemos unas condiciones que nos ayuden. No son malas, la noche sí que lleva un poco más de humedad, no va a haber ráfagas importantes tampoco de viento, y que nos va a permitir trabajar con todos los medios.
9: Es lo que decía también a última hora de la tarde el ministro del Interior, Fernando Grande Marlaska. En Castellón la situación va mejorando. El incendio de la Val de Uxó ha calcinado ya 8.500 hectáreas y hay miles de desalojados, pero si la evolución sigue siendo positiva, se prevé que vayan regresando a sus casas progresivamente, aunque les preocupa lógicamente lo que se van a encontrar.
12: De mi casa no sé nada, ni sé si está abierta, si está cerrada, no sé. No nos dejan subir, aquí estamos.
13: No nos dejan entrar en el pueblo aún. Veremos cuando nos dejarán entrar. Cuando hay mucho humo, dice, y como hay todo humo, pues no quieren que entremos.
9: Y el gobierno andaluz ha llamado a la calma ante la llegada en las últimas horas de masas de humo, sobre todo a las provincias de Jaén y de Córdoba, de los megaincendios del centro de la península.
14: Está en marcha una campaña informativa, especialmente de consejos a la población, para evitar, bueno, pues los riesgos que lógicamente tiene la exposición al humo, aunque no se debe a incendios propios, se debe a las consecuencias del incendio de Madrid principalmente y de Toledo, ¿no?
9: Así lo explicaba el vicepresidente primero del gobierno andaluz y también consejero de la Presidencia y de Emergencias, Antonio Sanz. En el Palacio de la Moncloa, hoy martes, el presidente del gobierno, Pedro Sánchez, va a hacer el tradicional balance del curso político, va a comparecer tras la última reunión del Consejo de Ministros antes del paréntesis veraniego, una reunión en la que se van a aprobar medidas como la declaración de zonas gravemente afectadas por emergencias de los territorios damnificados por los incendios de los últimos días. También el gobierno tenía previsto aprobar un real decreto ley sobre vivienda que finalmente ha pospuesto a septiembre tras constatar que carecía de apoyos para ser avalado por el Congreso. Precisamente la vivienda es señalada por los andaluces como su mayor preocupación, según el último barómetro del Centra, que sitúa a la sanidad en segundo lugar. Una encuesta que además coloca delante de Andalucía como la segunda formación, incluso por delante del PSOE, a la que los andaluces señalan como la favorita para resolver sus problemas. La primera, dice el Centra, es el Partido Popular. En la crónica internacional destacamos que hace tan solo unos minutos que ha aterrizado en Washington el primer ministro israelí Benjamin Netanyahu para reunirse con el presidente estadounidense Donald Trump. Esto ocurre tras la polémica suscitada por la petición del alcalde de Nueva York, por Zohran Mamdani, de hacer efectiva la orden de arresto emitida en su contra por la Corte Penal Internacional. En su viaje, en su vuelo, ese avión ha atravesado varios estados signatarios del Tratado de Roma. Sobrevoló ese avión el espacio aéreo de Grecia, Italia, Francia y Canadá. Son estados firmantes del Estatuto de Roma, Tratado Fundacional de la Corte Penal Internacional. En cuanto al tiempo, pues parece que al final sí que tendremos una nueva ola de calor esta misma semana. Hoy ya se activan avisos naranjas en Sevilla, Granada, Jaén y Córdoba. Son amarillos en Almería, Huelva y Cádiz. Allí también hoy aviso amarillo por el fuerte viento de levante. Y vamos ya con el avance de los deportes que nos trae Javier Moreno. ¿Qué tal? Muy buenos días.
15: Hola Carmen, ¿qué tal? Buenos días. Los equipos andaluces continúan con su preparación de pretemporada. Varios amistosos a la vista esta semana y no dejan de anunciar fichajes. El último ha sido el Málaga, ha firmado en calidad de cedido con opción de compra al lateral izquierdo Salinas. Llega procedente del Español. Los de Funes, que juegan el jueves en Marbella contra Al Ittihad Árabe. El Betis está concentrado precisamente en Marbella. Se enfrenta este miércoles en la línea al Olympique de Lyon y el sábado al Almería. Y también mañana en Los Cármenes, duelo andaluz, Granada-Almería. El Sevilla, que viaja el jueves a Países Bajos, allí va a jugar dos amistosos, el viernes ante el Nimega y el domingo contra el Utrecht. En Oliva, en Valencia, está el Córdoba, amistoso el viernes con el Elche, un equipo de primera, y el Cádiz, que tiene cita mañana con el Ceuta y el sábado con el Tenerife.
9: Así comenzamos la mañana de Andalucía con la producción de Elena Zájara y la realización de Fernando Peña. Son las 7 de la mañana y 6 minutos.
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9: 7:07 de este martes 28 de julio, el Infoca da ya por estabilizado el incendio declarado la pasada tarde en Lepe, en Huelva. El fuego se produjo junto a la urbanización Islantilla Golf, cerca de un denso pinar. Las llamas rápidamente cogieron una envergadura tal que en apenas una hora desde que se declaraba obligaba a la Consejería de Emergencias a decretar la situación operativa 1, sobre todo por la cercanía del fuego a las casas. Rápidamente, aprovechando los últimos rayos del sol, se desplazaron a la zona 4 medios aéreos, 2 helicópteros semipesados y 2 aviones de carga en tierra, que junto al personal en tierra consiguieron dar por estabilizado el incendio antes de las 11 de la noche. 44 efectivos y 2 camiones autobomba han trabajado durante toda la noche para tratar de controlar ese incendio. Hubo este lunes otro incendio también en Huelva, en Lucena del Puerto, en el paraje Buenavista, y que se pudo dar por extinguido en la misma tarde. La rápida actuación evitó que el incendio afectara un área amplia de terreno. Nuria Durán, ¿qué tal? Muy buenos días.
17: Buenos días. También se dieron por extinguidos en el día de ayer los incendios de Purchena en Almería y El Valle en Granada, activos desde el fin de semana. Un fuego, en este caso en una cuneta, causó problemas en Marbella. Las llamas, que se extendieron junto a la A7 en sentido Mijas, obligaron a cortar un carril y causaron hasta 7 kilómetros de retención. En Granada, el incendio forestal declarado el sábado en Pinos del Valle sigue controlado a esta hora. El fuego obligó a confinar a algo más de 600 personas que han vuelto a sus viviendas y a desalojar a un centenar de un campamento, 73 de ellos menores. La ermita de los Pinares se ha convertido en una de las imágenes más impactantes del incendio en Cerro Muriano, en Córdoba. El fuego rodeaba el templo, pero no llegó a dañarlo. Las llamas han arrasado cerca de 200 hectáreas.
9: Fuera de Andalucía, en Madrid, Ávila, se lucha contra el reloj para tratar de controlar los incendios que han obligado a desalojar ya a 60.000 personas y confinar a 31.000. Solo el de Ávila ha arrasado 50.000 hectáreas, 25.000 el de Madrid. Son cifras provisionales que hoy aumentarán cuando se haga un nuevo balance. Ana Giraldez, buenos días.
18: Buenos días. 400 efectivos han trabajado toda la noche en Madrid para tratar de frenar este fuego. Anoche preocupaba especialmente la zona norte en el pantano de San Juan. Se trabaja a contrarreloj aquí y en Ávila porque a las 11 de la mañana va a volver a soplar viento del sur, a lo que hay que sumar la nueva ola de calor. Fernando Grande Marlaska, ministro del Interior.
19: Claro que preocupa la ola de calor y por eso esta noche para nosotros es muy importante en ese punto crítico del norte del pantano de San Juan, en los términos que mañana a partir de las 11 de la mañana pues sí que está previsto un viento sur que puede hacer mucho más complejo las labores de lucha contra el incendio.
18: En lo que llevamos de año se han quemado más de 170.000 hectáreas, 6 veces más que el año pasado. Algunos vecinos desalojados han podido acceder a sus viviendas de manera puntual para recoger material médico.
20: Vamos a dar de comer a unos animales que tenemos, a coger medicación y a darnos la vuelta.
21: Es 20 minutos, pero nos han hecho un favor.
18: Y mientras los días fuera de casa pesan, sobre todo en el caso de ancianos y niños, como explica esta voluntaria de Madrid.
22: Se notan los niños más cansados, es lo que más noto y es lo que más cuesta controlar, por así decirlo, pero al fin y al cabo, pues ayudándoles a gestionar eso, pues que hay que compartir o alguna cosa de estas, pues conseguimos que los niños disfruten y por lo menos se olviden un poco de la situación.
18: Donde sí ha mejorado la situación es en Toledo, en Castilla-La Mancha. Esta noche los vecinos de 9 de los 11 municipios del Valle de Tuétar desalojados han sido autorizados a volver a sus casas.
9: Y en Castellón, el incendio de la Val d'Uixó ha calcinado ya 8.500 hectáreas. Se alcanza un perímetro de 71 kilómetros. Los evacuados, más de 16.000 personas de 21 municipios, deberán permanecer todo el día de hoy fuera de sus casas. Eso sí, si la evolución es favorable, podrán volver a sus hogares a medianoche. Los vecinos de la propia Val d'Uixó ya han podido regresar a sus casas. Los que estaban confinados podrán comenzar a salir a partir de las 8 de la mañana.
17: Con todo, la previsión es positiva para hoy gracias a una bajada de temperaturas y de la fuerza del viento. Por eso Pedro Gil, jefe del operativo de extinción, explica que se espera que los medios aéreos puedan comenzar a ayudar en breve.
23: Hay una ventana, eso hay que evaluarlo porque muchas veces en el día cambia. Las primeras horas de la mañana seguramente saldrá a hacer algún vuelo de reconocimiento y en cuanto que esté disponible saldrán todos los medios porque puede haber una ventana de 2, 3, 4, 5 horas que hay que aprovecharlas. Pero nos vamos a centrar sobre todo también en trabajo terrestre.
9: Y aquí en Andalucía, Nuria, la Junta llama a la calma ante la llegada del humo de los incendios de Madrid y Castilla y León a nuestra comunidad, localidades de Córdoba y de Jaén.
17: El vicepresidente primero y consejero de Presidencia y Emergencias, Antonio Sanz, ha explicado comunicado que está en marcha desde este pasado fin de semana una campaña informativa, especialmente de consejos a la población para evitar los riesgos que tiene la exposición al humo para la salud y desde el punto de vista también respiratorio.
14: Está en marcha una campaña informativa, especialmente de consejos a la población para evitar, bueno, pues los riesgos que lógicamente tiene la exposición al humo, aunque no se debe a incendios propios, se debe a las consecuencias del incendio de Madrid principalmente y de Toledo, ¿no?
0: En la capital cordobesa esa masa de humo está provocando un ambiente turbio y un persistente olor a quemado. En los próximos días van a ser los servicios sanitarios los que van a determinar si las concentraciones de humo requieren medidas específicas, lo ha explicado el alcalde de Córdoba, José María Bellido.
2: Consultaremos en estos días por si hay que tomar alguna medida simplemente de autoprotección, digámoslo así, en la población, de que tenga que tener algún cuidado por si afecta, puede afectar a la salud durante estos días, pero vamos, supongo que eso, si hubiera alguna afección, pues ya desde los servicios sanitarios se comunicaría a la población para que tomaran pues alguna medida, que creo que no hará falta.
0: Y el Ministerio del Interior va a convocar mañana miércoles a las comunidades autónomas para abordar la situación de emergencia nacional provocada por los incendios forestales.
18: Según Cuca Gamarra, las comunidades populares acudirán al encuentro con la intención de reclamar al gobierno más coordinación y recursos frente a la ola de incendios.
3: Esa es una convocatoria que ya estaba prevista. El Partido Popular, en una situación de emergencia nacional como la que estamos viviendo y siendo muy conscientes de que el verano va a ser un verano muy duro, va a seguir pidiendo y poniendo sobre la mesa la necesidad de mayor coordinación, más planificación y más recursos.
18: La presidenta de la Comunidad de Madrid, Isabel Díaz Ayuso, ha afeado al presidente del Gobierno, Pedro Sánchez, que reclame un pacto de Estado contra el cambio climático desde hace años, pero nunca haya entrado a explicar cómo lo va a resolver. Ha criticado que no se dediquen medios a la prevención de los fuegos escuchando a la gente del campo.
4: La propuesta de emergencia climática, he estado mirando en las hemerotecas y veo que desde el 2014 el gobierno viene hablando de ello. Pues 12 años más tarde, si es tan emergente, solo pido que nos diga cómo lo va a resolver. Yo lo que tengo claro es que tenemos que ver qué incendios han sido causados por la acción del hombre, cómo evitar que esto vuelva a suceder, que los bosques estén limpios y que atendamos a las gentes del campo, que son quienes de verdad conocen lo que pasa en los montes. Nos están diciendo exactamente los mismos problemas, dificultades para limpiar los montes, dificultades para trabajar en sus propios terrenos.
0: Le ha contestado, aunque sin citarla, la vicepresidenta tercera del Gobierno y ministra para la Transición Ecológica, Sara Hagesen, respondiendo a esas palabras de la presidenta madrileña. La acusa de gran irresponsabilidad, dice, por difundir bulos.
24: Desde las administraciones públicas es una gran irresponsabilidad difundir bulos. Esto es lo primero que me gustaría dejar claro, y eso es un bulo. Esa información es falsa. Cuando hablamos de prevención, la competencia, como todos saben, es una competencia autonómica. Y cuando hablamos de la ley de montes, precisamente la ley de montes dice lo contrario. Lo que hay que hacer es que esa planificación hay que cumplirla.
0: El PSOE también arremete contra Díaz Ayuso. La portavoz Montse Mínguez ha acusado al PP de asumir las posturas negacionistas de su socio Vox.
25: Hace un año el presidente del gobierno propuso ese pacto de Estado contra la emergencia climática encima de la mesa y no era para pactar con el Partido Socialista, es para pactar por España. ¿Qué hizo el Partido Popular? Hizo lo de siempre, buscar excusas. Excusas para no molestar a su socio, pero además esos principios negacionistas se los hacen suyos.
0: Mientras Asaja reclama al gobierno de España que incluya las 6.000 hectáreas quemadas en los incendios forestales del Andévalo onubense del pasado junio en la declaración de zonas afectadas gravemente por una emergencia de protección civil.
17: La organización agraria realizará esta petición después de que el presidente Pedro Sánchez anunciara este domingo durante su visita a las zonas afectadas por el incendio de Ávila que el Ejecutivo Central va a aprobar hoy martes esta declaración para los territorios castigados por los graves incendios de estos días. Feliz Sanz, el secretario general de Asaja, Huelva, y nos decía.
26: Y es importante que estas fincas tengan un apoyo de la administración para poder tirar para adelante, porque si no hay ningún tipo de apoyo. Lo que no queremos de ninguna de las maneras es que las fincas queden como abandonadas.
0: En los últimos años lo estamos viendo, la intensidad de los incendios ha aumentado, el incremento de las temperaturas, las sequías y las olas de calor alimentan fuegos más virulentos y los expertos mantienen que la forma en que se gestiona el medio rural resulta igualmente determinante. Juan G. Quirós.
1: son más voraces según los expertos y esto está propiciado por las numerosas horas de calor y la abundante vegetación acumulada durante años en el bosque. Rafael Villar es catedrático de Ecología y Cambio Climático de la UCO.
5: El problema también son las altas temperaturas, que las olas de calor son cada vez más frecuentes y está ocasionando pues que aparte del combustible pues sea mucho más difícil apagar estos fuegos, ¿no?, que están ocurriendo en estos momentos.
1: Prevenir esta catástrofe es esencial, sobre todo la gestión del monte. José Luis Quero, experto en ecología terrestre de la UCO.
6: Cada vez hay más combustible, la cobertura forestal evoluciona y va aumentando el combustible con el tiempo si no se hace la gestión forestal adecuada. No me gusta hablar de limpieza, sino más bien de discontinuidad de la vegetación, ¿no? Generar discontinuidad en la vegetación hace que el fuego no reaccione tanto porque tiene menos combustible.
0: Y en Francia continúan activos dos grandes incendios, aunque el gobierno da por estabilizado el que afecta a Gironda, en el sureste del país, que se ha quedado a 15 kilómetros tan solo, Ana, de Burdeos.
18: El fuego ha arrasado 42.000 hectáreas y ha obligado a desalojar a 220.000 personas. A ellas se suman otras 30.000 que han sido desplazadas por el segundo incendio más al sur, en el departamento de Landes. Pero aquí algunos ciudadanos han empezado ya a regresar a casa. Estos dos grandes siniestros forestales están teniendo impacto en la economía, como explica el ministro del ramo, Roland Lecour.
7: On a aujourd'hui juste dans le département de la Gironde.
18: En este momento, tan solo en el departamento de Gironda, hay más de 13.000 empresas que han sido evacuadas y que obviamente no pueden continuar operando de manera normal. Mostramos a todas ellas nuestro más firme apoyo, decía el ministro. El gobierno francés va a activar planes de actividad parcial, como en pandemia, y mientras los bomberos tratan de aprovechar estas horas antes de la entrada de una nueva ola de calor.
0: Y hablamos de otro incendio, en este caso uno que se ha producido en el metro de Barcelona. El sistema de emergencia médica de Cataluña ha atendido a unas 120 personas, eso sí, ninguna de ellas grave, por ese fuego en la catenaria de la línea 1 del metro, que ha obligado a desalojar la estación de Glories y a cerrar la de El Clot.
8: Intentamos primero salir, al momento de salir lo que había era más humo, entonces intentamos quedarnos adentro tirados en el suelo. Habían niños, habían señoras mayores que tampoco sabían qué hacer. Procuramos mantener la calma, pero en sí los gritos que se escuchaban eran de terror.
0: Y se lo venimos anunciando y siguen subiendo las temperaturas y se activan avisos naranjas por calor en zonas de Sevilla, Córdoba, Granada y Jaén, amarillos en Almería, Huelva y Cádiz, donde también seguirá soplando con fuerza el viento de Levante.
17: Mañana miércoles comenzará la cuarta ola de calor de este verano y continuarán los avisos naranja en puntos de Córdoba y Jaén, con máximas que podrán situarse entre los 39 y los 41 grados en el Valle del Guadalquivir. A partir del viernes podrá alcanzarse los 40 o 42 en el interior de la mitad sur, con noches también muy cálidas. La ola comenzará previsiblemente a remitir el domingo 2 de agosto.
0: El gobierno ha presentado este lunes la Red Nacional de Refugios Climáticos, con más de 1.100 espacios habilitados para que los ciudadanos se puedan proteger del calor extremo en verano. Son en su mayoría edificios públicos, aunque también se han sumado espacios de ONGs o sindicatos, entre otros, lo explicaba la ministra Sara Egesen.
11: Se trata de un mapa público y accesible para todos los ciudadanos, que podrán acceder a él a través de los móviles, de los ordenadores. Podrán consultar dónde está el refugio más cercano, la ubicación donde estén los ciudadanos. De momento hemos identificado 1.100 refugios climáticos, incluyen los de la Administración General del Estado, refugios que seguro tendrán un efecto tractor.
0: Y ya son 15 los municipios andaluces en alerta por la circulación del virus del Nilo, repartidos en las provincias de Granada, Jaén, Málaga y Sevilla. En las últimas horas se ha sumado la localidad sevillana de San Juan de Aznalfarache.
18: Se han detectado mosquitos portadores del virus en las trampas instaladas por el sistema de vigilancia de la Diputación Provincial. Por otro lado, persiste la presencia del virus en Palomares del Río, por lo que la alerta se prorroga en este pueblo sevillano hasta el 11 de agosto. Por ahora se han diagnosticado en Andalucía 5 casos leves de fiebre del Nilo Occidental en personas, todas ellas en la provincia de Sevilla.
0: 7:21 minutos.
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0: El acceso a la vivienda se ha convertido en el principal problema de los andaluces, según el barómetro de la Fundación Centra, superando la sanidad, asunto que más preocupaba a los ciudadanos en la última encuesta. Pero la parte política del barómetro sorprende al colocar adelante a Andalucía en segunda posición y superando al PSOE como el partido que mejor respuesta da a los problemas de la comunidad, dicen los andaluces encuestados. En el primer puesto, el Centra sitúa al Partido Popular, Inmaculada Carrascón.
12: El 26,7% de los andaluces considera que el PP es el partido que mejor responde a los problemas. Adelante Andalucía va detrás con el 16,5%. En el barómetro anterior, en el mes de marzo, esta formación aparecía en quinto lugar, por lo que ha avanzado tres posiciones. Tras adelante se coloca el PSOE con el 12,3%, Vox se queda en el 9,4% y por Andalucía en el 5%. El barómetro no pregunta en esta ocasión directamente por la intención de voto, pero sí sobre la simpatía de los partidos que quedan en este orden: PP, PSOE, adelante, Vox y por Andalucía. Para los andaluces, los principales problemas de la comunidad son la vivienda, la sanidad y el desempleo. El Centra deja también este dato: casi el 70% ha utilizado la inteligencia artificial, sobre todo para el trabajo, y en plena canícula pregunta por las vacaciones. Uno de cada tres se quedará en casa y casi el 16% cree que no podrá viajar.
0: Pues los resultados del Centra, lo han escuchado, dan confianza delante de Andalucía, y su portavoz José Ignacio García asegura que aunque tiene los pies en el suelo, les da fuerza para conseguir sus metas.
13: Nuestro objetivo es echar a las derechas. Nuestro objetivo es echar a las derechas, garantizar la sanidad pública, garantizar la vivienda y garantizar los derechos de la gente trabajadora. Y para eso nos queda mucho camino, pero tenemos fuerza, tenemos ilusión, y esta encuesta, bueno, pues nos da un pequeño espaldarazo para seguir trabajando para lo verdaderamente importante, que es solucionar los problemas de los andaluces y andaluzas.
0: El PSOE resta importancia a las conclusiones de esta encuesta y asegura que el gobierno la hace a su medida para justificar su pacto con Vox. Rodrigo Sánchez Haro.
15: Este momento es un salvavidas de Moreno Bonilla. No olvidemos que hace 4 días ha firmado un pacto con los negacionistas climáticos, que ha mandado al Senado a una antiabortista. O sea que y la gente está preocupada por eso, y en definitiva es un salvavidas ahora mismo. Ellos mismos se hacen en el Centra, se hacen la encuesta y ellos mismos se responden.
0: El principal problema para los andaluces en esta encuesta es la vivienda, y el vicepresidente y consejero de Presidencia, Antonio Sanz, dice que es una prioridad que el gobierno asume con responsabilidad.
16: La vivienda es una auténtica prioridad de esta legislatura, de ahí que el presidente le haya dado la importancia de vida creando esa consejería propia, ¿no? Creo que es un avance y que espero y confío y deseo buenos resultados para mejorar las capacidades que la población andaluza tenga en materia de acceso a la vivienda, ¿no?
0: Y hablando de vivienda, el Gobierno central retrasa la aprobación del Real Decreto sobre esta materia, que iba a abordar hoy martes en el Consejo de Ministros y que ahora dejará para el mes de septiembre. Se ve obligado el Ejecutivo ante la falta de apoyos parlamentarios para su convalidación en el Congreso.
17: Tras semanas intensas de negociación con los grupos parlamentarios para alcanzar un acuerdo, el Ejecutivo no cuenta con los 5 votos imprescindibles de Podemos. La portavoz socialista Montse Mínguez asegura que se van acercando posturas, pero el Ejecutivo se encuentra con 2 escollos.
19: Por un lado, las comunidades autónomas no están pedaleando al mismo ritmo que lo hace el Gobierno de España. La clara evidencia es que el señor Illa está aplicando la ley de vivienda y en Cataluña los precios de la vivienda están bajando de alquiler. Y el otro, como ustedes saben, es el Parlamento, en el que son muchos los partidos políticos con los que tenemos que ponernos de acuerdo, y evidentemente cada uno tiene su posición.
17: El socio de gobierno, Sumar, afea que el Partido Popular no se siente a negociar como sí hace el resto, y piden rapidez porque los ciudadanos, dice Ernest Urtasun, esperan.
20: Que vayamos lo más rápido posible, porque hay muchas familias en estos momentos que están esperando a que esto se apruebe, muchas personas que están esperando que se apruebe su prórroga, muchas personas y vecinos que están esperando que la regulación de temporada tenga la regulación que tiene que tener, muchas personas que están esperando también que la fiscalidad de los pisos turísticos sea justa. La gente está esperando urgentemente, necesita, ante lo que es la principal emergencia social de nuestro país, este decreto.
17: Podemos exigió ya que el gobierno eliminase los artículos de reforma de ley del suelo porque, a su juicio, supone incrementar pelotazos urbanísticos y especulación. Si se mantuvieran, su portavoz Pablo Fernández asegura que sería una temeridad.
21: Llevar el decreto al Consejo de Ministros con su redacción actual sería una auténtica temeridad. Sería tomar como rehenes a los inquilinos y a los millones de personas que a día de hoy no pueden ni comprar una casa ni alquilar una vivienda, y utilizarlo para intentar colar esta reforma de la ley del suelo sobre texto de intentar mejorar la situación de inquilinos y de posibles compradores.
17: Y por parte del Partido Popular, Cuca Gamarra afirma que es la demostración de que este gobierno no puede gobernar y lleva 8 años sin dar solución al problema.
27: 8 años en los que ha convertido la vivienda
24: en el principal problema de los españoles que no pueden acceder a ella, porque sus políticas son equivocadas. Suben los precios y reducen además la oferta por la inseguridad jurídica.
0: Sin el decreto de vivienda, hoy se celebra la última reunión del Consejo de Ministros antes de las vacaciones de agosto, tras el cual está prevista una comparecencia en el Palacio de la Moncloa del presidente del Gobierno, Pedro Sánchez, para hacer balance del curso político, y en el Palacio de San Telmo, en la sede del Gobierno andaluz, el presidente de la Junta, Juanma Moreno, mantiene este martes un encuentro con la presidenta del Parlamento andaluz, con Ana Mestre. Y sepan también que la acusación popular rebaja de 24 a 13 años la petición de cárcel para Begoña Gómez, la mujer del presidente del Gobierno. Asimismo, también rebaja su petición para su asesora, Cristina Álvarez, para la que inicialmente pedía 22 años y que ahora rebaja 6 de cara al futuro juicio con jurado popular. A esto se refería la portavoz del Gobierno, Elma Saiz, que confía en que los ciudadanos declaren inocente a Begoña Gómez.
2: Este caso nunca tenía que haber comenzado. Toda la ciudadanía ha visto una instrucción absolutamente anómala, insisto y apelo indudablemente a algo que tampoco es comprensible en un caso tan mediático, el que sea un tribunal popular quien vaya a juzgarlo, y apelo y confío en que la ciudadanía declare su inocencia.
0: Y hoy está previsto que quede visto para sentencia el juicio por el caso Kitchen. Este lunes la defensa del excomisario José Manuel Villarejo ha asegurado que fue una operación de inteligencia legítima que buscaba patrimonio oculto del excesorero del PP, Luis Bárcenas, e información sobre testaferros. Ha pedido la absolución del expolicía, destacando que solo siguió órdenes de sus superiores.
18: El letrado del excomisario Antonio García Cabrera ha sostenido este lunes que no hay pruebas que permitan sostener que Kitchen fue una operación parapolicial para sustraer documentación al excesorero, del que dice en su informe final que creó Kitchen junto a un grupo de periodistas.
3: Este es un caso cuasi periodístico, que el famoso caso Kitchen, que nunca existió como tal nombre, se creó por el señor Bárcenas a través de un grupo de periodistas que él hábilmente movilizó.
18: La Fiscalía Anticorrupción pide 19 años para el excomisario y 15 para el exministro del Interior, Jorge Fernández Díaz.
0: Y en el caso Leire, dos empleados del PSOE declaran como testigos hoy ante el juez que investiga presuntas maniobras contra causas judiciales que afectan al partido o al gobierno. Les ha pedido que entreguen sus comunicaciones entre abril del 24 y junio del 25 con el exdirigente Santos Cerdán y otros imputados. Además, la Guardia Civil investiga una presunta agresión entre menores ocurrida en Moguer, en Huelva, que ha sido difundida en redes sociales en un vídeo en el que se ve cómo varias jóvenes, al parecer menores, insultan y golpean a una de ellas mientras otra graba la escena. Las menores han sido identificadas, ya que en el vídeo se aprecian claramente sus caras. La investigación se inició el pasado viernes. Se ha interpuesto una denuncia tanto por la agresión como por la grabación y difusión en internet. Ya las involucradas han sido puestas a disposición de la Fiscalía de Menores. Y el rey Felipe VI ya se encuentra en Perú, donde va a asistir mañana martes a la toma de posesión como presidenta del país de Keiko Fujimori.

0: Son las 7:30 de la mañana. Continuamos en la mañana de Andalucía de este martes 28 de julio. Vamos a repasar en titulares lo más destacado de la actualidad de la jornada con Nuria Durán y Ana Giraldez.
1: El Infoca da por estabilizado el incendio declarado ayer tarde en Lepe, en Huelva. Se produjo junto a la urbanización Islantilla Golf, en un denso pinar muy cerca de las casas. En Granada trabajan en la completa extinción del incendio declarado el sábado en Pinos del Valle.
2: 7.000 personas más tuvieron que ser confinadas anoche debido al avance de los incendios declarados en el sureste de la Comunidad de Madrid y Ávila. 400 efectivos han trabajado toda la noche para tratar de frenar este fuego antes de la entrada a partir de mañana de una nueva ola de calor.
1: En Castellón, el incendio de la Val d'Uixó ha calcinado ya 8.500 hectáreas y alcanza un perímetro de 71 kilómetros. 80.000 personas de 21 municipios han sido evacuadas de la comarca.
2: El viento ha traído humo de los incendios de Madrid y Castilla y León a nuestra comunidad, a localidades de Córdoba y Jaén. La Junta llama a la calma con consejos a la población con riesgo respiratorio.
1: Ya son 15 los municipios andaluces en alerta por la circulación del virus del Nilo, al sumarse San Juan de Aznalfarache. Por ahora se han diagnosticado 5 casos leves de fiebre del Nilo en personas, todas ellas en la provincia de Sevilla.
2: Última reunión del Consejo de Ministros hoy antes de las vacaciones de agosto, sin el decreto de la vivienda. Después comparece el presidente del Gobierno, Pedro Sánchez, en Moncloa, para hacer balance del curso político.
1: El acceso a la vivienda se ha convertido en el principal problema de los andaluces, según el barómetro del Centra. Los resultados dan confianza adelante a Andalucía. El PSOE resta importancia a las conclusiones y asegura que el Gobierno hace la encuesta a su medida para justificar así su pacto con Vox.
2: Todas las provincias andaluzas, salvo Málaga, estarán este martes en aviso amarillo y naranja por altas temperaturas. En Córdoba, Granada, Jaén y Sevilla están previstas temperaturas máximas de 40 grados. En Almería, Huelva y Cádiz el aviso es amarillo, pero ojo en la provincia gaditana, que va a soplar levante fuerte en el Estrecho, y en Grazalema con rachas muy fuertes. También habrá levante moderado a fuerte en el litoral almeriense.
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0: 7:33 de la mañana, echamos un vistazo también a la prensa, a los periódicos de este martes. En primer lugar, a los de tirada nacional. Olga Moya, ¿qué tal? Muy buenos días.
4: Hola, ¿qué tal? Muy buenos días. Con los incendios también en portada este martes, El País dice: carrera contra el fuego, 24 horas críticas antes de la ola de calor. Y personaliza este asunto con una fotografía de Luis. Es un bombero de 25 años que está luchando en la Comunidad de Madrid contra los incendios y dice: estás deseando volver al incendio para salvar lo que puedas. En ABC, 170.000 asediados por el fuego. La fotografía de portada es para una chica con cara de resignación. Está en un polideportivo lleno de camas portátiles. Son las personas que han sido evacuadas. Dice: el trauma psicológico de las llamas, incertidumbre, impotencia y rabia. El Mundo, en su fotografía de portada, lo que se ve son decenas de coches que han resultado calcinados en Chapinería, en este pueblo de la Comunidad de Madrid. Estaban en un aparcamiento. Pero al margen de los incendios hay otros asuntos de interés que encontramos en las portadas. En la del País dice que Ceuta está al límite por la llegada de 1 millar de migrantes a nado en la última semana. Dice que es por la sentencia del Supremo del pasado 8 de julio que impide la devolución en caliente de quienes entran nadando en vez de saltar las vallas. Solo desde este fin de semana 4 personas han fallecido, 20 están desaparecidos. Y en El Mundo es la tercera entrega del panel de Sigma 2 de esta encuesta. Dice: el 60% condena la legislatura como nefasta, corrupta, caótica o mentirosa. Y dice que el 30% de los españoles no reconoce a Sánchez ningún mérito.
0: Bueno, pues así vienen los periódicos, como decimos, los principales periódicos de tirada nacional, pero también, y esto nos sirve también para recorrer a Andalucía, vamos a echar un vistazo a la prensa andaluza, sus principales cabeceras, Olga.
4: Pues una prensa andaluza que también viene marcada por la actualidad de los incendios. Huelva Información dice: susto en Isla Antilla por un nuevo incendio forestal. También señala que la investigación apunta a que el doble fuego de Alosno, que fue provocado la semana pasada, dice que puede ser una persona puede ser autora de esos dos fuegos de Alosno, que es lo que dice la investigación, pero de momento no vemos más detalles sobre este tema. También lleva aviso naranja en el Andévalo y el Condado por la nueva ola de calor. En Ideal de Granada, el puerto se convierte en un centro logístico para mover 40.000 coches chinos al año. Desde primavera ya ha descargado más de 5.000 vehículos en tres operaciones y dice que la mercancía después se moverá por carretera al resto de España, Portugal y a los países europeos. En el diario Córdoba encontramos que la contaminación de la capital cordobesa supera 12 veces el nivel normal. Son los efectos, dice, del fuego y del calor. En La Voz de Almería, indignación por la supresión del tren de la tarde a Madrid. El vicepresidente de la Junta ha censurado al gobierno central por ese agravio ferroviario a Almería. La mesa del tren va a recibir hoy a los pasajeros de Madrid, le van a ofrecer agua fresca y música, dice este diario, como acto de protesta simbólica por la supresión de ese tren de la tarde a Madrid. En Diario de Cádiz, dos detenidos por una paliza a la salida de un local de copas de La Punta en una agresión múltiple. En Sur de Málaga leemos que la población de Málaga crece el doble que la del conjunto de España desde el año 2000. La provincia aporta uno de cada tres nuevos habitantes de Andalucía desde principios de este siglo XXI. En Diario de Sevilla, Sanidad declara la alerta por el virus del Nilo en San Juan de Aznalfarache. También dice que Luis Cernuda, el poeta, ya tiene su estrella en la calle Tetuán. El alcalde confirma que la casa que recordará su obra se abre en diciembre. Y en Ideal de Jaén, por último, la Junta licita las obras para la remodelación integral del Parque Deportivo de la Garza. Sale por un importe de 4 millones de euros y en la primera fase se va a sustituir el edificio de acceso, se van a reformar los vestuarios del pabellón.
0: Gracias, Olga. Pues así viene la prensa andaluza también y echamos un vistazo a la económica. Ana Giraldez, ¿qué, con qué titulares?
2: Pues mira, en expansión en la portada de este diario económico leemos que el gobierno crea una autoridad para unificar el control del blanqueo de capitales, lo va a aprobar hoy en el Consejo de Ministros. Se trata de la Autoridad Nacional de Integridad Financiera, va a unificar todas las competencias para el control y supervisión del blanqueo de capitales. Y también leemos en la portada en el aspecto inmobiliario de las empresas de Amancio Ortega, que supera los 3.000 millones en activos en el Reino Unido. En cuanto al Economista, una noticia que interesa a aquellos que ya se han retirado del mercado laboral: los jubilados que combinen un trabajo con el retiro cobrarán hasta un 25% más de pensión. A partir del 28 de agosto de este año, quienes decidan regresar al mercado de trabajo se podrán beneficiar de ese bonus, de un bonus del 25%. En cuanto al periódico Cinco Días, leemos que las energéticas españolas se preparan para liderar la creación de grandes campeones transeuropeos. Iberdrola, Naturgy, Enagás, Acciona o Repsol ponen las bases para la consolidación de un sector a nivel comunitario que haga frente a la amenaza de Estados Unidos, de China o de Rusia. Y también leemos un artículo en este diario, en el Cinco Días: cómo reclamará el seguro los daños por los incendios de viviendas, coches y negocios quemados, miles de vehículos que hemos visto quemados de viviendas, muchos desperfectos, muchos daños. Los afectados, pues aquí hay una guía para ver cómo pueden comenzar a revisar esas coberturas contratadas.
0: Gracias, Ana Giraldez. 7:39 minutos de la mañana. Seguimos aquí en La Mañana de Andalucía, en Canal Sur Radio.
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0: 8 menos 20 minutos de la mañana, casi un 70% de los andaluces hemos usado la inteligencia artificial al menos en una ocasión. Es otro de los datos destacados de esa encuesta del Centra de la que venimos hablando y que ha querido saber, conocer en este último barómetro nuestra relación, la relación de los andaluces con esta tecnología. Daniel Illana.
7: Y lo cierto es que quien la usa suele repetir, porque un 64% de los encuestados aseguran usarla varias veces por semana. Así lo hemos podido comprobar además en la calle.
8: La suelo utilizar para que me ayude con los deberes, o si no entiendo algo, pues se lo pregunto y me lo explica.
9: La utilizo para trabajar, como recurso es bueno.
10: Para planificar las vacaciones, nos organiza los viajes y nos es muy útil, ¿verdad?
11: Mi pregunta es, ¿quién no la utiliza?
7: Aquellos que la usan creen mayoritariamente en un 45% que tendrá un efecto bastante o muy positivo en nuestras vidas. Cada vez más gente la usa, por ejemplo, para consultar asuntos relacionados con la salud. Y aunque tampoco hay que tener fe ciega en el doctor ChatGPT, lo cierto es que hay cada vez más aplicaciones para su uso profesional, ayudando a una mejor o más temprana detección de enfermedades, como explica el consejero de salud Antonio Sanz.
12: También el uso de las nuevas tecnologías de la IA es fundamental para la detección precoz de enfermedades, entre ellas también la lucha contra el cáncer y, por supuesto, para terapias avanzadas y la aplicación de las nuevas tecnologías en la curación de muchas de esas patologías.
7: Los usuarios, en cualquier caso, no perciben a la IA como infalible. Califican la credibilidad de sus respuestas con un 6.
0: La UNED de Cádiz estrena este próximo curso académico precisamente su primer grado en Ingeniería en Inteligencia Artificial, una propuesta que se antoja pionera en Andalucía. Luis Álvarez.
13: Aunque ya existen grados específicos relacionados con la ingeniería y la inteligencia artificial en universidades públicas de la comunidad, estos ponen el foco en la informática, la ciberseguridad y la ciencia de datos. Sin embargo, la apuesta de la UNED de Cádiz va más allá, al ir hacia lo transversal, conectando por primera vez diferentes materias profesionales, como explica Carmen Romeu, responsable de comunicación y relaciones institucionales de la UNED.
14: Esta titulación lo que va a hacer es preparar al estudiantado, ¿no?, para poder colaborar con los diferentes profesionales de ámbitos tan diversos como la ingeniería, la medicina, el derecho, la economía o las ciencias, ¿no? De manera que se puede integrar en equipos donde la inteligencia artificial pues actúa pues como, la idea es que actúe como una herramienta transversal, ¿no?
13: De esta forma, este nuevo grado, además de actualizar la oferta académica del Centro Gaditano, abre la puerta a uno de los perfiles profesionales que cuenta con mayor proyección y demanda en el mercado laboral.
0: La reina Letizia presidía este lunes en Jerez la reunión anual de los directores del Instituto Cervantes, una reunión que se ha celebrado en los museos de la Atalaya. Se ha elegido esta ciudad por el centenario este año del nacimiento del escritor jerezano José Manuel Caballero Bonal. Pablo Cosano.
15: Doña Letizia no ha intervenido en Jerez y solo ha presidido la jornada inaugural que reúne a los más de 100 directores de las sedes del Instituto Cervantes en 56 países. La reunión se celebra en Jerez como pistoletazo de salida de los actos de homenaje por el centenario el próximo noviembre del premio Cervantes jerezano José Manuel Caballero Bonal. Su hija Julia se ha mostrado muy orgullosa y agradecida de los homenajes en memoria a su padre.
16: Es un honor muy grande, yo creo que él así lo definiría. Yo le recuerdo hablando acerca de los institutos Cervantes y los definía como lugares donde se llevaba a cabo una labor fundamental en la promoción y en la enseñanza de la lengua castellana, de la lengua española, pero además él valoraba mucho ese intercambio cultural, esa divulgación de la cultura de otros países de habla hispana. Y bueno, pues mi padre consideraba a los institutos Cervantes como muy necesarios.
15: Entre los invitados en los museos de la Atalaya esta mañana ha habido plumas ilustres jerezanas como Manuel Alejandro, uno de los compositores más prolíficos del mundo de canciones en español. Las jornadas de trabajo del Instituto Cervantes se van a prolongar 2 días, con actos además en Rota y Cádiz y actividades específicas sobre Caballero Bonal y Fernando Quiñones.
0: 7:44 minutos, información del servicio público de la que nos da constancia el servicio de emergencia. emergencias 112, Andalucía está cortada al tráfico, la A92G, por un accidente de un camión en el kilómetro 7 en Granada. En la capital se han habilitado desvíos alternativos por la Granada 3304. Hay operativos que están trabajando en el lugar. Esa última hora cortada al tráfico la A92 en el kilómetro 7 a la altura de la capital granadina. Pues el Ayuntamiento de Sevilla, sepan, mantiene cerrado un parque de la ciudad por la presencia de salchichas con objetos punzantes dirigidos a perros. El Leipasán está limpiando la zona y la Policía Nacional ya ha recibido la denuncia correspondiente. Son muchos residentes los que se quejan, los de la zona se quejan de las molestias que causan los animales, aunque eso sí, condenan lo ocurrido. Isabel Campos.
17: La denuncia interpuesta por los dueños de algunos animales señala que un perro ha tenido que ser intervenido tras ingerir una salchicha con un clavo. Hechos que han ocurrido en un parque no habilitado para animales y que es un foco de conflicto entre los vecinos.
18: Hemos estado quejándonos sobre todo por el derecho al descanso, porque los perros estaban aquí sin correa, siguen estando sin correa y ladridos desde las 8 de la mañana hasta que se cierra el parque. Que...
19: Yo no quiero que le pase nada a los animales, pero sí es verdad que aquí llegan al parque como si el parque fuera para los perros.
20: Y ahora hay un sociópata que piensa que puede arreglar eso con salchichas, con claves y eso.
17: Desde el ayuntamiento, la delegada del distrito, Angie Moreno, pide responsabilidad.
21: Bajo ningún concepto vamos a tolerar este tipo de conductas y saben perfectamente que cualquier queja que tengan sobre el parque pues pueden venir al distrito a comunicarlo.
17: El ayuntamiento ha presentado una denuncia ante la Policía Nacional. Hace un mes tuvo que clausurar otro parque por hechos similares.
0: En Almería, el consejero de Sanidad ha presentado una nueva campaña de protección de la piel con el lema Sol y piel sana no son incompatibles. Pretende concienciar y prevenir la exposición excesiva al sol, promoviendo hábitos seguros de vida y reforzando la prevención.
22: Esta campaña son acciones, como ven, a pie de calle en todas las provincias. Durante esta semana vamos a desplegar por toda Andalucía, en playas, en plazas, en centros comerciales, en residencias de mayores, en paseos marítimos, en parques, en centros deportivos, diferentes puntos informativos en los que profesionales sanitarios y monitores de la Asociación Española contra el Cáncer van a facilitar información preventiva sobre exposición solar, van a trasladar recomendaciones de protección, van a realizar acciones acerca de la importancia de revisarnos la piel.
0: Y se ha inaugurado en Málaga la exposición de la Fundación, se inaugura hoy la exposición de la Fundación Unicaja, que reúne a más de un centenar de obras que rinden homenaje a la música a través de las artes plásticas, una gran oportunidad para visitantes y foráneos que podrán ver hasta el 2 de noviembre obras de artistas del calibre de Picasso o de Murillo. Sofía Prado.
23: Y sonó la música es la exposición que desde este martes podremos disfrutar en el Centro Cultural Fundación Unicaja de Málaga, una muestra en pleno corazón de la capital malagueña que cuenta con más de un centenar de obras dedicadas a la iconografía musical en el arte. 36 prestadores han hecho posible que convivan en el antiguo Palacio Episcopal obras de artistas como Picasso, Murillo o Sánchez Cotán. José María Luna es el director de actividades culturales de la Fundación Unicaja.
24: Una larga nómina de prestadores que nos han permitido reunir en Málaga un centenar de obras en los que la música está presente en esta iconografía plástica que recorre desde la Edad Media hasta el siglo XX.
23: Y sonó la música rinde homenaje a dos ilustres malagueños como Picasso y Eduardo Ocón y destaca la presencia de la icónica obra de Murillo, La Virgen de la Faja.
0: El Instituto de Estudios Campos Gibraltareños ha sido distinguido con uno de los galardones que concede la Asociación Española de Amigos de los Castillos, una de las entidades culturales más veteranas del país con más de 70 años de historia y declarada de utilidad pública en el año 1966. Bea Díaz.
25: Lo ha hecho para premiar la investigación, la protección y la divulgación que se ha llevado a cabo durante más de cuatro décadas, 40 años, sobre los cerca de 400 restos de castillos, fortalezas, torres defensivas, murallas, en definitiva, de todo el patrimonio fortificado del campo de Gibraltar. Especial y muy arduo ha sido conseguir que los numerosos búnkeres de la Segunda Guerra Mundial, que salpican buena parte de la comarca, sean respetados como parte de este patrimonio, ya que al estar construidos con hormigón, durante décadas han sido ignorados e incluso algunos destruidos. Ángel Sáenz es el director de la revista Almoraima, que publica el instituto.
26: Existen unos marcos
1: marcos legales que hacen que todo nuestro patrimonio fortificado debe considerarse bien de interés cultural, y en función de esa normativa hemos estado defendiéndolo a lo largo del tiempo, a pesar de que muchas veces no se ha entendido y no se nos ha seguido la corriente, pero aquí estamos manteniendo esa defensa día a día.
25: La entrega del galardón será el próximo 17 de octubre en Ceuta, coincidiendo con la celebración del Día Nacional de los Castillos.
0: Y el próximo año se celebra el centenario de la generación del 27, el brillante grupo de escritores y poetas españoles que se reunió en Sevilla para homenajear al poeta cordobés del siglo de oro, Luis de Góngora. La ciudad hispalense se prepara para este centenario con el proyecto del Paseo de los Poetas, en el que este lunes ha inaugurado una placa a Luis Cernuda. Manuel García.
2: El poeta sevillano Luis Cernuda fue uno de los más destacados de la generación del 27 y desde hoy cuenta con una placa en el Paseo de los Poetas, que se sitúa en la céntrica calle Tetuán de la capital hispalense. El alcalde José Luis Sanz ha inaugurado esta placa dedicada a Cernuda, destacando su figura y explicando el objetivo que tiene este Paseo de los Poetas.
3: Hoy le toca, pues, seguramente al más universal de la generación del 27, que es Luis Cernuda. ¿Qué mejor iniciativa para conmemorar esa generación que el convertir esta calle de Tetuán en la calle de los poetas, para que todas esas generaciones venideras puedan ver que esa generación única e irrepetible de poetas del 27 salió de aquí, del Ateneo, salió de aquí, de la ciudad de Sevilla?
2: Se trata de la segunda placa del Paseo de los Poetas. La primera se dedicó a Ignacio Sánchez Mejías el pasado mes de junio. Fue iniciativa del torero que el grupo de poetas de la generación del 27 se reuniera en Sevilla para conmemorar el 300 aniversario de la muerte de Góngora.
0: Córdoba ha acogido este lunes la presentación del nuevo sello postal conmemorativo del noveno centenario del nacimiento de Averroes, Juan G. Quirós.
4: Y lo hace con el diseño de esta pieza filatélica que busca rescatar del olvido los valores de racionalidad y diálogo entre fe y ciencia que el sabio cordobés defendió en pleno siglo XII. Manuel Torralbo, rector de la Universidad de Córdoba.
5: Va a quedar en estos sellos que, aunque bien casi nunca escribimos ya, es verdad, casi todo ya es email y WhatsApp, y escribimos pocas cartas. Qué bonitas aquellas cartas que escribíamos a la familia y a las novias con los sellos. Eso es una auténtica maravilla. Pero todavía hay aficionados a la filatelia, que seguro que esto va a ser una obra de coleccionistas, sin lugar a dudas.
4: Este sello se encuentra ya disponible en la red principal de oficinas de correos para coleccionistas y ciudadanos por igual, y busca resaltar la figura de un visionario cuya sombra intelectual se proyecta hasta la actualidad.
6: La guerra.

0: en sus primeros 10 días, aunque Mary Baird cuestiona esta odisea de Nolan, asegurando que ha perdido humor, erotismo y astucia del poema de Homero. La historiadora y especialista en el mundo clásico ha elogiado la ambición visual de Christopher Nolan, pero considera que su adaptación cinematográfica deja de lado rasgos centrales de la obra original.
1: Aún puedo salvarlos.
2: Eres un hombre que necesita controlar su destino. Pero esto no lo puedes controlar.
0: Y un 28 de julio de 1989, hace 37 años, un guarda de seguridad de Dionisio Rodríguez Martín, más conocido como el Dioni, robó casi 2 millones de euros, entonces 298 millones de pesetas, del furgón blindado que custodiaba. Y hasta Joaquín Sabina le dedicó una canción.

0: actualidad del deporte que nos trae Javier Moreno. Buenos días.
1: ¿Qué tal? Buenos días. Los equipos andaluces continúan con su preparación de pretemporada. Varios amistosos a la vista esta semana y anuncios de fichajes. El último, el Málaga, ha firmado en calidad de cedido con opción de compra a José Salinas. El lateral llega procedente del Español para jugar la temporada 26-27. El equipo prepara su partido del jueves en Marbella contra Al Ittihad Árabe. Estaba previsto para las 8. El club ha anunciado que se adelanta una hora. Es a las 7 de la tarde ese encuentro. Funes hacía este análisis de lo que está viendo en pretemporada tras el empate de este fin de semana 3-3 contra el Leicester inglés.
2: Sí, contento, ante un buen rival, ¿no? Ellos tenían, creo, 12 jugadores que han jugado hace un par de años en Premier y otros 4 o 5 en Championship. Era un equipo difícil, que estaba en su quinto partido, el primero nuestro. Creo que sobre todo la primera parte, ¿no? Sí se nota un poco más esa diferencia de ritmo. Luego, cuando hayan decaído en ritmo, ya no me he volado un poco más ahí, hemos estado mejor. Pero contento, ¿no? Porque a pesar de eso, pues este tipo de encuentros para nosotros son útiles para poder ver muchas cosas y estamos en la línea de lo que queremos. Han sido muchos los que han participado, creo que algunos han hecho bastante bien. Muy contento, ¿no?, de que puedan seguir aportando. Lo vienen haciendo en el entrenamiento y lo han hecho en el partido. Y bueno, contento por ello. Yo sé que es muy ilusionante el día de hoy para muchos porque es su primera vez con el Málaga, pero dentro de eso, ¿no?, de los típicos nervios, creo que han sabido estar y bueno, contentos, ¿no?, por cómo ha acontecido todo.
1: El Betis ha comenzado el stage en Marbella. Se va a enfrentar mañana miércoles al Olympique de Lyon y el sábado a la Almería. Ambos partidos en la línea. Cuenta Pellegrini con 29 jugadores, con Isco, con Abde, Anthony, Aitor, Ruibal, De Osa, el mundialista con México Álvaro Fidalgo, que ya se ha incorporado, además de 9 canteranos. Faltan todavía los Celso y el Cucho Hernández y se ha quedado en casa el más reciente fichaje, el portero Diego Conde, lesionado el sábado en el encuentro amistoso con el Granada. Tiene luxación de hombro, estará de baja varias semanas. Salió para sustituirlo Álvaro Valles.
3: El partido que sigue para seguir rodando, para seguir cogiendo el punto óptimo y coger minutos de las piernas para la liga, ¿no? Bien, bien, el equipo está trabajando muy bien, físicamente los veo a todos bastante bien. Es normal ahora en pretemporada que haya que ir cogiendo la forma y las cosas tácticas. Es verdad que son partidos de muchos cambios, ¿no?, de jugadores jóvenes que están con nosotros de la cantera y suben al primer equipo y están con ganas de demostrar, de ir cogiendo tono, y creo que sirve bien para sobre todo ir cogiendo tácticamente los conceptos y físicamente los minutos, ¿no?
1: Ese amistoso se lo llevó el Granada, victoria 1-0 con gol de Owen, que ya ha sido internacional sub-17 con España. También está Pacheta contando con la cantera. Varios jugadores estuvieron el sábado en el Trofeo Ciudad de Granada. ¿Está satisfecho el entrenador con el trabajo de pretemporada?
4: Creo que hemos estado bien, creo que la victoria es merecida en conjunto por el número de ocasiones de gol y las aproximaciones. Estoy contento del rendimiento del equipo, creo que estamos haciendo cada vez cosas de más valor. Hoy hemos transitado muy bien, hemos tenido

0: hemos estado bien en zona de creación y hemos estado bien en la presión. Estamos creciendo, me gusta cómo están creciendo los chicos, los jóvenes, y creo que hemos hecho un partido completo. Entonces, así tenemos que seguir, concediendo poco y haciendo más ocasiones de gol que el rival, que este es el objetivo.
1: Y Casadesús, el lateral derecho.
2: La verdad que teníamos ganas ya de volver a jugar en nuestro campo. Siempre es una motivación, ¿no?, jugar en casa con nuestra gente. Así que nada, pensando ya en el próximo partido y a seguir en esta línea.
1: El próximo partido del Granada, mañana miércoles, contra el Almería en Los Cármenes. Ya están a la venta las entradas, los socios con abono entran gratis. La afición, que comienza a ver que se anima el mercado. El último fichaje en anunciarse fue el de Diego Pampín, lateral izquierdo, que llega del Levante, llega libre además. El Sevilla se concentra a partir del jueves en Países Bajos. Allí va a jugar dos amistosos, el viernes ante el Nimega y el domingo contra el Utrecht. En su último encuentro venció al Ceuta en casa el domingo 2-1 con tantos de Peque y del granadino Miguel Sierra.
3: El equipo está haciendo un trabajo muy importante en la pretemporada. El míster nos está inculcando que, aunque sean partidos de pretemporada, ya dentro de tres semanas tenemos la liga y hay que empezar a darle rodaje al equipo, y es lo que estamos haciendo. Estamos trabajando muy bien y vamos a por la liga en tres semanitas.
1: El Córdoba está en Oliva, en Valencia, para continuar con la pretemporada. El viernes se enfrenta a un primera, el Elche, tras imponerse este fin de semana, el sábado, 0-1 en el duelo andaluz con el Cádiz. Y el equipo amarillo, que está ya también en su tercera semana de pretemporada, tiene cita mañana con el Ceuta y el sábado con el Tenerife. Y el Almería, que se estrenaba con triunfo frente al Águilas, mañana viaja a Granada para ese amistoso en Los Cármenes.
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5: Son las 8 de la mañana.
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5: Efectivos del Infoca continúan trabajando a esta hora en Lepe, en Huelva, para tratar de controlar el incendio que se declaraba la pasada tarde-noche muy cerca de la urbanización Islandilla Golf. Unas llamas que se propagaron con mucha rapidez y que se acercaron con peligro a las viviendas. Con los últimos rayos de sol pudieron actuar los medios aéreos y eso hizo que se pudieran frenar las llamas y evitar una tragedia mayor, dando el fuego por estabilizado. La Junta incluso activó por unas horas la fase de emergencias nivel 1. Y aunque hay una leve mejoría, los incendios de Madrid y Castilla y León siguen avanzando sin control, un avance más lento, eso sí, que los efectivos quieren aprovechar hoy en las próximas horas para tratar de controlar las llamas antes de la ola de calor que se prevé ya afecte mañana a todo el país. De hecho, ya hay activos avisos naranjas en muchas zonas de Andalucía y de otras comunidades autónomas. Los trabajos antiincendios se centran en consolidar los perímetros y evitar reactivaciones. Esto es lo que decía el ministro del Interior, Fernando Grande Marlaska, la pasada tarde noche.
7: Hasta las 11 horas de mañana las condiciones, no son malas. Pues, digo desde siempre que no tenemos unas condiciones que nos ayuden. No son malas, la noche sí que lleva un poco más de humedad, no va a haber ráfagas importantes tampoco de viento, y que nos va a permitir trabajar con todos los medios.
5: La situación va mejorando también en Castellón. El incendio de la Val de Uxó ha calcinado más de 8.000 hectáreas. Hay miles de desalojados, pero si la evolución sigue siendo positiva, se prevé que vayan regresando a sus casas poco a poco, progresivamente, aunque les preocupa, lógicamente, lo que se van a encontrar.
8: De mi casa no sé nada, ni sé si está abierta, si está cerrada, no sé. No nos dejan subir, aquí estamos.
9: No nos dejan entrar en el pueblo aún. Veremos cuando nos dejarán entrar. Hay mucho humo, dice, y como hay todo humo, pues no quieren que entremos.
5: Y el gobierno andaluz ha llamado a la calma ante la llegada en las últimas horas de masas de humo de los mega incendios del centro de la península. Y el presidente del gobierno, Pedro Sánchez, va a hacer hoy martes el tradicional balance del curso político. Va a comparecer en el Palacio de la Moncloa tras la última reunión del Consejo de Ministros antes del paréntesis veraniego y en la que se van a aprobar medidas como la declaración de zonas gravemente afectadas por emergencias, los territorios damnificados por los incendios de los últimos días. El gobierno tenía previsto aprobar un Real Decreto Ley sobre vivienda que finalmente ha pospuesto a septiembre tras constatar que carecía de apoyos para ser avalado por el Congreso. Precisamente la vivienda es señalada por los andaluces como su mayor preocupación, según el último barómetro del Centra, que sitúa la sanidad en segundo lugar. Una encuesta que además coloca delante a Andalucía como la segunda formación, por delante del PSOE, a la que los andaluces señalan como la favorita para resolver sus problemas. La primera, dice el Centra, es el Partido Popular. Y en cuanto al tiempo, parece que al final sí que tendremos, como venimos anunciando, una nueva ola de calor esta misma semana, porque hoy ya se activan avisos naranjas por altas temperaturas en zonas de Sevilla, Granada, Jaén y Córdoba. Son amarillos en Almería, Huelva y Cádiz, donde también sopla fuerte viento de levante.
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5: Conocemos a esta hora cómo se circula por las carreteras de Andalucía. Daniel González, DGT, buenos días.
11: ¿Qué tal? Muy buenos días. A esta hora, un siniestro está provocando el corte total en Granada de la A92G en los entornos de Santa Fe, en esa entrada a la capital granadina, donde van a encontrar más de 2 kilómetros de retenciones. Van a encontrar el itinerario alternativo por la GR3304, pero mucha precaución. También circulación lenta en Almería, en la A7, en su enlace también con la A92, entornos de Viator, en esa entrada a la capital granadina, y circulación lenta en Sevilla, ya en la SE30, en el Puente del Centenario, hacia la autovía A49.
5: Informando desde la DGT, Daniel González, muchas gracias.
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5: 8:06 de la mañana, estamos pendientes a esta hora de ese incendio que se declaraba la pasada tarde en Lepe, en Huelva, y que el Infoca daba ya por estabilizado la pasada noche. Un fuego que se produjo junto a la urbanización Islandilla Golf, cerca de un denso pinar. Las llamas rápidamente cogieron una envergadura tal que en apenas una hora desde que se declaraba obligaba a la Consejería de Emergencias a decretar la situación operativa 1, sobre todo por la cercanía del fuego a viviendas. Aunque aprovechando los últimos rayos del sol, se desplazaron a la zona 4 medios aéreos que junto al personal en tierra consiguieron, como decimos, dar por estabilizado ese incendio antes de las 11. Han trabajado durante toda la noche efectivos por tierra para tratar de controlar el incendio, del que vamos a estar pendientes, de cuya evolución vamos a estar pendientes. Hubo este lunes otro incendio también en Huelva, en Lucena del Puerto, en el paraje Buenavista, y que se pudo dar por extinguido En la misma tarde, la rápida actuación evitó que el incendio afectara una área amplia de terreno. Ana Giraldez, buenos días.
14: Buenos días. También se dieron por extinguidos en el día de ayer los incendios de Purchena en Almería y el Valle en Granada, activos desde el fin de semana. Un fuego, en este caso, en una cuneta causó problemas en Marbella. Las llamas, que se extendieron junto a la A7 en sentido Mijas, obligaron a cortar un carril y causaron hasta 7 kilómetros de retenciones.
5: Y fuera de Andalucía, Madrid, Ávila, se lucha contra el reloj para tratar de controlar los incendios que ya han obligado a desalojar a 60.000 personas, confinar a más de 30.000. Solo el de Ávila ha arrasado 50.000 hectáreas, 25.000 el de Madrid, pero son cifras provisionales que van aumentando cuando se van haciendo nuevos balances. Nuria Durán, ¿qué tal? Buenos días.
15: Buenos días. 400 efectivos han trabajado toda la noche en Madrid para tratar de frenar este fuego. Anoche preocupaba especialmente la zona norte en el pantano de San Juan. Se trabaja a contrarreloj aquí y también en Ávila, porque a las 11 de la mañana volverá a soplar el viento sur, a lo que hay que sumar, según advertía Fernando Grande Marlaska, ministro de Interior, la nueva ola de calor.
7: Claro que preocupa la ola de calor y por eso esta noche para nosotros es muy importante en ese punto crítico del norte del pantano de San Juan, en los términos que mañana a partir de las 11 de la mañana pues sí que está previsto un viento sur que puede hacer mucho más complejo las labores de lucha contra el incendio.
15: Algunos vecinos desalojados han podido acceder a sus viviendas de manera puntual para recoger material médico, mientras los días fuera de casa pesan, sobre todo en el caso de ancianos y niños, nos lo explicaba así esta voluntaria en Madrid.
22: Se notan los niños más cansados, es lo que más noto y es lo que más cuesta controlar, por así decirlo, pero al fin y al cabo, pues ayudándoles a gestionar eso, pues que hay que compartir o alguna cosa de estas, pues conseguimos que los niños disfruten y por lo menos se olviden un poco de la situación.
15: Si empiezan a ver la luz, en el caso de Toledo, en Castilla-La Mancha, esta noche los vecinos de 9 de los 11 municipios del Valle del Tuétar desalojados han sido ya autorizados a regresar a sus casas.
5: También mejoría en Castellón. El incendio de la Val d'Uixó ha calcinado ya 8.500 hectáreas y alcanza un perímetro de 71 kilómetros. Los evacuados son más de 16.000 personas de 21 municipios de la comarca que deberán todavía en el día de hoy permanecer fuera de sus casas, pero si la evolución es favorable podrán volver a sus hogares a medianoche. Solo los vecinos desalojados de la propia Val d'Uixó han podido regresar a sus casas y los que estaban confinados han podido comenzar a salir hace unos minutos desde las 8 de la mañana.
14: La previsión con todo es positiva para hoy gracias a una bajada de temperaturas y de la fuerza del viento. Por eso Pedro Gil, jefe del operativo de extinción, explica que se espera que los medios aéreos puedan comenzar a ayudar en breve.
23: Hay una ventana, eso hay que evaluarlo porque muchas veces en el día cambia. Las primeras horas de la mañana seguramente saldrá a hacer algún vuelo de reconocimiento y en cuanto que esté disponible saldrán todos los medios porque puede haber una ventana de 2, 3, 4, 5 horas que hay que aprovecharlas. Pero nos vamos a centrar sobre todo también en trabajo terrestre.
5: La Junta llama a la calma ante la llegada del humo de los incendios de Madrid y Castilla y León a nuestra comunidad, localidades de Córdoba y de Jaén.
15: El vicepresidente primero y consejero de Presidencia y Emergencias, Antonio Sanz, ha explicado que está en marcha desde este pasado fin de semana una campaña informativa, especialmente de consejos a la población para evitar los riesgos que tiene la exposición al humo para la salud y desde el punto de vista respiratorio.
24: Está en marcha una campaña informativa, especialmente de consejos a la población para evitar, bueno, pues los riesgos que lógicamente tiene la exposición al humo, aunque no se debe a incendios propios, se debe a las consecuencias del incendio de Madrid principalmente y de Toledo, ¿no?
5: El Ministerio del Interior convocará mañana miércoles a las comunidades autónomas para abordar la situación de emergencia nacional provocada por los incendios forestales. Las comunidades populares acudirán al encuentro con la intención de reclamar al Gobierno más coordinación y recursos frente a la ola de incendios, decía Cuca Gamarra.
25: Esa es una convocatoria que ya estaba prevista. El Partido Popular, en una situación de emergencia nacional como la que estamos viviendo y siendo muy conscientes de que el verano va a ser un verano muy duro, va a seguir pidiendo y poniendo sobre la mesa la necesidad de mayor coordinación, más planificación y más recursos.
5: La presidenta de Madrid, Isabel Díaz Ayuso, ha afeado a Sánchez que reclame un pacto de Estado contra el cambio climático mientras no se dedican, decía, medios a la prevención de los fuegos, escuchando a la gente del campo. Le respondía la vicepresidenta tercera del Gobierno, ministra para la Transición Ecológica, Sara Gesem. Respondía a la presidenta madrileña, a la que, sin citar, ha acusado de gran irresponsabilidad por difundir bulos.
0: Desde las administraciones públicas es una gran irresponsabilidad difundir bulos. Esto es lo primero que me gustaría dejar claro, y eso es un bulo. Esa información es falsa. Cuando hablamos de prevención, la competencia, como todos saben, es una competencia autonómica. Y cuando hablamos de la ley de montes, precisamente la ley de montes dice lo contrario. Lo que hay que hacer es que esa planificación hay que cumplirla.
5: En Francia continúan activos dos grandes incendios, aunque el gobierno da por estabilizado el cafetal Gironda en el suroeste del país, que se ha quedado a 15 kilómetros de Burdeos.
14: El fuego ha arrasado 42.000 hectáreas y ha obligado a desalojar a 220.000 personas. A ellas se suman otras 30.000 que han sido desplazadas por el segundo incendio más al sur, en el departamento de Landes. Pero aquí algunos ciudadanos han empezado ya a regresar a casa. Estos dos grandes siniestros forestales están teniendo impacto en la economía, como explica el ministro del ramo, Roland Lecoultre.
1: On a aujourd'hui juste dans le département de la Gironde.
14: En este momento, tan solo en el departamento de Gironda hay más de 13.000 empresas que han sido evacuadas y que obviamente no pueden continuar operando de manera normal. Mostramos a todas ellas nuestro más firme apoyo. El gobierno francés va a activar planes de actividad parcial como en pandemia, y mientras los bomberos tratan de aprovechar estas horas antes de la entrada de esa nueva ola de calor.
5: El peligro de incendios se incrementa, se eleva a riesgo máximo porque hoy van a seguir subiendo las temperaturas y se activan avisos naranjas por calor en zonas de Sevilla, Córdoba, Granada y Jaén, amarillos en Almería, Huelva y Cádiz, donde también hoy, por eso también se activa el aviso amarillo, seguirá soplando con fuerza el viento de levante.
15: Mañana miércoles comenzará la cuarta ola de calor de este verano y continuarán los avisos naranja en puntos de Córdoba y Jaén, con máximas que podrán situarse entre los 39 y los 41 grados en el Valle del Guadalquivir. A partir del viernes podrán alcanzarse los 40 o 42 en el interior de la mitad sur, con noches también muy cálidas. La ola comenzará a remitir previsiblemente ya el domingo 2 de agosto.
5: El gobierno ha presentado este lunes la Red Nacional de Refugios Climáticos, con más de 1.100 espacios habilitados para que los ciudadanos se puedan proteger del calor extremo en verano.
14: Son en su mayoría edificios públicos, aunque también se han sumado otros espacios de ONGs o sindicatos, entre otros. Están pensados para los colectivos vulnerables, como personas con menos recursos, mayores o enfermos crónicos. En la clausura de este acto, el presidente del gobierno, Pedro Sánchez, ha vuelto a reclamar al resto de fuerzas políticas que se adhieran al pacto de Estado frente a la emergencia climática.
2: No me cansaré de pedir al resto de fuerzas políticas, al resto de agentes sociales, una y otra vez, que se unan a este pacto de Estado, porque esta sí que es una prioridad nacional. Esta sí es una prioridad nacional, que nos atañe a todos y a todas. Y porque las generaciones futuras, pues evidentemente nos van a juzgar por lo que hagamos ahora.
5: Y ya son 15 los municipios andaluces en alerta por la circulación del virus del Nilo, repartidos en las provincias de Granada, Jaén, Málaga y Sevilla. En las últimas horas se ha sumado la localidad sevillana de San Juan de Aznalfarache. Y el acceso a la vivienda se ha convertido en el principal problema de los andaluces, según el barómetro de la Fundación Centra. Supera la sanidad, el asunto que más preocupaba a los ciudadanos en la última encuesta. La parte política del barómetro sorprende al colocar adelante a Andalucía en segunda posición y superando al PSOE como el partido que mejor respuesta da a los problemas de la comunidad. En el primer puesto, el Centra sitúa al Partido Popular.
15: El portavoz de Adelante, José Ignacio García, asegura que aunque tienen los pies en el suelo, dice, les da fuerza para conseguir sus metas.
3: Nuestro objetivo es echar a la derecha. Nuestro objetivo es echar a la derecha, garantizar la sanidad pública, garantizar la vivienda y garantizar los derechos de la gente trabajadora. Y para eso nos queda mucho camino, pero tenemos fuerza, tenemos ilusión y esta encuesta, bueno, pues nos da un pequeño espaldarazo para seguir trabajando para lo verdaderamente importante, que es solucionar los problemas de los andaluces y andaluzas.
15: El PSOE resta importancia a las conclusiones de esta encuesta y asegura que el gobierno la hace a su medida para justificar así su pacto con Vox. Rodrigo Sánchez Haro.
4: Este momento es un salvavidas de Moreno Bonilla. No olvidemos que hace 4 días ha firmado un pacto con los negacionistas climáticos, que ha mandado al Senado a una antiabortista. O sea que y la gente está preocupada por eso y en definitiva es un salvavidas ahora mismo. Ellos mismos se hacen en el Centra, se hacen la encuesta y ellos mismos se responden.
15: El principal problema para los andaluces en esta encuesta es la vivienda. El vicepresidente y consejero de Presidencia, Antonio Sanz, asegura que es una prioridad que el gobierno de la Junta asume.
8: La vivienda es una auténtica prioridad de esta legislatura, de ahí que el presidente le haya dado la importancia de vida creando esa consejería propia, ¿no? Creo que es un avance y que espero y confío y deseo buenos resultados para mejorar las capacidades que la población andaluza tenga en materia de acceso a la vivienda, ¿no?
5: Y hablando de vivienda, el Gobierno Central retrasa la aprobación del Real Decreto sobre esta materia que iba a abordar hoy martes en el Consejo de Ministros y que ahora dejará para el mes de septiembre. Se ve obligado el Ejecutivo ante la falta de apoyos parlamentarios para su convalidación en el Congreso.
14: Tras semanas intensas de negociación con los grupos parlamentarios para alcanzar un acuerdo, el Ejecutivo no cuenta con los 5 votos imprescindibles de Podemos. La portavoz socialista Montse Míguez asegura que se van acercando posturas, pero el Gobierno se encuentra con 2 escollos.
9: Por un lado, las comunidades autónomas no están pedaleando al mismo ritmo que lo hace el Gobierno de España. La clara evidencia es que el señor Illa está aplicando la ley de vivienda y en Cataluña los precios de la vivienda están bajando de alquiler. Y el otro, como ustedes saben, es el Parlamento, en el que son muchos los partidos políticos con los que tenemos que ponernos de acuerdo y evidentemente cada uno tiene su posición.
14: Sus socios de gobierno afean que el Partido Popular no se sienta a negociar como sí hace el resto y piden rapidez porque los ciudadanos, dice Ernest Urtasun, esperan.
10: Que vayamos lo más rápido posible porque hay muchas familias en estos momentos que están esperando a que esto se apruebe. Muchas personas que están esperando que se apruebe su prórroga. Muchas personas y vecinos que están esperando que la regulación de temporada tenga la regulación que tiene que tener. Muchas personas que están esperando también que la fiscalidad de los pisos turísticos sea justa. La gente está esperando urgentemente, necesita ante lo que es la prohibición. Para la emergencia social de nuestro país, este decreto.
5: Sí, en el decreto de vivienda hoy se celebra la última reunión del Consejo de Ministros antes de las vacaciones de agosto, tras el cual está prevista una comparecencia en el Palacio de la Moncloa del presidente del Gobierno, Pedro Sánchez, para hacer balance del curso político.
15: Curso político marcado por diversas causas judiciales que afectan al PSOE o a su entorno familiar y por la falta también de acuerdos que han impedido aprobar el decreto previsto sobre vivienda y alejan la posibilidad de unos nuevos presupuestos.
5: También hoy en el Palacio de San Telmo, la sede del Gobierno andaluz, el presidente de la Junta, Juanma Moreno, mantiene este martes un encuentro con la presidenta del Parlamento Autonómico, con Ana Mestre. Además, las comunidades gobernadas por el PP han enviado una carta al ministro de Hacienda, Arcadi España, para pedirle que se retrase al menos hasta septiembre la reunión del Consejo de Política Fiscal y Financiera, que está convocada mañana miércoles para aprobar la reforma del sistema de financiación autonómica. Hoy está previsto que quede visto para sentencia el juicio por el caso Kitchen. Este lunes la defensa del excomisario José Manuel Villarejo ha asegurado que fue una operación de inteligencia legítima que buscaba patrimonio oculto del tesorero del PP Luis Bárcenas e información sobre testaferros. Y la Guardia Civil está investigando una presunta agresión entre menores que ha ocurrido en Moguer, en Huelva, y que ha sido difundida en redes sociales en un vídeo en el que se ve cómo varias jóvenes, al parecer menores, se insultan y golpean a una de ellas mientras graban la escena. 8 de la mañana, 20 minutos. Se quedan ahora con la información local.
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13: Buenos días. Estabilizado el incendio declarado la pasada tarde en Lepe. El fuego se produjo junto a la urbanización Islantilla Golf, cerca de un denso pinar. Se lo contamos enseguida. Antes vamos a conocer la previsión del tiempo con Noelia García. Buenos días.
16: Buenos días. Hoy martes en la provincia de Huelva suben las temperaturas. Se esperan máximas muy altas, especialmente en el interior, donde se podrán alcanzar los 40 grados. Los termómetros marcarán 38 grados en Aracena, 36 en Huelva, 35 grados en Cartaya, 34 en Lepe, 33 grados en Ayamonte, 32 en Isla Cristina y 30 grados en Punta Umbría. Hoy será un día caluroso con sol y cielo poco nuboso o despejado. La viento flojo a moderado de componente sur. Es una información de AEMET.
13: Muchas gracias. ¿Y cómo se circula a esta hora por las carreteras de la provincia de Huelva? Daniel González, buenos días.
26: Muy buenos días. A esta hora van a encontrar algo de tráfico lento en la Nacional 442 de entrada a Huelva capital, ya en los entornos de la Rábida, aunque con retenciones menores de lo habitual. También algo de circulación lenta en la 49 en Niebla, en sentido a la capital onubense. El resto de vías y también accesos a Sevilla se encuentran despejados.
13: En la realización técnica de este espacio informativo, Sara Pedregosa.
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13: Estabilizado el incendio declarado la pasada tarde en Lepe. El fuego se produjo junto a la urbanización Islantilla Golf y la A
6: 50-76 cerca de un denso pinar. Las llamas cogieron una envergadura tal que en apenas una hora desde que se declaró el incendio obligó a la Consejería de Emergencias a decretar la situación operativa 1, principalmente por la cercanía del fuego a las casas de esta urbanización. Aún no había anochecido y aprovechando los rayos del sol se desplazaron rápidamente a la zona 4 medios aéreos. Fueron 2 helicópteros semipesados y 2 aviones de carga en tierra, que junto a los efectivos en tierra consiguieron dar por estabilizado el incendio pasadas las 10 de la noche. Adolfo Verano es el alcalde de Lepe.
7: Activamos sobre las 8:30 el plan de emergencia municipal y un despliegue que empezó con los primeros que llegaron, que fue Policía Local de Lepe, también se acercó Policía Local de Isla Cristina y Protección Civil, pero a continuación llegaron efectivos del Consorcio de Bomberos, Diputación Provincial de Huelva, efectivos de Guardia Civil de Tráfico para hacer un corte preventivo de la 50-76 y, por supuesto, los medios importantísimos de Infoca.
6: Fueron 44 efectivos y 2 camiones autobombas que han trabajado durante toda la noche para tratar de controlar este incendio. Escuchamos de nuevo al alcalde.
7: Gracias a Dios la reacción ha sido muy, muy profesional y muy rápida y en escasas 2 horas se ha dado por estabilizado y siguen los compañeros trabajando para darlo por extinguido.
6: Este lunes también se produjo otro incendio, fue en Lucena, en el paraje Buenavista, y se pudo dar por extinguido en la misma tarde. La rápida actuación de los efectivos sobre la zona evitó que afectara a un amplia área de terreno. Y seguimos contándoles que la Brigada de Investigación de Incendios Forestales del Plan Infoca investiga 2 incendios forestales que afectaron la pasada semana al mismo paraje de Alosno, donde hay indicios de que se trate de incendios intencionados. Manuel Delgado.
17: Desde que se iniciara el segundo incendio ya se sospechaba que no se trataba de sucesos fortuitos. El primero de los incendios se originó en la madrugada del pasado jueves 23 de julio y se dio por sofocado durante la misma jornada tras movilizar a 30 efectivos por tierra y 3 autobombas. Al día siguiente se inició un segundo incendio que hizo que se movilizasen 130 efectivos terrestres, 9 autobombas, 7 aviones, 6 helicópteros, 5 bulldozers, una unidad médica y una unidad de meteorología y transmisiones. En los 2 casos, las llamas han afectado al paraje denominado La Juanita, en la comarca de Landévalo, en el centro de la provincia onubense.
6: Y sepan que Asaja reclama al Gobierno de España que incluya las 6.000 hectáreas quemadas en los incendios forestales de Landévalo el pasado junio en la declaración de zonas afectadas gravemente por una emergencia de protección civil. La organización agraria realiza esta petición después de que el presidente del Gobierno, Pedro Sánchez, anunciara este domingo durante su visita a las zonas afectadas por el incendio de Ávila que el Ejecutivo Central abordará este martes esta declaración para los territorios castigados por los graves incendios de estos días. Félix San es secretario general de Asaja en Huelva. No tenemos ese corte, pues Asaja en Huelva considera que existen razones objetivas suficientes acreditadas para que la comarca de Landévalo onubense sea incorporada a dicho acuerdo. Y seguimos hablándole de ayudas, y es que el Gobierno central confirma que las ayudas a los regantes del entorno de Doñana llegarán esta semana. Así lo ha confirmado la subdelegada del Gobierno central en Huelva, María José Rico, quien ha asegurado que se han presentado más de 500 solicitudes para agotar una primera partida de 28,5 millones de euros. Manuel Delgado.
17: El objetivo es que nadie que cumpla los requisitos de esta convocatoria se quede fuera. Los agricultores se pueden beneficiar de hasta 70.000 euros por hectáreas para regularizar sus tierras. La Plataforma en Defensa de los Regadíos del Condado critica el retraso en el pago de estas ayudas 2 años y medio después de la firma del acuerdo entre el Gobierno de España y la Junta de Andalucía. El portavoz de la plataforma, Manuel Mora.
18: Nuestro descontento por esos requisitos que consideramos a una auténtica locura, que no son realmente requisitos que invaliden lo que es la petición de los agricultores y sobre otras cuestiones relacionadas con las ayudas.
17: Con estas ayudas se apuesta por la renaturalización de Doñana, se suprimen pozos ilegales y se intenta que el acuífero que abastece a Doñana no se resienta. Todo ello sin olvidar el desarrollo socioeconómico de los pueblos de la zona, que son 14, de los cuales 8 pertenecen a la provincia de Huelva.
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6: Y seguimos con más asuntos de la economía en Huelva, y es que en la costa se ha suspendido la pesca de la caballa. La flota de cerco de Isla Cristina está atravesando una de las campañas más complicadas que se recuerdan por la práctica ausencia de este producto tan valorado y demandado en verano. La situación es crítica después de que a principios de julio el sector pesquero incluso celebrara una misa a su patrona, la Virgen del Carmen, para pedir ayuda y visibilizar la difícil realidad que atraviesan. Las capturas no han alcanzado ni el 10% de lo que era habitual en estas fechas, una circunstancia que mantiene amarrada la flota al no resultar rentable salir a faenar. Jesús Hermoso es pescador en Isla Cristina.
20: Claro, al coste que está el gasoil, la seguridad social de toda la tripulación, eso genera un gasto que es insostenible, porque es que no hay.
6: Desde la cofradía de pescadores de Isla Cristina dicen que los pocos ejemplares que logran traer algunos barcos son capturas insuficientes para mantener la actividad. Mariano García, patrón mayor de la cofradía de pescadores.
21: No sabemos si son temas biológicos o que son, como ocurre en esta y en otras especies, ciclos anuales que hay afloramiento y luego hay una pérdida de la misma.
6: Ante este escenario, el sector continúa reclamando medidas que ayuden a garantizar su futuro. Y cambiamos completamente de asunto para contarles que desde hace casi 40 años, una familia onubense vive con la incertidumbre de no saber si la hija que creían haber perdido al nacer fue en realidad un caso de bebé robado. Ayer llevaron a cabo su exhumación. Tuvo lugar en el cementerio de Moguer. Allí estuvo presente su madre. Cuenta que aquel 16 de febrero de 1986, cuando ella dio a luz en el antiguo hospital Manuel Loy de Huelva, le comunicaron que había tenido una niña sin vida. Asegura que nunca vio a su bebé y hoy, casi 40 años después, busca respuestas a la duda que la ha acompañado toda la vida. Escuchamos a la madre.
22: Analizar, y si es mío, pues es mío. Y descanso, que no está, pues empezaré a buscar.
6: Quiere conocer si el bebé que se encuentra en el cementerio de Moguer corresponde a su primera hija. Habrá que esperar 3 meses para que el laboratorio que va a analizar las muestras de ADN arroje alguna información. Desde la Asociación Bebés Robados de Huelva aseguran que en la provincia hay unos 200 casos similares al de esta familia onubense. Y seguimos hablándoles de más asuntos, y es que han concedido cuatro años de prisión para el monitor de un campamento por 2 delitos continuados de abuso sexual a 2 menores de 11 y 13 años. Los hechos se produjeron en el inicio del curso de un campamento celebrado en septiembre de 2022. El caso no salió a la luz hasta tiempo después, cuando uno de los menores sufrió un episodio de angustia tras coincidir nuevamente con este monitor y se lo confesó a una llegada que lo animó a contárselo a sus padres. Van a dar las 8:30 de la mañana.
5: Son las 8:30 de la mañana.
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5: Comenzamos enseguida nuestro tiempo de análisis de tertulia, en la que hoy nos acompañan Javier Caraballo. ¿Qué tal? Muy buenos días.
23: Muy buenos días.
5: Encantada de saludarte, Javier, de coincidir de nuevo
23: igualmente
5: contigo. Lourdes Lucio, hola Lourdes.
24: ¿Qué tal, Carmen? Buenos días.
5: ¿Qué tal? Buenos días. Y Teo León Gross, hola Teo.
25: ¿Qué tal? Buenos días.
5: Bueno, pues enseguida hablamos, que hay mucho material, seguimos pendientes de los incendios, hablaremos también de ese barómetro del Centra, del que ayer nos dio tiempo de apuntar a algunas de sus conclusiones en la tertulia, pero que vamos a desarrollar también ese decreto de vivienda que finalmente se ha quedado en el aire hasta septiembre y otros temas que nos ocupan aquí en la mañana de Andalucía de Canal Sur Radio en este martes 28 de julio. Breve pausa y regresamos.
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5: Ocho y 32 minutos de la mañana, Teo León Gros, Javier Caraballo, Lourdes Lucio y acompañándonos en esta tertulia, en esta mesa de análisis de la mañana de Andalucía. Como decimos, vamos a seguir muy pendientes de la evolución de los incendios. Lo decía el ministro del Interior, Fernando Grande Marlaska, la pasada noche. Son horas muy críticas porque llega una nueva ola de calor que va a afectar, que afecta ya, porque hoy hay varias comunidades también en avisos naranjas, que vamos a ver también aquí en Andalucía por esa subida de temperaturas, así que las condiciones meteorológicas no van a favorecer desde luego la extinción, la lucha contra los incendios. Nos ocuparemos de ellos enseguida, pero si os parece, podemos empezar con ese barómetro del Centra, que me imagino que habéis tenido tiempo de analizar, de leer, Lourdes, Javier, Teo. Ahora iremos con el problema de la vivienda, que señalan los andaluces como el principal, ¿no? Desplazando a la sanidad a un segundo lugar si atendemos al barómetro anterior. Pero hay algo, bueno, que cabe destacar, ¿no? De este barómetro, que ya nos comunicaban desde el Centra que no iba a coger o que iba a recoger, ¿no?, intención de voto. Se hizo unas semanas después de las elecciones autonómicas del pasado 17 de mayo, pero sí se pregunta, ¿no?, en ese barómetro a qué partido, en qué partido confían, ¿no?, para solucionar los problemas que previamente los andaluces han señalado como principales preocupaciones, ¿no? Y aquí sorprende, ¿verdad, Lourdes?, que sea delante Andalucía el segundo, ¿no?, al que señalan los andaluces, ¿no?, para resolver esos problemas.
3: Sí, sorprende bastante. Vamos, el primer partido es el Partido Popular, ¿no? Cuando sí. Se le pregunta a los 3.600 personas que se le ha preguntado, ¿en quién confía? Es el Partido Popular. Luego figura ninguno. Y luego aparece adelante Andalucía. Para mí sí es una sorpresa. Para el Grupo Socialista he visto que también ha sido una sorpresa, un sorpresón tremendo. Incluso pone en cuestión toda la encuesta, como suele hacer cada vez que hay una encuesta del Centra, pues porque depende de la Consejería de Presidencia, y eso pues para ellos lo pone todo en solfa. La irrupción de adelante Andalucía, que yo creo que la legislatura pasada contó con mucha ayuda del Grupo Popular en el Parlamento andaluz, no solo económica, porque se le dio recursos económicos, sino que también durante la campaña el PP ha ayudado a Adelante Andalucía. Y ha ayudado a Adelante Andalucía, pues ayudándole a promocionar sus vídeos de campaña electoral. Eso te lo reconocen muchos dirigentes del Partido Popular, hasta que el candidato del PP y presidente andaluz dio orden de parar, de frenar ya esa ayuda. Entonces, bueno, Adelante tiene un mensaje muy fresco, suena distinto, suena muy, muy diferente a lo que conocemos. Tiene un buen portavoz, como es José Ignacio García, y está descolocando a casi todo el mundo. La fecha que conocemos, que hay señalada en el calendario, fecha electoral me refiero, sí, es la del último domingo de mayo, del 27, hay elecciones locales. Bueno, vamos a ver ahí qué capacidad tiene Adelante para presentar candidaturas. Solo el Partido Popular y el Partido Socialista en Andalucía son capaces de presentar listas en todos los municipios, los 785 municipios de la comunidad. Vamos a ver qué posibilidad de crecimiento tiene Adelante, porque no tiene una base,
5: una estructura, ¿no?, que no tienen, además
3: no tiene implantación territorial fuerte, ¿no?
5: Javier o Teo, a ver, como tengo a los tres fuera, vamos.
4: A distancia.
5: A distancia me habéis dejado hoy aquí, aquí sí, solita en
4: sí,
5: el estudio.
4: Si das dos nombres, si nos das dos nombres.
5: Venga, pues
4: con
5: Teo.
4: Con la cortesía de los
5: dale, otros. Teo, venga.
4: No, bueno, yo creo, en fin, poca sorpresa, en un poco después de unas elecciones en las que el Partido Popular ha frisado la mayoría absoluta con 53 escaños, doblando al Partido Socialista prácticamente, pues nadie se va a sorprender que sea el partido en el que más crean los andaluces para resolver sus problemas, ¿no? Efectivamente, la noticia, el titular está en Adelante Andalucía, o más bien en el Partido Socialista y Adelante Andalucía, porque lo significativo es el bajísimo porcentaje de personas que creen que el PSOE sería el partido que mejor podrían resolver sus problemas. Yo creo que esto, en fin, la crisis del Partido Socialista no es ninguna novedad. En estas últimas elecciones se ha visto que han vuelto a tocar suelo. La situación general de la marca es mala, está sufriendo una enorme erosión por los casos de corrupción y aunque tiene una clientela, digamos, un suelo muy fiel, pero en realidad se está sosteniendo sobre el vaciado de Sumar en España porque por el centro ha perdido muchísimo, muchísimo apoyo. ¿Qué ocurre en Andalucía? Pues que ese vaciado por la izquierda no se está produciendo igual porque hay una segunda marca. Por Andalucía sí está muy limitada, pero hay una segunda marca que es Adelante Andalucía, que en este momento tiene una cierta luna de miel, ¿no? Lourdes lo ha recordado muy bien. En fin, generó mucha simpatía, se le veía como un partido local menor y finalmente pues empezó a convertir en un problema incluso para el Partido Popular, ¿no? Pero bueno, más allá de eso, yo creo que la cuestión, el foco fundamental sigue siendo necesario ponerlo en la vivienda, que los andaluces señalan como su principal problema. Es decir, yo creo que esto es una crisis de Estado en mayúscula. Creo que es muy lamentable que no hayan sido capaces, fundamentalmente el gobierno, de generar un pacto de Estado, pero en cualquier caso de desarrollar políticas, tanto el gobierno central como por otra parte las comunidades autónomas, los ayuntamientos, las diputaciones, porque al final se necesita a todas las administraciones. Y, en fin, yo entiendo que haya, como mínimo, ya sea la segunda opción de quién puede solucionar mejor tus problemas, como decía Lourdes, nadie.
5: Sí, ninguno, ¿no? Porque es verdad que lo destacaba Lourdes, bueno, pues seguramente en otros barómetros, en barómetros anteriores, que no sé si alguna vez esto se ha planteado, ¿no? De qué partido es el que puede solucionar los problemas, pero bueno, lo que llama la atención es ese desplazamiento ya no solo al segundo, tercer puesto, sino al cuarto, ¿no? Porque en el tercero estaría Adelante Andalucía después del Partido Popular y de ninguno. A ver, Javier, tu lectura.
8: Yo creo que estas encuestas sobre predilección por el partido en el que confías más, que hay un porcentaje también significativo de personas que no creen que ningún partido, obedece a la realidad política de Andalucía. El partido que ha ganado las elecciones casi con mayoría absoluta, con muchísima distancia sobre los demás, y luego el movimiento que se está produciendo en la izquierda. En la izquierda, yo creo que los buenos datos de Adelante Andalucía tienen que ver porque es un partido de moda y tiene que ver con el candidato, que presenta ante los electores de izquierda una imagen más nueva, renovada, fresca, frente a una persona como Antonio Maillo, que ya viene de muchas vueltas, o de María Jesús Montero, que no representa ninguna novedad, sino todo lo contrario. Entonces, en la opción de el electorado de izquierda de elegir entre, porque los candidatos, la cara de los candidatos, lo que trasladan, lo que expresan, dice muchísimo, mucho más que el programa electoral, por ejemplo, que no se lee nadie. Entonces, lo que transmite José Ignacio García es una imagen más jovial, más emprendedora, con más fuerza que la de los otros dos. Y eso es lo que creo yo que convierte Adelante Andalucía en un partido de moda. Ahora tendrá que ser el propio José Ignacio García el que sea consciente de lo que ha despertado su liderazgo ahí y que empiece a consolidarlo, porque yo a este hombre lo que le veo es que tiene un solo discurso. Tú le puedes preguntar ahora por el incendio de Ávila y termina diciendo que ellos van a representar a la clase trabajadora y la defensa de la sanidad pública. Y le preguntas ahora por cualquier otro problema de los guardacostas y te contesta lo mismo. Y le preguntas por el inicio de la liga de fútbol y te contesta lo mismo. siempre tiene un solo discurso. A partir de ahí, lo de la vivienda es significativo porque en el último sondeo del Centra lo que estaba primero era la sanidad. Y la vivienda, o sea, la sanidad, cuando se habla mucho de sanidad, suben las preocupaciones. Pero ahora, en esta época, en la que hace ya tiempo que la crisis de los cribados pasó, sube otra vez la vivienda, que es un auténtico problema. Y luego un dato más del Centra, Carmen, que es muy significativo. El 30% de los andaluces dice que no se va de vacaciones. 30%, ¿eh?
9: Sí, pues ayer decíamos, sí. Es verdad que ayer nos llegaban los primeros titulares de ese barómetro y decían, pensar sí, claro, que lo decía Kiko Chirino ayer, pensar, sí que piensa todo el mundo en irse de vacaciones, pero que no se van, pues seguramente porque, obviamente porque no pueden, ¿no? Porque el que puede, pues sí. se coge unas vacaciones, pero hay un 30%, ¿no? Y la vivienda, que lo apuntabais y que lo destacabais de esta encuesta, es un asunto que también ayer fue el protagonista, ¿no? Porque era el tema estrella, ¿no? Digamos, el asunto estrella con el que el gobierno se iba a ir de vacaciones, aprobando el Consejo de Ministros ese decreto sobre vivienda, pero de momento lo ha aparcado, ¿no? Lo ha aparcado hasta el mes de septiembre, al margen de la importancia, ¿no? que supone legislar sobre esta materia, pues también muestra, ¿no? Una vez más que el gobierno pues no cuenta o no tiene los apoyos necesarios para sacar adelante pues un tema, ¿no? Un decreto tan fundamental o del que se ha hablado tanto y que tanto están demandando, ¿no? Los ciudadanos, como es actuar en materia de vivienda. A ver.
3: Sí, yo de todas formas, en la encuesta del Centra, Carmen, sí. Me gustaría destacar una cosa, pues si vemos las comparativas de la serie histórica de las encuestas del Centro de Estudios Andaluces, pero si vemos otras encuestas que existían anteriormente, como la que hacía la Universidad de Granada, el Estudio General de Opinión Pública de Andalucía, hasta que se quedó sin financiación, el principal problema de los andaluces era el paro, pero machaconamente, o sea, principal problema de la, y a diferencia del segundo, ¿no? Paro. En los dos últimos del Centro, la sanidad saltó. Y la vivienda se ha colocado prácticamente en los tres primeros, ¿no? Y ahora da el salto completamente. Entonces, hay una evolución que quiero destacar en el sentido positivo de que el paro no es ya el primer problema para los andaluces, ¿no? Ahora aparecen otros que efectivamente les impide...
9: Bueno, sí, porque lo hablamos muchas veces, tener un trabajo no significa que se pueda acceder a una vivienda, claro, ¿no? Sino que se lo pregunten, ¿no? Pues sobre todo a muchísimos jóvenes, ¿no? Que no pueden emanciparse porque es hartamente complicado acceder a la vivienda. Déjame que aparque un momentito este tema, que volveremos enseguida, pero estamos pendientes de ese incendio del que venimos hablando desde primera hora de la mañana, bueno, desde anoche, porque en torno a las 8 de la tarde se declaraba un incendio en Lepe, en la provincia de Huelva, muy cerca de la urbanización Islantilla Golf. A las 11 de la noche quedaba estabilizado, se acercó peligrosamente a algunas viviendas, la Junta incluso declaró, la Consejería de Emergencia declaró la situación operativa 1, la situación de emergencia operativa 1 por la cercanía de las llamas a la vivienda, por la dimensión que cobraron esas llamas. Y vamos a saludar a esta hora, nos está escuchando el alcalde de Lepe, Adolfo Verano. Hola, alcalde, ¿qué tal? Buenos días.
10: Hola, buenos días.
9: ¿Cuál es la situación, alcalde, a esta hora de este incendio que, como decimos, en torno a las 11 de la noche daba por estabilizado el Infoca?
10: Bueno, pues pendiente de que los compañeros de Infoca y el consorcio que se han quedado con los retenes pendientes y con el objetivo, ¿no?, de darlo por extinguido y nada, pues todavía pendiente y atendiendo también a los vecinos que evidentemente pues ha llevado una hora de nerviosismo por la cercanía de las llamas a las viviendas.
9: ¿Hubo que o se pensó en algún momento en desalojar a los vecinos, en confinarlos en sus viviendas?
10: Se hizo un preaviso, la verdad que la coordinación de todos los medios fue muy buena y agradecer a los profesionales porque en minutos había allí todo tipo de medios y dentro del trabajo de la seguridad local, de la policía local y la Cristina que también estuvo ayudando, se le hizo a los vecinos un preaviso por si la evolución no fuera favorable y tener informado, ¿no?, desde el minuto uno. Gracias a Dios no hizo falta, porque como fueron tan eficaces, ¿no? los medios de extinción, pues casi que en un par de horas se dio por controlado y se empezó a tranquilizar todo el mundo.
9: Porque esto se origina, ¿no?, en una, para quien no conozca la zona, alcalde, está rodeada, ¿no?, esas urbanizaciones de Islantilla y otras que hay adyacentes, hay zonas, ¿no?, que además son las que también hacen mucho más atractiva, ¿no?, y más bella esta zona, y pinares, ¿no?, que rodean esas urbanizaciones, y fue precisamente, ¿no?, en un pinar denso, ¿no?, en el que se originó ese fuego.
10: Efectivamente, como bien dices, son zonas muy ecológicamente muy bonitas, a nivel turístico también, pero a nivel de mantenimiento y luego para poder actuar en situaciones como esta, mucho más complicada, porque la densidad impedía entrar a los camiones, y si no es por la disponibilidad de hasta 4 medios aéreos, pues hubiera sido complicado, ¿no? Mucho monte bajo debajo de esos pinos, y luego algo que estamos haciendo mal, no hay agilidad en exigir a los propietarios la limpieza de esas fincas, y eso provoca, porque luego con cualquier mínima situación, pues el incendio crece a niveles muy muy peligrosos, y más cuando está en cercanía a zonas residenciales, claro.
9: Entiendo que es pronto porque todavía se está actuando sobre el terreno, pero ¿alguna idea de qué pudo provocar este incendio, alcalde?
10: No, ahora mismo estamos abiertos a cualquiera de las hipótesis. No es una zona accesible donde se originó, pero cualquier efecto lupa, cualquier cosa de una barbacoa que volara y cayera en esa historia, pero no es fácil porque no era accesible, no entender el origen.
9: Pero entiendo que es importante recordar, ¿no?, que hay que ser, hay que extremar todavía aún más la prudencia, cuidar ese entorno natural, y bueno, pues lo decía usted, no, ni una barbacoa ni cualquier actuación, ¿no?, que pueda provocar que un incendio, ¿no?, de esas dimensiones, y además sobre todo porque estamos hablando de zonas bastante pobladas, ¿no?, y sobre todo en esta época del año.
10: Sí, yo creo que el mensaje es importantísimo, el tener la conciencia de ser muy, muy precavido con todo el tema del fuego en plena ola de calor, con un invierno tan lluvioso como hemos tenido. Creo que tenemos que ser pesados en todos los aspectos, insistentes, ¿no? Y luego yo creo que las administraciones buscar fórmulas más ágiles para que el invierno sea mucho más productivo con la prevención, que la verdad que ni los que estamos muy preocupados del tema tenemos el éxito que creo que merecemos por el esfuerzo.
9: Bueno, pues ahí queda ese mensaje, me parece importante, sobre todo por la situación que estamos viviendo en Andalucía, pero especialmente y ahora en el centro de la península, con ese incendio en Ávila y en Madrid. Adolfo Verano, alcalde de Lepe, muchísimas gracias por estar con nosotros en directo. Un saludo.
10: Un saludo, muchas gracias.
9: Bueno, pues esperemos que evolucione bien ese incendio. Teo, Javier, Lourdes, ese es sin duda, ¿no?, también el tema del que estamos hablando, del que nos estamos ocupando, aunque hayamos empezado con ese barómetro del Centra, porque estábamos además pendientes de esa comunicación con el alcalde de Lepe. Andalucía no se libra, además llevamos un verano bastante complicado, especialmente por ese incendio en Almería, en Los Gallardos, pero ahora, los esfuerzos y toda la atención, ¿no?, en ese incendio que, como decimos, está viviendo las horas críticas, ese mega incendio en Ávila y Madrid. La cosa no pinta bien, ¿no, Teo?, por esas advertencias, por esa ola de calor, ¿no?, también que está a punto de llegar a acompañarnos, por el viento que también parece que puede soplar en la zona, así que esperemos que esos trabajos puedan ser fructíferos en el día de hoy.
4: Pues sí, a ver, los incendios son un fenómeno recurrente todos los veranos. Este año, digamos, hay años más complicados, que son aquellos en los que hay fuertes lluvias durante el invierno o la primavera, y luego cuando se seca todo eso que ha crecido, pues naturalmente se convierte en un combustible extraordinario que puede arder con facilidad, y llegarán en las olas de calor, llegará la chispa de una cosechadora, de una radial, de una maquinaria desbrozadora, en fin, siempre saltará una chispa, una colilla lanzada desde un coche, un vehículo eléctrico que se incendia. Hay muchísimos momentos en los que va a saltar esa chispa y el fuego prende con una facilidad extraordinaria. A ver, yo entiendo, yo creo que estamos asistiendo a un ejercicio bastante desalentador para los ciudadanos. A mí el espectáculo de, bueno, no diré el de Óscar Puente, ¿no? Con el vídeo de 8 minutos que se grabó ayer, que es, en fin, parece empeñado en que al final el debate de la mamarrachada termine identificándolo a él. Pero yo creo que hay que empezar a darle respuestas a los ciudadanos que no pasan por hablar del cambio climático, del pacto de Estado del cambio climático. La emergencia climática existe. Es decir, nadie niega, ni siquiera a los que acusan de negacionistas niegan la emergencia climática. Pero la emergencia climática no es la que incendia. ¿De acuerdo? Ante los incendios tú tienes que hacer una gestión forestal. Es decir, preparar durante el año esos incendios se encuentren con dificultades, por ejemplo, pues con unos cortafuegos de una mayor dimensión y con un muy buen mantenimiento, porque todos pasamos por la carretera y vemos cortafuegos llenos de maleza y decimos, bueno, pues cuando llegue un incendio saltará con una facilidad extraordinaria. Y con un equipamiento que te permita combatir más eficazmente unos fuegos que ya son de quinta o sexta generación y que cada vez son más difíciles de apagar. Y ya digo, los pactos de estados de cambio climático están muy bien, pero estamos hablando de otra cosa, de una gestión inmediata. Y yo creo que un gobierno que en el mes de mayo prometía que íbamos a tener más aviones anfibios este mismo curso, y no tenemos ningún avión nuevo, es más, tenemos uno que va a quedar en desuso inmediatamente porque ha superado el número de horas de vuelo, es un equipamiento que tiene 40 años de

0: la que insisten, ¿no?, desde el gobierno, pero hablábamos un poco de cómo se comportan, ¿no?, los políticos. Ayer también lo hacíamos ante una situación tan crítica como esta, pero lo que sin duda es un ejemplo es esa coordinación, ¿no?, que hay entre administraciones y sobre todo entre los efectivos antiincendios. El Consorcio Provincial de Bomberos de Málaga, que depende de la Diputación, ha enviado a Ávila un dispositivo que está integrado por 11 efectivos, por 5 vehículos, para colaborar en las labores de extinción del incendio declarado en Burgondo. Y ya estamos a esta hora en comunicación con Manuel Marmolejo, presidente del Consorcio Provincial de Bomberos de Málaga. Manuel, ¿qué tal? Muy buenos días.
1: Buenos días.
0: Bueno, ya están allí, ya han llegado porque partían, ¿no?, anoche desde Antequera, si no me equivoco, y si no usted me corrige.
1: Sí, ayer partieron a las 11 de la noche rumbo a Ávila, no solamente bomberos del Consorcio Provincial. Hicimos un llamamiento y esa buena coordinación que tenemos con todos los bomberos de la provincia, y al final se unieron al contingente bomberos de Fuengirola, bomberos de Benalmádena y bomberos de Marbella, que hemos formado un contingente de 30 personas con un número importante también de vehículos, ¿no? Tanto de bombas rurales pesadas, de forestales, de nodriza, de vehículos ligeros, en apoyo a los bomberos de Ávila, ¿no? Y eso los unimos a que, como presidente del Consorcio de Bomberos de Málaga, pues estoy presidiendo la Asociación de Consorcios Bomberos de España. También hicimos un llamamiento interno ayer por la tarde a petición del Consorcio de Bomberos de Ávila, que estaban ya un poco pues desesperados, y sobre todo ya están un poco agotados porque es muy intenso lo que están sufriendo allí. Pues hicimos un llamamiento y se han unido al contingente, que también salieron anoche, bomberos de Cádiz, de Córdoba, de Almería, del Levante, de Cuenca, de Albacete, de Badajoz, de Cáceres y de La Rioja, ¿no? O sea, con un contingente fácil de 100 personas, con unos 30 vehículos, que estamos en este momento pues ya apoyando a los bomberos de Ávila, ¿no?
0: Bueno, qué mensaje tan importante, ¿no? Decíamos, el que se envía, ¿no?, con esa solidaridad que llega desde tantos puntos de Andalucía y de otros puntos de España. Concretamente, ¿qué es lo que van a hacer? ¿Ya saben cuál va a ser su labor en estos trabajos de extinción complicados y que llegan a horas críticas, Manuel?
1: Sí, bueno, nosotros nos estamos poniendo ya en este momento en el puesto de mando avanzado y nos van a marcar una zona de actuación, ¿no?, a cubrir una zona y dar relevo a estos bomberos que han estado trabajando y que han estado toda la noche peleando contra el fuego, intentando extinguirlo, y dar el relevo para seguir actuando y seguir sofocando este incendio, ¿no? Nos estamos determinando en zonas concretas, vamos a ir todos en el mismo perímetro, que queremos, que es lo más importante. Y bueno, no podemos olvidar que estamos en un nivel 3, estamos ante la dirección de extinción por parte de la UME, y esos son los que nos marcarán los territorios donde vamos a actuar, ¿no?
0: Se han enfrentado en otras ocasiones, porque estamos hablando de esa gran virulencia, ¿no?, de estos incendios. ¿Saben cómo actuar con unos incendios que nos sorprenden, ¿no?, a todos, y que están fulminando récord anteriores, Manuel?
1: Sí, aquí lo sufrimos en la provincia de Málaga. El caso lo tuvimos en Sierra Bermeja, fue un incendio muy virulento de sexta generación, como bien decía antes Teodoro, que es un incendio virulento que tiene un comportamiento muy atípico, que el propio fuego va alimentando el propio incendio, ¿no?, y lo va incrementando, y sí nos enfrentamos a él. Estuvimos aquí 7 días de dura lucha contra ese incendio, y bueno, sí están los bomberos preparados. El problema, claro, que son muchos días, y es verdad que el cuerpo humano tiene un tiempo de respuesta. Entonces, por eso la petición de ayuda, pues para ir dando relevo e ir trabajando conjuntamente con los bomberos de Ávila y con los bomberos de la UME.
0: Bueno, pues entendemos también que deben estar completamente exhaustos todos esos bomberos que están trabajando desde hace días luchando contra las llamas. Pues le deseamos un buen trabajo y que funcione, y que esa solidaridad que se traduce en ese gran número de efectivos que van también a echar una mano desde Andalucía, en este caso desde Málaga, pues sirva también para que podamos dar buenas noticias en torno a ese mega incendio del centro de la península. Manuel Marmolejo, presidente del Consorcio Provincial de Bomberos de Málaga, muchísimas gracias por estar
1: a
0: con
1: vosotros,
0: nosotros.
1: Gracias. Muchas gracias a vosotros.
0: Bueno, pues Javier, ¿verdad? Esto contrasta, ¿no?, un poco con lo que hablábamos de esas peleas, ¿no?, entre políticos cuando está ocurriendo una desgracia como esta, y cómo funciona en este caso, ¿no?, pues los bomberos que se van sumando de forma solidaria a ayudar a sus compañeros de Ávila.
2: Es que lo excepcional es que, en fin, la coordinación entre administraciones cuando hay una tragedia que pueda ser noticia. Esto, yo creo

0: que Carmen, que desde Andalucía lo vemos todavía con más distancia y con más perplejidad, porque aquí lo normal son este tipo de actuaciones. Cuando ocurre una desgracia, pues nadie pregunta nada. Mm. Y nadie pregunta qué partido político es para ver si tenía los presupuestos. No. Se trabaja codo con codo y es lo que ha ocurrido. Lo vimos en Los Gallardos, lo hemos visto en Adamuz y cada vez que en Andalucía ha habido una tragedia, lo que nunca ha habido han sido disputas políticas al principio. Esto evidentemente porque es una forma de hacer política que siempre se impulsa desde el gobierno, que es la máxima responsabilidad del gobierno en este caso, de Juanma Moreno, no el de Pedro Sánchez, que tiene las competencias menores en esta materia en Andalucía, y eso se extiende después por todos los ayuntamientos de cualquier partido. Y por volver al tema de antes, que hablabas del cambio climático, es que sí. A mí no me... No me gustaría decir nada ni dar la impresión a nadie de que estás minusvalorando el cambio climático. No, es que se puede hacer crítica sin minusvalorar el cambio climático. El cambio climático existe. Quien no lo considera así es porque tiene una mentalidad terraplanista. Y bueno, no hay más que asomarse a la calle para verlo. Yo siempre he dicho que calor ha hecho siempre, sí. Mm. Pero estas oleadas de calor que está habiendo y la duración de cada una de ellas no es lo normal. Y sobre todo no es lo normal en Europa. Cada día se descubren fenómenos nuevos. Hoy he visto en el Correo Vasco algo que cada vez son más noticias más preocupantes, que están apareciendo en Francia, que hay también un incendio devastador, lo que llaman nubes que respiran fuego. Son nubes que se forman en los incendios, que tienen forma de yunque y que lo que hacen es terminar expandiendo el fuego de una forma exponencial. Esto no existía. Esto era propio o es propio de las zonas volcánicas y está apareciendo en Europa. Y seguro que tocamos madera, pero seguro que ocurrirá también en España, que ocurran este tipo de acontecimientos meteorológicos que hacen que los incendios sean inextinguibles. O sea, no se puede, cuando se declara un incendio de esto, hagan lo que hagan, tengan los medios que tengan, no se pueden apagar. Entonces, ¿qué es lo único que podemos hacer? Pues lo único que se puede hacer es una tarea también que costaría décadas en España, que es abordar, somos el país de la Unión Europea, después de Noruega, con más superficie forestal, y todos los años se acumula una gran cantidad de biomasa, rastrojo, ramas secas, que sirven de pasto después para las llamas. Quitar todo eso en los 48 millones de hectáreas que hay en España de masa forestal, pues exigiría un acuerdo de todas las administraciones para una revolución forestal, también con tala de árboles, que bueno, estamos muy lejos de todo eso. Entonces, cuando ves cuál es el problema y escuchas el discurso del cambio, o sea, de los refugios forestales, la emergencia climática, pues dice, oiga, usted me está tomando a mí el pelo. Es como si usted mañana convoca una rueda de prensa para anunciar que ha descubierto el Búcaro. Y entonces, claro, esto no... Pero no quiero decir, o sea, yo digo esto que nos están tomando el pelo con ese discurso, pero la realidad existe.
1: O sea, no, lo que criticas es lo que se anuncia, lo que se hace, pero no que no exista. O sea, por eso lo aclarabas.
0: Lo que critico,
1: así, ¿no,
0: Carmen, es que se utiliza el cambio climático como excusa perfecta para no hacer nada.
1: Lourdes.
2: No, respecto a la coordinación, ¿no? No, subrayar lo que ha dicho Javier. O sea, la coordinación ante una catástrofe en Andalucía siempre ha existido. Yo no recuerdo. Luego son las consecuencias políticas, el ruido político que viene detrás. Lo aparco.
1: Sí, pero había un tiempo, pero, digamos, de respeto, ¿no? Que ya no.
2: No, pero que coordinan todo. Que esto pasó en la mina de Analcóllar. En la mina de Analcóllar, cuando se rompió la balsa de los tóxicos, que es la mayor tragedia ecológica que ha pasado en Andalucía, ahí trabajaron codo con codo, como no podía ser de otra manera.
1: Yo recuerdo esas ruedas de prensa, ¿verdad?, que eran conjuntas, ¿no?, y que a la que íbamos, sí, bueno, casi a diario, en la que informaban desde el Gobierno Central, desde la Junta de Andalucía, desde todas las administraciones, bueno, pues juntas informaban de cómo se iba desarrollando,
0: yo,
1: ¿no?
0: Sí. Yo creo que
1: espérate, Lourdes, que te he cortado, perdona, Javier, que sí.
2: No, perdona, Teo, que quiero decir que eso siempre se ha dado, ¿no? O sea, esa coordinación, efectivamente, de las minas de Analcoya. Y eso, bueno, pues yo creo que hay que destacarlo. Luego hay que pedir responsabilidades, bien, pero eso tiene su tiempo. Tiene su tiempo judicial, tiene su tiempo político, tiene su tiempo parlamentario y llegará, no me cabe ninguna duda. Hombre, yo creo que negar esto del cambio climático es sinceramente es una tontería, pero los incendios no están provocados, digamos, solo por el cambio climático, sino porque hay un tío con una rotoflex, entonces, o una señora. Entonces, es decir, porque ahí efectivamente se provoca, hay una negligencia, porque se está diciendo, pirómanos son muy pocos, hay actuaciones negligentes, y negligentes, en fin, que cuestan vidas, que destrozan territorio y además un destrozo económico para la zona. Y luego está lo del pacto de Estado. Hombre, a ver, el presidente del gobierno lo propuso el año pasado. Yo esto de los pactos de Estado, los comités de expertos, nunca sobran, ¿vale? Nunca. Esto como ir al Parlamento a dar explicaciones. Nunca está de más todas las explicaciones. Pero lo que se necesita ahora mismo son medios. Y lo que nos están diciendo los expertos, y yo no lo soy, si lo acordáis, hace un par de años se hablaba de incendios de quinta generación. Bueno, ya estamos por incendios de sexta generación, que como explica Javier, crean sus propias condiciones meteorológicas, son inabarcables. O sea, no se pueden, la capacidad de extinción no se ve, o sea, no se ve. Entonces, estamos ante una situación muy excepcional. Entonces, ante esto, la política siempre tiene que estar presente, entendiendo la política como algo que soluciona problemas, ¿no? Pero el politiqueo debe quedar apartado para su momento, si ya llegará
0: a su justamente
2: momento.
0: Sí, fíjate, Lourdes, que justamente antes cuando iba a comentar, era precisamente en ese punto, ¿no? Es decir, una cosa es la colaboración entre administraciones y otra el papel que está jugando, que juegan determinados políticos digamos, el juego parlamentario, el juego de los partidos. Hombre, yo creo que en Andalucía este año ya hemos visto varias veces, no es nuevo, ¿eh? No es una cosa que se haya inventado este año de la nada. Hemos visto cuando ya ardía al final de la primavera Doñana, incluso en los Gallardos en menor medida, porque las víctimas mortales siempre matizan, pero sí ocurrió con el incendio de Huelva. Ya hemos visto a los partidos estar pidiendo explicaciones, comparecencias, en fin, lanzando acusaciones un tanto insidiosas, con las llamas todavía en el paisaje. Es decir, ni siquiera tienes la paciencia de esperarte a que acabe el incendio y 24 horas después pedir que se produzcan esas comparecencias. Cuando, digamos, en este caso, por ejemplo, el consejero de emergencias, Antonio Sanz, estaba en el frente del incendio, ya había partidos dando ruedas de prensa y reclamando respuestas a esto o aquello. Yo creo que, digamos, esa deslealtad, que por cierto llevó Antonio Sanz el otro día también a decirles en el Parlamento que parece que desean que haya fuegos para poder tener ese discurso, que probablemente es también insidioso, seguramente nadie desea que haya incendios, pero digamos, una cosa es la colaboración entre administraciones y otra el juego partidista. A mí me parece que lo que estamos asistiendo, lo que ha hecho Óscar Puente, es decir, que es un pirómano, literalmente un pirómano político, él no provoca incendios, pero sí que mantiene fuegos políticos permanentemente. Y esta idea que ha lanzado ante el fuego de Madrid, de que las comunidades del Partido Popular recortan impuestos a los ricos, reducen el equipamiento contra el fuego y luego le piden ayuda al gobierno para que vaya la UME a apagarles el fuego que se ha convertido en el servicio de incendios de las comunidades del PP. Es todo falso. Es decir, en esta historia es todo falsa. Porque la política fiscal no está vinculada a que se reduzca o no se reduzcan los equipamientos, y el caso de Andalucía es evidente, por citar uno. Segundo, comunidades del Partido Socialista piden la ayuda de la UME exactamente igual que las comunidades del PP. Este mismo verano lo ha hecho Cataluña con Salvador Illa al frente y lo ha hecho Castilla-La Mancha con Page. Es decir, no es una petición que hagan las comunidades del PP. Y en tercer lugar, la UME es un servicio del Estado que pagan
3: los ciudadanos de todas las comunidades autónomas y que está para servir a las necesidades del Estado. Y no es el gobierno del Partido Socialista prestando ayuda. Es decir, estos discursos incendiarios, como los de Óscar Puente, lo único que hacen es entorpecer aún más un clima político, unas relaciones entre partidos que ya de por sí son demasiado beligerantes y en situaciones de crisis inaceptablemente beligerantes.
1: Acaba de decir Marlaska, lo digo por dar alguna noticia positiva en televisión española, que ha hablado de razonablemente positivo, ¿no? El trabajo de esta noche contra el fuego, que permite estar un poco más tranquilos ante las condiciones meteorológicas peores que llegan a partir de mañana miércoles. Así que, bueno, habla de los fuegos de Ávila y Madrid, se están tratando como unos solo, que hay interconexiones intermitentes entre ambos incendios, pero no ha habido todavía una convergencia total. 70.000 hectáreas es el dato que ha dado, pero bueno, al menos habla de algo más tranquilo, sí razonablemente positivo el trabajo contra el incendio. Son mensajes, ¿no? Algo más alentadores, Javier, sí.
0: Sí, afortunadamente, porque lo que se temía es que con la ola de calor aumente la temperatura y caiga todavía más la humedad, que esto es otro fenómeno de los nuevos que estamos diciendo, que yo este año lo he oído por primera vez, en el incendio de Almería. Se lo oí decir a Antonio Sanz y después lo he visto replicado en otros discursos, ¿no? Lo de los incendios 30-30-30, cuando hace más de 30 grados de temperatura, menos de 30 grados, 30% de humedad y más de 30 kilómetros por hora de viento, ¿no? Y esto es lo que convierte los incendios en lo que decíamos antes, ¿no? Que por muchos medios que tenga, son inextinguibles. Lo de la concienciación de la ciudadanía es lo que hace, lo que obliga a que tengamos tanto cuidado al hablar del cambio climático. Sí. Porque yo creo que es fundamental que la gente sea consciente, que todos seamos conscientes de lo que nosotros podemos contribuir a eso. Que una barbacoa con unos colegas en un sitio donde piensan que no nos ven, una colilla que se tira por la ventanilla, o un agricultor utilizando maquinaria cuando está prohibido en las horas en las que está prohibido. Todo eso es lo que nos debe llevar la concienciación, es decir, no hay que hacerlo, porque podemos provocar un desastre forestal incalculable. Pero a partir de ahí, de esa concienciación sobre el cambio climático, la existencia tiene que ser permanente, lo que no se puede hacer es abusar del cambio climático hasta convertir el término en una frivolidad, y mucho menos negar el cambio climático como hacen en la extrema derecha.
1: Antes hablábamos, bueno, dejamos apartados y cualquier novedad que se produzca hasta las 9:30 lo contamos con respecto a los incendios, pero habíamos dejado aparcado el tema de la vivienda. Bueno, habíamos hablado del Centra, pero yo os preguntaba, ¿no?, por ese decreto de vivienda que el gobierno quería sacar adelante en este último Consejo de Ministros antes de las vacaciones de agosto, pero que finalmente pospone hasta septiembre, bueno, pues al constatar, ¿no?, que no reúne los apoyos parlamentarios suficientes para sacarlo adelante, sacar ese decreto de vivienda. Hoy habrá Consejo de Ministros, no con este asunto, pero sí con otros que tienen que ver con los incendios precisamente, y sobre todo lo que vamos a estar pendientes, y por eso os quería preguntar por ese balance, ¿no?, del curso político que hace habitualmente el presidente del Gobierno y que lo va a hacer hoy, bueno, después de todo lo que el curso político ha dado de sí, que estamos hablando de los incendios, pero también esta semana y quizás esta ha llegado a un segundo plano, ¿no?, precisamente porque los incendios así lo han dejado, pero todavía sigue la actividad judicial, ¿no?, y en algunos casos con temas que atañen, ¿no?, directamente al entorno del presidente del Gobierno. ¿En qué línea, por dónde creéis que va a ir ese discurso, ¿no?, porque apuntan a que Pedro Sánchez, como ya viene diciendo, no da por terminada todavía ni sí, el curso político, pero no está legislatura, ¿por dónde pensáis, por ejemplo, Lourdes, que puede ir el discurso, ese balance del presidente?
2: Bueno, no, supongo que dará un mensaje positivo para él, pero el curso ha sido tela marinera, ¿no? Uh-huh. Yo creo que el Consejo de Ministros quería cerrar hoy el curso político con un chimpún final del decreto de la vivienda, y ese chimpún no es posible porque los socios de la investidura no se ponen de acuerdo en el tema del decreto de la vivienda. Entonces cada uno sigue planteando sus máximos, con lo cual la posibilidad de acercamiento es imposible. Entonces, si Podemos, que ahora se descuelga, Junts también se descuelga, el PNV, que está en una posición más con uno y con otro, todo eso no se arma, pues eso no puede salir adelante. Yo lo que me llega del que dicen los que hablan con el presidente del gobierno es que el presidente del gobierno no está pensando en las elecciones. Yo evidentemente no me lo creo, creo que todo gobernante está pensando en las elecciones, ¿no? Pero que siguen su idea de agotar al máximo, o sea, de agotar al máximo la convocatoria electoral. Bueno, vamos a escucharlo, el curso para el gobierno y el presidente del gobierno ha sido muy nefasto para sus intereses, porque hay causas judiciales muy gravísimas. Y fundamentalmente dos causas que afectan a decisiones suyas en su capacidad de nombramiento y de confianza, como los que afectan al penúltimo secretario de organización, Santos Cerdán, y al anterior, el señor Ábalos, ¿no? Y esas decisiones, esa apuesta por esas dos personas que han acabado, una condenada y está en la cárcel y otra procesada y también estuvo un tiempo en la cárcel, pues yo creo que eso pesa muchísimo.
3: Sí, hombre, sí. Bueno, es un balance tremendo, ¿no? El que hará hoy, por supuesto, Pedro Sánchez, su desconexión con la realidad puede ser absoluta y hará un balance, todavía hará un balance positivo. En efecto, como dice Lourdes, querían irse. Quería Pedro Sánchez hoy hacer balance con algo, con lo que ofrecer que el gobierno gobierna, y era ese decreto de vivienda, que en efecto fracasa, pero no fracasa porque los socios no se pongan de acuerdo, fracasa porque el Partido Socialista es incapaz de ponerlos de acuerdo, y es incapaz de ponerlos de acuerdo porque ha pretendido presentar una mayoría de la investidura como si fuera una mayoría homogénea, y es una mayoría de heterogénea donde hay partidos de izquierda, muy de izquierda alternativa y de derecha alternativa, o al menos muy conservadores como es Junts, ¿no? Y un cierto calado antisistema desde el procés. Entonces, claro, poner de acuerdo a Podemos con la ley del suelo y al PNV, pues no es posible. Y a Junts con las rebajas fiscales, tanto en alquileres como en hipotecas, la inversión, y la ley del suelo, es que son distintos. Es que Podemos, Junts o el PNV son partidos completamente distintos. Entonces, si tú quieres hacer una política que tenga un verdadero calado, pues efectivamente vas a chocar con esas diferencias ideológicas. Cuando Sánchez dijo somos más, lo que dijo es soy capaz de que más me apoyen en una investidura. Pero de ahí a gobernar ya se ha visto que era imposible. Y es imposible porque, entre otras cosas, no ha sacado uno solo presupuestos en una legislatura. Esto es una anomalía democrática mayúscula. Nos hemos acostumbrado ya tanto a los presupuestos como a tantas otras cosas que terminamos viendo, en fin, con una cierta, hay una cierta normalización de cosas que no pueden normalizarse de ninguna manera. Fíjate, Carmen, sin ir más lejos, y hoy me parece que abre el Confidencial con esa noticia, el gobierno, para poder pagar gasto ordinario, ha vaciado el fondo de emergencias. Y ahora, ante los incendios, se encuentra con que tiene el fondo de emergencia, creo recordar que son 5.000 millones, el fondo está vacío, porque ha estado pagando gasto ordinario, gasto corriente. En fin, sin presupuestos no se puede gobernar. Yo creo que Sánchez, evidentemente, cuando haga balance hoy, pues no se va a acordar de esto, no se va a acordar de que este curso ha sido condenado el fiscal general del Estado, ha sido condenado quien fue su mano derecha, ha sido condenado su hermano, en fin, no se va a acordar de la realidad.
1: Javier.
0: He visto hoy un titular bastante ridículo desde mi punto de vista, que dice más o menos que Sánchez se aferra a los incendios para el balance del curso político, una cosa así. Bueno, en fin, los incendios forestales son noticia de primera plana en España y es normal que el presidente del gobierno se refiera a esto. No es que se aferre, es que es normal, con todas las críticas que hemos hecho anteriormente sobre la visión del gobierno de todo esto, pero es normal que hable de los incendios forestales hoy, es normal que vuelva a reiterar la emergencia climática y hablará además de lo mucho y bien que está creciendo España, aunque las dificultades para llegar a fin de mes sean cada vez mayores y el fenómeno de los trabajadores pobres se extiendan. Pero es una evidencia, una constatación que España crece por encima, muy por encima de la media europea. Y eso es a lo que dedicará la gran parte de su resumen del año. Como hay preguntas de periodistas, creo, pues tendrá que hablar de todo lo que no quiere hablar y que es inevitable, de todos los casos de corrupción que ha mencionado Teo, con las condenas que ya tiene, no firmes, pero condenas dictadas por los

0: los tribunales. A partir de ahí, la noticia de hoy, ¿cuál será? Pues la noticia de hoy será que después de todo este tiempo, tiempo de nada y de complicaciones, Pedro Sánchez va a llegar al final de la legislatura. Que sinceramente esto parecía imposible porque él se inventó una mayoría que no existía. Yo siempre he dicho que esta es la legislatura que nace de una mentira original, de haber ganado unas elecciones que no la ganó y de haber una mayoría progresista en el Congreso que tampoco la hay. Y con esa mentira original ha ido arrastrando toda la legislatura y va a llegar al final, para disgusto de muchos alcaldes y de muchos presidentes de comunidades autónomas que lo que querían era que no coincidieran. Pero todo parece indicar, Carmen, que al final Pedro Sánchez llevará la legislatura hasta el final.
1: Bueno, a ver lo que dice, lo tendremos tiempo de analizarlo en la tertulia o en las próximas tertulias. 9 y 20 minutos, regresamos enseguida.
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1: 9 y 21 minutos, decenas de miles de autónomos, muchos de ellos abogados, procuradores, arquitectos y otros profesionales, van a poder cobrar una pensión digna. El Congreso esta pasada semana sí que aprobaba en este caso la ley que permitirá convertir el dinero ahorrado por estos profesionales a través de sus mutualidades gremiales en años de cotización a la Seguridad Social. Llevan años clamando por esa pasarela que, como decimos, permita convertir ese dinero pagado a las mutualidades en años cotizados a la Seguridad Social. Y ya la Cámara Baja ha dado el visto bueno definitivo a este puente hacia el régimen de autónomos. Aún queda por delante el desarrollo reglamentario de la norma, que será clave para saber cuál es realmente su alcance. Vamos a saludar a esta hora a Eduardo Abad, que es el presidente de UPTA, la Unión de Profesionales y Trabajadores Autónomos de España. Señor Abad, Eduardo, ¿qué tal? Buenos días.
9: ¿Qué tal? Muy buenos días, Carmen. ¿Cómo
1: bueno,
9: estás?
1: Ahora enseguida, si le parece, iremos al detalle, pero en principio satisfechos, ¿no?, por este paso.
9: Bueno, satisfechos, pero a medias. Satisfechos porque sí, es cierto que hombre, los profesionales, hombres y mujeres mutualistas, por fin van a poder garantizar de alguna forma sus futuras pensiones. Aquí de lo que se trata es de escuchar, de atender las demandas del colectivo. Muchos de ellos, por cierto, afiliados, asociados a nuestra organización, que son los que nos han permitido, ¿no?, conocer perfectamente cómo está el sector, que estaban reclamando y que nos ha permitido hacer en primera instancia ya hace bueno, prácticamente 2 años el primer documento que se hizo de pasarela al RETA, que fundamentalmente es el que al final ha salido adelante. Si bien es cierto que no cumpliendo todas las premisas que nosotros pretendíamos, pero que sí es cierto que bueno, que al final ve luz, se ha decidido aprobar esta semana pasada. Y ahora viene lo importante. Lo claro. Importante es el reglamento y ahí es donde se tiene que poner todo el énfasis para que velar, fundamentalmente, Carmen, velar para que se proteja los intereses de los futuros autónomos, muchos de ellos mutualistas aún, y no se proteja el futuro de las mutualidades, no nos olvidemos.
1: Claro, ¿eso qué quiere decir? Cuando desde UPTA dicen que este dinero

0: vaya a los mutualistas, sino a las mutualidades. ¿Qué, bueno, qué es lo que quieren y qué reivindican y qué piden, ¿no? Que en el reglamento nosotros se incluya, sí.
1: Nosotros somos muy claros. Lo que decimos es que las mutualidades no se pueden quedar con ni un céntimo de ningún mutualista que esté pidiendo que se lleve y que se haga la convergencia al RETA de las aportaciones que llevan hecho a lo largo de todos los años. Ni siquiera estamos de acuerdo en que lo que presuntamente se dice, ¿no?, que se cumpla con el requisito de la base mínima de esos 15 años de cotización. Nosotros queremos que cada céntimo de los mutualistas se transfiera a la Seguridad Social, de forma voluntaria, lógicamente, pero que se transfiera todo, y que todo aquel mutualista que quiera que su dinero, el ahorro que ha hecho, no nos olvidemos que esto de las mutualidades es un plan alternativo, pero no deja de ser un plan de ahorro, no deja de ser un plan de pensiones, que todo se transfiera a la Seguridad Social para que se transforme en años de cotización a cada uno de los mutualistas, a cada uno de los futuros autónomos, y que tengan, hombre, que no estemos viendo lo que vemos muchas veces, mutualistas que tienen aportaciones bajas, que tienen cobro de, vamos a llamarle, entre comillas, pensiones a través de las mutualidades, que apenas alcanzan 700 euros. Es bastante indigno, después de toda una vida trabajando, bueno, pues acabar con unas pensiones de este calibre.
0: Lo que piden es ese uno por uno, ¿no?, en el que veíamos en las pancartas, ¿no?, cuando han salido a la calle, que llevan haciéndolo muchos años, bueno, precisamente para pedir esto, ¿no? Sí.
1: Más que el uno por uno es que ni un solo céntimo se quede sin llegar a ser cotizable. Porque nosotros no pedimos un año de mutualidad, un año de cotización en el RETA, porque entonces estaríamos creando, bueno, pues lógicamente un agravio comparativo con los autónomos. Y por eso nosotros lo que decimos es que aquellos mutualistas que tengan fondos económicos en las mutualidades se lleven esos fondos al RETA, y que de ahí una operación muy sencilla, que al final es una operación matemática, ¿no?, descontando lógicamente las incapacidades y todo lo que no han percibido, lógicamente, porque no lo han cotizado, que son las contingencias profesionales, pero también las derivadas de las cotizaciones derivadas de los temas que tienen que ver con la salud, es decir, con las contingencias de Seguridad Social, que no han cotizado, pero que tampoco han disfrutado, se lleve todo al tema de la pensión, que al fin y al cabo es de lo que nosotros queremos y lo que nosotros necesitamos. Ellos, sobre todo, es lo que necesitan.
0: Se han quedado fuera, ya para terminar, los mutualistas pasivos, ¿no?, los ya jubilados. Esto ya, bueno, pues afecta a los que ahora mismo, ¿no?, están en esas mutualidades y quieren pasar, como decía usted y aclaraba, de forma voluntaria, ¿no?, al RETA, pero se han quedado fuera los jubilados con pensiones que usted hablaba. Bueno, yo he escuchado algunos testimonios incluso de 500 euros, ¿no?, que le han quedado, sí, a profesionales, sí, como abogados o procuradores, ¿no?
1: Efectivamente, pero nosotros decimos que no deben quedarse fuera. Nosotros decimos que si tienen fondo, y si aún tienen algún tipo de fondo en las mutualidades, que se pase y que tratemos entre todos, pues aquellas personas con unos patrimonios, eso sí, hay que controlarlo. Esto no es café para todos, con patrimonios muy bajos y que tienen dificultades para llegar a final de mes, lógicamente lo que tenemos que hacer es, como todos, tratar de que estas personas vivan dignamente, y para eso también los que se quedan fuera necesitan tener al menos una pensión no contributiva y que les permita vivir dignamente y que les permita llegar a final de mes.
0: Pues Eduardo Abad, muchísimas gracias por atendernos. Es el presidente de UPTA, la Unión de Profesionales y Trabajadores Autónomos de España, porque es un tema complejo, pero creo que ha quedado aclarado, un tema complejo, pero que afecta a muchos, a muchos profesionales. Estamos hablando en torno a 100.000. De momento han conseguido que el Congreso le dé luz verde a esa pasarela. Habrá que ver qué ocurre en el desarrollo reglamentario. Gracias por atendernos, Eduardo. Que vaya todo muy bien.
1: Que vaya todo bien.
0: Bueno, pues gracias también. Nos quedan dos minutitos. Teo, Javier, Lourdes, bueno, no sé si algún comentario que se os haya quedado en el tintero antes de, pues mira, de terminar.
2: Sí. Mira, Carmen, sí, un apuntito, porque decía Eduardo Abad que, bueno, que veremos el desarrollo, ¿no?, de que esto le queda por delante todo su desarrollo. Hoy cuenta ABC que la situación del gobierno, que tiene mucha dificultad

0: Para gobernar mantiene 20 leyes de la pasada legislatura sin desarrollar. Ni los reglamentos ni los planes de ejecución se han podido desarrollar. Y este es el problema de tener un gobierno que no puede gobernar y empeñarse a llegar hasta el último minuto de la legislatura en esta situación, pues es, en fin, un tanto estupefaciente, pero es lo que hay.
1: Bueno, tenemos EPA que se ha publicado aquí en Andalucía, ha subido en el segundo trimestre 63.400 ocupados, aunque el paro subió en 5.400. Son los datos de la EPA de este segundo trimestre que les contaremos y que desarrollaremos aquí en Canal Sur Radio. Teo, Javier, Lourdes Lucio, Javier Caraballo, Teo León Gross, como siempre, un placer. Hasta la próxima. Buen día.
0: Un abrazo a todos.
1: Adiós. Llegamos a las 9:30 de la mañana, pero no se vayan, que esto continúa. Se quedan enseguida con la compañía de Yuyu, con todo su equipo en la mañana del verano. Pasen buen martes. Adiós.
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0: Señoras y señores, buenos días tengan todos ustedes. Bienvenidos a la mañana del verano. Las 9 y 33 minutos casi de la mañana. Iniciamos aquí pues 3 horitas y media de radio. Vamos a estar con todos ustedes hasta la 1 de la tarde, intentando pasar la mañana de la mejor manera posible. Tanto aquellos que están de vacaciones, ay, quien la cogiera de nuevo, como aquellos que están trabajando. ¿Qué pasa, Charo? Buenos días.
1: Hola, buenos días, Yuyu. Pero si estamos aquí, mira, estamos fresquitos. Hace 40, bueno, ayer hizo 40 y 40 y algo de grado en la calle.
0: La semana que viene viene.
1: Bueno,
0: viene
1: ya está el tapón térmico ese que decía ahora, que ya saludaremos aquí a las personas humanas. Y con lo agustito que estamos aquí recogidos.
0: Sí,
1: no te puedes quejar con el equipo que tiene, que tenemos.
0: De vacaciones está bien, Miguel Ángel. ¿Qué tal? Buenos días.
2: ¿Qué tal? Buenos días. ¿Dónde se va a estar mejor que aquí?
3: Pues de bueno, vacaciones, hay Miguel Ángel, de vacaciones. Está mejor.
1: Pero ¿cómo soy?
0: ¿Tú qué dices, Maruca? ¿Tú cuál
3: yo,
0: es tu...?
3: Yo soy de tu equipo, y ya lo sabes. Yo de vacaciones estoy bastante mejor, ¿tú no?
0: Hombre, trabajándose está muy bien, trabajándose está bien y tenemos la suerte de estar trabajando en algo que nos gusta.
3: Son políticamente correctos todos.
0: Pero se está muy bien de vacaciones.
1: Pero claro que sí, pero bueno,
3: es verdad que ayer se nos pasó la mañana rapidísimo.

0: Qué decirlo, nos lo pasamos tan bien que cuando nos dimos cuenta era a las 2 de la tarde.
1: Esperemos que los oyentes y también. las oyentes también.
2: ¿Cómo habéis llevado la vuelta? El jet lag, lo que... Bueno, Miguel Ángel estaba entrenado, pero... Miguel Ángel estaba entrenado porque arrastraba este periodo anterior con Maite Chacón, pero tú, Charo, ¿cómo llevas eso de pues volver a madrugar?
1: Yo hasta que ayer me levanté, yo tenía una ansiedad, vamos, hasta pesadilla de que no llegaba antes. Bueno, pesadilla, sí, lo reconozco, tengo que hablar con un psicólogo o psicóloga, con ansiedad. Ayer me costó más, hoy ya estoy entrenada. Hoy ya me ha costado, bueno, menos, ¿qué voy a hacer? Es lo que hay.
0: ¿Porque tú te despiertas tarde en vacaciones?
1: Yo sí, vamos, tarde, a las 9 de la mañana. Me he despertado, vamos, yo creo
2: ¿A
1: que...
2: ¿A las 9 de la mañana? A las 9 de la mañana, estaba yo cogiendo Gremlin.
1: Hombre, y me ha costado, bueno, yo qué sé, me ha costado muy tarde, y cuando me ha costado más tarde, por la feria, por cumpleaños, por cosas, pues sí, pero ahora mismo, estupenda. Vosotros no, vosotros, tú estás...
0: Yo es que madrugo siempre.
1: Es que tú has madrugado, claro, es que tú tienes otro horario.
0: Pero porque naturalmente madrugo siempre. Yo estoy de vacaciones y cuando me doy cuenta son las 7 menos 10 y estoy despierta. Y me cuesta mucho trabajo...
3: volver a dormir.
0: Sí, volver a dormir.
1: ¿Y qué diferencia hay siendo tu madre con 3 criaturitas a Yuyu siendo padre también con 3 criaturitas? ¿Por qué soy tan diferente?
0: Porque
1: tú te levantas temprano y él no.
0: Pero yo me levanto temprano. Mi chico se levanta tarde como el Yuyu, pero eso es cuestión de... Pero no porque sea chico o chica, ¿eh? Es porque yo madrugo, porque madrugo naturalmente, pero yo me voy fuera a la terracita.
2: Hombre, el mío chico duerme más, pero los mayores ahora en vacaciones se han estado levantando a las 8 de la mañana. Claro. Porque aprovechan para coger la consola, para jugar un rato y tal, pero el chico hay que...
0: En mi casa pasa lo mismo, ¿eh? La chica, ha habido días que he cogido la tosta y el colacao y me lo lleva a la playa y directamente la he llevado de la cama a la playa y los mayores.
2: Ese es el salto de calidad en la paternidad, cuando los niños ya son capaces de hacerse el desayuno.
1: De verdad, ¿cómo son?
2: Eso, entonces ¿cómo ya ahí bajas tú de como sois? Moisés, como Moisés del monte este Sinaí, ¿no? Con las tablas de la ley diciendo ya está hecho.
1: Bueno, lo que sí está hecho es una pedazo escaleta, Yuyu, y vamos a ver qué contenidos tenemos para hoy, porque tenemos un programa desde ahora y hasta la 1 de la tarde repleto de cosas como la que tú bien nos vas a contar.
2: Bueno, os avanzo el tema del día, porque sabéis que el Banco Central Europeo está ahora en revisión de propuestas para el futuro diseño de los billetes de euro. Se quiere cambiar un poco los billetes tradicionales que ya conocemos, que luego, bueno, nos lo hago ya. ¿Seríais capaces de decirme ahora, sin mirarlo, que lleva cada uno de los billetes?
1: No, porque apenas uso dinero en efectivo ya,
0: Lo puedo mirar porque tengo una pena.
2: Yo es que
0: ya
2: no tengo ni uno en la cartera.
3: Eso es de las pesetas.
1: Y del cabezón de Falla.
3: De Rosalía de Castro.
1: Exacto, del Rey.
3: Juan Ramos Jiménez.
2: Exacto. Jacinto Verdaguer, que era de la billete de 500.
0: Este es el de 5 euros, ¿no? Que es la Puerta de Alcalá, ¿no?
1: Ah, vale.
0: El acueducto de Segovia, ¿no?
2: Correcto.
1: Sí,
0: pues eso lleva el de 5 euros.
2: Pues ahora hay en revisión y el Banco Central Europeo ha puesto el de 500, sé que es verde.
3: Ese sí que no.
0: Verde no, el de 500 es morado, Yuyu.
2: Anda. Es morado, sí, verdad. El verde es el de 100. Y el de 200 amarillo, sí.
1: Manolo sí tiene mucho conocimiento de billetes.
3: El de 200 no lo he visto en mi vida, creo.
1: Yo tampoco, yo nunca.
0: Sí, no, yo sí los he visto todos.
2: Los Bin Laden le llamaban.
0: El Bin Laden, sí.
2: El Bin Laden, ¿no? Porque era difícil encontrarlo. Que por cierto los han ido quitando de la circulación.
1: Claro, ya no existen. Nadie.
2: Por el tema del blanqueo. Ahí era un billete de mucha cantidad en concentrado en poco papel. Entonces lo han ido quitando poquito a poco, creo, había escuchado, para el tema del blanqueo de capitales. Pero bueno, de las artes, de la política, hay billetes con la imagen de María Callas, de España tenemos a Cervantes, en Inglaterra pues tienen billetes con Shakespeare, en fin, figuras resonantes de la cultura europea. Y otros que son más neutros, que están con figuras de pajaritos. ¿No lo habéis visto?
1: En Inglaterra no hay euro, Yuyu.
0: Pero,
1: ¿En Inglaterra no hay euro?
2: No, pero...
1: Ah,
2: no,
1: la
2: pero
1: libra.
2: Pero yo
3: no,
2: sé.
3: No, no,
1: la
3: no.
2: He visto imágenes de Shakespeare.
1: Perdón, es que claro.
2: Creo, ¿no? No lo sé, me ha parecido ver.
1: No, a lo mejor así era el que me quería que te diera caña.
3: Creo que era Leonardo da Vinci.
1: Puede ser.
0: Puede levantarse temprano, Yuyu.
1: Hay propuestas nuestras que también.
2: Bueno, por lo menos hoy no he dicho buenas tardes.
1: Eso, no ha dicho buenas tardes.
2: Vamos mejorando, ¿no?
0: A partir de las 12 no puede decir, de 12 a 1 no puede decir.
1: Entonces dirá buenos días.
2: Tampoco está mal, tampoco está mal. Esa hora es
3: a ver si los oyentes
2: un poco
3: atentos.
2: De bula, ¿no? Por hacer experimentos con la inteligencia artificial e hice un billete de

0: Decían con la cara de Chiquito.
1: Pero chiquito tú manejas la inteligencia artificial, sí.
0: Chiquito de la Calzada con una imagen de Málaga de fondo.
1: Oh, qué bueno.
0: Ese fue el de 100 euros. De los, el de los 50 hice uno con los Monty Python, que son también británicos. Y el de 50 euros, que me gustó, luego los enseñaré. Y para el de 20, hombre, no es europeo, pero sí, a mí me gusta todo el tema de humor, hice uno con Leslie Nielsen.
1: También, ese viejuno ya.
0: El teniente Frank Debring con la pistola apuntando. Sí, sí, sí. A mí me gusta mucho el humor y creo, yo por ejemplo creo que deberían potenciarse el tema del humor en la, también en los billetes. Gente que nos ha hecho feliz, ¿no? Humorista, porque siempre son hombres de ciencia, que no está mal, ¿eh? O de letras, pero ¿por qué no?
1: Como más serio, ¿no?
0: ¿Por qué no? A lo mejor un billete con los Monty Python me parece maravilloso.
1: Porque a lo mejor parece
0: chiquito,
1: broma,
0: ¿no? Bueno.
1: Y se van a creer que no son verdaderos. Fíjate tú la asimilación de ideas, ¿eh? Bueno,
0: pero que yo siempre creo que el humor está ahí un poco de aquella manera, ¿no? Por ejemplo, de la misma manera que es muy difícil encontrarte, por ejemplo, un Oscar a la mejor película, una comedia. Siempre se apuesta por los dramas o por las superproducciones. Nos contestéis a partir de las 10 de la mañana. Lo he dicho bien, ¿no? A partir de las 10, ¿no?
1: Sí, sí, está bien. Sí,
0: no, pues ya, que puede fallar la memoria.
1: Que me sale.
0: ¿A quién pondrías tú en un billete de los nuevos que van a salir en circulación? 670-940-200 en nuestro WhatsApp para las notas de voz. Lo repito, 670-940-200, y desde ya podéis mandar vuestras notas de voz y a partir de las 10 escucharemos.
1: Oye, Yuyu, por cierto, que vamos a hablar con uno de los que son uno de los estudios sí, diseñados.
2: Un estudio murciano, que estudio es murciano, uno de los candidatos a ser el que ilustre los billetes de euro.
1: Rubio Andelamo se llama.
2: Sí, porque en España son de un tipo y en...
1: Pues que nos lo cuenten.
2: Los italianos son de otro.
1: Pues que nos lo cuenten ellos.
2: No sé, desde la ignorancia máxima.
0: Pues las monedas.
2: Las monedas sí sé que son distintas porque yo las he visto alguna vez.
3: Bueno, y los billetes también, porque si está la Puerta de Alcalá, es decir, yo creo que hay como emisiones locales, digamos, de cada país, y luego eso va circulando, pero...
0: No, la Puerta de Alcalá en Italia, pues no pega.
2: Claro, no tiene sentido.
1: Eso lo preguntaremos también a ellos.
2: Es una votación española.
1: Es una votación a nivel Unión Europea.
3: Se puede votar
1: vinculante.
3: A través de la web del Banco Central Europeo.
2: Esto hay que aclararlo todo.
1: Vinculante claro. No será porque luego el Banco Central Europeo hará lo que quiera.
3: Efectivamente.
2: O sea, que votas y les pasa lo que les dé la gana.
3: O sea, el Consejo de...
1: Dicho sí, sí.
3: Sí, sí. Finalmente lo pone aquí que llegará... la decisión definitiva la adopta el Consejo de Gobierno, pero es verdad que tendrán en cuenta la opinión del público y de los expertos.
0: Oye, yo me acuerdo cuando salieron los billetes de euro que se lanzaron creo que unas navidades, navidades a primero de año, pero ya a finales de diciembre, que creo recordar, ya estaban, si no me traiciona la memoria, eran esa fecha, y se acercaba uno al cajero con la esperanza que ya diera euros. ¿No os pasó esa sensación de querer ver ya cómo eran los billetes de querer
3: tener dinero? Sí, sí, esa sensación la tengo.
0: Por cierto, que el otro día me acordé, porque los más puretas ya sabemos... ¿Os acordáis que los euros en principio se iban a llamar ECUs?
2: Sí, sí, no me acuerdo. No me acordaba yo.
0: Sí, se iban a
2: llamar. ¿Tú sabes qué tengo yo? Yo tengo guardada todavía la primera bolsita esa que te daban, que tú comprabas por... dabas 2.000 pesetas y te daba el valor y te daba un ejemplar de todas las monedas de euros que la daban en el banco. Yo tengo la bolsita cerrada perfectamente en el cajón.
0: Vale,
2: oye, pero no vale mucho, porque un día miré, digo, como valga mucho la...
1: Oye,
2: la
0: venta si valiera mucho, no estaba tú aquí.
1: No estaba tú aquí. Y yo me acuerdo que se daba mis padres, ¿no? Siempre han estado metidos en asociaciones vecinales, comprometidos con la sociedad, ¿no? En San Fernando. Y yo me acuerdo que les instruyeron para que ellos dieran en diferentes asociaciones clases sobre la nueva moneda que iba a venir, sobre el euro, las equivalencias y todo
0: el
1: eso.
0: El euro comenzó nuestra ruina.
1: Yo creo que sí. Total. Yo creo que sí.
0: Comenzó nuestra ruina, porque todo pegó un subidón. ¿Acordáis ya? Antes del euro, el café valía un 100 pesetas.
2: 20 duros.
0: Un 20
2: ¿no?
0: duros.
1: O menos.
0: Y
1: menos,
0: de buena primera, todas las tiendas de todo a 100 eran todo un euro. Que estamos hablando de un 66% más, ¿no? O sea,
3: y también daban unas calculadoras, ¿no acordáis?
1: Sí, sí, ay, sí. Pero bueno, esto se verá nuestro tema del día.
0: Pensando en pesetas, mucho, ¿eh? Sino para valorar lo que cuesta, lo que nos ha costado en su época, lo que costaban las cosas y lo que cuestan ahora. Porque con el euro, al reducir la cifra, psicológicamente no era igual que tú te compraras antes. Te hablo de los años 90, ¿no? Es que en los años 90 tú te comprabas un coche de 8 millones de pesetas con el coste de la vida y te comprabas un Mercedes.
3: Es verdad.
0: Te comprabas Mercedes, te comprabas un BMW gordo y hoy cualquier cochecito vale 40.000 euros, que son los mismos 8 millones de pesetas.
2: Y el otro día...
0: O sea, que los coches... tú antes veías 8...

0: millones, uff, 8 millones, te compraba una casa, me ha costado una casa 25 millones de pesetas. A mí, y ahora como te ve una casa, 150.000 euros o 200.000 euros, y ay, mira, se le ha perdido un poco el respeto con los fichajes igual. Tú antes fichabas, me acuerdo cuando Ronaldo, el Nazario, fichó por el Barcelona en el año 97.
1: ¿El que conducía o el otro?
2: El de azul, el de azul o el de amarillo, el que iba con Madonna.
0: Ronaldo, el regordete, para que los
1: acordéis.
2: ¿Cuál de los
1: ático?
2: Dos regordetes?
0: Ronaldo, el auténtico, no Cristiano Ronaldo, sino Ronaldo.
1: No, no, hay dos Ronaldo, ¿no? Antes de Cristiano.
2: Ronaldinho,
1: está Ronaldinho y Ronaldo, no, Ronaldo, eso.
0: Pero yo hablo de Cristiano Ronaldo, no, no, perdón, que... de Ronaldo Nazario. Nazario, sí. Nazario, cuando Ronaldo fichó por el Barcelona en el año 97, se hablaba de 2.500 millones de pesetas, que aquello era... Aquello era una barbaridad, 2.500 millones de pesetas. Y hoy se ficha a un futbolista por 20 millones de euros.
1: Una pasada.
3: ¿Cuánto
1: una
3: es 20 pasada? Millones de euros en pesetas?
1: Muchísimo.
0: Que yo no sabría. Son 3.000 kilos, ¿no? Aproximadamente, ¿no?
3: No tengo ni idea.
1: Sí, bueno, sí. Tenemos una hora entera para hablar de esto, en
0: es
1: serio.
0: Una auténtica es que barbaridad. Y a cualquier futbolista vale.
3: Que no,
0: dinero.
3: Te deja hablar, Charo.
1: Bueno, es que son menos cuarto y
0: os
1: tenemos.
0: Cuento más, pero no te preocupes, si vamos a acabar a la misma hora. Tú no te preocupes, que corramos más o corramos menos, vamos a acabar a la misma hora. Aparte de este tema del día, ¿a quién pondrías tú en un billete? Os repito, vale. El teléfono 670-940-200. Vamos a hablar hoy de solidaridad, que va a estar muy presente en la mañana del verano. Y el encargado de comentarnos diferentes iniciativas va a ser nuestro querido amigo Pepe Ortega. Desde Triana, Sevilla, os vamos a hablar de las becas, la caja de música para el próximo curso. Y los más pequeños van a tener también su recomendación literaria gracias a la editorial Almuzara, que esto de las literaturas para los más pequeños, hombre, también es importante en verano. David Cercas nos va a dar las claves para tener un matrimonio feliz, que sabéis que en el verano la convivencia hace bastante daño. Y la velada de Ibai se va a quedar en nada con la batalla coplera que nos va a traer cada martes Álvaro Moreno. Y vamos a finalizar el programa con la mejor música, que es la de la cañadilla Mileva. Así que hoy tenemos muchísimas cosas que contaros, pero vamos a empezar por la otra actualidad, por esas noticias que no encontráis en otros sitios, ¿no? Yo he encontrado una.
1: Empiezas tú, ¿no? A ver qué sí. será. A mí me da miedo con la que tú elijas, ¿eh? Me da miedo porque tú tienes un olfato especial para las noticias.
0: Para el calor extremo, ¿no? Sabéis que esta semana pasada no ha estado especialmente mal. En Cádiz hubo poniente. Sabéis
1: bien,
0: que la relación
1: bien,
0: sí. Cádiz-Sevilla, cuando en Cádiz hace poniente, Sevilla está fresquita también. Y cuando en Cádiz hace levante es aquí cuando suena la calor gorda aquí en Sevilla, ¿no?
1: ¿Qué es lo que hace ahora en Cádiz? Levante.
0: Claro, entonces las temperaturas van a aumentar esta semana y en esta semana y la que viene vamos a estar ya pasando los 40 grados, 40, 44 se va a llegar la semana que viene según las predicciones. Y todo el mundo lo combatimos esto pues a base de hidratar, lo típico, ¿no? Hidratarse mucho. A mí me hace gracia los consejos cuando llegan los expertos y dicen que es contra la calor, hidratarse mucho. Claro, no va a decir nadie, comerse una jardina. Contra la calor,
1: pues
0: o echarse una manta por encima, refrescarse mucho, hidratarse, es lógico, ¿no? Pero aparte del aire acondicionado, hay una empresa que nos ha presentado en Japón, lógicamente, en Japón, que suele ser un sitio que tampoco está muy acostumbrado a las altas temperaturas, y allí en Japón en los últimos días también se han superado los 40 grados en algunas zonas y se han disparado los casos de insolación. Más de 10.800 personas han tenido que ser trasladadas a los hospitales. Y bueno, no es ninguna broma, 14 fallecidos y 321 pacientes en estado grave, ¿eh? Bueno. Así que...
1: Por cierto, Yuyu, aprovechando ya la actualidad, en Japón ha habido un terremoto de magnitud 7,1 en el sur del país y hay alerta de tsunami. Ya lo tienen todo, ¿eh? El calor...
0: Y mira que Japón está preparado, ¿eh? para
1: pues,
0: para
1: ha habido
0: este
1: otro
0: tema.
1: Terremoto.
0: Bueno, pues, ¿qué han hecho los japoneses? Los japoneses no han hecho nada de aire acondicionado y nada, que también lo tienen, pero han inventado algo parecido a una nevera para humanos. Manos. Es como si fuera, para que os hagáis una idea, es como una cabina de teléfono, como una pequeña, pero en vez de ser un sauna, pues es una nevera. Entonces, es una empresa japonesa que se llama SDRS, especializada en refrigeración, y lo que han hecho es, para proteger a la gente que está expuesta a temperaturas extremas y reducir los golpes de calor, pues antes de trabajar, estas personas se meten como en una neverita.
3: Un ratito,
0: te ponen una pegatina de Danone en la frente. O de zumosol.
1: Eso es de verdad, Yuyu.
0: Sí.
1: Esa es actualidad, ¿verdad?
0: La temperatura dice que mantiene una temperatura interior de 15 grados. Expulsa aire frío a 5 grados directamente hacia las zonas del cuerpo que más ayudan a bajar la temperatura, a la cabeza, al cuello, a la espalda. Entonces, claro,
1: eso te iba a decir, ¿dónde tenemos más calor en el cuerpo?
0: En menos de 5 minutos ya tiene esa sensación de frescor, y permanecer dentro de la nevera durante al menos 10 minutos reduce la fatiga causada por el calor.
3: Pero ¿y eso será bueno?
1: Eso digo yo.

0: esos cambios de temperatura. Ajá.
1: Además, la nevera, ¿de qué tamaño será? Porque no será una mini nevera esta que viene en los hoteles.
2: Sí, para lo que veáis, mira, si es que es como una cabina de teléfono. Yo tengo aquí la foto.
0: Sí, sí, la estoy viendo.
3: Y puedes estar sentadito, ¿no?
2: Y puedes estar sentadito.
1: ¿Y qué haces mientras?
2: Para una sola persona.
3: Ahí te mira la siesta.
2: Ahí te metes con tu móvil, te pones a ver una película de un documental de pingüino.
3: O te echa una siesta.
2: O te echa una siestecita. Pero estás tan tirado por la calle larga. O sea, en vez de decir, ¿no? Ni aire acondicionado. Una cabina para estar fresquito.
3: Claro. Yo no lo veo.
2: ¿O lo usaríais?
1: Ahí me da miedo, ¿eh? No vaya a ser que...
4: Bueno, cuando uno llega a casa y hace, venga, voy a poner el aire a tope 5 minutitos hasta que te, ¿no? Hasta que compensa...
1: Eso dicen que gasta de
3: energía. Y te voy a decir una cosa. ¿Quién no ha entrado alguna vez en un centro comercial, en una tienda, en un supermercado para enfriarse?
1: Que los yogures.
3: Vas muerta calor por la calle
2: El pasillo de los yogures, de los sitios más visitados en vacaciones.
1: Y además, bueno, lo bueno que van a tener los japoneses es que van a ser todos de la misma edad, porque van a estar tersos, bellísimos, sin una ruguita, vamos.
3: Yo me acuerdo mi abuela, que vivía en una casa sin aire acondicionado.
1: De las buenas, ¿no? Una buena casa. Claro, esa, hecha bien.
3: No tenía aire acondicionado. Y cuando hacía mucha calor, me llamaba y me decía, Maruca, que me voy al Corte Inglés al aire acondicionado. Y ella se iba allí, nada más que pasaba un ratito. Eso había muchas personas mayores que se iban.
2: Esa sensación de esos centros comerciales cuando te pegaba la cortina de arriba abajo, que nada más. Que, ahora hoy creo que sea.
3: No es tan fuerte, ¿no?
2: No es tan fuerte, no es pero tan esa fuerte. Sensación antigua de entrar en el Corte Inglés o en cualquier otra cadena
3: y te pegaba
2: un muro así de arriba abajo como un escáner que te dejaba el tobillo helado en cuestión de segundos.
1: Hombre, ¿tú que llevas las chanclas esas?
4: Las cabinas esas son como los portales de aquí, ¿no? Cuando entra el portal y hace fresquito.
1: Es verdad, lo de los portales era alucinante, ¿eh?
4: ¿Por qué no se hacen las casas puerta. El material de los portales?
1: Eso digo yo. Entrar en una casa puerta, como se dicen que entras en la casa puerta y dices, ¡ay, qué fresquito! ¿De qué?
4: Y luego vas a tu casa y hace calor.
1: Y hace calor.
2: Bueno, ahora se está llevando mucho uno que ya lo he visto a algunas personas que trabajan en sitios en cocinas y tal, por ejemplo, unos ventiladores portátiles, ¿no lo has visto?
1: Sí, sí, sí.
2: Que son como si tú te quitaras los auriculares, unos auriculares, y te lo pusieras en el cuello, te lo pusieras en el cuello y en la parte del auricular lo que hace es echa viento, echa unos ventiladores y refresca la parte del cuello y la...
1: Pues mira, habrá que comprárselo.
2: Y te he visto ya varias personas trabajando.
3: Bueno, nosotros
2: eso.
3: Estamos fresquitos.
1: Nosotros estamos aquí, ¿no? Como estabais quejando antes, pero aquí se está divinamente.
2: Bueno, ¿vosotros qué otras noticias habéis encontrado?
1: Venga, sí, vamos a mirar rápidamente. Venga, pues esta la mía es un poquito... No sé yo si habrá alguien desayunando, pero si estáis desayunando, atención, porque se os puede quitar, se puede cortar desayuno. Una pasajera de un crucero del Carnival Cruise Line ha sido grabada, atención, mientras utilizaba un tenedor del comedor. ¡Ay, qué asco! Para rascarse el pie y retirarse un cable.
3: ¡Qué asco!
1: A retirarse un callo. ¡Ah, Dios mío!
2: Esto
1: es verídico. ¡Ay! Esto es verídico, ¿eh? Las imágenes han provocado una avalancha de comentarios sobre la higiene de los cruceros. Bueno, hombre, aquí, ¿quién ha hecho crucero?
2: Yo he hecho crucero.
1: Y así higiene. ¿Y tú
2: o sea,
1: también?
2: Que es mejor llevarte ya el tenedor de tu casa. Por lo que pueda pasar.
1: Bueno, se ha grabado, evidentemente, quien no graba y quien no lo sube a las redes, parece ser que no ocurren las cosas. Ha sido una señora, una usuaria, Lucky Charmed Court en TikTok.
2: Muy bien, mejorando tu francés poco a poco.
1: Y ha provocado una avalancha de comentarios. Fijaos, la avalancha de comentarios que ha provocado que incluso la propia compañía de cruceros ha tenido que emitir un comunicado y dice, confirmamos que los tenedores están destinados a la comida, no al cuidado de los pies. La naviera también ha explicado que en cuanto tuvo conocimiento del incidente, pues el personal
2: cambió todos los cubiertos.
3: Los metió en lejía con una botella de lejía.
2: ¿Cuál sabes tú cuál es el del callo?

0: A ver, ¿qué más? ¿Qué tenemos por ahí?
1: Venga, os voy a contar yo. ¿Acordáis que, no sé si os acordáis porque estabais de vacaciones, pero Rosalía?
0: Sí.
2: Ay, Rosalía.
0: La que ha liado a los argentinos. Bueno, la última de los argentinos es que hay un bufete de argentinos, un bufete de abogados argentinos que plantea demandar a la FIFA. Por la final, o sea, no paran de hacer el ridículo.
2: Locura,
0: algunos,
2: qué
0: locura.
1: Pues entre las secuelas que todavía tiene la final del Mundial, aparte de que ahora han cancelado también a Aitana por la canción de Superestrella. Pero bueno, Rosalía, no sé si sabéis que compartió una publicación de una actriz en la que ella aparecía como celebrando la victoria de España con un tirito dado a los argentinos que decía, ¿cómo suena la vida ahora que las perlas fueron derrotadas? ¿No? Vale, Rosalía se vio obligada a pedir incluso disculpas cuando ya lo único que había hecho era como repostear, ¿no? Retuitearla.
2: Dice que no se dio cuenta lo que él
1: contó. Y decía eso, que le dio a compartir porque sonaba la perla y que ni siquiera había leído lo que ponía y pidió disculpas. Bueno, pues a Rosalía, que sigue con su gira con el Lux Tour, está en Chile y por las calles de Santiago de Chile se encontró con un argentino que le ha dedicado unas palabras muy bonitas,
2: menos mal,
1: qué susto me has dado. Después de toda la polémica, unas palabras que ya han alcanzado las 200.000 visualizaciones en redes. Y esto es lo que le dijo el fan argentino.
3: Bueno, caminando por las calles de Santiago, dije, ¿son mis anteojos? No, no son mis anteojos. Es realidad, es la Rosalía. Me muero. Qué linda que sos. Tu álbum es una explosión de sonido, de arte. Gracias, bienvenida. No hay conflicto. Argentina te quiere y te esperamos. A disfrutar la vida. Gracias por la música.
1: Se le escucha ahí de fondo. Se le escucha ahí de fondo a Rosalía darle las gracias, estaba muy, muy emocionada, porque claro, lo que ha tenido que pasar, porque ha habido una campaña en contra de ella, la gente devolviendo las entradas para sus conciertos. Empieza el día 1 de agosto en Buenos Aires, vamos a ver cómo responden los argentinos.
0: Bueno, pues se nos está yendo la mano, ¿no?, con todo esto, ¿no?
2: La verdad es que sí.
0: Con estas cancelaciones públicas, pues además...
2: La gente no está buena.
0: Argentina además dice, es que Aitana ha mostrado su apoyo a la selección española.
2: Muy claro.
0: ¿A quién va a apoyar
4: a Aitana? Yo es que no lo entiendo.
0: ¿A Holanda? Yo
4: tampoco. Y además, si Rosalía ha compartido, no sé por qué tiene que decir que quizá es por error, ¿no? Pero y si no es por error, ¿qué? Que cada uno sin...
0: Pero a ver,
4: si
0: yo lo entendería si ha habido comentarios insultantes, si sale un artista haciendo cortes de manga, que no es el caso, ¿eh?
1: Ellos, los argentinos. Ellos agreden y otros no pueden compartir una cosa en Instagram.
4: Exacto,
1: ¿no?
4: O sea, no podemos mostrar la alegría porque pues cada uno se alegra del triunfo de a quien sigue.
2: Y de su país, porque Aitana hasta ahora no es argentina, que yo sepa, vamos. Y Rosalía tampoco, así que nada, pues eso es lo que...
4: Qué mala es la envidia.
0: Bueno, pues nada, pues os recordamos el tema del día porque vamos a llegar ahora a las 10 de la mañana, llegará la información a Canal Sur Radio. Os comento el tema del día. El Banco Central Europeo ha dado a conocer los diseños que se están barajando, las propuestas finalistas para el futuro diseño de los billetes de euro, y hoy os queremos preguntar, como han abierto una votación en la web del Banco Central Europeo para ver cuál nos gusta más a los ciudadanos de la Unión Europea, hoy os preguntamos directamente, ¿a quién pondríais vosotros en un billete? ¿A quién pondrías tú en un billete? ¿Qué billete te gustaría llevar en la cartera con la cara de quién? ¿No? ¿Sería la cara o la imagen?
4: La cara me da igual.
0: A ti te importa más el billete que la cara.
2: En la cifra.
1: Haya muchos.
4: Yo soy más de número.
0: 670-940-200. Volvemos después de la información.
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2: Y marca un récord con un total de 22,7 millones, Ana Giralde.
3: El número de ocupados en Andalucía al terminar junio ha alcanzado los 3.681.000, mientras que son 627.100 los parados. Según la EPA, la tasa de paro se sitúa en el 14,5% de la población activa en nuestra comunidad, a un 4,5 puntos por encima de la tasa nacional, ya que en todo el país vuelve a bajar de los dos dígitos. Se sitúa en el 9,8%. Es el segundo trimestre en el conjunto de España. El paro sí ha bajado en 213.300 personas y dejan un total de 2,4 millones de parados. El sector servicios, en el inicio de la campaña veraniega, ha tirado de la creación de empleo, seguido por la construcción y la industria, mientras que la agricultura perdió 6.000 ocupados.
2: 11 comunidades autónomas españolas, además de Ceuta y Melilla, todas gobernadas por el PP, han remitido una carta al ministro de Hacienda para que aplace hasta septiembre el Consejo de Política Fiscal y Financiera previsto para mañana. En Andalucía, la vicepresidenta y consejera de Hacienda, Carolina España, dice que faltan datos y tiempo para analizar la nueva propuesta de financiación.
4: Una reforma con tanta trascendencia exige rigor, exige datos completos, lealtad institucional, un debate que sea multilateral y sincero. Las cosas no se pueden hacer de esta forma, mal, corriendo, simplemente para que Sánchez siga cediendo al chantaje de los independentistas para poder mantenerse un día más en el sillón de la Moncloa.
2: Les informamos también que el accidente de un camión ha provocado el corte de la A92 en Santa Fe, sentido Granada. Tengan precaución, si circulan por esta zona, el conductor ha resultado herido, pero se han restablecido desvíos alternativos. Está afectado el tráfico en la A92 en Santa Fe, sentido Granada. 7.000 personas más están confinadas por los incendios en la Comunidad de Madrid y Ávila. El dispositivo trabaja a contrarreloj para tratar de frenar el avance del fuego antes de que mañana entre en esta zona una nueva ola de calor. Fernando Grande Marlaska, ministro del Interior.
5: Ha sido una noche positiva con mucho esfuerzo, fundamentalmente en lo que decíamos que era un punto más sensible esta noche, que era el norte del pantano de San Juan, cercano a Valdemaqueda. Con lo cual hoy podemos estar un poco más tranquilos, sobre todo ante las condiciones climatológicas que vamos a enfrentar en las próximas horas.
2: 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Alcanzamos las 10 de la mañana y 3 minutos.
6: Ahora mismo en Huelva tenemos 26 grados y aviso amarillo en la provincia por altas temperaturas. El Infoca ha conseguido estabilizar el incendio declarado la pasada tarde en Lepe. El fuego se produjo junto a la urbanización Islantilla Golf, cerca de un denso pinar y junto a la carretera A5076, que tuvo que ser cortada. Las llamas cogieron una envergadura tal que en apenas una hora desde que se declaró el incendio obligó a la Consejería de Emergencias a decretar la situación operativa 1, principalmente por la cercanía del fuego a las casas. Aún no había anochecido y aprovechando los rayos del sol se desplazaron rápidamente a la zona 4 medios aéreos, 2 helicópteros semipesados, 2 aviones de carga en tierra, que junto a los efectivos en tierra consiguieron dar por estabilizado el incendio pasadas las 10 de la noche. Adolfo Verano es el alcalde de Lepe.
7: Gracias a Dios la reacción ha sido muy, muy profesional y muy rápida, y en escasas 2 horas se ha dado por estabilizado y siguen los compañeros trabajando para darlo por extinguido.
6: 44 efectivos y 2 camiones autobombas trabajan desde anoche para tratar de controlar este incendio, y sepan que este lunes también se produjo otro en Lucena, en el paraje Buenavista, que se pudo dar por extinguido en la misma tarde gracias a la rápida actuación de los efectivos sobre la zona. Y la Guardia Civil investiga una agresión sufrida por una menor en manos de otras menores en Moguer, que difundieron en redes sociales. La Guardia Civil ha trasladado el caso a la Policía Judicial y las presuntas autoras de la agresión ya han sido identificadas. Y en la cultura les contamos que Gibraleón ya tiene los ganadores del 75 Certamen Nacional de Pinturas. Decenas de propuestas han llegado desde todo el país a esta edición. El primer premio en la categoría profesional ha estado dotado con 4.000 euros. Van a dar las 10 y 5.

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0: equipo. Aún. Pues mira, yo la preguntita es, yo pondría unos cuantos, la verdad que sí. Pero a uno de los que pondría sería, a ver si me sale, al excelentísimo, me da la risa, excelentísimo, santísimo Papa Don Yuyu. Genial. Venga, besitos, buenos días.
1: Pues estos son algunos de los mensajes que nos están llegando sobre este tema del día. Os pongo en situación para los que os incorporáis ahora mismo. El Banco Central Europeo ha dado a conocer las 10 propuestas finalistas para el futuro diseño de los billetes de euros. Y hoy estamos preguntando, bueno, incluyen imágenes como Leonardo da Vinci, María Callas, Marie Curie.
2: Está dedicado en definitiva a la cultura europea, ¿no? Sí. Pero también hay animalitos, visto yo por ahí, ¿no?
1: Hay otros diseños que se salen de los personajes de la Unión Europea y son como diseños de aves, de pájaros.
3: Sí, vale. Lo han explicado porque dice que tanto las aves como los ríos, que es como la otra temática, no tienen fronteras. Y entonces con esa idea de que los pájaros cruzan la frontera y los ríos también, la idea que quieren difundir la Unión Europea, el Banco Central Europeo el euro.
2: Qué inteligente son, ¿verdad?
1: Dice la soprano María Callas, estaría en el billete de 51 euros, de 5 euros, billete de 51 euros. Billete de 5 euros, María Callas. Beethoven, el de 10 euros. María Curie, en el de 20 euros. Leonardo da Vinci, el de 100 euros. Y la primera mujer galardonada con el Premio Nobel de la Paz, Berta von Suttner, sería la imagen del billete de 200. Ya el de 500 no aparece ni el pájaro, ni el pájaro, ni nadie.
2: Oye, los pájaros y los ríos, ¿qué son? Eso para qué cantidad, no lo sabemos, ¿no? Pues los aves y los ríos será también a lo mejor de 5 euros, ¿no? Mira, a lo mejor, aquí también, ¿no?
3: El de 5 euros, un río de manantial de montaña, y en el reverso aparece el Parlamento Europeo. En el de 10 euros, un río de cascada, y en el reverso con un martín pescador, y en el reverso la Comisión Europea.
2: ¿No hay de coñeta? ¿No ponemos una coñeta en un
1: al de 5 por lo menos, ¿no?
3: En el de 20, un río de valle fluvial con una colonia de bejarucos.
2: ¡Ay, qué bonito!
3: El Banco Central. En el de 50, un río con una cigüeña blanca. Y en el reverso, el Tribunal de Justicia de la Unión Europea. En el de 100, un río con una aboceta. Y en el reverso, el Consejo Europeo y el Consejo de la Unión Europea. Y en el de 200, un río con un alcatraz atlántico volando sobre olas oceánicas. Y en el reverso, el Tribunal de Cuentas.
2: Y un langostino de Sanlúcar.
1: ¡Qué bonito!
2: ¡Madre mía!
1: ¡Qué
2: un bonito! Langostino de Sanlúcar en el
1: Pues hoy os estamos preguntando, ¿tú a quién pondrías en un billete de estos nuevos de los euros en circulación? ¿Quién te gustaría? ¿La cara de quién? ¿O la imagen de quién? Igual te gustaría ver una imagen de tu ciudad puesta en un billete de 5 euros. Estaría bonito, ¿no? Contarnos qué pondríais, a quién o qué pondríais, qué te gustaría ver en el billete de euro de próxima circulación. 670-940-200 es nuestro teléfono para notas de voz. Algunos como estos que ya han llegado.
4: Buenos días, José de Jaén. Pues yo lo hacía dos billetes. Uno de la cara de Andrés Iniesta y otro de Ferran Torres.
2: ¡Olé!
4: Los dos que nos han dado el mundial. Venga, buenos días.
5: Y compañía, pues yo pondría la cara de Rafael Nadal
2: también.
1: Hombre,
5: yo creo que ha sido
2: con pelo, ¿no?
5: Y es una de las grandes figuras que ha dado España y ha llevado a España por todo el mundo con éxito.
6: Buenos días, equipo, bienvenidos a la mañana. Pues yo sin dudarlo pondría al gran chiquito de la calzada. Y mira que a él lo han puesto en semáforos y cosas de esas, pero en un billete para él, aparte de los del taco. Venga, buena mañana y buen veranito, que estamos con vosotros. Gracias.
7: Hola, buenos días a todos. David de Sevilla. Pues yo pondría en los billetes de euro, en cualquiera de ellos, a José Monge, a Camarón de la Isla. Creo que iba a quedar muy bien. Conocido en toda Europa. Venga, hasta luego, gracias.
2: La verdad es que estoy viendo ahora el Yuyu que me lo ha pasado y es buenísimo. En el de 100 euros has puesto tú con la inteligencia artificial a chiquito y como a los Monty Python en el de 50 y a Leslie Nielsen en los de 20. Oye, Yuyu,
1: falta
2: tú...
1: Falta el de 5.
2: Pues el de 5, un langostino de San Luca, una coñeta también. Está muy bien esa inteligencia artificial. Buenísimo. Es buenísimo porque...
3: Leslie Nielsen hizo una película con chiquito.
1: Con chiquito, o sea, sí, que... Spanish Movie.
3: Spanish Movie.
2: Ay, yo no me acordaba de eso.
1: Hombre, es que fíjate dónde hay que tirar. Este oyente también ha dicho, si tiramos por grandes deportistas europeos... Sí. También habría, ¿no? Donde rascar, ¿no?
3: Y además yo creo que
1: figuras del deporte europeo.
3: Claro, que como que tienen consenso, ¿no? Por Rafa Nadal, lo de Camarón.
2: Pero es verdad que también...
1: Músico, claro.
2: Músico. Camarón. Y si ya pusiéramos, si ya descentralizáramos aún mucho más en la Unión Europea, iríamos por ciudades ya, fíjate tú, Cádiz, con todos los comparsistas, chirigoteros, cuarteteros.
1: La cara del Chano con billetes.
2: Exacto, Sevilla, por ejemplo, el Pali. Bien. El Pali en un billete Jaén, por ejemplo, ¿a quién pondrías tú?
3: Uy,
2: ¿Miguel Ángel? Ay, te he pillado.
3: Yo, mira, para el reverso, la catedral.
2: La catedral, por supuesto.
3: Ya que como sí, hay que poner el personaje y tal, yo pondría la catedral. Pero es verdad que yo creo que habría que apostar por la... Bueno, el Mar de Olivos, claro.
2: El también, Mar de Olivos, ¿no? También.
3: No, pues, pero que esas figuras como de consenso, ¿no? Que no planteen dudas, ¿no? Por ejemplo, en el mundo de la cultura, por una Antonio Bandera o Lola Flores. Lola Flores, que además es intergeneracional, ¿no? Que me asombra que la gente joven... la conoce, la sigue, la admira, la, ¿no?
1: Pues Rafael,
3: ¿no?
2: Hombre. La verdad es que sí, tenemos que
3: ya hace años que publicó su disco por sus 60 años. O sea, imagínate la de años que lleva ese hombre.
2: Y sigue, ¿no? Sigue. Está en el Icónica también.
1: Sí, sigue de gira.
2: Rafael. Oye, ¿fuiste tú a ver a quién fue?
1: A Deep Purple.
2: Bueno, ya nos comentarás, estuvo bien, ¿no?
1: Muy
2: estuvo
1: bien.
2: Genial, muy rockero. Anda.
1: Además me perdí el España-Bélgica.
2: ¿Así?
1: Fue el día del España-Bélgica, el de cuartos. Vi el primer tiempo y el segundo, hombre.
3: ¿Y no lo pusieron allí?
1: No lo pusieron.
3: En
1: mitad del concierto se escuchó un gol por atrás y ya lo vimos en el móvil el segundo, ¿no? Con la gente pendiente de todo. Pero bueno, hay tiempo para todo, para fútbol, para música. Vamos a seguir escuchando, a ver qué nos están contando los oyentes. ¿A quién pondrías en los nuevos billetes de euro?
8: 500 millones de pesetas, el fichaje más caro de la historia de la liga, creo que fue. Y había que poner a Don Manuel Río de Lopera, y más ahora que desgraciadamente falleció. Entre el dinero que se gastó en el Betis, el que desapareció del Betis y el que él tenía, pues, y el personaje que creó, pues yo creo que habría que poner algún billetito, ¿no? Venga, buenos días.
9: Hola, verde, ¿no? Yuyu y compañía.
1: Hola.
9: Pues yo pondría imágenes de animales. Perros, gatos, sobre todo, en pequeñito la cifra de abandonos que hay en España cada año. Y en grande el lema, no compres, adopta.
2: Muy bien. Es verdad, los lemas también podrían ponerse... O alguna frase de algún poema o algún... El Quijote, bueno, el Quijote no sé yo si... Sí. De falla, en el de 100 pesetas, ¿os acordáis? Sí, había algo... Ay, no me acuerdo, qué diejuna estoy ya no me acuerdo de las cosas.
1: Si había,
2: en el de 100 pesetas de falla no venía el inicio de alguna... No me acuerdo, mira.
10: Buenos días, equipo. Pues yo para el billete de 50 euros no hay nada más representativo que la cara del Chano. Se asocia al sablazo de los 50 pesos.
2: Ay, qué bueno. El Chano estará. ¿Qué estará haciendo Yuyu? El Chano
1: yo
2: ahora.
1: Estará en Cádiz tranquilo.
2: ¿Durmiendo?
1: A esta hora sí, seguro.
2: Sí, hombre, esta hora estará, claro, está acostumbrado.
1: No lo llamamos por lo mismo porque ya esta hora es muy temprano para él.
3: Está bien tenerlo en el billete para saber a quién no sea lo tienes que dar, ¿no?
1: Claro, él decía que se levantaba a primera hora, que es la una, entonces es la hora en la que nosotros acabamos, ¿no?
2: ¿Y por detrás qué pondríamos? ¿El Chano y luego la Palma, la iglesia de la Palma o la Caleta? La caleta,
1: una imagen icónica de la Caleta.
2: Vale. No, yo qué sé.
1: Podemos intentar, decirle inteligencia artificial que haga un
2: oye, qué éxito.
1: El de 5 euros que me falta, fíjate tú.
2: Pues mira, el de 5
1: euros. Te lo voy a pedir.
11: Bueno. Muy buenas, soy Marina de Granada. Yo pondría en un billete a Clara Campoamor, a Concepción Arenal, a Santiago Ramón y Cajal.
2: También.
11: O, siendo un poco futbolera, a Luis de la Fuente, a Ferran.

0: Torres, a Marco Curella. Un abrazo muy grande.
1: Dice por aquí Manolo que a Luis Aragonés que hoy eres su cumpleaños. Bueno, pues nada, estaba también buscando historia de los billetes, bueno, la filatelia, ¿no? Madre mía, el de 100 pesetas lo estaba buscando. Yo es que la cabeza de Manuel de Falla y la tenemos clavado, ese billete marrón con las 100 pesetas, la cifra 100, y estaba buscando pagar al portador 100 pesetas Madrid.
2: Y antes era Becker.
1: A Becker también.
3: Becker, sí. Y Cervantes anteriormente, ¿no?
2: Cervantes.
3: Yo recuerdo a Cervantes.
2: El de 1000, ¿no?
3: No, Becker no era. ¿Becker era el de 100?
2: Sí.
3: ¿Y Cervantes era?
1: Ahí estamos ya. Bueno, pues fue una de las monedas más icónicas, ¿eh?, en nuestra época de pesetas, de las pesetas. Y dice que el diseño original, fíjate, lo que se aprende cuando busca una en internet, el de 100 pesetas fue obra del artista español José López Sánchez.
3: Qué antigüedad.
1: Oye, eso es para Maite Chacón, para mí. Bueno, pero nada, que se... Y dice que se inspiró en la figura de la reina Isabel la Católica para crearlo. Pues nada, creó al de... creó a Falla, así que nada. Bueno, ya está, me callo. No sé si hay más. Está muy inspirado Manolo Fernández.
4: Buenos días. ¿Tú sabes lo que pondría yo en los billetes? Las chanclas del yuyu.
1: ¡Oh!
3: ¡Hombre!
4: Que son reconocidas.
1: A ver, ¿cuál es traído? La misma de ayer, sí.
5: Buenos días, ¿qué pasó? Hola. ¿Yo quién pondría en los billetes? Pues mira, yo pondría empezando por Jesús Vigorra, que cuando está también nos alegra la mañana, aunque no sea humorista. Luego pondría a mi yuyu, que sí es humorista, y todo lo que siguen por detrás también. Me da igual, como hay varios billetes, lo pondría cada uno en uno, porque soy, vamos, que nos alegráis todos los días. Sobre todo por la mañana para mí, que estoy más, cuando más estoy trabajando. Así que yo, eso soy vosotros lo que yo pondría.
3: Qué maravilla.
5: Venga, besito para todos.
2: Eso.
6: Hola, buenos días, pedazo de equipo. Yuyu, Jesús, Charo, Maruca y a todos los que están detrás en la pecera, como le llamáis. Encantada de escucharos cada mañana que nos la hacéis, súper divertida. Pues yo pondría en los billetes todos esos científicos que han hecho algo por la humanidad y que se dejan la piel investigando para que los demás tengamos salud en esas enfermedades tan, tan malísimas que se llevan a diario muchas vidas. Un besito y gracias por vuestro programa.
7: Hola, buenos días. Pues yo pondría con la cara de un billete de 50 euros una gamba o un langostino.
1: A ver.
7: Y por la otra cara yo con la boca abierta para pegarle un bocado. ¡Oh! ¡Qué hambre tengo ya! O también, como dice el oyente, es que a lo pera y por un lado y a defendido por otro en un billete de 50 euros. Oh. Que por lo menos no pararán de pelearse.
1: Hoy hay que ver lo que Lopera ha conseguido ser icónico, aunque ya no está entre nosotros, que a mí me enviaron para felicitarme mi cumpleaños, me enviaron un vídeo de Lopera que estaría felicitando no sé a quién, algún jugador o algo, y me enviaron hasta a Lopera felicitando por el cumpleaños. Hay que ver cómo hasta después de irse, de fallecer una persona, sigue siendo icónica.
3: Hombre,
1: ¿eh?
3: Lopera sigue siendo un icono.
1: Con sus buenas cosas y con sus cosas menos buenas, pero hay que ver, Lopera quedará ya, bueno, para todo, hasta los billetes.
8: Hola, buenos días. María de Coria. Yo sin dudar lo pondría al Pali.
1: ¡Hombre!
8: El Pali en su silla sentado con su barriguita prominente, por lo menos su billete para de circulación para por lo menos los días de feria y de fiesta. Sería un pelotazo.
1: Sevilla tuvo una niña.
9: Buenos días, equipo. Víctor de Sevilla. Pues mira, yo si pudiese ser... los billetes los pondría con cara de personajes míticos de cada provincia. Por ejemplo, en Sevilla, Bernardo y Fernanda, Silvio, el Pali, en Málaga, pues Ángel Garó, ¿sí?, Chiquito de la Calzada, el dúo Sacapunta, bueno, Manolo Sarriá. Y de Cádiz, pues mis grandes autores de Chirigota. Gracias.
1: ¿No ha dicho el nombre, Yuyu?
3: No ha dicho el nombre.
10: Buenos días, equipo. Pues yo pondría a don Amancio Ortega. Si hay alguien aquí que se lo merece, es ese hombre, por todo lo

0: que hace, todo lo que dona y todo lo que ayuda.
1: Amancio Ortega.
2: Y por detrás el logotipo de su empresa, claro.
1: Bueno, pues...
3: El que más tiene es él,
2: totalmente de acuerdo.
1: Hacemos una pausita para unos consejitos publicitarios y enseguida seguimos recabando opiniones de nuestros oyentes.
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12: Tres cosas hay en la vida.
13: Salirían los billetes de 5 euros que es el que queda. O sea, el carnaval de Cádiz y al fondo el Yuyu vestido de palomo. Qué año más feliz que Yuyu. Enhorabuena.
1: Gracias.
2: Fue feliz, Yuyu, fue feliz. Fue feliz, ¿no? Fue feliz. Ya por confirmarlo, ¿no?
1: Año de los palomos, siempre, fue un buen año. Eso, aparte del cajonazo del falla, pero fue un buen año.
2: Vale. Ya está, era por saberlo.
14: Buenos días, grupo del programa de la mañana del verano. Enhorabuena por el programa. Me llamo Antonio de Huelva y yo pondría por una cara al gran Paco Candela y por otra cara el jamón de Huelva.
2: ¡Olé!
14: Saludos.
2: Es verdad, el jamón. Paco Candela y una pata de jamón de esta.
15: Buenos días. Soy Puri, que vive en El Palo. Yo pondría...
2: ¡Ay! ¿A quién ha podido? Se ha cortado. La verdad es que el jamón es verdad. El jamón más cosa nuestra que el jamón, no hay nada. Además, un jamón con el cortado ahí, puesto ya en su sitio ahí, con su cortado ahí. ¡Ah, oh, qué rico! Recuerdo yo el comienzo de esta temporada pasada, en el programa del Yuyu, ¿te acuerdas? Es que ya no sé, las temporadas las mezclo. Que vino el cortador de jamón, uno de los cortadores de jamón.
1: ¡Qué maravilla!
2: Estaba aquí Modesto Barragán, estábamos todos, y bueno, cortando, eso parecía, vamos, que estaban afilando.
1: ¡Qué maravilla,
2: bien,
1: qué maravilla!
2: ¡Qué cosa
1: pues,
2: más buena!
1: Sí, aquí estoy viendo los diseños de... Hay 10 diseños.
2: Se ha colado también otro integrante de... O a lo mejor ponía un plato de papa liña. Una tortillita de camarones y el puente Zuazo por detrás, de San Fernando, pondría yo. Claro. ¿No sé qué cosa?
1: Lo que pasa es que comida, es verdad...
3: ¿Cómo empecemos?
1: Reino Unido... Ahí. Se salió, ¿no?
3: ¿Tú estás en ponerle
1: no, reunido. Me refiero porque no tienen tampoco una comida especialmente brillante. Una cocina, Italia sí, por ejemplo, claro. Italia, Francia, Italia, unos billetes de italiano con unos espaguetis, por ejemplo, estaría fenomenal, ¿no? Francia tiene también buena...
2: Una baguette.
1: Una baguette.
2: Una baguette.
1: Queso, los vinos.

0: No, no.
1: O las uvas en Jerez, cualquier buena uva que dé un buen vino.
0: Unas tortillas, un billete con una tortillita de camarones.
1: Eso es lo que te, claro, con ahí con su aceite chorreando.
0: Pringosito, ¿no?
2: Copita de manzanilla.
0: Simulando la pringa en el billete.
1: Simulando un papelón de pescado frito.
0: A ver qué nos está contando la gente.
1: Es verdad que hambre tenemos y son las 10:30.
3: Hola, buenos días, felicidades por el programa. Pues yo pondría por una cara Andrés Pajares y por el otro a Fernando Esteso. En Europa las alemanas, las suecas, las noruegas, pues, las conocen perfectamente. Entonces yo pondría estos dos personajes. Muchas gracias, felicidades por el programa.
0: Se podría poner también en Italia Álvaro Vitali, el que hacía de Jaimito, ¿te acuerdas?
1: Ah,
0: la de Jaimito.
1: Sí. Oh, ¿no? Eso sí que ya
0: no,
1: es
0: un clásico. Un clásico, ¿no?
1: ¿Verdad? ¿Al no le pones el nodo, Manolo? ¿Al no le pones el nodo? A mí, claro, ya está, me lo pone a mí nada más, vamos.
4: Pues yo pondría un billete en el de 500, pondría el de Julio Romero de Torres. Oh. Hombre, eso es algo que debería de ser obligado, como una buena cordobesa que soy. Besitos, ay, qué alegría de escucharos. Me dais la vida. Hola, para vosotros.
0: Gracias. Oye, ¿no hubo billete con cuadro de Julio Romero de Torres?
1: La chiquita piconera no la he visto yo ningún
0: billete. Me suena de algo, ¿no?
1: Sí, no lo sé. La chiquita piconera, que era... Yo tengo familia cordobesa, mi familia materna, y la verdad es que tengo... En todas las casas siempre había, de mi familia, había un retrato... el cuadro típico de la chiquita piconera, y con ahí, tocando ahí el bracerito.
2: En un billete muy antiguo de 100 pesetas, ¿sí?
5: ¡Buenos días, Yuyu y compañía! Soy primerizo, camionero y lebrijano. Muy y como soy lebrijano, pondría el Antonio de Nebrisa. ¿Cómo veis?
2: Bueno, ¿no?
1: Sí, perfecto.
0: Julio Romero de Torres aparece en un billete de, como dice Miguel Ángel, de 1953. Salió
1: un
0: billete de 100 pesetas este.
2: Yo este no lo recuerdo, esto yo no lo he visto.
0: Salía por el anverso el pintor y por el reverso una de sus obras.
1: Y no es la chiquita piconera, ¿no?
0: Es esta.
1: Ah, vale, otra de... Vale, pero sí, no es la del...
0: Del año 53, o sea, Julio Romero de Torres, es que me sonaba.
2: Es la Fuensanta, una obra que se llama La Fuensanta.
1: Vale. Oye, por cierto, tú te sigues poniendo, es que estoy viendo uno de los billetes también de 100 euros, tú como papa, tú eso ya te has quitado el tipo, ¿o no?
0: Sí, lo puedo creer.
1: O lo sigue
0: también,
1: tiene que dar calor en verano ponértelo, ¿no? Para actuar.
0: Sí, lo que pasa es que por debajo de la túnica vamos como los escoceses.
1: Ahí, Yuyu, ¿por qué tengo que tener esa imagen tuya? De verdad, no es necesario.
0: Debajo de la túnica ahora mismo en veranito, quita. Solamente calzona o calzoncillo.
1: Quita.
0: Porque hace calorcete.
1: No,
0: bueno,
1: ya.
0: Cosas peores hemos llevado en verano.
1: Los palomos.
0: Hombre,
1: imagínate, y esto los de los rockeros, ¿no?
0: Lo de los rockeros, que eso era hule. No vea.
1: Ya has contado, bueno, cuenta. Uf. Que aquello...
0: No vea, aquello, claro, eso era hule, eso era plástico, eso no transpiraba, eso era tremendo.
1: Que ahora habría otro producto, yo qué sé, madre mía.
0: Bueno, si os parece, vamos a hablar con esto para esto de los diseños de los billetes con la gente que lo hace, ¿no? Vamos a hablar, porque entre las propuestas elegidas se encuentra la del estudio murciano Rubio y del Amo, única española finalista en estos diseños de euro. Incluye mensajes ocultos, que ahora conoceremos, y un diseño vertical con personajes de la cultura europea. Sí que es verdad que estamos acostumbrados a los billetes horizontales, pero hay algunos billetes que mirados están así en modo vertical. Y para conocer más de este diseño, vamos a contar con Guillermo Rubio y Pepe Ruiz, que son los responsables de este estudio. Guillermo y Pepe, ¿qué tal? Buenos días.
6: Hola, buenos días.
0: Buenos días. Contadnos en qué consiste vuestra propuesta y cómo llegáis a ser finalistas de estos diseños.
6: Pues sí, creo que se ha hecho un buen resumen, con algunos detalles, supongo que habría que explicar. Nos entramos de esta convocatoria pues hace unos meses, decidimos participar nosotros y otros 1.200 profesionales del diseño de toda Europa. Participamos, es un proceso bastante complejo que hizo Robert Kalina.
1: ¿Y cuál es en concreto la visión que reflejáis en ese billete?
6: Pues ha sido un proceso, como decía, muy minucioso, muy exhaustivo. Entender un billete es entender muchas dimensiones de ese elemento que aparentemente puede ser simplemente un papel ilustrado o maquetado, ¿no? Y al final tiene otras dimensiones que...

0: que vas descubriendo un poco conforme te vas introduciendo en el tema. Tiene esa dimensión estética, obviamente, esa está ahí, es la primera que ves, es la primera que te seduce o te genera rechazo, ¿no? Pero luego también hay una dimensión funcional, que es un poco de donde viene también un poco esta idea de convertir el billete en vertical o darle otro formato, ¿no? Que también es habitual en otras monedas fuera de la Unión Europea. Y luego también tiene, bueno, esa dimensión funcional, como decía, también tiene que tener un montón de componentes de accesibilidad, tiene que ser perfectamente entendible, tiene que ser claro, tiene que funcionar en su contexto de uso de manera muy, pues, muy fácil, ¿no? Y ser muy reconocible. Otra cosa que hemos intentado tener muy en cuenta es que el color. Y luego tiene también otra dimensión más, que es seguridad, que son un montón de elementos de seguridad. Muy rigurosos, que también hay que tener en cuenta en todas las decisiones de diseño que vamos planteando. Y además hay otra más, que es la dimensión social del billete, y es que al final es un elemento que va a identificar a toda una Unión Europea con toda la diversidad de países, de territorios que conlleva.
1: ¿Y el Banco Central Europeo da unas pautas de por dónde tienen que ir los tiros o ha dejado vía libre a los diseñadores?
0: No, no, da unas pautas y además unas pautas muy, muy claras y muy cerradas a veces, ¿no? Había dos temas. Nosotros hemos tenido la oportunidad de concursar con propuestas tanto en tema de aves y ríos. Esa propuesta no quedó entre las de finalistas. Y también con cultura, con personajes de la cultura europea. Ahí sí hemos sido seleccionados. Tanto las imágenes que había que reproducir, las referencias a las cuales teníamos que mirar, nos las facilitaba el Banco Central Europeo, por una cuestión también de usar imágenes con derechos de uso.
1: Claro.
0: Y luego también nos especificaba, casi como cuando alguien hace un prompt para inteligencia artificial, notaba casi como un prompt, pero no para la inteligencia artificial, sino para chicos tocando en la calle, en un lugar que, bueno, que se identifique con un lugar europeo, pero tampoco identifique claramente un lugar específico. Entonces, todo eso son complejidades que se van añadiendo a este proceso y que, bueno, hacen de esto un reto increíble.
1: A ver, nos habéis dicho que las propuestas, no sé si las propuestas o el resultado final son remuneradas. ¿Paga bien el Banco Central Europeo o suele ser con los bancos van cortitos?
2: Y a ver qué billetes dan.
1: Si se puede contar,
0: bueno,
1: si se puede contar.
0: Nos pagan en euros, nos pagan en euros. El Banco Central Europeo paga las 30 y tantas propuestas, no recuerdo el número exacto, pero bueno, pagan a esas 34 propuestas y luego los 10 finalistas, digamos, tienen la posibilidad de cobrar un extra, obviamente, pues por haber sido seleccionados en esa fase final.
1: Les envían una copia de sus obras en formato original, ¿no?
0: Pero bueno, creo que va a ser complicado porque espero cobrar antes, porque creo que hasta 2030 seguramente no
1: salgan. No entre,
0: estos
1: ¿no?
0: billetes.
1: Oye, y nos habéis,
0: claro.
1: Antes habéis deslizado ahí, me imagino que el Banco Central Europeo también habrá sido estricto entre esas normas que nos habéis contado sobre el tema de la IA, ¿no? Y os quería preguntar sobre los diseñadores, porque nosotros estamos aquí de broma. Haciendo, yo he cogido la IA y le he hecho propuestas de coña con billetes con chiquitos de la calzada. Y es que hoy parece muy fácil diseñar esto con una IA, pero el trabajo de los diseñadores, como el de los músicos y otros, también corre peligro, ¿no?
0: Totalmente, es un tiempo difícil para todo el tema de derecho de autor, ¿no? Cuando entra la IA por medio. Y sí que han sido, bueno, muy claros en el uso de estas herramientas. Porque ya creo que, bueno, usar la IA obviamente para generar imágenes es una cosa como
1: claro.
0: que sí que está como muy vetada, ¿no? Porque al final no se puede garantizar que se está haciendo un uso correcto de o no se están garantizando los derechos de autor de las imágenes que se toman de referencia. Pero bueno, es que la IA al final ya está en todos los procesos, hasta para redactar un mail, pues la IA también interviene. Entonces, bueno, es difícil no hacer o no usar herramientas de inteligencia artificial, pero sí que estaba muy estrictamente claro que en cuanto al hecho de desarrollar diseños o ilustraciones o imágenes con inteligencia artificial, había que garantizar que se estaba haciendo garantizando los derechos de autor de esas imágenes, ¿no?
3: Una cosita, Guillermo, porque hemos visto, bueno, nos has contado que la vuestra es una de las propuestas seleccionadas de entre 1.200, pero aquí tenemos, por lo que se ha publicado, modelos 6, ¿no? Uno por billete. O sea, vosotros lo que presentáis o lo que se ha seleccionado, que es uno de los billetes.

0: ¿O una propuesta genérica de cada billete?
1: Es una propuesta general, es decir, integral de todos los billetes, vale. Los 6 billetes. Vale. Desaparece el billete de 500 euros, quedan los otros 6.
0: O sea, las imágenes que estamos viendo del billete de María Callas, de Marie Curie, de Vinales, ¿esa es la vuestra?
1: La vertical, esa, ¿no? Entiendo que habrá 5. Y habrá 5 más, porque han sido seleccionadas 5 propuestas de personajes históricos que ya venían definidos qué personajes tenían que ser y otras 5 de ríos y aves.
0: Lo digo por votaros.
2: Ah, claro.
0: Para que saber cuál es la
2: vale. Sí, porque
0: ¿cuál es la nuestra? Porque móvil, se puede, ¿no? Votar, ¿no?
2: Sí, a través del teléfono.
1: La nuestra, ¿no? Porque describirla va a ser más complicado. La nuestra es la G.
3: La G. El Banco Central Europeo, BCE.
2: Vale. Mientras lo buscan mis compañeros, Guillermo, ¿lo tuvisteis claro desde el principio, los personajes, todo? ¿Lo tuvisteis claro el diseño? ¿Costó mucho realizarlo o poco?
1: Costó mucho por toda esa complejidad que he comentado antes. Sí es cierto que los personajes, como decía, vienen dados por el Banco Central Europeo, vale. E incluso las imágenes a las cuales había que tomar como referencia para ilustrar a dichos personajes, pero bueno, ahí entra un montón de de decisiones que vamos tomando, primero siempre desde un punto de vista también muy analítico, analizar bien, entender bien cómo están funcionando también otros billetes en otros países, otros contextos económicos, entender bien incluso la historia de billetes, entrar un poco ahí en todo ese coleccionismo de billetes a lo largo de la historia y entender bien cómo funcionan. Como decía, tiene una dimensión de funcionalidad que para nosotros ha sido clave. Una de las cosas que creo que caracteriza mucho nuestra propuesta es que hemos entendido o hemos intentado entender bien cómo funciona un billete, y seguramente si os metéis la mano en la cartera y saquéis un billete, seguramente no lo vais a encontrar desplegado nunca. Siempre siempre dobladito, ¿no? Y hemos intentado entender cómo se dobla un billete. Normalmente siempre es en 2 partes o en 4. Nunca en 3, nunca en manera vertical, es más complicado. Siempre es de esa manera. Entonces, claro. Hemos intentado que el billete quede muy estructurado en 4 partes y que incluso cada una de esas partes, cuando el billete está doblado, tenga sentido, ¿no?
2: Madre mía,
1: no quede una imagen como muy aislada, ¿no?
3: Una última pregunta que os quiero hacer. Vosotros habéis seguido las directrices del Banco Central Europeo, pero os trasladamos la pregunta que le estamos haciendo hoy a nuestros oyentes. Si por vosotros fuera, a nivel personal, ¿a quién tú o vosotros hubierais puesto en un billete? Si no hubiera esa directriz, ¿quién creéis que sería merecedor, español o europeo, de figurar en uno de los nuevos billetes?
1: ¡Ostras! ¡Qué pregunta! Esa no me la venía.
2: Se la estamos haciendo a nuestros oyentes.
3: Esa es la que le hemos dicho a nuestros oyentes. La gente está diciendo Chiquito de la Calzada, Iniesta, Nadal, Ferran Torres. Y digo, bueno, pues...
2: Camarón,
3: en fin, hay para todos los gustos. Y vosotros sí. Aquí, personalmente, aquí...
0: Alcaraz, claro.
1: Bueno, yo creo que el deporte al final es verdad que es muy popular, pero creo que hay valores. Creo que un billete representa también los valores de, en este caso, de la Unión Europea. Creo que así, para mí, creo que los personajes de la cultura representan muy bien todos esos valores. Pueden ser estos, podrían ser otros. Obviamente representar también toda esa realidad, todos esos países, todos esos territorios a través de estos personajes es complicado. Siempre quedan países fuera. Pero creo que al final los valores de nuestra Unión Europea son los que son, y creo que el poder que tiene la cultura y el patrimonio que tenemos a nivel cultural en la Unión Europea, creo que es una cosa que nos diferencia y nos caracteriza, ¿no? Y creo que frente a otros poderes económicos, otras monedas, creo que podemos hablar perfectamente de cultura. Pueden ser, ya como digo, estos personajes o podrían ser otros. Pero yo creo que ahí está un poco el valor más diferencial de la Unión Europea.
2: Bueno, entonces el modelo G para votar, ¿verdad?
0: Muy chula. Tiene un estilo que lo estoy mirando ahora muy singular. Creo que se diferencia bastante de las demás. Así que...
2: Vamos a votar.
3: Si entráis en la web, para no deciros la web porque es un poco complicada, ponéis Banco Central Europeo, nuevos diseños euros en el buscador y tenéis que votar la opción G. Es la de...
2: La G, voy a ir.
3: De nuestros queridos...
1: Bueno, la que más les guste.
3: La vuestra es chula, la verdad es que sí. Guillermo y Pepe, muchísimas gracias por atendernos y suerte, ojalá podamos ver el diseño español en los billetes de euro.
1: Muy bien, muchas gracias, esperemos que sí.
3: Un saludo.
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0: Buenos días, Yuyu, equipo. Pues indudablemente yo pondría en la moneda al que inventó la siesta o al que le dio un día por coger una gamba y cocerla. Esos son los que se merecen de verdad estar ahí.
1: Una olla de menudo también.
2: Hombre, merecedores.
3: Hola, buenos días, equipo. Yuyu, buenos días. Miguel de Granada. Yo pondría en cada billete lo que puedes comprar. Con el de 5 euros, pues un café con leche y un mollete. Y te falta en algunos sitios. Qué bonito. En el 10 euros, pues un cartón de huevo y un saco papa.
1: Ay, qué arte.
3: Y te falta un poco. Y así sucesivamente. La foto de lo que puedes comprar. Venga, buenos días y un abrazo.
1: Qué bueno. Qué arte más grande, ¿eh? Estamos aquí. Qué arte más grande tiene nuestro oyente, de verdad.
4: Buenos días, soy María Luisa de Sevilla. Yuyu, que me encanta que estés ahí de nuevo y que pase el verano con nosotros. Pues mire, yo pondría a los médicos que salvan vidas, a los médicos que curan a las personas, a los bomberos que apagan fuego y que exponen su vida, ¿eh?, para que nosotros estemos bien. A esas personas las pondría yo. Muchas gracias por darme la oportunidad de decirlo.
1: Muy bien, gracias a ti.
5: Buenos días, Yuyu y equipo. Pues yo pondría en los billetes la foto del que inventó el día de asuntos propios.
1: Yo sabía.
5: Un saludo.
6: Buenos días, hay equipo de verano. Pues yo soy Chari de Dos Hermanas. Pues yo pondría en algún billetito una persona que fue muy conocida por todas partes y con mucho arte y mucha gracia, Lola Flores.
1: Ole, claro. Hombre,
6: que
1: claro.
6: Ella fue conocida en muchas partes y muy conocida en el mundo, digo yo, ¿no?
1: Totalmente.
6: Y venga, pues yo digo eso. Apuesto por el de Lola Flores. Olé. Yo he estado viendo ya todos los billetes y yo me voy por lo de pajarito, me encanta.
2: Los de pajarito son.
6: Venga, saluditos.
2: Ahí están de fondo.
6: Hasta luego.
2: Ahí están de fondo. Pasan a los de pájaros que llevan arpiste en la cartera.
7: Tía, Yuyu y compañía.
1: Tú verás.
7: Yuyu. Ya te echamos de menos.
1: Tenemos nuestra comunidad autónoma llamada Andalucía, que tendríamos billetes para dar, para regalar. Bueno, para

0: Regalarnos, regalar. Pero bueno, que tendríamos para todos, ¿no?
1: Regalar.
2: Bueno, perdón. La de Sevilla, pues no sé si alguien ha nombrado, pero yo pondría flora de autóctona, pues de Europa supongo, ¿no? Pues flora. Choripanes, ay, o sí. Clavel, o azahar.
1: También estaría bonito.
2: O no, bueno, cualquiera de la flor canaria. Yo creo que tenemos una flora bastante interesante.
1: Una maceta, una canaria. Buenos días. Aquí. ¿Verdad?
3: Un geranio.
1: Siguiendo con la flor, una macetita en la...
0: Es así, como... La... ¿Os acordáis aquel sketch de Martes y 13 que hacía de una folclórica y luego salía de las rejas y salía con las macetas puestas en la mano, en las muñecas? Esto es viejuno, pero...
1: Hombre, es que tú fíjate tú que las rejas españolas, sobre todo las rejas andaluzas, están adaptadas a las macetas. Esas rejas que están curvadas en la parte de abajo es para que entrara, para que entrara el tiesto de la maceta.
0: Y al amor, y están al amor para... Bueno,
1: para
0: pues
1: pegar la pava,
4: patrimonio de la pasada, vamos. Hola, Carmen. El billete donde salía Julio Romero de Torres, sí, era de 100 pesetas. Yo, mi tío coleccionaba billetes y lo tengo guardado. Y por detrás sí salía la chiquita piconera. Yo pondría en un billete, bueno, pondría tantas cosas de Andalucía, pero sobre todo pondría a los investigadores que trabajan por el cáncer. Muy por bien. El cáncer de niños, sobre todo. Venga, un saludo. Beso.
5: Buenos días, Yuyu y compañía.
0: Hola.
5: Pues, Juani de Torremolinos. Yo pondría en los de 5 euros, que son los que más manejamos. Uno sería la cara de Christian Berna, el que hizo el primer trasplante de corazón.
0: Ah, sí.
5: Y en el reverso pondría la Plaza de España de Sevilla, ¿cómo no? ¡Ole!
0: La verdad es que tenemos monumentos, hombre, personajes, tenemos artistas.
1: Comidas, plantas, de
0: sí,
1: todo.
0: Sí, sí, ya te digo, es que tenemos absoluta... Hasta un mosquito pondría yo, fíjate tú, que se lo está diciendo a mi amiga, me ha picado, tengo toda la planta del pie izquierdo, llena así además por en línea, vamos, de mosquito nos...
1: Accidentes veraniegos.
0: Accidentes veraniegos, además que estaba comiendo...
1: Yo pegué un pellejazo en Cádiz, en la Roca de la Caleta, ay, el yuyu, primer día que Dios. Llegué. Fui a mariscar con los niños, verdad. Y eso que llevaba las cangrejeras, pero las piedras resbaladizas.
0: Claro, ¿a quién se le ocurre?
1: Pero además con toda la de la ley, mira.
0: A ver. Ay, Dios, si tiene dos sí. Vamos, llega
1: dos arañazos y además caída con todo el equipo, que no fue un resbalón, sino que de balón y media voltereta.
0: Recuerda mi accidente.
1: Acabo de llegar a la caleta.
0: Vamos, ya para que una baja, no más, no, más baja, no, más baja, no, que no, más baja, no.
1: Más baja, no.
0: Más baja, no, que, porque de verdad, las cosas. Bueno, el año pasado.
6: Buenos días de tal muñeca, Loli. Yo pondría a todas aquellas personas.
0: La verdad es que los bomberos.
7: A Yuyu y equipazo, yo pondría al comandante Lara, a Jano de Cádiz y a Yuyu vestido de papa. Venga, un abrazo, Andrea de Lucena.
8: Buenos días. Yo pondría en el billete de 50 euros un soplo de viento, porque lo coge el billete y te dura nada. No, que el viento.
0: Qué cosa más buena, de verdad, esta señora. ¿Bravo?
3: ¿Cómo se pone un soplo de viento?
0: Así como el una levantera, mira, la levantera también. Es muy típica del sur de...
1: Sí, señor.
0: De la provincia de Cádiz, el sur de España, sí. Ay, qué arte.
9: Buenos días. Domingo de Cartaya. Yo pondría a Gambrino.
1: Oh. ¡Hombre! Otro clásico, ¿eh?
0: Qué bueno, Miguel, pero es que...
10: Buenos días, Miguel de Sevilla. Yo pondría a Pascual González.
0: También.
10: Creo que se llama así, sí, claro. Sí. De los hispalí. O pondría a Vicente del Canasto. Por una parte el canasto, por otra parte la cara de Vicente. Son gente de Sevilla antigua y me estoy delatando con la edad.
0: Tranquila, estamos todos así, vamos.
11: Buenos días, Kiko. Pues como aquí cada uno tira para su casa, yo pondría en los billetes a Sergio Ramos, a Curro Romero, a Paco Camino y en el reverso el tesoro del carambolo. Mira. A ver si sabe dónde llamo.
0: Hombre, hombre, hombre, hombre,
12: hombre. Hola, Emilio de Sevilla. Pues pondría yo Alberti, Lorca,
0: hombre.
12: Miguel Hernández, otros poetas más modernos como son Jesús de la Rosa y ese tipo de

0: artista y de poeta. También pondría Picasso.
1: ¿Que ha dicho que sí o que no?
2: También pondría Picasso.
1: Ah, perdón, perdón, ya es que ya no sé. Bueno, podríamos...
3: Buenos días, equipo. A ver. Pues yo pondría a Jordi Hurtado en el billete, porque yo creo que es un personaje que valdría para todas las generaciones.
4: Claro, no hay que cambiarlo.
3: Mi abuela, que tendría ahora 110 años, creo que lo conocía, hasta mi sobrino, que tiene ahora 7 años y me habla de, vamos.
4: Claro.
3: Yo creo que sería... lo mejor, Jordi Hurtado.
2: Ya no habría que cambiarlo, ¿eh?
4: Bueno, claro, el billete de Jordi Hurtado dura hasta los 1800.
3: ¡Vamos! ¡Que suba el ambiente con los sureños!
1: ¡Qué cosa más buena, bueno, de hoy! De verdad, bravo por ellos, por nuestros oyentes.
4: Pues mira que estamos dando la idea al Banco Central Europeo. No es por fastidiar a la campaña que tienen hecha. Que lo que lleva con Leonardo...
2: Que los pajaritos están muy
4: bien. Beethoven está bonito, pero... pero hay cosas gordas, ¿eh?
1: ¡Jordi Hurtado!
2: Yo ya cambio Lola Flores. Jordi Hurtado.
1: Votamos Jordi Hurtado. Sería la... podría ser nuestra propuesta Y. Qué buenísimo.
4: A ver, ¿vamos a escuchar alguno más?
1: No, ahora mismo están preparando.
4: Es que hay algunos irreproducibles.
1: Es que claro, hay que ver. La verdad es que me he quedado alucinada con la...
2: el ingenio, ¿verdad?
1: El ingenio y sobre todo con el conocimiento que
4: ¿tú te quedas con el de Jordi Hurtado?
1: Yo ya me quedo con el de Jordi Hurtado. Sí, totalmente.
2: Y el dinero que se van a ahorrar, porque dice que se paga cada propuesta, daban un dinerito, nos lo ha dicho Guillermo Rubio, pues ya no tendrían que pagar más porque ese billete vale más siempre.

0: también.
1: Tregua ahí que empezaron a salir las mascotas de las exposiciones universales.
2: Naranjito.
1: Incluso también. De Juegos Olímpicos.
0: También.
1: Mira, Curro es que es legendario, ¿eh? Vamos, representa una época. Bueno, buenos días.
3: Volaría.
0: No, y ha volado.
2: Curro estaría bonito.
4: Sí, molaría.
2: Curro lo han puesto.
4: Molaría.
0: Había entendido molaría, digo.
2: Molaría. Tú dices molaría. Han puesto la estatua de Curro.
0: Y ya la han vandalizado. Sí, sí, vamos a decirlo así, ¿no? Que de verdad.
2: O no sería que Curro tiró para la Alameda buscando algo de marcha. Yo por buscarle.
4: Y acabó.
2: Explicación menos vandálica, ¿no?
4: Acabó acá abajo.
2: Es que para los que sean fuera de Sevilla, pues se había situado una estatua de Curro aquí en la barqueta, ¿no?
0: Sí, yo me quería hacer una foto y no me ha dado tiempo.
2: En el anillo.
4: En la barqueta rotonda de aquí.
2: En la barqueta. Se había puesto una estatua justo enfrente de esta casa, de Isla Mágica. Se había puesto una estatua de Curro sentadito en un banquito y al poco de ponerla ha acabado en la otra punta del puente, vandalizada. Y no sé si es que ha tirado para la zona de Copa el mismo Curro o ha habido algún bestia que ha...
4: Un bestia que la...
0: De verdad, ¿eh?
4: Que lo arrancó de cuajo, vamos, y apareció tirada por allí.
0: Pero ¿por qué? ¿Qué daño le...? Bueno, es que eso me enerva, me enerva.
2: Dios mío de mi arma.
0: Me enerva.
2: Oye, pues muchísimas gracias a todos los que nos habéis mandado vuestros...
0: Bueno, entonces audios, votamos. ¿Jordi Hurtado?
2: Jordi Hurtado se queda. Yo voto por Jordi Hurtado y Chiquito.
0: Chiquito. Sí. Miguel Ángel, ¿tú al final?
4: Venga, yo me había dicho Lola Flores, yo creo que ese también es incontestable, ¿no?
0: Yo sí, creo, Lola Flores sí, pero también. Yo creo que Jordi Hurtado tiene mucho...
2: A partir de las 11 de la mañana vamos a continuar aquí en este programa, en la mañana del verano. Vamos a hablar de voluntariado con Pepe Ortega y Aspace en una campaña que se llama Todos los Ángeles Buenas.
0: Es una de las iniciativas que nos van a... Porque Pepe Ortega nos va a presentar cada semana, cada martes, una iniciativa solidaria. Tenemos una segunda hora muy solidaria y de voluntariado, no solamente gracias a Pepe Ortega.
2: Vamos a hablar de becas musicales, de la caja de música, con Alicia Murillo, y vamos a tener también recomendaciones para la altura para los más pequeños.
0: Y consejos maritales, hombre, para un matrimonio feliz o pareja feliz.
2: La segunda hora viene completísima, bueno, la tercera, ¿también? Llevamos ya una hora y media, hasta la una estamos con todos vosotros, iniciamos la tercera hora ya de este programa. Así que después de la información, vuelve la mañana del verano hasta la una de la tarde, que no se nos vaya nadie.
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9: El dispositivo del Infoca ha logrado controlar el incendio en Islantilla, Huelva, en el término municipal de Lepe. Afecta a una zona de pinar muy cerca de varias urbanizaciones, pero no hubo que desalojar en ningún momento. ¿Cuál es la última hora desde Huelva? Pilar Pepa Rubio.
10: Las llamas fueron de tal envergadura que obligó a la Consejería de Emergencias a decretar la situación operativa 1, principalmente por la cercanía del fuego a las casas. Aunque la población estaba alerta, no ha habido que proceder a desalojos. El alcalde de Lepe ha explicado que ha sido un incendio difícil de controlar por la densidad de la vegetación. Ha sido crucial la intervención de los cuatro medios aéreos que

0: Junto a los efectivos en tierra consiguieron dar por estabilizado el incendio pasadas las 10 de la noche. 44 efectivos y dos camiones autobombas han trabajado hasta su control. De momento se desconocen las causas que lo han provocado.
1: Hemos hablado en Canal Sur Radio con el presidente del Consorcio de Bomberos de Málaga, Manuel Marmolejo, que es además el presidente de todos los consorcios.
2: Todos ya están un poco agotados porque es muy intenso lo que están sufriendo allí. Pues hicimos un llamamiento y se han unido al contingente, que también salieron anoche, bomberos de Cádiz, de Córdoba, de Almería, del Levante, de Cuenca, de Albacete, de Badajoz, de Cáceres y de La Rioja, ¿no? O sea, con un contingente fácil de 100 personas, con unos 30 vehículos, que estamos en este momento pues ya apoyando a los bomberos de Ávila.
1: El Consejo de Europa, organización internacional a la que pertenece España y que trabaja por la democracia y los derechos humanos, ha denunciado malos tratos en tres cárceles andaluzas, Algeciras, Huelva y Puerto 3. El organismo pide a España reforzar el control en estas prisiones, Nuria Durán.
3: El Comité para la Prevención de la Tortura ha visitado cárceles y comisarías de toda España. Recoge el testimonio de internos que aseguran haber recibido bofetadas, puñetazos, patadas o golpes por parte de funcionarios. Relatan que habrían ocurrido en zonas sin cámaras de vigilancia. Este organismo internacional, del que forman parte 46 países europeos, aunque ajeno a la Unión Europea, pide que se transmita al personal penitenciario un mensaje de tolerancia cero y recomienda que se refuerce su formación. El Gobierno responde que persigue cualquier abuso y que, entre otras medidas, el preso tiene garantizada la confidencialidad de su denuncia.
1: Recuerden, si están en carretera, que el accidente de un camión ha provocado el corte de la A92 en Santa Fe, sentido Granada. Está cortado los dos carriles, hay desvíos alternativos, pero tienen que tener mucha precaución si circulan por la zona. Repetimos, el A92 en Santa Fe, sentido Granada. Y un apunte del mundo, ha habido un terremoto de 7,1 de magnitud en Japón, en el sur de la isla. Ha provocado una alerta de tsunami. Ahora noticias locales en Canal Sur Radio y Radio Andalucía Información. Son las 11 y 3 minutos.
4: A esta hora, buenos días, tenemos 30 grados de temperatura en Huelva. Contar que ha sido controlado el incendio declarado la pasada tarde en Lepe. El Infoca lo ha anunciado alrededor de las 10 de la noche, de la mañana. El Infoca, el fuego se produjo junto a la urbanización Isla Golf, cerca de un denso pinar. 44 efectivos y dos camiones autobús.
5: Compañeros trabajando para darlo por extinguido.
4: Contar que la Guardia Civil investiga una agresión de varias menores a otra en Moguer, difundida en redes sociales. En el vídeo se puede apreciar cómo varias menores, en apariencia menores de edad, insultan y golpean a otra, también menor, mientras otra graba la agresión. Las menores van alternándose para propinar bofetadas, puñetazos y rodillazos a la víctima, mientras otras jalean los golpes. Como han escuchado ustedes en nuestro boletín regional, el Comité para la Prevención de la Tortura del Consejo de Europa ha pedido este martes a España reforzar su política de tolerancia cero frente a los malos tratos tras recoger denuncias de agresiones a internos en cárceles de varias provincias andaluzas, una de ellas la de Huelva. Por último, decir que las noches del Foro Iberoamérica Suena 2026 ha cerrado esta edición con un balance muy positivo, consolidándose como una de las grandes citas musicales y culturales del verano en la provincia de Huelva, al recibir más de 10.000 espectadores. Recuerden, a esta hora tenemos en Huelva una temperatura de 30 grados. Buenos días.
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0: faltaron.
1: Las 11 y 6 minutos de la mañana, estamos en Canal Sur Radio, esto es la mañana del verano. Vamos a hablar de solidaridad y voluntariado, que tiene su espacio en este programa. Y hablamos con Pepe Ortega, que es coordinador encargado de áreas infantiles y biosaludables de varias poblaciones, voluntario de ASPASE, Asociación de Parálisis Cerebral, y embajador de ACALLE, Fundación contra el Cáncer Infantil, y un enamorado del Camino de Santiago, que nos va a contar todos los martes otras realidades y diferentes iniciativas. Pepe, ¿qué tal? Buenos días.
2: Buenos días.
1: Ahora, a ver si el micrófono quiere funcionar. Ahora sí.
3: Hay que acercarse, no hay que tenerle miedo.
1: Oye, cuéntanos, cuéntanos cómo ha ido ese último reto que tuviste en bici.
2: Bien, estoy vivo. Te resumen rápido. Estoy vivo, que ha costado. Y lo que te decía, Don Quijote acabó muy bien.
1: Sí, ¿no?
2: Acabó muy bien.
1: ¿Te ha desesperado el paisaje manchego?
2: Es maravilloso. He contado absolutamente todas las piedras, todas las pajillas que hay, todas las cosas. Yo no, de verdad que no lo sé. Increíble la gente de allí. Increíble cómo viven allí esperando que la gente llegue. En los pueblos pequeños es maravilloso. Pero bueno, el reto ha costado mucho.
1: El reto, hablábamos en el programa de Yuyu antes de irnos de vacaciones, pero refrescanos la memoria. Que
2: es para ACALLE, para la Asociación de Contra el Cáncer Infantil. Y ellos van a hacer una cosa que se llama Espacio Alcoiris, que va a ser como una especie de club social, uh-huh. Por terminar pronto, de club social para los chavales que tienen cáncer y los primeros damnificados de eso, que son sus familias,
1: claro.
2: Los que no salen en ningún papel ni en ningún documento del médico, son los hermanos y los padres y demás, para que jueguen, para que rían, para que estén en la piscina, para que se caigan en la piscina, para todas esas cosas.
1: Bueno, pues has llegado bien, entonces
2: del
1: reto, que es lo que es lo importante.
2: Yo lo he dicho bien, he dicho ha llegado.
1: Bueno, si estás aquí es señal de que ha llegado medianamente bien.
2: Y calvo ya iba, o sea que ya.
1: Sí, ya tampoco, ahí tampoco se ha perdido mucho. Bueno, eso es más aerodinámico, ¿no? La bicicleta,
2: sí,
1: ¿no?
2: Bueno,
1: o sea que los calvos tienen más aerodinámica, ¿no?
2: He volado.
1: Pepe nos va a hablar todos los martes de iniciativas solidarias. ¿Hoy por dónde vamos a ir, don Pepe?
2: Ahora te lo voy a decir. Pero voy a hacer una breve introducción hoy solo. ¿Os parece?
1: Perfecto.
3: Por favor.
2: Me voy a poner serio un pelín.
3: Venga.
2: ¿Vale? Ponemos serio, rápido, porque en la radio los silencios hacen mucho. Uf. Y verás. Hagan lío. Mucho lío. Esta fue la frase con que su santidad el Papa Francisco arengó a los jóvenes en la JMJ, Jornada Mundial de la Juventud, en 2013. Frase eterna y llena de intenciones que cada cual pueda hacer suya, explotarla, potenciarla y hasta llenarla de dardos y de flores. Buenos días, soy Pepe Ortega, sí. Pero nada tengo que ver con ese bonachón, ese ángel bonachón que Yuyu acaba de presentar. Os digo, soy aburrido, cascarrabia, antiguo, serio, cabezón, enfermo de lo exacto y hasta con un toque de malaje grande que me hace incluso no sonreír jamás en las fotos que me hago o me hacen. Presumo de una legión inmensa de personas que conozco, me quieren y me conocen, pero como mejor estoy, es solo. Dicho esto, que tiene poco arreglo, casi ninguno, vamos a situar nuestros 5 martes que comentaba Yuyu antes, que nos esperan. Vamos a hablar de manos tendidas, de amor al prójimo, de sin razón, de injusticia, de frío en la noche, de más injusticia, de más frío, de luz, de ocaso, de horizonte perdido y rescatado, de paz y de guerra. Vamos a hablar de lágrimas y de sonrisas que alivian almas. Vamos a hablar de hechos que endulzan vidas. Pero todo, absolutamente todo lo que hablemos aquí será en pie y con nuestro corazón en una bandeja de plata llena de admiración y orgullo por las personas buenas que siembran y siembran sin pretender recoger mucho más que eso, una sonrisa con el alma aliviada. Siempre he dicho que en el mundo hay más personas buenas que malas, pero estas últimas, las malas, hacen más ruido. Por lo tanto, hagan lío. Hagamos lío, mucho lío.
1: Hagamos ruido. Pues sí, que es verdad.
3: Ruido del bueno.
1: Don Pepe, que es verdad que la gente chunga hace más ruido que la otra, pero hay más gente buena que mala.
2: Correcto. Bueno, ¿y dónde vamos, Yuyu? Pues mira, vamos a Asociación de Parálisis Cerebral de Sevilla, ASPASE. Tiene un brazo que se llama Todos los Ángeles Vuelan. Un brazo que, por situaros rápido, hace infinidad de actividades de deporte adaptado. Y por supuesto utiliza muchísimos voluntarios, ¿no? Han ido ya 5 veces al Camino de Santiago. La persona que ahora os presentaré llegó antes de ayer del mismo camino con más de 100 kilómetros. Presumo de haber ido 3 veces con ellos, ¿vale? Y ser los pies de estos ángeles te hace bajar tu ego y subir tu amor, tu bondad hacia los que te enseñan tanto en cada gesto, en cada mirada, en cada sonrisa. También los hemos llevado a la Ermita del Rocío, de Dos Hermanas. Y bueno, para hablar del proyecto tenemos aquí a Raquel Medina, directora del Centro de Atención Infantil Temprana de Aspace y una de las responsables del citado proyecto Todos los Ángeles Vuelan. Amiga y dueña de un lugar en el podium de las personas mejores que la vida me ha llegado a conocer. Raquel, bienvenida. Hola. A este sitio de Majaras y seguramente te sentirás igual que yo en tu casa. ¿Vale?
1: Raquel, ¿qué tal? Gracias. Buenos días.
0: Buenos días.
1: Bueno, qué buena presentación te ha hecho
3: qué
1: Pepe.
3: Qué chulo, ¿eh? Sí. Amigos como este, poco, sí. Excesivo, dice Pepe, excesivo.
2: Oye, habla muy bien, Yuyu, es de Cádiz como tú.
1: Bueno, allí se habla bien.
2: Habla otro sitio, las heces largas, las cosas.
1: Bueno, Raquel, cuéntanos más detalles de este proyecto, Todos los Ángeles Vuelan.
0: Bueno, pues nosotros llegamos del último camino el domingo. Todavía estoy un poco emocionada porque aunque llevo muchos años trabajando en Aspace y ya este es el cuarto camino que tengo la suerte de compartir, no te deja de sorprender, ¿no? Cada camino es distinto porque al final participan usuarios diferentes y eso hace pues que la experiencia sea muy distinta en cada caso. El proyecto se inició hace ya 5 años, fue en tiempos de pandemia cuando uno de los usuarios que vivía en nuestra residencia de Aspace pues compartía con los trabajadores de allí pues que una de sus ilusiones era el hacer el Camino de Santiago. Y a partir de ahí pues empieza un poco a fraguar esa historia y demás, y se acuerda que cuando pase la pandemia pues se intentará llevar a cabo, ¿no? Pero bueno, por desgracia pues este usuario falleció durante la pandemia, se llamaba Ángel, uh-huh. De ahí el nombre del proyecto. Y aún así pues los compañeros quisieron seguir adelante con la iniciativa. Así que bueno, José Carlos y otra de las compañeras que estaba allí en residencia, pues fueron los que tiraron hacia adelante el proyecto y empezaron esta experiencia. Y a día de hoy pues continuamos.
3: Raquel, ¿qué hace de especial ese camino con las personas a las que habéis ayudado, habéis posibilitado, ¿no?, a hacer? ¿Qué de especial puede tener un camino que ya de por sí es especial para cualquiera de nosotros que si lo hacemos?
0: La verdad que es difícil explicarlo, ¿no? Pero a lo mejor antes de partir puedes tener una idea, ¿no?, uh-huh. De lo que va a ser. Pero luego nada tiene que ver con lo que tenías en mente.
2: Me está mirando. Sí.
3: Bueno, contad vosotros.
2: No, sigue, Raquel,
0: al
2: sigue.
0: Final, nosotros tenemos funciones diferentes, ¿no? El personal que va de Aspace, que siempre vamos varias compañeras, estamos un poco más para la parte asistencial, ¿no? Ajá. Porque estamos hablando de personas que tienen grandes necesidades de apoyo, ajá. No solo a nivel físico. Y esto hace pues que necesiten a alguien pues para cosas pues para comer, para comunicarse, para desplazarse y demás. Pero además los voluntarios y las voluntarias que nos acompañan, yo muchas veces digo, realmente las alas de este proyecto son ellos. O sea, sin ellos esto sería imposible. Y ellos son los que tienen menos contacto con esta realidad y sin embargo lo dan todo por ellos, porque no solo se encargan, en principio la idea era que ellos simplemente fueran el apoyo para ayudarles a desplazarse, pero
3: sí, claro.
0: No es solo eso, o sea, es el escucharles, el compartir con ellos, el intentar entenderlos, el intentar comunicarse de la manera en la que ellos se comunican, el escuchar, ¿no?, los consejos que muchas veces les damos para ellos llegar, ¿no?, a relacionarse de la mejor forma posible con ellos. Es que cada vez que necesiten algo, si nosotras no estamos allí, acercarse e intentar ayudarles, bueno, en todo.
1: Raquel, ¿y observáis cambios evidentes y sustanciales en la gente que hace los niños que hacen estas actividades?
0: Sí, bueno, todos son adultos, son todas personas adultas, sí. Y sí, es que para ellos es súper importante. Ya no solo esto, cualquier experiencia que les podamos proporcionar a nivel de pues una ruta de senderismo, una excursión fuera, pasar el día en la montaña, un fin de semana que hemos estado hace poco también en Zahora haciendo rutas por aquella zona de playa, cualquier cosa que para nosotros pueda parecer menos importante o más insignificante, para ellos es súper importante. O sea, hoy nos están mandando audios, estamos mandándolos a un grupo que tenemos de voluntarios, de los chicos que están ahí en el centro, explicando y diciendo, quiero volver, quiero volver. Algunos lloraban el último día diciendo que no querían volver.
2: Es un antes y un después. Para ellos es un antes
0: y
2: un después.
0: Es muy importante, ¿verdad? Y sobre todo porque, de alguna manera, también los valida, porque ellos tampoco saben muy bien a lo que van cuando llegan allí, saben que van a hacer el Camino de Santiago y demás, tampoco saben lo que supone. Pero cuando se ven allí y ven que lo han logrado y que han llegado, es súper importante para ellos. Al final, por ejemplo, una de las sillas adaptadas que hay son unas handbike, que son unas sillas adaptadas, pero como si fueran bicicletas, tienes que pedalear
2: con la mano.
0: Y las manejan con sus manos, ¿no? Pues una de las chicas que este año iba, Carmen, que iba en handbike, o sea, ella ha ido pedaleando, ha llegado ella,
2: sonriendo,
0: con nuestro apoyo. Pero el ver que lo ha logrado es súper importante. Y aparte, cuando estamos allí, intentamos también pues que tengan mucho refuerzo en ese sentido. Es decir, lo estás consiguiendo, lo estás haciendo tú. Mira qué bien, otras personas que participan a lo mejor menos a nivel físico porque van en otras sillas que se llaman hipocam, que van montados y son una especie de carros adaptados que empujamos. Una de ellas, por ejemplo, que además es invidente, pues hemos ido explicándole por dónde pasábamos, qué era lo que estábamos viendo y demás. Y aparte de eso, pues físicamente es que les pasar tantas horas en la misma postura, para ellos no se quejan, nunca. Pero supone para ellos también un
3: meritorio, es que es más que meritorio,
0: porque claro, es que les duele todo.
3: Que ya cualquiera, ya no
0: se
3: no
0: les duele las piernas.
2: A los 10 minutos,
4: hemos hecho el Camino de Santiago, sabemos la dureza de ese camino. Entonces, yo estoy intentando imaginarme lo que supone para ellos. O sea, que aparte de lo que es el trayecto físico, entiendo que después de que acabe esa etapa, viene otro trabajo diferente, ¿no? Lo que tú decías de acompañarle y cómo se compensa eso.
2: Mira, está muy feo invitar a alguien y después decir que miente, pero lo voy a decir. Ellos van cuidándolo, pero van también de voluntarios. Por lo tanto, está el saltando a la gente que vamos de voluntarios y no es así. Ellos hacen dos trabajos, van de voluntarios y cuando nosotros nos vamos a nuestro asueto, ¿no? A nuestros aposentos, ellas siguen con ellos. Y es eso que tú decías, ¿no? Ellos cierran el círculo de preguntarles, porque nosotros no somos capaces de llegar a que transmiten. Ellas sí, con la mirada. Es alucinante, o sea, me emociono porque es alucinante. Los hacen suyos, ¿no? Entonces, tenía que corregirla. Nosotros tenemos un trabajo que es ser mulos de carga, vamos encantados, vamos sembrando sonrisas, pero ellos, cuando ese trabajo se acaba, esas personas siguen funcionando. Y ahí es donde no está solo el, oh, qué bonito, por dónde va. No, ahí está el corazón, ahí está el qué hago yo aquí, ahí está por qué estoy yo así, porque ellos lo entienden todo y nos dan unas lecciones increíbles de vida. Bueno, están más aras algunos, como estamos otros más aras. Pero
3: todos,
2: entendedme. Ellas cierran el círculo de eso. Ahí no se puede llegar tan fácil. Y voy a lo que comenta. Después, el tema de Camino de Santiago. Yo he hecho Camino de Santiago 14. Siempre digo que he hecho 11 y 3 con ellos. Porque es una auténtica montaña rusa físicamente
1: eso,
2: y de todo.
1: Eso quería preguntar, para organizar un Camino de Santiago con personas con discapacidad parálisis cerebral, ¿cuál es el mayor reto? La movilidad física, luego la accesibilidad de los caminos, la economía, porque claro, aquí hay varios retos. Claro.
3: Los trayectos también, porque
0: esto no sería posible sin Discamino.
1: El transporte, claro.
0: Discamino es la asociación de Vigo que durante todo el año pues trabajan para que personas con discapacidad puedan realizar el Camino de Santiago. Qué bueno. Hacen una labor bueno, indescriptible.
2: Hacen 10, 12, ¿no?, caminos al año, ¿no?, por ahí, ¿no, Raquel?
0: Hacen muchísimos. Menos, ¿no? Nosotros, de hecho, este año hemos tenido problemas con la fecha, sí, porque es que sí, hacen, sí, uno detrás de otro. Sí,
3: ¿no? Sí. Qué éxito, ¿no?, sí, también, sí, que sí, sí, frente a todos los obstáculos, ¿no?
0: Entonces, ellos son los que nos proporcionan las sillas adaptadas. De hecho, el día antes de empezar las etapas, vamos allí a su sede, probamos las sillas para ver cada usuario en cuál está más cómodo.
1: Correcto.
0: También nos aportan voluntarios, boxes, también, para que nos apoyan, porque hay veces que, bueno, puedes pensar que con un número de voluntarios vas bien, pero siempre hacen falta más manos. Pues gracias a ellos tenemos también voluntarios que este año han venido de fuera.
2: De fuera.
0: Eran personas de Madrid, un chico de Sevilla que no sabía, Pablo, que venía a ayudarnos a nosotros. Y la verdad que eso hace también, o sea, no solo ya nuestro grupo, sino el estar con Discamino nos aporta muchísimo. Siempre hay alguna persona más con discapacidad que viene con nuestro grupo porque viene sola. Y en este caso este año ha sido Elena. Y la verdad que hace que la convivencia pues sea más amplia y más enriquecedora.
3: Raquel, estás en los micrófonos de Canal Sur Radio, en la radio autonómica, y bueno, pues estás en esta asociación, en Aspace. ¿Qué se necesita en Aspace? Y sobre todo, si alguien que nos está escuchando quiere ser voluntario o voluntaria, aportar su pequeño granito de arena, ¿qué debe hacer? ¿Qué necesitáis? Aprovechad los micrófonos.
0: Bueno, pues lo que necesitamos son ganas. Eso básicamente. Porque en Aspace además no solo necesitamos voluntarios para este proyecto, sino para otros muchos que tenemos, el programa de Ocio y Tiempo Libre y demás. Entonces, tener ganas y ponerse en contacto con nosotros. Eso es lo principal. Y ya desde allí pues podemos orientar a la persona hacia el tipo de voluntariado que quiera hacer. Es verdad que para ayudar en el Camino de Santiago necesitas cierta forma física y demás para poder ayudar. Eso es cierto. Pero bueno, yo creo que todo el mundo, allí siempre que llama a alguien para intentar ayudar, siempre, siempre hay lugar. De hecho, por desgracia, para todos nuestros proyectos tenemos falta de voluntarios. Claro. Que este año había voluntarios nuevos que nos decían, la gente no se hace voluntaria porque no sabe realmente lo que es esto. Si lo supieran, no faltarían. Entonces yo animo a la gente a que ya sea con nosotros o con cualquier otra entidad, se anime y lo intente. Al principio puede dar cierto reparo o miedo, pero bueno, también hay personas ahí que estamos para tender la mano e intentar hacerlo más fácil.
1: Oye, a lo largo del camino habrá muchos momentos, pero ¿hay alguno que se te haya quedado marcado por algún motivo especial? ¿Algún momento que recuerdes de emotivo?
2: Se llora.
0: Me quedo con muchos. Es verdad que yo este año lo he vivido diferente porque iba acompañando a una, como os he dicho, a una usuaria a María del Mar de Aspace, que ya no ve, es evidente, y además íbamos con un voluntario que vino con nosotros el año pasado para hacer el camino, y este año vino de voluntario, que es Pedro, que él tampoco ve, es invidente. Entonces, claro, ha sido súper especial porque entre Antonio, que era el voluntario que iba con ellos, y yo, pues hemos intentado guiarles
3: y explicarles, ¿no?
2: Increíble.
3: De verdad, yo...
2: Es que una montaña rusa, Charo, increíble.
3: No, yo me quito el sombrero.
0: Es verdad que yo me quedo este año con haberlo compartido, porque otros años sí que estoy más arriba, abajo, con unos, con otros, y este año ha sido muy pues con ellos, y la verdad que ha sido súper especial.
2: Qué bonito.
0: Y sobre todo yo quisiera animar a que cualquier persona con discapacidad puede hacer el Camino de Santiago. O sea, que muchas veces, o sea, que eso no solo anima a los voluntarios, sino a que no se pongan límites y que busquen, porque aunque son pocas las ayudas, yo creo que todo el mundo tiene derecho a vivir esta experiencia.
2: Porque hay barreras en la cabeza también, no solo...
1: Claro, habrá mucha gente pensando que el famoso esto no se puede, ¿no? Esto no se puede hacer.
2: Exactamente.
1: Y sí se puede, ¿no? Con ayuda, con...
0: Es verdad. Mira, que...
2: El tema, por ejemplo, Raquel, coméntalo si te parece, el tema de los... Habéis hecho camino, pues tú vas de albergue a albergue, ¿no? Uh-huh. Aquí sí. No.
3: Ah, no, entonces... No,
2: aquí nos vamos a un camino intermedio.
0: Sí, nos quedamos en un albergue municipal en Briallos. Porque claro, nosotros al llevar tanta logística
3: tenemos un sitio especial también, ¿no?
0: Lo dejamos todo allí y nos vamos desplazando.
2: No se mueve nadie. Es distinto. Pues es más costo, más todo, pero bueno, se puede hacerlo. Al final llegamos a que se puede hacer.
0: Hay que trabajar durante
4: todos los días al mismo.
0: Todos los días, sí. Y luego empezamos al día siguiente en el punto donde lo dejamos.
3: Okay. Es diferente. Bueno, y esa llegada. Para todo peregrino, la llegada es especial. Pero ¿Cómo ha sido para ellos, para ellas, cómo ha sido esa llegada a la Catedral a Santiago? Que contadnos, ¿cómo han sido esas vivencias? ¿Qué habéis visto en sus caras, esas sensaciones?
0: Pues muy emocionante y sobre todo muchas lágrimas, muchos abrazos. Y claro, cuando también ellos llegan allí y todo el mundo empieza a aplaudirles, es como, ¿esto por qué, no? Y claro, tú le vas a decir, es por vosotros, porque lo habéis conseguido, porque... Y es súper emocionante.
4: Porque la había idea. Hablado, son todos, perdón, son todos adultos, pero entiendo que hay distintos perfiles, distintos
0: sí.
4: estadios.
0: No son sé, ¿cómo? Personas todas con grandes necesidades de apoyo, pero bueno, cada uno es distinto. Entonces, sí que hay personas con discapacidad intelectual o, por ejemplo, en el caso que os he comentado, María del Mar, una discapacidad visual. Y bueno, hay otros usuarios que a nivel cognitivo y demás pues, tienen muy buena capacidad. Y su única limitación pues es la física, ¿no? Uh-huh.

0: Entonces, cada uno de ellos lo vive de una forma distinta.
1: ¿Cómo podemos acudir a través de teléfono, redes sociales, Aspace? ¿Cómo podemos contactar con vosotros?
0: A través de nuestras redes en Instagram nos pueden encontrar, Aspace Sevilla, y luego Todos los Ángeles Vuelan. Y bueno, nuestra sede está en Dos Hermanas, ¿vale? Y tenemos también nuestra página web, aspacesevilla.org, y o por teléfono.
1: Pues yo creo que es una iniciativa, aparte de que cualquier... Fíjate, yo no he hecho el camino, es algo que me interesaría mucho hacer, y entiendo que hay diferentes caminos, hay gente que va en plan también de, bueno, me traslado, me trasladan las mochilas...
2: Bueno, hay de todo, claro.
1: Hay de todo, pero creo que el camino que nos estás contando tú, Raquel, tiene que ser de mucha recompensa.
0: Sí, sí que lo es.
1: De mucha recompensa espiritual y sobre todo también, bueno, pues a ese voluntariado tan importante que vosotros hacéis. Pepe, hay que ver con la primera sección y ya nos dejas tocado, imagínate.
3: Es que es cierto, es que es una montaña rusa en todos los sentidos porque te vienes mejor, siendo mejor persona. Es que es verdad, es que es cierto, es que no es, te vienes siendo mejor persona, te vienes muy pequeño, porque esas personas te empequeñecen, te hacen ir al tronco de las cosas y no ver las ramas, porque a veces las ramas no ciegan, y es maravilloso. Yo lo paso fatal físicamente, ¿verdad? Porque yo, para comer fuera de casa, yo soy un
2: ganador. Ya tenemos una edad también, y tú estás preparado, pero ya...
3: Yo soy una normal.
2: El DNI se va notando, bebé.
3: Y los carbos que somos viejos desde antes, ¿no?
1: ¿Por
3: y, y por todo lo que yo he dicho antes, de aburrido, viejo, todas las cosas, y me molesta todo. Y aún así, sigue yendo, te engancha, te apasiona, te hace mejor persona, como he dicho.
0: Luego que a lo mejor hay alguien que no puede irse al Camino de Santiago porque son muchos días, o porque
1: también,
0: no se ve físicamente preparado, pero que sepáis que Todos los Ángeles Vuelan no es solo el camino, sino que hacemos rutas de senderismo. Lo que intentamos es que realmente ellos tengan la oportunidad de participar en la sociedad, en este caso a través del deporte, ¿no? Porque hoy en día sabemos que el deporte es súper importante para todos, porque tiene muchos beneficios, pues para ellos también. Entonces, el apuntaros para hacer rutas de senderismo con nosotros, excursiones a lo mejor más breves de fin de semana.
1: ¡Qué bien!
0: Lo que sea.
1: Pepe, pues la verdad es que yo me apuntaría a ello, vamos, con Aspace, y sobre todo
3: pillo.
1: Y sobre todo por eso, que no solamente es Camino de Santiago, sino que también tenéis otras actividades. Unas recientes, próximas, aparte de las que nos has comentado.
0: Por ahí. Sí, retomaremos en septiembre.
3: Yo tengo una locura que te dije. Sí, dila.
0: Hay muchas ideas.
1: Pues venga,
3: no,
1: dila
3: la locura. Yo tengo una locura, que es que suban a Veleta, arriba.
1: Oh, wow. Sí.
3: Arriba, pero arriba, arriba. Y bueno, ahí está Raquel, ya.
1: Imposible, ya nos habéis dicho que no hay nada.
3: Y además se ha escuchado en toda Andalucía. O sea, yo se lo diré, ya no.
2: Bueno,
3: pues está dicho.
2: El eslogan ese de la marca deportiva decía Impossible is nothing.
3: Correcto.
2: ¿No? Así que habrá que trabajarlo.
3: Además, todo es un reto. Con ellos todo es un reto, pues un reto de un reto. Imaginaros, ¿no? A mí esa palabra me apasiona. Yo lo dije el otro día.
2: Bueno, Pepe Ortega y Raquel Medina, muchísimas gracias por habernos acompañado y habernos contado este bonito proyecto de Aspace. Seguiremos
0: gracias
2: en contacto.
0: A vosotros.
2: Enhorabuena, don José.
3: No, nada, el decirte que el amor siempre se devuelve multiplicado. Que no sé qué es la gente, que abra las manos, que es fácil. Y además, otra cosa, Yuyu, es gratis.
2: Joder. Anda, en los tiempos que corren no está mal. A formar lío, ¿no? Como dijo el Papa, ¿no?
3: Hagan lío.
2: Gracias, Pepe Ortega y Raquel.
0: Gracias.
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0: Bueno, Pepe, yo estoy ya deseando que me cuentes, que nos cuentes a todos de quién se trata y esta canción lo que significa y lo que supone y que vamos a seguir escuchando a lo largo de todas estas semanas.
1: En la vida se pueden hablar de dos cosas, de la objetiva a la subjetiva. Yo no tengo hijos, ¿vale? Tengo dos ángeles que son Rocío y Lorena.

0: Rocío y Lola han hecho esta canción para nosotros, para vosotros, ajá, para todo quien nos escuche, para estos cinco temas como este tan precioso que hemos visto hoy y los otros cuatro que nos quedan, tan maravillosos. Y la letra, cuando tú escuchas la letra, parece que han ido con nosotros al Camino de Santiago. Yo no les he dicho nada. Ellas no son extraordinarias, aunque para mí sí, obviamente, pero ellas no son extraordinarias. Cualquiera que hubiese hecho una canción para esto, lo hubiese hecho así. No se puede pasar por estos temas de puntilla. Es imposible, el corazón no pasa de puntilla nunca. Es este ejemplo solo. Lo escucharemos más, pero para que sepáis que eso son Rocío y Lola Vilés, son mis sobrinas y son vuestras también.
1: ¡Ay, qué bonito! ¡Qué bonito!
2: ¡Qué y además, regalo!
1: ¡Qué regalo, exactamente! Mm-hmm. Bueno, pues todas las semanas tendremos regalos que tú nos irás contando, nos bueno, irás... Genial. Bueno, cantando no, que son ellas las que
0: no, cantan. No, cantando no, tú no cantas.
1: Oye, que bien cantan.
0: Ellas han nacido para que yo no cante, fíjate. Vale. ¿Sabes? Yo llegaré aquí antes que viene, las ponemos a ellas, vale. Yo diré, yo hice la canción. Yeah. Yo ya diré
1: no, cosita, claro, tú tirando
0: y ya arranco arriba. Pero bueno, quería eso, más que nada eso, ¿no? Que del corazón no se puede pasar por puntilla, tío. Eso es así. Bueno,
1: no pasa pues, nada por dejar amor, Yuyu.
0: Nada, sí, no, qué bonito, que hemos gustado. Charo ha hecho suyo eso.
3: Ya lo decían los Beatles, ¿no? All You Need Is Love.
1: Mira, yo tengo una
3: maravillosa canción.
0: Lo que formaron con eso.
3: Hombre.
0: Y nadie sabe lo que
3: significa. Esa fue la primera canción transmitida por satélite.
1: Anda,
3: fue la primera, si no me equivoco, fue la primera retransmisión por satélite que dio. Eso se escuchó en todo el mundo.
0: Pues pero sí. Es que la pones ahora y todo el mundo sabe de esa canción.
3: Pero además, mira, voy a ir también a un tono a un tema solidario, sí. Porque los Beatles en aquella época acababan de lanzar un disco nuevo. Uh-huh. Y sin embargo, aprovecharon el mensaje para mandar un mensaje de amor al mundo. Quiero decir que podían haber cogido otra cualquier canción para decir vamos a promocionar el disco, que esto se va a ver por primera vez en todo el mundo, y sin embargo dijeron vamos a lanzar un mensaje de amor, All You Need Is Love, y sacaron eso.
1: Oye,
3: vendieron esa historia, ¿no?
1: ¿Y estáis de acuerdo en que todo aquello que se pone en una camiseta, en un bolso, yo tengo un bolso con esa frase de los Beatles, todo eso atrae?
3: Sí, claro.
1: Si pedimos amor, si lanzamos amor, se devuelve.
0: Pero
1: amor.
0: Sin esperar nada a cambio. Acabemos la frase.
1: Vale.
0: Cuando tú pides, o sea, cuando tú haces pidiendo, yo hago sin querer. No, entonces no lo digas. Hazlo. Todo vuelve multiplicado. Lo dice Rocío aquí. Todo vuelve multiplicado, de verdad. Lo bueno y lo malo.
1: También, también.
3: Hombre, hay una teoría de que la gente mala se atrae entre ellos y los buenos también.
0: Hombre, increíblemente.
3: ¿No?
0: Exactamente, pero lo que he dicho
3: la buena
0: antes,
3: gente tiene un imán para otro, tiene la buena gente tiene Raquel. Un imán para otra buena gente.
0: Yuyu, rápido, nosotros decimos, Raquel lo sabe, la mala gente no puede ir al Camino de Santiago 8 días porque no aguanta. No. Porque al segundo dice, yo qué ¿Yo qué hago aquí? Sí. 8 días. Yo tengo que estar en otro sitio mirando la farola, mirando para el lado. Para darme la farola de mi camino, tengo que mirar el camino del otro. Tú no te pones a hacer un Camino de Santiago si eres mala gente. Tú vas el primer día, el segundo, y dices, y yo me voy ya. Este que no se puede mover, pues ya vendrá otra gente para que lo pueda mover.
1: Oye, ¿y ha pasado?
0: Somos
1: Raquel,
0: así.
1: No ha pasado. No ha pasado. Afortunadamente, ¿no?
4: Nunca.
0: Porque ellas lo trabajan muy bien.
1: Vale, que hacen ese casting previo.
0: Exactamente. No. Bueno, psicotécnicos no hacen, ¿eh, Yuyu?
1: Si hicieran psicotécnicos,
0: no iríamos ninguno.
4: Hemos tenido mucha suerte y además los propios voluntarios que empezaron son los que nos han ayudado a que viniera más gente y claro, si ellos son buenas personas, toda la gente que les rodea también lo son. Así que por ahora no nos ha ocurrido nunca.
0: Qué maravilla. No.
3: Bueno, Pepe y Raquel, muchísimas gracias por esta iniciativa. Te esperamos la semana que viene. Muchísimas y a Raquel, gracias. Pues nada, a seguir con esos interesantes proyectos de Aspace. Hacemos una paradita y enseguida estamos con más temas aquí en La Mañana del Verano.
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3: En este programa no nos vamos a cansar de daros propuestas para disfrutar del tiempo libre este veranito, también para los más pequeños, y todos los martes os vamos a recomendar un libro infantil y juvenil gracias a los amigos de Almuzara.
4: Pues sí, pues aprender a entender las emociones en clase es el objetivo de la primera de estas recomendaciones, Cómo vivir en la jungla, un cuento incluido en la colección Tesoros de Carambuco Ediciones y recomendado para niños y niñas a partir de 5 años. Es una historia llena de fantasía y empatía que ayuda a los niños a comprender el mundo emocional y social que los rodea. Su autora está considerada una de las reinas de la literatura infantil en español. Se llama Susana Isern y la tenemos al otro lado del teléfono.
3: Susana, buenos días, ¿qué tal?
5: Hola, buenos días, muy bien.
3: Oye, cuéntanos de qué va este libro, Cómo vivir en la jungla.
5: Bueno, pues esta es la historia de Mateo, que está en su clase, están haciendo un trabajo y de repente la profe dice que tiene que salir unos momentos, ¿no? Unos minutos. Y claro, cuando sale, pasa lo que todos imaginamos que pasa en un aula cuando se va la maestra, y es que empieza un caos, ¿no? Y entonces todos sus compañeros, cada uno está en su salsa y cada uno se comporta de una forma muy diferente. Y Mateo, que es un niño muy sensible a esos estímulos, pues es el típico que prefiere un poco encerrarse en sí mismo, pasar desapercibido hasta que pase todo ese alboroto. Y entonces ahí es donde, a través de su imaginación, se mete en el dibujo que está realizando y entra en una jungla, en una jungla real, ¿no? Cuando llega a esta jungla, se encuentra con Tina, que es una avestruz, y entonces ella le va explicando cómo se puede sobrevivir en una jungla, haciendo un paralelismo entre las cosas que suceden en el aula y lo que se puede encontrar Mateo en esa jungla. Entonces es un recorrido por los diferentes animales, sus comportamientos, y se va un poco haciendo la comparación con esos niños y niñas que Mateo tiene en su clase, ¿no? Pues por ejemplo, la niña que aprovecha para trabajar a pesar de que se haya ido la maestra, ¿no? Pues eso lo asemeja a los pájaros tejedores. Los que ayudan los unos a los otros, lo asemeja a los elefantes. Los que se tienen que defender, ¿no? Pues el erizo, ¿no? Que enseña sus púas. Y así vamos viendo, no solamente vamos comprendiendo los diferentes comportamientos que se pueden dar en el aula a través de los animales, sino que también podemos aprender diferentes formas de comportarnos, a ser flexibles, ¿no? Cuando es mejor que seamos un poquito loritos, ¿no? Y explicar las cosas que vemos en clase que no nos parecen justas, pues acudir a algún adulto para contarles, ¿no? Que es lo que muchas veces se está pidiendo ahora en los protocolos del bullying, que los espectadores no se queden callados, ¿no? Y vayan a contarlo. O, por ejemplo, ¿cuándo es mejor no meterse en un lío y meterse en el caparazón como las tortugas hasta que pase el temporal, la tormenta?
3: Hay que saber elegir el animal en función de cada momento.
5: Exacto, no es que uno sea siempre un animal en concreto, sino que uno pueda integrar esas diferentes formas de comportarse observando alrededor y viendo qué puede ser lo más adecuado en cada momento, ¿no? Esa flexibilidad tan importante que muchas veces los mismos adultos tenemos una rigidez adquirida a lo largo de los años que nos cuesta mucho salirnos de eso, o ese típico yo soy así y punto, ¿no? Y cómo eso no tiene por qué ser así, sino que somos seres flexibles, que nos adaptamos a las circunstancias y que esa adaptación es precisamente la que hace que nos adaptemos mucho mejor a nuestro entorno. Sí.
3: Susana, ¿esta historia de dónde nace? ¿De alguna situación que has visto en un colegio, de tu experiencia como psicóloga, o a lo mejor un recuerdo personal de cuando éramos niños, que todo el mundo tenemos esa mente de cuando se iba el maestro o la maestra y en aquel momento aquello era un alboroto?
5: Sí, mira. Esta historia nace mucho de la vivencia personal, no solo como madre de tres hijos, sino también cuando he estado en consulta y he tenido niños que han venido y tenían estos problemas, ¿no? Bueno, estas dificultades para comportarse, para adaptarse, y que eran a lo mejor siempre los que se escondían, los que eran un poco tortuguita y se escondían siempre en su caparazón. Pues un poco dibujar. Yo me acuerdo que tenía un proyecto muy bonito con estos niños y niñas, pongamos un nombre X, ¿no? Que la niña se llamara María, me lo estoy inventando. Entonces hacíamos un proyecto en la consulta que se llamaba La Selva de María. Y ahí es cuando mirábamos dentro de su clase, bueno, ¿quién es como el elefante? ¿Quién es como el tigre? Íbamos elaborando todos esos perfiles. Entonces íbamos viendo cómo podía comportarse, darle herramientas para ayudar a que estos niños pudieran de alguna forma hacer frente a esas situaciones que les sobrepasaban. Creo que es un libro que es muy interesante, no solo para especialistas, también es muy interesante para el aula, porque a través de este libro se pueden hacer proyectos utilísimos para que se creen unas dinámicas de conducta en el aula y de adaptación, pues que estén bien para todos.
6: La verdad es que la edición es preciosa, Susana, con unas ilustraciones de Tamara Negón. ¿Cómo habéis trabajado en este proyecto?
5: Bueno, ha sido muy bonito porque claro, ir viendo las ilustraciones. Los escritores vivimos siempre esta parte, porque claro, escribimos un texto, lo mandamos a la editorial selecciona un ilustrador, normalmente nos pregunta si nos agrada la idea de colaborar con esta persona. En este caso, pues evidentemente yo vi los trabajos de Tamara y dije enseguida que sí, porque me encantó su trabajo, y luego pues vivimos esa parte con mucho asombro, con mucha sorpresa y admiración por el trabajo que vamos recibiendo. Y bueno, creo que además en este caso es un libro que da la oportunidad a un ilustrador también para lucirse, ¿no? Porque hay muchos colores, muchos animales, muchos personajes. Y claro, el formato que ha hecho Carambuco además es muy grande, la edición, como decías, es preciosa. Entonces, bueno, el proceso de edición es algo maravilloso, y a pesar de haber publicado tantos libros hasta ahora, siempre, siempre lo disfruto como el primer día.
6: Pero Susana, como autora tú del texto, ¿te has sentido reflejada con esas ilustraciones? Porque puede haber muchos autores que a lo mejor les proponen otras ilustraciones para vender el libro, ¿no? Y dice, oye, pues esto no me refleja o no refleja lo que yo quiero contar. En tu caso sí lo refleja, ¿no? Ha sido empatía total, ¿no?
5: En mi caso lo refleja. Es verdad que cuando ya te dedicas a esto, cuando escribo un texto intento no imaginar mucho. Vale. Más que nada para luego no llevarme pues un shock si la ilustración que me proponen es muy diferente a la que yo había imaginado. Entonces mi cabeza ha aprendido a no ir más allá. Sin embargo, sí que yo siempre les pido a las editoriales, es el único requisito que les pido, es que me guste, que me sienta pues identificada con el estilo de ilustración. No pido elegir ilustrador, pero sí que yo me pueda sentir cómoda con ese estilo, ¿no? Con el diseño de los personajes, los colores y la forma de trabajar.
4: Sí, la historia es preciosa, además está muy bien planteada, porque vas como sembrando en ese momento del aula, ¿no? De cada una de las personalidades de los compañeros de Mateo, y luego los vas descubriendo en la jungla, ¿no? Que él se inventa cuando mete la cabeza en su mochila, ¿no? La verdad que es precioso. ¿A ti qué valores te gustaría qué sensación te gustaría que tuvieran los niños y las niñas que leen este cuento?
5: Lo primero, me gustaría que se divirtiesen. Ese siempre es mi principal objetivo, que disfruten de un libro, ¿no? Que no estén leyendo una historia y digan, uff, ya me están intentando aquí colar algún mensaje o alguna cosa. Mi principal objetivo con mis libros, con la literatura, es que un niño coja un libro, se emocione por la historia, tenga ganas de seguir y esté disfrutando en todo momento. Que a partir de ahí encuentran cosas que les puedan servir, semillas que les ayuden a ir floreciendo como persona, fantástico. Entonces, bueno, sí que es verdad que en este caso es una historia de sobre la empatía, ¿no? Sobre ponerse un poco en el lugar de los demás. Es una historia en la que se refleja muy bien cuando todos salimos ganando, que es cuando nos unimos. Y bueno, simplemente eso, sobre todo que disfruten.
4: Y a mí me ha llamado la atención especialmente una cosa, porque ya no es solo, sí, sobre todo la empatía, es cierto, el animar a los niños a que denuncien en un momento determinado las situaciones sí. de injusticia, y también el retirarse a tiempo, ¿no? En los conflictos. Sí, sí, eso sí. Me parece súper inteligente,
5: sí, sí.
4: ¿no?
5: Sí, sí, sí, totalmente, porque a ver, muchas veces uno se puede meter en una pelea donde ya ha perdido antes de entrar, entonces, ¿para qué? No es de cobardes el retirarse a tiempo, sino todo lo contrario, es ser muy, muy inteligente y forma parte de ese análisis, ¿no? Es como si, pues aquí es el caso de las cebras, ¿no? Que se va a ir una cebra a enfrentar a un tigre o a un león.
6: Es verdad, tiene de
5: pues,
6: perdido.
5: Claro. Pues no, va a ser mejor que no.
3: Es un poco de locura. Susana, tú tienes muchos libros, casi un centenar sí. en casa, yo también.
5: Sí,
3: yo 150
5: casi.
6: Madre mía, qué prolífica.
5: Qué barbaridad. Es que los datos no se actualizan.
3: No se actualiza, pues 150 libros, ahí se dice poco. En casa, yo también soy padre de tres niños y en casa tenemos algunos sí. tuyos. Sí. Incluso hubo uno que escenificamos, que grabamos, uno de Tren de Invierno. El Tren de Invierno, cuando sí. los niños tenían muy dos o tres años, le pusimos voz, lo teatralizamos y lo guardo ahí en casita.
5: Qué bonito.
3: Y fue muy chulo. Y también tú también escribiste hace unos años un libro que se llamaba Esto no es una selva, ¿no? De una niña
5: sí,
3: que nos
5: recogía,
3: una niña
5: sí.
3: que se llamaba Paula y tal. ¿Qué tienes con la metáfora esa de la selva, de la jungla?
5: Con los animales,
3: ¿no? Y de los animales, que es un mundo tan infantil y tan chulo, que ¿por qué te llama
5: bueno,
3: la atención?
5: El mundo de los animales...
3: Son dos sí. cosas entre 150, ¿verdad? Pero me ha llamado, entre los que yo he leído, digo, pues me llama sí. la atención, ¿no? A ver, ¿por qué tienes que ver la selva, de la jungla?
5: ¿Es una jungla,
3: selva donde vivimos, ¿no?
5: Sí, totalmente. El mundo de los animales siempre me ha atraído muchísimo. Yo siempre o muchas veces acudo al bosque. Yo soy del Pirineo y el bosque me acompaña en muchísimos libros como en Tren de Invierno. A veces cambio de escenario y me voy a las selvas como en este caso. Y bueno, siempre esa expresión de, ¿no? De como la ciudad, que es una selva, es una jungla, ¿no? El caos. Es como el bosque es como para mí el bosque es como un pueblo y la selva es como una ciudad, si hiciésemos ese tipo de comparativa, ¿no? Entonces, bueno, claro, en 150 libros, pues que haya coincidido estos dos libros de la jungla, bueno, es un tema más. En el caso de esto no es una selva, abordamos el tema del orden,
3: sí, de la recogida de juguetes, de tener las cosas
5: ordenadas. Eso es una casa
3: Esta es otra temática.

0: Es que intenten, que puedan conseguir, sí, que sus hijos e hijas, sí, quiten, se vayan de la pantalla y cojan un libro.
1: Sí, pues mira, es muy importante este álbum, por ejemplo, el de Cómo vivir en la jungla, está orientado para una lectura compartida, ¿no? Es un álbum ilustrado para que los padres lean el cuento antes de ir a dormir, etcétera, ¿no? Ese momento del cuento antes de ir a la cama es importantísimo para que se vaya despertando el placer por la lectura. Y ya así, después, cuando ya cumplen los 6-7 añitos que empiezan a leer solos, pues ya se les puede acercar a estos libros por capítulos. Yo, por ejemplo, ahora estoy trabajando una colección que está teniendo un éxito buenísimo, que es Magic Animals. Y claro, es maravilloso, que también va de animales.
0: Sí, sí, tú con los animales, sí, sí.
1: Tengo algo ahí, sí, tengo algo que también es de animales. Pues claro, es maravilloso recibir todos esos mensajes de padres, madres, familias que dicen: jo, Susana, empezamos contigo con los álbumes ilustrados, leyéndoles esas historias a nuestros hijos, y qué maravilla que ahora se hayan enganchado a la lectura con colecciones tuyas como Magic Animals o Little Dragons. Entonces es muy importante eso, y también, ya sabéis, la lectura por imitación, ¿no? Que los niños y las niñas vean que los padres también leen, porque es que eso a veces
0: tienes que leer,
1: pero...
0: Claro, que lo que se ve en casa...
2: Claro, si no damos, final, si no predicamos con el ejemplo, difícilmente un niño se va a entretener, sí, y va a coger el hábito de la lectura. Susana, pues muchísimas gracias por atendernos y enhorabuena por tal cantidad de libros y por entretener a los más peques, dándoles herramientas para que vayan iniciándose en esto de la lectura.
1: Sí, muchísimas gracias, y que acabéis de pasar buen verano, un placer.
2: Gracias. Muy bien, muchas gracias. Muy Susana Iser, que acaba de presentar este libro Cómo vivir en la jungla, un cuento incluido en la colección Tesoros de Carambuco Ediciones, y recomendado para niños y niñas a partir de 5 años.
0: Oye, ¿qué animal seríais vosotros en una jungla? Yo no sé.
2: Yo sería, mira, a mí mis niños se ríen mucho porque mi mariquilla me grabó una escena una vez que yo estaba durmiendo, una de las veces que yo estaba pegando una siesta en el sofá.
0: Yo en el sofá, y
2: tuvieron la maldad, mi mujer, de sincronizarlo con un documental del perezoso. Y entonces se escucha con voz así de National Geographic: este es posiblemente el animal más vago del planeta. Y salgo yo tirado en el sofá, y mis niños se tiran al suelo cada vez que ven ese pseudo documental de Mariquilla Geographic.
0: Qué bueno. No sé qué te han querido decir, pero bueno, puede ser que te estén diciendo algo, ¿eh? Yo no quiero ahí.
2: Bueno, puede ser, ¿no?
0: Tú el perezoso y tú Miguel Ángel.
3: Pues mira, leyendo el libro este me ha dado la sensación esa de que todos somos un poco un animal diferente según las situaciones,
0: pues,
3: ¿no?
0: Seguro.
3: Esto de que puedas retirarte a tiempo de una batalla,
2: otras veces meter la cabeza debajo como la avestruz,
3: en otra, pues a trabajar para que te dé tiempo.
2: Hay que ser inteligente para saber en cada momento.
3: Me ha gustado.
2: Sí.
0: Bueno, cada semana tendremos una recomendación de algo, Sara,
2: pues a lo tonto, vamos a llegar a las 12 de la mañana. Sabes que estamos aquí hasta la 1 de la tarde, y en esta última hora que nos queda tenemos muchísimas cosas. Vamos a hablar de batalla de copla, de becas de música, de temas de pareja, o sea que no se nos marche nadie, porque la mañana del verano todavía tiene muchas cosas que contar en este martes 28 de julio. Martes 28 de julio.
0: Madre mía, ¿cómo pasa el tiempo?
2: Llega la información acá a su radio, y dentro de un ratito seguimos aquí en la mañana del verano.

0: Andalucía, 12 del mediodía.
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2: El Tribunal Militar ya ha fijado la fecha para el juicio por la muerte del cabo Miguel Ángel Jiménez y el soldado Carlos León durante unas maniobras en la base cordobesa de Cerro Muriano en 2023. El juicio será el próximo 26 de octubre. Información que nos llega desde Córdoba, Elena Colchero.
3: Hola, buenas. En el banquillo se sentarán cuatro militares, el capitán que dirigía el ejercicio y uno de los sargentos que le acompañaba, un coronel y un teniente coronel que formaban parte de la cadena de mando. La acusación afronta el proceso con firmeza, pero con prudencia. Escuchamos a Luis Romero, abogado de la familia del soldado fallecido Carlos León Rico.
4: Entiendo que este juicio fijado ahora en 20 sesiones, pero que yo creo que va a durar al menos entre 30 y 40 días, desde luego sabemos y estoy seguro de que se va a hacer justicia.
2: Es la información que nos llega desde Canal Sur Córdoba.

0: Agricultores de Jaén protestan por la proliferación de placas solares en el campo. Marchan en sus tractores en este momento desde Lopera hasta la capital. Y con ellos va Alfonso Miranda.
1: Los tractores de Jaén vuelven a salir a la calle en contra de las megaplantas solares. La plataforma Campiña Norte exige de esta forma al ayuntamiento de la zona y especialmente al de Lopera que apruebe la regulación de instalaciones fotovoltaicas y de la misma forma suspenda todas las licencias urbanísticas. La movilización ha partido desde el polígono...
0: Volveremos a este punto de Andalucía para darles información, pero está en marcha esa tractorada, lo tendrán en cuenta si están por esa zona en la carretera. Marchan desde Lopera hasta Jaén. Huelva es la única provincia andaluza con la tasa de paro por debajo de la media española. Tiene el 9,5% frente al 9,8% de la tasa nacional o el 14%, que es la media en Andalucía, 14,5%. Según la EPA, el mercado laboral en toda España ha creado casi 500,000 de puestos de trabajo en el último año y marca un récord con un total de 22,700,000 ocupados. Es un asunto que ha valorado hace un rato la ministra de Trabajo, Yolanda Díaz.
2: Esta cifra es importante porque significa que estamos dejando atrás la España donde soñábamos con los 20 millones de ocupados. Esa España, que era un sueño, ya se nos ha quedado pequeña. Y hemos roto otra frontera. La tasa de paro, por primera vez desde el año 2008, ha bajado del 10%.
0: Les contamos también que el Infoca da por controlado el incendio en Islantilla, en Huelva. Afecta a una zona de pinar muy cerca de viviendas, aunque no ha habido que desalojar a personas. Y en Granada sigue controlado el incendio declarado el sábado en Pinos del Valle. Fuera de Andalucía, en Castellón, 9.000 vecinos evacuados en la Val de Uxó y en Vilabella pueden ya volver a sus casas a pesar de que el incendio sigue activo. 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Andalucía, son las 12 y 3 minutos.
3: Saludos, ¿qué tal? Buenas tardes. 31 grados de temperatura en Huelva. Está controlado el incendio declarado la pasada tarde en Lepe. El Infoca lo ha anunciado alrededor de las 10 de la mañana. El fuego se produjo junto a la urbanización Islantilla Golf, cerca de un denso pinar. 44 efectivos y dos camiones autobombas han trabajado durante toda la noche para tratar de controlar este fuego, este incendio. Escuchamos al alcalde de Lepe, Adolfo Verano.
4: Gracias a Dios la reacción ha sido muy, muy profesional y muy rápida, y en escasas dos horas se ha dado por estabilizado y siguen los compañeros trabajando para darlo por extinguido.
3: Más noticias. La Guardia Civil investiga una agresión de varias menores a otra en Mover, difundida en redes sociales. En el vídeo se puede apreciar cómo varias menores, en apariencia menores de edad, insultaban y golpean a otra, también menor, mientras otra graba la agresión. Las menores van alternándose para propinar bofetadas, puñetazos y rodillazos a la víctima, mientras otras jalean los golpes. Contamos también que el Comité para la Prevención de la Tortura del Consejo de Europa ha pedido este martes a España reforzar su política de tolerancia cero frente a los malos tratos tras recoger denuncias de agresiones a internos en varias cárceles de varias provincias andaluzas. Una de ellas es la de Huelva. Y un libro homenaje recuerda la figura del escritor o periodista y crítico literario y traductor orbense Ricardo Bada. Siempre tuvo a Huelva en su pensamiento desde Alemania, su lugar de residencia desde los años 60 hasta su fallecimiento ocurrido en el año 2025. Recuerden, a esta hora tenemos en Huelva una temperatura de 31 grados. Buenas tardes.
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0: Bueno, pues a lo tonto, a lo tonto. Empezamos la última hora de esta mañana del verano, que comenzábamos a eso de las 9:30 de la mañana y ya llegamos a las 12:06. Estamos en Canal Sur Radio, por si se ha levantado usted ahora mismo y está un poco despistado.
1: No eres Bigorra ni Maite.
0: Soy el Yuyu, acompañado de un maravilloso equipo con Maruca Bermúdez, Charo Pérez y Miguel Ángel Parra y don Manolo Fernández en la parte técnica. Y estamos aquí pues desde las 9:30 de la mañana y vamos a estar, mira, hoy nos queda justo un mes, vamos a estar hasta el 28 de agosto.
1: Porque el 31 de agosto es ya está contando. Perdón, es que
0: no son fechas oficiales, pero yo creo que la temporada empieza el 1 de septiembre.
1: El 31 de agosto este año, comienza la temporada radiofónica en Canal
0: Sur. Este año nos coincide con el último día de agosto. Pero bueno, durante estas semanas que quedan, pues vamos a estar aquí encargándonos de la mañana del verano, llevándonos contenido fresquito. Llevamos dos días nada más. Bueno, ya estamos como el Conde de Montecristo,
1: Cuando llevo dos semanas, pero dos días me parece
0: muy bien. Eso de contabilizar el tiempo no es nada malo.
1: Somos como una pareja.
0: Y para Navidad, para las vacaciones de Navidad, ya van quedando menos.
1: Dios mío, Yuyu, en serio. Es que siempre te pasa.
2: Ya está.
1: Anda, seguimos.
0: Bueno, pues vamos a hablar de un libro que el título ya dice mucho, El arte de un matrimonio feliz. Pero esto no es solamente el título del libro de David Cercas, también es el que da nombre a esta sección que vamos a tener todos los martes, donde su autor, David Cercas, asesor matrimonial y orientador familiar desde hace más de 20 años, nos va a ofrecer las claves para conseguir la mejor relación de parejas. David, buenos días, buenas tardes ya, ¿qué tal? ¿Cómo estamos?
3: Buenas tardes, pues nada, encantado y un placer estar aquí con vosotros.
1: ¿Ha visto la pareja, no? Hoy, radiofónica también. Sí.
0: Hoy vamos a hablar de un tema.
2: Eso es para otro programa.
0: ¿Cómo era ese del título del último de la fila que decía: cuando el dinero entra por la puerta, el amor salta por la ventana, ¿no? ¿Qué hay de cierto en esto?
3: A ver, algo hay, ¿no? Hay algo ahí, porque es verdad que el tema de la diferencia en el pensamiento económico, el cómo cada uno entiende la economía, pues una causa frecuente, ¿no? En el mundo de los conflictos de las parejas. Y esto va a ser así, va a seguir siendo así, porque cada uno con el dinero pues toca un tema muy sensible, que es lo que uno siente cuando el dinero le da seguridad, lo que cada uno entiende que es la seguridad en el dinero, lo que cada uno entiende que son las prioridades, los valores, lo que me gustaría hacer en esta vida, los propios sueños, ¿no? Y bueno, pues a veces no estamos coincidiendo, ¿no? Constantemente en nuestra etapa biográfica de cada uno, ¿no? Con lo cual va a ser siempre un tema delicado, ¿no?
0: Pero vamos a irnos al principio. ¿Por qué el dinero es un tema tan delicado? Cada vez hay más situaciones y parejas. Algunas tienen una economía común, hay otras que mantienen dos cuentas. En mi caso, ¿no? Yo mantengo mi cuenta, mi mujer tiene otra. Yo pago bastantes cosas, mi mujer paga otras cosas. Tenemos recibo, pero no tenemos una cuenta común para decir: oye, pues de aquí tiramos todo, yo ingreso tanto, sino que bueno, yo pago hipoteca de la luz, el agua, mi mujer paga el campamento de los niños, tenemos así organizado de esa manera. Pero es interesante y dejar claro la economía familiar desde un primer momento.
3: Mira, es clave lo que acabas de decir. O sea, tú y tu mujer tenéis un complot, tenéis una conversación, habéis hablado del dinero, habéis elaborado una manera de entenderlo y estáis razonablemente a gusto, aunque es susceptible de que podáis con el tiempo modificar vuestra manera de actuar, ¿no? Pero creo que le has dado la clave, Yuyu. O sea, es hablar del dinero, que no tengamos miedo de hablar de ese tema como parte de nuestras vidas, y lo importante es que cada pareja entienda qué es lo que mejor sirve, qué es lo que genera menos resentimientos. Y por supuesto que podamos seguir tratando este asunto, porque forma parte de nuestro modo de vivir, ¿no? Con lo cual, creo que es la clave, ¿no? El no tener miedo a comunicar, a hablarnos y sentarnos, ¿no?
0: También en el tema de las economías, digamos así, un poco separadas, David, es importante porque cada uno mantiene de una manera algo suyo. Quiero decir que...
1: La chispa de la boca.
0: Si tú tienes toda la economía común, todo el dinero de todos entra en una misma cuenta, a la hora de tú comprarte algún pequeño capricho, pues quiera que no, pues tienes que hablar con la otra parte. Me quiero comprar un vestido o una cazadora que vale 50 euros. Yo en mi caso tengo caprichos más caros. Me quiero comprar una guitarra que vale 200, 300 euros. Y al final, pues siempre, no
2: parece
0: sé.
2: Parece que lo estás quitando de lo común. Que,
0: ¿no? Exacto, y si tú mantienes un poco de, no sé, como de privacidad, como de algo tuyo. Se habla mucho del tiempo libre en las parejas, que es decir, también tiene que tener un poquito de tiempo libre uno para cada uno. Y en el tema de la economía puede ser también algo parecido, ¿no?
3: Totalmente de acuerdo. Creo que en el matrimonio tiene que haber una parte que soporte pues lo que serían los gastos comunes, ese presupuesto que hacemos pues para los gastos básicos, educación, alimentación, vivienda, locomoción, viajes, conjuntos, ¿no? Una parte creo que es importante que hablemos del ahorro, del futuro, uh-huh. de ese colchón sí. de seguridad, de ese futuro que nos gustaría algún día tener y que tú y yo vamos a construir juntos, y qué bonito porque tenemos un proyecto común, ¿verdad? Y después creo que una parte clave es la autonomía, ¿no? Sentir que esto no es una esclavitud, que no estoy en el matrimonio y tengo ya miedo a todo lo que quiero gastar, ¿no? Y que efectivamente, pues que podamos reservarnos cada uno una parte de autonomía, que significa pues no tener que dar explicaciones constantemente de todo lo que hago, porque hemos quedado tú y yo en que hay una parte de la economía familiar que se reserva para esa autonomía en el que uno, pues si me da la gana invitar a mi hermano a un viaje, pues se lo pago porque me apetece, sin tener que tú entenderlo todo, ¿verdad? Y a la vez respetar en esa autonomía económica que tú puedas hacer con tu dinero lo que te apetezca, sin miedo a perder un ahorro, sin miedo al viaje futuro, sin miedo, porque hay como tres partes muy claras y por eso creo que es bueno pues eso, hablarla, ¿no? De esas tres partes, ¿no?
1: David, entonces venga, ¿cuáles dirías que son los errores más frecuentes en la gestión del dinero en pareja?
3: Pues mira, lo hemos dicho un poco, ¿no? Un error frecuente es ese, no tener el no ser abiertos a hablar del dinero, ¿vale? Uh-huh. O sea, vamos a hablar del dinero como hay que hablar de tantas cosas en la vida porque forma parte de nuestras vidas. Hablar sin miedo del dinero. Otro tema que creo que es una clave importante y es un error es no planificar un poco y no tener un presupuesto, ¿vale? O sea, ahora que hablamos también en el mundo de la política, ¿no? Que nos falta un presupuesto. Bueno, cuando no hay presupuesto, la pregunta es que cómo se está gastando, cómo entra el dinero y cómo se, y qué tipo de actitudes y comportamientos estamos teniendo cuando no hay una planificación clara, ¿no? Una planificación no significa estar...
1: Ay, David, se te escucha, a ver si nos colocamos,
3: se
1: te
3: escucha un poco... Ahora, mejor.
1: Perfectamente, ahora sí.
3: Ah, perfecto, pues muchas gracias. Que creo que es importante que sin estar encorsetados en un presupuesto, ¿verdad? Sí. Que tiene que ser algo dinámico, pero que nos haga pensar y construir... lo que quiero que ocurra y dirigir esas vidas que me gusta dirigirla, ¿no? Yo hablo mucho de libertad y creo que la libertad significa conquistarla, pensarla un poquito antes. Y luego otro error que creo que es que a veces pues no compartimos las preocupaciones que tenemos el uno con el otro y que tienen siempre una unidad económica. O sea, todo sueño que yo tengo, todo sueño que yo persigo, pues tiene una unidad económica que medir, ¿no? Entonces, si yo estoy pensando que me gustaría que nuestras hijas, yo en mi caso que tengo cuatro, ¿no? Pues vayan a la universidad y una universidad mejor con cierto nivel académico, pues eso conlleva un desarrollo económico. Uh-huh. Pero igual mi esposa está soñando en algún día tener una cabañita, claro, y estar los dos solos. Y todo eso es importantísimo porque cada sueño tiene un sustrato económico y lo importante y lo interesante es que yo quiero comunicar el mío, pero también me interesa mucho saber el del otro, ¿no? Porque ¿a dónde voy yo queriendo construir un sueño en el que el otro no está de acuerdo, no participa o incluso me lo puede estropear, ¿no? Claro. Entonces, para mí ese es el tema, ¿no? Hablar, planificar, compartir preocupaciones, ¿vale? Y después hablar de eso, ¿no? De qué es el ahorro, qué es la inversión, qué es la autonomía, que antes habéis hablado, y después buscar esos gastos imprevistos que van a venir y por eso... Como van a venir los gastos imprevistos, tener ese colchón de emergencia que haga que, pues eso, ¿no?
0: Que no sea un drama afrontarlo, claro.
3: Exactamente, ¿no? Que no sea un dramón. Siempre es un drama, porque era imprevisto, pero que no sea un dramón, ¿no? Que si vamos, mira, pues cuando pasen cosas, sabemos que tenemos un colchón ahí de 3, 4, 5 meses, ya dependiendo cada matrimonio, que nos permita pues estar tranquilos de alguna manera, ¿no?
0: Lo que pasa es que es verdad que esos famosos imprevistos vienen, la capacidad de ahorro la está minando de manera tremenda, porque cuando tú ahorras algo, te viene un imprevisto. Es que esa es la ley de Murphy, ¿no? Que tú ahorras logras ahorrar 1.000 euritos. Sí, bueno, pues he guardado X, cuando los tienes ahora de repente, pues se pinchan las dos ruedas atrás del coche y te tienes que gastar 800. Y dices, bueno,
1: pero lo importante es
0: como decía ese de Gran Hermano, ¿no? ¿Quién me está poniendo la pierna encima?
1: Sí,
0: ¿no?
1: Pero lo importante, yo creo... Y que David tiene, al final, se trata de dinero, se trata de otras cosas que iremos hablando contigo, David, a lo largo de todos estos meses de verano, es que la comunicación es indispensable.
0: Sí.
1: La comunicación es indispensable. Si no hay comunicación, mal asunto, ¿verdad, David?
3: Claro, o sea, la comunicación, estar dispuesto no solo a hablar, que a veces los hombres, por ejemplo, nos pasa que nos cuesta a veces hablar, también querer escuchar, o sea, comunicar también, es también, claro, la mejor conversación, el mejor diálogo, yo soy de mis hijas, ¿no? Así que cuando hay una fiesta, cuando hay un sitio que no conocía a nadie, la mejor conversación, el mejor diálogo, papá no sé qué decir, pues escucha de verdad, escucha al otro, mira a los ojos, que te interese de verdad lo que te está diciendo el otro, ya verás que te está dando tanta información y tanto conversación que te va a permitir dialogar, conversar, dar tu propia opinión, ser humilde, ser servicial, escuchar. Entonces, claro, la comunicación es una actitud, o sea, es que me interesa lo que el otro tenga que decir y después tampoco me envuelvo susceptible ni me da miedo decir lo que pienso, porque piense que me va a juzgar, porque piense que voy a ser vulnerable y me va a usar esa conversación para otro. Bueno, yo voy a intentar ser sencillo y honrado a la hora de comunicar, pensando siempre bien del otro. Es decir, pienso que el otro va a coger... Sí, creo que cuando el otro...
1: Pensar bien del otro, es verdad.
3: Sí, porque muchas veces lo que hacemos muchas veces es que la estropeamos, pero no es por mala intención, es por diferencia... Pues eso, las diferencias sexuales que tenemos hombre y mujer a la hora de comunicar, simplemente la cabeza que uno la tiene de una manera y otro la tiene de otra, lo que uno quiere profundizar, el otro lo lleva a lo superficial, pero es muchas veces no es intencional, es circunstancial, es que no hagamos de entender que somos personas sexuadas y que a veces nos comunicamos de manera diferente, que es distinto, ¿no?
2: Uh-huh. Oye, estos consejos que nos estás dando, ¿cómo...? ¿Hay alguna fórmula? ¿Nos puede dar algún tipo de ejercicio para poner esto en marcha?
3: Pues mira, yo propongo, por ejemplo, que de vez en cuando, o sea, pero muy de vez en cuando, una vez cada 3 meses, nos preguntemos, porque a veces podemos creer que el otro tiene en la cabeza lo mismo que yo. Podemos creer que los dos pensamos lo mismo en qué gastamos y cómo ganamos el dinero, pero nos podemos llevar muchas sorpresas. Entonces yo propongo que cada uno haga lo que sería un presupuesto como si gobernara uno solo la familia. Es decir, yo me sé cuánto entra en esta casa, yo sé cuánto gana cada uno, yo sé los ingresos extraordinarios que hay. Primera pregunta. Segunda pregunta es, ¿yo cómo repartiría este dinero? O sea, ¿cuáles son en mi cabeza mis principios personales? ¿Dónde llevo cuánto llevo a vivienda, cuánto llevo a alimentación, cuánto llevaría a viajes, cuánto llevaría a ocio, cuánto llevaría a educación, cuánto... Y luego, porque eso sería una forma honesta de comunicarnos, ¿qué? Que cada uno piense por sí mismo sin tener que siempre contar con el otro para todo, ¿no? Y una vez que tengamos cada uno un presupuesto personal, íntimo de lo que yo creo que es la vida, compartirlo. Mira, yo he puesto esto y tú has puesto esto. Bueno, pues esto se trata de construir algo, que es... que tú y yo vamos a construir una historia y no es ni lo que yo diga ni lo que tú digas. Se trata de, mira, tú has puesto aquí en alimentación 800, yo he puesto 300. O sea, aquí hay alguien que va a comer más que el otro. O sea, igual tú has puesto 800 ahí. Pues mira, yo he puesto 800 aquí porque me parece que este mes vamos a disfrutar un poquito más de nuestra alimentación y vamos a cubrirnos un poquito más. Bueno, pues ahí detrás de esa cantidad hay una persona que está pensando en un propósito de vida, un estilo de vida... que es lo que a mí más me aporta, más que la cantidad. Pero claro, la cantidad es lo que nos va a explicar qué hay detrás, ¿no? Y luego, a partir de ahí, lo que hemos comentado, dividir ese presupuesto en 3 partes. Vale. Un 70-80%, 60-70, para gastos comunes.
0: Sí.
3: Un 10-20% para el preahorro. El preahorro significa adelantar antes de que venga la nómina del mes. Ajá. Uh-huh. Decidir juntos o cada uno si tiene cuentas personales, yo este mes cuánto voy a ahorrar. O sea, voy a decidirlo solo una vez. Pues mira, este mes voy a ahorrar, me van a entrar 2.000, pues voy a ahorrar el 10%, 200 euros. Bueno, pues esos 200 euros los retiras a otra cuenta que es tuya, ¿bien? De manera que van a quedar 1.800, que son los 1.800 que te puedes gastar con toda paz durante todo el mes sin miedo. Uh-huh. Porque tú ya has ahorrado ese mes, tú ya has tomado esa decisión una sola vez, ¿bien? Y entonces, ¿qué estamos garantizando? Ese colchón de emergencia, claro, que es bueno que tengamos siempre. Eso además da muchísima autoestima. Los psicólogos hablan de que el que ahorra tiene una sana autoestima. El ahorrador es una persona que tiene esa capacidad de certidumbre de saber que va a haber imprevistos y que no quiero que me arruinen la vida. Con lo cual, yo no voy a vivir con 2.000, si he puesto un ejemplo, ¿no? Vivir con 1.800, como si viviera con 1.800. Y 200 siempre lo voy a dejar ahí en un colchón de seguridad para lo que pueda venir. Y después, tercer capítulo, es autonomía. Es decir, yo por ejemplo propongo en un matrimonio que por ejemplo, si uno gana 75, por un ejemplo, y otro gana 25, pues lo sumamos, eso son 100, pues venga, por el 70% para los gastos comunes, el 10, 15%, 20% para el ahorro, y el 10%, 5% para ti, 5% para mí, fijaros, independientemente de quién lo gane y cuánto gane cada uno, pero el 5% para ti, 5% para mí, es para nuestra autonomía. Para gastarlo con toda paz, como si lo queremos ahorrar, como si se lo queremos prestar al otro. Oye, mira, me ha dicho, oye, mira, David, le hace un regalo a mi madre especial, tal, pues me viene, joder, me viene un poquito justo, a lo mejor me da la gana a mí, en mi autonomía, decirle, pues venga, te presto mi dinero, Reyes. Bueno, pero es mi autonomía, ¿no?
0: Claro. Bueno, pues gracias, David, por estas por estos consejos. Placer. David Cercas, asesor matrimonial y orientador familiar, que todos los martes va a estar con nosotros hablándonos de temas de pareja. Hasta la semana que viene, amigo. Muchas gracias.
3: Hasta la semana que viene. Gracias.
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1: La velada que organiza cada año Ibai se queda en nada con los enfrentamientos que vamos a tener cada semana en el programa, porque Álvaro Moreno va a ser el árbitro que nos presente las batallas copleras más icónicas de la historia en su sección Peinetas al Aire. Álvaro, ¿qué tal? Buenas tardes, bienvenido.
2: Muy buenas tardes, ¿qué tal estáis?
1: ¿Qué tal? Bien. Oye, ¿por dónde vamos a empezar hoy? ¿Por cuál va a ser la primera de estas batallas?
2: Mira, pues yo traigo hoy un clásico que ni los partidos del Madrid-Barça. Hoy
3: vamos a hablar cada... Y a la Argentina-España ya.
2: Totalmente. Cada semana vamos a dedicarle la sección a una de nuestras folclóricas y a uno de sus conflictos más épicos. Los que todos recordamos, los que sabemos y algunos de los que tenemos alguna información, pero no estamos seguros si fue así o no. Entonces, hoy vamos a dedicárselos a Isabel Pantoja y concretamente a su conflicto con Rocío Jurado. Yo creo que más clásico que eso, nada. Así que vamos a empezar, vamos a poner un poquito en contexto, ¿no? La aparición de Isabel Pantoja en el mundo de la canción española, ¿no? Ella aparece a mediados de los 70, es una época en la que la canción estaba un poco decaída, ya que España está viviendo unos momentos en los que los jóvenes tiraban más por el pop, por el rock. Es verdad que la canción española se veía un poquito más anticuada, era como algo más de los abuelos, las jóvenes ya no le echaban tanta... Se veía como algo más del franquismo, se había quedado como atrasada. Entonces aparece una joven guapísima de Triana con ese pelazo negro, que yo creo que todos recuerden, Isabel Pantoja de joven con ese pelazo, trayendo frescura, juventud y además trayendo eso que es la copla tal y como la conocíamos. Es verdad que ya en ese momento, por ejemplo, Rocío Jurado ya estaba tocando otros derroteros, ¿no? Esos álbumes de señora, ya iba por otro camino. Y aparece Isabel Pantoja recordando lo que era la copla clásica, ¿no? Entonces ahí comienza un poquito lo que es la tirantea y la rivalidad entre la folclórica, porque es verdad que Isabel Pantoja fue la última en llegar, como quien dice, y además que todas ya tenían su estatus, era un poquito más mayor, entonces aparece una chavala muy joven y sabemos que a la folclórica eso de que aparezca una persona más joven y que cante bien, como que lo miran un poquito de lado, como diciendo, ¿dónde va esta señora, no? Entonces, siempre se ha hablado de cómo era la relación entre Isabel Pantoja y Rocío Jurado.
3: Es verdad
2: que siempre se ha dicho que eran enemigas, que había muchos conflictos, que nunca querían estar juntas, nada. Entonces, yo vengo un poquito a hablar de lo que fue verdad y de lo que fue mentira, porque es cierto que la relación de Isabel Pantoja y Rocío Jurado en los principios fue buena. Ellas se llevaban bien, ellas nunca han hablado malamente la una de la otra públicamente. Es cierto que
3: buen
2: hay
3: matiz.
2: Momentos...
3: Públicamente.
2: Claro, públicamente, porque después desgranaremos cuáles son los conflictos que sí enfriaron la relación años después. Pero es cierto que pudimos ver, por ejemplo, a Rocío Jurado en la boda de Isabel Pantoja con Paquirri. Hemos visto también a Isabel en la boda de Pedro Carrasco y Rocío. Sabemos también que Rocío Jurado ha estado varias veces en Cantora, que no es algo que fuera desde el principio, que no se llevaran bien, que fue más que nada, que yo creo que hay dos factores que son la prensa y los fans, que fueron los que alimentaron un poquito ese conflicto, ¿no? Y yo he traído, porque a mí me encanta investigar en los archivos, me encanta ver las entrevistas folclóricas y he hecho una recopilación de las declaraciones públicas de Isabel Pantoja sobre Rocío Jurado. Así que si os parece, vamos a escuchar el primer audio de Isabel Pantoja hablando de Rocío Jurado.
4: Vamos allá. ¿La admiras?
5: Yo sí, por supuesto, no la voy a admirar, es una gran estrella.
4: ¿La quieres?
5: Le tengo mucho respeto. Quizás es mucho más bonito respetar a una persona que quererla, ¿eh? Es que el cariño sin el respeto no... Yo a Rocío, igual que a todas mis compañeras, la respeto, a todas.
6: Vuelvo a repetirte que jamás hemos sido rivales. Rocío es Rocío, Isabel es Isabel. Somos totalmente distintas, ni una es mejor, ni otra es peor.
7: A mí no se me puede olvidar tampoco que ella estuvo conmigo.
8: Estuvo contigo, cuando murió Paquirri.
7: Entonces, ese tipo de cosas son tan personales. Son tan de corazón a corazón. La he hecho muchísimo de menos.
4: ¿En serio?
7: Mucho. Y lo pasé muy mal. Y todavía no puedo escucharla cantar. ¿Lo queréis saber mejor? Pues así es. Porque era mi compañera.
3: Madre mía.
2: Es cierto que Isabel siempre nos ha dado unos totales maravillosos y además las pausas dramáticas son lo mejor, ¿no? Isabel es mi compañera o mi casa, yo creo que
3: mi compañera. Que eso es lo mejor.
1: La verdad es que eran dos artistas muy mediáticas, ¿eh? Con un dominio grande de la entrevista.
3: Sí, de la escena, vamos, hablando de la escena.
2: Sí, totalmente, y además que sabían en qué programa y qué hablar. Ella siempre empezaba muy suave, pero después decían, pero esto es mío. Entonces vamos a escuchar, porque es verdad que Isabel Pantoja también en una de las declaraciones decía que ella nunca había escuchado a Rocío Jurado hablar públicamente de ella, cosa que ella sí había hecho sobre Rocío. Pero yo traigo un audio de Rocío Jurado en un programa de Galavisión de hace muchos años, uh-huh, en el que compartieron, estuvo Isabel Díaz antes en ese mismo programa con Verónica Castro, y ella vino después, total, el programa como que le hacía un obsequio de un objeto de regalo. Entonces Isabel se quedaba de gira allí y Rocío se volvió para España. Entonces como que Verónica Castro le dice, bueno, llévate el de Isabel, y dice, sí, Isabel me ha llamado y me ha dicho que me lleve el objeto que le habéis regalado, y aparte ya aprovecha Verónica Castro y le pregunta sobre la relación. Así que vamos a escuchar el primer audio de Rocío Jurado.
4: Bueno, me voy a llevar este, me voy a llevar el de Isabel Pantoja de anoche.
9: También te lo vas a llevar, ya te lo encargó.
4: No, me dijo que lo tenía, que como sigue de gira, yo voy directa a España.
9: ¿Le habías dicho que sí?
4: Le he dicho que sí.
9: Bueno, ya lloré.
4: Es muy amiga mía, muy amiga mía. En contra de todo lo que muchas veces se dice entre nosotras compañeras.
9: Sí, sí, sí, lo estuvo
4: comentando. Es muy amiga mía, la adoro.
9: Sí, sí, sí.
4: Es una artista que me gusta muchísimo y que adoro.
2: Y esto es lo que decía Rocío Jurado en público, pero ahora vamos a ver que yo he dividido los conflictos en tres conflictos principales, que fueron los que, vale, es mi amiga, pero tampoco te pase, tampoco te pase, porque vamos a ver qué fue lo que detonó o enfrió esa relación y qué fue lo que todo el mundo ya tenemos un poquito más en mente, que es más reciente, ¿no? Yo he dividido los tres momentos que enfriaron esta relación. Uno de ellos fue el homenaje fallido a Juana Reina. Otro es la canción que sacó Rocío Jurado de La Mujer del Torero, esa copla maravillosa, y otro es Azabache de la Expo del 92. Sí. Vamos a ir desgranando un poquito porque esto tiene miga. Comenzamos con el homenaje fallido a Juanita Reina. Se planteó que querían unir a Rocío Jurado e Isabel Pantoja en un mismo espectáculo, haciendo un homenaje a Juana Reina en Sevilla, grabado para Televisión Española y demás. ¿Qué pasa? Que este proyecto dio mucho a que hablar porque era la primera vez y única vez que se iba a unir a Rocío Jurado e Isabel Pantoja en un mismo plató, homenajeando a Juana Reina. Se iba a grabar en el patio de los Reales Alcázares de Sevilla. Hombre. Y entonces, ¿qué pasa? Que el que hace el programa contacta con las dos artistas, contacta tanto con Isabel como con Rocío Jurado. Es verdad que Isabel siempre ha dicho que no tuvo problemas para hacer el espectáculo, que ella lo hacía encantada, que era un homenaje a Juana Reina y que ella no hubiera tenido problemas en cantar con Rocío. Pero es verdad que Rocío sí dijo como que el tema de la producción y demás como que no le cuadra mucho. Vamos a escucharlo en boca de ellas, porque en el programa de Jesús Quintero de Los Ratones Colorados en el año 2004, Isabel Pantoja hablaba claramente sobre este espectáculo y zanjaba esa polémica que había sobre de que ella no quería cantar, que Rocío no quería cantar. Vamos a escuchar el segundo audio de Isabel Pantoja.
10: Claro, ¿tú cantarías con Rocío Jurado?
5: Porque no, encantada. Pero vamos, yo lo he dicho esto siempre, ¿eh? Una vez quisieron contratarnos para hacer un maravilloso homenaje a Juana Reina, dimos la conformidad por ambas partes, pero al final, pues, no sé qué pasó, que ella no pudo hacerlo. Yo sí estaba dispuesta a hacerlo.
10: ¿No pudo ella o no quiso?
5: Hombre, yo, como yo no miento, no tengo por qué mentir, a mí ella me llamó por teléfono y me dijo que no era nada contra mí, que ella estaba encantada de cantar conmigo, por supuesto, pero que tenía que hablar con la producción y no sé en qué se quedó. En lo que se quedó fue que no se hizo y nos dieron a elegir los temas y yo le di preferencia a ella. Digo, no, que elija ella, que elija a Rocío, que a mí no me importa.
2: Uy, no. A mí me encanta esa modestidad de sí, que, sí, Rocío, que yo no quiero saber nada, que a mí me da igual.
3: ¿Te la crees, Álvaro? ¿Te la crees?
2: En parte sí, en parte vale. No, porque esto sigue, la entrevista sigue, ella dice muy claramente de que como que Rocío eligió los temas más de canción, más lenta, y ella como los de marcha, ¿no? Sabemos que Isabel Pantoja, uno de los piques que había siempre entre los fans de la Jurado y de la Pantoja era que Isabel se manejaba muy bien por el escenario y sí, achacaban que Rocío Jurado no la meneaba igual. Entonces, uy, ella así. Dice... Claro, la bata de cola, como decía Lola. Entonces dice Isabel que ella no le importaba porque ya los de marcha lo pasé muy bien y que ella hubiera cogido las canciones más lentas, que ella le había dejado Madrina, todas las típicas de Juana Reina, sí, que son más de paseo, ¿no? ¿Qué pasa? Que Rocío Jurado no se quedó callada, porque Rocío Jurado es verdad que ha hablado poco de Isabel, pero cuando ha hablado ha dicho sentencia. Y dijo claramente que a ella lo que no le había convencido era el caché que había del presupuesto para el espectáculo, que ella no veía que con ese presupuesto fuera a salir el programa, fuera a llevarse a cabo, y que si era una oportunidad de estar las dos juntas, que eso tenía más presupuesto. Vamos a escuchar el segundo audio de Rocío Jurado.
7: El homenaje es un homenaje, una historia muy bonita. No es solamente que sale Isabel y sale Rocío a cantar, sino que
11: Es un homenaje con muchas cosas dentro, con muchos personajes del mundo del cine que ella tocó. Y luego cantando las coplas de Juana, era Isabel y yo, ¿qué es lo que pensaron?
12: ¿Y qué ha pasado?
11: Pues que ese programa tenía un presupuesto muy corto. De alguna manera, pues también yo dije, oye, esto se quiere aprovechar también el que estamos Isabel y yo en un mismo escenario por primera vez. Entonces esto, este presupuesto no es
12: el adecuado.
11: Porque además se tenía que hacer muy grande, un homenaje muy grande.
12: El que Juana se merece.
11: O se hace un homenaje también muy grande, pero en donde nadie va más gente y nadie cobra nada, y yo voy como siempre he ido con Lola, con todo el mundo. Si se quiere utilizar eso para hacer un programa que es internacional y que eso va a generar muchísimo dinero. Además, que el programa ya con el presupuesto que había, ya no me daba a mí que iba a salir el programa que había que hacer.
1: Oye, pues tenía claro, vamos.
0: Álvaro, yo no sé, a mis compañeros, pero yo por la forma en la que las dos han hablado, yo me voy a decantar por Rocío Jurado, ¿eh? Fíjate, me creo más.
1: Sí, la versión de Rocío.
0: La contundencia como, claro. No sé, bueno, estoy metiéndome a lo mejor en camisa de once varas.
2: No, sí, es que yo creo que en este tema, por ejemplo, las dos llevaban su verdad, porque al fin y al cabo una no tenía problema de hacerlo, al fin y al cabo también era una promoción que se estaba dando, y Rocío pues no vería que el caché que había era necesario para las dos.
13: Es perfectamente también, compatible cada argumento,
0: claro,
13: ¿no?
0: También.
2: Hubieron otros factores también, como de que se decía en la prensa de que a Rocío le regalaban el vestuario a Isabel. No, hubo, tú sabes que ya la prensa metió por medio. ¿Qué pasa? Que otro de los temas es La mujer del torero. Esta canción, esta copla que escribió Rafael de León, fue un conflicto para las dos porque la grabó Rocío Jurado después de haber fallecido Rafael de León, y Isabel Pantoja reclamó como que esa canción la habían escrito para ella. ¿Qué pasa? Que la canción habla como de la mujer que vive por el torero y que es un drama de porque el torero se va a la plaza y ella se queda toda compungida. Entonces Isabel, cuando murió Paquirri, dijo, no, es que esa canción Rafael de León me la ha escrito a mí. Uy. Y entonces Rocío Jurado, con todo su arte, en un programa que fue con Carlos Herrera y Viviana Fernández, dijo claramente que no, que esa canción se la habían escrito a ella. Porque hay que decir una fecha clave, que es que Paquirri muere en 1984 y Rafael de León en 1982. Entonces vamos a escuchar el tercer audio refigurado, claro, es lo que dice.
14: Pero ahora hay un toma y da con Come Come, un bulle bulle. Con eso de La mujer del torero, ¿cuál es exactamente tu opinión acerca de ese tema y por qué crees tú que se ha creado toda esta polémica?
15: Yo creo que es que siempre gusta buscar tres pies al gato. Hay no sé por qué bulo de que los artistas nos llevamos mal, que si nos tiramos unos a otros, que no es mi tema. Yo voy por el mundo haciendo camino al cantar. Quiero ser compañera, quiero ser amiga. Ya tenemos bastantes cosas de las que huir, de las que curarnos, para que encima nosotros, los compañeros, tengamos que tirarnos. Jamás le he tirado a ningún compañero mío, ni lo voy a hacer. Esa canción está hecha desde antes que se muriera Rafael de León, y se murió en el 82. Por supuesto.
14: Con lo cual queda claro que no hay ningún motivo
15: para la
14: polémica.
15: Está claro que la canción estaba hecha para mí.
0: Anda.
2: A mí me encanta porque ella es como, yo quiero ser amiga, yo compañera, pero la canción...
1: Pero vamos a dejar las cosas claras, ¿eh? La amistad no está reñida con...
2: Es mía. Sí. Y ya el último aspecto, que fue Azabache. Todo el mundo conoce el espectáculo Azabache, en el que participó Rocío Jurado, Juana Reina, Nati Mistral. Eso trajo mucha cola, sí, porque claro, ya Encarna Sánchez entró por medio.
1: Encuentro de estrellas, hay que gestionar eso como los vestuarios de Madrid y de Barcelona.
2: Claro, y Encarna Sánchez ya dijo claramente que Rocío Jurado había vetado a Isabel Pantoja. Entonces ya eso fue lo que detonó la relación del todo.
0: Así que es cierto que... perfecto.
2: Es cierto que también han estado la una con la otra después, por ejemplo, cuando falleció Rocío Jurado, Isabel Pantoja estuvo ahí y tenemos esas imágenes, yo creo que todo el mundo en la mente, ¿no?, de Isabel Pantoja en el entierro de Rocío Jurado, y que años después, pues las declaraciones que ha salido al principio, ¿no?, de ella diciendo que era su amiga, su compañera y que la echaba mucho de menos y que no la podía oír cantar.
0: Un apuntito último, Yuyu, decirte que una también tiene edad, que en la época de la prensa rosa que asediaba, bueno, todo, su hija, la Rocío Carrasco, y cuando también tenía hija, adoptó su hija Isabel Pantoja, yo he visto declaraciones de Isabel Pantoja diciendo que su hija estudiaba, que su hija iba a ser muy, bueno, sí, licenciada, y que había hijas de otras famosas que no. No sé yo por quién iba, pero bueno, que también hay otro pique.
1: Álvaro Moreno, muchas gracias. Un abrazo. Hasta la semana que viene.
2: Tenemos que decir que la semana que viene vamos a hablar claramente de Rocío Jurado y su conflicto con Concha Piqué.
1: Uy, bueno,
2: esa señora.
0: Esperándote esta
1: ¿cómo
0: mujer?
1: Se presenta
2: esa señora
1: esto.
2: Prefiero no hablar.
1: Peinetas al aire con Álvaro Moreno todos los martes de la mañana del verano. Un abrazo, amigo. Hasta luego. Gracias.
2: Hasta luego.
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2: Bueno, pues ahora nos quedamos en Sevilla para conocer todo un programa de mecenazgo musical.
3: Pues sí, se trata de las becas La Caja de Música, un proyecto educativo y, como bien has dicho, de mecenazgo de la Sala Mera, un espacio ubicado en Triana y que está dirigido por la artista y pedagoga Alicia Murillo.
4: Hola, ¿qué hay?
2: Alicia, ¿qué tal? Bueno, buenas tardes.
4: Muy agradecida de que me traigáis otra vez. Gracias.
3: Es verdad.
2: Bueno, para todos aquellos que no conozcan este proyecto, que va a cumplir en el 2027 10 años, ¿en qué consiste?
4: Bueno, nosotros lo que hacemos es dar estudios musicales a infancia y adolescencia en riesgo de exclusión social, básicamente. Uh-huh. Y bueno, esto empezó en el salón de mi casa. David y yo somos...
3: Eso, preséntanos a quién.
4: Sí,
3: ha
4: bueno,
3: contigo.
4: David es mi marido y es parte integrante también del proyecto, y Juanca también es parte de... Él lleva redes sociales, nos hace los vídeos y estas cosas. Uh-huh. Y bueno, David es profe y tenemos un grupo de gente allí currando, pues, para que esto salga adelante.
3: Oye, y que ahora mismo está cerrado, estamos de vacaciones, ¿no?
4: No, tenemos actividad también en verano.
3: Pues cuéntanos.
4: Claro, nosotros, bueno, tenemos el curso escolar donde atendemos a los peques, pero claro, la Sala Mera, que es nuestro espacio, empezó en un principio como un local de ensayo para estos niños y estas niñas, pero claro, nos liamos, que ahora tenemos también un proyecto que se llama Escenaria, que es un festival que hacemos dos veces al año para promocionar música hecha por mujeres. Damos clases también a adultos de música, porque claro, todo este tipo de actividades también hacen que el lugar tenga vida y que podamos estar también recaudando fondos de otros proyectos culturales y educativos que luego ayudan a Becas La Caja de Música, que digamos es nuestro proyecto estrella, ¿no?
2: Uh-huh. ¿Qué tenéis preparado para este curso que viene?
4: Pues seguir, si Dios quiere, y la recogida de fondos que termina ahora en un par de días lo permite, seguir becando a niños y niñas, facilitándole instrumentos, clases de música, también la posibilidad de hacer audiovisuales, que es otra cosa muy importante, ¿no? Ellos aprenden cómo se graba un disco, cómo se graba un videoclip, y se encargan incluso a veces de la parte también técnica. Es decir, es un proyecto que está basado en la parte más práctica y social, ¿no? O sea, muchas veces, a ver, el conservatorio también da clases de música gratis, ¿no? Pero ¿por qué nosotros tenemos que existir? Tenemos que existir porque el programa de Becas La Caja de Música atiende unas dificultades sociales, uh-huh, que en un conservatorio no se pueden atender. Son niños que viven, pues, en centros de acogida o que tienen una diversidad funcional. Este tipo de cosas, lamentablemente, a lo mejor algún día en los conservatorios hay una adaptación, ¿no?, curricular, pero por ahora no existe. Entonces, nosotros lo que hacemos es, las familias que no tienen dinero, se les da el instrumento, este tipo de cosas, ¿no?
5: Ha hablado de que en un par de días acaba la recaudación.
4: Así estoy, que no duermo, mi alma.
2: ¿Cómo va?
5: O sea, ¿cómo pueden ayudar la gente?
4: Está yendo bien. Llevamos ya el 75% recogido, pero que quedan dos días y queda todavía como unos 2,000 y pico de euros que tenemos que conseguir. Si no, esto se cierra en septiembre, ¿eh? Esto es así.
5: ¿Y cómo se puede ayudar?
4: Pues bueno,
5: ¿a través de particulares o necesitáis
4: no,
5: que sea
4: tenemos
5: empresa?
4: Una página web que se llama, bueno, es en la página web de Berkami, sí, ¿vale? Que es donde hacemos la recogida de fondos todos los años para pagar el alquiler, ¿eh? Wow. Que es lo que necesitamos. Nosotros necesitamos solamente el dinero para pagar el alquiler. Si nosotros tuviéramos un refugio, un lugar, claro, esta recogida de fondos no sería necesaria, pero no la tenemos a pesar de que lo hemos solicitado a diestro y siniestro. La cuestión es que, yendo a redes sociales, para no dar aquí links largos ni cosas difíciles de memorizar, si se van a redes sociales y buscan Sala Mera, van a encontrar el link en nuestras historias, en nuestros perfiles, o Alicia Murillo también, en aliciamurillo.com, en mi página web también.
3: ¿Edades de esos niños y niñas que quieran acceder a, bueno, pues a ser becados y sobre todo a disfrutar, porque se consiste en eso, en disfrutar de la música?
4: Exactamente, en que vengan, pasen un buen rato y hagan amigos y amigas, ¿no? Que también la parte social es súper importante. Atendemos a partir de 6 años y nos pasamos de los 18, es decir, este año hemos hemos tenido, hemos colaborado con la asociación SIC, que tiene jóvenes con diversidad funcional, y hemos atendido a gente con síndrome de Down. No nos importa que se pasen un poquito de los 18 si hay una justificación, ¿no? Pero a partir de los 6.
5: Pero ¿cómo, qué criterios se siguen para esa selección? ¿La gente las solicita? ¿Sois vosotros los que los buscáis? ¿Cómo vienen
2: ellos? ¿Vais vosotros a ellos?
4: Las dos cosas. Hay veces que los propios servicios sociales del ayuntamiento, a veces los centros que ya nos conocen, que, con los que hemos colaborado, Cruz Roja o centros de acogida, nos llaman, oye, que tenemos aquí un niño con un perfil determinado que puede encajar. Y otras veces, bueno, nosotros también escribimos a los sitios donde sabemos que puede haber este tipo de perfil y ofrecemos las becas, ¿no?
2: ¿Y cuál es la enseñanza más demandada por estos alumnos vuestros? ¿Instrumentos? ¿Cuál es?
4: La mayoría de los niños y de las niñas de la familia vienen pensando siempre en piano y en violín, piano. Porque es lo que... pero después nosotros lo que intentamos es que conozcan otros instrumentos y otras posibilidades, porque además yo, sinceramente, como maestra de música, no haría que los niños, de hecho no lo hago, empiecen con un violín. Hay que empezar con un ukelele.
3: ¡Ay, qué arte!
4: ¡Claro! Sí, ¡claro! Empieza con un ukelele, empieza con un ukelele que le va a sonar desde el primer momento, que va a empezar ya a coger, a menos que tú quieras... ¿no? Claro, si tú quieres que el niño gane el concurso Chopin con los 17 años, sí, ponlo ahí a currar delante de tu teclado, pero si tú lo que quieres es que se divierta, claro, que vaya cogiendo afición, que ame la música, no hace falta poner un niño con un violín más... de estas realidades que nosotros sí. Atendemos, ¿no?
2: El piano sí, porque el piano se ve
4: es la más inmediato
2: y además sí. Se ve la música muy fácil.
4: Efectivamente, el piano es más
2: yo
4: inmediato.
2: Yo creo que es el instrumento donde mejor se ve la música.
3: Digo,
2: se
3: dice que soy músico.
2: No, quiero decirte que va a hablar de, por ejemplo, de intervalos, de tal, de formación de acordes, de inversiones, que tú lo ves en un piano y
4: lo ves claro.
2: Y lo ves claro, cómo pasa de un acorde mayor a un menor, moviendo un dedo, que quiere decir que eso en la guitarra tiene que estar con las cuerdas al aire y tal.
4: Totalmente.
2: En la música, el piano es donde mejor se ve la música.
4: Es muy gráfico.
2: Y es donde mejor se entiende todo. Sí. Para empezar, es un instrumento maravilloso.
4: Nosotros de 6 a 8 años lo que procuramos es que, sobre todo, que canten mucho y damos mucha percusión de mano, ¿no? Y de todas maneras estamos abiertos y abiertas aquí. Yo quiero probar el ukelele, pues tómalo, pruébalo. O sea, o quiero probar el piano, estamos abiertos, pero intentamos que el primer acercamiento sea vocal, porque el canto es donde van a estudiar el oído, el ritmo, sin darse cuenta. Y a partir de los 8 ya sí que se le va introduciendo los instrumentos.
2: Además, los instrumentos, la música es como los idiomas, ¿no? Cuando aprendes un idioma, otro ya es más fácil.
4: Totalmente, el segundo instrumento es mucho más fácil.
2: Es mucho más fácil, ¿verdad?
3: Qué curioso,
2: sí. Sí, sí, sí, si tú tocas el piano, te va a ser muy fácil luego. Bueno, muy fácil.
3: Bueno,
2: más fácil tocar la guitarra o tocar un bajo eléctrico. Sí.
3: Lo que yo quería preguntarte, Alicia, es si cada niño y cada niña tiene su instrumento.
4: Sí.
3: Si eso se nota en la... Si el instrumento va pegado a la personalidad.
4: Ah, bueno, ¿quieres decir que sí?
3: Sí, perdona, si tú dices, a ti te pega, no,
4: depende.
3: Por tu característica.
4: Mira, hay niños y niñas que vienen con una vocación clara, vale. Y yo lo que quiero es estudiar esto y son fieles a su primera vocación. Y otros que vienen súper perdidos y ninguno de los dos caminos son mejores ni peores.
3: Vale.
4: Hay algunos que necesitan explorar durante más tiempo. Otra de las cosas que hacemos es que prestamos estos instrumentos antes de tomar la decisión de una compra, ¿no?
2: Para que lo vayan tanteando,
4: claro,
2: y vean si
4: claro, y no pasa nada porque tú estés un año tocando un instrumento y después diga, mira, esto no es a mí no me ha gustado. Vale. No pasa nada, tienen mucha vida por delante, ¿no?
2: De hecho, eso pasa mucho en los conservatorios.
4: Claro.
2: Hay mucha gente que, bueno, el piano es, como no seas un niño, es prácticamente imposible entrar en piano en un conservatorio con una edad más avanzada.
4: Sí.
2: Pero luego hay mucha gente que se da cuenta de que ese instrumento no es para él.
4: Claro, y la de instrumentos bonitos que hay que nadie solicita, ¿no? La trompa, la tuba, el contrabajo.
2: Ayer tuvimos
3: la saxofonista.
2: Un saxofón, claro. Que también es un instrumento, Alicia, que es un instrumento que pega con todo. Un
4: pero
2: saxo
4: claro,
2: pega
4: es que
2: con jazz,
4: la gente
2: con
4: no lo
2: rock,
4: conoce,
2: con, no lo conoce.
4: Claro, y no lo solicite porque no lo conoce, ¿no? Claro.
3: Bueno, ahí estáis vosotros, David, Juanca, también podéis hablar. Ahí también está la docencia y también, bueno, el asesoramiento, ¿no? A la hora de que los jóvenes, de que estos pequeños se adentren en el mundo de la música y de su instrumentalidad.
6: Sí, yo lo que desde la distancia, desde que yo la veo, es que los peques, las peques se lo pasan muy bien.
3: Pues eso es.
6: Es muy divertido cuando ves el concierto de fin de año, el concierto de Navidad, ves que son muy felices, ¿no?
3: Okay.
6: Entonces, independientemente muchas veces de la exigencia del aprendizaje o no, yo creo que es un lugar, es una isla donde se les da mucho amor, se les cuida mucho, ¿no? Entonces es un lugar muy, muy bonito.
3: ¿Qué labor?
5: Antes has dicho que, bueno, lo ha dicho Yuyu, que el año que viene se cumplen 10 ediciones de estas becas. Ya se puede hacer un cierto balance, ¿no? Sí. Los niños de esas primeras ediciones, esos primeros becados, no tienen por qué ser ahora músicos profesionales, pero ¿qué ha supuesto esa beca en sus vidas?
4: Mira, ahora yo voy a hacer mucho esfuerzo para no llorar, porque yo cuando hablo de mi alumnado, no, se me saltan las lágrimas, siempre doy los espectáculos en los sitios. Pero mira, ayer justo pensaba, no siempre, o sea, no quiero ahora romantizar, no siempre terminan bien las cosas, porque son niños y niñas que vienen de realidades muy duras, y hay veces que te llegan historias que tú dices, mira, fulanita, ¿dónde está ahora? Y te llegan cosas que te rompen el corazón, ¿no? Porque intentaste ayudar y no llegaste, ¿no? Pero tengo que decir que normalmente, gracias a Dios, normalmente la mayoría de las historias, pues bueno, terminan con buenas perspectivas. E incluso tenemos gente que se ha dedicado profesionalmente a la música. Que yo no lo considero eso tampoco como el logro mayor, ¿eh? Porque para mí, yo siempre digo que la Sala Mera está creando público. O sea, yo lo que quiero es que haya de la Sala Mera salga gente con criterio musical, que luego sea buen consumidor de cultura musical, y que no le vendan un disco malo, y que sepa lo que es un buen arreglo, que sepa lo que es afinar con la voz, y eso es lo que yo quiero construir. Pero si después de vez en cuando sale algún profesional, alguna pues profesional, sea, fíjate, ¿no?
3: Bueno, y tú has venido acompañada, bueno, ese teclado yo creo que para algo, ¿no? No,
4: hombre,
3: sé,
4: sí, ver, normalmente Alicia, vengo con mis niños aquí que cantan, verdad, pero es que están en toda la playa ahora.
2: Claro, bien hecho,
4: que disfruten, claro, vaya a tener que escuchar a mi mamá.
3: Te ha traído al señor esposo, y además
4: él viene a aplaudir
3: para que te acompañe. Bueno, ¿qué vas a interpretar?
4: Bueno, pues mira, yo voy a cantaros hoy una canción que he compuesto que de alguna manera habla de la Sala Mera, porque yo, que me he pasado muchísimos años de gira y que he vivido en un montón de países y que vivía en los hoteles en otra época de mi vida, siempre soñaba con dejar de viajar. Pero para dejar de viajar yo tenía que tener mi sala y tenía que tener mi espacio. Y yo quería venir a Andalucía, quería venir a hacer las cosas que hago aquí. Y se me ha hecho realidad, ¿no? Y ahora me ofrecen cosas fuera que son muy tentadoras, ¿no? Como un puesto en tal coro, de tal sitio. Y tú dices, ay, Dios mío, he cantado ópera toda la vida allí con un pedazo sueldo. Pero yo tengo que soltar mi sala, ¿no? Y ya no quiero volar más. Y entonces he hecho esta canción, que espero que os guste.
2: Venga, vamos a escucharla.
4: Yo no escucho nada, ¿eh?
2: Espérate. A ver, Manolo.
4: A ver. Ahora lo escucho. Se llama Yo solo quería volar.

0: Bueno.
1: Muchas gracias.
0: Muy bien, muy bonita. ¿Y ya no quieres volar tanto?
1: ¿El qué, perdón?
0: ¿Ya no quieres volar tanto?
1: No, yo ya quiero echar raíces en mi sala. Yo no quiero irme por ahí de gira, ni me quiero cambiar de ciudad. Yo lo que quiero es que mi sala todavía se vaya, ¿no? Nuestra sala. La sala de todo el mundo.
0: Sí. Alicia, hemos hablado de muchas veces de la labor que se hace con este tipo de gente en riesgo de exclusión, por ejemplo, con el deporte, pero la música no le va a la zaga. Quiero decir, la música es otra vía maravillosa de para escapar de ciertos...
1: Mira, a mí no es
0: prejuicios, ¿no?
1: Que no hay... es por echarle flores al proyecto, pero sí. O sea, a mí me llega muchas veces las educadoras y me dicen, mira, que es que este chiquillo lo han echado ya de baloncesto, de natación, de inglés y de taekwondo. Tráemelo para acá. Y funciona. Porque hay veces que nos empeñamos que los niños son artistas y resulta que son atletas. Y nos empeñamos en que los niños sean atletas y resulta que lo que se le da bien son las lenguas. Cada uno tiene su cosa, ¿no?
2: Pues es el mensaje, en definitiva, vamos. Es el mensaje que cada niño y cada niña elija lo que quiera.
1: Exactamente.
2: ¿Y vosotros estáis ahí para ello? ¿Con la música?
3: ¿Y el resto del año qué hacéis? O sea, que decirte, tenéis el programa de las becas, pero tenéis más programación.
1: Tenemos un montón de actividades. Las podéis consultar en la web. Tenemos el

0: los adultos.
1: Nunca es tarde para empezar a estudiar.
0: Por supuesto que no. Mira, yo empecé a patinar con 48. Así que si yo empecé a patinar con 48, tú puedes empezar a tocar piano con la edad que tú tengas.
1: Sí, fíjate, por
0: que no te cae.
1: Que tenía yo descartada el piano.
2: Pues muchísimas gracias, en definitiva, por venir y presentarnos vuestro proyecto, vuestro, sobre todo por darle esa oportunidad a la familia y a sus hijos para que aprendan y música, además divirtiéndose.
3: Alicia Murillo, pues muchas gracias.
0: A vosotros, muchísimas
3: por
0: gracias.
3: Por habernos traído estas becas de la Sala Mera, de la caja de música.
0: La caja de música.
3: De la Sala Mera, un lugar ideal para aprender música, chicos
1: aporten,
3: y mayores.
1: Que aporten, que aporten.
0: Por favor, crowdfunding, eso. Que quedan 48 horas, estoy
3: eso,
0: que no
3: ¿dónde
0: duermo.
3: ¿Dónde se puede aportar?
0: Bueno, el link es vkm.is/salamera27, ¿vale? Pero si nadie se acuerda de eso tan largo, que vaya a las redes sociales, ponga Salamera y yo estoy como una pesa poniendo el link por todas las historias, por todos los, ¿vale?
3: O sea, que no tenemos escapatoria.
0: No tenéis escapatoria, por favor. Y si no, otra opción también es si alguien tiene un local que nos quiera dejar para que dejemos de pedir dinero, pues también vale, las dos cosas.
3: ¿Y instrumentos, por ejemplo, también?
0: Hombre, mira, tenemos hasta una tienda de segunda mano, de ropa de segunda mano, que hemos creado este año. La gente del barrio viene a dejarnos la ropa de segunda mano y lo que recaudamos va todo para las becas.
1: Sí,
0: o sea, que hay muchas maneras también de participar, que si tenéis una guitarra que no usáis, pues nos la traéis.
3: Claro, por eso digo que hay un montón de cosas en casa que no se usan, que están ahí arrumbadas y tal.
0: En Madre Raffles 21, en Los Remedios. Allí os esperamos.
3: Perfecto, pues gracias, Alicia.
0: Venga, muchas gracias.
3: Bueno, vamos a despedir con algo de música, ¿no?
2: Sí, pero el encargado va a ser nuestro querido realizador Manolo Fernández, que nos va a sorprender. Y vamos a ver, esta me suena a Chris Rea, ¿no? Es que tengo
3: hombre,
2: un oído
3: temazo,
2: musical.
3: ¿Qué temazo?
2: Y nos vamos on the beach. ¿Cuántas veces he presentado yo esto? Ay, en la radio, allí, local. Pero yo no sé, Manolo, ayer es Holiday, hoy on the beach, pero ¿qué pasa? ¿Tú no quieres que nosotros estemos a gustito aquí en el estudio Valentín García? Y qué buena intro tenía esto para hablar. Como locutor.
3: De mazo, ¿eh?
2: Hombre.
3: Chris Rea falleció el pasado año, pero este tema lo recordamos todos los que ya tenemos una edad, ¿no?
2: ¿Qué pasa? ¿Por qué has dicho eso?
3: Hombre, porque es un tema, este tema es de los años 80 y algo, ¿eh? 80 y medio.
2: 80 y medio.
3: Sí.
2: Ni para ti ni para mí.
3: Sí, por ahí andaba.

0: El 86.
1: En el 86.
2: Sí, por eso digo.
3: Bueno, gracias a todos los que nos habéis acompañado. Un saludo de Charo Pérez, Miguel Ángel Parra, Maruca Bermúdez, don Manolo Fernández de la parte técnica. Volvemos mañana a partir de las 9:30 en la mañana del verano. Que tengáis buen día. Hasta mañana.
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6: Los incendios forestales han quemado este año 170.000 hectáreas en España, 6 veces más que el año pasado. El presidente del gobierno, Pedro Sánchez, ha dado esta cifra en el balance final del curso político que está haciendo en estos momentos, argumento que le lleva a insistir en el gran pacto para afrontar estas emergencias.
7: Que el negacionismo climático es el peor de los combustibles. Por tanto, hoy, con más fuerza y con más argumentos que nunca, reclamo ese gran acuerdo de país, el acuerdo probablemente de país que más necesita España, que es el pacto de Estado frente a la emergencia climática.
6: Esto ocurre después del Consejo de Ministros, que hoy ha aprobado la declaración de zonas gravemente afectadas por los incendios en toda España. Contempla beneficios fiscales, exenciones a las cuotas de la Seguridad Social, ayudas para la reparación. Incluye las zonas afectadas por el incendio de los Gallardos en Almería, que quemó, recuerden, casi 8.000 hectáreas y que dejó 13 muertos. Nos situamos en Jerez, en Cádiz, porque se está colocando la primera piedra del futuro centro de referencia de formación aeroespacial de Andalucía. Aquí está Pablo Cosano.
8: ¿Qué tal? Pues en abril del año que viene y con una inversión de casi 8 millones de euros gracias a una compleja reforma se va a recuperar un edificio que albergaba un instituto de FP y que ha estado abandonado casi 10 años. Asisten a esta colocación de primera piedra los consejeros de Empleo, Empresa y Trabajo Autónomo, Rocío Blanco, y el de Universidad, Industria, Energía e Innovación, Jorge Paradelas. Este centro podrá capacitar a 630 alumnos ya a partir del año que viene, porque tiene un plazo de ejecución de un año. Una vez culminada la obra, el centro dispondrá de 13 aulas, donde se impartirán 42 ediciones anuales de 13 certificados profesionales, todos ellos vinculados al sector aeroespacial. Está hablando en este momento el consejero para

0: las...
1: Ya varios años, ¿no? 2026, lleva la misma trayectoria.
2: Pues ya que estamos en Cádiz, les contamos que la Junta va a licitar en septiembre el proyecto del nuevo hospital de Cádiz, que estará el nuevo hospital regional de Cádiz en los antiguos terrenos de construcciones aeronáuticas de Casa. Y el gobierno mantiene que el Ministerio del Interior vigila que los presos reciban un trato adecuado en las cárceles españolas. Pero hoy el Consejo de Europa, organización internacional que promueve la democracia y los derechos humanos, ha denunciado maltrato en España a la población reclusa, concretamente en tres prisiones, las tres en Andalucía, Algeciras, Huelva y Puerto 3. Pedro Fernández, el delegado del gobierno en Andalucía, ha respondido esta mañana.
3: Cualquier queja, cualquier solicitud que llegue al Ministerio del Interior, en este caso como responsable de las prisiones, es estudiada, analizada y atendida. Y si se considera que hay que llevar a cabo un reforzamiento, no le quepa la menor duda que se haría.
2: Y les contamos también que Greenpeace, la organización ecologista Greenpeace, ha registrado esta mañana en el Ayuntamiento de Carboneras una petición formal para el inicio de la demolición del Hotel El Algarrobico, que lleva 23 años en pie, a medio terminar pero sin uso, en zona protegida de la costa de Almería. Noticias locales, es la 1:03 de la tarde.
4: Saludos, ¿qué tal? Buenas tardes. A esta hora tenemos en Huelva 32 grados de temperatura. Nuestra provincia cierra junio con 25.600 desempleados. El paro se sitúa en el 9,58% de la media nacional. Huelva baja por segunda vez en del 10% después de hacerlo ya en el segundo trimestre de 2025. Vuelven a tener un peso decisivo sectores como la agricultura o el sector servicios. La secretaria de Acción Sindical de UGT, Candela Ortiz.
5: Sector servicios, donde se concentra todo estas opciones de empleo, con un 64,8% de los ocupados, frente a un 10,2% en la industria y a un 5,2% en la construcción.
4: Y la Guardia Civil investiga una agresión de varias menores a otra mujer difundida en redes sociales. Contar también que está controlado el incendio declarado la pasada tarde en Lepe. El Infoca lo ha anunciado alrededor de las 10 de la mañana. El alcalde de Lepe es Adolfo Verano.
6: Gracias a Dios la reacción ha sido muy, muy profesional y muy rápida, y en escasas 2 horas se ha dado por estabilizado y siguen los compañeros trabajando para darlo por extinguido.
4: Por otra parte, el Comité para la Prevención de la Tortura del Consejo de Europa ha pedido este martes a España reforzar su política de tolerancia cero frente a los malos tratos, tras recoger denuncias de agresiones a internos en cárceles de varias provincias andaluzas. Una de esas cárceles es la de nuestra capital, la de Huelva. Recuerden, a esta hora tenemos en Huelva una temperatura de 32 grados. Buenas tardes.
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0: 5 de la tarde, bienvenidos a la jugada de Canal Sur Radio. Os contamos toda la actualidad del deporte andaluz hasta las 2 en punto. Y actualidad hay, porque la cosa está que arde. Y la cosa precisamente va de laterales izquierdos. El Málaga ya tiene el suyo y el Sevilla está a punto de hacerlo oficial. José Salinas llega a la capital de la Costa del Sol procedente del Español en calidad de cedido. Oficial ya, cuarto refuerzo para Juanfran Funes tras los regresos de Calero, también procedente del Club Perico, Carlos Dotor, procedente en este caso del Celta de Vigo, también cedido, y Juan Cruz desde el Leganés. A ver si tenemos alguna reacción en la recepción a los recién ascendidos que hasta ahora está teniendo lugar en la sede de la Liga y donde tenemos a nuestro Pedro Lázaro. Hola Pedro, ¿qué tal? Buenas tardes.
1: Trabajo, humildad y trabajo, acaba de decir el Administración Judicial del Málaga, José María Muñoz Jiménez, en ese acto de bienvenida. Están siendo la apertura de puertas a los nuevos ascendidos por parte de la patronal del fútbol profesional, y es el Administración Judicial el que da también un toque quizás especial a ese ascenso del Málaga, el que está ahora recibiendo esa toma de posesión de ese puesto en la primera división del fútbol español. El acto se está desarrollando en este preciso instante y acaba de decir el Administración Judicial del Málaga que la cantera será la base del equipo, y en la receta la que te he dicho, trabajo, humildad y más trabajo.
0: Bueno, han sido las claves que han sostenido al Málaga estos años de penumbra. He entrado yo muy enérgico, estás ahí en silencio. Te dejamos y ahora a la vuelta de publicidad conectamos. Pedro, gracias. Seguimos con los titulares. Hablábamos de laterales izquierdos. El Málaga ya tiene el suyo. El del Sevilla se llama Julio Díaz. Ya está en la capital hispalense y se va a convertir en el cuarto refuerzo para García Plaza tras los de Guridi, Juan Iglesias, Sangante y esta segunda oportunidad de Odisea Blajodimos. Y el que se ha puesto elocuente es Dani Ceballos. No acaba el culebrón para la vuelta del centrocampista Heliópolis y probablemente, harto de esperar, al utrerano le ha dado la vena del loco de la colina. Sí, sí, como lo escuchan, de Jesús Quintero. Ahora lo escuchamos. En segunda, el Granada tiene nuevo objetivo, el brasileño Lorra Lucas, según ha publicado el periodista especializado en fichajes Mateo Moreto, centrocampista zurdo de 20 años, buen manejo de balón y con contrato hasta 2029 en el Flamengo. Experiencia en Europa porque la temporada pasada jugó cedido en el Pisa. Así que esperamos que no se tuerza la operación. En el Almería ya ha entrenado Brian Zipenga, que ha protagonizado la imagen de la mañana al aparecer con dos pendientes que se ha tenido que quitar cuando se lo ha indicado así un integrante del cuerpo técnico. Pero al margen de la anécdota, lo que sigue sin estar nada claro es el futuro del jugador congoleño, que podría salir antes siquiera de debutar con la elástica rojiblanca, dejando eso sí un buen piquito a orillas del Mediterráneo. Si eso pasa, la dirección deportiva de la Unión Deportiva Almería no pierde de vista al surcoreano Min Soo Kim. Por cierto, que García Pimienta no ha podido contar en esta jornada por segundo día consecutivo con el meta Fernando, que está lesionado, ni con Chumi, que sigue recuperándose tras sufrir una fractura en los huesos propios de la nariz. Y el Córdoba viaja a Oliva para concentrarse con 27 jugadores y con Fomellén como única ausencia. Addison Méndez y Salim El Jebari continuarán allí sus recuperaciones, mientras Alex López y Alejandro Arévalo, el joven portero, completan la expedición. Del resto de primera siguen los rumores que colocan a Rodri en el Real Madrid, un Madrid que juega esta tarde a las 6, amistoso contra el Leganés, uno de los anteriores equipos precisamente de su último fichaje, Jan Diomandé, al que en estos días le recuerdan unas palabras en las que hablaba de los arbitrajes con el equipo blanco. Hoy también se juega la vuelta de la segunda ronda previa de las Champions para los más frikis, con algunos equipos menos conocidos en el candelero. Y Francia tiene nuevo seleccionador y es, ya se sabía, Zinedine Zidane, Zizou, que ha sido presentado con los Blues. En la Liga F, Irene Ferrera se ha despedido del Granada femenino con una emotiva carta, y en baloncesto Unicaja tiene cerrado ya, aunque todavía no es oficial, a Willy Hernán Gómez. Será oficial en las próximas horas. Mañana conocerán el calendario liguero los equipos andaluces de Primera FEP, Covirán Granada, Coto Córdoba e Insolac Caja 87 de Sevilla, que ha confirmado hoy este último la renovación de Adrián Latorre. Y en polideportivo, gran noticia ayer de cara a la Europea de atletismo, donde va a reaparecer un genio como Ingebrigtsen casi un año después, debido a una lesión en el tendón de Aquiles. Correrá solo en 5.000. Con la realización técnica de Fernando Corral y Mariano Piedra y con Roberto Maya en la producción, hacemos un pequeño alto en el camino. No os mováis, porque a la vuelta lo analizamos todo ya en la jugada de Canal Sur Radio.
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1: Bueno, pues con esta música tan de thriller, ¿no? Por así decirlo, de tanta intriga, nos metemos en la 1 y 13 minutos, 14 ya de la tarde, con el deporte encima de la mesa. Saludo a Nacho Delgado, ¿qué tal? Muy buenas tardes, el desmarque.
2: Muy buenas tardes, Miguel.
1: Bueno, bienvenido, nos vamos a ir enseguida a la reunión, a esa recepción en la Liga. Va la cosa hoy, lo decíamos en los titulares, Nacho, de laterales izquierdos, el del Sevilla a punto de cerrarse, a punto de ser oficial, ya está en Sevilla Julio Díaz, el del Málaga Club de Fútbol, Salinas es una realidad, es oficial, confirmado.
2: Sí, al Málaga además le viene especialmente bien ya con poder confirmar que tiene un refuerzo en esa banda, que era la posición que más huérfana estaba en el plantel de Funes para el regreso triunfal del Málaga a la primera división del fútbol español, y en el caso del Sevilla, un futbolista joven con muchísima proyección que curiosamente fue uno de los destacados en el partido que el Atlético de Madrid disputó en el Sánchez Pizjuán esta pasada temporada y que tantas críticas generó para Simeone.
1: Sí.
2: Y curiosamente también fue Luis García Plaza uno de los que defendió esa apuesta de Simeone por los chavales. No fueron precisamente los chavales de la cantera como Julio Díaz los que menor intensidad le pusieron al partido, seguramente fueron otros futbolistas del primer equipo los que no estuvieron a la altura, y Julio Díaz mostró muy buenas maneras, un futbolista además que parecía que se iba al Levante y por el que el Sevilla ha pagado en torno al 1 millón de euros por el 50% de su derecho, algo que además le puede generar plusvalías, y sobre todo un futbolista que se ajusta a lo que ahora mismo es el contexto deportivo y económico de este Sevilla Fútbol Club.
1: Bueno, pues cuarto y quinto fichaje respectivamente, si contamos, mejor dicho, a Blajodimos, quinto fichaje del Sevilla, Blajodimos que ya jugó la temporada pasada en Nervión, pero lo volverá a hacer. Vamos a hacer una nueva pausa, o mejor dicho, una nueva ronda, una nueva visita a la recepción, a los ascendidos en la sede de la Liga de Fútbol Profesional, donde está Pedro Lázaro. Pedro, lo habíamos dejado en que estaba hablando José María Muñoz, el administrador judicial del Málaga. No sé si ha pasado algo nuevo. ¿Qué tal? Buenas tardes de nuevo.
3: Hola, pues mira, se está haciendo la foto de familia, ya se han producido todas las presentaciones de los 7 equipos, 4 de segunda y los 3 de primera, y se está produciendo esa foto de familia junto al presidente de la Liga, Javier Tebas. Por lo tanto, está concluyendo ese acto en el que se ha tomado posesión, por decirlo de alguna manera, de esos puestos que se habían ganado la pasada temporada en lo deportivo. José María Muñoz Jiménez, el interventor judicial del Málaga, ha sido el representante de la entidad y, como te decía, ha dejado claro cuál va a ser las líneas por las que va a dirigir el proyecto del Málaga en primera: cantera, mucha cantera, objetivo número uno, que no se vaya ninguno de los futbolistas, después que en ningún momento la ambición o el intento de crear un proyecto deportivo fuera de los límites ponga en riesgo la sostenibilidad del club. Ha llegado a decir que él sabe mucho de esto y por tanto no va a cometer ningún tipo de imprudencia, y que será el trabajo, la humildad, y ha dicho otra vez, más trabajo, la que marque precisamente esa posibilidad de que el Málaga tenga un proyecto importante en primera hora. Se está perfilando Javier Tebas para atender a los medios de comunicación. Por tanto, si te parece, te pido paso en unos instantes cuando comience esa comparecencia del presidente de la Liga, Javier Tebas, frente a los medios de comunicación en esta sede central de la Liga de Fútbol Profesional en Madrid.
1: Me parece de escándalo. Te escuchamos ahora cuando hable el presidente de la patronal.
3: Espera un momentito, porque antes, a ver si podemos acercarnos al señor Muñoz Jurado, el interventor judicial del Málaga, que es el que ha tomado posesión de ese puesto del Málaga en primera. Únicamente molestarle un segundito, señor Muñoz Jurado. Un orgullo, ¿no?, estar aquí representando al Málaga y en ese retorno a la primera división, ¿no?
4: Buenas tardes, la verdad que sí. Después de lo que hemos pasado durante estos 6 años y pico y lo que se lleva sufriendo la afición, pues la verdad, muy contentos.
3: Ha dicho humildad, trabajo y más trabajo.
4: Tenemos que tener ilusión. Yo creo que pusimos en el periodo sobre todo ilusión. el trabajo nunca puede faltar y no vamos a perder nunca la humildad. ¿De dónde venimos y hacia dónde vamos?
3: Cantera y mucha cantera, 17 en el primer partido de pretemporada.
4: Eso es el único objetivo. En la cantera, lo dije ya por mayo del 2020 en un plan de viabilidad, la ciudad deportiva era una obsesión y la ciudad deportiva está al 80 y tantos% ya. Por lo tanto, muy contento.
3: Salinas ha llegado, ¿no? Un refuerzo.
4: Sí,
3: habrá que apuntalar un poquito aquí.
4: Alguna cosilla más, pero por lo menos vamos tranquilo. No hay que correr, no hay que precipitarse.
3: Salinas para reforzar el lateral.
4: El lateral izquierdo, sí.
3: Pues muchísimas gracias
4: siempre,
3: al señor Muñoz Jurado, el intérprete judicial, y comienzan las palabras del presidente de la Liga de Fútbol Profesional, Javier Tebas. Si te parece, lo escuchamos.
1: Venga, vamos a ello.
5: Este tipo que apela a dar seguridad, pues por nuestra parte no se puede poner en duda.
6: Fermín, para Cadena COPE.
3: Pues son las primeras preguntas al presidente de la Liga. Ahí están preguntándole por los equipos históricos, como el Málaga.
5: Bueno, son clubes históricos y más bien el mensaje, como he dado, ¿no? Es responsabilidad sobre todo para ellos, ¿no? Pero que ya lo he dicho, ¿no? Ni la historia da puntos, ni los presupuestos dan puntos.
1: Bueno, mensaje.
5: Y tiene que ganar el que se lo gane en el campo, ¿eh? Muchas veces.
1: Primera vez a navegantes.
5: Se quejan de que ellos son más históricos que otros que están en la IASPOR, la Hypermotion, y digo que, por suerte, para el fútbol, la historia no es la meritocracia deportiva. Se lo han ganado, ellos tienen mucha responsabilidad en mantener esa historia, ¿no?
3: Ha dicho que aumenta la exigencia, lógicamente, la presencia en la primera división, suben los ingresos, aumenta la visibilidad, pero también aumenta esa exigencia, y ha pedido que no se cometa ninguna imprudencia en pos de la ambición. Ha dicho también precisamente que el hecho de que la selección gane el Mundial ha revitalizado la Liga. Y mira, le he preguntado por hechos concretos como el estadio del Rayo Vallecano.
1: Ajá, ahora lo vamos a comentar.
5: Estadios que tienen que cumplir pues las condiciones que establecemos en el fútbol profesional para poder jugar, es lo único que hay. Pero él ya tiene asignado uno alternativo, es una obligación y no es obligatorio, que tiene tiempo de cambiar y buscar otras circunstancias, pero desde luego el Rayo Vallecano jugará el fin de semana del 14 de agosto, empezará su competición, no sé si jugaba en casa o fuera, pero va a empezarla seguro.
1: Bueno, vamos a ponerlo mínimamente en contexto. La Comunidad de Madrid le ha retirado momentáneamente la concesión al Rayo por el estado, Pedro, del estadio de Vallecas.
7: Ese estadio alternativo que tiene.
3: Sí, lógicamente es Butar que le están preguntando, el estadio alternativo del Rayo Vallecano. Y le preguntan por los mensajitos que ha mandado al club.
8: Esa euforia económica y no sé qué dice, aunque hay algunos que lo ponen en duda. ¿Hay algún club de los que estaban hoy aquí presente que se han puesto en duda y le hace saltar alertas a veces?
5: No, pero hay clubes pues que todos nuestros sistemas de la liga y todas nuestras normas del fair play financiero son puestas en duda. Muchas veces el representante del Real Madrid han puesto en duda en ocasiones. Bueno, pero y también se pone en duda de vez en cuando por las circunstancias deportivas que se encuentran, ¿no? De vez en cuando no hay. Y también de los medios de comunicación, ¿no? Tú mismo has preguntado de la Premier, la famosa Premier. Claro, ellos no saben todos los datos, pero el año pasado perdió 1.000 millones de libras.
1: ¿Cómo le gusta?
5: El anterior perdió 1.000, los 10 últimos años 10.000 millones de pérdidas. Alguien lo pone, ¿no? Si ese es el modelo de fútbol que buscamos, yo creo que los tres representantes, bueno, todos, pero se ha insistido mucho, sobre todo en este caso, los de la Liga, los ascendidos de la Liga Sport, tienen un concepto de lo que tiene que ser encima de todo. Por encima de todo está la institución, la perdurabilidad de la institución, porque nadie se acuerda ahora mismo del que fue campeón de Liga, que fue el Leicester, donde está ahora, ¿no?
1: Bueno, pues ahí el mensajito.
5: ¿Sabéis dónde está?
1: También para Premier, en tercera.
3: No lo olvida.
1: Que
3: no
1: alguien
3: olvida.
1: Se lo diga, Pedro.
3: Ese día festivo, ¿no? Del enfrentamiento con el Real Madrid hizo esas dudas en torno al fair play financiero en el discurso de Tebas.
5: De seguir el fútbol inglés así puede desaparecer. Pero con todo, el gobierno inglés o el Estado inglés ha intervenido la Premier League a través de un regulador. Si habéis leído las últimas noticias, han propuesto, no sé si ayer lo aprobó la Asamblea de Fútbol Inglés, un dinero que tiene que dar a otras categorías, porque si no se podía dar acuerdo, lo decía un regulador inglés, que es un órgano independiente, que ha puesto el Estado, porque lo elige el gobierno, pero lo aprobó el Parlamento, que también controla económicamente. Aquí somos los clubes, la liga, los que nos controlamos económicamente, ¿no? Por algo lo han puesto, será porque algo pasa diferente, ¿no? Y la otra era la primera que... Butarque, no lo sé, ellos tienen designado uno, yo no quiero desvelar cuál es y... tienen tiempo a lo mejor seguramente para el Rayo la comunicación que ha tenido sea una sorpresa y hay que dejar que ellos en el ámbito de su decisión tomen lo que sea correspondiente y el campo que sea correspondiente, pero eso sí, cumpliendo las condiciones que tiene un estadio en fútbol profesional.
3: Creo que el Rayo además comienza la liga fuera, comienza la liga en el Ramón Sánchez Pizjuán, creo, ¿no? Era sí, Sevilla Rayo la primera jornada.
1: Creo que sí, ¿no?
2: Sí.
3: O sea que eso habría ahí un poquito más de margen. Le preguntan por el discurso de cantera que han tenido hoy tanto el Málaga como el Racing como el Deportivo de La Coruña.
5: Defender a las instituciones para que perduren siempre. Nosotros estamos, que ha hablado el representante del Málaga, que venía de más atrás, de sus deudas antes de la implantación del control económico, que casi desciende. Hemos vivido desapariciones de clubes durante la historia, y las instituciones centenarias hay que protegerlas, y luego la competitividad. No puede ser que uno que no paga a los jugadores, a Hacienda, a Seguridad Social, pueda mantener una categoría y otros se puedan ir al descenso, que lo hemos visto. O clubes que han comprado jugadores a otro club de la misma categoría, ese se ha mantenido y el otro ha descendido con los jugadores que la compra y no le pagaba, ¿no? Yo creo que está, eso es la tenemos que mantener la competitividad, ¿no? Y luego, yo creo que es que vivimos una época por en
1: no
5: España,
1: sé, Pedro, ¿no? No sé, Pedro, si es posible preguntarle al presidente de la Liga por una cuestión, por ejemplo, la venta del Granada, si hay alguna novedad, si en la Liga hay alguna novedad o si habría pasado ya el Consejo Superior de Deportes. No sé si tienes la oportunidad, lo que tú puedas por ahí hacer.
3: Estoy un poco retirado porque estoy en el altavoz al otro lado de la sala, pero lo miramos.
1: Venga. Escuchamos a Tebas.
5: La Eurocopa fueron 22, los Juegos Olímpicos fueron todos. El fútbol español sabe cuando tiene que gastar para invertir, lo han explicado muy bien ellos, y saben que tienen que promocionar y seguir teniendo las canteras al máximo nivel, ¿no? El Málaga subió a primera división con 14 jugadores, lo ha dicho José María, de hechos en la cantera. Y eso es la clave, y somos competitivos en competiciones europeas, en selecciones que os voy a contar, en todas, hemos ganado sub-19, pues es que, ¿para qué vamos a cambiar el modelo? Todos los clubes son, no digo rentables, porque a veces se pierde dinero un año, pero luego lo recuperan, económicamente sostenibles, no hay... Sois muy jóvenes, ¿no veis las épocas que vivíamos los 31 de julio? ¿Qué club se va a salvar? ¿Que no pagaba a los jugadores? ¿Quién se queda? Bajaban muchos por no pagar a los jugadores. Eso ya, esas noches del 31 de julio ya no existen, que yo las he vivido viendo negociaciones con los sindicatos, ya no existen. Solo existe qué jugadores tenemos, qué incorporamos, y ese es el fútbol que tenemos que tener.
3: Tebas, aquí desde la esquina, perdóneme. Le quería hacer únicamente dos preguntas. El que la intervención judicial desde el Málaga lleve un equipo a primera división, no sé cómo se valora desde la Liga. Y después, ¿tiene alguna duda sobre la compra del Granada en segunda división?
5: Vamos a ver, él lo ha dicho José María, ¿no? Él tiene dos cajas, ¿no? Y aquí en la caja fútbol, pues que ha sido responsabilidad, humildad y todo. Yo recuerdo cuando descendieron a primera ref, que aquello parecía la muerte, el infierno y todo. Y mirad, hay que acordarse de todo lo que rajasteis algunos, porque yo estaba seguro que tú también.
3: No te lo digo. Algo. Hombre, cuando se hacen las cosas mal. Pues
1: ahora, no da puntada, sin hilo.
5: Cuando se está arriba hay que... también reconocer, y cuando pasan esas cosas también, cuando el fútbol es gestión, lo ha explicado también Manolo Higuera del Racing, que está por encima de las instituciones que el resultado deportivo, y eso es muy importante porque las instituciones tienen que perdurar el tiempo. No, de verdad no tengo novedades, y si las tuviese tampoco te las contaría.
3: Muchas gracias.
1: Bueno, pues nada, nos ha quedado claro, ¿eh? Nos ha quedado claro. Si pudiera, sí. Se lo diría. Gracias, Pedro, como siempre, por esa intervención. Imagino que sigue, ¿no? El presidente de la Liga hablando, quedará por ahí un rato y no sé si hay más agenda después o aquí concluye ese acto de recepción.
3: Nada, aquí concluye el acto. Hemos tenido oportunidad de escuchar al intervento judicial del Málaga, siendo alguna satisfacción, ¿no? Porque que el Málaga llegue a primera división, yo creo que hace, no sé si más grande al Málaga, porque el Málaga siempre ha sido de primera, pero sí que a la Liga de Fútbol Profesional, que Málaga por ciudad, por contenido deportivo, es siendo alguna una grandísima noticia que esté en esta primera división del fútbol español, y yo creo que así se ha demostrado en este acto de bienvenida a los equipos ascendidos.
1: Desde luego que sí, yo creo que es el ascenso más histórico de la historia, valga la redundancia, Málaga, Deportivo de la Coruña y Racing. Hacemos una cosa, te dejamos ahí con Tebas, Pedro, y cuando acabe nos pides paso y hacemos resumen y recapitulamos lo que nos hayamos podido dejar pendiente del presidente de la Liga.
3: Perfecto.
1: Hasta ahora. Nacho, bueno, pues más o menos tocando todos los temas, ¿no? El presidente de la patronal, Javier Tebas, al que escuchábamos un poco, a mí me parecía desmejorado en la voz, pero que en cualquier caso está siempre contundente, no muy institucional y con su discurso muy bien marcado, sus cartas muy bien marcadas.
2: Sí, se corta poco Javier Tebas. Yo en este caso, en algunas cosas quizás pueda no estar tan de acuerdo con él, pero en las que hoy ha expuesto, pues sí, la verdad, era necesario todo este planteamiento de la Liga porque las cuentas sean las precisas y no se desvirtúe además la competición. Lo que quizás me ha sobrado un poquito es esa respuesta un poco chulesca a Pedro, que ha estado hábil como siempre y curtido en las mil batallas periodísticas que lleva y que se lo ha tomado con buen humor,
1: le ha dado dos hachazos. Primero, que seguro que tú también fuiste de los que rajó Málaga, sí. Y luego, que no te lo voy a decir, bueno, pues sabe el señor Tebas que don Pedro Lázaro no se va a ahorrar nunca una pregunta.
2: Javier Tebas es así, bueno, y ya digo, en este caso, pues los argumentos que ha estado trazando tiene todo el sentido y quizás sobraba ese tono, pero bueno, ahí está Pedro, que ha estado en primer lugar hábil y luego bastante políticamente correcto, porque seguramente le habrán dado ganas de contestar de otra forma, pero bueno, Pedro tiene muchísima experiencia y grandísima habilidad. Y aparte, creo que para Javier Tebas, además, el Málaga es el ejemplo del libro, ¿no? Bueno, el ejemplo de que las cosas se pueden hacer bien, aunque económicamente haya habido que reedificar un club histórico desde un descampado como lo dejó el jeque. Entonces, bueno, el ejemplo del Málaga es bueno para la Liga, pero sobre todo da fe de que se puede trabajar como se ha trabajado en el club malagueño y además aprovechar esa tormenta perfecta para darle valor a un activo fundamental siempre, no ahora, en la historia del Málaga, como en la cantera.
1: Y a mí además me está encantando el mercado que está haciendo. Yo creo que es un mercado racional, muy acorde evidentemente a la situación del equipo blanquiazul, y creo que se está reforzando en las posiciones clave que tenía que hacerlo. Hablábamos días atrás de esa búsqueda del lateral izquierdo, bueno, pues ya está en la capital de la Costa del Sol. Con cabeza, lo hablábamos ayer, Nacho, este equipo yo creo, no queremos gafarlo, el mal del comentarista, pero yo creo que con 3-4 retoques va a ser muy competitivo en primera para conseguir el objetivo, porque los chavales tienen un descaro brutal.
2: Sí, es que lo que ha mostrado el Málaga en este proceso desde que lo cogió Funes, también, por supuesto, poniendo en valor lo que hizo Pellicer, pero especialmente desde que lo cogió Funes, da idea de lo que puede, del potencial que tiene, de lo que puede hacer en una categoría como la primera división. No es solo competitividad, buen fútbol, talento, es el descaro con que estos chavales afrontan la competición, los partidos y seguramente con la ilusión además de estar en un escaparate como el de la primera división y poder de verdad poner al club de su vida, porque que ya hablamos 17 canteranos el otro día en el amistoso. Entonces creo que hay que tener muy en cuenta las posibilidades que tiene este Málaga de terminar de seguir haciendo historia quedándose en primera, porque además, como tú bien has dicho, todo el sentido común del mundo en la planificación, seguramente también condicionado por la situación económica, pero bueno, es que al final les quedaba, ahora habrá que ponerle la guinda al pastel, pero era importante traer al lateral izquierdo y 18 días antes de que juegue el primer partido de liga ya lo va a tener Funes y bueno, y creo que el plantel tiene todo el sentido del mundo.
1: Bueno, pues eso en el Málaga. En el Sevilla, por abundar también en ese fichaje que está a punto de hacerse oficial, cuando en este momento, perdona Nacho, te dejo ahí aparte un segundo, porque creo que ha terminado ya la comparecencia de Javier Tebas. Pedro Lázaro, buenas tardes de nuevo.
3: Hola, buenas tardes. Nada, sí, ha acabado la comparecencia de Javier Tebas sin ninguna novedad, sin demasiadas novedades. O sea, que ha dejado claro su discurso, el del control financiero, el del fair play, el de la ambición pero sin imprudencias, y el modelo del fútbol español por encima del de la Premier. Lo que habéis oído es el discurso que ha querido traer Tebas en este acto de recepción a los equipos que han ascendido, que hoy es el día, podemos decir, oficial en el que se toma posesión de lo conseguido en el terreno de juego y, por tanto, el Málaga, la gran estrella de estos equipos ascendidos que jugará la próxima temporada en Primera División. Elogios por parte de esa intervención judicial que ha llevado al Málaga prácticamente desde la desaparición hace 6 años a la Primera División del fútbol español.
1: Bueno, pues eso es lo que ha dicho el presidente de la Liga, esos elogios de los que hablaba nuestro compañero Pedro Lázaro. Te quería preguntar, Pedro, tú que estás por allí por Madrid, este tema del Rayo Vallecano, esto tenía que pasar, porque es que el asunto del estadio de Vallecas, año tras año, para arriba, para abajo, que si lo reformo, que si no, que si me mudo, que si no, al final, en algún momento, por ponerlo en contexto, lo que ha pasado es que la Comunidad de Madrid ha dicho que hay trabajos urgentes que hay que efectuar ya, remodelaciones urgentes, porque si no, no puede garantizar la seguridad durante los primeros partidos de liga.
3: Es un auténtico milagro que el Rayo haya podido sobrevivir a la gestión de Martín Presa y a lo que ha hecho con el estadio. Se están haciendo todos los movimientos posibles para que el estadio del Rayo se hunda y se tengan que ir a ese estadio nuevo que están locos por construir en las afueras del barrio de Vallecas. Y lógicamente esto tenía que pasar tarde o temprano. El estadio del Rayo no está para coger partidos, mucho menos de Primera División, y el año pasado nada más y nada menos que de competición europea con la Conference. Por tanto, los trabajos de remodelación del estadio son urgentes, son incompatibles con la presencia de fútbol en el estadio. Vamos a ver cómo se va a llevar a cabo. El estadio alternativo es Butarque, veremos a ver si tiene que jugar en Butarque el Rayo Vallecano, pero sería una absoluta puñalada al corazón del barrio de Vallecas que el Rayo tenga que irse a Leganés a jugar los partidos porque no han sabido mantener el estadio, ni la Comunidad de Madrid, ni por supuesto el Rayo Vallecano, que tienen su presidente, yo creo, al peor enemigo de la institución. Y con eso es muy, muy complicado que el equipo tire hacia adelante y que el equipo pueda cumplir con sus compromisos. El primero, pues el de tener un estadio en condiciones de acuerdo a una de las mejores ligas del mundo, como es la Liga Española. Es que ir a hacer un partido de fútbol en el campo del Rayo, sí, sí, no hace falta ser ningún lumbrera para darte cuenta de cómo está el estadio.
1: Y cuando vas de aficionado es tres cuartos de lo mismo.
3: Ni te cuento.
1: El año pasado teníamos a Jero Alonso, que nos contaba que no había en internet. Bueno, esto lo has vivido tú mil veces. En fin, a ver si toman nota. De momento pues tendrán que coger el Cercanías, que creo que desde Vallecas llega, no sé si llega a Leganés o a...
3: Sí, me hacemos trabordo en Atocha, desde Vallecas llega a cualquier lado.
1: Bueno, pues lo dejamos ahí.
3: Un abrazo.
1: Pedro, gracias. Magnífico trabajo, como
3: hasta
1: siempre.
3: Luego.
1: Un auténtico
3: hasta
1: placer.
3: Luego. Un abrazo.
1: Chao.
3: Un abrazo.
1: Grande nuestro Pedro Lázaro en esa recepción a los equipos de la Liga. Lo habíamos dejado, Nacho, en lo del Sevilla. El Málaga oficial, un último apunte de lo del cuadro sevillista.
2: Bueno, seguimos con un proyecto que evidentemente sigue generando incertidumbre, pero la situación económica del Sevilla pues así lo hace lo obligado. Es verdad que los fichajes de José Ignacio Navarro en este caso están teniendo también, al igual que en el caso del Málaga, más sentido común de lo que en principio lo tuvieron, y así se demostró los de Antonio Cordón. Y a ver si la apuesta por Luis García Plaza en el banquillo hace que el club sevillista pase menos apuro. A mi juicio, sinceramente, vuelva a ser una moneda al aire.
1: Y ya van es la sensación que transmite.
2: Ya van dos temporadas jugándose el descenso hasta el final y salvándose a última hora. Y muchas veces cuando juegas con fuego acabas quemándote. Esperemos por el bien de la afición sevillista que no sea así, que este año salga cara con más tranquilidad, con más serenidad para los corazones de nervioneses. Y la plantilla, pues bueno, ya con 5 refuerzos, si contamos a Blas Odimos, y buscando un delantero que parece que se le está complicando una vez que Fede Viñas se va al Toluca. Me parecía un buen fichaje también en la línea de lo que estamos hablando, pero parece que las cantidades que se manejan no están ahora mismo a la altura de lo que puede ofrecer el Sevilla.
1: Bueno, pues todo apunta, como tú decías, a que es otra temporada de bastante incertidumbre. Al menos eso es lo que el mercado que está haciendo el Sevilla de momento transmite. Luego a lo mejor empieza a enganchar 3, 4, 5 victorias en el arranque de la liga, y estas palabras, pues ojalá fuera así, se quedan en nada y, claro, y hay una temporada más plácida.
2: Claro, el problema es que has traspasado por necesidades económicas a tu delantero goleador, entre comillas, que no, claro, empezó muy bien, pero acaba metiendo goles, y goles importantes. Se supone que vas a traspasar a tu otro hombre franquicia, que es Vargas, y al final, si el año pasado te faltaba fútbol, pues te va a faltar mucho más. Los refuerzos no van por ahí, son refuerzos de garra, de oficio, de experiencia, de veteranía, pero no son de calidad. Al Sevilla le va a seguir faltando fútbol, y vamos a ver si Luis García Plaza, basándose también en la aportación de los canteranos, que quizá ahí encuentre esa calidad que le falta, porque Miguel Sierra y Nico Guillén, que Nico Guillén, no nos olvidemos, todavía juvenil, están mostrando desparpajo y calidad que otros futbolistas no han mostrado, y vamos a ver si es capaz de construir un bloque férreo que sea capaz de al menos a base de garra, de coraje y de ilusión, sobreponerse a las evidentes carencias de calidad que tiene.
1: Bueno, pues a ver si es así. Nacho, tú eras muy del Loco de la Colina, de Jesús Quintero.
2: Muchísimo.
1: Muchísimo. Muchísimo. ¿Y quién no, eh? En esta casa, además, tuvo muchísimos programas, un buen puñado de programas. Pues se ve, aunque por edad le pillaría prácticamente en el final de su etapa, de la etapa de don Jesús Quintero, un maestro de la comunicación y del periodismo. Se ve que Dani Ceballos también. Porque en sus redes sociales, concretamente en Instagram, el centrocampista utrerano se ha mostrado así de profundo, así de elocuente.
9: Todo es mentira. La televisión es mentira. La publicidad es mentira. La política es mentira. Que no te la den con queso. Abre los ojos, colega. Que todos somos ratones y el mundo una ratonera.
1: Que no te la den con queso, Nacho. Todo es mentira. No sé.
2: Bueno,
1: ¿cómo debemos interpretar esto de Dani Ceballos?
2: A mí no me la da con queso, vamos, en principio nadie, y desde luego tampoco me la va a dar Dani Ceballos. Esto forma parte de, bueno, y este arranque de misticismo.
1: Sí, sí.
2: Respaldado en las palabras de Jesús Quintero, creo que forman parte de la performance que ya es casi clásica de los últimos veranos entre él y el Betis, y bueno, y él pues seguramente defiende su versión de lo que está pasando, y el Betis defiende la suya. Y lo único que sí tengo claro es que esto confirma un poco que el Betis ahora mismo no es que no lo tenga entre sus prioridades, pero que no es en lo que está ahora mismo el Betis, no es en Dani Ceballos. El Betis está en buscar un medio centro que supla la marcha o la no vuelta, porque estuvo cedido, de Anrabat, que era un poco el eje del equipo y que complementa un poco el trabajo de Marroca, y luego a la búsqueda con muchísima paciencia de un delantero. Que luego llega Dani Ceballos, pues seguramente Pellegrini estará encantado, y el Betis también, y los béticos que creo que les guste el buen fútbol, pues también. Pero si no llega, pues no pasará nada, y el Betis seguirá teniendo muchísima calidad en todas las posiciones.
1: Bueno, pues desde luego que se ha mostrado así de místico, como tú decías, el centrocampista. Que, hombre, yo creo que ya también un poco lo que le cunde es la desesperación, ¿no? Porque el Ajax se ha retirado, ahora mismo está ahí en tierra de nadie, y claro, quiere ir al Betis, pero también imagino que querrá lanzar la caña en otro sentido si el equipo sevillano finalmente no da un paso hacia adelante.
2: Claro, yo no tengo el gusto de conocer personalmente a Dani Ceballos, pero interpreto que no pretenderá Dani Ceballos que después de los últimos veranos el Betis se rinda a sus pies y olvide cualquier otra cuestión deportiva y económica más allá de esperar a cerrar una negociación con Dani Ceballos. O sea, él ha hecho uso de las redes sociales y de las artimañas lógicas de los futbolistas de gran nivel para ir renovando contratos con el Real Madrid, y el Betis pues se ha quedado ahí esperando en varias ocasiones, o por lo menos esa es la versión que te da el club. Bueno, en este caso pues también puede tener su lógica que ahora Dani Ceballos se tenga que esperar un poquito, y desde luego yo tampoco, no creo que esté muy preocupado, porque aunque el Ajax parece que se ha quitado de la puja, seguro que va a tener clubes a los que ir si el Betis no fuera el que apueste por él, pero yo insisto, estoy seguro de que al final están condenados a entenderse, porque un futbolista de la calidad de Dani Ceballos
1: No quiere, sobra claro, en un no proyecto sobra
10: como
1: equipo.
10: El del Betis.
2: Claro, quiere venir, lo ha manifestado públicamente, seguro que lo va a demostrar con hechos, y el Betis al final, con la incertidumbre de qué va a pasar con el nuevo Isco que nos vamos a encontrar, qué va a pasar con los Cerso, que el año pasado no estuvo, Fidalgo, que es el del inicio cuando llegó, el que desapareció después, al Betis al final también le va a hacer falta calidad.
1: Bueno, pues lo vamos a ir viendo y lo vamos a ir contando. Nacho, te mando un saludo enorme. Gracias un día más por haber estado aquí en la Radio Pública de Andalucía, en tu casa, en la jugada de Canal Sur Radio.
2: A ti, Miguel, un fuerte abrazo.
1: Un fuerte abrazo. Del Segunda División destaca lo que comentábamos en titulares. El Granada muy cerca, o por lo menos interés, según Mateo Moreto, de fichar a Lorran del Flamengo. Y le ha preguntado Pedro Lázaro a Tebas por el tema de la venta, que no tiene nada nuevo y que si lo tuviera no le va a contestar. Muy atentos porque a la vuelta de la publi vamos a hablar con un hombre que ha sido ni más ni menos canterano del Betis y del Sevilla. Tiene un pacto con el diablo el tío, ¿eh? Porque no envejece, sino que podríamos decir que rejuvenece. Y ahora ya retirado, ha sacado un juego online que promete hacer las delicias de los futboleros. Además con suculentos premios. No os lo podéis perder. Solo un minuto y medio de publi y volvemos.
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3: Seguimos hablando de fútbol, pero en esta ocasión de una parte virtual del deporte rey, porque Francisco José Domínguez Rodríguez, conocido futbolísticamente por Cipri, que jugó en el Marbella, en el Jaén y en los filiales del Betis y del Sevilla, también en el Algeciras, pues ha puesto en marcha una iniciativa que va a dar mucho que hablar. Va a sonar bastante, está sonando ya, pero lo va a hacer más próximamente. Un juego que se llama Chipirón Game. Con ese nombre hay toda una mecánica para los amantes del fútbol, para los más futboleros, que nos va a explicar ya el propio Cipri. ¿Qué tal? Muy buenas tardes.
4: Hola, buenas tardes.
3: Bueno, bienvenido a la jugada de Canal Sur Radio en Andalucía. Chipirón Game, ¿en qué consiste este juego, Cipri?
4: Bueno, pues nada, esto es un juego que hemos inventado, que es un juego de habilidad y de estrategia, uh-huh, que está basado un poquito pues en los partidos de la liga. Y bueno, el juego en sí consiste en cada jugador que se inscribe, uh-huh, ¿vale? Elige un equipo de la jornada. De los 10 partidos que hay, uh-huh, elige un equipo de la jornada que crea que va a ganar, que él piense que va a ganar su partido, y simplemente, si su equipo gana, pasa a la siguiente ronda, que sería la próxima jornada de liga, y si su equipo pierde o empata, está eliminado. Bueno, así de simple. En la siguiente jornada de liga no podría repetir equipo que haya elegido en las jornadas anteriores.
3: Y así hasta final de liga, imagino, ¿no?
4: Y no, y así, normalmente, dependiendo de los participantes que haya por retos, ajá, ¿vale? Puede haber pues retos de 50 personas, retos de 1.000. Ahora hemos sacado uno gratuito con un premio muy bueno, que yo espero que vayan a jugar aproximadamente unas 50.000 personas. Pues este de 50.000 personas podría durar entre 15 y 18 semanas.
3: Bueno.
4: Si son de 50 personas, pueden durar entre 6 y 8 semanas, dependiendo, porque van cayendo y van eliminando, aunque parezca fácil, se van eliminando mucha gente. Uh-huh. Esto está basado en el juego del calamar, por eso se llama Chipirón Game, porque solamente puede quedar.
3: Claro, muy bueno, pues esa era la siguiente pregunta, ¿de dónde venía el nombre?
4: Ya, pues eso viene de ahí, porque solamente puede quedar uno, y le hemos puesto el Chipirón Game.
3: Bueno, pues
4: juego de habilidad y estrategia.
3: Juego de habilidad y estrategia. Hablabas de equipos de la liga, de cogérselos, de que si ganas sigues, de que si el equipo gana, quiero decir, sigue, de que si no te vas fuera. Esto va por comunidades virtuales, tú haces tu propio, como en Comunio, por ejemplo, tú haces tu propia liga con tus colegas, o todos en red.
4: No, esto no está relacionado en hacer equipo, uh-huh, ni nada, o sea, cada
3: no,
4: participante.
3: No me refería a hacerte un equipo, sino que hay como ligas con tus amigos, tienes que hacerlo en comunidades cerradas, o todos contra todos los que se apunten
4: Todos los que se apunten contra todos, pero tenemos en la web, tenemos un apartado, uh-huh, de que si alguna persona quiere un Chipirón Game privado para, uh-huh, su gente, pues tendrá un link privado, que él puede solicitarlo, él no solicita el link. Oye, créame un link privado para hacerlo yo con 100 personas. Pues, uh-huh, ese link privado solamente él se lo podrá mandar a sus amistades y a los 100 que él quiera jugar, y jugarán entre ellos. Uh-huh. Pero si no, los que están colgados en la página web, uh-huh, pues se podrá ir apuntando la gente y jugar a todo el mundo, tendrán la oportunidad de chatear entre ellos, de ir comentando un poquito la jugada. Chipirón vivo, sigue para adelante. Chipirón frito, están eliminados.
3: Oye, me encanta, sí, me encanta lo de Chipirón, sí, sí. Lo de haber hecho esa asociación de ideas del calamar con el Chipirón y ponerle esa clave andaluza, me encanta. Un juego que hay que recordar, no hay aplicación, es por web, ¿no? Vamos a recordar la web.
4: www.chipirongame.com.
3: No hay aplicación, ¿no? Todo por
4: no,
3: la
4: página. Es una web profesional, es una web profesional que soporta, que se puede ver desde todo tipo de dispositivos móviles, ordenadores, que se adapta a cualquier dispositivo con el que tú entres. Y bueno, y ahí están colgados los retos. Sí, la manera de hacerse chipirón, ¿no? De hacerse participante, ser usuario de la página y también de tú desde tu propia página poder invitar a otras personas.
3: Y otro punto que me parece capital. Bueno, empieza la segunda jornada de liga, ¿verdad, Cipri?
4: Sí, empieza la segunda
3: jornada. Porque la primera viene mermada.
4: Sí, porque dentro de las normas hemos creado de que siempre tengan que jugar los 20 equipos en el tramo entre el jueves, viernes hasta el lunes. Porque si no juegan todos los equipos, hay un poquito de descompensación en el tema de la elección de equipo de cada jugador. Entonces hemos puesto toda la jornada. Este año, además, al no haber habido campeón en Europa, prácticamente pues parará esta, que es la primera, y no tendremos otra completa para el tema de la Supercopa de Arabia. Las demás jornadas están todas completas de viernes a lunes.
3: Bueno, pues eso también es un aspecto importante. Y decía, y otro capital. Esto tiene una recaudación benéfica, Chipirón Game. Aquí no hay ánimo de lucro, sino que todo lo que se recaude va destinado a una buena causa.
4: Esto todo va destinado a ONGs o fundaciones, que ya pues se empiezan a poner en contacto con nosotros y ayudaremos a la que reúna un poco todos los requisitos y a la que estén un poco más necesitadas. Y la otra parte es premio y mantenimiento, bueno, informático, web, etcétera, pero claro, prácticamente la mitad es premio, porque lo que queremos, la gente muchas veces se cansa solo de donar. La gente solamente se cansa solo de donar y de ayudar, y la gente, oye, lo que tiene que tener es un atractivo.
3: ¿Y habéis tenido habéis tenido aportaciones de gente famosa que se haya, o de gente que, bueno, pues que diga, esto es solidario, está chulo, fomenta la comunidad, quiero participar? ¿Os se han puesto en contacto con vosotros?
4: Bueno, al final la gente al tema benéfico, el tema solidario, responde mucho mejor, claro, que al ánimo de grupo. Aparte, siempre queremos dejar constancia de que esto es un juego de habilidad y estrategia. Aquí no estamos hablando, no quiero que vayamos por la línea de apostar.
3: No.
4: ¿Vale?
3: No,
4: tenemos que ir por la línea de que esto es un juego de habilidad y destreza. Tienes que elegir qué equipo gana cada jornada. Que bueno, en la quiniela tenemos que elegir 14 y además acertar un resultado.
3: Claro.
4: Y aquí lo que tenemos es que acertar un solo equipo que tú pienses que va a ganar en la jornada de
3: pero 90. Que luego no te lo vas a poder coger en la siguiente, ¿no? O
4: pero sea, que ya no te lo puedes coger, claro.
3: Hago
4: estarían los
3: caballo ganador,
4: los listos que cogerían siempre el Madrid.
3: El Madrid, claro. No, bueno, pero sí que viene muy bien la estrategia, porque tú te miras el calendario liguero y dices, mira, en esta jornada me voy a coger este porque en esta viene aquel partido donde yo creo que... Y ahí va a haber unas cabalas muy interesantes. Y el reto benéfico...
4: Dime. Esto tiene estrategia, que no voy a hacer yo quien la desvele, porque probablemente la gente en la calle sabe mucho más de fútbol que yo, ¿sabes? Pero bueno, la estrategia debe de ir un poco, no es que no la vaya a desvelar, la estrategia debe de ir un poquito más en consonancia, mirando también partidos un poquito más hacia adelante,
3: claro,
4: eligiendo a lo mejor equipos que vienen de ganar o que vienen de perder. En fin, el año pasado el Elche ganó 6 o 7 jornadas seguidas al principio, sí. Luego no.
3: Fue el equipo que más tardó en ser batido, en perder, sí. Ay, Chipirón, claro, que esto tiene truco, que todo tiene una estrategia.
4: Oye, hombre, esto, pero bueno, la gente sabe mucho de fútbol, ¿eh?
3: Sí, no, la gente
4: sabe mucho de fútbol y probablemente lo entenderá rápido.
3: Cada día asombra más, ¿eh? Uno que trabaja en los medios, imagino que los futbolistas, si es futbolista, pasará más aún lo que descubre uno, que la gente sabe. Decía un viejo amigo, un viejo maestro de esto del periodismo, que en el periodismo deportivo es una especialización, porque el que te escucha sabe tanto o más que tú de fútbol. Y qué verdad es. Cipri, para terminar, que tenéis un reto maravilloso, un reto benéfico. ¿Cuántos...? Esto ha empezado ya, ¿no? Ya se puede la gente inscribir. No sé si hay ya una cifra de inscritos o estáis manejando ya números.
4: Esto se puede ya la gente inscribir, como hemos dicho antes, ¿no? En www.chipirongame.com. Luego tenemos las redes sociales, Chipirongame en Instagram, en TikTok y en Twitter. Tenemos todo, y ahí la gente se puede inscribir en la web y apuntarse a un reto que hay ya gratuito.
3: Bueno,
4: uno pues, que ya es gratuito, que yo espero que jueguen 50.000 personas. Ya tenemos más de 100.000 pinchazos en la web y tenemos muchísima gente registrado, que va a tener un premio único para un único ganador, que es viaje a Arabia Saudí a la Supercopa a gastos pagados semifinales y final, o un crucero para dos personas por las islas mediterráneas, bueno, por el Mediterráneo.
3: Bueno.
4: Va a tener dos entradas para el Clásico de Vuelta. Uf. Dos entradas para la Champions, que se juega en el Wanda este año, balón de la Liga, camiseta y chándal del equipo tuyo preferido, camiseta firmada por el jugador tuyo, en fin, tenemos más, muchas sorpresas más que habrá, pero todo para un único ganador.
3: Bueno, pues desde luego que los premios son suculentos. Y ahora sí que sí, la última, Thiago, Cipri, no podíamos dejarnos fuera el fútbol, más allá de Chipirón Game, me dice por ahí un pajarito que, no sé si te meto en un aprieto con esto, que tienes amistad con Haaland, que viene mucho por Andalucía, no sé si te ha contado, ya le dijo a Joaquín que al Betis no iba, pero a lo mejor al Madrid o al Barça en el futuro lo vemos por aquí.
4: Bueno, yo ya estoy harto de decirle que tiene que ir al Madrid.
3: Ah, bueno, vale.
4: Y a Florentino, que en alguna ocasión lo vi, también se lo dije.
3: ¿Y qué te dijo, Florentino? ¿Qué te dijo Florentino?
4: Todo se verá.
3: Siempre contesta así, ¿eh? Es increíble.
4: Sí, pero bueno, no, en esta ocasión la verdad que lo que contestó fue diciendo, sí, ya tenemos el puesto cubierto. Yo, bueno. Pero sí, hombre, muy buen chaval, la verdad que viene mucho por aquí, por la Costa del Sol, yo lo frecuento bastante, tenemos una pandillita de muchos amigos en comunes, está empezando a jugar al golf y de vez en cuando pues le damos juntos, y la verdad que sí, que se mueve por aquí y es un chaval muy muy amable, muy simpático, nunca niega una foto a nadie. Ajá, entonces, sí, que se le ve bastante
3: en este mundial ha sido, más allá de que ha hecho un mundial espectacular, ha sido objeto de alabanzas precisamente por eso, ¿no? Por lo buen chaval que parece, el buen trato que tiene con la gente Erling Haaland, pese a ser un crack del fútbol, no parece que lo tenga muy subido a la cabeza.
4: Tal cual lo veis en la tele, así es como persona, súper simpático, siempre se está riendo, aparte de que es futbolísticamente es un animal.
3: Sí,
4: o sea, es un animal, y si lo ves en persona,
3: Cibor.
4: Es un gigante, tío.
3: Un gigante. Bueno, con Unai Emery creo que
4: Terminator.
3: Con Unai

0: este es otro fenómeno, este es un trabajador incansable, en fin, es un tío, bueno, a la vista está, ¿no?
1: Sí, sí.
0: Todo lo que está haciendo, que tiene éxito tras éxito en todos los equipos que va, ¿no?
1: Bueno, pues...
0: seguimos teniendo mucho contacto y pasamos verano juntos.
1: Desde luego, pues le das un saludo de la parte de la Radio Pública de Andalucía y le dices que aquí no se le olvida, ¿eh? De su etapa, esas cuatro temporadas en el Sevilla, esas dos en el Almería y ahora pues en el Aston Villa. Cipri, te felicito por todo el mundo que tiene una idea. Creo que ya tener una idea, salga bien o salga mal, hay que alabarlo, hay que ponerlo en valor, porque desde luego en un mundo donde cada vez todo el mundo parece acomodarse más, quien crea, quien innova, quien busca algo distinto, pues hay que aplaudirle. Pero es que si encima esa idea tiene tan buena pinta y esta lo tiene, hay que ponerlo aún más en valor y desearte toda la suerte del mundo para lo que viene y esa iniciativa maravillosa que es Chipirón Game. Un abrazo y gracias por haber estado en la jugada de Canal Sur Radio Granada.
0: Un abrazo, muchas gracias a ustedes, Miguel.
1: Hasta luego, adiós. Bueno, Cipri, genio y figura, el ex canterano del Sevilla y del Real Betis. Estamos ya llegando al final, pero antes de cerrar este martes 28 de julio, un apunte de polideportivo, porque Fuerteventura está acogiendo estos días la 38ª edición del Mundial de Windsurf y Windfoil, que nos está dejando buenas noticias. La andaluza Blanca Labau era la única representante española en el slalom X femenino. Se ha llevado de Canarias un triunfo y dos terceros puestos. Ahora arranca la parte de Windfoil hasta el sábado con tres representantes de nuestra tierra, la tarifeña Nia Suar Díaz, que defiende título, y los hermanos Nathan y Benjamin Berger, gibraltareños, pero también afincados en Tarifa. Así que muy pendientes de ello. Nosotros volvemos mañana con protagonistas también del agua, pero en este caso de los mundiales de natación, andaluzas también. Hasta entonces, sean felices, buenas tardes. Ahora nos escuchamos en unos minutitos en Andalucía a las 2 para hablar del deporte. We'll be right back.

0: Saludos y buenas tardes, Andalucía. Se acaba de declarar un nuevo incendio aquí en nuestra tierra, en concreto en el Borje, en la provincia de Málaga. Estaremos muy pendientes de su evolución, que de momento es favorable, mientras sigue controlado el fuego que se declaró la pasada tarde en la urbanización y la Antilla Gol de Lepe, en la provincia de Huelva. Una zona de vacaciones muy poblada en esta época del año. Gracias a la intervención rápida de los servicios de extinción de incendios, se pudo estabilizar pronto, pero ha sido muy complicado. Buscamos más datos desde Huelva, Pepa Rubio.
1: En este momento, 10 efectivos terrestres y una autobomba siguen trabajando sobre el terreno en las labores de vigilancia, remate y liquidación. El repunte de las temperaturas en la jornada de hoy dificulta las labores de extinción. Por ello, el Infoca mantiene la precaución, sabiendo que ahora entramos en las horas de máximo calor. Además, se trata de un incendio difícil de atajar por la densidad de la vegetación en la zona. Adolfo Verano, alcalde de Lepe.
2: Y luego, algo que estamos haciendo mal, no hay agilidad en exigir a los propietarios la limpieza de esas fincas y eso provoca, porque luego con cualquier mínima situación, pues el incendio crece a niveles muy, muy peligrosos, y más cuando está en cercanía a zonas residenciales.
0: Seguimos también de cerca los incendios que se suceden en nuestro país. Las próximas horas serán cruciales para intentar estabilizar los fuegos que desde hace días arrasan las provincias de Ávila, Toledo, la Comunidad de Madrid y también Val d'Uçon en Castellón. Sara de Borja, buenas tardes.
3: Buenas tardes. Tras una noche favorable, las labores de extinción están siendo especialmente complejas por las condiciones meteorológicas, las temperaturas y el viento. Están siendo cruciales en esta tarea. Las cifras que estos incendios nos dejan son casi 90.000 hectáreas calcinadas y miles de personas evacuadas y confinadas en sus hogares. Mientras que Toledo sale de la situación de emergencia nacional al rebajar la situación operativa a nivel 2 del incendio que sufre.
0: Andalucía llega a la mitad del año con el mayor número de trabajadores que nunca, según la EPA, ha alcanzado una cifra récord de casi 3,7 millones de ocupados en el segundo trimestre. Suben los ocupados en más de 63.000 personas en tres meses, aunque también sube el número de parados en 5.400. La explicación está en que ha subido de forma muy considerable la población activa de nuestra comunidad y

0: los que se suman como demandantes de empleo en verano. Ana Giraldes, buenas tardes.
1: Buenas tardes. El mercado laboral ha mostrado un comportamiento muy dinámico con gran creación de empleo, pero insuficiente para toda la demanda. Aún así, la tasa de paro ha bajado una décima en Andalucía hasta el 14,5% de la población activa y destaca Huelva con una tasa por debajo del 10%, en el 9,5%. Los datos de la EPA son muy positivos, como subraya la consejera de Empleo de la Junta, Rocío Blanco.
2: Hoy Andalucía tiene más personas trabajando que nunca, más personas activas que nunca y la tasa de paro más baja de los últimos 19 años.
1: En toda España, el mercado laboral ha sumado casi medio millón de ocupados y marca un récord con un total de 22,7 millones de trabajadores.
0: El presidente del Gobierno, Pedro Sánchez, ha comparecido hoy tras el Consejo de Ministros en el tradicional balance del año en este mes de julio. Sánchez ha sacado pecho de las políticas llevadas a cabo por su gobierno y ha dicho que España va hacia un lugar mejor.
3: Hoy hay un gobierno que defiende los intereses de la gente de a pie. Somos el gobierno de la gente, por la gente y para la gente. Y creo que además, de nuevo, en este semestre hemos vuelto a dar un buen ejemplo, una buena prueba de lo que estoy diciendo.
0: Pedro Sánchez también ha anunciado que Zaragoza será la nueva sede de la Agencia Estatal de Salud Pública, por lo que desbanca a Granada. Jerez va a ser la sede del Centro de Referencia Aeroespacial de Andalucía, en el que se van a formar los operarios de los oficios relacionados con este sector. Hace tan solo unos minutos se ha colocado la primera piedra de un edificio en el que se van a invertir casi 8 millones de euros. Pablo Cosano.
4: Hola, ¿qué tal? La apertura está prevista para el curso 2027. El nuevo centro de referencia aeroespacial tendrá 13 aularios en los que se podrán formar 630 alumnos cada año. Tendrán además una alta tasa de empleabilidad, ya que la industria aeronáutica es emergente en Andalucía, como ha señalado el consejero Jorge Paradela.
5: Y este centro, junto al Hub Net Zero, el Hub Cero Emisiones Netas del sector aeronáutico, lo que hacen es permitir situar a Jerez en punta de lanza de un sector en el que Andalucía quiere estar en vanguardia.
0: Enseguida le damos más detalles del tiempo, pero queríamos anunciarles que el viento de levante sopla fuerte en el estrecho de Gibraltar. Las rachas han llegado a alcanzar los 44 kilómetros por hora en la playa de Los Lances, en Tarifa. Solo uno de los tres barcos que operan desde Tarifa con destino Tánger no han podido salir. Buscamos esos detalles con Javier Andrés. Buenas tardes.
6: Buenas tardes. En Andalucía hoy las temperaturas suben. Serán significativamente altas en la mitad oeste e interior este, con peligro importante por máximas que pueden alcanzar o superar los 40 grados en amplias zonas del interior de la comunidad. Hoy con máximas de 40 en Córdoba, Granada, Jaén y Sevilla, 37 en Almería, 36 en Huelva, 33 en Cádiz, 31 en Málaga. A partir de mañana se podrían cumplir criterios de una nueva ola de calor que se prolongará al menos hasta el domingo. En el litoral almeriense, levante moderado a fuerte, y en la provincia de Cádiz, levante fuerte con rachas muy fuertes que pueden alcanzar o superar los 70-80 kilómetros por hora. Es una información de AEMET.
0: Y en deporte, Sevilla y Málaga refuerzan sus respectivos laterales izquierdos, y en el Betis, Dani Ceballos se ha acordado, ni más ni menos, que de nuestro Jesús Quintero. Miguel López, buenas tardes.
7: ¿Qué tal, Charo? Buenas tardes. Pues sí, con un místico mensaje del loco de la colina, Ceballos sigue metiendo presión al Real Betis, mensaje que ha publicado en sus redes sociales en Instagram, para que aborde su fichaje. Y como decías, el Málaga ha hecho oficial la llegada de José Salinas, que llega cedido del Español, cuarto refuerzo para Funes. El equipo blanqueazul ha sido el gran protagonista en la recepción a los recién ascendidos, que ha tenido lugar hace unos minutos en la sede de la Liga, donde Javier Tebas ha puesto como ejemplo la gestión del club andaluz pese a su intervención judicial para volver a Primera División. En el Sevilla lo has comentado también, a punto de cerrarse la llegada de Julio Díaz, que ya se encuentra en la ciudad hispalense, y en segunda destaca el interés del Granada por el brasileño Lorra Lucas, que tiene contrato con el Flamengo hasta 2029, pero jugó cedido la temporada pasada en el Pisa. Ojalá no se tuerza su fichaje. Del resto del fútbol, la Federación Francesa ha oficializado hoy a Zinedine Zidane como nuevo seleccionador galo, con el objetivo claro del Mundial en 2030, pero también de la Eurocopa, que tendrá lugar en 2 años en Reino Unido e Irlanda.
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0: Vamos con esa última hora, ese incendio forestal en el Borge, en la provincia de Málaga, en el paraje del Ejido. Ha comenzado hace apenas una hora y ahora trabajan más de una treintena de efectivos por tierra, apoyados por cuatro medios aéreos. El incendio evoluciona favorablemente, según nos ha comentado el alcalde Raúl Vallejo, que se encontraba en las proximidades del fuego.
9: Hemos visto una moneda y hemos llegado a la parte de arriba del pueblo, que es el Cerro de Ejido. Está todo muy seco, hay un mansón muy grande ardiendo, hay olivos y mucho matorral. Pero vaya, que en 10 minutos ha llegado el Infoca y está prácticamente ya controlado. Muy efectivo, Infoca, muy efectivo, muy rápido y está medio controlado.
0: Estaremos muy pendientes, como decimos, de su evolución, también del incendio de Islantilla, que está controlado después de una rápida intervención del Infoca, que permitió ayer frenar el avance de las llamas en solo unas horas, evitando que alcanzara la zona residencial de Islantilla Gol, Pepa Rubio.
10: Las llamas fueron de tal envergadura que obligó a la Consejería de Emergencias a decretar la situación operativa 1 por el riesgo hacia la población debido a la cercanía del fuego a las casas. Antonio Sanz, consejero de la Presidencia y responsable de Emergencias, ha calificado la magnitud de este incendio.
11: Mire, ayer tuvimos que afrontar un incendio terrible en horas, terrible, en una urbanización de Lepe, en Islantilla.
10: Por su parte, Adolfo Verano, alcalde de Lepe, ha explicado que se trata de un incendio difícil de atajar por la densidad de la vegetación en la zona y aplaude el trabajo de los equipos de extinción.
12: Gracias a Dios, la reacción ha sido muy, muy profesional y muy rápida, y en escasas dos horas se ha dado por estabilizado y siguen los compañeros trabajando para darlo por extinguido.
10: En este momento, 10 efectivos terrestres y una autobomba siguen trabajando sobre el terreno en las labores de vigilancia, remate y liquidación. El repunte de las temperaturas en la jornada de hoy también dificulta las labores. Por ello, el Infoca mantiene la precaución, sabiendo que ahora entramos en las horas de máximo calor.
0: Ante la llegada de una nueva ola de calor, los efectivos de extinción de incendio están trabajando a contrarreloj en Madrid, en Ávila y en Toledo. Son fuegos que siguen activos y que han calcinado ya 80.000 hectáreas y que mantienen evacuadas y confinadas a 64.000 personas, mientras Toledo sale de la emergencia nacional al rebajar su incendio a situación operativa a nivel 2, Sara de Borja.
13: Las labores de extinción de los incendios de Madrid y Ávila, el mayor fuego de la historia de España con unas 80.000 hectáreas calcinadas, se encuentran en su sexta jornada de lucha contra las llamas. Y aunque la situación no está controlada, se han afrontado los trabajos con más tranquilidad. Fernando Grande Marlaska, ministro del Interior.
14: Ha sido una noche positiva con mucho esfuerzo, con lo cual hoy podemos estar un poco más tranquilos, sobre todo ante las condiciones climatológicas que vamos a enfrentar en las próximas horas.
13: Fernando Casado, alcalde de Robledo de Chavela, una de las localidades evacuadas por el incendio forestal que afecta a la Comunidad de Madrid, hablaba de que el fuego se transforma durante el día.
15: Este gran incendio, como decía el alcalde de Valmaqueda, nos decían los técnicos y expertos en la materia, por la noche es verdad que es un gatito que duerme, pero por el día puede ser un gran león, ¿no?
13: Por otra parte, el gobierno de Castilla-La Mancha ha decidido rebajar a situación operativa de nivel 2 el incendio de Toledo, lo que implica que el gobierno regional retome el mando del trabajo bajo extinción.
0: Pues el incendio de Valduso en Castellón, que afronta su cuarta jornada tras quemar 8.500 hectáreas, continúa sin control, pero eso sí, no ha ampliado su perímetro, Sara.
13: Han sido horas de trabajo incansable ante la llegada de una nueva ola de calor que puede complicar las labores de extinción del incendio, que ha calcinado 8.500 hectáreas en la Val d'Uixó. Un trabajo que, según la delegada del Gobierno en Valencia, Pilar Bernabé, se está haciendo bien.
16: Ya no vamos por detrás del fuego, estamos delante de él y le estamos haciendo frente. Yo creo que este es uno de los mensajes también que deja claramente que los trabajos están en marcha y que se están haciendo bien.
13: 34 medios aéreos y 400 terrestres tratan de que no avance el perímetro del incendio y de que no llegue al Parque Natural de la Sierra del Espadán. Hasta el momento se mantienen evacuadas a unas 10.000 personas después de que anoche se autorizara la vuelta a sus casas de unas 6.000 personas.
0: Son las 2 y 12 minutos del mediodía. Tal y como le acabamos de avanzar, el presidente del Gobierno, Pedro Sánchez, ha comparecido tras el Consejo de Ministros de hoy en el tradicional balance del año de este mes de julio. Los incendios y los medios puestos a disposición para combatirlos han sido el primero de los puntos de su intervención. Ausi Contreras, buenas tardes.
17: Buenas tardes. El pacto de país contra la emergencia climática es para Sánchez el que más necesita España, apelando a los partidos negacionistas y los bulos como el peor combustible para luchar contra el fuego.
3: ¿Qué más tiene que pasar? ¿Qué más tiene que ocurrir para que todos nos pongamos detrás de ese gran acuerdo de país frente a la emergencia climática que hemos puesto sobre la mesa desde el Ejecutivo Central?
17: Renglón seguido ha hablado de lo que para él es el éxito de país, que son aquellas políticas llevadas a cabo por su gobierno en los últimos 8 años y que han supuesto, según Sánchez, una transformación en varios aspectos como el energético, con el aumento de las renovables.
3: Lo que hicimos también fue redoblar nuestra apuesta por la energía que producimos aquí, y hoy afortunadamente España pues ha pasado de una capacidad instalada del 47% a nada más y nada menos que del 72%. Y gracias a este logro, pues hoy disfrutamos de unos precios de la electricidad que son los más bajos de Europa.
17: También en la economía, con medidas que han hecho aumentar el empleo a cifras récords, con empleo cualificado e inversión extranjera.
3: Llevamos casi 3 años siendo la gran economía de Europa que más crece. Lo que quiero decir con ello es que vamos a cerrar el año 2026, insisto, en un contexto tan difícil y tan complejo como el que tenemos, creciendo 5 veces más que Italia, 4 veces más que Alemania y 3 veces más que Francia.
17: Además, ha repasado algunas de sus políticas sociales, como el ingreso mínimo vital, los permisos de paternidad o la ley de vivienda. Sobre corrupción, Sánchez ha anunciado la aprobación del proyecto de ley de integridad pública para prevenir la corrupción en contratación pública y castigarla. Sobre los casos judiciales de su mujer y su hermano, ha apelado a que son 2 personas más allá de su parentesco con él, con una trayectoria profesional.
3: Las acusaciones populares no están impulsando una causa política. Yo creo que eso no es una opinión, eso es un hecho, eso es un hecho. Gustará más o menos, pero es así. Es evidente, resulta evidente que hay una intencionalidad.
17: Sánchez se defiende sobre los casos que asolan el partido con ser el que más ha respondido con contundencia y colaborado con la justicia, dicho a diferencia de otros.
0: Pues Pedro Sánchez, que hablaba de los incendios en nuestro país, también estamos pendientes de lo que está ocurriendo en Francia. Un hombre de 22 años ha sido detenido como presunto autor de los incendios que asolan la región de la Gironda desde la semana pasada. El fuego está estabilizado, pero igual que aquí, los equipos de extinción están temiendo que el aumento de las temperaturas para mañana lo reavive. Chema Suárez.
18: El detenido está en prisión provisional acusado de provocar varios incendios en puntos estratégicos de la misma área. El incendio está estabilizado pero no controlado. Ha quemado 42.000 hectáreas y mantiene a 220.000 personas evacuadas. Hoy mismo, otros 4.000 turistas han sido desalojados de campings cerca de Burdeos. Además del incalculable impacto ecológico, a medida que pasan los días, crece la preocupación por el efecto en el turismo y en la economía del departamento de la Gironda.
19: Hay des élans de solidaridad.
18: El ministro francés de Turismo dice que confía en poder abrir en agosto las zonas evacuadas, pero todavía es muy prematuro, con un gran incendio activo que podría reavivarse por el aumento de las temperaturas previsto para mañana. La calidad del aire en la zona ha empeorado y mañana mismo se van a entregar otros 3,5 millones de mascarillas a la población, que se suman a los 3 millones repartidos los días pasados.
0: Son las 2 y 16 minutos de la tarde. Más de 600 millones de euros del gobierno se van a destinar a paliar los daños de las zonas afectadas por las borrascas de este invierno, de noviembre del 2025 a febrero de este año, que causaron numerosos destrozos en provincias como Granada, Jaén o Sevilla. Hoy la presidenta de la Confederación Hidrográfica del Guadalquivir ha dado a conocer las principales actuaciones que se van a llevar a cabo, María Martín.
20: Para reparar daños en cauces y sus entornos, tanto en espacios naturales como urbanos, y también para prevenir riesgos futuros, la inversión supera los 619 millones de euros. De un lado, el Ministerio de Política Territorial destina más de 540 millones a los ayuntamientos. De otro, el de Transición destina 76,5 directamente a la Confederación Hidrográfica del Guadalquivir. Su presidenta, Gloria Martín, explica qué se ha hecho ya.
21: Tratamiento selvícola, retirada de sedimentos, estabilización de márgenes, limpieza de cauce, protección de zonas erosionadas, rehabilitación y mejora de infraestructuras hidráulicas, empresas en canales de riego. Incluso durante el temporal tuvimos que restituir estaciones en menos de 24 horas.
20: Los trabajos abarcan 400 kilómetros longitudinales de cauces, más de una treintena de presas y también infraestructuras hidráulicas. Se prevé que acaben a principios del año próximo y previstas también más ayudas a municipios vulnerables.
21: Vendrá a solucionar algunos problemas que algunos municipios arrastran, que están en zonas inundables, en zonas complicadas y que recurrentemente, cuando hay episodios de lluvia frecuentes, tienen problemas.
20: La buena noticia, eso sí, es que el volumen embalsado es del 79% del total, algo que no se veía desde 2014.
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0: Andalucía bate récord de empleo en el primer trimestre, pese a sumar 5.400 parados por el aumento de la población activa y de demandantes de empleo. Son los datos de la encuesta de población activa que sitúa la tasa de paro en el 14,5%, una décima por debajo del trimestre anterior, pero 4,5 puntos por encima de la tasa nacional. En toda España, el mercado laboral suma 272.000 ocupados y marca un récord con un total de 22,7 millones, Ana Giraldez.
4: La comunidad alcanzó la cifra récord de 3,68 millones de ocupados en el segundo trimestre de este año, según la EPA. El mercado laboral ha generado 63.300 empleos entre abril y junio, pero el paro ha aumentado en Andalucía en 5.400 personas, hasta un total de 627.100. Esto porque la población activa creció todavía más, como explica y valora la consejera de Empleo, Rocío Blanco.
23: Que Andalucía ofrece más oportunidades, precisamente esa incorporación tan intensa de nuevos activos explica que a pesar del fuerte crecimiento de la ocupación, el paro aumente ligeramente en 5.400 personas durante el trimestre.
4: El aumento de la ocupación debe ir acompañado de condiciones laborales dignas, es lo que reclaman Clara de la Colina de UGT y Trinidad Gallardo de Comisiones Obreras.
24: Incorporar talento y mano de obra para dar respuesta a las necesidades de numerosos sectores productivos, pero esa incorporación debe producirse desde la legalidad, la igualdad de derechos y la protección frente a la explotación.
25: Baja el paro en Andalucía, impulsado por el turismo y el verano. La temporalidad vuelve a subir y se está enquistando y no consigue bajar por la irresponsabilidad del empresariado andaluz.
4: La tasa de paro del 14,5% es la más baja en casi dos décadas y destaca Huelva, que con el 9,5% se mantiene como la única provincia andaluza por debajo del 10%. Según la EPA, el mercado laboral en el segundo trimestre en toda España ha creado casi 500.000 de puestos de trabajo, marca récord con un total de 22,7 millones de ocupados, lo que valora la ministra de Trabajo, Yolanda Díaz.
26: Estamos dejando atrás la España donde soñábamos con los 20 millones de ocupados. Y hemos roto otra frontera. La tasa de paro, por primera vez desde el año 2008, ha bajado del 10%.
4: El paro bajó en el segundo trimestre en 213.300 personas en toda España, con el sector servicios como protagonista, seguido de la construcción.
0: Los partidos que forman el gobierno central atribuyen a sus políticas la buena evolución del empleo. Es también lo mismo que hace el Partido Popular aquí en Andalucía, Inmaculada Carrasco.
27: Sí, el secretario general del PP andaluz asegura que aunque aún queda mucho por hacer, las políticas del gobierno andaluz dan mejores resultados que las de los socialistas.
28: Uno de cada cuatro ocupados que tenemos en nuestro país ahora es andaluz. Y veníamos de una tasa de paro con el PSOE del 21%. Que hemos reducido casi 7 puntos porcentuales. Es bueno tenerlo en cuenta, porque eso responde a las políticas, eso es lo que era la respuesta a las políticas socialistas y las políticas del Partido Popular de Juanma Moreno.
27: El coordinador andaluz de Izquierda Unida defiende que el empleo se mejora con la subida del salario mínimo, a pesar de las advertencias de la derecha al gobierno central. Tony Valero.
29: El cuento de la derecha de que para crear empleo hay que pagar salarios de miseria, recortar derechos y tener a la gente con el agua al cuello es mentira. Y esto no pasa a pesar de haber subido el salario mínimo o de haber protegido a los trabajadores. Pasa precisamente por eso. Porque cuando la gente tiene un sueldo digno y un trabajo estable, consume, hace planes de vida, vive y mueve la economía de su barrio y de su pueblo.
27: Valero asegura que en contra de lo que defiende el PP, la ampliación de derechos laborales funciona.
0: Y las comunidades gobernadas por el Partido Popular han remitido una carta al ministro de Hacienda para pedirle que aplace hasta septiembre la reunión del Consejo de Política Fiscal y Financiera previsto para mañana miércoles. El gobierno andaluz considera que el cambio de modelo de financiación autonómica necesita más tiempo y más datos, Inma.
27: Desde Andalucía, la vicepresidenta y consejera de Hacienda insiste en que el modelo que presenta el gobierno está hecho a la medida del independentismo catalán. Carolina España acusa al gobierno de romper el principio de igualdad para mantenerse en el poder.
30: Nosotros, por respeto a Andalucía y a todos los ciudadanos, pedimos al gobierno de España que frene este despropósito, que aplace la reunión y, sobre todo, que nos facilite toda la información de forma transparente.
27: La consejera asegura que el modelo que plantea el Ejecutivo es poco transparente porque oculta los cálculos que permitirían conocer lo que recibe cada comunidad. Añade además que las autonomías han tenido muy poco tiempo para analizarlo y que difícilmente se puede abordar una reforma de esta envergadura sin presupuestos.
0: El delegado del Gobierno en Andalucía ha pedido a los populares que dejen de usar el sistema de financiación como arma política. Pedro Fernández ha asegurado hoy que en el nuevo modelo Andalucía es la comunidad que más recursos recibe, 5.700 millones de euros.
5: Si eso sirve para meditar y los beneficios tan importantes que supondría que es la comunidad más beneficiada, no lo olvidemos, pues bienvenido sea si es para eso, si es la razón y el motivo. En todo caso, desde aquí vuelvo a pedir otra vez de nuevo a Moreno Bonilla que no puede renunciar a 5.700 millones de euros más para mejorar la vida de los andaluces y andaluzas y no puede primar el interés partidista al interés general.
0: Hoy también el consejero de Fomento ha denunciado que el Ministerio ha abandonado el sistema ferroviario de Andalucía con más de 30 infraestructuras pendientes. Mario Muñoz Atenez ha demandado mayores inversiones en la comunidad durante la reunión sectorial que se ha celebrado esta mañana en Madrid.
6: Lo que detectamos es en este tipo de situaciones pues un abandono por parte del Ministerio. Es más, en el caso en el que quisieran dar una solución a este tipo de problemas, precisan por lo menos una década para su puesta en servicio. Sin embargo, actualmente ya existen unos problemas insostenibles en materia de movilidad, ¿no?
0: Muñoz Atanet ha denunciado también la situación de las carreteras en nuestra comunidad y la falta de financiación. Ha asegurado que el último plan de carretera, dotado con 1.000 millones, Andalucía ha recibido un 2% del 17% que le corresponde por población. Le vamos a hablar de la subida del combustible y de los conductores que pasen por la Costa del Sol Occidental, que se enfrentan cada año por estas fechas a la subida de la autopista. La AP7, que depende del Ministerio de Transporte, ha incrementado un 63%. De unos 12 euros pasa a casi 20 hasta el mes de septiembre. María Jesús Saiz.
7: La alternativa para usuarios y turistas pasa por utilizar la A7, una autovía ya saturada de tráfico entre Marbella y Málaga y que en verano se vuelve insoportable. La otra opción es pagar casi 20 euros.
8: Me parece lamentable que siempre en época sin lo que cuando saben que vamos a coger los vehículos es cuando hagan la subida.
9: Me parece fatal, es que me gasto casi todos los días entre gasolina y peaje, pues eso los 20 o 30 diarios. Un atraco a mano armada.
10: Me parece totalmente abusivo, sobre todo para la gente trabajadora.
7: A partir de octubre, el precio de la autopista que recorre de Manilva hasta Mijas volverá a bajar a unos 12 euros.
0: Son las 2 y 25 minutos de la tarde. Jerez va a ser la sede del Centro de Referencia Aeroespacial de Andalucía, en el que se van a formar los operarios de los oficios relacionados con este sector. Hace unos minutos se ha colocado la primera piedra de un edificio en el que se van a invertir casi 8 millones de euros. Pablo Cosano.
11: La apertura está prevista para el curso 2027. El nuevo Centro de Referencia Aeroespacial de Andalucía tendrá 13 aularios en los que se podrán formar 630 alumnos cada año en especialidades vinculadas al sector aeronáutico, de las familias de mecánica, comercio y marketing, electricidad o electrónica. Los estudiantes tendrán además una alta tasa de empleabilidad, ya que esta industria aeronáutica es emergente en Andalucía, como ha señalado el consejero Jorge Paradelas.
12: Y este centro, junto al Hub Net Zero, el Hub Cero Emisiones Netas del sector aeronáutico, lo que hacen es permitir situar a Jerez en punta de lanza de un sector en el que Andalucía quiere estar en vanguardia. El 30% de la industria aeroespacial española está en Andalucía, pero es que el año pasado Andalucía supuso el 40% de las exportaciones del sector a nivel nacional y un sector que además está manteniendo un ritmo muy fuerte, porque en 2025 se ha alcanzado una cifra de facturación de 3.200 millones de euros, que se dice pronto.
11: El proyecto incluye un hangar y una zona de aterrizaje de helicópteros. La iniciativa recupera un instituto de FP que ha estado abandonado más de 10 años en la zona oeste de Jerez.
0: El parque científico y tecnológico de Sevilla Capital, que se llama Sevilla Tech Park, que depende de la Consejería de Universidad, ha cerrado el 2025 con los mejores resultados de su historia. Supera por primera vez las 600 empresas instaladas con una actividad económica agregada que alcanza los 6.125 millones de euros.
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0: El Tribunal Militar ya ha fijado la fecha para el juicio por la trágica muerte del cabo Miguel Ángel Jiménez y el soldado Carlos León, quienes perdieron la vida en diciembre del 2023 durante unas maniobras en la base de Cerro Muriano. Será el próximo 26 de octubre. Elena Colchero.
2: En el banquillo se sentarán cuatro militares, el capitán que dirigía el ejercicio y uno de los sargentos que le acompañaba, y un coronel y un teniente coronel que formaban parte de la cadena de mando. La acusación afronta el proceso con firmeza, pero también con prudencia. Escuchamos a Luis Romero, abogado de la familia del soldado fallecido Carlos León Rico.
3: Como abogado de la acusación particular de la familia de Carlos León, solicitando para los cuatro acusados, tanto lo que es el teniente, el capitán, como el comandante, el teniente coronel, 10 años aproximadamente de prisión para cada uno, aparte de la responsabilidad civil de expulsión del ejército, entiendo que este juicio fijado ahora en 20 sesiones, pero que yo creo que va a durar al menos entre 30 y 40 días, desde luego sabemos y estoy seguro de que se va a hacer justicia.
2: Las dimensiones de la vista oral confirman la complejidad de la causa. El proceso se alargará durante al menos 20 sesiones programadas en jornadas de mañana y tarde. En ellas, un total de 10 interrogadores tomarán declaración a más de un centenar de personas, entre acusados, testigos o peritos. El tribunal analizará las duras condiciones de aquel ejercicio de cruce de un lago artificial. Los soldados entraron al agua cargando mochilas con un sobrepeso de hasta 3,5 kilos como castigo, en condiciones de frío extremo, sin flotadores, sin línea de vida de seguridad y sin asistencia médica inmediata en el lugar. La Fiscalía solicita penas de hasta 10 años de cárcel y la expulsión del ejército.
0: Hoy en el caso Leire, dos empleadas del Partido Socialista han declarado ante el juez que Santos Cerdán era quien autorizaba los gastos de la exmilitante, entre ellos la compra de billetes de viaje. También permitía su libre acceso a la sede de Ferraz y el uso de su aparcamiento. Algo excepcional, asegura, porque ella no era parte de la Ejecutiva Socialista, Nuria Durán.
13: Según el testimonio que han prestado en la Audiencia Nacional, una vez Santos Cerdán daba autorización para que Leire Díez aparcase, la exmilitante avisaba por WhatsApp, aunque no siempre que dejaba allí su coche, acudía a reuniones en la sede del partido. Respecto a los gastos de viaje, tras el visto bueno de Cerdán, era el Departamento de Administración el que los abonaba. Ambas han acudido como testigo y han dado cuenta de dos o tres encuentros de Leire Díez en Ferraz, sin que constara en la agenda oficial, con Santos Cerdán, con el también investigado Juan Manuel Serrano, ex jefe de gabinete de Pedro Sánchez en el PSOE, además de con el empresario Javier Pérez Dolcet, igualmente bajo sospecha. Un informe de la UCO sostiene que Cerdán habría puesto la estructura del PSOE a disposición de una estructura criminal que buscaba proteger al partido y al gobierno ante causas judiciales abiertas. Habría facilitado encuentros, pagos o alojamiento de los investigados con la cobertura logística y económica de la formación política.
0: Y acaba de quedar visto para sentencia el juicio del caso Kitchen después de 4 meses con el informe de la defensa de Sergio Ríos, quien fuera el chofer del extesorero del Partido Popular, Luis Bárcenas, y con las alegaciones de Villarejo, Ríos y Gómez Gordo. Paco Aranzana.
16: La defensa del exchofer de Luis Bárcenas ha subrayado que Sergio Ríos participó en una operación legal y no cometió irregularidad alguna. En el derecho a la última palabra, el excomisario José Villarejo ha incidido en que tiene confianza en el tribunal y se ha referido sobre su agenda y audios, pruebas clave en este proceso.
17: Y respecto de los audios, aunque muchas defensas, en fin, han hablado de mi situación o de mi intención aviesa y tal, eran mis funciones como agente de inteligencia.
16: También se han dirigido al tribunal Andrés Gómez Gordo, que ha dicho no tener ninguna participación en la ideación de esta operación, y el exchofer Sergio Ríos, quien ha sostenido que jamás ha tenido conocimiento de irregularidad alguna. Listo, pues, para sentencia el caso Kitchen, sobre el presunto espionaje orquestado por el Ministerio del Interior para robar información al extesorero del PP, Luis Bárcenas.
0: Y a las 2:32 de la tarde vamos a conocer cómo están nuestras carreteras. Informa desde la Dirección General de Tráfico Darío Carnicero. Muy buenas tardes.
18: Buenas tardes. En estos momentos se complica la circulación, especialmente en la provincia de Cádiz, en la A7 a la altura de Guadacorte, ya en la entrada a Algeciras. Atenciones también en la A7 en San Pedro Alcántara, Puerto Banús y Los Monteros, todo ya en sentido Marbella. Tráfico en aumento en el acceso a Málaga por esta A7 en Fuengirola y retenciones de hasta 3 kilómetros en Almería en el acceso por la A92 a la altura de Villator.
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0: Tenemos que darle una noticia de última hora y es que ha quedado ya extinguido el incendio de Lepe y que afectaba a la urbanización Islantilla Golf. Les decíamos hace unos minutos que estaba controlado y finalmente ha sido extinguido. Tenemos que darles también cuenta de otro incendio que se ha originado hace tan solo unos minutos en la localidad cordobesa de Adamuz. Estamos también pendientes de la evolución del incendio del Borges en la provincia de Málaga, aunque el alcalde nos aseguraba hace unos minutos que su evolución es buena y favorable. El Consejo de Europa ha denunciado hoy la existencia de malos tratos en tres cárceles de Andalucía, en Algeciras, en Huelva y en Puerto Tres. El gobierno responde que persigue cualquier abuso, mientras que los sindicatos penitenciarios recuerdan que solo el año pasado fueron más de 500 las agresiones que sufrieron los funcionarios. Nuria Durán.
13: El Comité para la Prevención de la Tortura ha emitido su informe tras una visita a centros penitenciarios y comisarías de toda España. Recoge el testimonio de internos que aseguran haber recibido bofetadas, puñetazos, patadas o golpes con porras por parte de los funcionarios y relatan que habría ocurrido en zonas sin cámara de videovigilancia. Desde el sindicato ACAIP, su portavoz nacional Joaquín Leiva asegura que son ellos los agredidos.
19: Estas denuncias que acaban en sede judicial, lo que ocurre es exactamente todo lo contrario. Esa denuncia previa que ha podido realizar el interno ha recibido un maltrato, lo que al final se acaba transformando es que ha sido el propio interno el que ha agredido al trabajador penitenciario. Esto ha ocurrido en múltiples ocasiones.
13: El Consejo de Europa critica también que se siguen practicando registros con desnudo integral de manera irrespetuosa e intrusiva. Sin embargo, el delegado del Gobierno en Andalucía, Pedro Fernández, remarca que no se admite ningún abuso, ya sea físico o verbal.
5: Que es tolerancia cero frente a ningún tipo de abuso de autoridad, por supuesto de acoso o de agresión, que está completamente penado, vigilado y restringido que no suceda. Y si en algún caso sucede o ha sucedido, se hable de forma inmediata la vía disciplinaria y la vía judicial.
13: En el lado positivo, este organismo internacional, del que forman parte 46 países europeos, aunque es ajeno a la Unión Europea, valora las condiciones de vida de los internos y el tratamiento para favorecer también su reinserción.
0: Le contamos además que la Guardia Civil ha detenido hoy a un preso que ha logrado fugarse del centro penitenciario de la Cebuche, Estefanía García.
20: Ocurría esta mañana a primera hora, cuando el interno del módulo 20 aprovechó el momento en el que los funcionarios se encontraban aún supervisando el servicio de comedor para iniciar la huida. El preso escaló los muros y habría logrado superar la valla utilizando varios trozos de sábana anudada. Tras saltar a la calle, se ha activado de forma inmediata un dispositivo de búsqueda por los alrededores de la prisión y la Guardia Civil ha logrado localizar y detener al fugado en apenas 3 minutos, siendo devuelto a las instalaciones penitenciarias. El preso estaba interno desde 2024 y estaba vinculado con la inmigración ilegal.
0: Cambiamos ahora de tema porque Zaragoza será la nueva sede de la Agencia Estatal de Salud Pública. Ha desbancado a la candidatura de Granada. Más datos, Javier Fuentes.
21: El presidente del Gobierno ha defendido que este organismo será clave para reforzar la capacidad de respuesta ante futuras crisis sanitarias después de la experiencia de la pandemia. Pero esta decisión supone un revés para Granada, que había presentado su candidatura con el respaldo de instituciones, universidades y del ámbito científico y sanitario, pero finalmente no ha conseguido albergar este organismo estatal. Francis Rodríguez, presidente de la Diputación, ha expresado su malestar ante este, dice, castigo.
22: Granada era la mejor opción, no solo por los medios, sobre todo humanos, sino también por que tenía el respaldo de la Junta de Andalucía, del sector, de la propia Universidad de Granada, que es la más competitiva en el ámbito sanitario, una de las más competitivas de España, y la verdad que habíamos hecho un trabajo entre todos en el que demostrábamos que teníamos un espacio referente como el antiguo Hospital Clínico.
21: Un desenlace que pone fin a meses de expectativas y deja a Granada sin uno de los proyectos estatales más importantes por los que competía.
0: Nuevo paso para hacer realidad el esperado Hospital de Cádiz, un proyecto que aguarda la ciudad desde hace 2 décadas. El vicepresidente y consejero de Sanidad, Antonio Sanz, ha anunciado que en septiembre se va a licitar la redacción del proyecto y la dirección facultativa, Luis Álvarez.
6: Se trata de un trámite que permitirá avanzar hacia el inicio de las obras, como ha explicado Sanz durante una visita institucional a la ciudad de Cádiz, la primera que realiza como nuevo vicepresidente de la Junta.
8: Quiero anunciarles que en el mes de septiembre vamos a licitar ya definitivamente la redacción del proyecto y la dirección facultativa que va a ejecutar las obras del nuevo hospital de Cádiz. Y esto es el avance definitivo para convertir en realidad el... Ya no hablamos de maqueta, ya no hablamos de proyecto funcional, que es qué queríamos tener. Ahora vamos a tener el hospital.
6: Sanz ha situado este hospital como símbolo de la transformación sanitaria más importante de las últimas décadas en Andalucía, que será, ha dicho, modelo de arquitectura eficiente y de digitalización.
0: Y más sobre salud, son 15 ya los municipios declarados actualmente áreas en alerta por la circulación del virus del Nilo en toda Andalucía, 11 de ellos de la provincia de Sevilla. San Juan de Aznalfarache es la última localidad que ha entrado en la lista, 5 han sido los casos leves también en Sevilla, por eso la Junta ha enviado hoy un mensaje de tranquilidad. Y escuchen una historia muy, muy especial. Un investigador de Algeciras encabeza un equipo que acaba de descubrir un tipo celular alternativo a las hormonas sexuales importantes para la fisiología humana. Fernando Silva.
9: David Lupiáñez es el jefe de uno de los grupos de investigación del Centro Andaluz de Biología del Desarrollo. Las hormonas sexuales ayudan a la reproducción, crecimiento de los huesos y músculos y a la salud cardiovascular. Los productos están en los testículos y en los ovarios. El científico explica el valor del descubrimiento.
10: ¿Por qué tiene relevancia este hallazgo? Pues porque hay ciertas condiciones humanas que se asocian a variaciones en la producción de estas hormonas, ¿no? Entonces, pues son ciertos tipos de condiciones que pueden, por ejemplo, afectar el desarrollo sexual o incluso la reproducción, ¿no? En problemas de fertilidad, ¿no?
9: Ahora se abre un nuevo campo de investigación a partir del descubrimiento del nuevo agente.
0: El sindicato CESID denuncia un aumento de la violencia a los sanitarios y reclama más medidas de protección tras una nueva agresión a un profesional sanitario en Andalucía. Se trata de un médico del hospital de Guadix que ha sido golpeado por un paciente después de negarle agua porque debía permanecer horas en ayunas antes de realizar una prueba. Seguimos en Granada. Juana Riba irá a los tribunales europeos para pedir la custodia de su hijo menor. La justicia italiana ha vuelto a rechazar un recurso para retirársela a su padre, Francesco Ercuri, con quien el niño vive en la isla de Cerdeña. Javier.
21: La granadina recurrirá a los tribunales europeos después de que la Corte de Casación del Tribunal Supremo de Cagliari haya rechazado su último recurso para recuperar la custodia de su hijo menor, Daniel, que reside en Cerdeña con su padre, Francesco Ercuri. Su abogado, Carlos Aránguez, asegura que se han agotado todas las vías judiciales en España e Italia y denuncia que este proceso, que se prolonga desde hace más de una década, vulnera los derechos del menor. La defensa de Rivas insiste en que Ercuri está siendo juzgado en Italia por presuntos malos tratos a sus hijos, aunque recuerda que hasta ahora los procedimientos anteriores por estos hechos terminaron con absoluciones o archivos. El juicio continúa y tienen vistas previstas hasta el próximo mes de diciembre.
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0: La Gerencia de Urbanismo de Sevilla ha dado hoy luz verde a la licencia de obras de una mezquita en el barrio de La Oliva, un proyecto que cuenta con la oposición frontal de Vox, que mantiene un acuerdo presupuestario con el equipo del gobierno del PP en el consistorio hispalense. El alcalde acusa a Vox de fomentar el odio y los de Abascal amenazan con romper el acuerdo y anuncian un recurso de alzada. Isabel Campos.
25: Se trata de un primer paso para la construcción del Centro Cultural Islámico en una parcela de casi 3.000 metros cuadrados. El grupo municipal de Vox insiste en que el permiso solicitado no se ajusta a la legalidad e interpondrá varios recursos para conseguir su paralización. Su portavoz, Gonzalo García de Polavieja, amenaza además con romper relaciones con el Partido Popular.
26: Todo acuerdo tiene que conllevar una confianza que Vox está perdiendo a marchas forzadas en el gobierno de José Luis Sanz.
25: Por su parte, el alcalde José Luis Sanz defiende la legalidad de todo el proceso y pide a Vox responsabilidad.
27: Porque cuando se crea alarma social o se hacen llamamientos al odio,
2: El odio termina llegando y evidentemente este alcalde, como ya he dicho, y este gobierno va a respetar siempre la ley al 100% y se va a alejar mucho de ese odio al que otros llaman.
25: La mezquita debe pasar aún por el Consejo de la Gerencia de Urbanismo de Sevilla.
0: Greenpeace ha registrado un escrito en el Ayuntamiento de Carboneras, en Almería, solicitando formalmente el inicio del procedimiento para demoler el Hotel El Algarrobico tras la anulación de su licencia de obras aprobada por el Pleno el pasado 7 de julio. Estefanía García.
20: Para la organización ecologista es necesario poner sobre la mesa actuaciones concretas para acometer la demolición y la posterior restauración de la playa del Algarrobico. Tras más de dos décadas de proceso judicial y administrativo, el colectivo ha pedido una reunión con el consistorio con el objetivo de abordar el calendario y las acciones necesarias. Luis Berraquero, coordinador de Greenpeace en Andalucía.
3: Hemos esperado ya demasiados años para que el ayuntamiento haga un trámite administrativo que puede hacerse en un día, como era la modificación de la licencia de obra, que ya la sociedad andaluza no debe de esperar otros tantos años para que dé este nuevo pasito, este siguiente pasito, ¿no? Cada retraso prolonga una situación de ilegalidad.
20: La organización ecologista asegura que una vez se dé este primer paso por parte del ayuntamiento, emplazará a próximas reuniones a la Junta de Andalucía y al Gobierno central.
0: Y del mar de Almería al campo de Jaén, en Lopera, los tractores se han echado ya a la calle contra los paneles solares. Los agricultores reclaman al ayuntamiento la protección del suelo agrícola. Alfonso Miranda.
7: Los olivareros reconocen sentirse más que engañados por los políticos. Rafael Alcalá es el presidente de la plataforma Campiña Norte.
11: Nos sentimos abandonados y engañados. Engañados en este caso por el ayuntamiento. Además, el ayuntamiento ha mandado varias notas de prensa diciendo que el plan especial estaba en Lopera, que se iba a aprobar y que se iban a suspender las licencias. Llevamos ya casi dos meses y no se ha aprobado el plan especial y no se han suspendido las licencias. Y la información que nos llega, en este caso incluso a través de la propia empresa, es que en septiembre tienen las licencias.
7: Por eso hoy se han decidido a echarse a la carretera con sus tractores en señal de protesta y para decir sí a las megaplantas solares, pero no donde están previstas.
12: Queremos que las pongan, porque eso es quitarle vida al pueblo, jornales al pueblo, y el pueblo este está muy, muy, muy dejado.
14: Que no estamos en desacuerdo con las placas, pero en sitios donde vayamos marchando las placas y también las personas que tenemos cosas de cultivo, que eso quita muchos jornales.
7: La marcha con sus tractores ha finalizado en las calles de la capital jienense, pero dicen los olivareros que va a ser la primera si los ayuntamientos no cumplen con lo prometido.
0: Y más sobre el campo andaluz, agricultores y científicos de la Universidad de Córdoba han puesto en marcha una experiencia piloto pionera para testar una nueva variedad de semilla de garbanzo modificada genéticamente. La ciencia y el campo se alían para salvar un cultivo frente al cambio climático. Las 3 menos cuarto llega la información más cercana.
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15: Buenas tardes. Extinguido el incendio que se declaró este jueves por la tarde en un denso pinar junto a la urbanización Islantilla Golf de Lepe. Esta y otras noticias se las contaremos a continuación, pero antes vamos a conocer el tiempo de Huelva y su provincia con Javier Andrés. Buenas tardes.
27: Buenas tardes. Hoy en la provincia de Huelva las temperaturas en el interior suben, en el litoral se mantienen. Hoy con máximas de 37 en Aracena, 36 en Huelva, 35 en Cartaya, 33 en Ayamonte y Lepe, 32 en Isla Cristina y 29 en Punta Umbría. Mañana las temperaturas diurnas bajarán, con máximas de 34 en Aracena, 29 en Huelva, Lepe y Cartaya, 28 en Ayamonte, 26 en Isla Cristina y Punta Umbría. El jueves las temperaturas volverán a subir. Las mínimas en la próxima madrugada se mantienen, aunque localmente bajan, con mínimas de 20 en Ayamonte, 19 en Huelva, Aracena, Isla Cristina, Lepe y Cartaya y 18 en Punta Umbría. Hoy tenemos cielo poco nuboso soleado. Mañana cielo poco nuboso con intervalos de nubes bajas en el litoral y calima. El viento esta tarde tenderá a componente sur flojo a moderado. Mañana, viento que comenzará flojo de dirección variable tendiendo al sur. Es una información de AEMET.
15: Gracias, Is. Desde la DGT, la situación del tráfico con Darío Carnicero. Buenas tardes.
18: Buenas tardes. En estos momentos se complica la circulación en la salida de Huelva en la H30 ya en dirección al paseo marítimo con hasta 3 kilómetros de retenciones, además de circulación en aumento en el acceso a Mazagón por la Nacional 442 y tráfico lento de hasta 3 kilómetros en la Nacional 431 a la altura de Cartaya ya en dirección a Ayamonte, mientras que en el resto de red de carreteras principales y secundarias se circula sin complicaciones.
15: En la realización, Sara Pedregosa.
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15: El incendio de Islantilla está extinguido después de una rápida intervención del Plan Infoca que permitió frenar el avance de las llamas en tan solo unas horas, evitando que alcanzara la zona residencial de Islantilla Golf. Las llamas fueron de tal envergadura que obligó a la Consejería de Emergencias a decretar la situación operativa 1 por el riesgo hacia la población debido a la cercanía del fuego a las casas. Antonio Sanz, consejero de la Presidencia y responsable de Emergencias, ha calificado la magnitud de este incendio.
1: Mire, ayer tuvimos que afrontar un incendio terrible en horas, terrible, en una urbanización de Lepe, en Islantilla.
15: Adolfo Verano, alcalde de Lepe, ha explicado que se trata de un incendio difícil de atajar por la densidad de la vegetación en la zona y aplaude el trabajo de los equipos de extinción.
4: Gracias a Dios la reacción ha sido muy, muy profesional y muy rápida, y en escasas 2 horas se ha dado por estabilizado y siguen los compañeros trabajando para darlo por extinguido.
15: Por otra parte, han prestado declaración y han quedado en libertad al ser inimputables varias menores tras ser investigadas por una presunta agresión a otra menor en la localidad onubense de Moguer, después de ser difundida en redes sociales. Los hechos ocurrieron la semana pasada. Manuel Delgado.
5: Los hechos se han dado a conocer ahora porque el vídeo se ha viralizado en redes sociales. En el vídeo se puede apreciar cómo varias jóvenes, al parecer menores, insultan y golpean a una de ellas mientras otra graba la escena. El portavoz de la Guardia Civil en Huelva, Carlos Puerto.
13: Por parte de la Guardia Civil se está investigando las personas que están difundiendo ese vídeo de la agresión y además otras personas que también están difundiendo unas imágenes de las supuestas autoras.
5: El vídeo se ha difundido, como decimos, en redes sociales y grupos de mensajería instantánea, y en las imágenes se puede ver cómo las menores se alternan para propinar bofetadas, puñetazos y rodillazos a la víctima mientras otras se ríen y jalean la agresión.
15: Y por otro lado, el Comité para la Prevención de la Tortura del Consejo de Europa ha pedido este martes a España reforzar su política de tolerancia cero frente a los malos tratos tras recoger denuncias de agresiones a internos en cárceles de varias provincias andaluzas, una de ellas la de Huelva. El informe, elaborado tras una visita realizada en 2025 a centros penitenciarios, comisarías y un centro de internamiento de menores, recoge testimonios de internos que aseguran haber recibido bofetadas, puñetazos, patadas y golpes con porra por parte de funcionarios de prisiones, presuntamente en zonas sin cámaras de videovigilancia. Joaquín Leiva, del Sindicato de Prisiones ACAIP, dice que las intervenciones de los funcionarios se rige por el reglamento.
16: Cuando tú tienes que actuar frente a un interno que está violento, no puedes evitar que efectivamente alguna vez se produzca ese tipo de lesiones, que nunca son malos tratos. En este caso son el uso de esa fuerza reglamentaria para prevenir este tipo de acciones.
15: El delegado del Gobierno en Andalucía, Pedro Fernández, no comparte este informe y dice que en las prisiones andaluzas señaladas no se tortura.
17: Cualquier queja, cualquier solicitud que llegue al Ministerio del Interior, en este caso como responsable de las prisiones, es estudiada, analizada y atendida. Y si se considera que hay que llevar a cabo un reforzamiento, no le quepa la menor duda que se haría.
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15: El Ayuntamiento de Almonte vuelve a mover ficha para implantar la zona azul en Matalascañas. El alcalde Paco Bella ha reiniciado la tramitación de las ordenanzas con un cambio importante. Los vecinos empadronados en Almonte, El Rocío y Matalascañas no tendrán que pagar por aparcar en la vía pública. Pepa Rubio.
30: La idea es que el coste del estacionamiento recaiga sobre los visitantes y turistas. Además, el alcalde de Almonte plantea compensar económicamente a la empresa concesionaria con fondos del ayuntamiento, una medida que en la práctica asumirían los contribuyentes, incluidos los propietarios de segundas residencias que pagan impuestos en el municipio, pero no están empadronados. La Asociación de Propietarios de Matalascañas asegura que esta polémica está causando graves perjuicios al municipio costero. Juan Gómez es su presidente.
31: Nosotros vamos a hacer nuestras alegaciones. La imposición que este señor quiere, que le está haciendo un daño irreparable a Matalascañas, y eso se está viendo este verano, Aquí en Matalascaña ahora mismo no hay nadie. Nadie hay en Matalascaña. Todas las zonas de aparcamiento que hay aquí están vacías.
30: La propuesta llega después de que la Junta declarara ilegal el anterior proceso de implantar la hora y habiendo sido rechazado en dos ocasiones por la oposición municipal.
15: Y la provincia de Huelva cierra junio con 25.600 desempleados. El paro se sitúa en el 9,58% por debajo de la media nacional. Huelva baja por segunda vez del 10% después de hacerlo ya en el segundo trimestre de 2025. Vuelven a tener un peso decisivo sectores como la agricultura y servicios. Entre ambos sectores generan 14.100 de los 14.300 nuevos empleos contabilizados durante el trimestre. La secretaria de Acción Sindical de UGT, Candela Ortiz.
2: Sector servicios, donde se concentra todo estas opciones de empleo con un 64,8% de los ocupados, frente a un 10,2% en la industria y a un 5,2% en la construcción.
15: Y de cultura, un libro homenaje recuerda la figura del escritor, periodista, crítico literario y traductor onubense Ricardo Bada. Siempre tuvo a Huelva en su pensamiento desde Alemania, su lugar de residencia desde los años 60 hasta su fallecimiento en 2025. Por eso, amigos, familiares y la plataforma cultural Periferias han presentado un libro homenaje editado por la Diputación Provincial. David Toscano es el presidente de la Diputación.
3: Desde Alemania, sobre todo, tendió puentes entre Europa y el mundo iberoamericano y compartió espacio con algunas de las voces más reconocidas de la literatura en español. Y por si algo llama la atención, es que al acercarse además uno a su obra, pues puede comprobar que nunca dejó de escribir desde Huelva.
15: El tratamiento coral del libro engrandece la figura del conocido autor onubense, el presidente de la plataforma cultural Periferias, Guillermo Duclos.
6: Ricardo fue también autor de unas fandangos. De hecho, hemos hecho en el libro una recopilación y se nos ocurrió que lo ideal sería no solamente leer la letra, sino que pudiéramos escucharla. Entonces acudimos a la colaboración de María Reyes y José Manuel El Tato.
15: Cita con el blues en Aracena desde el jueves hasta el sábado 1 de agosto. El Aracena Blues 2026 llega a su sexta edición en un certamen que reúne algunas de las bandas más destacadas del panorama nacional e internacional. El plato fuerte de la cita es la actuación de La Perra Blanco, una de las revelaciones del panorama musical español. Será el próximo sábado en la Plaza de Toros. Debutan en Aracena este año Luis Coloma Coloma, Lu Martini y Adrián Costa Blues Band, apamados bluesman con una dilatada trayectoria nacional e internacional. Estamos llegando a las 3 menos 5 de la tarde.

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1: A las 3 menos 5 minutos de la tarde repasamos los principales temas del día con María Martín. Buenas tardes.
2: Buenas tardes. Pues este resumen comienza lamentando la muerte de una mujer en el incendio de Los Gallardos. Acaba de fallecer, resultó herida, permanecía ingresada en el Hospital Virgen del Rocío y ya son 14 los fallecidos en este incendio de Almería. En Adamuz, Córdoba, también acaba de ser declarado un incendio. En este momento 3 medios aéreos y una veintena de efectivos en tierra trabajan en las labores de extinción. También en el Borje, Málaga, hace poco más de una hora se declaraba un incendio en el paraje de la Alquería. 4 medios aéreos y una treintena de efectivos por tierra se han desplazado hasta allí, aunque según el alcalde del Borje, evoluciona favorablemente. Y está extinguido ya el incendio de Islantilla, en Lepe, Huelva, una de las zonas vacacionales más populosas de Andalucía. Ha sido difícil de atajar y el alcalde de Lepe, Adolfo Verano, insiste en la importancia de prevenir.
3: No hay agilidad en exigir a los propietarios la limpieza de esas fincas y eso provoca, porque luego con cualquier mínima situación, pues el incendio crece a niveles muy, muy peligrosos.
2: El Consejo de Ministros acaba de aprobar la declaración de zonas catastróficas en puntos que han sufrido incendios en las últimas semanas. En Andalucía son 13 zonas las que serán declaradas, la mayoría en la provincia de Huelva. La medida permitirá activar ayudas económicas y fiscales para los damnificados. También serán declaradas como tal Castellón y en el centro del país, Madrid, Toledo y Ávila, donde los efectivos contra incendios trabajan contrarreloj por sexto día consecutivo, en el que es el mayor incendio de la historia de España. Más de 64.000 personas permanecen entre evacuados y confinadas. El ministro del Interior, Grande Marlaska, insiste en ser responsables y más ante la ola de calor.
4: Llamamos también a la solidaridad y a la responsabilidad del conjunto de la ciudadanía a obedecer todas las instrucciones, órdenes como la que hoy se ha dictado de prohibición de realizar labores de cosecha con utilización de maquinaria agrícola.
2: Queda suspendida también la Vuelta Ciclista a Ávila, prevista del 7 al 9 de agosto. En cuanto a Castellón, mejora la situación y la delegada del Gobierno en Valencia celebraba el progreso de la extinción.
5: Ya no vamos por detrás del fuego, estamos delante de él y le estamos haciendo frente.
2: Y ante tantos incendios, el Infoca sigue manteniendo en alerta naranja de riesgo muy alto la mayor parte de Andalucía y en alerta roja de riesgo extremo gran parte de la provincia de Málaga, sur de Granada

0: Mes de septiembre, un nuevo festival con vocación nacional, Neorama, va a reunir a 350 jóvenes artistas de toda España en una veintena de escenarios de la ciudad y la Alhambra. Javier Fuentes.
1: La ciudad de la Alhambra será del 3 al 5 de septiembre el punto de encuentro del talento musical joven con la primera edición de este festival que reunirá 350 artistas procedentes de toda España que ofrecerán 40 conciertos en 18 espacios emblemáticos de la ciudad y del conjunto monumental de la Alhambra. Durante la presentación, la consejera de Cultura Patricia del Pozo ha destacado el valor de esta iniciativa para el futuro del sector musical andaluz.
2: Porque muestra lo mejor de la música, no solamente ya la unión que genera, sino también los valores que cultiva. Donde hay música hay buena gente, hay personas generosas, hay personas con capacidad crítica, hay personas que comparten.
1: El festival ofrecerá todos sus espectáculos de forma gratuita, aunque será necesario reservar previamente las invitaciones a través de su página web.
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0: Es la voz de Antoñito Molina, que ha alcanzado el número uno en Canal Fiesta Radio con su exitoso tema Imparable. La canción se ha convertido en un himno vitalista de superación y su paso por nuestra emisora musical refrenda el gran momento del artista roteño. Hasta aquí Andalucía a las 2, en la producción Petri Martín, en la realización Manolo Martínez.
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10: Saludos, bienvenidos. Ya saben que nos gusta descubrir Andalucía y lo hacemos a través de nuestros pueblos y ciudades o a través de las rutas que emprendemos cada domingo. Hoy os invitamos a cerrar los ojos y a caminar con nosotros. Iniciamos un viaje por la historia de Andalucía, por lugares moldeados por la historia, el agua y el sol. A través de nuestras rutas vamos a desenterrar leyenda, a respirar el aroma del azahar y a escuchar el eco del pasado en cada rincón. Quédate con nosotros porque el viaje de hoy promete ser inolvidable. Hoy, la ruta de las Casas Palacio de Sevilla. Es un recorrido fascinante por el casco histórico de la ciudad, donde podrás admirar joyas arquitectónicas de los siglos XV al XIX. Una ruta que hemos preparado con mucho cariño y entusiasmo el equipo de Andalucía Nuestra. Mamen Gil, buenos días.
11: Buenos días.
10: Bernardo Ruiz.
12: Buenos días, querida Inmaculada.
10: Y en esta ruta, al frente de la misma, en este equipo, en la realización, Jesús Muñoz. Pues efectivamente, hoy nos vamos a detener en las Casas Palacio, en sus misterios, en su magia. Pero Bernardo, detalles, particularidades.
12: Hoy lucimos el traje de gala ideal para los banquetes a los que solo acuden comensales de sangre azul. Viajamos en el tiempo hasta la Andalucía de los siglos XVI, XVII, XVIII y XIX para descubrir cómo eran aquellas casas palacios en las que hoy habitan la memoria, la nostalgia y los vagos recuerdos. Los escudos de armas de las portadas de las casas nobiliarias son el vivo ejemplo de la alta alcurnia de la nobleza que allí moró durante décadas y siglos. Hoy, en Andalucía Nuestra, recorremos a través de los caminos de Écija, Osuna, Carmona, Estepa, Lebrija y El Viso del Alcor, la ruta de las Casas Palacio de Sevilla.

0: Bienvenidos a la ruta del glamour y la historia.
1: Pues efectivamente, porque son joyas arquitectónicas donde los siglos de historia, arte y tradición conviven entre patios luminosos, azulejos, mudéjares y jardines perfumados. Hoy, en nuestra ruta por Andalucía, abrimos de par en par las puertas de las casas palacios más espectaculares de la capital hispalense. Y para no perdernos entre tanto arte y para tener guía, para saber qué vamos a ver, por dónde vas a discurrir esta visita, hemos pedido ayuda a un experto, una voz autorizada que nos guíe. Y tenemos con nosotros a Ignacio Martínez, director y responsable de visitarsevilla.com, un espacio especializado en la divulgación del patrimonio, la historia y la cultura de Sevilla. Señor Martínez, bienvenido.
2: Hola, muchas gracias, Inmaculada, encantado de estar aquí.
1: Para nosotros es un placer también que esté con nosotros en Andalucía Nuestra. Señor Martínez, nos disponemos a conocer esta ruta de Casas Palacio de Sevilla. ¿Qué es lo primero que debemos saber? ¿Por dónde empezamos?
2: Bueno, las Casas Palacio son un patrimonio maravilloso que tenemos en Sevilla. Todos conocemos la Catedral, el Alcázar, la Giralda, pero hay también un mundo maravilloso que son esas casas de grandes familias nobles o de grandes comerciantes de la época del puerto de Indias, que hicieron fortuna. En definitiva, hay una serie de palacios maravillosos que conforman una oferta cultural auténticamente impresionante, que debemos conocer, sin duda. Son palacios del siglo XVI al XVIII y que vienen, como comentaba, son producto de estas familias, ¿no?, adineradas, que hicieron fortuna o que venían ya de cunas ya aristócratas y que quisieron tener en Sevilla unas residencias imponentes, maravillosas. Muchas a la semejanza del Alcázar y otras, pues, tomando, digamos, bueno, tradiciones italianas o tradiciones islámicas, en fin, son unos sitios verdaderamente especiales.
1: Señor Martínez, en estas casas palacios, de estas características que nos está contando, que hoy visitamos de alguna manera, ¿es igual de importante lo que vemos fuera que lo que hay dentro? Me explico, a veces entramos y hay jardines, pero luego en las salas, ¿qué encontramos?
2: Bueno, precisamente estas casas por fuera no suelen ser muy llamativas. Es un caso muy particular que viene tal vez de las tradiciones árabes, ¿no? Son casas que por fuera habitualmente no llaman demasiado la atención. Se ven bonitas fachadas, se ve que algo hay detrás importante, pero la sorpresa, el encanto viene al entrar, ¿no? Donde descubrimos, pues, esa sucesión de jardines, de patios, de salas, de capillas. Ahí está la sorpresa. Son lugares relativamente íntimos donde estas grandes familias vivían en tranquilidad, en intimidad, y donde desarrollaban, bueno, pues todas sus aficiones de coleccionismo de arte o de mero disfrute de la vida. En definitiva, pues son eso, son espacios de vida, de lujo, de vida acomodada de estas grandes familias sevillanas.
1: Si usted tuviera que recomendar estas casas a los visitantes, a los oyentes que ahora mismo nos siguen, ¿qué casa nos recomendaría visitar?
2: Bueno, en Sevilla hay como tres grandes casas a nivel de visita turística o visita cultural, que sería la Casa Pilatos, el Palacio de Dueña o el Palacio de la Condesa de Lebrija. Suelen ser las más visitadas, tan céntricas, tan cómodas y son muy bonitas, ¿no? La Casa Pilatos, bueno, pues tal vez sea el gran palacio nobiliario andaluz. Esto remonta al siglo XV, primeros del XVI, y tiene un encantador estilo de renacimiento italiano, también con toques mudéjares, de gótico tardío, unos magníficos patios. Es una, digamos, de las más importantes de Sevilla, si no la más, ¿no? Después tenemos el Palacio de Dueñas, que también tiene muchísimo encanto. Tiene un carácter más de cortijo, pero un cortijo nobiliario en plena ciudad. A veces parece que estás en el campo, pero no. Estás en plena ciudad y tienes una serie de jardines impresionantes, unas colecciones de arte muy llamativas. Y tienes además el encanto, bueno, y todo el poderío de la Casa de Alba y toda la tradición de esta Casa de Alba, que, bueno, se remonta a la noche de los tiempos y llega hasta nuestros días, nada menos que con la famosa Cayetana. O sea, que el palacio también tiene, digamos, un encanto de la Crónica Rosa. Además tiene el encanto literario. Allí nació Antonio Machado, el famoso Huerto Claro, donde madruga el limonero, está allí, con lo cual tiene mucho encanto, ¿no? Y la Condesa de Lebrija, ahí la calle Cuna, pues es un palacio muy especial. Un palacio, sobre todo, que es resultado artísticamente de la vocación coleccionista de la condesa de Lebrija, doña Regla Manjón, primeros del 20. En esa época, digamos que la situación era un poquito más flexible en cuanto a poder, digamos, comprar elementos arqueológicos, y esta señora era una aficionada enorme a los mosaicos romanos, a las esculturas, y bueno, pues esa casa es un dechado de arte romano, tiene unos mosaicos de Itálica auténticamente maravilloso. Nosotros la recomendamos en las visitas a Itálica, le decimos también como complemento a Itálica, ir al Palacio de la Condesa de Lebrija, donde hay unos mosaicos impresionantes, ¿no? Estas serían un poco las tres un poco principales que se nos ocurren, pero hay más.
1: ¿Y qué tienen? Sí, ¿qué tienen? Esta, hombre, para los visitantes, ¿no? Creemos que esas tres, no sé si se pueden llamar mayores y las otras menores o no necesariamente.
2: Sí, hombre, no quiero que se enfade nadie. Yo, bueno, solo por lo menos por experiencia son las más visitadas.
1: Las más visitadas.
2: Después hay una pequeña segunda línea, pero muy, muy interesante, que también son, pues está la Casa Pinelo, donde están las Academias Sevillanas, pero el Barrio Santa Cruz, Bucareli, que es una casa también, pues una familia noble histórica de la historia de España, que además tiene el detallito de que parece que el balcón este de las oscuras golondrinas de Becker estaba allí, ¿no? Después la Casa Salinas, que es una casa que también está ahí por Mateo Gago, donde sigue viviendo la familia, bueno, es una casa habitada, pero que también se permite la visita. En fin, son casas también muy interesantes, que también tienen un patrimonio y una historia, y unos aires, y unos, bueno, tienen el peso ese maravilloso de tantos siglos de tradición, ¿no? Y después tenemos otras que ya no son tan visitables o por lo menos no están preparadas para una visita cultural, pero que también son casas que fueron de familias importantísimas, como el Palacio de los Mañara, allí en San Bartolomé, que es una casa, pues, que es una sede de la Junta de Andalucía en este momento, o el Pumarejo, el famoso Palacio del Pumarejo, que fue ya conocido por los empujes vecinales y esas causas que tienen allí, y ahora está en plena rehabilitación, pero también no deja de ser una casa palacio sevillana, no visitable, está en proceso de rehabilitación, pero bueno, en Sevilla hay muchas. Otras se perdieron, pero, en fin, este sería un poco el recorrido de las principales casas-palacio que se nos ocurre en Sevilla. Bueno, sin hablar de Alcázar, que es la gran, es una residencia real, ¿no? Pero bueno, eso sería un poco el recorrido de este fenómeno que tenemos en Sevilla, estos palacios.
1: Y estas características, esto de lo que nos habla, señor Martínez, son precisamente, hacen distintas las casas-palacios de Sevilla, que eso no lo encontramos en los palacios, por ejemplo, de otras ciudades europeas.
2: Bueno, claro, ya cada una tiene su estilo. Por ejemplo, a mí en particular me parece muy única el Palacio de Dueñas, porque condensa un poco ese carácter andaluz. Es un sitio que solamente podría existir en Sevilla, ¿no? Esos salones con esos carteles de toro, esas gitanas, esas cabezas de toro, el encanto que tenía la duquesa de Alba, la Cayetana, que imprimió mucho carácter a esas estancias, esos jardines llenos de cítrico. Bueno, es un sitio que verdaderamente, y después el resto de casas, pues todas tienen muchos elementos artísticos, algunas fusionan elementos europeos, muchas tienen pues arte italiano. Por ejemplo, eso pasa en Casa Pilato, es casi, parece un palacio renacentista italiano, aunque bueno, también tiene mucho, por supuesto, de andaluz, ¿no? Ese aire del azar, bueno, evidentemente son casas que tienen un carácter único sevillano, cada una a su estilo, cada una hija de su historia y del devenir de sus moradores o de sus propietarios, pero efectivamente pues son casas, sí, vas a Italia, pues son otros estilos, cada lugar, digamos, pues tiene evidentemente un carácter propio de su idiosincrasia natural, ¿no? Y Sevilla, desde luego, las de Sevilla tienen esa especialidad, ¿no? Esa fusión bonita de lo islámico, de lo romano, muchas de ellas, de lo renacentista, de lo mudéjar, eso verdaderamente las hace únicas, unido ya a leyendas y tradiciones nuestras, como puede ser, bueno, pues Machado, Becker, o bueno, ya leyendas e historias de las viejas barrios judíos, de los viejos barrios musulmanes, pues eso, claro, eso no es irrepetible en ningún otro sitio del mundo.
1: Para conocer bien la historia de esta ciudad, hablamos de Sevilla, ¿es imprescindible conocer estas casas, estos palacios?
2: Sí, hombre, yo creo que sí, yo creo que es un elemento esencial en la historia de Sevilla. Hay que buscar los grandes monumentos, los museos, hay que ir a los monasterios, a los conventos, hay que patear las calles, hay que ver los parques, pero también hay que visitar estas casas, desde luego, porque son eso, son un poco la herencia, o digamos, esa faceta residencial de las grandes familias nobles de ese periodo tan importante de Sevilla, que fue sobre todo unido a la Sevilla pues del comercio americano, que fue el gran momento de esplendor, siglo XVI, XVII de Sevilla. Eso, desde luego, pues la mejor forma de conocerlo, cómo vivían estas personas y el arte que se hacía en Sevilla, pues es visitando estas casas, sin duda.
1: Señor Martínez, no quiero despedir esta entrevista sin que nos hable precisamente de visitarsevilla.com. Todo esto que nos está contando, si nosotros hacemos a su página, a su espacio de divulgación, lo podemos encontrar, ¿nos puede ayudar a conocer más y mejor esta tierra?
2: 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Sevilla, con visitas guiadas, que pueden ser privadas, en fin, todas facilidades, y desde luego animamos a los oyentes a conocer este patrimonio maravilloso de Sevilla, que está ahí, y es fácil de visitar, tiene horarios amplios, sí, y bueno, tiene sus pequeños precios de entrada, pero bueno, son razonables.
1: Uh-huh. Pues ya antes de despedirle, sí que me gustaría que nos contara, señor Martínez, ¿cuál es su espacio de todos estos de los que hemos hablado, su espacio favorito, su joya, cuál es?
2: Bueno, pues depende también del día, del ánimo, a veces que te apetece una casa más íntima, quieres algo un poquito más minoritario, pues te vas a lo mejor a Pinelo, que está, suele estar muy tranquilo, pero como comentaba antes, yo creo que Dueñas en particular, ¿eh? Hay quien diría que Pilatos es la top, y tienen razón, ¿no? Hay muchos motivos para ello y hay que verla, ¿eh? Pero a mí en particular, yo creo que Palacio de Dueñas es un sitio que solamente puede existir en Sevilla, por esos factores que hemos comentado del folclore, de la tradición, de las tradiciones, de la Semana Santa, de la feria, de los toros, ¿no? Tiene el encanto literario y para mí tiene sus jardines maravillosos. Para mí es un canto a la vida, un canto a Sevilla y un canto a España. Yo creo que Palacio de Dueñas solo puede existir aquí y es verdaderamente un homenaje al arte, a la vida, al disfrute y a Sevilla, en definitiva, sin duda.
1: Pues Ignacio Martínez, director y responsable de visitarsevilla.com, como hemos dicho, ese espacio especializado en la divulgación del patrimonio, la historia y la cultura de Sevilla. Le quiero agradecer que hoy haya estado con nosotros en Andalucía Nuestra y que haya sido nuestro guía y cicerone y que nos haya ayudado a conocer más y mejor las casas palacios de Sevilla. Muchas gracias.
2: Nada, encantado, cuando queráis. Un saludo.
3: ¿Sabías que
4: Sevilla es la provincia española con mayor concentración de casas palacio?

0: La proliferación de casas palacio en Sevilla se debe a dos hechos fundamentales: el descubrimiento de América por Cristóbal Colón en 1492 y el establecimiento en 1503 de la Casa de la Contratación en Sevilla. A Sevilla la llamaban Nova Roma por su esplendor, y a ella acudían los mejores artistas italianos y flamencos del momento, trayendo elementos del Renacimiento. Tres estilos arquitectónicos caracterizan estas casas palacio: el gótico, el mudéjar y el renacentista. Y el elemento fundamental de estas casas palacio es el patio, que se convierte en organizador de los diversos espacios de la vivienda, y a través de él podemos acceder a diferentes estancias de la casa, como los salones, jardines y patios interiores, estructuras que intentaban imitar al palacio de Pedro I en el Real Alcázar. Se estima que solo en la capital hay casi 600 edificios históricos catalogados como casa-palacio, y una treintena de ellas permiten la visita a sus instalaciones, como la Casa Pilatos, el Palacio de las Dueñas, la de los Bucarelli, Guardiola o Salinas. Este modelo de casas-palacios se extendieron por toda la provincia gracias a los indianos, los inmigrantes españoles en América, que retornaron a sus aguares como poseedores de grandes fortunas. Son los casos de Écija, el municipio con más palacio por metro cuadrado de la región, y el de Osuna, por ejemplo, que puede presumir de tener la calle más bonita de España según la UNESCO, la calle San Pedro, que alberga nada más y nada menos que 11 palacios. También encontramos importantes ejemplos de estas edificaciones en otros municipios como Carmona o el Viso del Alcor. En la actualidad estas edificaciones comparten muy diversos usos, pues aunque algunas de estas casas-palacios mantienen su condición de residencia privada, otras han acabado por convertirse en sedes administrativas, religiosas y empresariales, en hoteles de lujo y hasta en espacios destinados a la celebración de eventos varios.
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2: Todas y cada una de las casas palacios de Sevilla tienen su propia historia, su identidad, sus singularidades. Juntas nos presentan una ruta extraordinaria, llena de arte, patrimonio, cultura y yo podría decir que hasta magia. Conservar y preservar este patrimonio, darlo a conocer, ayudarnos a sumergirnos en esta magia, quizás sea parte fundamental de la asociación Amigos de las Casas Palacio de Sevilla. Ahora lo vamos a comprobar, que tiene además su sede en el Palacio de las Dueñas. Hoy contamos con la ayuda precisamente de Ricardo Gascó, que es director cultural del Palacio de Dueñas, que va a ser quien nos ayude a conocer más y mejor esta ruta y este palacio. Señor Gascó, buenos días, bienvenido.
3: Hola, ¿qué hay? Muchas gracias, Inmaculada.
2: Un placer tenerle con nosotros. Señor Gascó, cuéntenos, es precisamente aquí, como decimos, en Dueñas, donde está la sede de la Asociación Amigos de las Casas Palacio de Sevilla, ¿verdad?
3: Así es, correcto. La asociación se llama Asociación Casas Palacio de Sevilla Walking Route. Walking Route porque lo que quisimos es hacer una ruta a pie por Sevilla.
2: Muy bien, y entonces, ¿cómo es esa ruta? ¿Qué nos muestra y qué objetivos tiene la asociación? ¿Qué les mueve?
3: Sí, bueno, pues mira, todo se inició como con un café, como muchas veces sí pasa en esta vida. Nos juntamos, pues en este caso Cristian Salinas, buen amigo mío, y nos juntamos a tomar un café y a intentar ver problemas que nos unían como Casas Palacio, que teníamos en nuestra gestión y en nuestras visitas turísticas. Y partiendo de esa reunión, pues bueno, fuimos pensando en decir, oye, ¿por qué no nos unimos más e intentamos tomarnos un café con otras casas y poner nuestros problemas ahí en la mesa y a ver si nos podemos ayudar entre nosotros? De ahí surgió la idea de la asociación, ¿vale? La asociación, estos cafés empezaron en 2017 y a 1 de diciembre de 2017 fundamos lo que es la asociación esta de Casas Palacio de Sevilla. Entonces, al principio estábamos la Casa de Salinas, el Hospital de la Caridad, el Palacio de las Dueñas y otras dos casas que luego, por otros temas, no dejaron de ser socios. Entonces, nosotros sí que es verdad que desde el inicio hemos seguido y realmente pues seguimos teniendo todas las semanas nuestras reuniones, en las que sigue siendo nuestro objetivo la mejora de la gestión, la eficacia en las visitas, sobre todo conservación y difusión del patrimonio artístico e histórico de nuestras casas. Hacemos acciones conjuntas, como por ejemplo hemos hecho hemos hecho promociones dentro de la catedral, hemos hecho talleres para niños, pues que nos ha ayudado la Fundación Caixa de traer a niños desprotegidos, pues para darles, a lo mejor en Dueña se le daba un taller de poesía por Antonio Machado, que nació aquí. Como seguro que sabéis. Uh-huh. En Salinas se le ha dado de mosaicos, porque tiene unos mosaicos fantásticos, y en el Hospital de la Caridad se les dio de pintura. También hemos hecho una editorial de Casas Palacio con el Viso. Hemos iniciado unas actividades de ópera, que gracias a estas actividades, estas óperas boutique que hemos iniciado desde hace 2 años, se generó el Festival de Ópera en Sevilla.
2: Sí.
3: Creo que ha sido un aliciente total nuestro inicio en la ópera y ese acercamiento que hemos conseguido de la gente a la ópera en general. Y bueno, y seguimos haciendo y desarrollando proyectos en aras de esto, de promocionar también la ciudad de Sevilla, por supuesto.
2: Claro, porque, Ricardo, ¿se puede decir que para conocer plenamente la historia de Sevilla hay que conocer estos lugares?
3: Vamos a ver, obviamente Sevilla, siglo XV, siglo XVI, fue el centro del mundo, ¿no? Fue donde partía todo y ahí fue el Alcázar el que fue nuestro hermano mayor, porque toda la burguesía que se iba implantando en Sevilla pues tomaba como modelo de residencia el Alcázar, y en aras a ese Alcázar pues iban construyendo sus casas palacio. Yo sí que es verdad que creo que, aparte de estas 3 casas que he comentado, pues el resto de casas palacio también generan como esa diferenciación de Sevilla con sus casas palacio. Igual yo, bueno, por lo que me toca, que soy valenciano, pues una barraca identifica a Valencia, pues una casa palacio identifica desde luego a lo que es Sevilla.
2: Uh-huh. Ricardo Vasco es el director cultural del Palacio de las Dueñas. ¿Se puede decir que es uno de los mejores ejemplos de la arquitectura nobiliaria de Sevilla?
3: Sin lugar a dudas. O sea, el Palacio de las Dueñas en sí data del siglo XV y es verdad que aparte de la historia que hay entre sus muros, véase pues que se casó Américo Vespucio con María Cerezo, que nació Antonio Machado, todas las personalidades que han venido por aquí. Aparte de todo eso, es el palacio en sí que creo que tiene toda la esencia de Andalucía. Entras, ves los naranjos, hueles el azahar, pasas por el albero, no haces más que ver toros, Semana Santa, flamenco. Es decir, yo creo que si quieres ver Andalucía, no digo Sevilla, Andalucía en resumido o en apretado, entonces el Palacio de Dueñas desde luego lo representa totalmente.
2: Qué bonito eso, Andalucía en resumen, ¿no? O en reducido, bonito.
3: Sí. En esencia. Es como un perfume pequeño, correcto.
2: ¿Y qué papel juega el Palacio de Dueñas en la cultura sevillana?
3: Bueno, pues yo creo que como fiel representante de la invitación al Alcázar, es un pequeño palacio que desde luego ha mantenido toda su esencia, el estado de conservación, la restauración, todo lo que se invierte en el mismo palacio, pues sirve para todas las entradas que generamos, que por eso abrimos al público, son para remodelar el palacio, para cuidarlo y para mantenerlo. Entonces creo que eso es importantísimo y es lo que ha querido el Duque de Alba con su apertura.
2: Eso le iba a preguntar, Ricardo, ¿cómo se conjuga una casa-palacio de estas características con tanto patrimonio tan exquisito, con la vida dentro de sus dueños y sobre todo también con las visitas del público?
3: Bueno, eso ha sido un reto, desde luego, y ha sido la valentía que comento del Duque de Alba en abrir el palacio, porque este sigue siendo, yo creo que junto con Casa de Salinas, que sigue siendo una residencia, una vivienda, y el Hospital de la Caridad, que en sí es una residencia también de mayores, pues son casas vividas. En este caso no es un museo ad hoc, al uso, es una casa vivida en el cual la gente puede pasear y cuando viene la familia pues se cruza con la familia. La familia pasea también, y lo que pasa es que la zona alta, la parte de arriba, es la que no se ha abierto al público para que siga generando historia también el palacio y para poder seguir siendo residencia de la Casa de Alba.
2: Claro, imaginamos. ¿Tiene fama el Palacio de Dueñas, Ricardo, de ser lugar de encuentro y de haber sido visitado y frecuentado por personajes célebres e ilustres?
3: Pues, hombre, sí, y así queremos que se siga manteniendo. Realmente, pues aquí ha venido, pues no sé, Rainiero de Mónaco, y Grace Kelly, Jacqueline Kennedy, que tenemos aquí unas cartas y una acuarela que dibujó ella de uno de los salones, Lord Holland, Eugenia de Montijo, Antonio Machado, como he dicho antes, o Américo Vespucio, y ha pasado por aquí pues enormes personalidades como Montserrat Caballé, Rubinstein, bueno, infinidad. Y así queremos que siga, y creo que sigue siendo así.
2: Imaginamos que hay que concertar las visitas, ¿no? Que habrá un horario, unos días determinados.
3: Bueno, en este caso y en las otras casas, los palacios se visitan, las casas se visitan con horario abierto. Nosotros en nuestro caso abrimos a las 10 y ahora en invierno cerramos a las 7, 45 minutos antes el acceso. Pero es continuado y no hay que reservar porque tenemos un aforo suficiente. Y la casa se ve fantásticamente.
2: ¿Qué le diría, Ricardo, a quienes aún no han visitado el Palacio de las Dueñas?
3: Bueno, pues que creo que se están perdiendo uno de los privilegios de esta ciudad, uno de los monumentos más emblemáticos, y así como las otras casas, que tampoco hay que, vamos, por supuesto que hay que contar con ellas, porque todas nos complementamos, no hay ninguna igual. Entonces yo creo que por eso nosotros de alguna manera creamos esta ruta, porque creemos que somos complementarios. Entonces, nos fijamos en la ruta de los castillos de Loira,
2: Sí.
3: Que fíjate, vamos, miramos muy arriba, obviamente, y la quisimos hacer como reducido, ¿no?, para que sea pues un paseo de 20 minutos andando por el casco histórico de Sevilla, en el cual, pues no sé, tardas, no sé si son, no llegan a 2 kilómetros andando, quemas 450 calorías andando, o sea, lo tenemos todo fantásticamente medido. Son más de 15.000 metros cuadrados que se pueden visitar entre las tres casas y bueno, estilos gótico mudéjar, renacentista y barroco, por ejemplo, el Hospital de la Caridad.
2: Ajá. Ricardo, ¿y tu rincón favorito, tu sala favorita, el espacio favorito, cuál es?
3: Complicado, pero para mí el patio principal del Palacio de las Dueñas es una maravilla. Es que, y más en esta época, que es cuando más, cuando la fachada está llena de bugambillas y el patio está fresco. El Palacio de las Dueñas, además, es que en su 80-85% está a la sombra, con lo cual es también una maravilla, incluso en verano.
2: Pues eso te iba a preguntar precisamente, Ricardo, si hay una época, un momento del día que es más recomendable visitar el palacio.
3: Bueno, a ver, desde las 10 que abrimos va cambiando, el sol va cambiando y es verdad que la iluminación hace mucho. Pero durante todo el día se puede ver todo el palacio y los jardines. Luego también hacemos visitas nocturnas, que ya a lo mejor no se ven los jardines, pero se ve el palacio iluminado, que también es otra maravilla.
2: Pues Ricardo Gascó, quiero agradecerte enormemente que hayas estado con nosotros, que nos hayas abierto las puertas del Palacio de Dueñas y sobre todo que nos hayas despertado más, si cabe, el interés por conocer este palacio. Muchísimas gracias por estar con nosotros.
3: Muchas gracias. También recuerdo que ahora tenemos justo, termina el 15 de septiembre, la exposición Cayetana Grande de España por su centenario de nacimiento. Y es una exposición fantástica que está teniendo un éxito enorme.
2: Es verdad, que se nos había quedado en el tintero, se me había quedado a mí. Sí, sí, ¿a lo largo del verano tenéis actividades también, Ricardo?
3: Bueno, siempre intentamos hacer cositas, eso lo vamos publicando y seguro que hacemos algunas visitas nocturnas o algún concierto o algo.
2: Pues Ricardo,
3: en septiembre tenemos ya una ópera, por ejemplo, de Carmen.
2: Ah, muy bien, pues tomamos buena nota. Ricardo Gascó, director cultural del Palacio de Dueñas, muchísimas gracias por estar con nosotros en Andalucía Nuestra, ha sido un verdadero placer.
3: Un placer también el mío, muchas gracias.
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0: Al igual que ocurre con los castillos, no hay palacios ni casas palacios que se precien que no convivan con sus propios fantasmas, sus historias y su leyenda. Hoy vamos a contar dos de ellas. La primera historia nos lleva a la Casa Pilatos de Sevilla, que se llama así porque tras un viaje que realizó su propietario, Fadrique Enríquez de Rivera, a Jerusalén en 1519, descubrió que la distancia entre su palacio y el templete de la Cruz del Campo eran igual a la que había entre la supuesta casa de Poncio Pilatos y el Gólgota, por lo que además de llamar a su palacio Casa de Pilatos, instaló un vía crucis que partía del patio de su casa hasta ese templete de la Cruz del Campo. Nos situamos ahora en la Casa de las Sirenas de Sevilla, un edificio que siempre ha estado rodeado de misterio debido a los testimonios de sus habitantes, que afirmaban escuchar murmullos, voces o sonidos de pasos. Según la leyenda, la historia podría provenir de una de las últimas familias que habitaron la casa. Dicen que uno de sus inquilinos era homosexual y que estaba enclaustrado allí, según unos por decisión propia y según otros por mandato familiar. El caso es que dicen que murió allí y que su fantasma sigue merodeando por sus habitaciones. Hay quienes van a más y aseguran ver una figura etérea en las caballerizas. Para algunas personas, el origen de estos ruidos extraños podría estar en unos amplios túneles que pasaban por debajo de la casa. Una casa de las sirenas que debe su nombre a varias sirenas de bronce que adornaban su portada y que en la actualidad es la sede del Centro Cívico del Distrito Casco Antiguo.
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2: Nos vamos ahora a Écija, al Palacio de Benamejí, una de las obras fundamentales de la arquitectura civil del siglo XVIII en Andalucía y sede del Museo Histórico Municipal de la localidad. Para acompañarnos en esta visita hemos quedado con el director del museo, Antonio Fernández, que ya está con nosotros y a quien damos la bienvenida. Señor Fernández, buenos días, bienvenido.
4: Bien hallada, muy buenos días.
2: Don Antonio, cuéntenos, ¿cómo es el Palacio de Benamejí? Cuéntenos su historia.
4: Pues es un edificio del que se tienen en realidad pocas noticias documentales, pero que estilísticamente sabemos que se construye a partir del inicio del 18, en principio de una sola vez, aunque puede que haya alguna modificación durante la obra, pero es un edificio de nueva planta, a diferencia, por ejemplo, del Palacio de Peñaflor de Écija, no tiene distintas fases. Y efectivamente, como usted ha indicado, es un prototipo de palacio civil barroco. De hecho, la estructura con un antepatio o patio apeadero, con sus caballerizas, que son muy muy monumentales en el caso de este palacio, la escalera de honor y el patio principal, que es un patio grande con una fuente muy monumental, y dos plantas y dos torres, que es la singularidad de este palacio, pues lo convierte en un prototipo del barroco civil del 18, con una portada de retablo también bastante espectacular y con uso de mármoles de distintos colores, profundidades distintas para intensificar el efecto de luz. Bueno, todo muy barroco, como lo estamos contando.
2: A propósito de esto que nos cuenta el señor Fernández, si iniciáramos una visita de su mano por el museo, ¿por dónde nos llevaría? ¿Qué veríamos concretamente?
4: Pues yo creo que, desde luego, nos detendríamos en la portada principal, que es una portada retablo barroca muy monumental. Pasaríamos al patio apeadero, que da ahora mismo es el espacio, digamos, que funciona a modo de zaguán del museo, en el cual tenemos las salas de exposiciones temporales, la recepción del museo y un bar-restaurante bastante bastante monumental y muy muy bonito, que tengo que decir, y las caballerizas, que son quizá unos elementos más singulares, porque son unas caballerizas especialmente grandes y monumentales. Y a partir de ahí pasaríamos al segundo patio, donde tenemos el Museo Histórico Municipal, con una colección que abarca desde el paleolítico más remoto a actualmente la planta superior hasta la época moderna, hasta el siglo XVII, más o menos. La idea es que cuando se termine el proyecto, que no lo está todavía, lleguemos al siglo XXI. En fin, obviamente como museo tenemos una sala reservada de talleres y almacenes bastante amplia también, a la que solamente accede el público en fechas señaladas, día de los museos o actividades que hacemos en los talleres, pero tendríamos cuatro salas en la planta baja y otras tres o cuatro salas grandes en la planta alta, con una selección de materiales arqueológicos de Écija, que ha sido una ciudad de muchísima importancia arqueológica, sobre todo en algunos momentos, como por ejemplo la época romana.
2: Efectivamente, pues Écija sigue siendo un terreno, como decimos, como nos cuenta, un terreno fértil para la arqueología. ¿Cómo se coordina el museo con las excavaciones urbanas cuando aparece un nuevo hallazgo?
4: Bueno, fértil, efectivamente, es la característica del término cultural de Écija, que es uno de los más grandes de España. O sea, es el octavo término municipal, con casi 974 kilómetros cuadrados. En Écija tenemos un sistema de arqueología en el que hay un arqueólogo municipal que depende del área de urbanismo y el museo, que es una entidad independiente, una fundación municipal. De hecho, el museo está recibiendo materiales de excavaciones desde antes incluso de su constitución. Diría que incluso antes de que existiera la Junta de Andalucía. Obviamente los materiales arqueológicos son propiedad de la Junta de Andalucía, están aquí en concepto de depósito,
2: sí.
4: Y sobre todo lo que tenemos, hemos tenido en épocas en las que se han concentrado excavaciones muy amplias, como por ejemplo la de la Plaza de España, aquí llamado El Salón, junto con la Plaza de Armas, que hemos recibido anualmente un volumen increíble de materiales arqueológicos de todas las épocas, pero como decía, especialmente romanos, que es, digamos, el periodo de mayor esplendor económico y artístico de la ciudad.
2: Por lo tanto, ¿qué papel juega el museo en la vida cultural y turística de Écija?
4: Bueno, mal está que yo lo diga, pero probablemente somos el principal recurso turístico de la ciudad. La gente que viene a Écija normalmente siempre viene al museo, que digamos es como el punto de inicio de una visita. Estamos en el centro histórico de la ciudad, al lado de la Plaza España, que es la plaza central de Écija, en una zona que está peatonalizada, o sea, un espacio de prioridad de peatones, y estamos muy bien localizados. Entonces, efectivamente, yo creo que desde su construcción, a finales del 97, año 97, no somos tan antiguos, se ha constituido como en el... algunos dicen, no lo he dicho yo, el buque insignia del turismo de Écija, pero efectivamente, pues la mayor parte de los turistas que vienen a Écija vienen al museo a ver las colecciones de mosaicos, por ejemplo, o una pieza tan espectacular como la Amazona herida, que es la escultura en un estado de conservación increíble y de una calidad técnica verdaderamente fuera de lo normal.
2: Si queremos, señor Fernández, realizar una visita al palacio, al museo, ¿tenemos que reservar entrada?
4: No, en principio, simplemente si vienen grupos grandes, es bueno que nos lo comuniquen previamente para organizar la circulación de los grupos, pero en principio no hace falta reservar previamente.
2: He leído por algún sitio, cuéntenos, ¿qué hay de cierto en eso que dicen que tienen su propio fantasma?
4: Bueno, pues esto es, los que creen en esas cosas, pues lo creen. Yo tengo que decir que he estado en el palacio, de hecho he vivido allí porque tenemos una residencia de investigadores y he vivido allí mucho tiempo, que para ver a los fantasmas hay que creer en ellos. Pues obviamente un edificio tan grande es un terreno muy abonado para leyendas urbanas y demás. Por ejemplo, hubo un caso muy curioso en el que saltó una alarma y la policía municipal no sabía, la policía local no sabía que había gente dentro del museo, porque era cuando estaba al principio organizando y había gente en la vivienda del museo, y uno de los policías venía temblando y cuando lo vieron dijo, pero ¿qué pasa? Y yo, tanto miedo le dan los ladrones, no, me da miedo el fantasma, porque yo hice aquí el servicio militar, porque el palacio fue un cuartel, estuvo cedido al ejército todo el siglo XX prácticamente, y corría la leyenda de que las máquinas de escribían solas. Yo, como le digo a todo el mundo, mi ordenador desgraciadamente no escribe solo.
2: Bueno, así que no, pero eso no, de las máquinas, eso ya son palabras mayores.
4: Las leyendas corren y no de un solo fantasma, sino de más de uno.
2: De varios.
4: Pero obviamente pues yo no he percibido nada, probablemente porque soy demasiado racional y demasiado escéptico.
2: Bueno, esa es la leyenda, pero volviendo a lo real, ¿qué es lo que más llama la atención a los visitantes? Quizás nos hablábamos antes de las caballerizas, quizás esos espacios, cuéntenos.
4: Sí, bueno, en principio el palacio en sí es un edificio muy, muy, muy bueno, muy bonito y muy monumental, ¿no? Como conjunto. Y creo que lo mantenemos lo mejor cuidado posible. Y efectivamente, en los patios y para la circulación hay una puerta que separa los dos patios, que es una puerta mágica. Como decía el director de fotografía de la película Carmen, que se rodaron algunas escenas en el museo.
2: ¿En el museo?
4: Y es
2: ¿sí?
4: una puerta pequeña que separa los dos patios, está debajo de la escalera, que es una puerta muy barroca y efectivamente tiene algo de misterioso, porque se percibe que se va a pasar a un espacio que efectivamente cuando uno pasa se da cuenta que es mucho más grande, es el patio más grande del museo, pero al que se accede por una puerta relativamente pequeña. Eso en cuanto al edificio, tiene eso, unos patios muy armoniosos, es muy elegante el edificio, y luego también las colecciones del museo y en particular los mosaicos romanos y las esculturas, entre ellas sobre todo la Amazona herida que contaba anteriormente.
2: Pues Antonio Fernández, director del Museo Histórico Municipal de Écija, le queremos agradecer que haya estado aquí en los micrófonos de Canal Sur Radio en este programa en Andalucía Nuestra y que nos haya abierto las puertas del museo y abierto las ganas de visitarlo y de acercarnos y conocerlo más y mejor. Muchas gracias.
4: Gracias a ustedes y aquí les esperamos. Muchas gracias.
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2: Muchas de las casas palacios sevillanas se han convertido en platós natural de cine. Ya desde mediados del siglo pasado, productoras internacionales han escogido estas edificaciones para alguna de sus películas más reconocidas, Mamen.
0: Una de ellas es Lawrence de Arabia, que grabó en la casa de Pilatos algunas de sus escenas. La película de género épico histórico, basada en la vida de Thomas Edward Lawrence y su participación en la revuelta árabe durante la Primera Guerra Mundial.
6: Es una locura. Para llegar a Aqaba por tierra tendríamos que cruzar el desierto de Nefud, ¿entiendes?
7: Exacto.
6: El Nefud no se puede cruzar.
7: Yo lo cruzaré si lo haces tú.
6: ¿Tú? Hace falta algo más que una brújula, inglés. El Nefud es el peor lugar creado por Dios.
7: Yo no respondo del lugar, solo de mí mismo. ¿50 hombres?
6: ¿50? ¿Contra Aqaba?
7: Si 50 hombres consiguieran salir del Nefud, muchísimos hombres más se unirían a ellos en esta lucha. Creo que los Jobeitas viven allí.
6: Los Jobeitas son bandidos, capaces de venderse a cualquiera.
7: Son buenos guerreros.
6: ¿Buenos? Sí, pero en Aqaba hay cañones.
7: Recuerda que mirando al mar, Sherif Ali, y no pueden maniobrar con ellos. Apuntando hacia tierra no hay cañones en Aqaba.
0: 1492, la conquista del paraíso, también elige la casa de Pilatos como plató natural de cine. La trama relata el viaje realizado por el explorador genovés Cristóbal Colón hacia las Indias Occidentales en 1492. Que le llevó al descubrimiento de América, un nuevo continente que ensancha los límites del mundo conocido hasta entonces.
8: En una época de fe rígida y de dudas inquietas, un hombre desafió a las fuerzas del miedo y de la ignorancia.
9: Sois un hombre apasionado, señor Colón.
8: Llevado por un instinto de destino y ambición, cruzó el mar de las tinieblas en busca de honores, oro y la mayor gloria de Dios.
0: Y como no hay dos sin tres, las cámaras vuelven a la casa de Pilatos con El Reino de los Cielos. Dirigida por Ridley Scott, narra la historia de Valiant, un herrero francés que viaja a Tierra Santa en busca de redención tras el suicidio de su esposa. En Jerusalén, Valiant es nombrado caballero y debe defender la ciudad y promover la paz entre religiones frente a las amenazas del líder musulmán Saladino.
10: No mostréis temor ante vuestros enemigos.
11: ¡Alzaos como caballeros! ¡Alzaos como caballeros!
12: ¿Qué será de nosotros?
10: El mundo lo decidirá. Siempre lo decide.
13: ¿Qué te dijo tu padre de tus obligaciones?
10: Que sería un buen caballero.
2: Nos vamos ahora a Écija, a Mamen, y visitamos dos casas palacio, el palacio de Benamejí y la del palacio de Peñaflor, porque es aquí, ¿verdad?, donde se rodaron algunas de las escenas de grandes películas.
0: Sí, vamos a centrarnos en Carmen. Durante un viaje por España, el azar convierte al escritor francés Próspero Mérimée en testigo de una historia apasionante. La naturaleza libre y enigmática de una mujer llamada Carmen, su belleza meridional, su carácter arrebatado y pasional, hacen que el sargento José se convierta en víctima y protagonista de acontecimientos extraordinarios, de amores, de celos y sangre.
14: ¡Ahí viene la cigarrera!
15: Dicen que la andaluza, para ser bella, debe tener tres cosas negras: las pestañas, las cejas y el cabello. Y tres cosas sonrosadas: los pezones, los labios y las uñas.
16: Las órdenes pronto te las voy a dar yo.
17: Camina.
18: Este tribunal concluye que José Lizarra Bengoa es reo del delito de bandidaje con agravio al honor militar.
0: Volvemos a Sevilla, en este caso al Palacio de Monsalves y a la serie Allí Abajo. Iñaki es un vasco cuarentón que nunca ha salido de Euskadi. Su vida da un giro por completo cuando tiene que acompañar a su madre Marichu a Sevilla en un viaje del inserso.
19: Que me voy a Sevilla.
20: ¿Qué? ¿Qué dices?
19: En dos horas me voy. Ama me está haciendo la maleta.
20: Bueno, vas a hacer tú.
21: Ay, Iñaki, pero si eso ya está en otro hemisferio, la hostia.
19: Joder, que no te puedes ir así de repente.
20: Ya, ¿y qué quieres?
19: La tía Bego, que se ha descolgado. Y ama, pues le hace ilusión este viaje, que no sale de Donosti desde que mi padre murió. Yo ya me estoy arrepintiendo, ¿eh?
20: Bueno, a ver, tranquilo, joder, Iñaki, no es eso, la hostia, sal un poco. Pero más lejos que ha sido es a echar gasolina a Rentería.
22: Hola,
0: Hablamos ahora de otra serie y mucho más reciente en el tiempo, Berlín y la Dama del Armiño. Berlín, ansioso por dar un nuevo golpe, reúne a su banda en Sevilla y convierte a un ambicioso duque en víctima de su propio plan, robar una obra de arte de Leonardo da Vinci. La residencia en la serie de los Duques de Málaga es el céntrico palacio del Marqués de la Motilla.
12: Seguro que os estáis preguntando, ¿qué hacemos en Sevilla?
17: Nos han encargado robar este cuadro, la Dama del Armiño.
12: El Duque de Málaga, que es el individuo que nos ha hecho este desafortunado encargo.
22: Brindo por su éxito, que será el mío.
12: Un aristócrata, un tipo insufrible.
17: ¿Pero quién se ha creído que soy yo, el peón del robo?
12: Le vamos a decir que sí, luego le vamos a robar y al final no va a poder hacer nada.
0: Otro palacio, pero en este caso Palacio Real, el Alcázar de Sevilla ha acogido el rodaje de numerosas producciones, desde Dónde vas, Alfonso XII, a Juegos de Tronos, pasando también por Lawrence de Arabia, El dictador o La peste.
2: Claro, y es que no solo Sevilla, sino que hoy en las rutas, nuestras casas palacios sevillanas pues se han convertido efectivamente en platón natural de cine, donde se han grabado grandes películas y grandes series.
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2: No hay ruta de estas que hacemos que se precie que desde luego no tenga su apuesta gastronómica. En esa ruta siempre hacemos una parada, porque imagínense en un sitio así tan singular, pues irnos de comilona.
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0: Una de las localidades por las que discurre la ruta de las Casas Palacio de Sevilla es el Viso del Alcor, uno de los templos de la gastronomía de Andalucía, gracias al bar Capote, con cuyo propietario, Manuel Guerrero, ya charlamos. Manuel, ¿qué tal? Bienvenido, buenos días.
1: Buenos días, ¿qué hay?
0: Hoy queremos probar sus viandas, porque son famosas a nivel autonómico, son famosas en Andalucía, no solo en la provincia de Sevilla, pero...
1: Ah, sí, el menudo es famoso.
0: ¿Pero por qué es tan especial su menudo?
1: El menudo es famoso... Ah, por el menudo, mi padre fue lo que lo creó en el año 1941, ¿sabe usted?
0: ¿Y por qué es tan especial?
1: Y de ahí
0: especial?
1: Empezó mi padre, que vino de la guerra, y después, pues nada, pues llevamos mucho tiempo ya... Y gusta mucho el menudo de Capote por aquí, por el Viso del Alcor.
0: ¿Y cuál es el secreto, Manuel? ¿Los aliños? ¿El cariño?
1: Ah, la el carne. Secreto, pues mira, nosotros lo hacemos con mucho cariño. El artículo es fresco, bueno, que es lo más importante, porque el menudo es una cosa que hay que tener mucho cuidado, porque se va enseguida, ¿sabe usted? Uh-huh. Es igual que el pescado, que se va enseguida. Y lo fresco que es y nada. Y el secreto está ahí. Hay cositas que le echamos, que lo sabemos toda la gente, pero después el secreto es lo que no decimos.
0: ¿Usted? Manuel, en Andalucía, en Sevilla se usa el término menudo. En otra zona de Andalucía el de callos, pero en realidad son idénticos. Es la misma.
1: El de callos.
0: Efectivamente, es la misma carne. ¿Pero qué es exactamente el menudo?
1: Es lo mismo, lo que pasa es que en cada sitio se dice.
0: ¿Pero qué es exactamente
1: el menudo? Pues son los cerdo. Estómagos de la ternera, porque el menudo mío es de ternera, no es de cochino, ¿sabe usted? Ajá. Y el estómago, lo que es la panza y las tripas. El menudo nuestro es la tripa, el duodeno, está la panza también, la tripa gorda, la chica, y de ahí de donde viene el menudo, porque el menudo, hay mucha gente que hace el menudo nada más de la panza, que es el estómago, y ya eso más insípido, ¿no? Hay que echarle más grasa, y el otro pues, ya lleva la grasa natural. Ahora tiene que echarle lo que lo lleva todo, ¿sabe usted? Lo que es la tripa y eso, que es lo que le da el ambiente al menudo.
0: El ambiente, que es un término muy...
1: Porque lleva la grasa ya.
0: Manuel, antes se ha referido a una serie de secretos, pero díganos aquello que se puede decir en la radio, ¿con qué ingredientes tiene su menudo?
1: Ah, los ingredientes, pues nosotros pues le echamos el ajo, el laurel, la cebolla, y después pues ya los ingredientes de lo que es la especia, pues el comino... el orégano, el pimentón molido que se le echa para darle su color, ¿sabes? Y todas esas cositas.
0: Una curiosidad,
1: no,
0: Manuel.
1: Otra cosa que...
0: No hay más secreto que el que se guarda en las paredes de Casa Capote. Una curiosidad, ¿cuántos
1: Hombre,
0: kilos...?
1: Hombre, claro, sabes hacer también. Hombre, kilos hacemos nosotros unos 50 kilos, 60 todos los días.
0: 50, 60 kilos de menudo... Durante todos los días, porque abren a diario o cierran algún día de la semana.
1: El lunes es el descanso y después del martes a domingo.
0: Tanto al mediodía como para
1: abrimos
0: la cena.
1: Todas las mañanas, a las 5:30, por la noche nosotros abrimos de mañana temprano hasta las 4:30, a las 5 de la tarde, que terminamos.
0: ¿Qué desayuno sirven, Manuel?
1: Desayuno no damos tampoco, nosotros abrimos temprano porque más que el menudo también guisamos carrillar, hay muchos guisos que hay que elaborarlo temprano. Ajá. Para que a las 10:30, a las 11, pues el guiso ya hecho. Y nos levantamos temprano para eso.
0: Antes ya se ha referido un poco a la historia del negocio, que fue su padre, pero ¿en qué año inauguró su padre el bar Capote y por qué le llamó Capote?
1: Mi padre Capote, por una cosa que era, mi padre era miope y veía muy poco. Y aquí había un lotero que vendía lotería al lotero, que se llamaba ya de apodo Capote. Y los chiquillos de chiquitito le dicen, ven menos que Capote, y se dice, todo Capote, ¿sabe usted?
0: Ah, qué curiosidad.
1: Y por eso viene lo que es el apodo de Capote. Uh-huh. Sí, sí, que no es por el toreo, sino que cuando joven ya veía muy poco, los miopes para leer se ponen muy cerca... para leer, y por eso le pusieron Capote.
0: Capote, qué curiosidad de un vendedor de lotería. Hablemos de otra curiosidad, porque antes ya se refirió a la carrillá, pero hay más platos en su bar, menudo, carrillá, pero habrá más, ¿no?
1: Hombre, hay menudo, hay carrillá, también la berenjena sabe mucho, que tiene mucha importancia, que la hace mi señora, la berenjena frita, que está riquísima, la molleja, para llevar lo que tenemos es carne con tomate, la carrillá, el menudo y todos los guisos que se hacen diario, el potaje, y hay muchos guisos que vienen la gente por ello.
0: Manuel, permítame la indiscreción, ¿qué edad tiene usted y su mujer, que aún cocina?
1: Mi señora tiene, va a cumplir 64 y yo tengo para 67, porque yo estoy jubilado con la activa. Yo desde que estoy chiquitito y ahora ya voy a cumplir 67 para el 15 de junio.
0: ¿Y cuando su mujer cumpla 65 y se jubile, hay relevo generacional? ¿Hay quien se encargue del negocio?
1: Hombre, ahora mismito tenemos dos hijos que son muy grandes, son personas muy trabajadoras que tienen su trabajo, pero todavía nosotros podemos estar unos añitos aquí y ya según como se vea la marcha, pues ya se verá a ver cómo viene la cosa. Que yo todavía estoy jubilado activo y yo no creo que me jubile. Como no me entre una enfermedad, estoy ahí hasta que pueda, ¿sabe
0: usted? No, para nada, para nada. Ay, Manuel Guerrero, para mucho rato.
1: Sí, sí, hombre, que tenemos ganas de trabajar.
0: Claro que sí.
1: Y también tengo un chaval aquí que está metido con nosotros, que viene todas las semanas, de jueves a domingo, y también pues nos ayuda muy bien, un chaval muy, muy agradable, muy bueno.
0: Uh-huh. Muy aparente, como dirían las personas mayores que nos escuchan. Manuel Guerrero, propietario del bar Capote del Viso del Alcorn, muchísimas gracias por haber estado en Canal Sur Radio. Un fuerte abrazo.
1: Pues nada, muchas gracias a ustedes, ¿eh? Y venía a tomarse una copita por aquí un día, ¿eh?
0: Por supuesto, apuntado queda.
1: Adiós.
2: Bueno, pues después de esta comilona, que es la parte final de nuestro programa, no nos queda más que decirles adiós, mamen. Nos vamos a despedir hoy con Rocío Jurado.
3: Con Rocío Jurado, porque hay muchas canciones dedicadas a Sevilla, pero qué mejor que Rocío Jurado, que aparte de que la canción es preciosa, pues estos días se cumple el 20 aniversario de su fallecimiento. Entonces nos vamos con ella y con Sevilla.
2: Pues ya saben, terminamos aquí nuestro recorrido por las casas palacio de Sevilla, esos espacios donde la historia se escribe en mármol, en patios silenciosos y en estancias que aún guardan el eco de quienes las habitaron. Gracias por acompañarnos en este viaje por Sevilla, la más íntima y monumental, por esos palacios que siguen siendo memoria viva de Andalucía. Les esperamos, como podría ser, no podría ser de otra forma, en la próxima edición de Andalucía Nuestra. Mamen Gil, Bernardo Ruiz, en la realización Jesús Muñoz. Nos vemos pronto para seguir visitando

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3: El incendio de Los Gallardos en Almería se ha cobrado otra víctima más, ya la número 14. Se trata de una mujer ingresada en el Hospital Virgen del Rocío de Sevilla, fallecido a consecuencia de las quemaduras causadas por el fuego. Carlos Juan.
4: La paciente había ingresado en la unidad de cuidados intensivos en estado muy grave, con quemaduras en 70% de la superficie corporal. Durante casi tres semanas fue atendida por los equipos de medicina intensiva de la unidad de cirugía plástica y grandes quemados, aunque finalmente no ha sido posible evitar el fatal desenlace, que eleva a 14 el número de víctimas del fuego declarado el 9 de julio. Y también hemos conocido que el Consejo de Ministros ha declarado zona afectada por una emergencia de protección civil al territorio. Esta decisión permite que los damnificados puedan solicitar ayudas.
3: Mientras siguen originándose más incendios en Andalucía, el Infoca actúa hasta ahora en uno forestal declarado en Adamuz, en Córdoba. El fuego se ha iniciado cerca de la carretera que conecta con Ovejo. Juan G. Quirós.
5: Efectivos aéreos y terrestres del Infoca trabajan en un incendio forestal declarado en la tarde de este martes en el término municipal de Adamuz, en la provincia de Córdoba. Según informa el Servicio de Extinción de Incendios Forestales de Andalucía, el fuego se ha declarado a las 1 y 35 de la tarde en un paraje próximo a la carretera que conecta Adamuz con Ovejo. En la zona trabajan actualmente un helicóptero semipesado, dos aviones de carga en tierra y 18 efectivos terrestres que tratan de frenar el avance de las llamas.
3: Y estabilizado el incendio que se ha originado también hoy en la localidad malagueña del Borje. José Valero, última hora desde este incendio. Buenas tardes.
6: Buenas tardes, pues ahora se trabaja en el control de este incendio que afecta al paraje de El Ejido, en el Borje. El incendio evoluciona de manera favorable, según nos ha comentado el alcalde Raúl Vallejo, que se encontraba en las proximidades del fuego.
7: Hemos visto una humareda, hemos llegado a la parte de arriba del pueblo, que es el Cerro Ejido, y está todo muy seco, hay un mansón muy grande ardiendo, hay olivos y mucho matorral. Pero vaya, que en 10 minutos ha llegado el Infoca y está prácticamente ya controlado. Muy efectivo el Infoca, muy efectivo, muy rápido y está medio controlado.
6: Esa buena evolución la confirma la retirada hace unos minutos de los bomberos del consorcio que apoyaban a los del Infoca en este incendio.
3: Gracias, compañero. A primera hora de la tarde también ha quedado extinguido el incendio originado ayer en el municipio onubense de Lepe, cerca de la urbanización Islantilla Golf, que obligó a cortar la A5076 que une la Antilla e Islantilla con la A49. El incendio obligó a elevar la situación operativa de emergencia a nivel 1. Y les contamos también que Interior permite a los vecinos de 8 municipios de Madrid y 5 de Ávila regresar a sus casas en unos minutos, a partir de las 5, tras acordar el fin de las evacuaciones por los incendios. En Madrid vuelven a sus viviendas los residentes de Cadalso, de Los Vidrios, Cenicientos, Navalagamella y tantos otros. Fernando Casado, alcalde de Robleo de Chavela, una de las localidades evacuadas y que aún no han podido volver a sus casas, nos contaba cómo les está afectando a los vecinos.
8: No, muy duro para todos los vecinos de Robledo y para toda la comarca, que es un voraz incendio que está afectando a muchísimas localidades y la verdad es que estamos todos muy afectados y muy destrozados.
3: Retenciones a esta hora en la A7 en San Roque y en Algeciras. Temperaturas 30 grados a esta hora en Cádiz y Málaga, 34 en Huelva, 35 en Granada, 36 en Sevilla, 37 en Jaén y Almería, 38 en Córdoba. Andalucía a las 4 y 3.
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0: En este martes queremos realizar un recorrido por la historia para conocer a un personaje desconocido para el gran público, Fernando de Leiva, un militar español nacido en Ceuta que fue una figura esencial en la Guerra de Independencia de Estados Unidos. Hijo de un militar andaluz, junto al malagueño Bernardo de Gálvez, jugaron un papel clave a favor del éxito de la independencia del gran país de Norteamérica. Leiva tuvo una implicación importante en la causa de las 13 colonias rebeldes contra la metrópolis británica. Con pocos efectivos defendió el 26 de mayo de 1780 la ciudad de San Luis de un ataque de los ingleses que querían tomar este enclave. Si el militar español hubiera sucumbido, la historia de la independencia se hubiera escrito de otra manera. En este podcast, realizado por Javier Ronda, recogemos un relato histórico con los mejores especialistas que narran la vida y la hazaña de este ceutí, Fernando de Leiva.
3: En la fidelísima ciudad de Ceuta, a 27 del mes de julio de 1734, yo, don Alonso de Angulo, canónico de la Santa Iglesia Catedral de esta de la Santa María de los Remedios, bauticé solemnemente, puse los santos óleos, a un niño legítimo de don Jerónimo de Leiva y Córdoba, natural de la ciudad de Antequera, capitán del Regimiento de Infantería de España, y de doña Josefa Vizcaiñaga, natural de esta ciudad, el que nació el día 24 de dicho mes. Púsele por nombre Fernando Antonio Francisco. Fue su padrino don Fernando de Cortés. Y para que conste, lo firmo, don Alonso de Angulo, canónico y cura.
4: Así comienza la historia de Fernando de Leiva, nacido en Ceuta, hijo de un militar andaluz y todo un héroe aún desconocido para muchos en el devenir de la Guerra de Independencia de los Estados Unidos. El 26 de mayo de 1780 defendió la ciudad de San Luis de las tropas inglesas con pocos hombres y una gran estrategia castrense. La victoria británica estaba cantada y también asegurada, pero se encontraron con el entonces capitán Leiva, que impidió el control del Mississippi. Su defensa fue heroica, fue después también fundamental para el éxito de los americanos en la Guerra de Independencia. Sin su hazaña, hubiera cambiado parte de la historia de Estados Unidos y no se hubiera escrito como la conocemos. No tenemos su imagen, pero sí su gesta, en la que ahora nos sumergimos. Buscaremos sus documentos y cartas. Nos adentraremos en su vida e intentaremos llegar hasta sus descendientes. Empezamos así esta historia sonora de Fernando de Leiva, un héroe ceutí aún desconocido para muchos en la Guerra de Independencia de Estados Unidos. Vamos en primer lugar hasta Gines, en Sevilla, donde vive la investigadora norteamericana Christine Strolholm. La historiadora que más sabe del personaje dedica y ha dedicado parte de su vida a Fernando de Leiva.
5: Javier, adelante. Pasa y entra en mi casa. Vamos a mi despacho, que es donde tengo todos mis libros y documentos sobre Fernando de Leiva. Toma asiento.
4: Primera pregunta, ¿cómo era la familia de Leiva?
6: Habiendo nacido en Ceuta, es de suponer que era de familia militar, y así fue. Pues su padre fue Jerónimo de Leiva y Córdoba, que fue capitán con el Regimiento España, y era natural de Antequera, de familia de mucha trayectoria militar en Antequera. Sus antepasados fueron caballeros hijos de hidalgos, sirvieron en la defensa de la costa de Andalucía en el siglo XVII, XVIII, y bueno, era natural entonces que Jerónimo siguiese una carrera también militar. Y fue entonces con el Regimiento España destinado en Ceuta en los años 1720 y 30, cuando conoció a su esposa, a la madre de Fernando de Leiva, que se llamaba Josefa Vizcaigaña. Era la hija del notario del pueblo o de la ciudad, que había venido desde Bilbao y allí se casó con una gibraltareña. Bueno, esta pareja tuvieron 7 hijos y Fernando fue el quinto. 4 de ellos nacidos en Ceuta, igual que Fernando siendo uno de ellos. Y bueno, para cuando Fernando tenía 6 años, la familia ya se había trasladado al norte de España, porque el padre fue destinado como teniente de rey en Seu d'Urgell, a pie de los Pirineos, en Cataluña. Y a raíz de eso, la familia afinca en Barcelona, y ahí es donde Fernando vive los años de su juventud. Hasta que, con el fallecimiento de su padre, él se mete ya a la carrera militar también.
4: Antecedentes militares.
6: Pues Fernando de Leyva empezó de cadete con el Regimiento España hacia el año 1751-52, y cuando fue promovido a subteniente, pues esto fue con el Regimiento Aragón. Y fue con Aragón que fue a América, a la defensa de Cuba ante el asedio británico de 1762. Fernando estuvo en la defensa del Castillo del Morro, que era la fortificación que guardaba la entrada a la Bahía de La Habana. Bueno, pues los ingleses abrieron una brecha, tomaron la fortificación y todos los soldados españoles quedaron hechos prisioneros de guerra de los ingleses. Y así, pues Fernando de Leyva también. Bueno, pues cuando vuelve a la península ibérica, es promovido a teniente y con el Regimiento Soria, luego vuelve con el Regimiento Aragón y pasa por Cartagena, camino a Orán, donde él hace como 4 años y medio de guarnición en Orán. Y es ahí donde le proponen la posición y el empleo con el rango de capitán en una nueva compañía, en un batallón que se estaba formando para defender la provincia o la colonia de la Luisiana, ubicado en Nueva Orleans. Y entonces es cuando él, pues viendo que esto era de carácter fijo, no iba a volver a España, pues se casa con una cartagenera, embarcan en octubre de 1768 para América. Llegando a La Habana, unos cuantos meses después, nace su primera hija, que se llamaba Pepita. Y después de esto, en 1769, pues él va hasta la Luisiana con la expedición de Alejandro O'Reilly. Y allí está puesto a la cabeza, al mando de la tercera compañía de fusileros, allí en Nueva Orleans.
4: América, las colonias y Fernando de Leyva.
6: Bueno, pues después de unos 2 años en Nueva Orleans, le asigna el mando de un puesto fronterizo, el puesto de Arkansas, que está río arriba por el Mississippi, a unos 800 kilómetros, y en medio de la nada, realmente. Es un poblado de 80 habitantes. Él tenía a su mando 16 soldados y estuvo rodeado de indios aliados, y además hubo también indios más peligrosos, más dados a la guerra. Y nada, entonces en eso consistió su mando allí, lo cual cuenta en anécdotas en sus cartas con el gobernador Luis de Gonzaga, que fue entonces el gobernador de la Luisiana. Y curioso porque él escribe en una de sus cartas: confieso a vuestra señoría que si tuviera más tropa tendría menos paciencia con estos indios y creo serían mejores, pero en el día soy un hombre, no solo les hablo con agrado, sino que procuro componer mi semblante manifestándoles una suma alegría de su visita. Sufro sin hacer el mejor ademán de asco que cuando están borrachos cayéndose las babas hilo a hilo me besan en la boca. Esto es si la toman por cariñosos, pues cuando por bravos a todos quieren matar. Bueno, eso cuenta un poco los desafíos que tuvo cuando estaba en este paradero. Luego él deja este puesto, por enfermedad vuelve a Nueva Orleans, y cuando entra Bernardo de Gálvez como gobernador de la Luisiana, al año, en el año 1778, manda Fernando de Leyva al Illinoises, que es el distrito más norteño de la Luisiana, la parte occidental perteneciendo a España y la parte oriental a Inglaterra. Y fue entonces que subió ahora 2.100 kilómetros por el río Mississippi hasta este paradero donde el poblado era más grande. Eran dos pueblos que tenía a su mando, San Luis, que tenía una población de casi 700, y Santa Genoveva, que tenía otra población igual. Y a su mando tenía 34 soldados que tuvo que repartir entre los dos pueblos. Bueno, pues cuando está en San Luis, hace su casa en lo que viene a ser como una casa cuartel, como las que tiene el comandante de puesto de la Guardia Civil hoy día. Vivía el cuartel militar, era en la planta del sótano, en la planta principal era la casa del gobierno, donde llevaba a cabo su trabajo, y en la planta de arriba vivía con su familia y sus hijas y algún que otro sirviente y esclavo.
4: ¿Cómo fueron los prolegómenos de la batalla?
6: Escuchó rumor también de que venía un ejército de 1.200 indios e ingleses para atacar los puestos del Illinoises, de este distrito norteño. Y entonces lo primero que hace es mandar a sus hijas a un convento en la Nueva Orleans, porque le había nacido una hija estando en Arkansas, y luego su mujer había fallecido unos 7 meses antes de esta fecha. Entonces manda a las hijas a Nueva Orleans para quitarles del peligro y a planificar las defensas de los pueblos del norte. Pues estaban totalmente indefensos, no tenían ningún tipo de fortificación. Y entonces, pues él en un atestado, especie de atestado que escribe, que es una crónica de la batalla, porque tuvo que justificarse ante sus superiores después, pues él cuenta que puso en proyecto un plan que había ideado antes. Y dice, por ejemplo, cuando lo cuenta, dice: habiendo previsto hacía tiempo ya las dificultades con las que me encontraría en caso de ser atacado por los ingleses e indios, yo formé el proyecto de construir 4 torres o reductos de piedra a los 4 lados del pueblo. La primera al norte, la segunda al sur, la tercera al este y la cuarta al oeste, para la defensa y seguridad de este puesto, y en consecuencia convoqué a todos los habitantes en una asamblea en mi casa y les hice ver el peligro en que nos encontrábamos expuestos a los ataques de los ingleses e indios en un pueblo abierto por todos lados a los enemigos y sin defensas.
4: La torre defensiva fue clave.
6: Esta torre lo que tiene de curioso es que era circular. Y se imagina que, bueno, quizá no era típico de las fortificaciones de esa parte del mundo, que eran siempre palizadas recintos rectangulares con bastiones, pero este fue una torre redonda y de piedra. Se imagina que quizás cogió la idea de las torres almenaras que tantas vio por la costa de Andalucía.
4: Las cifras de la batalla.
6: El rumor era que venían 1.200 indios con ingleses y con tratantes franceses del norte de la zona de los Grandes Lagos. Y él había podido reunir unos 300 entre cazadores, habitantes, milicianos del otro pueblo, de su propio pueblo, y pudo reunir unos 300. Ya cuando llegaron, creo que el número más oficial ha quedado en unos 960 o 30, por ahí. Claro que atacaron desde el norte, aunque había mandado partidas de vigilancia y habían venido algunos a avisar, otras partidas de vigilancia no llegaron a avisar cuando estaban más cerca, y el ataque fue al final una sorpresa. Descogió a todos, pues, en los campos cosechando. Fernando Leiva esa misma mañana había escuchado un pleito en el tribunal en la casa del gobierno y bueno, les cogió totalmente por sorpresa, pero él tenía previsto a donde cada individuo tenía que ir a posicionarse. Los milicianos se posicionaron en las trincheras. Él con unos soldados de españoles subieron a la torre para mandar la artillería, otros soldados a proteger la casa del gobierno, que fue la sede del gobierno, también donde estaba del cuartel, la pólvora, los regalos de los indios, y ahí donde se resguardaron las mujeres y los niños, siendo este el sitio más seguro, además en el centro del pueblo. La defensa fue un éxito. Los cañones asustaron a los atacantes, se retiraron sin realmente entrar en el pueblo. Pero luego soltaron todo su furor ahí en los campos, masacraron a, creo eran 2 docenas de personas, bueno, les quitaron las cabelleras, bueno, los hicieron barbaridades que hacían en esa época, en este tipo de sitio, ¿no?
4: Has estudiado también a sus descendientes. ¿Qué has averiguado? Pueden estar en Cartagena, en Cádiz, en Sevilla, y ellos no lo saben. ¿Has conseguido algo, Cristín?
6: He estado investigando porque lo que más me encantaría es encontrar más información sobre él. No sé si sus propios familiares lo tendrían. Y bueno, como tuvo 2 hijas, las hijas, después de todo, acaban viviendo en Cartagena, en España, en Cartagena, con la familia de su madre. Y se casan con uno que tiene el apellido Martínez y otra casa con uno que tiene el apellido Sarti, S-A-R-T-I, que es un nombre poco común, donde Martínez sí que es muy difícil de investigar, porque hay millones, además en Cartagena. Y entonces, claro, cualquier descendiente no iba a tener el apellido Leiva. Pero he podido seguir la rama Sarti hasta Cádiz, que luego pasaron hasta Huelva. He encontrado en el siglo XX, una mujer que supuestamente residía en Huelva con el apellido, y luego, pero vamos, no he hablado con nadie ni he conocido a la mujer, porque eso ya es muy personal. Y en Sevilla, otra Sarti casó con Garay, apellido Garay. Entonces tenemos el apellido Sarti Garay, que luego se convierte en Garay Pérez, que encuentro en Sevilla a principios del siglo XX. Ahí hubo varios, no sé si se han quedado en Sevilla o no, pero uno de esta familia migró a México, a la Ciudad de México, y seguían teniendo el apellido Garay, ya combinado con otros apellidos, a través de las generaciones. Y en el año 1950 nacieron allí algunos con este apellido. Yo creo que hay por España, hay por Andalucía seguramente, hay en México, y pues me encantaría que algún día alguien saliese diciendo soy yo, soy descendiente.
4: ¿Cuál podría ser la imagen de Fernando de Leiva?
6: Bueno, mira, cuando yo estaba leyendo sobre la batalla, leyendo sus cartas, me parecía tan personal alguna de sus cartas. Llegas a conocer a la persona un poquito y luego cuál era el carácter de este hombre. Entonces me puse a investigar en el Archivo de Indias, aquí en Sevilla, que la tengo cerca, investigar a todo lo que podía encontrar sobre él y sobre su familia. Escribía archivos históricos, archivos militares, investigué un montón sobre él, pero no he podido encontrar un retrato de él.
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0: Y si hablamos de América y colonias y parte de la historia de Estados Unidos, tenemos que entrar obligatoriamente en el Archivo General de Indias de Sevilla. Guillermo Morán es el subdirector. Nos abre sus puertas.
1: Hola, Javier. Ya que nos estás preguntando por Fernando de Leyva, pues lo primero que puedo hacer es invitarte a entrar conmigo al Archivo General de Indias.
0: Háblenos del Archivo de Indias.
1: El Archivo General de Indias, Javier, es precisamente eso, un archivo. Entonces, para resumirlo muy brevemente, pues diremos que un archivo es la colección de los documentos administrativos que se derivan de la actuación de una organización. En nuestro caso, la organización es el Estado de la Monarquía Hispánica durante los siglos XVI hasta principios del XIX. Todos los documentos que desde las autoridades centrales de esta monarquía hispánica se producen como consecuencia de la gestión de estos territorios de ultramar que se integran dentro de los territorios propios de primero de la Corona de Castilla, luego ya de España, son los que hoy en día conforman el fondo del Archivo General de Indias. Estos documentos, por lo tanto, pues se crean con una finalidad de gestión, de administración, pero dada su antigüedad, pues digamos que han perdido su utilidad en este sentido y se siguen conservando meramente por el valor informativo que tienen, es decir, por lo que nos ilustran acerca de la historia de la acción española en ultramar.
0: ¿Qué fondos hay, Guillermo?
1: Esta acción española, como indicaba anteriormente, en ultramar, pues digamos que empieza con el propio descubrimiento del continente americano en 1492 y se extiende pues hasta la pérdida de los últimos territorios españoles, Cuba, Puerto Rico, Filipinas, en el 98. Sin embargo, el Archivo General de Indias, cronológicamente y en términos generales, llega hasta un poco antes. Podríamos situar la fecha final del grueso de la documentación del Archivo General de Indias en el momento de la pérdida de los territorios de la América continental. Es decir, de este ciclo de las independencias que tiene la década de los años 20 del 1800. También cabe señalar que aparte de estos 300 años de historia que cubre nuestro fondo, desde un punto de vista geográfico, cubre la totalidad de los territorios españoles en el continente americano, pero igualmente lo relativo al enclave asiático en el Pacífico de las Islas Filipinas, que también fueron, aparte de un territorio con personalidad propia y una importancia económica muy señalada, también sirvieron de puente para la comunicación con el continente asiático. Por lo tanto, digamos que encontramos no solo información propia de estos territorios a lo largo de todos estos siglos, sino también de las noticias que a los mismos llegaban procedentes de los territorios más o menos adyacentes o más o menos vecinos. Tanto desde el punto de vista geográfico como desde el punto de vista cronológico, la dimensión del fondo es, por lo tanto, muy amplia y eso por sí mismo explica la riqueza informativa, la riqueza y el valor como fuente histórica que tiene el Archivo General de Indias.
0: ¿Qué tipo de documentos existen sobre la presencia española en el actual Estados Unidos?
1: Esta acción administrativa que se refleja en los fondos del Archivo General de Indias pues afectó muy notablemente a distintos territorios que hoy en día forman parte de los Estados Unidos de América del Norte. Tengo aquí, estoy consultando una obra y entonces dice aquí el escenario sobre el cual se efectuaron las exploraciones y conquistas españolas y sobre el que España asentó su soberanía es amplísimo, pues lo conforman 17 de los actuales estados que integran los Estados Unidos. Florida, Georgia, Tennessee, Alabama, Mississippi, Louisiana, Texas, Arkansas, Oklahoma, Nebraska, Missouri, New Mexico, Arizona, Colorado, Utah, Nevada y California. En muchos de estos territorios el propio topónimo, cuando no nos remite a un término de lengua indígena, pues reconocemos su origen español.
0: Pacto de familia y las 13 colonias.
1: A finales del siglo XVIII, además, pues hay el contexto geopolítico europeo lleva una alianza entre Francia y España, los denominados pactos de familia, puesto que en ambos lugares reinaba la Casa de Borbón y se encuentra enfrentada o en situación de rivalidad con la corona inglesa. Entonces, España y Francia apoyaron notablemente la independencia de las denominadas 13 colonias, que fueron, como bien sabemos, el germen de los Estados Unidos. Bien, todo este proceso de apoyo a esta independencia de los territorios anglosajones americanos aparece igualmente reflejada en los fondos del Archivo de Indias y, de manera más general, tenemos información indirecta acerca de su desarrollo, es decir, los agentes españoles en América informaban a las autoridades centrales acerca del desarrollo de los eventos en lo que hoy en día son los Estados Unidos y, por lo tanto, de nuevo, es una cuestión que encontramos reflejada en los fondos del Archivo General de Indias.
0: Le preguntamos al subdirector qué documentos podemos encontrar sobre la figura de Fernando de Leyva.
1: Y es precisamente en este contexto en el que encontramos información acerca de la figura de Fernando de Leyva en los fondos del Archivo General de Indias. Fernando de Leyva era un militar y, por lo tanto, como tal, era un agente de la corona que fue destinado primero bajo las órdenes de Luis Gonzaga, que era gobernador de la Luisiana, precisamente a este territorio, ¿no? A la Luisiana, y su primer destino fue como comandante del puesto de Arkansas. Este primer destino en el que su misión consistió principalmente en gestionar las relaciones con los indígenas y con los habitantes de origen europeo que vivían en las inmediaciones de este fuerte o en el territorio y la jurisdicción de este fuerte. Posteriormente fue teniente gobernador de San Luis de los Illinoises, que es la actual San Luis en Estados Unidos, donde pues protagonizó una de sus acciones más destacadas, que fue la defensa en mayo de 1780 del asedio a que fue sometida esta plaza por las tropas inglesas con la alianza de también determinadas naciones de indígenas.
0: Informes y cartas de Fernando de Leyva.
1: Los documentos que se encuentran en el Archivo General de Indias relativos a Fernando de Leyva consisten fundamentalmente en informes, en cartas que él mismo dirigía a sus superiores o bien aquellas que sus superiores transmitían a las autoridades centrales haciendo síntesis, resúmenes y comentando la actuación de este militar, digamos, en los puestos en que estaba destinado.
0: Ya que estamos aquí en el Archivo General de India, Guillermo, ¿le parece que veamos algún documento sobre Fernando de Leyva?
1: Sí, como ejemplo de uno de estos documentos, una de estas cartas, Javier, pues voy a pasar a leerte un párrafo de una que firma el propio Fernando de Leyva en mayo de 1771, en la que narra al gobernador de la Luisiana su llegada precisamente a este primer destino, al fuerte, al puesto de la comandancia de Arkansas. Dice: luego que entregué la carta orden a don José Urieta, dio cumplimiento a ella, dándome a reconocer por comandante a la tropa y habitantes. Los indios ya sabían la novedad de mi venida, y así, desde el siguiente día, empezaron a venir a partidas, y al tercero de mi llegada se me presentó el gran jefe, con los demás superiores de las otras dos villas. A todos mostré mi agradecimiento y al gran jefe di noticia de que le traía la gran medalla. Pero informándome luego del intérprete y habitantes, me han dicho que puede ser que rehúse el recibirla por no ser tan grande como la que lleva. Bueno, pues esto es así como inicia un poco el relato de su llegada a, en este informe que hace, como decía su superior, de su llegada a este primer destino que va a ocupar Fernando de Leyva.
0: Tenemos aquí, Guillermo, un documento muy especial sobre la figura de Leyva.
1: Mira, Javier, te voy a enseñar un documento más de los que custodiamos aquí en el Archivo General de Indias en relación con la figura de Fernando de Leyva, y es fechado en 12 de febrero de 1781 el nombramiento que le hacen, y dice aquí: en atención a los méritos y servicios del capitán del Regimiento de Infantería de la Luisiana, don Fernando de Leyva, y al particular que habéis contraído en la defensa de San Luis de los Illinueses, de que quiso apoderarse el capitán inglés ese con 300 hombres de tropa arreglada, que rechazasteis vigorosamente, he venido a concederos el grado de teniente coronel de mis ejércitos. Como decía, fechado en febrero del 81, este documento constituye un nombramiento póstumo, porque para entonces Fernando de Leyva ya había fallecido, pero digamos que la defensa de San Luis, a la que el propio documento se refiere, pues le hizo merecedor a ojos de José de Gálvez y de la corona de este ascenso póstumo al grado de teniente coronel de infantería.
0: ¿Alguna cosa más, su director, antes de irnos de este impresionante Archivo General de Indias de Sevilla?
1: Me gustaría finalmente, Javier, llamar tu atención sobre el hecho de que el Archivo General de Indias hoy en día pues es una institución visitada por el público, abierta al público, por una parte al público general que acude a su sede a visitar el edificio de la Lonja de los Mercaderes, situado en la Avenida de la Constitución de la ciudad de Sevilla, sede histórica del Archivo General de Indias, también este público investigador que recibimos en nuestra sala de consulta y que tiene procedencia pues no solo sevillana o española, sino prácticamente recibimos usuarios de la totalidad del mundo, ¿no? Es verdad que hay una incidencia muy marcada por razones obvias de personas que proceden de los distintos países del continente americano, pero desde luego son pocas las naciones de las que a fecha de hoy no hemos recibido algún ciudadano que ha venido a consultar nuestros fondos. Además, hoy en día nuestros fondos también pueden consultarse, tanto sus descripciones como en ocasiones imágenes digitales, a través de Internet, de manera telemática, por tanto, a través de este portal de los archivos españoles que se conoce por el acrónimo PARES. Este portal reúne los fondos de los distintos archivos que pertenecemos a la Subdirección General de los Archivos Estatales del Ministerio de Cultura y Deporte. Y a través del mismo pues se da acceso a todas las personas interesadas en consultarlo la información archivística de la que hoy en día se dispone acerca de nuestros fondos, que están siempre en un permanente proceso de estudio y de difusión al público, como decía antes, tanto al público general como al público que se acerca a estos fondos con un objetivo más concreto o con un carácter más especializado.
0: Muchas gracias, Guillermo Morán, por abrirnos las puertas y permitirnos curiosear entre los documentos de este Archivo General de Indias de Sevilla, archivos y documentos de la figura de Fernando de Leyva.
1: Espero que te haya parecido interesante esta breve y pequeña visita sonora al Archivo General de Indias, y que en cualquier caso alimente tu curiosidad y te lleve a acercarte más a esta institución que, como he dicho anteriormente, es una institución plenamente abierta al público y a los visitantes.
0: Pero, ¿cuál era el contexto de todos estos acontecimientos en la Guerra de Independencia de Estados Unidos? ¿Cómo comienza y por qué? El historiador y novelista especializado en temas norteamericanos, José Antonio López Fernández, nos lo resume.
2: La Guerra de la Independencia de los Estados Unidos tiene su origen en una discusión bastante fuerte entre los colonos de origen británico de la costa este de Norteamérica y el gobierno británico de Lord Bligh y posteriormente Lord North, que impone una serie de tasas y tributos para resarcirse de los gastos sufridos durante la guerra anterior por la defensa de esa costa este norteamericana. Junto a esta imposición de tributos, el gobierno británico había prohibido a los colonos expandirse hacia el oeste a fin de no asumir el control de un territorio mayor del que podían defender y de no entrar en conflicto con los pueblos guerreros indios que eran sus aliados. La guerra estalla el 19 de abril de 1775, cuando un destacamento de granaderos e infantes ligeros combate contra los milicianos continentales en Lexington y Corcoran. Entre 1775 y 1780 se producen una serie de batallas, algunas favorables a los continentales, las menos, y otras favorables a los británicos, que nos llevan al año 1780 de la defensa de San Luis. En ese momento la ruta del río Mississippi es vital porque por allí, por el cauce fluvial, Bernardo de Galvez, el gobernador español de Luisiana, suministra armas, municiones, ropa, víveres y toda clase de pertrechos necesarios junto con dinero a los milicianos que dirige George Clark y que combaten contra las fuerzas milicianas indias y tropas regulares que bajan desde Canadá para asegurarse el control del vital río Mississippi.
0: Vamos ahora a la librería madrileña Tercios Viejos, que regenta el profesor Rafael Rodrigo Fernández. Vamos a profundizar durante unos minutos en la vida castrense de Leiva y en detalles tácticos y técnicos de la batalla de San Luis con uno de los mejores especialistas que hemos podido encontrar. Rafael Rodrigo es un reconocido investigador en temas históricos militares. Primera pregunta, Rafael. ¿Leiva llevaba en la sangre ser militar y tenía que ser militar?
3: Leiva, que nació a principios del siglo XVIII, venía de una familia que ya tenía una tradición militar bastante, bastante importante. Entonces hizo lo que en el siglo XVIII solía ser habitual, entrar como cadete de un regimiento de infantería, luego ir poco a poco ganando ascensos a subteniente, luego participar ya siendo mayor, ya con 28 años, entonces estaba en el regimiento de Aragón en la defensa de La Habana. Fue unos años después promocionado al rango de teniente, formó parte de la guarnición de Orán, es decir, era una gente muy acostumbrada y muy batallada en muchos distintos frentes. Cuando fue enviado nuevamente al Virreinato de Nueva España, en este caso, y enviado a la zona más norte, Leiva era el típico oficial español del siglo XVIII que se había criado en el oficio de las armas y que tenía un desempeño, como solía ser habitual, muy sufrido, pero además también muy versado y muy habituado a lo que es el arte de la guerra.
0: ¿En la batalla los soldados de Leiva estaban mejor preparados, aunque fueran menor en número?
3: Las fuerzas que comandaba Fernando de Leiva en la defensa, la verdad es que eran bastante variopintas. Sobre todo, la gran diferencia es que él contaba con cerca de unos 30 soldados regulares, es decir, profesionales, y que las cerca de 300 milicias, sobre todo de origen francés, habían recibido una muy buena formación militar en los años precedentes. Por su parte, los británicos contaban con, sí, oficiales de carrera, pero sin embargo, el número de soldados regulares era muy bajo, y además hay que tener en cuenta que la mayor parte de las tropas que llevaron eran sobre todo indios, sobre todo Sioux, con lo cual su arte de hacer la guerra era bastante escaso. Las tropas europeas con las que contaban eran básicamente milicianos y tramperos, con una formación militar, la verdad es que bastante baja, lo cual además hizo desequilibrar mucho a favor de los defensores la instrucción, además de que siempre una defensa es mucho más fácil de desarrollar que no atacar una posición fortificada como era en este caso.
0: Nos hacemos una pregunta. ¿Cuánto pudo durar esa batalla?
3: La batalla duró apenas 2 horas. Las tropas británicas tuvieron que lanzar literalmente un ataque frontal sobre las posiciones que había mandado defender Leiva, y lógicamente ni la milicia ni los indios estaban acostumbrados a un ataque de posiciones fortificadas. Lo suyo era golpes de mano o ataques a convoys o a gente en campo abierto. La verdad es que el buen comportamiento de las tropas de Leiva, las descargas cerradas, el uso de un cañón, que es que las tropas atacantes no tenían ningún cañón, y en aquellas circunstancias las obras defensivas y el haber construido un baluarte de piedra, la verdad es que ayudó mucho a repeler el ataque de los británicos. Es cierto que los indios y las milicias se desbandaron muy pronto y cuando quedaron prácticamente equilibradas las tropas regulares británicas que podían contar con los milicianos canadienses frente a los defensores españoles, en este caso la treintena de soldados regulares del regimiento fijo de San Luis, les llevó a poder repeler el ataque casi sin ningún problema.
0: Gracias, Rafael. Buscamos ahora al escritor de novela histórica Cristóbal Tejón. En la obra La libertad de los valientes habla de Fernando de Leiva y Bernardo de Gálvez. ¿Alguna curiosidad sobre su investigación para la novela?
4: Hablamos de la época de la Ilustración. Recuerdo que cuando estaba investigando el personaje, entre las pertenencias había un juego de matemáticas, pero eran realmente personajes ilustrados, ¿no? Ahí tenemos a Jorge Juan, Bernardo de Gálvez, eran personas muy preparadas, ¿no? No eran simples soldados que se dedicaban a la guerra. Y lo que me llamó mucho la atención de este personaje es que tenía una actitud, un rostro muy serio. De hecho, en sus papeles, en su documentación figura que los jefes de las tribus amerindias de la parte norteamericana, donde él estaba, la parte nueva de San Luis, de Illinois, tenían miedo a negociar con él porque decían que era extremadamente serio y tenían miedo a represalias. Y él lo hace constar, que aunque tuviera un gesto fuerte, ¿no?, serio, en realidad era una gran persona, ¿no? Así lo demostró aportando prácticamente todo su dinero para defender y crear la defensa de San Luis de Illinois.
0: ¿Qué sentía al escribir sobre este héroe?
4: Sería similar a cualquier tipo de héroe que lo entrega todo por lo demás y aparte no espera recibir nada a cambio, ¿no? No sé, supongo que sería ese tipo de persona. Lo que sí, cuando uno escribe sobre un personaje de este tipo y ve su documentación, la lee, ve su firma, incluso te metes en el personaje, te das cuenta del sentimiento de... No sabría explicártelo muy bien, pero vamos, una persona que entrega todo, ¿no? Todo a cambio de simplemente cumplir con su deber. Y creo que eso ya por sí mismo debería ser digno de admiración, reconocimiento. Y tenemos mucha suerte de tener personajes de este tipo. Y yo he sido afortunado el poder contar su historia después de más de 200 años en el olvido.
0: ¿Para qué ha servido su novela histórica?
4: La gran recompensa que he tenido es que he dado a conocer a una persona que estaba olvidada. De hecho, cuando tú lees su historia, todo lo que pasó, y después observas cómo ni siquiera en los libros de historia se hace una mínima referencia a este tipo de personajes, el hecho de escribir una novela, que para mí es una gran herramienta difusiva, ¿no? Porque la novela histórica te permite que la gente lea ese tipo de historia de una forma amena, entretenida, pues que gracias a la novela histórica se haya podido dar a conocer a este tipo de personajes que estaban ahí olvidados, y para mí ha sido una gran experiencia.

0: Han escuchado la campana con sonido la, que se encuentra en la entrada del Museo Histórico Militar de Ceuta. La campana estaba en el Hospital Militar de Tetuán. Antes de entrar en este museo, le vamos a preguntar al arquitecto ceutí experto en fortificaciones militares, Pepe Montes, por el enclave de este museo, una antigua batería que guarda algo muy especial sobre Fernando de Leiva.
1: El castillo del Desnarigado tiene su origen en la necesidad de controlar una cala de la ciudad y que era frecuentada por corsarios procedentes de Marruecos. Es precisamente uno de estos piratas, llamado el Desnarigado, quien le da nombre tanto a la cala como a la posterior fortaleza que se construiría para su defensa. Esta fortaleza fue, bueno, ya utilizada por los árabes e inclusive más adelante por los portugueses cuando estos conquistaron la ciudad en agosto del año 1415. Sin embargo, el castillo, fortaleza que actualmente conocemos, se construiría en el siglo XIX y fue proyectado por el capitán de ingenieros José Ramón de Carbonell. Es un castillo de una sola planta. Está compuesto por un frente noroeste con dos torreones como baluartes y una puerta que sirve de acceso en medio de estos dos, y luego posee dos cuerpos laterales que se prolongan en paralelo hacia la costa. El castillo del Desnarigado, una vez perdió su utilidad defensiva, pues quedó en desuso, si bien a lo largo del siglo XX tuvo utilización puntual debido, bueno, pues a la coyuntura política que en esos momentos se vivieron. Tal es el caso de que durante la Segunda Guerra Mundial, que se utilizó para las campañas africanas, y luego más adelante inclusive se utilizó también como polvorín de la fortaleza del Acho. Sin embargo, a mediados de los años 60, definitivamente quedaría en desuso y abandonado, hecho que se prolongaría a lo largo de los años hasta que en el año 1983, y gracias al capitán general de Granada y al comandante general de Ceuta, pues se llevó a cabo la rehabilitación de esta fortaleza y se convertiría en museo militar.
0: Nos encontramos en el Museo Militar del Desnarigado, en el Monte Acho de Ceuta. Arriba vemos el faro y en esta fortaleza militar del siglo XVII, nada menos, finales del XVII. Estamos en una de las dependencias de este museo, que está mirando al mar, es una defensa en litoral, y nos encontramos con el coronel director de este museo. ¿Qué significa y qué vemos aquí con este único monolito dedicado a Fernando de Leiva?
2: Bien, primero estamos en la zona de la plazuela de la atalaya de la fortaleza del castillo del Desnarigado, que es un día, hoy además, un día que merece la pena venir porque es un día espectacular, uno de los bonitos días que disfrutamos en Ceuta, que es cuando hace poniente, con unas vistas impresionantes y con un sol y un cielo azul. ¿Qué representa el monolito? El monolito es un monolito que se realizó en homenaje y se descubrió en forma, es un monolito en forma de placa, en la cual esta placa, que es de bronce, es un monolito que representa el nacimiento de los Estados Unidos, el Estados Unidos en construcción. Por eso aparece la bandera formándose, que nace desde la tierra y va hacia el cielo, la bandera de los Estados Unidos, de las 13 colonias, por eso tiene 13 franjas. Y es curioso, además, este monolito, en homenaje a nuestro héroe, pues que las barras no son del color tradicional de la bandera de Estados Unidos, sino que son blancas y negras, en homenaje pues a Ceuta, que son nuestros colores. Este monumento se inauguró en marzo de 2019 y lo que aparece en la placa es reflejado, que todo visitante que viene a la fortaleza, y además yo creo que es el único monumento, seguro, en Ceuta es el único que tenemos en homenaje a nuestro héroe. Dice así la Asociación Cultural Fernando de Leiva, el Centro de Historia y Cultura Militar de Ceuta, del cual depende este museo militar, y la Comandancia General de Ceuta, rinden homenaje al héroe ceutí, capitán don Fernando de Leiva y Córdoba. quien, estando con su regimiento fijo de la Luisiana en mayo de 1780, como gobernador de San Luis, español, defendió la plaza del ataque de los británicos hasta sus últimas consecuencias, entregando su vida y contribuyendo en gran medida a la independencia de los Estados Unidos. Ceuta, marzo de 2019. Este héroe, nuestro héroe, capitán Fernando de Leiva, murió como consecuencia de esa defensa en San Luis y fue nombrado, o le dieron el grado de teniente coronel a título póstumo.
0: ¿Cuándo se inaugura y por qué este monolito aquí en este Museo Militar del Desnarigado? ¿Qué llevó a construirlo y a tenerlo en este sitio tan emblemático y sobre todo tan privilegiado dentro del Museo Militar?
2: Bien, a través de la Asociación de las Hijas de la Revolución Americana se inicia todo este proceso de descubrimiento de nuestro héroe ceutí. Como se pusieron en contacto con el Centro de Historia y Cultura Militar, que es la unidad por excelencia, ¿no?, en el ámbito de la cultura militar en Ceuta, pues a través ya de los antiguos directores del Centro de Historia y Cultura Militar, se pensó primero en hacer un homenaje, segundo, en que la institución, la ciudad autónoma, también colaborara en la construcción de este monolito, y se pensó en la ubicación de la plazuela, que no tenía en la plazuela del Museo del Desnarigado, no existía un fondo que consideráramos adecuado, y se pensó en la construcción de este monolito y en esta situación principal, para que todos los ceutíes que vengan a este museo, y ya invito a todos que deberían venir, todos los ceutíes, incluso todos nuestros visitantes a la bella ciudad de Ceuta, que vinieran al museo, esta plazuela de la Atalaya, para ver el homenaje, disfrutar de nuestro héroe, porque al fin y al cabo es un héroe desconocido y que, bueno, deberíamos, al menos el aniversario tanto de su fallecimiento o de su actuación en San Luis, darle un sentido homenaje cada año a lo largo ya de, como reconocimiento a toda la labor que realizó. Reconocimiento que los Estados Unidos anualmente, es curioso, ¿no?, anualmente se conmemora, a través de esta Asociación de las Hijas de la Revolución Americana, se conmemora la batalla de San Luis y se menciona, se relata los nombres de todos los intervinientes y de todos los fallecidos en esa batalla, y evidentemente aparece con letras de oro nuestro héroe ceutí, Fernando de Leiva.
0: Pues vamos a cerrar las puertas de madera de aquí, de este castillo, de este fortín del Desnarigado, entre Ríos de Gaviota, con este monolito de Fernando de Leiva, curioso, único, diría yo, en el mundo, con esta particular bandera de los Estados Unidos mirando al mar, prácticamente al estrecho de Gibraltar, aquí en Ceuta.
3: 9, 8, 7, 6, 5, 4, 3, 2, ¡fuego!
0: En Ceuta es tradicional el cañonazo a las 12 del mediodía desde hace más de 3 siglos. En 2021, desde la Fortaleza del Hacho, en junio, el cañonazo fue en homenaje a Fernando de Leiva. Fernando Ureña, el presidente de Spanish Council, tuvo el honor de realizar el disparo. El 26 de mayo de 1780 fue la batalla de San Luis. Ese mismo día, de este 2022, hubo un homenaje en Ceuta a Fernando de Leiva, que contaban así los medios locales como El Faro Televisión.
4: ¡Izquierda! Permiso para inicio y desarrollo de los actos.
5: Permiso concedido.
6: La defensa planteada cogió por sorpresa a los atacantes, que esperaban una victoria sencilla. Los casacas rojas, ya que falleció el 28 de junio de 1780 por una enfermedad. Lucharon con valor, sirvieron con lealtad y murieron con honor.
0: Para terminar, una eterna pregunta: ¿qué hubiera pasado si Fernando de Leiva hubiera perdido la batalla con los ingleses? Desde Spanish Council piensan lo siguiente.
7: La hazaña de Leiva cobra toda su magnitud si nos preguntamos qué pudo suceder de haber sucumbido nuestro héroe en el empeño. Es probable que los ingleses hubiesen caído sobre Nueva Orleans, obligando a Gálvez a defender la posición, imposibilitando su victoria en Pensacola, determinante en el curso de la guerra y, por ende, en la independencia de los Estados Unidos. La historia habría sido otra, pero fue la que es, en buena parte, gracias a Fernando de Leyva, uno de esos españoles contra todo pronóstico.
0: Fernando de Leyva, todo un personaje, un aguerrido militar, un estratega, un héroe español en la historia de Estados Unidos, ya no tan anónimo, cuyos restos nunca se han encontrado. ¿Dónde pueden estar, Cristín?
5: A lo largo de la historia, pues, se pierde este edificio y llega a ser simplemente un callejón, parte de una manzana de la ciudad, pero un callejón. Así que mi teoría es que a Fernando de Leyva no era necesario, a lo mejor, de desenterrarle y a sus compatriotas, su mujer y tal, para reenterrarle en otro cementerio. Puede ser que los restos siguen allí.
0: Fernando de Leyva yace para siempre en la tierra de San Luis. Allá donde esté, muy lejos de España, su hazaña militar será siempre recordada como parte de la historia de los Estados Unidos.
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3: La Guardia Civil investiga la identidad y circunstancias de la muerte de un cadáver que ha aparecido hoy en el Aurín de la Torre, en la provincia de Málaga. José Valero, buenas tardes.
4: Buenas tardes. Portavoces de la Guardia Civil han confirmado la aparición de ese cadáver hoy en el Aurín de la Torre y que ha sido trasladado al Instituto Anatómico Forense para realizar la autopsia y saber cuánto tiempo ya ha fallecido y lo que pudo ocurrir. Esos portavoces no han confirmado nada más. El Diario Sur, que ha adelantado la noticia, indica que el cadáver se ha encontrado en el entorno de la carretera de Las Canteras y que los investigadores mantienen abiertas todas las líneas de trabajo. Fuentes del caso les han indicado que se contempla la hipótesis de un senderista que pudiera haber sufrido un accidente o algún ataque violento.
3: Las menores investigadas en Huelva por una presunta agresión a otra menor en la localidad de Moguer, después de ser difundida en redes sociales, han quedado en libertad tras prestar declaración. Se trata de niñas de 14 años. El portavoz de la Guardia Civil en Huelva es Carlos Puerto.
5: Parte de la Guardia Civil se está investigando las personas que están difundiendo ese vídeo de la agresión y además otras personas que también están difundiendo unas imágenes de las supuestas autoras.
3: La Delegación del Gobierno contra la Violencia de Género ha convocado hoy un comité de crisis para analizar los últimos casos de asesinatos de mujeres por violencia de género. De los 9 casos analizados, pertenecientes a junio y julio, solo en uno de los casos había denuncia previa. En 7 de 9 casos, víctima y agresor eran convivientes, 8 menores han quedado huérfanos y de los 9 agresores, 2 han terminado con su vida y 3 han intentado suicidarse. Y 4 de los casos estaban además en fase de ruptura. Les contamos también que Sanidad ha confirmado un nuevo caso leve de fiebre del Nilo Occidental en humano en la localidad sevillana de Aznalcázar y prorroga el área de alerta de este municipio. El afectado fue diagnosticado por PCR en el Hospital Virgen del Rocío de Sevilla. Manuel García.
6: Este nuevo caso leve de virus del Nilo afecta a un hombre de Aznalcázar que presentó los primeros síntomas el pasado 24 de julio. Hasta el momento son 6 las personas afectadas en la provincia de Sevilla, todos con síntomas leves, como asegura la delegada provincial de salud de la Junta, Silvia Pozo.
7: Es el área del Bajo Guadalquivir, un poco el que tiene más, hemos encontrado más vectores positivos y es donde se han dado esos casos leves que están en sus casas estas personas.
6: La Consejería de Sanidad ha decidido prorrogar hasta el 21 de agosto el periodo de área en alerta de este municipio sevillano.
3: Y el incendio originado hoy en el municipio malagueño de El Borges está ya controlado. Efectivos del Infoca trabajan ya en su remate y liquidación y unas 20.000 personas en la Comunidad de Madrid van a poder volver a sus casas tras levantarse las órdenes de evacuación en 8 municipios afectados por los incendios. Además, se calcula que otras 14.000 podrán salir del confinamiento decretado en las últimas horas. En Castellón, el incendio ya ha arrasado 8.500 hectáreas y allí la prioridad es salvar la Sierra del Espadán. A esta hora, más de 9.500 personas han sido evacuadas. El presidente del Gobierno, Pedro Sánchez, agradece el esfuerzo de los profesionales y voluntarios.
8: Reconocimiento a todos aquellos trabajadores y trabajadoras que luchan contra el fuego en primera línea, en horas muy difíciles, muy críticas, pero que efectivamente, gracias a ellos, estamos cambiando las tornas y, por tanto, podemos empezar a ver el final del túnel en la lucha contra estos incendios.
3: Sin incidencias hasta ahora en la red viaria andaluza, pero esta mañana la Guardia Civil interceptaba a la altura de Guadix, se lo contamos ahora, a un conductor en la A92 que circulaba 34 kilómetros en sentido contrario. Esta persona será investigada ahora por conducción temeraria, si bien las pruebas realizadas en alcohol y drogas han dado negativo. Y temperaturas, 30 grados ahora mismo en Cádiz y Málaga, 34 en Huelva, 35 en Granada, 36 en Sevilla y 37 en Almería y Jaén. 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

Lógicamente, aquellos que tienen que trabajar al aire libre. A menudo se nos olvida que todos no tenemos la suerte de trabajar con aire acondicionado. Y si me apuras, algunos incluso no lo tienen ni en casa. La factura de la luz no está, desgraciadamente, al alcance de todos. Y me acuerdo también, no solo de las personas, sino de las plantas, los animales, y no solo de esos que se caen de los nidos o de los árboles a determinadas horas del día. Me acuerdo de esas mascotas tan deseadas y finalmente repudiadas y abandonadas a su suerte, que hoy vagan por campos y ciudades buscando sombras que no parecen suficientes. Pero no es fácil conmover conciencias cada vez más acostumbradas a normalizar lo insoportable. Así que no es de extrañar noticias como la de esta mañana, donde se nos hacía saber que la policía local de Almencilla, pueblo de Sevilla, ha denunciado a un joven que dejó abandonados de madrugada un perro y un gato en una calle, ahí en mitad de la noche, en el recinto ferial del municipio, para ser más exacto, y que tras comprobar que nadie le veía, los dejó amarrados a unos pivotes y se marchó en un coche de color blanco. La suerte es que fue identificado mediante una cámara de seguridad que le captó en el momento de los hechos. Inaceptable, cruel, innecesario. Bueno, pues recordamos que la persona denunciada se puede enfrentar a multas económicas que pueden alcanzar los 50.000 euros o penas de hasta 6 meses. Poco, me parece.

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0: Sintonía que ha inaugurado un día más nuestro chiringuito de verano en Andalucía. Ahora verano. Y además hoy lo tenemos abarrotado, a rebosar. Así es como me gusta verlo, lleno. Ana Carvajal, buenas tardes.
1: Es casi como tienen que estar los chiringuitos. Tú lo inauguras ahora. Yo llevo aquí ya con el codo en la barra desde la una de la tarde.
0: Se te va notando.
1: Hombre, ya
0: cuidado,
1: aquí voy cogiendo colorcito.
0: Vas cogiendo color.
1: Claro. Es como tarde ya para llegar al chiringuito.
0: Bueno, además vienes así vestida adecuada para un chiringuito.
1: Sí, claro,
0: estupendo.
1: Fresquita.
0: Esto es nuevo y estupendo.
1: Además tenemos chiringuito con aire acondicionado, que es todo un lujo, vamos.
0: Pues sí, claro. Muchísimo mejor. Nos vamos a traer al perro y al gato que soltó el otro.
1: Además, de verdad.
0: Patricia Torres.
2: Hola, Mariló, ¿qué tal?
0: ¿Qué tal? Muy bien.
2: Muy bien, aquí otro día más.
0: ¿Te veo contenta?
2: Sí, porque
1: pues sí. No ella sé, es de estar contenta.
2: Yo sí.
0: Bueno, bueno, yo más, ¿sabes por qué?
2: A ver,
0: porque está aquí Bernardo.
3: ¡Hombre! Hola, Mariló, ¿qué tal? Buenas tardes.
0: Bien, qué ganas.
2: El niño perdido.
0: El niño perdido y allá
2: perdido.
1: Que no estaba allá para recibirlo.
3: Hay un callejón en Utrera que recibe el nombre del callejón del niño perdido.
2: Ah, mira,
3: y
2: no
3: es muy bonita la historia del niño perdido.
0: La tendrás que contar en algún momento, ¿no?
3: Sí, hablaremos algún día del niño perdido y encontrado, lógicamente.
0: Bueno, sí, tienes que ir final feliz.
3: Sí, los niños perdidos suelen ser hallados, suelen.
0: Bueno, no
3: los que
0: siempre.
3: No suelen ser hallados son potestad de Patricia, precisamente.
0: Sí, sí. Ay, ay.
3: Un tema
0: ay.
3: Menos.
0: Allá
3: amable.
0: Llegaremos, ¿no, Patricia, hoy?
2: El niño de Somosierra.
0: Bien.
2: 40 años.
0: Madre mía. Qué fíjate, barbaridad. ¿No?
2: Qué barbaridad. Pero bueno, en el caso de Bernardo, con final feliz.
0: Bueno, vamos a quedarnos de momento con el final feliz de Bernardo y ya sí, eso más adelante. Hablaremos de otros.
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0: Y vamos a saludar a otra habitual de este chiringuito, que es a nuestra psicóloga de cabecera, Lara Ferreiro. Lara, buenas tardes.
1: Hola, muy buenas. ¿Qué tal, Mariló?
0: Pues encantada de oírte.
1: Qué ilusión. Es que claro, estaba recordando y Bernardo es el de las almorranas del año pasado.
2: Adiós.
3: Sí.
2: Muchísimas gracias, Lara.
3: Es que, claro.
2: Podrías recordarme por mi voz cálida y cariñosa, por mi beso fácil y fluido.
3: A ver, he venido todo el año
2: natural,
3: pasado.
2: Pero como de despeñaperros para arriba, la simpatía es un don inapropiado.
3: Cuidado la cara de Mariló Seco, cuidado la cara de Mariló Seco porque, y de Ana Carvajal, porque desconocía, Lara, esta información que dimos en exclusivo la temporada pasada.
1: Es que la temporada pasada era un en sí mismo un capítulo Bernardo y las almorranas. Sí,
0: sí, por favor.
1: Hace un año.
0: Qué bonita. Ponnos al día, por favor, Lara. ¿Alguna otra cosa que nos hayamos perdido y que tengamos que saber?
2: No, de cintura para abajo nada más. Funciona mal. De cintura para arriba estoy perfecto.
1: Lo vamos a ir descubriendo a lo largo de todos los divanes que van a venir todos los martes aquí en Canal
0: Vale,
1: Sur.
0: Vale. Por favor. Bueno, ya está. Esto promete.
2: Bienvenida, Lara. Es muy agradable tu presencia.

0: este, Ana, este momento romancero, yo creo que lo que habría que hacer es hacer un romance, o mejor, una canción a Bernardo, a todas sus historias y a todas sus cuitas. Y a lo mejor se lo podemos encargar a otro invitado que tenemos aquí hoy sentado. Lo pues, mismo se nos presta, hombre, y nos saca. Bueno, hoy podría sacar, yo creo, una canción de todo lo que pase hoy aquí en esta primera hora de.
1: Porque una canción la Bernardo seguro que lo ha hecho. Por mucha historia que tenga.
0: Vamos a preguntárselo porque de él me espero cualquier cosa. Miguelichi López, buenas tardes.
2: Muy buenas tardes, Mariló, ¿cómo estamos?
0: Qué gusto tenerte aquí.
2: Igualmente, bien. Qué regalo que me hayáis invitado, un placerazo.
0: Qué regalo tenerte a ti aquí. Qué porque guay. Además sé que tienes un montón de cosas que contarnos, de novedades. Nos vas a hacer aquí un poquito de primicia de algo que sabemos por ahí. Ahora iremos hablando del tema. Además veo que vienes con la guitarra.
2: Siempre.
0: Y eso sí que es un regalo.
2: Jole, joder, pues muchísimas gracias.
0: La habrás traído para usarla, ¿no?
2: Sí, la traigo, además ya está calentita.
0: Bueno, yo es que te veo hoy que te mueves como regular. Y digo, a ver si ahora veremos, a ver, ¿qué es lo que te pasa?
2: Sí, estoy más tieso con clí de Famovi. Tengo la espalda. El otro día venía de Los Caños y tú sabes que en Los Caños se vive intensamente y por el camino pues me eché una cabezadita en el coche y cuando me desperté estaba más tieso que el inspector Gashi, ¿sabes? Entonces, pues bueno, pero bueno, nada, ya está, ya, yo creo que nada, mañana nada, voy a levantar ya.
0: Mañana ya bien, ¿no?
2: Yo espero que sí.
0: Bueno, tú mira de frente hoy todo el rato. Y yo, la guitarra la miras lo menos posible.
2: Yo la guitarra la miro poco, yo la siento.
0: Vale, tú la sientes. Bueno, pues nosotros la vamos a sentir contigo en cuanto la pilles y empieces a tocarnos alguna cosa para nosotros. Pero antes, si antes de eso.
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0: Tenemos que hacer que nuestros oyentes jueguen con nosotros y participen también con nosotros y nos ayuden. Y entonces, yo sé que hoy Lara trae un tema peliagudo, solo un titular, Lara.
4: Estamos rodeados de personas tóxicas que nos pueden quitar de 5 a 7 años de vida.
1: ¡Qué susto! ¡Válgame!
5: Para lo que hay que vivir.
0: Si es que Juan Carlos Vara siempre atento.
4: Claro, a lo que cada pasa. Persona tóxica te puede quitar de 5 a 7 años de vida, que luego os explicaré por qué. ¿Qué es lo que nos pasa con esas psicopatillas?
0: Luego hablaremos contigo de eso.
6: No me mira, Bernardo, con esa mirada.
5: Me has dado una idea, Lara, porque cuando me vaya a jubilar, con la pensión que me va a quedar, me reúno con una persona tóxica y ya está, ya no. No me da tiempo ni al.
1: Dice, no, que a usted le quedan 6 años. Dice, no, esos 6 años son los que me han quitado por las personas tóxicas.
5: Efectivamente. Exacto. Efectivamente.

0: gracias.
1: Ojalá siempre fuese el amor el que se convirtiera en rey. Pero hay que tener cuidado con todo lo que se habla aquí, porque nosotros tenemos aquí una máquina que ya nuestros oyentes conocen, que va pillando cacho, ¿no? Por así decirlo, de todo lo que aquí se dice y se habla. Y se le ocurren cosas maravillosas. Y esta máquina de Lizzy nos propone temas como este.
2: ¿Y si tuvieras un botón con el que hacer desaparecer aquello que te complica la vida? ¿Qué sería? ¿Qué te complica a ti la vida? ¿Una persona tóxica? ¿El trabajo? ¿El dinero? ¿La comida? ¿Los grupos de WhatsApp?

0: Carlos, queremos que la gente nos lo conteste, así que vamos a poner un poquito de teléfonos por ahí para que puedan contestar, ¿no?
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0: las musas.
1: Me pone esa música y no soy capaz de hablar encima. Quiero seguir escuchándola, así no se puede. Venga,
2: coge a Bernardo y baila.
1: A ver, no, déjalo que hable primero. Bernardo, tú mismo para empezar. Si tú tuvieras ese botoncito, ¿qué harías desaparecer para que no te complicara la vida?
3: Las almorranas.
4: Yo preferiría elegir quién no desaparece, porque últimamente el personal está para desaparecer en gran medida.
3: Ay,
4: cierto es.
3: Es verdad.
4: Últimamente...
1: harías desaparecer a alguien o a algunos.
4: Yo,
1: algunas personas.
4: Mi lista de quién no desaparecería es
1: más, corta.
4: Más corta que quién desaparecería.
1: ¡Socorro!
4: Sí, sí, sí.
1: ¡Qué barbaridad!
4: Yo, sí.
5: ¿Pero del ámbito del trabajo?
4: Últimamente yo reconozco que estoy cumpliendo años y no me soporto a mí mismo. Entonces hay días que podría hacerme desaparecer a mí mismo.
5: Eso es verdad.
4: Pero es cierto que cada día detesto más la vida de mentira.
1: Oh, por Dios.
4: Y me refiero a la apariencia,
5: falsedad.
4: A la falsedad, a la máscara, a tener que aparentar. A mí me aburre mucho ser políticamente correcto. Me aburría de joven. Ahora con 41 años ya es que me enferma ser políticamente correcto.
1: Madre mía,
4: vamos,
1: ¿para qué?
4: No lo soy.
1: ¿Para qué le pregunto el primero? Si es que yo, claro, como soy nueva
4: ya
1: en esto...
4: me van conociendo.
5: Es que ha dejado el listón muy, claro, muy alto.
1: A ver ahora, pues sigue ahora, tú, ahora Patricia. Eso te pasa por hablar. Sigue tú, Patricia.
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5: Eso va por ti.
7: Claro. A mí me está complicando la vida mi microondas.
1: ¿En serio?
7: Me he comprado un microondas y no sé cómo funciona.
3: Así llevo yo toda la vida.
7: Tengo
3: con el mío.
7: Un manual de instrucciones con 40 botones diferentes en microondas. El manual en 40 idiomas diferentes. Y es que no sé, que todavía llevo un mes con el microondas y me está complicando la vida porque todavía no he podido hacer un café con leche.
1: Ni siquiera un
7: calentarlo.
1: Café con leche.
7: No, que no lo sé, que no lo sé.
1: ¿Pero qué clase de microondas tienes
7: la
1: tú?
7: La L, al parecer, hay un botón que es una L que es para bloqueo infantil.
1: ¿No será para ponerlo en el coche?
7: No.
1: Lo de la L, ¿no?
7: No.
4: Es que los fabricantes son para descambiarlo.
7: Es que hay tres botones nada más.
4: ¿Desde cuándo se pone el microondas a la altura de un niño?
1: Ay, por Dios.
7: Claro.
4: Recomienda que se ponga harto y no
3: bueno, la L
4: diseña
3: esa,
4: una tecla
7: por lo que
4: de
7: me
4: bloqueo.
7: La L es para bloquearlo, para que el niño no lo abra.
1: Vale.
7: Eso ahora mismo no me sirve porque mi niña tiene 5 meses. Y entonces además, eso no me sirve.
4: Y además el niño no coge dentro, no hay peligro.
7: No hay peligro. Pero puedo meter un peluche o lo que sea y te puede liar ahí una.
4: Bueno, fallece el peluche, responso.
7: Ya, pero no. Y peta también el microondas.
4: También.
1: Bueno, a ver, a ti, ¿qué es lo que a ti te está poniendo de los nervios? ¿Qué es lo que a ti te está complicando la vida?
6: Puedo ser complicado, pero tengo en mis manos.
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1: A ver, Miguelichi López.
9: Cuéntame.
1: Que te hemos traído aquí para hablar de tu música. Dice, yo cuando hablo de mi libro, a ver, ¿qué te complica a ti la vida para empezar?
9: A mí el cuello hoy.
1: Hoy el cuello.
2: Botón a la tortícoli.
9: Que la tengo más doble cuchina agradecida.
10: Oye, pero tenéis que ir más a la chicha, cosas más interesantes.
1: A ver. ¿Qué
4: ejemplo,
1: es más
4: ejemplo fuerte, ¿no? Ha dicho,
10: claro,
4: que no
10: iba a decir las suegras.
1: ¿Qué nos estás insultando?
10: Claro.
4: Sí.
10: Hay que decir tipo las suegras, cosas así.
9: Yo es que
10: más.
9: Mi suegra es muy buena gente,
10: claro,
9: y hace
10: pero
9: una lenteja
10: que me
9: muy buena. Yo si digo algo malo, ya no me hace más lenteja.
7: Y a mí me escucha Lara, entonces como que...
4: No, y además hay suegras buenas.
10: Sí. A mí me tienen traumatizadas las suegras en terapia.
4: ¿Sí?
10: Sí, yo lo juro. O sea, la de ríos de tintas que yo he escuchado entre la terapia con la... Hablando de la suegra, no puedo más. O sea, necesito vacaciones de las suegras.
2: Bueno, pues Lara le da el botón de desaparición de las suegras, ¿no?
1: Desaparición de las suegras para Lara. Y para Miguelisi, desaparición de su tortícoli. Y yo, para sentirme un poco mejor, escuchar a Miguelisi, por ejemplo, sería una buena idea, ¿no?
9: Tengo una canción, además, que habla de complicarse la vida.
1: ¿En serio?
9: Sí, un poquito.
1: Bueno,
9: o sea, es con la...

0: cuando alguien te pide que le haga la moto, está complicando la vida. Coincide contigo.
1: No, no, si es que...
0: ¿No quieres ver una película así en Netflix mientras comemos unas palomitas? Que hay que hacer la mochila. ¿Por qué?

0: pescado.
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2: Tengo que decir que esta canción, yo hice la música, la letra de un amigo mío que es Keru Sánchez, que es de Córdoba.
0: Ajá.
2: Que él hizo esta canción, tiene no sé si son 10 o 11 años, ya la encontré. Era un reggae, yo la escuché, yo hice la música por bulería.
0: Ajá.
2: Pero esta letra es suya, yo me siento muy identificado con la letra, pero esta no la he escrito yo.
0: Me parece extraordinaria y me gusta mucho la música, me gusta mucho tu voz. Esto pertenece a tu libro, disco Salvaje.
2: Sí, al segundo.
0: El segundo disco tuyo, pero quizá el primero más personal, ¿no? Más íntimo, más tuyo, ¿no?
2: Menos esta canción, es el primer disco que tengo de mi autoría, vamos, de mi puño y letra. El primero fue de versiones y ahora estoy preparando ya el tercero. Y nada, la verdad que muy contento. Ahí este veranito pasando un verano diferente, componiendo y demás, también me viene bien. Descansa un poco, casi un año muy intenso con el final del principio, con la gira del año pasado, mucho jaleo.
0: Pedazo de concierto este que diste y que, bueno, que ha tenido mucho predicamento. Está todo el mundo muy contento contigo, con todo lo que hiciste en ese concierto. Y bueno, porque ahora también estás preparando un nuevo disco que anda. ¿Por dónde andas ya más o menos? ¿Cuánto tienes ya preparado?
2: Mira,
0: ¿para cuándo sale?
2: Tenemos preparado muchas cosas del disco. Es verdad que el disco lo quiero sacar en 2028. ¿Por qué? Porque sí, queda un poquito. Aparte, a mí me gusta hacer las cosas tranquilamente.
0: Tranquilito.
2: Sí, tranquilamente, porque luego las prisas no son buenas.
0: No.
2: Y yo necesito, como yo digo, no churro, hago canciones, ¿sabes? Entonces, hoy en día es verdad que la industria va muy rápido, la gente saca canciones muy rápido. A mí me cuesta sacar las canciones tan rápido porque yo necesito que las cosas reposen un poquito. Entonces ahora mismo pues tengo que terminar algunas canciones, que ahora voy a sacar una nada más que llegue septiembre con la gira de 2027, que le da nombre a la gira. En diciembre sacaré otra y en enero nos metemos a grabar disco entero.
0: ¿En enero?
2: En enero. Ahora mismo estoy yo grabando a tope y produciendo con Manuel Casado, con mi productor allí en mi tierra, en Sanlúcar de Barrameda, los primeros singles. Y ahora mismo, pues ya te digo, preparando la gira, que la sacamos si no me equivoco, el 14 de septiembre, vamos, aún no había dicho fecha, pero bueno, ya la digo, el 14 de septiembre sacamos la gira,
0: sí.
2: Y el 18 de septiembre sacamos el primer single, que se llama A veces, que por cierto colabora un pedazo de guitarrista de Lebrija, que es Ricardo Moreno.
0: ¿Olé?
2: Al que quiero un montón y admiro unas hartas, de aquí le mando un besito, y ya te digo, ahora si me dejáis voy a cantar un cachito de ella.
0: Venga, queremos, sí, ve sacando ya la guitarra, ve preparándola, que mientras voy a preguntarle a Ana, que no nos ha dicho absolutamente
3: eso
0: nada.
3: Eso está muy calladita, ¿eh?
4: Es que no me habéis preguntado.
0: No, ahora,
3: claro, no,
0: ahora.
3: Pero ella está ahí, ella está mirando ahí el móvil.
5: Me gusta trabajar, levantarme a las 7 para ir a currar, perreo de juventud.
4: Me has adivinado el pensamiento, Juan Carlos.
5: Me gusta trabajar.
4: La canción, porque yo que eliminaría el despertador. Pero vamos, así, del tirón, ahora que le tengo un interés que no puedo.
0: ¿Eso es lo que te complica a ti la vida?
4: A mí sí, el despertador.
3: Pero
4: bueno,
3: si
4: le apoya el microondas, para mí el despertador.
0: Bueno, pues ya
6: pero,
0: mira.
6: Yo conozco un caso de una persona que odiaba despertarse temprano y el despertador, y cuando se jubiló, literalmente destrozó el despertador. Y le dijo a su mujer, ¿por qué lo has roto? Si mañana tenemos cita en el médico a las 8 de la mañana, dice, pues nos compramos ahora un gallo.

0: cada cinco minutos sonaba como un tambor. Y están los vecinos de la alcaldía, duermen que te duermen de noche y de día, y en las altas horas de la madrugada, con las chanclas y los camisones, ya las fantasiosas le van a cantar.
1: Ay, pero Ana, ¿tú eres de las que lanza el despertador a la pared?
2: No, no, no, yo no ejerzo violencia ninguna contra el despertador. Yo lo que al final termina entrando en mis sueños. Y la alarma, pues como yo voy en un crucero y suena la alarma y yo creo que...
1: ¿Te pones varias alarmas?
3: Pero la pregunta
1: ¿tú eres de las que te pones la alarma cada 10 minutos?
2: Correcto.
3: La pregunta sería, ¿tienes
4: despertador? Tuve en terapia de pareja gente que se peleó por el despertador, ¿eh? O sea, a punto del divorcio. O sea, que el despertador es un tema de estado. O sea, es un tema muy serio.
2: No me extraña. No me extraña.
4: Claro, porque al final te están interrumpiendo tu sueño, estás, no tienes ganas de aguantarle, no te apetece que te toque, y eso va a afectar a la pareja. O sea, que el despertador y cuando te levantas, yo he tenido terapia de pareja con él, con ella y el despertador, casi.
5: Y el despertador el que más hablaba de los tres.
3: La gente de tu diván, Lara, es muy complicada, ¿eh? Sí. Muy rara, ¿eh?
4: Por eso van a terapia, claro.
3: No, no, pero no, son raros, porque fíjate, yo... Antes dicho, te complican la vida que te pidan hacer el amor, pero de noche, pero de día que no quiere que te toque porque suena el despertador, yo qué sé, me sorprende.
4: No, porque las mujeres somos más nocturnas y el hombre más diurno.
6: Totalmente.
4: O sea, de hecho, las hormonas vamos al revés.
3: Ajá.
4: Vamos al revés. Totalmente. Claro,
5: Miguel,
4: por eso dice
5: Miguel, que la hora de la siesta contigo, es la
6: hora buena. Yo soy más de por la mañana. Yo por la noche me gusta acostarme.
3: A mí también.
4: El hombre tiene la testosterona de 6 a 9 de la mañana, en su pico más alto. Totalmente. Y la mujer la tenemos por la noche. Entonces, la hora de la siesta es lo que se llama la alienación coital, que es cuando les apetece a los dos. Por eso España. Es un clásico.
3: Me cuadra. La hora de la siesta.
6: No, de 6 a 9 de la mañana si te levantas ahora, ¿no?
4: Claro.
6: Yo a las 6 de la mañana no me he levantado en mi vida.
2: Tú lo ves. Él no le tiene que dar el despertador, no. Pero yo sí.
6: Yo no, yo gracias a Dios pocos días tengo despertador.
7: Pero

0: canciones para Lara, totalmente.
1: Totalmente, vamos.
2: La crisis de los 30.
3: Bueno, la crisis de los 30, de los 40, de los 50, en cada década revisamos.
2: Bueno, yo entonces creo hay que... crisis en todas, ¿no? Lara, el estreno de cada década hay crisis, ¿no?
1: ¿Tú te la has pasado,
3: claro,
1: ¿no,
3: sobre todo, la crisis viene cuando no estás donde quieres. Por ejemplo, pues estás aguantando la mujer y te gustaría estar en la discoteca, pues hay crisis. O sea, viene cuando tu vida no refleja lo que tú querrías tener. Sobre todo ahí hay una crisis de identidad. Y ocurre sobre todo en las décadas, que revisamos hacia dónde vamos con nuestra vida.
2: ¿Y hay crisis a los 20?
3: No, ahí lo que no hay es dinero. No, pero...

0: otra cosa que te puede complicar la vida, el dinero.
1: Yo
0: no sé a Miguelichi si esto le está sirviendo, pero yo no sé si esto a ti ahora mismo te está inspirando para a lo mejor próximas canciones, quién sabe, ¿no? A lo mejor El Despertador puede ser una próxima canción, con todo lo que te he dicho, Ana.
2: Yo soy muy, yo para componer necesito como vivirlo en mis carnes, ¿no? Soy muy filosófico para las letras.
0: ¿Así?
2: ¿Sabes? No soy tan... Escribo de una manera muy literal, o es donde me siento cómodo. No suelo ser muy tan metafórico, pero luego es verdad que escribo sobre lo que vivo, sobre mis reflexiones. En ese aspecto soy más reflexivo.
0: Venga, enséñanos algo.
2: ¿Sí? Mira.
0: Venga, en directo, riguroso directo. Miguelichi López.
2: Esta canción se llama A veces.

0: Miguelichi, supongo que, bueno, como la mayoría de los cantantes, que lo que más te gusta es el directo con el público.
1: Sí, es lo que más, donde mejor me lo paso.
0: ¿Cómo es el feedback este que tienes con ellos? ¿Te entienden, te siguen, te cantan tus canciones?
1: Sí, yo siempre digo que soy como el Betty, porque yo tendré más o menos, pero los que tengo les encanta lo que hago, ¿no? Es como que son muy fieles. Y es verdad que es un feedback muy guay porque, bueno, yo en mi música, como te digo, hablo de mis reflexiones, de mi vivencia. Y es verdad que, fíjate, lo que más me ha enseñado cuál es el mensaje que le quiero dar al mundo fue la peor experiencia que tuve en mi vida, que fue cuando tuve depresión con 22 años, ¿sabes? Entonces, no todas las canciones son de carácter alentador o positivo, porque mucho como el pasar los días o el tómalo, por ejemplo, que es la que está sonando ahora mismo, pues no hablo a lo mejor de una experiencia con una pareja, o hablo con... Normalmente, como dice Sabina, del desamor escribo mejor que es del amor, ¿no? Pero sí que es verdad que en todos los conciertos me encuentro personas que se sienten muy identificadas con esa parte, ¿no? Con esa parte terapéutica, ¿no? Sino más bien introspectiva, de encontrarse uno mismo, de ser fiel a lo que siente, ¿sabes?
0: La música te ayudó a ti, ¿no?
1: Sí, me la música.
0: Cuando tuviste que pasar por ese trance.
1: Hombre, claro, a mí la música me ha dado un motor a mi vida. Si yo no tuviera yo es que estuve muy mal. Entonces, la música a mí me ha dado un motor, una ilusión, un sueño, me ha dado todo lo que necesito para levantarme todos los días con ganas.
0: Y ahora te toca a ti.
1: Claro.
0: Ayudar a los que están pasando por lo que pasaste tú.
1: Totalmente. Y eso es lo más bonito. Al final creo que todo el mundo en la vida tiene un altavoz, sea de la manera que sea regalando sonrisas o dando canciones, o vosotros aquí con un programa. Pero es verdad que considero que todo el mundo tiene la manera de aportar lo suyo para que el mundo sea un lugar más bonito y más fácil para todos.

0: eres de Sanlúcar de Barrameda.
1: Digo,
0: hay ADN y hay raíces flamencas en tu música.
1: Sí.
0: Y has sido capaz de superar un trance al que te has referido antes, que un trance especialmente complejo, una depresión, ¿no? ¿En quién te refugiaste? No en el momento del trance, sino en los días posteriores, cuando tú eres consciente de que estás siendo capaz de superarlo.
1: Yo es que, por ejemplo, la verdad que la depresión yo considero que una vez que llega no se va, ¿sabes? Me vengo a referir, yo no me mediqué ni nada, yo empecé... Yo, a la vez que tuve la depresión tuve una experiencia un tanto intangible con la vida, ya me desperté y como que vi... Mientras, en ese tiempo que tuve la depresión, un día de ese espacio, bueno, un día, un periodo corto de tiempo, me sentí como muy libre de todo, me sentía muy feliz, veía la vida con un color muy increíble y yo no entendía por qué, y fue algo como que un día me desperté y lo vi así, y de repente otra vez volvió la depresión, ¿no? Entonces, al yo tener ese proceso, pues me agarré mucho a decir, ostras, si de repente un día me he levantado y he visto las cosas con tanto color, después de verla tan negra, quizás no necesito medicarme, o ¿sabes? Porque al final medicarte es como drogarte, pues, bueno, vayan a hacer lo mismo, tomar un antidepresivo es lo mismo que meterte una raya, con perdón, no sé si puedo decir esto a la hora que es, pero es lo mismo, realmente es un parche, ¿sabes lo que te digo? Estás parcheando una emoción. Yo pienso, cuando tú te sientes triste, la tristeza hay que disfrutarla, igual que la alegría, que no estoy diciendo que sea fácil hacerlo. Uh-huh. Pero sí que es verdad que creo que es un proceso que cuando llega no se va, me vengo a referir. Es parte de ti mismo eso ya, ¿sabes? Entonces lo que hay que es intentar entenderlo, darle espacio y poco a poco ir echando agua limpia dentro de ese vaso de agua sucia. Entonces es verdad que yo me apoyé mucho en la música, y en mi madre y en mi abuela, pero sobre todo en la música. Pero creo que al final el salir de ello te lo hace el tener un objetivo claro, que para mí era dedicarme a lo que me gusta. Entonces eso era un motor todos los días, ¿sabes? Entonces pues yo leía mis cosas de psicología de Sergi Torre y tal. Y eso es lo que me ayudó un poco a salir de ese pozo, ¿no?
2: Es que me gusta mucho que pongáis el foco en la depresión, porque yo como psicóloga decir que 3 millones de españoles a día de hoy tienen depresión, y más de 300 millones de personas en todo el mundo. Y lo importante de lo que tú dices, hay que agarrarse a la gente que nos esté escuchando que tenga un mal momento, algo que sea tu motor, sea en tu caso la musicoterapia que te ayudó, porque al final si no la depresión es un monstruo que te devora y que te hace no salir de la cama. ¿Qué consejo le darías a las personas que nos están escuchando que estén pasando por ese episodio depresivo?
1: Pues yo le diría a la gente que no se sientan avergonzados, lo primero, porque a mí me daba mucha vergüenza contarlo, que con perdón de la palabra manden a donde ellos quieran a todo el que le diga, no, porque tú haces esto, ¿cómo va a tener depresión? Si tiene dinero, ¿cómo va a tener depresión? Si te digo lo que te gusta, ¿cómo va a tener? Eso son tonterías, porque al final no tiene nada que ver lo externo con lo interno. Entonces, que se sientan tranquilos, que seguramente les ha llegado, aunque no lo puedan ver, lo mejor que les pueda pasar en la vida para despertar, y que simplemente que se agarren a la gente que les suma, a momentos sanos, limpios de parche y de estímulos que realmente no sean de verdad. A mí me ayuda mucho, por ejemplo, el deporte, el salir a pasear, son cosas que me liberan mucho, porque la música en cierto momento me es exigencia, porque es mi trabajo también, ¿no?

0: Llegué también.
1: Está muy bien lo que cuentas, cómo lo cuentas, cómo lo cantas. Vale. Porque yo creo que es una forma de que llegue a la gente con facilidad. Estaba muy bien lo que decías hace un momento, de repente lo ves todo negro, de repente empiezas a ver las cosas de color, porque así es la vida, ¿no?
2: Claro.
1: Cosas agradables, cosas desagradables, y por todo ello tenemos que pasar, pero tenemos mucha facilidad para recibir todo lo bueno y poca resiliencia cuando nos vienen las cosas malas.
2: Totalmente.
1: Entonces hay que aprender a todo eso. Y yo creo que en esto, no sé si la psicóloga está de acuerdo conmigo, pero yo creo que también deberíamos ayudarnos mucho unos a otros, los padres a los hijos y los adultos en general, unos a otros. Y para eso tenemos que hablar. Tenemos que comunicarnos, la comunicación, yo creo que es lo más importante.
3: Esa es la parte más importante, sí. De hecho, cuando nos comunicamos, segregamos oxitocina, la hormona del amor y del vínculo, que te ayuda a bajar el cortisol, el estrés, y te sientes más conectados con la gente.
4: Pero que si aún así que todo esto es lo ideal, y si aún así no se puede, pues hay que ponerse en manos de un buen profesional.
2: Claro, pedir ayuda.
4: Y si es necesaria la medicación, pues es necesaria también la medicación, como para cualquier otra enfermedad.
2: No he dicho que la medicación no sea necesaria.
4: No, que tu caso
2: nada.
4: No lo fue.
2: Claro, yo pude evitarlo. Eso, pude evitarlo.
1: Y salir a la calle y hacer cosas que nos llenen.
2: Claro.
4: Sí, pero cuando uno está en un proceso así.
2: Es complicado.
1: Digo, antes de llegar quizás a ese punto, ¿no? Pero que es bueno también hacer cosas juntos que en un momento determinado nos sirvan en todos los sentidos. Y tú hablabas de pasear, tú hablabas de hacer
2: tener ilusión,
1: deporte,
2: la ilusión.
1: Y de ilusionarte con las cosas. Yo creo que hay otras cosas que se pueden hacer también, escuchar música, ir a conciertos, ir al teatro, ir al cine. Yo hoy os voy a invitar a todos los que estáis aquí a que vayamos a conocer un... Es que se me adelanta siempre, me encanta.
4: Una exposición.
1: Antes de que empiece a hablar, ya sabe lo que voy a decir. Es que se acaba de inaugurar en Málaga una exposición, la Fundación Unicaja, donde se reúne más de un centenar de obras que rinden homenaje a la música a través de las artes plásticas. Una maravillosa oportunidad para ver obras de arte del calibre de Picasso o de Murillo, y vamos a tener además mucho tiempo para poder verla. Y sonó la música.
4: Sí,
1: así se llama.
4: Te va a encantar a ti, Miguel, que eres músico, porque es una manera de ver la representación de la música a lo largo de la historia. Y además es difícil de poder asistir a todo esto porque son 36 los prestadores que han hecho posible esta exposición.
2: Bueno.
4: Así que muy interesante.
1: Vamos a hablar con José María Luna, que es director de actividades culturales de la Fundación Unicaja, para que nos lo explique un poco mejor. José María, buenas tardes.
5: Hola, muy buenas tardes.
1: Pues aquí estamos, ávidos de saber todos los detalles de esta maravillosa exposición. Cuéntanos, ¿qué vamos a ver allí?
5: Bueno, el principal detalle y el más importante es que efectivamente es una espléndida, una maravillosa exposición que reúne más de un centenar de obras, que como bien decía, nos han cedido 36 prestadores. Prestadores que van desde el Museo Nacional del Prado, pasando por la Biblioteca Nacional, el Museo Nacional, Centro de Arte Reina Sofía, y también pues las catedrales de Andalucía, prácticamente casi todas, todos los museos de Andalucía. También se han... Me vais a perdonar, pero es que se me mete la música muy directamente a mí, no sé en el estudio, pero se me mete en el oído muy directamente.
1: Pero te estamos escuchando, te escuchamos muy bien, José María.
5: Sí, pero yo no me escuchaba a mí. Perdón.
4: Lo hemos corregido ya, ¿no?
5: Sí, sí. Sí, mucho mejor ahora. No, como decía, son un centenar de obras que vienen de 36 prestadores, colecciones públicas y privadas, en las que destacan, como decía, el Museo del Prado, la Biblioteca Nacional de España, el Museo Reina Sofía, el Museo Picasso Barcelona, el Estetic Museum de Frankfurt, cuatro catedrales andaluzas, la de Sevilla, la de Granada, la de Málaga, los museos de Andalucía también nos han prestado, prácticamente los ocho museos provinciales, también el de Bellas Artes de Oviedo, el de Valencia, el Museo Julio Romero de Torres de Córdoba. En fin, el comisario José Luis Romero Torres ha hecho una extraordinaria selección, con un discurso que se divide en cinco secciones que van desde el silencio, porque la música no es más que la combinación entre ritmo y silencio, ¿no? Entre acordes, y desde esa difícil posibilidad de representar artística y plásticamente el silencio y el sonido, pues José Luis, que es un gran experto, ha recorrido desde la Edad Media hasta el siglo XX, en guiños malagueños, como la obra de Picasso, como Denis Belgrano, que están presentes, o Enrique Simonet, que sí, también está presente en la exposición, distintos momentos de la representación. Como decía, se inicia con el silencio, pero también están los escenarios de la música, los instrumentos musicales, los protagonistas de la música y también la parte religiosa, evidentemente, porque si uno toca la pintura del Renacimiento y el Barroco, en realidad pues la principal mecena junto con la aristocracia es la Iglesia, y evidentemente esos cuadros que se hacen para no solo para la Iglesia, sino para también para parte de la aristocracia, pues tienen unos programas iconográficos en el que el carácter religioso está muy presente. Y de alguna manera, por algún motivo, bueno, por muchos motivos, pues en el paraíso o en la gloria celestial siempre aparecen magníficos ángeles o composiciones de ángeles musicales, ¿no? Y esto nos permite también una historiografía de los instrumentos, porque ha sido posible rescatar la memoria, incluso reconstruir en algunos casos los instrumentos que se utilizaban en ese tiempo, gracias a estas representaciones iconográficas.
1: Es cierto, ayer precisamente hablábamos con un músico que gracias precisamente a este tipo de representaciones ha conseguido construir guitarras que no han existido nunca, o sea, quiero decir que no hemos podido ver nunca, simplemente estaban pintadas en un cuadro y él, pues con el acuerdo con un luthier, han conseguido pues eso, recrear físicamente esa guitarra, y ahora están ahí y se pueden escuchar, o sea que es una auténtica maravilla. Y además yo creo que nos pasan muchas de estas cosas, nos pasan desapercibidas cuando miramos los cuadros y no nos damos cuenta de lo que hay dentro de ellos, y está bien que se nos haga hincapié en que miremos de verdad las pinturas, miremos al detalle y nos encontremos cosas como la que vosotros, donde vosotros habéis puesto el foco. Pues ha sido extraordinario todo lo que nos ha contado José María, y desde luego altamente recomendable esta magnífica exposición Y sonó la música en la Fundación Unicaja en Málaga, y que va a estar hasta el 2 de noviembre, ¿verdad?
5: Sí, va a estar hasta el 2 de noviembre, y me gustaría recordar dos cosas. Vamos a desarrollar también un completo programa complementario de actividad cultural en torno a la exposición, que va desde las visitas guiadas para grupos a conferencias y conciertos que han comisariado el catedrático de la Universidad de Málaga, Juan Antonio Sánchez López, o el organista de la catedral, Antonio del Pino. Este tipo de actividades la pueden encontrar en nuestra página web, algunas son de entrada libre hasta completar el aforo, en las otras habrá necesidad de hacer reserva, pero yo les animo a visitar la página web de la Fundación Unicaja.com, donde están todas estas actividades que, como digo, nos ayudarán todavía más a comprender mejor la exposición. Y la segunda cosa que me gustaría recordar también es que la Fundación Unicaja tiene un marcado carácter social, como saben todos, y toda la recaudación íntegra que se tenga de las entradas para visitar esta exposición va destinada a dos instituciones de tanto prestigio y de tanto responsabilidad social, como son el Cotolengo y la Asociación Chaborrillo para la Integración de Niños de Etnia Gitana, a los cuales la Fundación destinará, como digo, todos los ingresos brutos de esta exposición en el tiempo que transcurra abierta.
1: Pues habrá que tener todo eso pendiente y tenerlo muy en cuenta, y estaremos nosotros muy pendientes también de todo esto que nos ha contado, para seguir recordándolo en este tiempo y que podamos ir a visitarlo. Muchísimas gracias.
5: Muchísimas gracias a ustedes. Buenas tardes.
1: Buenas tardes.
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0: pasar.
1: A mí lo que me preocupa siempre es el tiempo, que se nos pasa rapidísimo y al final no cabe todo lo que queremos que quepa.
2: Nada,
1: así que sí, vamos a querer, Miguelichi, que podamos cerrar contigo. Así que ve sacando la guitarra, tenla preparada, porque te vamos a pedir que nos toques otra cosita, ¿no?
2: Él antes vive abrazado ir, a su guitarra.
3: Favor. Yo duermo con ella.
1: Antes de que te vayas a ir. Pero en un chiringuito siempre tenemos que tener la puerta abierta, cualquier otro chiringuito que nos lleve a conocer un sitio guay para pasar un momento estupendo. ¿Verdad, Ana?
2: Bueno, y lo de hoy es el señor de los chiringuitos.
1: ¿Qué me dices?
2: Hombre, un chiringuito que lleva muchísimos años, que es una referencia. Es que nos vamos a Málaga y nos vamos nada más y nada menos que a Pedregales con Mariló, que estamos palabras mayores. Si quieres, conchas finas. Ese es mi preferido. Así que, ¿dónde te voy a llevar hoy?
1: Venga.
2: Al Caleño, en pleno Pedregalejo, tradición culinaria, gastronómica, malagueña, auténtica.
1: El Caleño en Pedregalejo, allí está esperándonos Fabio Donofrio. Donofrio, ¿no? Lo he dicho eso, bien. Fabio, corrígeme si me he equivocado. Buenas tardes.
4: Hola, buenas tardes, ¿cómo andan?
1: Lo he dicho muy bien.
4: Fabio Donofrio.
1: Pues Fabio, cuéntanos cómo es ese chiringuito, el Caleño, en pleno Pedregalejo, en Málaga.
4: Y el Caleño es un clásico de Pedregalejo, un clásico de Málaga. Un restaurante que tiene ya 35, 38 años. Nosotros lo tenemos hace 4 años, pues compramos el traspaso al dueño anterior. Y bueno, estamos felices, tratando de cumplir con lo mismo que tenía antes Chico, que era una experiencia para los que consumen algo todo muy fresco todos los días, una alta calidad.
2: Una institución verdadera, chicos. No es que está, mi compañera se sorprende de tu acento, Fabio, porque estamos hablando de tradición de Málaga y se sorprende de tu acento. Y había un compromiso, hay un compromiso ahí de continuidad absoluta, ¿verdad? En todo lo que es Chico y en toda la cocina del Caleño.
4: Tal cual, un gran compromiso que bueno, que seguimos haciéndolo tan bien como lo hacía Chico.
2: Ese, doy fe. Y además, más de un compañero me encontraba ahí, porque todos sabemos dónde está lo bueno, claro.
1: Hombre, claro. Cuando te lo aprendes ya.
2: ¿Cuáles son los puntos fuertes del Caleño? Aparte de, evidentemente, todo lo clásico, boquerones y demás. Pero, ¿qué dirías, Fabio, qué es lo que más va buscando el cliente?
4: El cliente nuestro busca siempre un pescadito a las brasas, que vendemos lubina dorada, pargo, hurtas, rodaballos, hacemos la gamita roja a la plancha, a las brasas, todo lo que busca comer algo fresco.
1: Claro. Ay, qué dulce escucharte, tú eres argentino.
4: Así es, yo soy argentino.
1: Oye, ¿y te anda mucha caña después de lo del partido de fútbol?
4: Bastante.
1: Ah, me lo imaginaba. A pesar de los pescaditos tan ricos que pone, te han dado caña a ti. Ve yo para allá y los voy a poner serios a todos.
4: Al final salieron campeones, que me parece fantástico.
1: Sí. Qué bien.
4: Bien merecido lo tienen.
1: Sí,
2: siempre me ha sido bien llevado.
4: Bueno, un gran equipo.
1: Pero seguro que lo pasaste estupendamente y que, bueno, ya se sabe, ¿no? Con la gente que es estupenda lo es siempre y en cualquier lugar. Pues qué maravilla, el Caleño en Pedregalejo. Hay que ir a conocer a Fabio Donofrio y hay que ir a probar ese pescadito estupendo que prepara. Y además, ¿cómo es el sitio? Hazme una postal de lo que tienes ahora mismo delante, Fabio.
4: Nuestro sitio es al lado de la playa.
1: Sí.
4: De la playa, como dicen ustedes los españoles.
1: Sí.
4: Es nuestro paraíso. Y a ver, si con el gran equipo de trabajo que tengo no existiera el Caleño, por supuesto.
1: Claro.
4: Siempre hay que recordar tanto la parte de la cocina como lo de los camareros, que son estupendo el equipo que tenemos.
1: Así, claro. Entonces, que sí.
4: Hace un gran equipo y hacemos un gran grupo de trabajo y sale todo con alegría. Y tratamos de hacer todas las cosas como lo hacía antes el dueño anterior.
1: Seguro que sí. Pues nada, Fabio, iremos a visitarte. Muchísimas gracias por estar con nosotros esta tarde.
4: Cuando ustedes quieran, y saludo a su audiencia y gracias por llamar.
1: Gracias a ti. Lo prometido es deuda. Ahí están nuestro queridísimo músico en directo. Está sonando la guitarra. A ver, ¿con qué nos vas a deleitar?
5: Va a cantar una canción que se va a pasar los días.
0: Pero ahora con todo esto del Mundial, a mí me da mucho coraje, Guillo, la gente peleándose por algo que ni cobramos cuando vemos el fútbol. Estamos ahí animando todo el mundo y la gente se quejaba porque ha perdido su equipo que por la propia, que por todo lo demás que ocurre en el mundo. Y se me ha antojado cantar un tango argentino que yo tengo.
1: Venga.
0: Que se llama Garganta con Arena y se lo dedico a nuestro compadre Fabio.
1: Ole.
0: Que a ver si me invita a comer, compadre.
1: Venga, leí.

0: ha quedado dañada. La comunidad madrileña ha comenzado a reabrir carreteras, empezando por la M507, conforme lo va permitiendo la seguridad. El ministro Carmen Marlaska ha pedido prudencia a los que estén regresando ya a sus casas.
1: Razones de autoprotección exigen que tomen las medidas necesarias. Les solicitamos, sin perjuicio de lo que se traslade a la comunidad y de una forma pública, que tomen medidas de autoprotección por esas mismas razones, como mascarillas y cualquier otra.
0: La Policía Nacional ha detenido a un hombre autor de 5 robos violentos en la localidad sevillana de San Juan de Aznalfarache en menos de 12 horas. Los robos los cometió en un mismo día Manuel García.
2: El detenido utilizó el mismo modus operandi en cada robo. Abordaba a sus víctimas con un arma blanca para intimidarles pidiéndoles dinero. Los hechos comenzaron a las 6 de la mañana como una sucesión de asaltos a distintos viandantes en diferentes puntos. Pero a medida que fue avanzando el día, los ataques fueron siendo más violentos, como cuenta la portavoz policial Sara Talabán.
3: Y de intimidación lo que hace es pasar a causar lesiones a la última víctima como consecuencia del ataque.
2: La policía en menos de 12 horas identificó al asaltante, que ofreció una fuerte resistencia en el momento de ser detenido.
0: Continúa la búsqueda de Juan Miguel, un hombre de 37 años desaparecido el pasado 21 de julio en Baza y visto posteriormente en la estación de Serón, en Almería. Nos cuenta más Javier Fuentes.
4: Los familiares han pedido la colaboración ciudadana y solicitan que si alguien lo ve no intente hablar con él para evitar que se marche, sino que avise de inmediato a la policía. Juan Miguel desapareció a bordo de un Renault negro y tiene 2 tatuajes identificativos, un árbol de la vida en el hombro derecho y el símbolo del yin yang en el izquierdo. Escuchamos a María, una hermana completamente desesperada.
5: Estamos movilizando todo lo que podemos, estamos intentando hacer un llamamiento, quien tenga dron, quien tenga algo que pueda ayudar, que pueda colaborar un poco más, y ahora mismo pues estamos intentando ver si sabemos algo más, porque no sabemos nada, ya hace una semana.
4: La familia ha organizado una batida para tratar de localizarlo, ya que se trata de una persona vulnerable que necesita medicación.
0: Y la familia de un cabo de Infantería de Marina destinado en el Tercio de la Armada de San Fernando en Cádiz ha denunciado ante el Ministerio de Defensa que su hijo pasó más de un mes con síntomas de una enfermedad grave mientras estaba desplegado en Rumanía sin que se activara ningún protocolo de evacuación médica. El militar, natural de las Cabezas de San Juan, de 38 años, casado y con una hija, moría poco después en Madrid de un cáncer terminal. Marina Romero.
6: Los síntomas comenzaron a principios de mayo, pero no fue hasta el 10 de junio cuando se les realizaron las pruebas complementarias que revelaron un cáncer de páncreas ya en fase terminal. Al día siguiente regresó a España con el resto de su unidad en el repliegue ordinario de fin de misión, sin que se activara ningún protocolo de evacuación médica. Falleció ya en Madrid 2 semanas después. Marta Alejandre es la abogada de la familia.
7: Reclamaremos pues la responsabilidad patrimonial que corresponda, también reclamaremos el fallecimiento en acto de servicio y también vamos a reclamar una indemnización que hay por muerte en misión internacional, porque al final él muere en España, pero es que todo se desencadena en Rumanía.
6: Asegura que los familiares llegarán hasta el final para conocer las circunstancias del fallecimiento.
0: Temperaturas 30 grados hasta ahora en Málaga, 31 en Cádiz, 33 en Huelva, 36 en Almería, 37 en Granada, 38 en Jaén, 39 en Sevilla, 40 en Córdoba. Andalucía, las 6 y 4.
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1: ¿Estáis todos cómodos?
2: Sí.
1: ¿Bien colocados? ¿Sentaditos bien y a gusto?
2: Sí. Aquí relajados. Sí, con los ojos cerrados.
1: Sí. Bueno, pues bien, eso está bien porque ya está Lara preparada. Y cuando empiece a decir lo que tiene que decir, que hoy el temita se las trae,
2: sí, sí.
1: Pues yo creo que es mejor que estemos en buena disposición. Lara Ferreiro, nuestra psicóloga de cabecera, hoy trae un tema que, bueno, a ver, tú misma, Lara, lánzalo.
3: Sí, hoy os traigo en el diván los psicópatas, narcisistas y la gente tóxica. ¿Cómo detectarlos y cómo neutralizarlos?
1: Madre mía.
2: Menudo tema.
1: Bueno, a ver, primero distinguirlos, porque yo creo que hay una cuestión importante y es que a veces los tenemos delante y no los vemos, o no sabemos distinguir cuáles son unos, cuáles son otros y de qué forma nos hacen daño.
3: Claro, hay diferentes tipos, o sea, suelen dar

0: como pistas, ¿vale? Os diré que en el trabajo es donde más psicópatas hay. Más que la familia, más que en las parejas. Suele ser el entorno laboral, ¿vale? Que eso es bastante frecuente. Y luego, por ejemplo, en la pareja, 7 de cada 10 personas, sobre todo mujeres, a día de hoy tienen relaciones tóxicas. ¿Cómo detectar un psicópata? ¿Vale? Cuando decimos psicópatas, para que la gente que nos está escuchando, es gente mala, ¿vale? Entonces, son personas encantadoras, ¿vale? Al principio, cuando te conocen, se ponen en campaña electoral. Entonces, por ejemplo, te dicen un montón de cosas bonitas, por si quieres, te pueden sacar el dinero o quieren ser tu pareja, ¿vale? Es como, o estafas también, encantadores. Son personas que no tienen ningún tipo de empatía, ¿vale? Y si les dices algo, te dicen, eres demasiado sensible, que esta técnica se llama luz de gas. Todo el rato te están invalidando tus emociones, te van a manipular y te distorsionan la realidad y luego ellos no tienen culpa de nada, ¿vale? Se victimizan. Entonces, y van a utilizar, lo más importante es que utilizan, ¿vale? Hay que saber que utilizan a las personas porque son como transacciones. Se acercan a los demás por interés, por poder, por estatus o por beneficio emocional. Y luego tienen la triada oscura de la personalidad, que son narcisismo, maquiavelismo y sin empatía, ¿vale? Entonces, la podéis identificar porque te critican, hay dramas, compiten contigo y tienes actitudes pasivas agresivas.
1: Oye, Lara, ¿y un psicópata narcisista nace o se hace?
0: Las dos cosas. O sea, un psicópata narcisista puede tener genes, ¿vale? Hay gen de la maldad que se hereda, ¿vale? Entonces, pues lo puedes ver en su padre, en su abuelo, en, ¿vale? O sea, en, que lo tienen, ese gen de la maldad. O tienen una predisposición, pero lo que ocurre es que, oye, pues está en una familia sana y no se desarrolla ese gen de la maldad. Y luego hay gente que es psicópata acomplejada, pues gente que no ha tenido nada y de repente trata mal a los demás desde la carencia, porque en el fondo quieren el trabajo que tú tienes, quieren tu marido, quieren tu vida, entonces intentan hacerse tu amiga o tu amigo para luego hacerte daño y quitarte todo lo que tienes.
2: De todas maneras, Lara, de la forma que lo has descrito, parece muy complicado, porque, claro, se mueven, no es una cosa brusca, es una sutileza y una maraña ahí de actuaciones que parece muy complicado detectar o escapar de eso si caes en esa telaraña, ¿no?
0: Es súper difícil por lo que se llama el refuerzo intermitente, ¿vale? Y esta es la clave, es decir, un día son encantadores y te dicen que bien has hecho tu trabajo, otro día de repente te machacan y eres la peor trabajadora y te pones a llorar, en las parejas un día te quieren, otro día de repente te es infiel, o sea, entonces es muy difícil, el refuerzo intermitente es súper adictivo, ¿vale? ¿Cómo funcionan las máquinas tragaperras del bar? Un día te dan una monedita, otro día no, un día sí, y esto es lo que hacen los psicópatas. La gente mala un día está muy bien y un día está muy mal, y eso te genera como una especie de adicción, porque tú dices, pero en realidad me quiere, no me quiere, somos amigos, ¿no? De hecho, os diré que, por ejemplo, en las relaciones de pareja, los psicópatas narcisistas son la gente infiel, ¿vale? Crónica. Es decir, van engañando una y otra vez a las parejas, ¿vale? Estos son datos de Ashley Madison, que dicen que en España se calcula que una de cada cuatro personas con pareja son infieles.
2: ¡Ala!
0: Y suelen ser de forma crónica, es decir, van mintiendo a una y otra vez y lo que aprenden es a perfeccionar el método. ¿Vale? Yo lo cuento en mi libro, Adicto a Gilipollas, una paciente mía estaba casado. Estaba casado con un un psicópata narcisista, ¿vale? Entonces, de repente, el psicópata venía de, pues, la hora del infiel es la hora de la comida, de 2 a 3 de la tarde. Y de repente venía y le decía a ella, oye, mira, tienes una mancha de maquillaje en tu camisa, ¿qué pasa? Y él dijo, no, estás loca. He ido abajo a la bodega por una botella de vino. Y resulta que acababa de venir con la otra persona, con su amante, y era la mancha de maquillaje de su amante. Pero un psicópata te dice que estás loca, que ves fantasmas. O sea, como que de alguna forma te hacen toda la manipulación emocional para que tú dudes de tu propia coherencia.
3: ¿Y cuál es la diferencia con la gente tóxica? Porque lo que tú estás diciendo, tener a una persona así a tu lado, es tener a una persona tóxica, ¿no?
0: Claro, es lo mismo. O sea, dentro de las personas tóxicas hay un montón de tipos. Uno de estos, ¿vale?, son este estilo, ¿vale?, que son aquellos que son de guante blanco, son manipuladores muy sofisticados. De hecho, os diré que también suelen tener alteraciones en el cerebro, ¿vale? Si analizamos por un escáner del cerebro, veríamos que no tienen ni culpa, ni empatía, ni razonamiento moral, porque tienen una alteración en la corteza prefrontal. Y luego no pueden aprender. El giro cingulado del cerebro lo tienen alterado. Por eso es muy importante aprender a neutralizarlos.
3: ¿Pero entonces se les puede culpar de lo que les ocurre? ¿No tienen culpa? ¿Que entonces no tienen culpa de lo que les ocurre?
0: Nada, no tienen ningún tipo de culpa porque no segregan las sustancias que de la empatía para sentir culpa. Entonces, al final justifican, de hecho, lo que hacen en lugar de sentir culpa es cada vez perfeccionan más el método para que no les pillen. Pero son personas sin ningún tipo de empatía. De hecho, cuando te miran a los ojos podéis detectar a los psicópatas por la mirada. Suele ser una mirada a veces ida, como fría. O sea, yo sé cuando estoy ante uno delante de mí, porque lo sé, por cómo hablan, cómo miran, lo encantadores que son encantadores de serpientes, sean hombres o mujeres. O sea, tienes que saber un poco detectar por toda esa comunicación y te prometen muchas cosas que luego no van a cumplir. Y te hacen como piropos envenenados. Es muy guapa para tu edad. Entonces te van haciendo, te hacen castigo de silencio si no les das dinero o no accedes a sus peticiones. De repente desaparecen a lo ghosting súper traumático. Entonces podéis un poquito detectándolo siempre. Los ojos y la boca no miente.
2: ¿Y cómo neutralizamos? Porque parece un capítulo complejo, ¿no, Lara?
0: ¿Cómo? Claro, yo os he traído una pequeñita receta, ¿vale? De 7 ingredientes, ¿vale? ¿Cómo neutralizar? Primero de todo, es clave el intentar poner límites, ¿vale? O sea, no tenemos que justificar. Lo segundo es no entrar en su juego emocional, ¿vale? O sea, cuanto más te alteras, más control sienten y más se retroalimentan, ¿vale? Tercero, tenéis que confiar en vuestra intuición. La intuición no falla. Cuando tú estás frente a una persona que te hace sentir mal, ojo, alerta, escucha tus emociones. Luego el consejo 4, el ingrediente 4 es evita intentar cambiarlos, ¿vale? No los puedes curar. Alguien que tiene estas alteraciones cerebrales y que no reconoce el problema. 5, tienes que buscar apoyo externo, pues con amigos, familiares, incluso yo tengo muchísimas pacientes que bien son víctimas de estos perfiles. Y el 6 es practicar el contacto cero, ¿vale? Cuando sea necesario. Y luego 7, pues leer libros. Yo, un adicto, un gilipollas, lo dedico expresamente a este tipo de perfiles, ¿vale? A detectar a la gente tóxica, sea en familia, sea en pareja, sea en el trabajo, para salir corriendo de ellos y que no te sigan haciendo daño.
1: Lara, ¿y qué haces si el narcisista es tu propio padre o madre?
0: Bueno, eso es complicadísimo porque, claro, o sea, de hecho, a día de hoy, ¿no?, se hablan de padres y madres narcisistas, que son aquellos que nunca tienen ellos el problema, sino es el hijo. Lo primero tendremos que ver si lo que queremos hacer es separarnos de ellos un poquito. Pues imaginaos, en lugar de ir todos los días a comer, pues vas una vez los domingos. Yo tengo pacientes que por salud mental espacien las llamadas, ¿vale? Entonces antes hablaban todos los días y ahora de repente pues una vez a la semana. Nunca hay que intentar que reconozcan nada porque no lo van a hacer. E incluso yo he tenido personas que han tenido que hacer contacto cero durante un tiempo, no tener contacto por salud mental y venir a terapia para desenmascarar todo eso.
2: ¿Y si es tu hijo? ¿Hay alguna manera de relacionarse con eso, de poder reconducirlo?
0: Claro, si es tu hijo, lo primero tenemos que ver, si tiene de 0 a 25 años, tenemos esperanza, ¿vale? La personalidad se forma hasta los 25 años, entonces hay que intentar reconducirlo con actividades de empatía, haciendo pues que vaya a actividades de deporte, con las personas, tú, los padres diciéndole, oye cariño, esto que estás haciendo está mal, ¿cómo crees que se va a sentir Jaimito si le pegas una patada? O sea, que podemos modular, cuando son pequeños, su cerebro es neuroplástico, es una plastilina, entonces podemos modularles, ¿vale? Y si a partir de 25 años, pues habrá ahí que intentar poner unas reglas de comunicación entre padre e hijos, pues para intentar que eso no vaya más.
1: ¿Y los narcisistas acaban solos o tienen un final feliz?
0: Pues os diré que la mayoría están en pareja. porque los que acaban solos son las víctimas de los narcisistas, porque ellos se retroalimentan del otro. Entonces van, suelen ir de una pareja a otra, ¿vale? O sea, no les gusta estar solos. O sea, porque al final el reto es la conquista, el reto es la estafa. Mira, yo os cuento un caso que yo tenía, un caso de una mujer que estaba con un psicópata y él le decía que era estaba estudiando a juez, ¿vale? Y entonces ella le pasaba 5.000 euros, ¿vale? Al mes, porque el hombre no trabajaba. Y de repente un día recibe un mensaje de Instagram de otra chica. Iban a un restaurante y eran cuatro mujeres. Tenía cuatro novias, una la del lunes, la del martes, la del miércoles, la del jueves, y cada una le pasaba 5.000 euros al mes.
1: Vaya vida.
0: ¿Sabéis lo que era un psicópata narcisista? Y de esas cuatro se quedaron dos con él pensando que ya solo les quedaba derribar a una. Imaginaos el panorama.
1: Madre mía. Mira, yo hay una cosa que siempre me ha llamado la atención y es cuando una persona que ya se sabe que ha sido un maltratador, por ejemplo, tipo, ¿no? Maltratador de mujeres, que ha maltratado a sus mujeres sistemáticamente, y siempre llega una siguiente que dice, no, pero yo lo voy a cambiar. Conmigo va a ser diferente, porque de mí se va a enamorar perdidamente y ya una vez que esté conmigo ya no va a querer estar con ninguna más y a mí además me va a tratar como una reina. Y está convencida de que lo va a cambiar, es lo que tú has dicho antes.
0: Eso, claro, esto
1: es imposible, ¿no?
0: Claro, esto tiene un nombre, se llama el síndrome de Wendy o de la salvadora, ¿vale? Las mujeres creemos en la reinserción de los gilipollas, o sea, nosotras pensamos que los vamos a reinsertar, es decir, que va a cambiar, que el amor todo lo puede, no, por favor, mujeres de España y de Andalucía, no. O sea, cuando una persona es así no lo puede cambiar porque su cerebro está alterado, entonces nosotras pensamos que sí, nos encanta reinsertar a los hombres, entonces hay muchos de ellos que no. ¿Qué pasa? Que cuando tú les conoces, ¿vale? No sé si habéis tenido experiencias en pareja. Yo, adicta a un gilipollas, fue por un ex mío, tóxico. Y yo lo cuento en mi libro. Yo tenía 22 años y os juro, era un psicópata integrado, era la persona más encantadora que yo me he encontrado en el mundo. O sea, porque al principio, la etapa inicial es demasiado bonito. Y entonces, ¿qué te pasa? Que tu cerebro se inunda de oxitocina, la hormona del amor, y te vuelves ciega y sorda. O sea, realmente te da igual lo que te digan lo demás, porque tú estás ya enganchada, estás atrapada por la bioquímica del amor. Por eso es muy importante cuando conocemos a alguien que no haya esa bioquímica, no hacerle caso, porque si no puedes dejar pasar a una mala persona y te puede hacer mucho daño.
2: Pero también pasa al revés, ¿no, Lara? Que estamos hablando aquí como si nada más que los malos fueran ellos, pero también hay mujeres tóxicas, ¿no?
0: Claro, o sea, ser tóxico, claro, no es cuestión de género, sino de personas. Yo, como el 90% de la gente que viene a terapia son mujeres y mis lectoras son mujeres, los casos que cuento son de mujeres, pero claro, de hecho, la sofisticación de la maldad en la mujer es muchísimo más compleja, es decir, versus hombre. O sea, nosotras tenemos, cuando planificamos algo malo, 12 áreas cerebrales activas. El hombre solo 5. Entonces, el cerebro de la mujer es infinitamente más complejo que el del hombre. Pero ser malas personas no es cuestión de género, sino de personas.
1: Decías antes, Lara, en esos 7 consejos para neutralizarlos, en uno de ellos no entrar en el juego de ese narcisista. Porque la venganza, Lara, contra un narcisista te destruye.
0: La venganza te va a destrozar, ¿vale? O sea, yo he tenido personas que me dicen, mira, me ha puesto los cuernos este psicópata narcisista durante 10 años, voy a tener sexo con su mejor amigo. Y luego al final acabas, tú fatal. O sea, todo lo que sea la venganza es una emoción muy negativa, porque tú te estás autodestruyendo. La mejor venganza es bloquearle, pasar de esa persona, echarla de tu vida para siempre y ser feliz. O sea, eso es lo más importante. La energía tiene que estar en nosotros, ¿vale? En sacar lo mejor, no en destrozar al otro.
1: ¿Y cómo vuelves a confiar en alguien tras una relación así?
0: Bueno, es muy complicado, ¿eh? O sea, yo os digo que el trauma que te puede generar este tipo de relaciones, a mí me lo cuentan muchísimas mujeres, me dicen, Lara, es que ahora me voy a Tinder y a las aplicaciones, vamos, y estoy, ¿sabes? En plan, con muchísimo miedo. Hay que intentar, al final, hacer un trabajo interior, ¿vale? O sea, darte cuenta que existe la solitud, puedes estar perfectamente en la plenitud de la soledad contigo misma, y luego, cuando conoces a una persona, tener los ojos muy, muy bien abiertos y detectar las banderas rojas, ¿vale? La red red flags, hay que identificarlas desde el principio. Tú cuando pensar cada uno de vosotros o vosotros en vuestra pareja, ¿vale? En vuestro ligue o en la gente a vuestro alrededor, os tiene que hacer sentir bien y nosotros hacer sentir bien. Si os sentís mal con la persona que sea, tienes que revisar el vínculo. Porque a lo mejor estás con la persona equivocada o esa persona tienes que tomar distancia o tienes que poner límites.
4: Lara, ¿puedes sentirte mal tú contigo mismo y hacer sentir bien a tu pareja?
0: Si tú tienes a lo mejor un conflicto de identidad o tienes una baja autoestima, normalmente suele haber un efecto potenciador en la pareja. Es decir, pero al final hay que intentar trabajarnos nuestras crisis individuales para que no afecte a la pareja, ¿vale? Porque sí que yo he visto gente que tiene crisis individual que acaba en una crisis de pareja. Porque al final, si yo estoy mal, en muchos casos suele afectar a la pareja. Por eso hay que trabajarse cada cierto tiempo y las crisis suelen ser a los 30, a los 40, a los 50, o crisis de, pues yo quiero hijos y tú no, y eso también puede afectar a la pareja.
4: ¿Y todos los infieles crónicos son psicópatas?
0: Sí, 100%. Bueno. O sea, tienen esa psicopatía narcisista, porque si no, no lo podrían hacer, quiero claro. decir. O sea, tú mirar a los ojos de una persona, el te quiero, engañarla, manipularla, vejarla, depredarla, y luego poder hacer como si nada, tienes que tener altos niveles de psicopatía. Y eso, o sea, estamos en manos y rodeados de mucha psicopatía. Se calcula que 1-5% de los españoles lo son.
3: Bueno, pues eso es importante, ese sí que es un dato a tener en cuenta.
0: Y cuanto más altas las esferas, claro, cuanto más altas las esferas a nivel laboral, a todos los niveles, cuanto más arriba en la escala del poder, para tú aguantar claro. según qué cosas, el nivel de psicopatía integrada viven entre nosotros.
3: Y cuanto más diferencia imaginar. En la pareja haya, cuanto más claro, diferencia o más dependencia haya de uno a otro, me imagino que puede ser mucho peor. Yo me he quedado con algo que me parece fundamental y que yo creo que apelamos poco cada uno de nosotros a eso, y es a nuestro propio instinto. Cuando el instinto te pone la banderita roja con algo o te está alarmando, te está diciendo algo, yo creo que habría que atenderlo, pero a la primera, no a la segunda, ni a la tercera, ni a la cuarta, que a lo mejor ya vamos tarde. Luego ya a lo mejor la dependencia es demasiado intensa y es más difícil reconocer. Y luego el sentido común. A veces tenemos un sentido común o tenemos ese instinto muy claro con terceras personas, pero nos cuesta mucho tenerlos con nosotros mismos.
2: Porque y yo creo que eso nos va. Te lo inocula, te inocula el veneno y ya pierdes exacto. todos los.
3: En fin, Lara, yo creo que nos ha quedado bastante claro todo lo que nos has contado. Ahí has puesto encima de la mesa un panorama. Ahí no ha quedado títere con cabeza, yo creo.
0: No ha quedado títere con cabeza. Claro, de hecho, toda la gente, ¿vale? Yo sí, siempre sí, que sí. además me escriben, los oyentes. Sí, sí, sí. Todos los oyentes que nos están escuchando, psicóloga/ Lara Ferreiro en Instagram, que pongan todas las dudas eso y yo en el diván del martes de la semana que viene lo respondo, porque yo no dejo títere con cabeza.
3: Exacto, pues eso es lo que hay que hacer. Y el martes que viene, Lara, te esperamos otra vez para que respondas a lo que te pregunten y para que nos traigas nuevos temas que son siempre interesantísimos. Muchísimas gracias, Lara.
0: Un besito, un poquito de sur para encontrar el norte.
3: Sí, por vale. favor.
1: Un besito, Lara.
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1: Bernardo, vamos a buscar esa huella. ¿A dónde nos llevas hoy?
2: Buscamos la huella perdida de Andalucía porque hoy viajamos hasta la comarca de Huéscar, en la provincia de Granada. Descubriremos una pedanía, una antigua cortijada que responde al nombre de Bujéjar. Su esqueleto urbanístico ya apenas hoy se distingue entre ruinas, que es aduana natural entre las provincias de Almería y Granada y Murcia, la región de Murcia. En su casco urbano o en sus zonas limítrofes se instalaron cartagineses, íberos, romanos y musulmanes, y en las cuevas de la zona se han descubierto pinturas rupestres del Paleolítico.
1: Vaya, ya ha llovido.
2: Los últimos habitantes de Bujéjar abandonaron su localidad a finales de la década de 1980. Y los descendientes de sus antiguos pobladores han fundado la Asociación de Vecinos de Bujéjar. Esta pedanía, esta cortijada, pertenece a la Puebla de Don Fadrique, que es famosa precisamente por su Hermandad de las Ánimas del Purgatorio, que es el eje vertebrador de las fiestas de los inocentes del 28 de diciembre. A mediados del siglo XX, en Bujéjar habitaban unos 500 vecinos. Había más de 100 casas y había, en esta zona que era de pastoreo y agricultura, porque el acuífero de la Fuente de la Zarza, que hoy está seco, era especialmente fértil, pues había una antigua escuela y además habían dos hornos en los que se cocía el pan, dos tiendas, dos bares, un taller mecánico, un taxista, incluso una oficina de correos que repartía correos en portugués, que repartía correspondencias dos veces a la semana. Además había una ermita. Lo que jamás hubo en Bujéjar y aún hoy no hay, aunque está en proyecto, es luz y agua potable. El Ayuntamiento de Puebla de Don Fadrique ha desarrollado un proyecto para que regrese, para que haya precisamente luz en este enclave precioso que hoy descubrimos y al que pretendemos darle una nueva vida, Bujéjar, un rincón mágico de Huéscar.
1: Pues estoy deseando conocerlo, por favor, claro que sí. Y yo creo que para que nos hable de este lugar vamos a conocer a una amiga tuya que se llama Mari Carmen Agüita y que es presidenta de la Asociación de Vecinos de Bujéjar. La podemos saludar, ella es Mari Carmen, buenas tardes.
3: Buenas tardes.
1: Bienvenida a Andalucía Ahora.
3: Muchas gracias. Soy María del Carmen, bueno, o Mari Carmen, me da igual, pero Anguita.
1: Ah, Anguita.
3: Anguita.
1: Es verdad, Anguita, sí, tiene razón, yo no sé dónde le he visto yo la diéresis. Me tengo que poner las gafas.
3: Y soy vecina, como otras cuantas personas de Bujéjar, y precisamente ahora mismo estamos aquí en la aldea.
2: Mari Carmen, Bujéjar fue uno de los principales núcleos de población de la comarca de Huéscar, incluso reunió a más de 500 vecinos a mediados del siglo XX. ¿Qué recuerda de aquella etapa en la que usted vivió? Porque su abuelo incluso regentaron un taller, ¿no?
3: Sí, a ver, yo recuerdo de mi juventud un montón de cosas de aquí, porque había muchísima vida. Y el taller era de mis abuelos y tíos abuelos, pero se ha mantenido con mi padre, mis tíos y mis primos hasta más o menos el año 85.
1: Siga.
3: No, que digo que es que entonces había muchísima vida, porque eso pues estaba el taller, había un molino harinero, que pues eso que habéis dicho, que había tiendas, había un colegio con todos los años venía, casi siempre cambiaban de maestra, pero siempre era una maestra nueva que siempre eran estupendas, porque tenían muchísima ganas de trabajar y nos hacían que aprendiéramos mucho con pues eso, que nos animaban mucho y tenemos recuerdos estupendos. Y eso, teníamos una acequia que era lo mejor que había en Bujéjar, dos fuentes y una acequia que desde el 2015 aproximadamente se ha secado a causa de las extracciones de los pozos. Uh-huh. Y, Y ahora, pues eso, está seca, que una de las cosas que queremos reivindicar es que por lo menos es eso, que tuviésemos agua los que estamos aquí y que pusieran un caudal ecológico, por lo menos por la acequia, que abastecía a todas las cortijadas, a todo el campo, hasta llegar a las casas de Don Juan.
1: Sí.
3: Porque además del abastecimiento había mucha flora y mucha fauna
1: y ahora
3: que se
1: ya
3: está perdiendo.
1: Que se está perdiendo. Por cierto, Mari Carmen, había también una oficina de correos que repartía correspondencia dos veces a la semana. Usted fue cartera rural, ¿no? ¿Cómo era ser cartera rural en aquella época?
3: Yo he sido cartera rural hasta hace 5 años que me jubilé y todavía venía a Bujéjar porque había ya muy poca gente, pero alguna gente mantenía todavía el domicilio y todavía traía carta.
1: La estarían esperando siempre como agua de mayo.
3: Sí, sí, además pues eso, echaba uno un rato y servía también pues eso de recadero, de pues para hacer lo que uno pudiera, ellos por nosotros y nosotros por ellos, sí.
2: Mari Carmen, está constatado, está documentado que el último bujejeño nació en 1982 y los últimos en marcharse del pueblo, aunque sea una pedanía, se marcharon en 1988. ¿Cómo se le ocurrió a usted regresar y cómo es el día a día de una bujejeña de pro?
3: Sí, no, yo no me he ido nunca. A ver, yo me fui, que he vivido en la Puebla, porque aquí en realidad es que vivir no se puede, no tenemos los servicios básicos, que eso es lo que reivindicamos, agua y luz, y para eso que somos ciudadanos, que pagamos nuestros impuestos como todo el mundo y queremos tener derecho a eso, pero no lo tenemos a pesar de pedirlo continuamente. Digo yo que alguna vez se acordará alguien de nosotros porque nos tiene muy olvidados. Pero nosotros estamos mucho de aquí que en realidad irnos no hemos ido. Nos hemos ido a Caravaca, a Murcia, pero volvemos siempre que podemos. Y por ejemplo en el verano, que es más fácil estar porque puedes estarte en la calle hasta las 10 de la noche, que no necesitas la luz, y te puedes apañar mejor, pues todos volvemos. Nosotros llevamos aquí unas cuantas personas todo el mes de julio, estando aquí. Claro, en diciembre no me puedo venir porque a las 6 de la tarde tendría que estar metida en casa y qué haces sin luz. Pero si tuviéramos los servicios básicos, sí que habría mucha gente. No a lo mejor que viviera ya, porque a ver, uno busca también para los hijos y eso, otras zonas que tengan más posibilidades, pero sí volver los fines de semana, sí, o en vacaciones, sí que hubiera más gente que volviera, que volvemos algunos, pero menos. Y hay casas arregladas y otras deshabitadas porque no saben qué hacer, porque dicen, pues si pudiéramos, si supiéramos que eso, que va a haber luz, que la escuela se va a rehabilitar y vamos a tener un sitio de encuentro, que vamos a tener pues eso lo que necesitemos, sí que lo harían. Claro, incluso mira, hay personas que no tienen ningún vínculo con Bujéjar, que son de Alcantarilla, de Murcia, pero vínculo personal no tienen, y en cambio tienen casa y siguen viniendo las criaturas cuando pueden.
1: Claro.
3: Y, ¿sabes? Y gente también que viene de fuera mirando para comprar cosas, pero no se atreven. Ahora sobre todo más vienen extranjeros. Y miran y dicen, si tuviéramos la seguridad que en un año hubiera luz y hubiera pues para hacer casas rurales, en fin, que proyectos, si esto se mejorara, tendríamos.
2: Mari Carmen, el Ayuntamiento de Puebla de Don Fadrique precisamente ha aprobado la instalación de un transformador de luz para dotar de electricidad a la localidad y precisamente de la rehabilitación de la escuela. Pero nos gustaría además descubrir precisamente cómo es el pueblo. Cuando alguien pasea por Bujéjar, ¿qué encuentra? ¿Qué puede ver a día de hoy? Además de ruinas, evidentemente, pero ¿a qué pertenecen esas ruinas?
3: Sí, bueno, las ruinas que hay ahora mismo son en la aldea, claro, son de casas particulares de personas que no han tenido la posibilidad de arreglarlas. Que igual a lo mejor si llegara el caso pues meterían un camión, quitarían la ruina y volverían a construir, pero sí que hay bastantes casas que están a medias y puede que sí se rehabilitaran. Y pero bueno, pues lo que tenemos un prado en por donde estaba la fuente, que aún a pesar de ya estar seco todavía mantiene su verdor. Tenemos la iglesia, que es muy bonita, es la vocación de la Virgen de la Encarnación, que nosotros realizamos por lo menos un encuentro al año, pues para reunirnos la gente de aquí. Bueno, y hay muchas en Barcelona, en Madrid, en Lorca, en Caravaca, en muchos sitios, y vienen muchos, pues porque son sus raíces y les gusta venir, hacemos un encuentro. Precisamente este año lo vamos a hacer el día 12, que es lo del eclipse. Vamos a hacer una merienda colectiva. Sí, y aquí se va a ver con un 98% de visibilidad, y vamos a ver luego también después de la merienda las Perseidas, porque tenemos un cielo muy limpio y como no hay contaminación lumínica, pues se va a ver genial. Bueno, así que ya pues, un ratillo apañado.
1: Haya quedado dicho, Mari Carmen, el 12 que de agosto. Es un buen sitio para ver el eclipse, es un buen sitio para ver las Perseidas, lo mismo el pueblo se llena y la cosa se anima, y veremos a ver cómo vamos a tener ese pueblo en breve. Así que sí, mucho ánimo y a no cejar en el empeño.
3: Sí, y además, aparte de eso, que es lo que es eso más actual, tenemos muchísimos yacimientos arqueológicos, que eso también es muy interesante. Claro. Tenemos yacimientos íberos, romanos, ahí hemos tenido civilización árabe, visigoda, y tenemos restos, porque es que vas andando y te encuentras los restos.
1: Y a la guía del pueblo, Mari Carmen, que está usted ahí, que se lo sabe todo, que nos lo cuenta todo estupendamente, cualquiera que vaya no tiene nada más que buscar a Mari Carmen, que no se pierde un detalle del pueblo.
3: No me lo sé, pero procuro estar al día porque es mi tierra y son claro mis raíces, sí. Y quiero defenderlo. Y quiero deciros también otra, bueno, no sé si que no sé el tiempo.
1: Ya rapidito, Mari Carmen, porque nos quedamos sin tiempo. Sí.
3: Sí, pues mira, solo deciros que también tenemos una asociación de vecinos que hicimos en 2016, pues para eso, pues para hacer todo lo que podamos, para mantener lo que hay, para recuperar, para darle el follón al ayuntamiento y a todo el que pueda ayudarnos. Vosotros, que sois también servicio público, echadnos una mano en lo que podáis.
4: Ahí estamos.
3: Y en eso estamos, y que hacemos lo que podemos, pero claro, nosotros tenemos muy pocas posibilidades, pero en cuanto la demás gente nos eche un poco de mano, esto puede ir para arriba. Podemos tener otra entrevista dentro de un par de años, que os digamos que tenemos muchas cosas.
1: Muy bien, pues quedamos emplazados para dentro de un par de años. Mari Carmen Anguita, muchísimas gracias. Lo he dicho bien, Anguita.
3: Sí, Anguita. Muchas gracias,
1: Mari Carmen. Adiós. Me ha gustado mucho el pueblo, Bernardo, que lo sepa.
2: Es precioso
1: me
2: recordar.
1: Me dan ganas de irme allí a ver las Perseidas y a ver el eclipse, que lo sepas.
2: Cada semana además descubrimos cómo era esa Andalucía que a día de hoy ya no existe, pero que permanece más viva que nunca en el recuerdo de su gente, ¿no? Y es el éxito de esta tierra, porque gente que se marcha a Barcelona, a Madrid, regresa todos los años para la festividad de la Virgen de la Encarnación a un pueblo en ruinas, en el que solo hay recuerdos.
1: Exacto, y les da igual que no tengan ni agua ni luz. Ahí siguen y ahí sin cejar en el intento de que eso se recupere de alguna manera. Muchísimas gracias, Fernando.
2: A ti, Mariló.
1: Me ha gustado mucho.
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1: Patricia siempre ocupada y preocupada por las cosas importantes. Nuestra salud, la gente que se pierde en un momento determinado y que tiene el corazón encogido de mucha gente, o u otros asuntos.
10: Los sucesos, ¿no? Los delitos de,
1: exacto,
10: de sangre.
1: Los sucesos y los delitos de sangre. En este caso, siempre en tu búsqueda, que hoy nos vamos a ocupar de la desaparición del niño de Somosierra. Patricia, ¿cómo puede desaparecer un niño de un accidente de tráfico sin dejar absolutamente ninguna pista? Yo creo que esa es la pregunta que España lleva intentando responder desde la madrugada del 25 de junio de 1986.
10: Así es, Mariló. El caso de Juan Pedro Martínez, el niño de Somosierra, sigue considerándose una de las desapariciones más extrañas registradas en Europa, calificación que ha llegado a emplear la propia Interpol. Ocurrió el 25 de junio de 1986, cuando el camión cisterna, conducido por sus padres, sufrió un aparatoso accidente en el puerto de Somosierra, un camión que transportaba ácido sulfúrico. Andrés y Carmen, el matrimonio natural de Fuente Álamo, murieron en el acto. Del pequeño, de 10 años, no volvió a saberse nada. Han pasado 40 años y las viejas fotos que todavía se encuentran en página de desaparecidos, en artículos recurrentes sobre los aniversarios de su desaparición, ya poco tendrán que ver con lo que sería hoy en día. Todavía quedan muchas preguntas en el aire acerca de esta desaparición y no sabemos si en algún momento tendrán respuesta. Lo que sí está claro, Mariló, es que es un caso que todavía atormenta a la sociedad y especialmente a su familia. Hoy en nuestra sección Siempre en tu búsqueda analizamos el caso del niño de Somosierra y para hacerlo con el rigor que merece contamos con Juan García, portavoz de la familia.
1: Pues vamos a hablar con él. Juan García, buenas tardes.
11: Buenas tardes.
1: Bienvenido a Andalucía Ahora Verano. Vamos a ver si podemos arrojar un poco de luz en algo tan con tanta tiniebla y tanta bruma que no ha permitido todavía pues ver ni un ápice de luz.
10: Sin duda, Mariló. Han pasado, Juan, soy Patricia, encantada de tenerte de nuevo en el espacio. Han pasado, como decía, 4 décadas desde la desaparición de Juan Pedro. ¿Cómo recuerdas aquellos primeros días?
11: Pues aquello fue una búsqueda sin explicaciones, ¿no? Y sin una desaparición que no tenía explicación de ningún tipo, entre otras cosas porque no contábamos con ningún dato que nos diera un poco de claridad de realmente lo que había pasado allí, porque aquello no era un accidente normal, ni mucho menos. Aquello había pasado algo bastante extraño. Y claro, lo extraño que había pasado era que el niño no estaba. Eso era lo más extraño que había pasado.
10: ¿Qué os dijeron exactamente? Sí, perdón, sí. Juan, ¿qué os dijeron exactamente la Guardia Civil y los investigadores?
11: Bueno, me dijeron que se había quedado sin freno y que en el tacógrafo aparecía como circulación normal, cosa que ni se quedó sin freno, y en el tacógrafo, cuando yo pude verlo, vi que no, la circulación no había sido normal, pero nada normal, hasta el punto que en los últimos 18 kilómetros hay 12 paradas. Si eso es normal, que me lo digan, que alguien me lo explique. Eran paradas de la clásica caravana, porque eran paradas de un segundo, medio segundo, un segundo, dos segundos, excepto la última, que fueron 22 segundos. Y a partir de ahí el camión salió enloquecido, iba persiguiendo a alguien, porque es imposible que bajara a la velocidad que bajó, porque comparado con otros viajes que había dado por el mismo sitio, él no iba a esa velocidad ni por asomo, ¿sabes? Y en aquella ocasión sí iba, pero iba porque iba persiguiendo a alguien. Y si tuvo el accidente fue porque iba persiguiendo a alguien, se puso a adelantar en una curva. ¿Sabes? Entonces, y llevaba frenos y arrastró ruedas antes de estrellarse.
10: Juan, pero, se han publicado muchas hipótesis sobre lo ocurrido. ¿Cuál crees que han hecho o que ha hecho más daño a la familia de todas ellas?
11: Bueno, hipótesis, hay montones de hipótesis y disparates. Entonces hay que apoyarse siempre en la posible realidad que tenga. La queja es que de la realidad me enteré tarde, me enteré al mes de haber pasado el accidente, cuando me enteré que la circulación no había sido normal. Bueno, que llevaba freno, me enteré ese mismo día, porque cuando yo preguntaba qué había pasado y me dicen que se había quedado sin freno, le dije que eso era imposible porque los arrastrones estaban en la carretera y las marcas de las ruedas también, ¿sabes? Pero decía, no, mis técnicos dicen que se ha quedado sin freno. Pues vale, pues sus técnicos sabrán mucho, pero de eso no, ¿sabes?
1: Pero,
11: y después cuando pude ver el tacógrafo, vi perfectamente que realmente arrastró ruedas y que tuvo todas esas paradas, pero arrastró ruedas momentos antes de estrellarse.
1: Pero para quien no tenga mucha memoria, ¿no?, de todo lo que ocurrió allí, una vez que ocurre todo eso que usted nos está contando, cuando supo que sí tenía freno, cuando supo al mes que sí había habido todas esas paradas, y usted lo hizo saber a la autoridad competente, ¿qué pasó?
11: Las autoridades competentes del año 86, había poca competencia entonces. Espero que hoy haya alguna más, porque entonces era de pena.
1: No le hicieron ningún caso.
11: Bueno, hicieron el caso que podían hacer. No sé por qué razón, pero realmente no hubo mucho caso.
10: Y Juan, ¿habéis recibido durante estos 40 años pistas o testimonios del paradero, del posible paradero de Juan Pedro?
11: Bueno, cuando pasó esto, hubo llamadas de todo tipo, ¿no? Entonces hubo pistas verdaderas, falsas, hubo de todo. Pero bueno, intentamos discernir o sacar las que podían ser posibles y las comprobamos, ¿vale? Pero eso fue entonces. Ahora lo único que la esperanza que tenemos es que alguien de lo que sabe qué pasó, que hable, que diga lo que pasó, que nos confirme lo que sospechamos, pero claro, no sabemos qué personas fueron.
10: Porque para ti, ¿cuál es la teoría más verosímil?
11: Pues la teoría más verosímil es que uno de los grupos que hace transporte raro al norte, pues escogió al camión porque llevaba pasajeros y si no iba el chofer solo, y como han hecho otras muchas veces, coge un rehén para que lleve un paquete, con la desgracia que estos se estrellan. ¿Sabes? Porque si no se estrellan, pues no hubiera pasado nada. Pero en la última parada hubo tiempo suficiente para haberle dado algo a cambio del crío y cogerlo de rehén. Claro, si se estrellan, después lo que no pueden es soltarlo, porque el crío sí sabe lo que ha pasado.
1: Claro.
11: Y lo va a contar, claro.
10: Además hubo testigos que afirmaron ver a personas, en el lugar,
11: sí, es que del normalmente, accidente, ¿no? Claro, normalmente en esos transportes van dos vehículos, uno delante, que era el que nosotros pensamos que se llevó el niño de rehén, y el que va detrás vigilando. Y hasta la furgoneta, que paró una furgoneta en el accidente, y se bajaron unas personas, registraron el camión y se fueron. Entonces, ¿qué buscaban? ¿Qué pasó allí? ¿Qué buscaban estos? Porque el herido estaba en medio de la carretera, no estaba en los restos del camión. Entonces no tiene sentido, ahí pasó algo extraño, y hemos dicho montones de veces que buscábamos una furgoneta y nadie ha dicho, oye, yo conozco esa furgoneta y no tiene nada que ver, y yo qué sé, nadie ha dicho ni media palabra, quiere decir que algo extraño pasó ahí.
10: ¿Y los medios de comunicación ayudaron o perjudicaron en la investigación? ¿Se sintieron respetados, bueno, por la prensa en aquella época?
11: Pues te diré que era posiblemente la única arma que nosotros teníamos para luchar, los medios de comunicación, porque parece ser que a las autoridades les da mucho miedo a los medios de comunicación. Uh-huh. Y si no hacían algún caso, porque le temían a los medios de comunicación.
10: Uh-huh. ¿Y qué ha sido más difícil, Juan, para toda la familia? ¿La pérdida de Andrés y Carmen, o esa incertidumbre, ese desasosiego, el no saber qué le ocurrió?
11: Yo creo que las personas estamos muy mentalizadas para en el peor de los casos enterrar a una persona, a un familiar, y aceptarlo, ¿no? Uh-huh. Y lo que no se puede aceptar es la desaparición. Y si eso es algo que siempre está presente, ¿sabes? Una desaparición sí que no tiene explicación, con lo cual, ¿qué pasa? ¿Y dónde está esta persona? ¿Qué uh-huh. hicieron con ella? No lo sé. Esas dudas las tienes siempre. Las personas que han fallecido, vamos, siempre sabes dónde están. Y yo, mi tía, que era la abuela del niño, pues sí, siempre decía dónde está mi nieto, no decía dónde está mi hija. Si ella sabía dónde estaba su hija. Su hija estaba en el cementerio.
1: Claro.
11: ¿Sabes?
1: La esperanza nunca se pierde. ¿Tenéis todavía esperanza en que eso pueda suceder? Que alguien en un momento determinado aparezca y diga, yo sé lo que pasó, o tengo noticias, pues, a través de alguien de dónde puede estar.
11: Que eso siempre pasa, ¿no? Es decir, hay determinadas edades o determinadas situaciones donde las personas suelen dejar su conciencia tranquila de alguna manera. Y aquí la única esperanza que nos queda es eso. Es decir, o que cojan un grupo de mafiosos y alguno cante, ¿sabes? O que una persona diga, oye, pues yo lo quiero contar y dejar mi supuesto que han pasado 40 años. Es decir, que no tienen ya responsabilidad ninguna. Entonces pueden contar y decir, oye, pues pasó esto, y que tengamos nosotros una explicación lógica y razonable. Y si no, nos valen milongas ni historias. Y si queremos algo que concuerde con lo que realmente pasó.
1: ¿Y habéis tenido noticias de en la misma zona o algo así, de algún asunto que se le pueda aparecer? O de, no me refiero ya a desaparición de personas, sino tema de trapicheo, sí, donde con camiones. O sea, sí, que no era, eso, no hubiera sido el mismo caso.
11: Varios, vamos, sí. Varios casos de, sí, personas que iban viajando hacia el norte y han cogido su acompañante para obligarle a hacer un transporte de algo, ¿sabes? Eso ha pasado en montones de ocasiones.
10: ¿Tú crees que Juan Pedro puede estar viviendo otra vida con otra identidad?
11: Bueno, yo era algo que no aceptaba por la edad que tenía entonces, y hasta que psiquiátricamente me explicaron de que sí era posible, de que una persona se puede coger, hacerle un lavado de cerebro y crearle otra identidad sin ningún problema, ¿vale? Entonces tuve que aceptarlo porque me daban pruebas evidentes.
10: ¿Y has sentido alguna vez, Juan, que la sociedad ha olvidado a Juan Pedro?
11: No, la sociedad realmente conoce casos puntuales y no sabe realmente el problema este, que es un problema, debiera de ser una preocupación pública, y no lo es, pero no lo es por desconocimiento, porque la gente no lo sabe. No sabe la cantidad de personas que hay desaparecidas. No saben que no. Debiera de ser una alarma social la situación. Y lo mejor es que no te pilles ni por cerca, porque como te pille te lleva para adelante.
10: Sin duda, destroza, Mariló, una vida. Yo, que estoy muy cerca de las familias habitualmente y he estado en encuentros que han tenido lugar aquí en Andalucía, pues el sentimiento común es ese, ¿no? Aunque ellos tienen un lema de que mientras no haya evidencia de muerte hay esperanza de vida, sí que es verdad que para algunos casos, ¿no?, hay una losa, ¿no?, que pesa aún más. Para vosotros, Juan, ¿cómo ha cambiado la vida desde entonces?
11: Pues totalmente. Ten en cuenta que son 40 años donde tienes una persona desaparecida que no sabe nada. Es que no sabe ni en qué situación desapareció, ni cómo, ni dónde está, ni quién lo tiene, ni cómo ha sido, porque claro, ya es una persona mayor, una persona adulta, pero ¿dónde se lo llevaron? ¿Qué pasó realmente? Necesitamos de alguna manera una explicación para dejar tranquilo. Y sobre todo esos abuelos que tuvieron tan impacientes, que fallecieron ya de edad, pues pasaron lo último de su vida, lo pasaron pensando en que su nieto había desaparecido.
10: Y ahora Juan Pedro tendría, Mariló, 50 años, si no me equivoco. Juan, ¿qué recuerdos, sí, tienes de él como niño? ¿Qué recuerdos conservas de él?
11: Pues era un niño muy madrero y estaba siempre con la madre, con la abuela, y bueno, era divertido y tal, pero no era alocado ni mucho menos. Él prefería estar con sus seres queridos antes que estar por ahí jugando.
1: Es verdad lo que ha dicho Juan antes, que quizás no somos conscientes de que no es tan difícil, ¿no? De las cifras, de los números, de la gente que desaparece, de que no es tan difícil que eso suceda, y quizás de que no estamos preparados, no estamos preparados para que eso no suceda a nosotros, pero tampoco estamos alerta de que cuando le sucede a los demás, la ayuda que podemos prestar el resto y lo atentos que tenemos que estar, porque a lo mejor somos... hemos podido ver algo o hemos podido ser testigo de algo y o no nos atrevemos a hablar, o no hemos sido conscientes de eso que hemos visto, o no estamos seguros, y yo creo que deberíamos ser más participativos. No sé, Patricia, si tú, que tienes tanta experiencia, has podido ver que en alguna ocasión, tal vez, si la sociedad hubiera participado un poco más, hubiera habido un final diferente.
10: Sin duda, también afecta mucho a nivel de investigación, ¿no? Juan lo decía antes, no es lo mismo los medios en el año 1986 que los medios de ahora, ¿no? La tecnología, Juan, hubiese cambiado muchísimo en el caso de Juan Pedro.
11: Por supuesto, si eso está claro, hoy hay medios, si lo que hace falta es colaboración. Realmente tiene que haber una preocupación de las autoridades por hacer esta búsqueda. A mí hay una cosa que me sienta muy mal, y si me sienta mal en el sentido de cada vez que nos reunimos, todos los familiares de desaparecidos dicen: te buscaré mientras viva. Bueno, pero no es un problema de la sociedad. Esto es un problema de la sociedad. No hay que buscar a una persona, los familiares, si nosotros ni tenemos medios ni estamos preparados para hacer una búsqueda. ¿Sabes?
10: Sin duda.
11: Tendría que haber un cuerpo dedicado exclusivamente a eso. Porque trabajo tienen y casos tienen. Porque hay muchos casos. Pero parece ser que eso no es lo preocupante. Yo creo que la sociedad no está alarmada. No está alarmada porque no se conocen los casos, claro. Si se conocieran los casos, te aseguro que se alarmaría.
10: Sin duda.
11: Claro, conocen un caso, dos casos, tres casos, pero no, estamos hablando de miles de casos.
10: Muchísimas denuncias que luego es verdad que se desactivan, pero hay un porcentaje que se mantiene durante mucho tiempo, y uno de los casos es el de Juan Pedro, ¿no? Porque lo decía antes Juan, ¿no? Cuatro décadas después, lo único que pueda alterar el curso del caso es que alguien decida romper su silencio, que alguien decida, aportar esa pista clave para poder saber qué ocurrió ese día. Si mañana apareciese ese testigo creíble y clave en la investigación, o que te llegase a ti, Juan, ¿qué le preguntarías?
11: Pues, ¿realmente qué pasó? Es decir, ¿qué pasó y dónde se lo llevaron? ¿Y qué hicieron con él? ¿Sabes? Y si son las dos preguntas que tenemos que aclarar y que necesitamos aclarar. ¿Y qué pasó ese día? ¿Sabes? Porque claro, si yo puedo tener mi teoría de qué pasó realmente en base a los datos, ¿sabes? Pero pues, hay mucha suspicacia, hay quien puede pensar otra cosa. Es decir, lo del ácido se descartó allí, en el primer momento. Se descartó sencillamente porque todo el ácido le cayó a Andrés encima, ¿sabes? Sí. Le cayó y no le hizo nada, porque no hubo tiempo. Si nadie va a dudar de la potencia del ácido. Pero esa teoría ya se descartó totalmente. Y nosotros, incluso después, busquemos una retro y estuvimos excavando toda la zona, medio metro de profundidad, no fuera a ser que en el accidente hubiera quedado el cuerpo. Todo eso antes de conocer el tacógrafo, antes de conocer realmente qué había pasado. Claro que si no, yo no me pongo a buscar allí. Si yo veo en el primer momento lo que pasa con el camión en la bajada, yo no pierdo el tiempo, no pierdo 15 días buscando por la sierra de Somosierra. Es que no tiene sentido.
1: Claro.
11: ¿Sabes? Porque es que lo que tenía que haberse hecho inmediatamente era controlar todo el movimiento de la frontera y demás, cosa que no se hizo, ya te digo. Yo empecé a sospechar que hay algo raro desde el primer momento, pero hasta el mes yo no pude comprobar el tacógrafo y vi que había todas esas paradas y todas esas cosas, toda esa incidencia.
10: Y esa parada, Juan, que lo cambia todo, esos 22 segundos, que ahí está la clave de dónde... ¿De qué le pudo pasar a Juan Pedro?
11: Sin claro, duda. Ahí pasó algo. Y pasó algo muy extraño, sencillamente porque a partir de ese momento, lo único que tiene, el único dato que tiene es el tacógrafo del camión. A partir de hace una circulación alocada, ¿no? Es decir, persiguiendo a alguien, si no tiene otra explicación. Mira, la manera que él baja a la sierra no tiene, puede pasar con dos situaciones. O te has quedado sin freno o vas persiguiendo a alguien. Y el freno llevaba, ¿sabes?
1: Claro.
11: Porque llevaba, porque se notaba en la carretera los arrastrones de la rueda, y luego en el tacógrafo del camión se veía la parada. Vamos, la parada, el frenazo que pegó antes de estrellarse.
1: Sí.
11: Entonces quiere decirse que llevaba freno. Entonces, ¿qué pasaba? Que iba persiguiendo a alguien. ¿Y por qué desde ese momento, que era en el último repecho del Somosierra, desde ese momento, no desde kilómetros antes, no, desde ese momento, empieza una circulación, mira, con un camión exactamente igual que el que él llevaba, con la mitad de kilos de él, no pudimos coger la velocidad que él saltó el Somosierra?
1: Pues sí, Yo ¿sabes? Creo que tenía mucha razón. Y no se hizo el caso que se debería haber hecho. Y quizás hubiera habido un final diferente. En fin, Juan García, muchísimas gracias por estar con nosotros.
11: Gracias,
1: en Andalucía
11: a
1: ahora.
10: Un abrazo, Juan. Mucho ánimo.
1: Mucho ánimo. Escuchamos los informativos y volvemos en unos segundos.

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2: Ha sido hallado esta tarde el cadáver de la mujer que había desaparecido en la localidad sevillana del Saucejo y que buscaba desde ayer la Guardia Civil. Tiene más información Manuel García.
3: El cadáver de la mujer de 70 años desaparecida en el Saucejo ha sido hallado este martes en un campo, según han informado fuentes de la investigación. Un dispositivo de fuerzas del orden y personas voluntarias buscaban desde la mañana de este lunes, incluso con medios aéreos, a María del Carmen Díaz, quien según la policía local fue vista por

0: incendio forestal de la Sierra Oeste. Esto era lo que contaban los vecinos de Aldea del Fresno, en Madrid, al enterarse de que por fin podían volver a sus casas.
1: Ese añito de irnos a casa y... Es que no puedo, es que... El estar por aquí y estar aquí.
2: Estoy más contenta porque voy a dormir en mi camita.
3: Y me contento, ha sido muy duro.
0: Comisiones Obreras denuncia la gestión que está realizando Correos durante el verano al considerar que la política de recortes a la contratación se suma ahora el consentimiento para que un grupo de trabajadores realice dobles jornadas de trabajo de manera consecutiva. Informa Marina Romero.
4: Se trata, según el sindicato, de los puestos de jefaturas intermedias, como explica Rafael Tejada, representante sindical de Correos de Comisiones Obreras en Cádiz.
5: A la ya conocida política de recortes en la contratación, que según datos del sindicato supone una reducción histórica en los refuerzos de verano, se suma ahora una práctica inadmisible: el consentimiento por parte de la dirección para que trabajadores, específicamente en los puestos de jefaturas intermedias, realicen doble jornada de trabajo de manera consecutiva.
4: De persistir esta situación, el sindicato iniciará acciones legales ante la Inspección de Trabajo y Seguridad Social.
0: Discovery Channel emite esta madrugada un documental rodado a lo largo de 2 años en el estrecho de Gibraltar para comprender la interacción de las orcas con las embarcaciones que cruzan estas aguas. El documental ha contado, entre otros, con el asesoramiento científico de CIRCE, la Asociación de Conservación, Información y Estudio de Cetáceos del Campo de Gibraltar. Renaud de Stefanis es su coordinador y presidente.
6: La idea no era crear un documental al uso, sino un show en lo que intentamos darle el máximo realismo posible. Pero ya no solo desde el punto de vista de los investigadores, sino desde el punto de vista de la gente que está en los barcos, porque el show trata realmente de analizar y ver cuál es el problema de las interacciones entre las orcas y las embarcaciones, por qué es debido y cómo podemos solucionarlo.
0: Temperaturas: a esta hora tenemos en Málaga 30 grados, 31 en Cádiz, 33 en Huelva, 36 en Almería, 37 en Granada, 38 en Jaén, 39 en Sevilla, 40 en Córdoba. Andalucía, las 7 y 3.
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0: Comenzamos aquí hoy una nueva sección donde van a colaborar con nosotros nuevamente la Organización para la Conservación del Medio Ambiente, Hombre y Territorio. Y cada semana pues vamos a tener un protagonista diferente. Y nuestro protagonista de hoy, pues nada más y nada menos que es el coral, bueno, los corales del Mediterráneo. Y para hablar de ellos tenemos a un experto, es Alexis Terrón Sigler, que es doctor en biología y director científico del programa MedCoral. Alexis, buenas tardes.
1: Hola, buenas tardes.
0: Alexis, llevas tú con esto de los corales llevas mucho tiempo.
1: Pues ya una veintena, casi, más.
0: Eso, como mínimo. Y todo este trabajo con esas técnicas innovadoras, esta idea de restaurar las coralinas, intentar la supervivencia, la conservación de los corales, habrá partido primero de un estudio donde os habréis dado cuenta de que esto era absolutamente necesario, ¿no?
1: Totalmente. Nosotros antes de ser biólogos, yo siempre comento lo mismo, fuimos buceadores.

0: porque antes de sacarnos la carrera empezamos a bucear y empezamos a ver como que había desprendimientos de coral, ¿no? Entonces empezamos a sacar datos, ¿vale? Para saber pues qué cobertura de corales había en el Mediterráneo andaluz, en este caso, para poder el día de mañana poder valorar la situación en la que estuviera, ¿no? El día de mañana. Y el día de mañana pues ha llegado.
1: El día de mañana ha llegado ya. Ha llegado y ya. Además, con una particularidad, que aunque vosotros estamos hablando del Mediterráneo y ahora hablaremos de hasta dónde vais a llegar con el trabajo que estáis haciendo, hay un coral que es muy nuestro, que es el coral naranja, ¿no?
0: Sí, el coral naranja.
1: Exactamente. Que es sobre el que estáis trabajando especialmente y sobre el que estáis más preocupado de todos. ¿A ti te gusta, Ana, bucear? ¿Tú te metes debajo del agua?
2: No, yo no soy buceadora, me encantaría porque me parece que es una cosa prodigiosa, pero mi cobardía no me lo permite. Entonces, por suerte hay quien sí lo hace. Y yo de todas maneras quisiera saber, porque yo no sé, ¿qué es un coral exactamente?
0: Bueno, un coral es un animal. Es un animal de los más sencillos que hay dentro del grupo animal, ¿no? De los animales, del grupo de los animales. Pertenece al grupo de los cnidarios, para que hagáis una idea, pues pertenece al mismo grupo que una medusa o una anémona, ¿vale? Uh-huh. Realmente un coral es una anémona con esqueleto, ¿vale? Uh-huh. Entonces los corales pues forman estructuras, este esqueleto de carbonato cálcico, que lo que hace pues son los bioingenieros del ecosistema marino, ¿no? De los fondos marinos, por eso son tan importantes, pues son los que construyen, por hacer un símil, como los edificios donde viven otras muchas especies. Por eso los arrecifes de coral o las poblaciones de corales pues son tan biodiversas y albergan tanta biodiversidad de otras especies, ¿no?
2: Uh-huh. Y por eso naranja, perdón,
1: del naranja. Exactamente. Y el naranja, como decíamos, que es tan importante para el Mediterráneo, me imagino que el motivo por lo que es tan importante es por eso que tú acabas de decir, porque no se trata solo de él, se trata de todo lo que lo adorna, por así decirle, todas las especies que dependen también de él, ¿no?
0: Efectivamente, cada colonia es un microhábitat que alberga un montón, hasta 85 especies diferentes de macroinvertebrados. Hemos llegado a censar en una sola colonia. Entonces todo esto luego alberga a nivel micro, digamos, macroinvertebrado, y luego a nivel ya de otra fauna que se come o que se alimenta de esos macroinvertebrados, pues llegan otras muchas especies, ¿no?
1: Bueno, yo creo que podemos llegar a visualizar el coral, pero cuando habláis vosotros de repoblar y de eso, ¿cómo se hace? Porque no me lo puedo imaginar. O sea, eso me parece algo realmente que lo haga de manera espontánea, vale, pero que lo hagáis vosotros, ¿cómo hacéis? ¿Cogéis los corales y los colocáis donde os parece? ¿Eso cómo se hace?
0: Bueno, nosotros hacemos dos técnicas. Una siempre, bueno, pues una no hemos inventado la rueda, como solemos decir. Es muy sencilla, digamos, entre comillas, que es aprovechamos estos desprendimientos que tiene de forma natural o por causas antrópicas las colonias de coral naranja, en este caso, se desprende del sustrato por oleaje, fuertes corrientes, etc. Y cuando estas colonias se caen, tienen una alta probabilidad de perecer, ¿vale? Entonces nosotros es cuando llegamos y las rescatamos. Es la técnica de rescate y recuperación. Las rescatamos y las trasladamos a unos arrecifes específicos que utilizamos, donde los acondicionamos y trasplantamos estas colonias.
1: Arrecifes que vosotros organizáis, que vosotros realizáis. Lo hacéis manualmente vosotros.
0: En este caso estamos utilizando otra herramienta de gestión.
1: ¿No
0: son arrecifes artificiales?
1: Artificiales.
0: ¿Vale? Son módulos de hormigón que se utilizan para otro objetivo, pero a nosotros nos ha venido muy bien para darle un valor añadido a estos arrecifes artificiales y hacerlo, pasamos lo que decimos de arrecife artificial a arrecife de coral. Pues son arrecifes donde hay una o dos colonias a lo mejor de coral que han logrado alcanzar ese arrecife, y nosotros pues estamos plantando cerca de 5.000 colonias, ¿no?, en cada arrecife.
2: Y esas colonias están en el mar.
0: Claro, claro, sí. Nosotros rescatamos de una zona donde hay coral naranja,
2: sí,
0: ¿vale? Hay densidad, cierta densidad, esa cierta densidad, también hay una densidad que se desprende, y esas colonias desprendidas, nunca usamos colonias que están fijas al sustrato, porque aunque tengan cierto impacto, siempre es mejor que estén ahí, que nosotros las rescatemos, ¿no? Entonces las que rescatamos son las que se caen y las trasladamos a estos arrecifes. Siempre intentamos, no es que intentemos, siempre tiene que ser muy cerca de una población natural, ¿vale? Para que la conectividad, digamos, de esa población natural con el arrecife que estamos generando, pues pueden haber intercambios genéticos.
1: O sea que luego ellas solas ya sean capaces de recuperarse, de auto recuperarse y ya no tengáis vosotros que intervenir
0: claro,
1: otra vez.
0: Lo que hacemos son en estos arrecifes de coral, lo que hacemos regenerados, lo que hacemos son poblaciones que sean autosuficientes. Esas poblaciones, lo que hacemos es trasplantar muchas colonias y luego esas poblaciones, entre ellas, pues se van a reproducir y van a exportar larvas a otras poblaciones naturales.
1: O sea, ¿con las larvas no interactuáis vosotros o sí también?
0: Claro, esa es la segunda
1: ¿qué
0: técnica.
1: ¿Qué hacéis con la larva? A ver.
2: Sí, sí. Ellos son los que presentan a los novios.
1: Oye, mira. Claro.
0: Más o menos, sí, sí, un buen símil. Lo que hacemos básicamente es, ahí sí hemos inventado la rueda. Igual que en el otro lado, lo hace mucha gente o muchas entidades a nivel mundial. Aquí con las larvas sí que hemos sido un poco pioneros, ¿no? Sobre todo en Europa, que somos los únicos que utilizamos. Siempre digo hasta donde yo sé, porque puede ser que haya gente trabajando ya, porque llevamos ya mucho tiempo con este tema de larvas y bueno, pues ya nos ven, ¿no? Pero hasta donde yo sé, somos los únicos que utilizamos esta técnica en Europa y por ende casi en el mundo, porque la especie solo la se encuentra aquí, ¿no? En el Mediterráneo. El caso es que lo que hacemos es que, como llevamos más de 20 años estudiando los corales, pues sabemos perfectamente cuándo las poblaciones de coral naranja liberan la larva. Es decir, hay un momento del año que se produce en dos semanas, una semana.
1: Que ha sido hace muy poco.
0: Que ha sido hace muy poco, efectivamente.
1: ¡Qué maravilla!
0: Pues hay un momento que todas las colonias se sincronizan para liberar la larva, ¿no? La larva de coral.
1: ¡Qué espectáculo, ¿no?
0: Efectivamente. Es como por hacer un símil, ¿no? También es lo de las tortugas, ¿no? Cuando las tortugas salen todas las crías, ¿no? Porque se sincroniza, ¿no? Pues porque hay muchos depredadores y solo una de cada 100 tortugas termina siendo un adulto, ¿no? Pues las larvas es parecido. O sea, una de cada 1,000 o 10,000 tenemos calculado que solo llega a formar una colonia, ¿no? Entonces, en ese momento hay pues una liberación masiva de larvas en la luna llena de junio, ¿vale? Y ahí estamos nosotros esa noche, durante toda la noche además, para con unos materiales específicos que hemos diseñado nosotros, ¿vale? Pues recolectamos las larvas y las trasladamos con unos sembradores específicos, bueno, diseñados específicamente para esto, al arrecife.
1: ¡Wow!
0: ¿Para qué hacemos esto? Pues porque realmente estamos trasplantando fragmentos de colonias de coral que se han desprendido. Entonces puede ser que estemos trasplantando varios fragmentos de una misma colonia y lo que queremos es que darle diversidad genética a esa población. Y la larva es genéticamente única porque viene de la reproducción sexual entre un macho y una hembra.
1: ¿Y dónde están ahora mismo esos arrecifes que vosotros habéis preparado? ¿Desde dónde hasta dónde? O sea, si pues yo digo, voy a ver uno de los arrecifes que habéis preparado vosotros, ¿dónde puedo ir?
0: Sí, pues mira, tenemos ahora mismo, estamos trabajando en tres. Ahora mismo estamos en Nerja, frente a la playa de Molino de Papel, bueno, en Maro, ¿vale? En lo que es el paraje natural de Maro Cerro Gordo, ¿vale? Pues en la parte de Maro, en la parte malagueña tenemos uno y en la parte granadina, en Cantarriján, tenemos otro. Y ahora estamos trabajando, este año hemos empezado a acondicionar otro, que es en Las Sirenas, en la Reserva Marina de Cabo de Gata, en el parque. Y bueno, estamos muy ilusionados porque, bueno, además estamos justo enfrente del arrecife de Las Sirenas,
1: wow, ¿no?
0: Ahí en Cabo de Gata. Entonces,
1: bien.
0: Como tenemos un arrecife enfrente a otro arrecife.
1: Eso, ¿no? Va a ir viento en popa todo ella.
0: Bueno, ahí estamos.
1: Ahí debe ser, ¿no?
2: Porque, sí, igual sí. Lo has dicho, Alexis, pero no lo he entendido bien. ¿Por qué es tan necesaria o tan importante la diversidad genética?
0: Bueno, pues al final, si una población se queda aislada, ¿vale? Si una población natural se queda aislada, lo que hace es que su carga genética se vaya empobreciendo.
1: Ah.
0: ¿Vale? Es como los pueblos que se quedan aislados.
1: Claro.
0: Yo pongo un ejemplo que es un poco ñoña, pero no sé, tengo una hija de 7 años y he visto Bayana 2. No sé si lo he visto o lo que escuchen. La ha visto, pues Bayana 2 trata de eso, ¿no? De conectar los pueblos, porque si no se conecta a sus pueblos, le dice el gurú o no sé quién se lo dice, pues que dice que su pueblo va a desaparecer. Y es por eso. Porque si no hay conectividad entre pueblos, si no hay conectividad entre poblaciones, al final esa población tiende a medio largo plazo a desaparecer. ¿Por qué? Porque baja la carga genética, aparecen enfermedades nuevas. Esa población es menos resiliente a otros impactos.
1: ¿Y cómo se consigue esa conectividad? ¿Es eso de los corredores de coral de
0: eso,
1: los que habláis?
0: Efectivamente.
1: ¿Eso es lo que conecta?
0: Eso es lo que estamos intentando hacer. ¿Qué ocurre en el norte del Mar de Alborán? Aquí en el litoral andaluz. con Astroides calicularis, que es este coral naranja, ¿no? Que se está quedando las poblaciones aisladas por culpa de Rugulopterus camora, que son
1: algas, las algas invasoras odiosas.
0: Bueno, para que hagáis una idea, ¿os acordáis que os estaba contando que hicimos como una foto anterior y ahora estamos en el momento? Bueno, pues para que sepáis, para que os hagáis una idea, hemos perdido ya el 70% de la cobertura de coral cuando el alga y el coral han interaccionado. O sea, hemos perdido una masa o una biomasa de coral enorme, una superficie de coral enorme. Se ha relegado principalmente a áreas oscuras, a cuevas, extraplomos, a oquedades. Entonces, estas poblaciones que se están quedando aisladas en esas zonas tienen muy poca probabilidad de poder interactuar con poblaciones que están más lejanas, porque además la estrategia reproductiva de esta especie es que tiene la larva, tiene flotabilidad negativa, nada más salir cae enseguida al sustrato, no es una larva como estas imágenes que podemos tener del Pacífico, de la liberación del coral, que se suelta y va flotando en la columna de agua. No, aquí cae y cae directamente al sustrato, digamos. Ya la larva va buscando un sustrato idóneo, se fija, forma el primer pólipo y por reproducción asexual forma la colonia. Entonces esta dispersión es muy baja del coral naranja. Claro. Entonces nosotros lo que hacemos entre dos poblaciones que creemos que sea, porque lo estamos estudiando ya para no creer, sino para saberlo, que creemos que se han quedado aisladas, en medio ponemos o un arrecife de coral, como os he estado comentando, o una herramienta que estamos creando, que es una microreserva marina de coral, que son zonas donde de repente hemos visto, que no sabemos por qué, hay una diversidad de corales o una abundancia de corales enorme. Entonces, estas microreservas marinas de coral, que las estamos estudiando ya y caracterizando para poder declararlas y que la Junta de Andalucía las meta dentro de su red Natura, ¿vale? Pues nos van a servir como laboratorios vivos de qué está ocurriendo con los corales y si están sirviendo como conectores de población.
1: ¡Qué maravilla! Pero a mí una cosa que me interesa mucho, a ver, ¿qué especies marinas están beneficiando de esto? Porque eso va a significar que cuando yo coja mi snorkel y me vaya a ver los fondos marinos y me vaya a las zonas donde hay corales, significa que ahora no solo voy a encontrar los corales, sino todas esas especies, ¿no?, que se están beneficiando de ellos. ¿Y qué me voy a encontrar? ¿Qué voy a poder ver que ahora llevábamos tiempo sin poder ver?
0: Pues mira, el mar es muy agradecido, la verdad. O sea, en cuanto empezamos a actuar, pasamos de un arrecife que es muy pobre biodiversa, digamos, a nivel de biodiversidad, a un arrecife en un año que puede aumentar hasta por tres la biodiversidad. Especies como seriolas, que son, bueno, pues grandes depredadores, morenas, congrios, centollos, pulpos. De hecho, es tan biodiverso, cuando empezamos a trasplantar y a sembrar larvas, que hemos creado uno de los arrecifes, hemos creado un punto de buceo, porque no son muy grandes, pero son muy biodiversos y hay muchos buceadores que quieren ver todas esas especies en un, digamos, sitio pequeño. Claro. Entonces, tienen la oportunidad de ver tantas especies que se está creando. O sea, hemos creado un punto de buceo y los centros de buceo de Almuñécar, en la Herradura, están llevando a sus clientes a no solo a ver toda esa biodiversidad, sino también a explicar lo que se está haciendo, la importancia de los corales, qué es lo que se está haciendo con las colonias y demás.
2: Claro, está claro que de forma muy respetuosa, de forma muy controlada y de forma pero está muy bien, ese conocimiento nos ayuda también a respetar.
1: Vuestra mano, importantísima, pero la capacidad que tiene la naturaleza de recuperarse es extraordinaria.
0: El mar es muy agradecido, ya lo vimos en la pandemia.
1: Sí,
0: en cuanto,
1: es una maravilla, vamos.
0: En cuanto dejamos de interactuar con el mar, las especies se acercaban mucho más al litoral y...
1: Pues me queda una cosa que pedirte, y es que diles algo a los que nos están escuchando ahora mismo, a los aficionados al buceo, a los que habitualmente están en el mar o a los que se montan en las lanchas rápidas y van para acá, para allá y fondean donde les da la gana. Diles algo, un mensaje que ayude a la conservación de todo este trabajo que estáis haciendo y a la conservación en general de nuestros mares.
0: Bueno, al final lo más importante es que se interesen, ¿no? O sea, nosotros hace 20 años empezamos a decir que sí, en el Mediterráneo hay corales también y pueden ser tan bonitos como los que existan en otros mares del planeta, y desgraciadamente cada vez menos, pero lo seguimos diciendo. Entonces la gente no puede saber cómo respetar las cosas si no las conoce, ¿no? Esto lo decía Cousteau, ¿no? No se puede conservar lo que no se conoce. Entonces yo le no es que le pida, ¿no? Lo recomiendo a la gente, ¿no? Pues que se interese por la fauna y flora tan rica que tenemos en nuestro litoral y que la cuide, pues con no fondeando efectivamente, o no intentando no interactuar o interactuar lo mínimo posible con la fauna y con la flora de nuestro litoral.
1: Pues eso, hay que tener cabeza y hacer las cosas bien para no fastidiarla. Pues ha sido un placer, como siempre, Alexis Terrón Siler, doctor en biología, director científico del programa Med Coral. Muchísimas gracias por estar con nosotros aquí en Andalucía Ahora Verano y seguimos viéndonos.
0: Ojalá. Gracias. Muchísimas gracias a vosotras.

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2: Bueno, pues vamos a seguir hablando de ciencia, pero nos vamos a ir a lo cotidiano, a lo fácil, a lo sencillo, que tú lo pones muy difícil, bueno, te estoy viendo, Ismael.
3: Hombre, no diría yo
2: nos
3: tanto.
2: Nos retas y nos pones en situaciones así un poquito más complicadas, pero ¿qué va? Porque luego, finalmente, todo resulta más sencillo de lo que parece. ¿Es así, Ismael? ¿O no?
3: Así es, así es. De todas maneras, hoy vamos a poner una tarea que sea...
2: ¿Una tarea?
3: Sí,
2: fácil.
3: Sí, sencillita.
2: Venga.
3: Sencillita, ¿eh? Entonces, muy, muy simple. En esta ocasión, vamos a ver, disponemos de 12 varillas de alambre. Cada una de las varillas mide 4 centímetros de longitud. Y vamos a construir con esas 12 varillas un cubo. El cubo es como un dado, ¿vale?
2: Vale.
3: Así que todo el mundo lo puede imaginar en su mente, ¿no? ¿Qué es lo que va a ocurrir aquí? Pues que va a llegar una mosca, se va a posar en uno de los vértices y va a empezar a recorrer las aristas del cubo. Importante, la mosca no vuela, ¿vale? Siempre camina por una de las aristas, por uno de los alambres. La pregunta es, ¿cuál es la mayor distancia que puede recorrer la mosca antes de llegar por segunda vez al mismo vértice del que partió sin repetir ninguna arista?
2: Vale, bueno, vamos a ver. Yo sé que tú al final vas a dar la respuesta.
3: Bueno.
2: Pero también nuestros oyentes
3: claro, claro.
2: pueden hacerlo. O sea, si hay alguien que lo pueda saber, nosotros claro. vamos a dar nuestros teléfonos, nuestro WhatsApp.
4: Yo necesito
2: WhatsApp.
4: Que lo repita también.
2: Sí, entonces
4: me he quedado la mitad.
2: Vamos a dar primero nuestros teléfonos para que nuestros oyentes pongan atención. Eso porque es. Lo vamos a repetir.
5: Este es nuestro WhatsApp, 670-940-200, 670-940-200.
2: A ver, profesor, repetimos.
3: Sí, bueno, tenemos un cubo formado por las aristas correspondientes, que son 12. Entonces una mosca se va a posar en un vértice y va a empezar a desplazarse siempre por una arista. La pregunta es, ¿cuál es la mayor longitud que puede recorrer esa mosca para que vuelva al mismo vértice de partida sin pasar dos veces por la misma arista? Esa es la pregunta.
2: Vale.
3: ¿Vale?
2: Bueno, pues nada, todo el mundo aquí a trabajar. Ya cada uno se ha dibujado su cubo, ha puesto su mosca en el vértice que ha querido, pues que empiece a darle la vuelta a la mosca.
3: Importante,
2: y a ver dónde está la
3: Mariló,
2: mosca.
3: Que no consulten inteligencias hombre, artificiales, no, que no. Esto es para hacerlo, si está uno con su pareja, con su
2: claro,
3: pareja,
2: claro,
3: con los hermanos, claro. los padres, es decir, en la playa, con el que esté hombre. Al lado, esto es sí. para divertirse, esto no es otra cosa, más pues que un nada. Divertimento.
2: Que cada uno se dibuje su cubo con sus 12 lados y ponga su mosca en el vértice que quiera y a darle vueltas a la mosca sin eso que es. Vuele.
3: Cuidado. Sin que vuele, sí, sí.
2: Sin que vuele.
3: Eso es, eso es.
2: Perfecto. Bueno. ¿A qué ritmo tiene que andar la mosca? Vámonos.
6: Es un poco complicado, ¿eh?
2: Yo veo la mosca, ¿eh? La veo moviendo.
4: Te digo yo, sí. Ana, que es más sencillo que el de la semana pasada, que
2: ¿ah, sí?
3: Sí, sí, sí, es más sencillo.
4: Ha rebajado
3: sí.
4: el nivel.
3: Sí, sí, sí. Ah,
6: ¿dónde
3: sí,
6: está la mosca? ¿Qué iba aquí? ¿Dónde está la mosca?
2: Bueno, mientras nuestros oyentes piensan y mueven a la mosca de un sitio para otro, Ismael, ¿qué nos vas a contar hoy? ¿Traes noticias con ciencia?
3: Pues sí, hoy me ha resultado muy difícil, como te decía antes de entrar en micrófono, porque había varias noticias, ¿no? Pero yo he querido seleccionar esta, y ha sido la concesión de la medalla Fields a una matemática china que se llama Hong Wang, que tiene 34 años, que ya era una niña prodigio, por las razones que veremos a continuación, que es la primera matemática china que recibe esta medalla Fields y es la tercera mujer que recibe este premio después de 90 años de existencia del mismo, ¿vale? Entonces, está bastante bien.
2: Vaya.
3: Está bastante bien.
2: Estos premios son muy importantes.
3: Son muy importantes, pero mira, en muchos medios de comunicación aparece que le han dado el Nobel de Matemáticas a Hong Wang. Bueno, no es el Nobel de Matemáticas y esta es la primera cuestión que yo quería tocar.
2: A ver.
3: No existe premio Nobel de Matemáticas.
2: ¿Anda?
3: No existe. Entonces, mucha gente se pregunta ¿Por qué? Esto es aquí hay una especulación desde hace muchísimo tiempo. ¿Cuál puede ser la razón que tuvo Alfred Nobel para no otorgarle a las matemáticas un premio Nobel? Bueno, como se ha especulado mucho, yo me voy a quedar con la explicación que parece más verosímil. Y la más verosímil es que en la época de Alfred Nobel, finales del 19, principios del 20, teníamos una figura muy importante, que era el rey Oscar II de Noruega y Suecia. Este rey tenía establecido un premio de matemáticas a nivel internacional para los mejores matemáticos que pudieran resolver problemas. Por ejemplo, el más famoso es el que se le concedió a Henri Poincaré, matemático francés, que estudiando precisamente el problema era la estabilidad del sistema solar. Era lo que le preocupaba al rey Oscar II y nos debe preocupar a todos. Lo que pasa que en las escalas de vida que tenemos, nosotros no vamos a tener problemas ahí. Y lo resolvió Henri Poincaré, ¿no? Con el problema de los tres cuerpos. Entonces, ¿qué pasa? Pues que posiblemente Alfred Nobel, como en su misma época existía otro premio de matemática, a lo mejor pensó, voy a duplicarlo, claro, innecesariamente. Y entonces pues se quedaron para la física, la química, la medicina, la literatura y la paz. Después ya en el año 69 se incorporó el Nobel de Economía, pero de matemática no. Aparte que hay también algunas razones, por ejemplo, de prestigio sí se pueden comparar. La medalla Fields con el premio Nobel, indiscutiblemente. Pero ¿qué ocurre? Que el premio Nobel se otorga cada año, las medallas Fields es cada cuatro. Y además, para matemáticos y matemáticas que tengan menos de 40 años. Esto es algo muy característico de las medallas Fields. ¿Vale? Entonces, cada cuatro años. Y esta mujer lo ha conseguido.
6: Ismael, perdón un segundito, que tenemos un mensaje que nos han mandado escrito, pero que nos pide por favor que repitamos cuánto mide cada arista. Que lo hemos dicho una vez nada más.
3: Sí, efectivamente. Pues cada arista mide 4 centímetros.
6: 4. Vale. Son 12.
3: 4 centímetros, sí.
2: 12. Me y la mosca ya está en un vértice.
3: Exacto, en un vértice. A ver cuál es la máxima longitud que puede recorrer sin pasar dos veces por la misma
2: arista. Sin volar.
3: Insisto, y sin volar.
2: Que no vuela.
3: No puede ir desde un vértice al opuesto siguiendo una diagonal. No.
2: Tiene que ser así. Por oye, yo tengo una curiosidad. ¿Quién es Hong Wan?
3: Bueno, pues mira, esta es una chica, yo estoy fascinado porque me he visto de documentales en YouTube que no te puedes ni imaginar. La he escuchado hasta hablar en chino. Es alucinante. Mira, te voy a contar una anécdota. Con 7 años, esta chica le ganó a su propio padre, profesor de matemáticas de secundaria. Un pasatiempo matemático como los que ponemos aquí. Curiosamente, el pasatiempo decía, ¿cómo plantar 7 árboles formando el máximo número de filas de 3? Lo resolvió ella, Hong Wang, 7 años antes que su padre. ¿Vale? Y ella lo recuerda cuando ahora le hacen entrevistas preguntándole por la medalla Field, dice, no se me olvidará este momento grandioso. Y bueno, este es otro problema que podemos dejar ahí planteado, pero bueno, ya lo adelanto, con un triángulo equilátero, poniendo un árbol en cada vértice y después un árbol en cada mitad de los lados y otro en el centro, pues salen seis líneas que todas ellas tienen 3 árboles. Pero la niña dio con esto. Ingresó en la universidad con 16 años, en la Universidad de Pekín, cuando se ingresa con 18. Empezó a estudiar ciencias de la Tierra. Al año dijo, no, a mí lo que me gustan son las matemáticas, y acertó de pleno.
2: Hombre.
3: Acertó de pleno. ¿Y qué es lo que ocurre? Que esta chica se ha especializado en lo que se llama análisis armónico. El análisis armónico trata de series de Fourier, que son unas sumas infinitas de senos y cosenos y que están muy presentes en los fenómenos ondulatorios.
2: Eso ya nos está liando. Yo no me enteré de nada.
3: Fenómenos ondulatorios, como la transmisión de ondas de radio o como también puede ser la transmisión de ondas de sonido, que son mecánicas, ¿no? Entonces, aquí lo interesante es el problema de partida. El problema de partida, que se llama problema de Kakeya. Kakeya fue un matemático japonés que en 1917 se le ocurrió algo así. Por eso a mí me gusta mucho empezar el programa con pasatiempos, porque, oye, hoy qué inocentes son, hoy qué tontería.
6: Sí, sí.
3: Bueno, pues en la historia de las matemáticas, algunas veces grandes descubrimientos y grandes teoremas proceden de, inicialmente, un pasatiempo, como el que propuso este Kakeya. ¿Qué fue lo que propuso? Pues dijo, a ver, ¿cuál es el recinto plano de área mínima en el que es posible invertir un segmento rectilíneo? Para que os hagáis una idea, un segmento rectilíneo, vamos a suponer que es un bolígrafo con su capuchón. El capuchón es importante porque indica, digamos, el sentido. Como en un vector es la flecha, el capuchón. Entonces, ¿qué forma es la que permite que ese bolígrafo gire 180 grados y se ponga al revés? Todo el mundo piensa en la primera figura, un círculo. Perfecto. Si el diámetro del círculo es el segmento rectilíneo, que mide 1, el radio es 1/2. ¿Cuál es el área entonces? Pues el área sería pi por r al cuadrado. ¿El radio es 1/2? Pues 1/4. Pi partido por 4, ¿cuánto sale? Pues sale 0,79. Ese sería el área. Eso sería empezando a indagar. Después yo vi otra solución que no me la creía, Mariló. Dice, decían por ahí, no, no, con un triángulo equilátero, tú trazas la altura desde un vértice al lado opuesto, y resulta que esa altura tiene que medir 1. Pues también ese segmento se puede invertir sin salirse del triángulo. Yo no me lo creía. Entonces voy a invitar a quienes nos escuchen a que lo hagan. Que se cojan 3 lápices que midan lo mismo o 3 bolígrafos. Formen el triángulo equilátero. Y ahora con papel, hagan con una tirita de papel fina lo que es la altura, que es la perpendicular desde un vértice al lado contrario. Ahora cojan la altura. Y esto es alucinante. Dibujen, por ejemplo, un puntito rojo en un extremo. Y ahora, esa altura lo que van a hacer es girarla. Girarla 30 grados, porque como es un triángulo equilátero, claro, cada ángulo son 60.
6: Eso.
3: Giramos 30 grados y la superponemos a un lado. Ahora la desplazamos al vértice más cercano. Vale, un giro, un desplazamiento. Hacemos otro giro de 60 grados, otro desplazamiento al vértice más cercano. Un tercer giro de 60 grados, otro desplazamiento al vértice más cercano y por último un cuarto. Eso lo van a hacer nuestros oyentes, seguro, y verán cómo le damos la vuelta al bolígrafo sin salirse del triángulo equilátero. Es alucinante. Y si además quienes nos escuchan quieren calcular el área de un triángulo rectángulo, de un triángulo equilátero, perdón, de altura 1, pues que sepan que le va a salir 0,58.
2: Y bueno, y al final con eso, ¿dónde llegamos?
3: ¿A dónde llegamos?
2: ¿Sirve?
3: Pues se llegó que se creyó que la figura no era ni el círculo ni el triángulo equilátero, sino otra que se llama deltoide. El deltoide es como un triángulo curvilíneo. Se calculó el área y era de 0,39, todavía más pequeña, y se creía que ese era el resultado, esa era la solución del problema de Kakeya. Pues tampoco. Vino un matemático ruso llamado Besikovich, Abram Besikovich, y ya lo que demuestra es lo que va a dejar flipado a todo el mundo que nos escucha. Demuestra que es posible girar un segmento rectilíneo unidad en regiones de área arbitrariamente pequeña. O sea, que pensemos en un área, por lo pequeña que queramos, siempre hay otra región que va a cumplir esto de permitir girar el segmento más pequeña. Esto es alucinante. Como decir que en un área cero puede girar un segmento de longitud unidad, se demostró. ¿Ese es lo que ha resuelto la chica esta? No, lo ha resuelto el problema, pero en 3 dimensiones. En 3 dimensiones. El problema de Kakeya en 3 dimensiones. Con unas aplicaciones alucinantes. Por ejemplo, en ingeniería de telecomunicaciones, a partir de ahora, lo más normal es que se optimicen las transmisiones de ondas electromagnéticas. Por ejemplo, la que utilizamos ahora mismo en nuestro programa y en todos los de radio. Es probable que se diseñen antenas que eviten problemas de interferencia, que se optimicen las imágenes que se transmiten a través del teléfono móvil. Y en física médica esto es impresionante. Se van a crear nuevos algoritmos que están detrás del funcionamiento de un TAC, de la tomografía axial computarizada, de manera que se van a reducir los tiempos de irradiación X y se van a conseguir imágenes de mucha mayor resolución, como veréis. Y todo empieza con un problema inocente, el problemita de Siochi Kakeya, ¿no? Y llega a este momento, después de más de 100 años, con esta demostración tridimensional, por cierto, que sigue estando abierto el problema, es decir, no resuelto, en dimensión 4 o superiores.
6: Ahí lo voy a petar yo, ya verás.
3: Pero que es bonito, ¿verdad?
2: Sí, sí, sí, sí.
3: Es sin duda muy bonito. Es
6: precioso.
3: Es muy bonito. Entonces, además, yo quiero que se metan en YouTube quienes nos escuchan y vean a esta chica, lo agradable que es verla, la simpatía natural que tiene, y es un, vamos, un momento que no van a olvidar.
2: Muy bien, pues fíjate todo lo que hemos aprendido. Esto me parece estupendo. Estamos esperando que alguien nos diga cuál es la solución a esta cuestión que tú has planteado. Y de momento no tenemos un audio, pero sí tenemos una solución por escrito.
3: ¿Ah, sí? ¿Y qué han dicho?
2: 32 centímetros.
3: Muy bien, pero qué pena que esa persona no nos haya querido explicar.
2: Se lo hemos pedido. ¿Por qué no llamas y lo dices en voz?
3: Eso digo yo, por favor, pues que no le dé vergüenza.
2: Ni el nombre ni la voz, pero ha dicho que ten 32 centímetros.
3: Pues está perfectamente
2: calculado. Le damos un aplauso o algo, ¿no? A esta persona sin nombre.
3: Totalmente, y si queréis lo explico brevemente.
2: Por favor.
3: Sí,
2: por favor.
3: Sí, bueno, pues mirad. Vamos a suponer que el cuadrado que todos tenemos, o sea, el cubo que tenemos todos en la mente, tiene un cuadrado frontal y otro cuadrado trasero.
2: Sí. Uh-huh.
3: El cuadrado frontal, vamos a ponerle nombres a los vértices. Entonces, en el ángulo inferior izquierdo, A. Arriba, B. A la derecha, C. Y debajo, D. A, B, C, D. Sí. La mosca la vamos a situar en A.
2: Sí.
3: Venga, pues vamos a ver qué movimiento hace la mosca. Va a subir al punto B.
2: Sí.
3: Tenemos ya una arista. Del B va a pasar al opuesto, al que está atrás, en el cuadrado de atrás, sí. B prima. Ya van dos. Del B prima va a bajar a A prima, que es el opuesto al A. Ya llevamos tres. Del A prima se va para la derecha, por el alambre correspondiente, al punto D prima. Ya tenemos cuatro. Del D prima sube al C prima, 5. Del C prima se viene al C, que está aquí delante, 6. Del C al D, 7. Y del D al A, finalmente, 8. 8 por 4, 32.
6: Que se lo puede recorrer. Ah. Claro, porque se lo recorre 8 antes de repetir. Exacto. Para no repetir ninguno.
2: Exacto, muy bien, muy bien. Claro. Sí, señor.
6: Qué bien.
2: Ismael Roldán Castro. Es usted un hacha, nos enseña muchísimas cosas.
3: Es que las matemáticas...
2: Pero hay que reconocer que los oyentes...
3: Sí, sí, se lo han currado, se lo han currado esta vez.
1: ¿Dónde está la mosca? Aquí, aquí. ¿Dónde está la mosca?
2: El

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4: Virginia Maestro, buenas tardes.
5: Muy buenas
4: Qué
5: tardes.
4: Qué placer tenerte aquí y verte además con la guitarra en la mano.
5: Aquí
4: es
5: vengo.
4: Lo mejor que puede pasar.
5: Armada, para refrescaros.
4: Eso es. Pues venga, empieza a refrescarnos ya.
5: Bueno, pues vamos allá con el capítulo 6, que se llama Aquellos maravillosos años. Traigo una temática que me encanta hoy. Hay canciones que nos recuerdan a una persona, otras nos llevan a un lugar y otras, sin pedir permiso, nos devuelven a una hora concreta de nuestra vida. Y hoy quiero invitaros a viajar precisamente ahí, a esa media hora en la que toda una generación se reunía delante del televisor. Porque antes de las plataformas eran las series las que marcaban el ritmo de la semana. Sonaban unos pocos acordes y alguien desde la cocina gritaba ¡ya empieza! Y sin darnos cuenta acabábamos todos compartiendo el mismo sofá. Quizá por eso seguimos recordándolas con tanto cariño. Eran el aviso de que empezaba uno de esos pequeños momentos felices que luego con los años terminan convirtiéndose en recuerdos. Y como hoy vamos a poner a prueba vuestra memoria, estrenamos una nueva sección en Azul Sonora. Tenemos un reto sonoro. A ver qué tal andamos de memoria.
4: A ver.
5: Os miro a todos los que estáis en la mesa. Vamos a escuchar muy pocos segundos de 5 sintonías, de 5 cabeceras, de 5 series de toda nuestra vida. Así que, sin más dilación, escuchemos. ¿Qué onda? Bueno, ahí lo dejo. Vamos a por la siguiente. Ay, ¿algo? Yo espero que levantéis la mano aquí, en el estudio.
6: Sí, sí, sí. Ah, pero sí, la primera yo se lo sabía.
4: ¿Ah, sí?
6: Sí.
4: Ah, yo la primera no.
5: Venga, una más.
7: La segunda seguro.
5: Vamos a por otra.
6: Esta sí.
5: ¿Esta sí?
4: Clarísima.
6: Sí, esta sí.
5: Bien.
6: Vale, pero no lo decimos, ¿no? Mira.
5: Venga, dila.
6: Aquella es maravillosa.
5: Eso es. Eso es, ahí teníamos a Joe Cocker.
6: Sí, qué bueno.
5: Eso es. Con unos coros maravillosos, además. Venga, retomamos la primera, a ver si suena la campana.
7: Patricia lo sabe.
6: Sensación de vivir.
5: Claro. Toma, 90-210.
6: Es que llama joven.
5: Beverly Hills.
6: Eso es.
5: ¿Quién no ha visto? Yo me tiraba los veranos enteros con mis hermanas y mi madre.
6: Pero que vosotros sois más jóvenes. Nosotros éramos más de los hombres de Harrelson, por ejemplo.
5: ¿Los hombres de...?
6: Starkeas.
5: ¿Quiénes son?
6: Lo ves.
5: Bueno, pues venga. Vamos con una que seguro que a todos, o a casi todos, nos va a sonar.
4: ¡Hombre, por Dios!
7: Eso es que sí, claro que sí.
5: Las mañanas con...
8: tan, tan, tan, tan.
4: Pero el equipo A. Tan, tan,
5: tan. El equipo A, sí, sí, no.
8: Bien.
5: Vale. Vamos a complicar un poco la movida.
9: A mí me parecía que era el Laudeamus Igitur.
5: Podría ser, pero no. Vamos con la siguiente, con los siguientes segundos, que esta igual es más complicada, no sé.
4: Ah, sí.
5: ¿Cuál?
4: Padre Forzoso.
5: ¡Toma! Yeah, baby. ¡Qué jefa! Esta era una serie súper entrañable también. Tenemos a gente muy joven en el estudio que no sabe de qué estamos hablando. No, no importa, vamos, vamos más atrás aún en el tiempo. Esa es la pista que doy para la siguiente.
4: Ah, pues la sabré yo, seguro.
5: Esa sí,
4: ya la sé.
5: Esa sí, sí. Esa sí.
4: La señora.
5: Mueve la nariz.
6: En escoba y con gorro.
5: Eso es.
4: Embrujada.
5: Embrujada. Uy, Karen. Qué chula es esta música.
4: Sí.
5: Me encantaba. Bueno, pues vamos a por la primera serie de la que vamos a hablar.

0: Bueno, si os digo un bar de Boston, un antiguo jugador de béisbol llamado Sam Malone y un cliente al que todos recibían con un enorme ¡Norm! Yeah. Seguro que ya sabéis de qué serie estoy hablando. Es Cheers. Era la historia de un lugar al que siempre apetecía volver y de hecho bastaban los primeros acordes de Where Everybody Knows Your Name, que es lo que estamos escuchando, para entenderlo todo. Porque la canción hablaba exactamente de eso, de encontrar un sitio donde todo el mundo conoce tu nombre y se alegra de verte entrar. ¿Cuál es ese lugar para vosotros? ¿O cuál ha sido ese lugar para vosotros?
1: ¿Algo parecido a Cheers?
0: Sí, algo parecido a Cheers.
1: Pues un sitio que había aquí en Sevilla que se llamaba Bestiario.
0: Bueno, pues vamos a seguir con la siguiente serie.

0: Pues hubo una familia con la que muchos aprendimos que crecer era sobre todo equivocarse, discutir, pedir perdón y volver a empezar. Eran los Siever, los protagonistas de Los problemas crecen, y su cabecera ya nos estaba diciendo algo importante mucho antes de que empezara cada capítulo. As long as we got each other, algo como mientras nos tengamos los unos a los otros. Y hablando de apoyarnos los unos a los otros... Hay personajes secundarios que terminan robándole la serie a todos los protagonistas, y probablemente el mejor ejemplo sea Steve Urkel. Su aparición estaba prevista para un único episodio y, sin embargo, tal fue el cariño que despertó entre el público que acabó convirtiéndose en el auténtico protagonista de Cosas de Casa. Frases como "he sido yo".
1: Encantado.
0: Aunque yo confieso que me quedé con el 1, 2 y 3, 4, 5, 6. Yo me calmaré.
1: Todos lo veréis.

Y aunque Bill Withers no está entre las cabeceras de las series que voy a, de las que os voy a hablar hoy, sí me apetece hacer un fragmentito de ese Lean on Me que resume este espíritu del que bebimos en estas series.

0: Pues dicen que los amigos son la familia que elegimos y pocas series lo demostraron mejor que Las chicas de oro. Dorothy, Rose, Blanche y Sofía consiguieron que millones de espectadores quisieran sentarse con ellas a compartir un café o una buena porción de tarta de queso. Solo el título de su sintonía ya era toda una declaración de intenciones. Thank you for being a friend. Gracias por ser un amigo. ¿Quién es esa persona en vuestra vida que es de la familia pero no es de la familia? Y con esta melodía, ¿viene alguna serie? ¿Alguien improvisando un baile? Quizá un tipo atractivo con un jersey de colores.
1: Amarillo.
0: Amarillo también.
1: Sí, es verdad, cada vez lo he llevado un color.
0: Pues sí, Carlton Banks.
1: Sí.
0: Dinos.
2: Carlton.
0: Sí, convirtió el baile improvisado en uno de los momentos más icónicos de la televisión. El Príncipe de Bel-Air era mucho más que una comedia. Hablaba de identidad, de prejuicios, de diferencias sociales y de cómo a veces basta cambiar de barrio para sentir que todo lo que dabas por hecho deja de tener sentido. Y luego estaba Will Smith, claro está, antes de convertirse en una estrella de Hollywood. Así que hoy me he propuesto hacer el ridículo con mucho orgullo. Me estoy arrepintiendo todo el rato, pero me he propuesto cantar el rap que cantaba en casa cuando era una niña viendo El Príncipe de Bel-Air. Si os queréis animar, pues aquí tenemos el playback. Vamos allá. Esta no es. ¿No tenemos el playback? No tenemos el playback.
3: A capela.
0: ¿Lo hago sin playback?
3: A capela.
0: Ahora escucha la historia de mi vida, de cómo el destino cambió mi movida. Sin comerlo ni beberlo, llegué a ser el chuleta de un barrio llamado Bel-Air. Oh my God. Al oeste en Filadelfia crecía y vivía sin hacer mucho caso a la policía. Jugaba al básquet sin cansarme demasiado porque por las noches me sacaba el graduado. Cierto día, jugando al básquet con amigos, unos tipos del barrio me metieron en un lío y mi madre me decía una y otra vez: con tu tío y tu tía
3: irás a Bel-Air.
0: Después de rogarla, incluso la besé, se dio media vuelta y me trató como un bebé. Me dio la maleta y el billete de avión y entonces me di cuenta de la grave situación. Por Dios, no está nada mal. Zumo de naranja en una copa de champán. Si estas son las pibas de Bel-Air, esto sí que es demasiado. Llamé a un taxi cuando se acercó, sumó la matrícula, me fascinó. Quería conocer a la clase de parientes que me espera en Bel-Air con aire sonriente. Ya está.
3: Sin base ni nada. Ahí.
0: Esto ya está. Vale. Esto ya lo he hecho
3: ya
0: todo.
3: Lo he hecho. Por...
0: está tanto entretengo, ¿qué más? Pues una de las señas de identidad de la serie era la música. Y pasaron por allí grandes gigantes como Gladys Knight, Boyz II Men, Little Richard o B.B. King. Era una comedia, pero también era una ventana al soul, al rhythm and blues. Así que os dejo ahí pensando con qué baile de una serie o película habéis intentado en casa y os habéis aprendido de memoria. Joel de Gris.
3: Sí, de Gris yo creo que lo hemos intentado todo.
0: Yo creo que sí.
3: Y el de
0: Flashdance.
3: Flashdance.
0: Es que yo no la veía. Yo era más de Gris.
3: La de Flashdance.
0: Y de Dirty Dance también.
3: Ese era muy
4: también,
3: peligroso.
4: Sí,
3: ¿eh?
4: Sí, el
0: baile. Claro.
4: Yo me voy a encontrar a alguien que lo hiciera contigo, ¿no?
0: Amigas, en fin, la piscina, en fin.
3: Sí.
0: Todo bien. Bueno, la que estamos escuchando, sí.
3: Qué
0: ¿no?
3: chulo, sí. Friends.
0: Llegamos a Friends, que es una serie que yo he visto mil veces en mi vida. Me sé los diálogos. Y es curioso porque en Friends se rinde homenaje a la música de cabecera de Cheers en un viaje que hace Joey a Londres. Se siente como ajeno al entorno y de pronto le hacen un homenaje a la serie haciendo un montaje. Bueno, hablábamos de frases míticas y frases míticas de Friends. El "We were on a break", estábamos en un descanso, o "How you doing", del ¿cómo va eso? Lo tradujeron.
3: Sí.
0: Así que bueno, este queda en nuestro imaginario para siempre. Y estuvo muy bonito. Vamos a escuchar uno de mis, que no está en una serie, pero es una de mis canciones favoritas, que se llama Be My Baby. Hablando de Dirty Dancing, sonaba en los créditos de la canción de Ronettes. Bueno, pues hoy hemos hablado de bares de Boston, familias, vecinos imposibles, amistades que parecían eternas y de un grupo de 6 amigos que nos hizo creer que la vida siempre encontraba la manera de salir adelante. Aquellas cabeceras eran mucho más que una canción, eran una cita semanal con la gente que queríamos, eran el sonido de la cena preparada, del sofá ocupado, de las risas compartidas y de esa maravillosa sensación de que durante media hora todo estaba bien. Estas melodías nos recuerdan un momento en el que fuimos felices sin saber todavía que algún día íbamos a echarlo de menos. Y con todo esto y un bizcocho, pues os doy las gracias por acompañarnos en este viaje. Esperamos que durante un rato hayáis vuelto a sentaros en aquel sofá, escuchando otra vez esas sintonías y reencontrando con alguna versión de vosotros mismos, mismas, que quizá hacía tiempo que no visitabais. Yo soy Virginia Maestro y esto ha sido Azul Sonora. Que la música os acompañe.
2: Muy bien, Virginia, has apelado a nuestra memoria sentimental. Hemos hecho todos ahí una introspección ahí recordando nuestros momentos con nuestras series. O a lo mejor no de aquella época, cuando me has recordado a Friends, ¿sabes? Me he acordado sobre todo de los momentos que me ha hecho pasar mi hija intentando aprender inglés escuchando la serie.
3: A Friends.
0: Muy buena
2: Exacto.
0: forma.
2: Un poco de todo. Un poco de todo. Gracias a todos los que habéis hecho posible este programa, aparte de los colaboradores que habéis pasado por aquí. Todo esto ha sido posible gracias a Juan Carlos Vara, a Petra Martín Peral, que está ahí ayudando y haciendo su producción y haciendo que también todo esto sea posible. Por supuesto a Patricia, que gracias. Siempre está ahí con nosotros y no se separa aquí de mi lado. Me encanta. A Bernardo.
5: A ti,
2: gracias, Bernardo. A mi queridísima Ana.
3: A ti, mañana Mariló, mañana,
2: por favor, mañana más.
3: Claro que sí.
2: ¿Con las mismas ganas?
3: No, con más.
2: Más, más, cada día un poquito más. Y gracias a todos los que nos escuchan, porque sin vosotros sería imposible. Así que sed felices, por favor.

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1: Saludos, muy buenas tardes, bienvenidos al Mirador del martes 28 de julio. Se va acabando el mes y el calor va apretando de nuevo. Es el asunto de esta tarde en toda Andalucía y lo va a seguir siendo en los próximos días. Los 41 grados y medio se han rozado entre las 4 y las 5 de esta tarde en Montoro, en Córdoba y en Bailén, en Jaén. En Sevilla capital se han registrado 40,4 a las 6 de la tarde. Es el efecto de la entrada de la cuarta ola de calor de este verano, que irá a más conforme avance la semana hasta alcanzar los 43 grados en puntos de las provincias de Jaén, de Córdoba y Sevilla, pleno valle del Guadalquivir. Entre el viernes y el domingo veremos esos valores. La Agencia Estatal de Meteorología ha actualizado su previsión esta misma tarde, que incluye también noches con valores de insomnio, eso que se llama noches tropicales. También el calor va a ser clave en la lucha contra los incendios que siguen fuera de control en Ávila y en la Comunidad de Madrid, aunque esta tarde han podido volver ya a sus casas unas 20.000 personas que estaban desalojadas desde hacía demasiados días. Por un lado, alivio.
2: Ese añito de irnos a casa y... ¡Ay, es que no puedo!

0: de Almería ha fallecido este martes. Con esta nueva víctima mortal aumenta el balance del grave incendio declarado el pasado 9 de julio en el Levante de Almería a 14 personas. Carlos Juan.
1: La paciente había ingresado en la unidad de cuidados intensivos en estado muy grave, con quemaduras en el 70% de la superficie corporal. Durante casi tres semanas fue atendida por los equipos de medicina intensiva de la unidad de cirugía plástica y grandes quemados, aunque finalmente no ha sido posible evitar el fatal desenlace, que eleva a 14 el número de víctimas del fuego declarado el 9 de julio. Y también hemos conocido que el Consejo de Ministros ha declarado zona afectada por una emergencia de protección civil al territorio. Esta decisión permite que los damnificados puedan solicitar ayudas.
0: Sí, enseguida les contaremos todos los detalles de estos asuntos y del resto de la actualidad de la jornada. Como esta última hora, la Guardia Civil ha detenido a un hombre relacionado con el hallazgo de restos humanos en un camino de Alhaurín de la Torre en Málaga. También les vamos a resumir el balance del curso político que ha hecho el presidente del Gobierno, Pedro Sánchez, y el aplazamiento hasta después del verano de la reunión del Ministerio de Hacienda con las comunidades autónomas para hablar sobre la financiación autonómica. Realiza este informativo, este programa de radio, este Mirador de Andalucía, José Galeana, en la producción, Enrique Pombo.
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0: Vamos con los varios incendios que están activos en Andalucía, aunque esta tarde dos de los fuegos ya han quedado, se han dado por extinguidos. Marisa del Barrio, buenas tardes.
3: Buenas tardes. Hace tan solo media hora que se ha extinguido el del Borje en Málaga, en esa provincia. El Info da por controlado el incendio en Casa Bermeja, donde se han retirado los medios aéreos y están interviniendo por tierra tres vehículos autobomba y 40 efectivos. En Lucena, en Córdoba, la agencia de emergencias Infoca considera estabilizado también un incendio forestal. Hay 10 efectivos y un vehículo autobomba. Un dispositivo similar como el que trabaja para extinguir el incendio en Adamuz, en la carretera de Ovejo, también en esta provincia, en Córdoba. Y desde primera hora de la tarde se considera extinguido el incendio del EPE, recordemos que comenzaba ayer en la tarde en la organización Islantilla Golf. Llegó a considerarse de mucho riesgo. De hecho, la agencia de emergencias Infoca decretó la situación operativa 1 porque había viviendas habitadas cercanas a la masa de pinares que estaba ardiendo y fue necesario cortar de forma temporal la autovía 5076 que une la Antilla e Isla Antilla con la 49.
0: En el puesto de mando avanzado de los incendios de Madrid y Ávila está compareciendo en este momento en directo para dar la última hora el ministro del Interior, Fernando Grande Marlaska. Lo escuchamos.
4: De San Juan, por debajo de Valdemaqueda. Seguimos trabajando de forma aérea todos los focas, es decir, las aeronaves de gran repostaje de grandes depósitos de agua con gran capacidad. Y en ese sentido lo continuaremos. Esta noche también continuaremos en los mismos términos que lo hicimos la noche anterior. Podemos decir que estamos conteniendo el fuego. Algo importante, desde en las últimas 24 horas, el perímetro que estaba fijado no ha habido ningún avance. Es el primer momento en que podemos decir que en las últimas 24 horas no ha habido ningún avance del fuego respecto al perímetro que existía ayer. Con lo cual esta noche se seguirá trabajando con la misma intensidad que se hizo ayer en las tres zonas, de forma importante en la zona norte del pantano de San Juan, pero también en Mijares, también en Casillas, en esas zonas. Y con el fin de que mañana, a ver si es factible ya proceder, si toda esta noche va bien, como estimamos y esperamos que pueda ir, mañana ya empezar la liquidación de estos incendios de esta emergencia. No sé si queréis hacer alguna...
0: El ministro del Interior comparece en Navalcarnero en el puesto de mando avanzado. Ha dado una noticia alentadora, dice que en las últimas 24 horas no ha habido avance de las llamas, estamos conteniendo el fuego. Y otra buena noticia o indicativo de que eso es así es que los vecinos de 13 municipios de la Comunidad de Madrid y de Ávila en Castilla y León han podido volver o están volviendo a sus casas tras levantarse buena parte de las evacuaciones y los confinamientos. En ese lugar, en el puesto de mando avanzado, se encuentra la compañera de Canal Sur, Alicia Leiva.
5: Los vecinos de 8 pueblos de Madrid y 5 de Ávila han podido ya regresar a sus casas. En otros dos de la Comunidad de Madrid se ha levantado el confinamiento. Es el caso de Villa del Prado, donde aún permanece evacuada la urbanización El Encinar del Alberche, en la que han ardido más de 40 viviendas. Allí recibían la noticia entre lágrimas, ya que llevaban 6 días en casas de familiares o en el polideportivo de Villamanta. En San Martín de Valdeiglesias también se ha levantado el confinamiento, pero se mantienen varias urbanizaciones

0: al norte del pantano de San Juan. Esta es una de las zonas que más preocupan, aunque se ha conseguido contener el avance del fuego y que no entre en Valdemarqueda, en el límite con la provincia de Ávila, aún no está controlado. El incendio de Toledo ha bajado al nivel 2, aunque los pueblos continúan evacuados, por lo que sale la emergencia nacional y a partir de ahora sale de la emergencia nacional, queremos decir, y a partir de ahora el gobierno de Castilla-La Mancha asume la dirección de la extinción.
1: Es la última hora, trabajos contrarreloj, contra el fuego y contrarreloj antes de que impacte en la península la nueva ola de calor que llega este miércoles y que podría complicar de nuevo la evolución de las llamas. En plena ola de incendios que golpea 4 comunidades de nuestro país, hoy hemos conocido que solo se ha ejecutado el 26% de los 401 millones de euros en fondos europeos destinados específicamente a gestión forestal y lucha contra incendios. En cifras, apenas 105,7 millones son las que refleja el Observatorio de la Autoridad Independiente de Responsabilidad Fiscal, la AIREF. Un nivel de ejecución muy bajo en un momento en el que la presión sobre los servicios de extinción es, como estamos viendo día tras día, máxima. María José Andrade.
2: Y mientras, el Ministerio para la Transición Ecológica, dirigido por Sara Agense, ha elevado a 1.709 millones el conjunto de medidas que, aunque no todas son exclusivas para incendios, sí tienen impacto en su prevención y reducción del riesgo. El PP, por su parte, acusa al Gobierno de una ejecución mínima y de apoyarse en las autonomías, mientras Transición Ecológica defiende que la cifra es parcial y que buena parte de las inversiones de adaptación también contribuyen a frenar los grandes fuegos. El informe reconoce así la especial vulnerabilidad de España ante los efectos del cambio climático y la necesidad de reforzar la adaptación de los ecosistemas y la prevención de incendios forestales.
1: El Consejo de Ministros ha aprobado en su reunión de este martes, con carácter de urgencia, el decreto ley con la prestación que podrán solicitar aquellos trabajadores que se hayan visto afectados por la evacuación de sus viviendas en los grandes incendios de estas semanas. Mercedes Vega.
3: Será una prestación extraordinaria que gestionará el SEPE para los trabajadores que se estén viendo obligados a no acudir a su trabajo por los incendios de Madrid, Ávila y Toledo. Los solicitantes tendrán que acreditar evacuaciones o restricciones de acceso a sus viviendas o que necesiten realizar tareas de limpieza o reconstrucción, así como trámites administrativos relacionados con la emergencia o cuidar de familiares afectados. La ayuda no exige un periodo mínimo de cotización, será del 70% de la base reguladora y podrá cobrarse durante un máximo de 4 meses sin consumir el derecho a futuras prestaciones por desempleo. La ayuda tendrá efectos retroactivos desde el 23 de julio de 2020.
1: Para los territorios afectados por incendios, pero también por riadas, el Consejo de Ministros ha declarado hoy 211 zonas gravemente afectadas por emergencias de protección civil. 12 de esas zonas están aquí en Andalucía.
3: En el territorio andaluz han sido declaradas Los Gallardos de Almería, Grazalema en Cádiz, en Córdoba Cerro Muriano, en Huelva los de Cerro del Andévalo, Almonte, Villanueva de los Castillejos y Alosno, Pino del Valle en Granada y en la provincia de Málaga, Archez y Estepona, Santa Elena de Jaén y en Sevilla, Guillena. La declaración permitirá activar ayudas para personas, empresas y administraciones. Se contemplan indemnizaciones por daños personales y materiales, ayudas para viviendas, enseres, comercios y ayuntamientos, además de beneficios fiscales. En el terreno laboral se incluyen bonificaciones en las cotizaciones a la Seguridad Social y para los ayuntamientos subvenciones de hasta el 50% para reparar infraestructuras municipales dañadas.
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1: 8 y 11, en apenas 4 días, con la llegada del mes de agosto, se va a producir, como cada año, el mayor desplazamiento de vehículos por las carreteras de nuestro país. Quienes iniciaron sus vacaciones en julio vieron ya que el precio de los carburantes había subido al dejar el gobierno en suspenso las medidas anticrisis por la guerra de Irán, que decayeron el 1 de julio. Ahora, un mes después, quienes viajen en coche en agosto van a sufrir otro incremento. Daniel Illana.
5: Hasta un 15% ha subido el precio del gasóleo respecto a comienzos de julio, según datos del Ministerio para la Transición Ecológica. El precio de la gasolina ya se ha encarecido un 8%, 13 céntimos más por litro. Añadan que desde este próximo sábado el gobierno empieza a aplicar la recuperación gradual del impuesto sobre hidrocarburos, así que la bonificación, que este mes esté 15 céntimos, se reducirá a solo 10 céntimos. Traducido al bolsillo, los surtidores grabarán 5 céntimos extra el precio de todos los combustibles. En septiembre, el gobierno retirará el último tramo de ayudas vinculadas a este impuesto, dejando solo 5 céntimos de bonificación. Eso significará 5 céntimos más de coste que se añadirán a cada litro justo en plena vuelta al cole.
1: Pues a la subida del combustible, los conductores que pasen por la Costa del Sol Occidental se enfrentan a la subida de las tarifas de la autopista AP7, que depende del Ministerio de Transportes, y que este verano se incrementa un 63%. De 12 euros pasa a casi 20 euros, y así hasta septiembre. María Jesús Saiz.
6: La alternativa para usuarios y turistas pasa por utilizar la A7, una autovía ya saturada de tráfico entre Marbella y Málaga y que en verano se vuelve insoportable. La otra opción es pagar casi 20 euros.
7: Me parece lamentable que siempre en época sin lo que es, cuando saben que vamos a coger los vehículos es cuando hagan la subida.
8: Me parece fatal, es que me gasto casi todos los días entre gasolina y peaje, pues eso, los 20 o 30 diarios. Un atraco a mano armada.
9: Me parece totalmente abusivo, sobre todo para la gente trabajadora.
6: A partir de octubre, el precio de la autopista que recorre de Manilva hasta Mijas volverá a bajar a unos 12 euros.
1: Andalucía ha asistido hoy a la sectorial que reúne al Ministerio de Transportes y las comunidades autónomas con propuestas para mejorar la comunicación tanto por tren como por carretera. El consejero andaluz de Fomento y Movilidad ha denunciado allí el deterioro en la conservación y mantenimiento de la infraestructura ferroviaria y en el servicio del tren a viajeros en Andalucía. Sobre las carreteras, pues el consejero ha hecho hincapié en que el plan de actuación en conservación del Ministerio, con un presupuesto de 1.000 millones y que solo otorga a Andalucía 20 millones, que es el 2% del total. Lamenta el consejero Muñoz Atanet que por parte del Gobierno Central no se tomen las medidas necesarias para corregir esas deficiencias.
10: Lo que detectamos es en este tipo de situaciones pues un abandono por parte del Ministerio. Es más, en el caso en el que quisieran dar una solución a este tipo de problemas, precisan por lo menos una década para su puesta en servicio. Sin embargo, actualmente ya existen unos problemas insostenibles en materia de movilidad, ¿no? Entonces entendemos que el Ministerio debe tomar las riendas de estos asuntos.
1: Y tras la presión de las comunidades autónomas gobernadas por el Partido Popular, otro ministerio, el de Hacienda, ha aceptado aplazar hasta septiembre, después de las vacaciones de verano, el Consejo de Política Fiscal y Financiera previsto para mañana miércoles, donde se iba a tratar la financiación autonómica. El gobierno andaluz considera que el cambio de modelo de financiación que se iba a tratar en la reunión aplazada necesita más tiempo y también más datos. Inmaculada Carrasco.
11: El ministerio emplaza a las comunidades al primer viernes de septiembre, día 4, para abordar el nuevo sistema de financiación autonómica. Asegura que es un gesto de entendimiento del gobierno después de la carta para pedir un aplazamiento que le remitían los consejeros de Hacienda y Economía de las 11 comunidades gobernadas por el PP, además de Ceuta y Melilla. Desde Andalucía, la vicepresidenta y consejera de Hacienda asegura que la financiación de las comunidades necesita más tiempo y más rigor. Carolina España.
12: Las cosas no se pueden hacer de esta forma, mal, corriendo, simplemente para que Sánchez siga cediendo al chantaje de los independentistas para poder mantenerse un día más en el sillón de la Moncloa.
11: Carolina España insiste en que el modelo está hecho a la medida del independentismo catalán y acusa al gobierno de romper el principio de igualdad.
1: En Andalucía hay unos 600.000 ocupados más que en el año 2019, eso es casi un 20% más, según los datos de la EPA, la encuesta de población activa del segundo trimestre del año. Nunca hubo tantas personas trabajando como ahora en nuestra comunidad. Uno de cada cuatro nuevos ocupados, además, en España, es andaluz. La tasa de paro del 14,5% es la más baja en casi dos décadas, 20 años. Destaca Huelva, que con el 9,5% se mantiene como la única provincia por debajo del 10% de paro. Datos muy positivos, como subraya la consejera Rocío Blanco.
13: Hoy Andalucía tiene más personas trabajando que nunca, más personas activas que nunca y la tasa de paro más baja de los últimos 19 años. Son datos que nos animan a seguir trabajando con la misma determinación para que esta tendencia continúe y llegue a todos los rincones de nuestra comunidad.
1: El presidente del Gobierno, Pedro Sánchez, ha comparecido hoy, tras el Consejo de Ministros de este martes, en el tradicional balance del año, en el mes de julio, y además ha coincidido en el 28 de julio. Fue justo el mismo día el año pasado cuando hizo el balance del curso. Los incendios y los medios puestos a disposición para combatirlos ha sido el primero de los puntos de su intervención, pero también ha hablado de Zapatero, de Begoña Gómez, de la convocatoria electoral, de los presupuestos generales del Estado. Ha seguido su comparecencia y la resume Ausi Contreras.
14: El pacto de país contra la emergencia climática es para Sánchez lo que más necesita España, apelando a los partidos a que se sumen a él. Un pacto que incluye el cambio climático, no solo los fuegos, como pide el PP.
15: El PP quiere un pacto contra los incendios, pero no quiere un pacto sobre una de las principales causas que provocan los incendios. Es esta la cuestión. Pero es que esa unidad ya la tenemos.
14: Sánchez ha sacado pecho de las políticas llevadas a cabo por su gobierno en los últimos 8 años.
15: Llevamos casi 3 años siendo la gran economía de Europa que más crece. Lo que quiero decir con ello es que vamos a cerrar el año 2026 creciendo.
14: Sobre corrupción, ha anunciado la aprobación del proyecto de ley de integridad pública para prevenirla y castigarla, y se ha referido así a los casos judiciales que cercan a su partido y a miembros de su familia.
15: Las acusaciones populares no están impulsando una causa política. Yo creo que eso no es una opinión, eso es un hecho, eso es un hecho. Gustará más o menos, pero es así. Es evidente, resulta evidente que hay una intencionalidad.
14: A pesar de llevar toda la legislatura sin presupuesto, Sánchez asegura que los va a presentar y que habrá elecciones cuando toquen.
15: Nuestra intención es presentar los presupuestos y nuestra voluntad es aprobarlos. Las elecciones, también cuando gobierna la izquierda, son en legislaturas que duran 4 años. Y bueno, ya cuando llegue el momento, pues yo lo único que pido es que se asuman los resultados electorales.
14: El Consejo de Ministros ha aprobado la declaración de zona catastrófica a las afectadas por los incendios que están asolando España.
1: Sí, eso lo hemos contado anteriormente. Bueno, el Partido Popular califica de insultante el balance que ha realizado Pedro Sánchez y asegura que la realidad es la corrupción integral y la parálisis política. El secretario general del PP, Miguel Tellado, ha calificado así el balance de final de curso político de Pedro Sánchez y ha afirmado que el balance real del Ejecutivo es corrupción y parálisis, y asegura que los españoles lo saben.
16: La gente no quiere que haga balances, quiere que confiese, que diga lo que sepa sobre la corrupción y que se vaya. Lo único positivo que deja es que este va a ser su último balance de curso político desde la Moncloa. El tiempo de Sánchez se acaba. La cuenta atrás del cambio está activada.
1: El Consejo General del Poder Judicial ha acordado delegar en el Tribunal Superior de Justicia de Madrid la decisión sobre una posible sanción disciplinaria al juez Juan Carlos Peinado por sugerir en un auto que los agentes encargados de la escolta de Begoña Gómez, a la que se ha referido Pedro Sánchez en su balance del año, del curso, podrían haber colaborado con una eventual podrían colaborar en una eventual o futura fuga. Además, el órgano de gobierno de los jueces ha remitido al Tribunal madrileño otra diligencia para que valore si el instructor, si el juez Peinado, incurrió en una posible falta leve por retraso injustificado en la tramitación de un procedimiento. Mientras, el exdirigente socialista Gaspar Sarrías habría filtrado a la llamada fontanera de Ferraz, Leire Díez, la identidad de los agentes de la UCO que investigaron en el caso de los ERE. Estos son todos los sucos que declararon en el juicio. Así aparece en una conversación intervenida por la Guardia Civil y a la que ha tenido acceso y ha difundido el diario El Independiente. La Fiscalía incorpora este material a su escrito para sostener que Zarrías desempeñó un papel activo dentro de la estructura que se articuló para recopilar información sobre los investigadores de la UCO, de la Guardia Civil, encargados de las causas de corrupción que afectaron al PSOE y al entorno del gobierno. Además, las secretarias del PSOE han confirmado hoy ante el juez de la Audiencia Nacional, Santiago Pedraz, que Ferraz pagó varios desplazamientos a Leire Díez por indicación del entonces secretario de Organización, Santos Cerdán, y que también le facilitó el acceso al aparcamiento en la sede del partido. El PP andaluz exige a María Jesús Montero explicaciones inmediatas sobre si hay más pagos del PSOE de Andalucía a las cloacas de Leire Díaz. El secretario general del Partido Popular de Andalucía, Antonio Repullo, decía:
17: el PSOE se empeña, y María Jesús Montero también, en recordarnos día a día su pasado y en aquellos escándalos que continúan, porque cada nueva información que conocemos confirma día tras día que sus prácticas no han cambiado y los personajes tampoco han cambiado. Por eso queremos saber si hay más pagos a las cloacas de Leire Díez. Ya sabemos que se pagaron estas persecuciones, pero ¿se pagaron algunas más? ¿Cuántas se pagaron? ¿Qué tramaban y contra quién?
1: El juicio de la Operación Kitchen ha quedado hoy visto para sentencia después de 4 meses en los que se ha sentado en el banquillo hasta 8 acusados, entre ellos el exministro Fernández Díaz, su número 2, Francisco Martínez, y el excomisario Villarejo. Todos han negado que existiera una operación parapolicial para robar documentos al extesorero del Partido Popular, Luis Bárcenas, que demostraría una caja B del partido. La Fiscalía reclama 15 años de cárcel para el exministro y para su mano derecha y 19 para el excomisario Villarejo. En su derecho a la última palabra, Villarejo ha mostrado confianza en que la verdad salga a la luz y decía:
18: yo ahora, con mi perspectiva de los 75 años que cumplo la semana que viene, aún me pregunto cómo se me ocurrió pisar, digamos, callos tan importantes para haber terminado donde he terminado.
1: Gallos tan importantes, dice Villarejo a sus 75 años. Granada se queda finalmente sin la Agencia Estatal de Salud Pública. Lo anunciaba el presidente Sánchez en ese balance de curso político al que nos hemos referido. Las instituciones que respaldaban la candidatura de Granada, la Junta, el Ayuntamiento, la Diputación y la Universidad, piden conocer los criterios que se ha seguido, que ha seguido el Ejecutivo Central para tomar la decisión. Marisa del Barrio.
19: El vicepresidente primero y consejero de Presidencia, Sanidad y Emergencias, Antonio Sanz, considera una traición que la Agencia Estatal de Salud vaya a ubicarse en Zaragoza y no en Granada.
20: Un agravio más para Granada. A la espera de que el Gobierno central explique en qué criterios ha basado su decisión, volvemos a defender siempre que la candidatura de Granada era la mejor.
19: El segundo castigo lo califica el presidente de la Diputación, Francis Rodríguez, al recordar que Granada también fue descartada como sede de la Agencia Española de Supervisión de la Inteligencia Artificial.
21: Granada era la mejor opción, no solo por los medios, sobre todo humanos, sino también porque tenía el respaldo de la Junta de Andalucía, del sector, de la propia Universidad de Granada, que es la más competitiva en el ámbito sanitario, una de las más competitivas de España.
19: Según el rector de la universidad, Pedro Mercado, es una mala noticia para Granada, para su entorno científico, económico y social. Y en un comunicado, la alcaldesa de la ciudad, Marifran Carazo, reconoce estar decepcionada.
1: Hablando de sanidad, se amplía el acceso a la jubilación anticipada por razón de discapacidad a 11 enfermedades más. Incluye, entre otras, la espina bífida y la enfermedad de Parkinson. El grado de discapacidad tiene que ser igual o superior al 45% y tenerlo reconocido desde al menos 5 años. Marisa.
19: Según el Ministerio de Seguridad Social, unas 50.000 personas podrán adelantar a los 56 años su edad de jubilación debido a su enfermedad sin ver reducida la cuantía de la pensión. Las nuevas patologías incluidas en el Real Decreto son una docena. Además de espina bífida o enfermedad de Parkinson, la esclerosis sistémica, lesión medular, la enfermedad de Huntington o la atrofia multisistémica. Para acceder a la jubilación anticipada, los trabajadores tienen que estar en situación de alta, acreditar 15 años de cotización y que al menos durante 5 años se hayan visto afectados por una discapacidad igual o superior al 45% debido a alguna de esas 12 patologías recogidas en este decreto.
1: Los numerosos casos de violencia de género, asesinatos de violencia de género ocurridos en la provincia de Málaga van a centrar la próxima reunión para analizar en profundidad lo sucedido. Es una de las conclusiones a las que ha llegado el Comité de Crisis, que hoy se ha reunido en Madrid. Como decimos, se va a reunir próximamente en Andalucía para analizar lo que ha ocurrido, la cantidad de mujeres asesinadas entre junio y julio en España. José Valero.
22: 4 mujeres han sido asesinadas en la provincia de Málaga entre junio y julio. Además, también fue asesinada la hija de una de ellas en Mijas. Eso va a propiciar una reunión, según el Comité de Crisis del Ministerio de Igualdad. Otra conclusión de ese comité es que se debe recalibrar, dicen desde el Ministerio, el peso que el sistema judicial y policial le da a la víctima. Si piden retirar denuncias, órdenes de alejamiento, porque ella no actúa en libertad en un contexto de violencia de género. Esta conclusión se puede deber al caso de Antequera, en el que la mujer pidió que se le quitara la orden de alejamiento a su expareja y este pocos días después se suicidó tras presuntamente matarla. Dice el Ministerio que debe primar la persecución de quien delinque y la protección de la víctima. Solo en uno de los 9 casos analizados en toda España pertenecientes a junio y julio había denuncia previa y en 7 de los 9 casos víctima y agresor eran convivientes.
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1: Esta tarde se ha encontrado el cadáver de la mujer que estaba desaparecida en la localidad sevillana del Saucejo desde el fin de semana y que estaba buscando la Guardia Civil. Manuel García.
0: El cadáver de la mujer de 70 años desaparecida en el Saucejo ha sido hallado este martes en un campo, según han informado fuentes de la investigación. Un dispositivo de fuerzas del orden y personas voluntarias buscaban desde la mañana de este lunes, incluso con medios aéreos, a María del Carmen Díaz, quien, según la policía local, fue vista por última vez en la calle Albarrada de la localidad. Al parecer, se dirigía a pie a la aldea de la Mezquitilla, a unos 2 kilómetros del Saucejo, sin que llegase a su destino. La policía judicial está investigando las posibles causas de la desaparición.
1: Y en Málaga, la Guardia Civil acaba de confirmar la detención de un hombre en relación a la aparición de un cadáver en el Aurín de la Torre, en una zona de caminos rurales. Valero, de nuevo.
22: Portavoces de la Guardia Civil de Málaga han confirmado la aparición de ese cadáver en el Aurín de la Torre y que ha sido trasladado al Instituto Anatómico Forense para realizar la autopsia y saber cuánto tiempo lleva fallecido y lo que pudo ocurrir. Esos portavoces no han confirmado nada más, ni siquiera si el cadáver estaba entero o se ha encontrado un torso, como indica el Diario Sur, que ha adelantado la noticia. Fuentes consultadas por Canal Sur Radio han indicado que el cadáver se ha encontrado en el carril del Arroyo del Pinar, en la subida a las Canteras, y que podía estar relacionado con algún caso de hace unos meses. Se da la circunstancia de que en junio del año pasado se encontró un cráneo en una zona próxima. El ADN de ese cráneo dictaminó que correspondía a un vecino de Coín que había desaparecido en la pandemia.
1: El Consejo Audiovisual de Andalucía ha trasladado a la Fiscalía la difusión masiva de un vídeo en TikTok en el que se ve una agresión física y verbal de 4 jóvenes menores contra otra en Moguer, en Huelva. El organismo ha decidido comunicar los hechos a la Fiscalía de Criminalidad Informática al considerar que las imágenes podrían afectar gravemente a los implicados y requerir la intervención de las autoridades competentes. Las presuntas agresoras han declarado hoy ante el juez, pero son inimputables, tienen menos de 14 años, así que han quedado en libertad. Y la familia de un cabo de infantería de Marina, destinado en el tercio de la Armada de San Fernando, ha denunciado ante el Ministerio de Defensa que su hijo pasó más de un mes con síntomas de una enfermedad grave mientras estaba desplegado en Rumanía. No fue evacuado a España. El militar de las Cabezas de San Juan, casado con una hija, murió poco después de llegar a España con un cáncer terminal. Marina Romero.
2: Los síntomas comenzaron a principios de mayo, pero no fue hasta el 10 de junio cuando se les realizaron las pruebas complementarias que revelaron un cáncer de páncreas ya en fase terminal. Al día siguiente regresó a España con el resto de su unidad en el repliegue ordinario de fin de misión, sin que se activara ningún protocolo de evacuación médica. Falleció ya en Madrid 2 semanas después. La familia pide que su muerte sea considerada un fallecimiento en acto de servicio y ha solicitado que se aclaren los protocolos de atención médica y evacuación aplicados. Marta Alejandre es la abogada de la familia.
3: Reclamaremos pues la responsabilidad patrimonial que corresponda, también reclamaremos el fallecimiento en acto de servicio y también vamos a reclamar una indemnización que hay por muerte en misión internacional, que habrá que lucharla porque al final él muere en España, pero es que todo se desencadena en Rumanía.
2: Asegura que los familiares llegarán hasta el final para conocer las circunstancias del fallecimiento. En este contexto, la pasada semana se les trasladó la posibilidad de un encuentro con la ministra de Defensa, Margarita Robles, que estuvo ayer de visita en el tercio de la Armada de San Fernando, pero finalmente se les informó de que dicho encuentro no podría celebrarse por motivos de agenda.
1: Son las 8:30 de la tarde, hasta aquí Javier Moreno. Acaba de salir o de sacar del horno noticias calentitas, pero vamos, con que la hubiera sacado a la ventana. Ya, ¿no?
23: Sí, por
1: quiero
23: eso.
1: Quiero decir, por la temperatura.
23: No, porque si exterior la sacas por la ventana se enfría la noticia y a lo mejor a los aficionados del Sevilla no les gusta, porque tiene que ver con el último fichaje. Ya se
1: mercado
23: venía
1: de verano.
23: Mercado de verano en el Sevilla Fútbol Club. Había llegado ayer a la ciudad, a la capital hispalense, Julio Díaz, lateral, que viene del Atlético de Madrid. Ayer hablábamos de otro lateral durante el programa, de José Salinas, que lo ha fichado el Málaga. Yo quería abrir hoy con el Málaga, que es el club que hoy ha sido presentado en la Liga. Tú sabes que cada año la Liga recibe en su sede en Madrid a los clubes que han ascendido, los clubes de fútbol profesional, los de segunda y los de primera.
1: Las nuevas incorporaciones.
23: Son 7, 4 en segunda y 3 en primera división, 3 históricos. El Racing de Santander, el Deportivo de La Coruña y, por supuesto, el Málaga. Allí ha estado el presidente de la Liga, Javier Tebas. En fin, ha habido declaraciones, cosas interesantes. Oye, ¿tú te tatuarías un Luis de la Fuente?
1: No.
23: Cucurella ha cumplido
1: su promesa. De la noche de la final, sí, ¿eh? Sí. y se ha hecho un pedazo de...
23: Oye, aquí en el brazo ha quedado bien. Sí, le ha quedado muy logrado.
1: Sí, exactamente, que más que bien logrado.
23: Yo no me he tatuado nunca, pero tiene que ser más barato tatuarte un Luis de la Fuente que un Cucurella, porque tú fíjate el tatuador, la cantidad de tinta que tiene que meterle a ese pelo.
1: Para esa melena. Que además no se la piensa... Oye, podía haber prometido que se cortaba la melena si ganaba, ¿no? Pierde la fuerza, como Sansón.
23: Bueno.
1: ¿Y Laporta qué quiere? ¿Dar penita ahora diciendo que ha tenido una arritmia?
23: Ha tenido una arritmia, se ha operado, no va a ir al stage con el equipo, no viaja, en fin. Laporta es que se tiene que cuidar también.
1: Se tiene que cuidar un poquito más, ¿no?
23: Pero sí, bueno, nos alegramos. Sí. Él mismo ha emitido un comunicado diciendo que ya va a buen ritmo su corazón, que tenía ahí unos problemillas, y nos alegramos muchísimo, por supuesto, de que el presidente del Barcelona pues esté bien de salud, porque viene la Liga y ahí después hay mucha guerra dialéctica. Lo que
1: tiene
23: es que,
1: claro, pero es que tiene que bajar el estrés, eso que ni tú ni yo catamos, nunca jamás.
23: Bueno, él tiene muchas formas de bajar el estrés. Sale a bailar cuando celebran un título. Uy, no sabes cómo baila la puerta.
1: Esto me lo he perdido. Bueno, que te dejo.
23: Bueno, venga, que nos quedamos, que comienza el pelotazo.
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23: Bueno, enseguida nos ocupamos de los fichajes de ese azulejo que ha colocado el Sevilla en sus redes sociales, anunciando ese fichaje que ya estaba previsto, pero que imaginamos que ya pues viene a reforzar el equipo y que le hace mucha ilusión a los aficionados. Pero hablábamos de la Liga, que ha dado la bienvenida a los 7 clubes que esta temporada se incorporan a las 2 categorías del fútbol profesional. Esos 3 que han subido a primera división, 3 históricos, vaya 3 equipos que vuelven a la primera, algunos después de casi 15 años, 14 años. El Málaga, el Racing y el Deportivo de La Coruña. Los 4 de segunda, el Tenerife, el Dense, el Sabadell y el filial del Celta, que va a estar también esta próxima temporada en segunda división. Javier Tebas, acto de reconocimiento, así ha hablado de este camino que han hecho, sobre todo los 3 históricos que están ya en primera.
8: Ese es un acto, no de cortesía, por lo tanto, es un acto de reconocimiento. No estáis aquí en la Liga porque os hayamos invitado, estáis aquí porque habéis ascendido. Y en el fútbol esa diferencia lo significa todo. Los 7 clubes que hoy nos acompañáis habéis llegado por caminos distintos. El Racing vuelve a primera división después de 14 temporadas. El Deportivo regresa 8 años después, tras reconstruirse en momentos muy difíciles. El Málaga ha tenido que recorrer un camino más cruel y emocionante, en el playoff y hasta la final, en el último minuto y en el último partido fuera de su terreno de juego, ha conseguido el ascenso en la Rosaleda.
23: A ver, Pedro Lázaro, muy buenas tardes. Madrid, ¿qué tal?
9: Hola, ¿qué tal, Javier? Muy buenas tardes.
23: Ha estado entretenida, ¿no?, la comparecencia de Tebas, ¿no? Te he escuchado en directo en la jugada. Ahora vamos a poner algún fragmento de esas entrevistas que has hecho en directo y de tu pregunta al presidente de la Liga. Pero bueno, acto de reconocimiento a esos 7 equipos, ¿no, Pedro?
9: Sí, ha hecho mucha importancia en lo de la meritocracia. El presidente de la Liga de Fútbol Profesional ha dicho que lógicamente el llegar a una categoría como la primera división pues te da más ingresos, te da más visibilidad, con lo que eso significa para un club, pero también te da más exigencia, y ha hablado del célebre control financiero. Ha pedido a los clubes ambición, pero con prudencia, es decir, sin cometer irresponsabilidades, y ha puesto al Málaga un poco como ejemplo de lo que es una gestión de un club de fútbol que puede llevar a poner al club al borde de la desaparición, como hicieron los antiguos rectores del anterior Málaga, y que aproximadamente al filo del año 2000 pues estuvo al borde de la desaparición en el 2020, y 6 años después pues vuelve a la primera división con esa intervención judicial, la más larga de la historia, y que hace peculiar precisamente la presencia del Málaga entre los mejores equipos del fútbol español en esa primera división. Y la verdad es que el Málaga ha tenido mucho protagonismo porque es un histórico, porque la liga lo necesitaba y porque sin duda alguna que una ciudad como Málaga esté en la primera división es algo excepcional para la propia liga, además de para la propia ciudad. Y hemos tenido oportunidad pues de hablar con José María Muñoz, el interventor judicial del Málaga, que nos ha dejado claro cuáles son los pilares de este proyecto: humildad, trabajo, ilusión, cantera y sobre todo una gestión empresarial para cuadrar el euro al milímetro, al céntimo, y que la presencia en primera división no suponga poner en riesgo otra vez la sostenibilidad del club blanquiazul.
23: Con el que podías hablar un momentito antes, cuando ya Tebas empezaba a comparecer, ahí estaba el micrófono de Pedro Lázaro de Canal Sur Radio para hablar con José María Muñoz Jurado.
6: Un orgullo, ¿no?, estar aquí representando al Málaga y en ese retorno a la primera división, ¿no?
10: Buenas tardes, la verdad que sí. Después de lo que hemos pasado durante estos 6 años y pico y lo que se lleva sufriendo la afición, pues la verdad muy contentos.
6: Ha dicho humildad, trabajo y más trabajo. La receta.
10: Tenemos que tener ilusión, yo creo que pusimos en el periodo sobre todo ilusión. El trabajo nunca puede faltar y no vamos a perder nunca la humildad. ¿De dónde venimos y hacia dónde vamos?
6: Cantera y mucha cantera, 17 en el primer partido de pretemporada.
10: Eso es el único objetivo. En la cantera, lo dije ya por mayo del 2020 en un plan de viabilidad, la ciudad deportiva era una obsesión y la ciudad deportiva está al 80 y tantos% ya. Por lo tanto, muy contento.
6: Salinas ha llegado, ¿no? Un refuerzo, sí, habrá que apuntalar un poquito aquí.
10: Alguna cosilla más, pero por lo menos vamos tranquilo, no hay que correr, no hay que precipitarse.
6: Salinas para reforzar el lateral.
10: El lateral izquierdo, sí.
23: Bueno, saludo también a Samu Silva. Diario ABC de Samu, ¿qué tal? Buenas tardes.
11: Muy buenas.
23: Y a César Suárez, muy buenas, ¿qué tal?
12: Hola Javier, ¿qué tal a todos? Muy buenas.
23: Bueno, ahí está ese reconocimiento, ¿no? Esas preguntas que le hacía Pedro Lázaro, ese reconocimiento a un histórico. Es que hace nada estaba comenzando la intervención judicial, hace muy poquito, estaba el Málaga en primera federación, ha pegado un salto a segunda y ya lo tenemos ahí, parece increíble, ¿no, César?
12: Sí, es cierto, los Altani llevaron al Málaga al borde de la quiebra, afortunadamente la Asociación de Pequeños Accionistas pues denunció la situación y la jueza pues determinó que necesitaba un administrador judicial, que es José María Muñoz, que lo hizo muy bien al principio, que lo sigue haciendo a nivel económico pues muy bien, porque el Málaga está saneado y no vive por encima de sus posibilidades como otros clubes, pero... y aquí pongo el pero, me parece que son ya demasiados años los que lleva una administración judicial administrando al Málaga y gestionándolo, y es un milagro, se puede decir así, Javier, es un milagro que un club que está administrado judicialmente esté de vuelta en primera división después de haber estado en los infiernos de la primera federación, o sea, fuera del fútbol profesional.
23: Y esto, Samu, ¿esto cuánto dura? Hasta si lo sabes o si tenemos experiencia en otros clubes, esto
11: es imprevisible. Esto es un récord y es difícil de...
12: Es un récord, sí.
11: Es difícil. Sí, yo querría destacar que al Málaga, aparte de la administración judicial, de poner en orden las cuentas, creo que ha sido la afición, ¿no?, la que lo ha empujado hacia arriba cuando cayó al fondo, ¿no?, cuando cayó a la primera red. Creo que ha habido un movimiento en Málaga social que lo ha llevado a primera por méritos propios de su gente, ¿no? Vimos la temporada pasada que cada partido en la Rosaleda era una fiesta, y creo que la gente se merecía que el Málaga volviera a primera, y vamos a ver si se le puede dar los mimbres para que vuelva y pueda sentirse orgulloso otra vez este año de su equipo, ¿no?
23: 26.000 abonados merecías el otro día, César. 26.000 tuvo el Málaga el año pasado en segunda, 20, ¿no?
12: 26.500, sí, 500, exacto, lo máximo, sí, que puede llegar a tener, porque ya sabes que el día de los partidos siempre hay que poner alguna entrada a la venta y que, bueno, pues por condiciones de seguridad y tal, al final, ya digo, que el máximo es 26.500, con los 30.000 que hay de localidades en la Rosaleda, y eso evidentemente pues se va a repetir otra vez. Vamos, se batiría el récord si hubiera 50.000, un estadio de 50.000, que ya llegará en su momento. Yo creo que va a tardar más que el administrador judicial en irse. Pero la cuestión es que sí, hay ahora mismo una fiebre del malaguismo brutal desde hace ya varios años. Yo creo que las cosas son así, en los peores momentos. Yo recuerdo que me parece el Betis cuando descendió a segunda batió el récord de abonados en aquella temporada. y con el Málaga pues ha pasado tres cuartos de lo mismo, ¿no? No recordaba esta fiebre boquerona desde los tiempos de la Champions, ¿no? Con listas de espera y esperando eso, que haya alguien que se quite del abono para poder ocupar su lugar. Bueno, ya te digo, que si hubiera un estadio de 50.000 personas aquí en la Costa del Sol, seguramente se llenaría también en estos tiempos.
23: Pedro, Tebas ha tocado muchos temas, ha hablado del Real Madrid, se ha referido, ¿no? Le preguntabas tú sobre el Málaga, sobre esta hazaña que está realizando el equipo con esa intervención, y del Granada pues no ha soltado prenda, ¿no? Que seguramente información debe tener de cómo va la venta, ¿no?
13: La verdad es que Tebas nunca defrauda y es un personaje que tiene algunas fijaciones que son absolutas. Entonces la fijación por esa Superliga que ya no existe, por eso ha hecho tanto hincapié en la meritocracia. Aquí no se invita a nadie, sino que se ganan los ascensos y descensos en el rectángulo de juego. Ha hecho mucho hincapié en el fair play financiero, en el control financiero y todas las dudas que generan ese modo de controlar el fútbol español, que él dice que no va a cambiar porque los clubes ahora son sostenibles, algo que no sucedía en el pasado. Y lógicamente había que preguntar por el Málaga y por el Granada. Por el Málaga, porque lo decía César, es que no hay precedentes de que un club intervenido judicialmente haya conseguido el ascenso desde fuera del fútbol profesional a la élite, a la primera división. Acordaros del Atlético de Madrid, fueron solo meses de intervención judicial y el equipo se desplomó hacia el abismo de los descensos. Y también por el Granada, porque estamos en vilo, ¿no? Con esa compra, con qué va a ser su futuro, y no ha querido pues ni soltar palabra Javier Tebas en torno a ese futura compra o futura venta del Granada.
23: Bueno, pues en la sede de la Liga, en esa comparecencia, Javier Tebas versus Pedro Lázaro.
6: Le quería hacer únicamente dos preguntas. El que la intervención judicial desde el Málaga lleve un equipo a primera división, no sé cómo se valora desde la Liga. Y después, ¿tiene alguna duda sobre la compra del Granada en segunda división?
8: Vamos a ver, él lo ha dicho José María, ¿no? Él tiene dos cajas, ¿no? Y aquí en la caja fútbol, pues que ha sido responsabilidad, humildad y todo. Yo recuerdo cuando descendieron a primera ref, que aquello parecía la muerte, el infierno y todo, y mirad. Hay que acordarse de todo lo que rajasteis algunos, porque yo estaba seguro que tú también.
6: No te lo olvides. Algo. Hombre, cuando se hacen las cosas mal, pues
10: ahora, no da puntada sin hilo.
8: Cuando se está arriba hay que también reconocer, y cuando pasan esas cosas también. Cuando el fútbol es gestión, lo ha explicado también Manolo Higuera del Racing, que está por encima de las instituciones que el resultado deportivo. Y eso es muy importante, porque las instituciones tienen que perdonar el tiempo. No, de verdad, no tengo novedades, y si las tuviese tampoco te las contaría.
23: Pero bueno, la mandíbula de Pedro Lázaro sabe encajar eso de, bueno, rajar es criticar, es opinar, es hacerte una idea, claro, sí. Y trasladársela a las audiencias de por qué un equipo como el Málaga se fue a primera federación.
12: Habría que recordarle, ¿no?, a Tebas un par de cositas, ¿eh? Que se le podría recordar perfectamente a Tebas un par de cosas. Que, por ejemplo, él castigó al Málaga, como presidente de la Liga de Fútbol Profesional, castigó al Málaga durante dos temporadas por haberse, entre comillas, saltado el tope salarial durante dos años. Pues le castigó dos temporadas con solamente 18 jugadores profesionales. Cosa que, por ejemplo, al Barcelona no lo ha hecho, ni le va a hacer, claro, porque esas son otras cosas.
13: Y sin inscribir,
12: ¿no?,
13: entonces, un futbolista con todos los que tenía fichados el Málaga este verano, acordaros.
12: Correcto, exacto.
23: Samu, ¿sabe algo Tebas? ¿Tú crees que sabe algo del Granada? Bueno, ¿tiene alguna cercanía con ese club?
11: Alguna información privilegiada tendrá como presidente de la Liga, pero no suelta prenda, ¿no? Hemos visto cómo ha sacado el capote rápido y...
23: Yo creo que ha sacado el capote y el estoque, ¿no?
11: No ha querido decir nada, pero vamos a ver, esperemos que para el Granada y para el granadinismo, porque lo que suceda sea lo más transparente posible y sobre todo que tenga los mejores resultados deportivos, ¿no?
23: Pedro, del Rayo no ha soltado prenda en cuanto al estadio donde vaya a jugar en el, creo que el segundo partido, porque el primero juega fuera. Recordamos que la Comunidad de Madrid le ha retirado la titularidad, ¿no? La titularidad la tiene la Comunidad de Madrid. Le he dicho al Rayo que en las condiciones en las que está el estadio no puede jugar por temas de seguridad, y que aquello hay que arreglarlo. Tebas no ha querido decir nada, ¿no?
13: Ha dicho que todos los clubes a la hora de inscribirse en la Liga presentan un estadio alternativo por si hubiese problemas en su estadio, y el estadio alternativo del Rayo es Butarque. El primer partido lo juegan en el Ramón Sánchez Pizjuán frente al Sevilla, con lo cual sería el 20 de agosto cuando tiene que jugar el primer partido en casa frente al Alavés. En ese momento habrá que ver si el Rayo tiene o no estadio donde jugar, porque ahora mismo no tiene campo. El Rayo lleva desde 1976 jugando en el nuevo estadio de Vallecas por una concesión administrativa de la Comunidad de Madrid. En esa concesión él se
14: pone como obligación mantener las instalaciones. Hoy la Comunidad de Madrid, que tampoco ha hecho nada en todos estos años por mejorar el estadio del Rayo Vallecano, es la propietaria, le ha quitado esa concesión al Rayo, con lo cual no tiene estadio. Es decir, Vallecas ahora mismo no es el estadio del Rayo Vallecano y tiene un periodo de unas semanas para arreglar esas obras, porque ahora mismo las deficiencias que presenta, presenta Vallecas ponen en riesgo la seguridad de los asistentes a un partido de fútbol y así no se puede celebrar un evento deportivo. Veremos a ver qué dice Presa, pero ahora mismo yo creo que Presa, más que una ayuda, es un enemigo del propio Rayo Vallecano, como ha demostrado en tantos años en la gestión del equipo franquirrojo, y habrá que ver porque el desastre está servido. El Rayo está a 23 días de jugar su primer partido en su estadio sin campo de fútbol. La alternativa es Butarque, habrá que ver qué pasa en las próximas semanas. Tebas ha dicho que él, de momento, tiene tiempo, el Rayo y la comunidad, para solventar esas deficiencias, pero que la Liga, lógicamente, si hay riesgo para la afición, no va a autorizar jugar el partido en Vallecas.
11: Todos los que hemos estado alguna vez en Vallecas sabemos que ese estadio necesita una gran mejora, por tanto para trabajar
14: siendo
11: en
14: generoso.
11: Él, como para los aficionados, como para todo, ¿no? Y no de ahora, sino desde hace muchos años. Pensábamos que el año pasado al jugar en Europa se iba a arreglar algo, fue un lavado de cara insuficiente, y creo que una liga como la española y un equipo como Rayo, una afición como la de Vallecas, se merece que entre todos, porque si el estadio también es de la comunidad, entre todos le pongan en mejores condiciones, ¿no?
14: Bueno, el problema es urbanístico, el problema sí. Es de especulación urbanística, porque desde la comunidad, que es la propietaria, hasta Martín Presa, que es el concesionario, todo el mundo quiere sacar al Rayo Vallecano de ese estadio en la avenida Albufera. Hay una operación urbanística para sacar el estadio y construir uno nuevo en las afueras de Vallecas, en lo que se llama el ensanche de Vallecas, a lo que se ha puesto la afición del Rayo, que acordaros, este año llegó a hacer un gran abrazo al estadio diciendo que el Rayo es Vallecas, Vallecas es el Rayo, y el estadio no se va a mover del sitio en el que está. Por eso no se hacen las obras únicamente, porque se está esperando que se caiga de viejo para tener que irse de allí y que ahí se puedan levantar unas entre 200 y 400 viviendas en una operación urbanística que ahora mismo es lo que está paralizando la reforma del estadio Vallecas.
23: Bueno, hablando de obras, la Unión Deportiva Almería ha presentado este martes la segunda fase de remodelación del estadio de los Juegos del Mediterráneo. Lo más importante, eso ya se sabía, pero bueno, ya están ahí las máquinas, ya empieza la obra, va a ampliar aforo en 8.000 espectadores aproximadamente. ¿Para eso qué van a hacer? Pues le van a bajar el nivel al terreno de juego unos 5 o 6 metros y, por supuesto, pues van a quitar la pista de atletismo, porque eso no lo usa nadie. Se va a quedar en unos 26.000 espectadores aproximadamente. Bueno, Samu, el nuevo fichaje del Sevilla viene del Atlético de Madrid, es cierto, viene del filial, Julio Díaz, ya se sabía porque había llegado ayer a Sevilla. Viene del filial, pero ya ha jugado con el primer equipo. De hecho, uno de los últimos partidos que jugó
11: en el campo del Sevilla,
23: el año pasado. ¿Hacía falta reforzar ese perfil izquierdo? ¿Cómo está la situación en este momento en el club?
11: Pues puede parecer que hay overbooking de laterales izquierdos, porque el Sevilla, hay que recordar que sigue dando su azo con uno de los capitanes, Oso, que aunque está en la rampa de salida, se rechazó la oferta de Olympiacos y sigue. Y está Pedrosa, que también uno de los descartes, pero que sigue en la plantilla. Sería el cuarto lateral. Pero en el Sevilla también se entiende que tanto Julio Díaz como Oso pueden jugar por delante en el extremo. Entonces, de momento, se cree que así con este fichaje se cubre la banda izquierda y con un jugador joven, con proyección, que se espera que pueda seguir dando pasos adelante en el Sevilla, ¿no? Una operación que viene traspasado, se guarda opción de recompra al Atlético de Madrid, también un 50% en caso de una venta, pero una apuesta del Sevilla de presente, y vamos a ver cómo va el mercado, porque la situación de Oso sin renovar, quedando un año de contrato, apunta que a lo largo del verano también pueda haber novedades, ¿no? Y vamos a ver, el Sevilla ya de momento, Julio Díaz viajará a Holanda. Y ahora lo siguiente que se está trabajando es en el delantero, ¿no? Que es la gran prioridad que tiene García Plaza, que para empezar la liga solo tendría Isaac y le gustaría contar con alguno más. A mí me cuenta que hay varias alternativas sobre la mesa, que no se quiere fallar en ese refuerzo, donde sí el club hace un esfuerzo por traer un delantero que sea del gusto del entrenador y que pueda ayudar al Sevilla, y vamos a ver los siguientes movimientos que se van produciendo en la plantilla.
23: Ahora os pregunto por el mercado del Betis, que no hay muchísimas novedades. El Betis, que continúa con su stage en Marbella, mañana se enfrenta en la línea de la Concepción al Olympique de Lyon. El último mundialista que se ha incorporado ha sido Álvaro Fidalgo, que viene de jugar la Copa Mundial de la FIFA con México. Él llegó este año en el mercado de invierno, llegó a final de enero, se incorporó en febrero y está muy contento porque, claro, ha adelantado plazos, a pesar de que ha jugado el Mundial, pero por lo menos va a poder hacer, está haciendo ya la pretemporada con el club.
15: Al final, bueno, pues esos meses fueron muy de adaptación, vuelta a Europa, y ahora, bueno, pues nada, hay que hacer las cosas bien en todos los aspectos, tanto en colectivamente como individual, hay que dar también un paso al frente en muchas cosas, es lo que toca cuando empiezas una nueva temporada, cuando puedes hacer una pretemporada, así que nada, estoy muy ilusionado, muchas ganas. Ojalá que vaya todo bien, que sé que sí, el ambiente del equipo ayer cuando llegué estaba como siempre, eso no cambió nada, así que nada, muy muy bien la verdad.
23: Bueno, y hablando de laterales izquierdos, no recordaba yo el pasado que tenía con Fran García, el nuevo lateral izquierdo del Betis con el que había coincidido y con el que además debutó con el Real Madrid, Álvaro Fidalgo.
15: Sí, pues sí, la verdad, el fútbol tiene estas cosas. Además, nada, cuando Fran firmó, hablé con él. La gente, bueno, ya lo irá conociendo. Más allá del pedazo futbolista que es todavía mejor persona. Compartí con él vestuario en el Castilla como 3 años, más o menos. Luego debutamos el mismo día con el Madrid contra el Melilla. Fue un gran partido. Además, ese partido, si no recuerdo mal, metió 2 goles Isco, creo, si no me equivoco. Muy bien. La verdad que me alegro mucho de que ha llegado, va a dar muchas alegrías, es un gran fichaje en todos los aspectos, a todos los niveles, así que nada, muy contento de que esté aquí.
23: Y Ceballos, que continúa mandando mensajes en redes sociales, Pedro, tú que lo conoces quizás más por el juego, por los años que ha estado en Madrid, se repite la misma historia en verano, ¿llegará o no llegará al Betis, que tiene otras prioridades, no?
14: Y había también otras oportunidades para Ceballos, que lleva más de un mes desde que se desvinculó con lo del Real Madrid. Se había hablado de otros clubes, el Ajax, clubes importantes, y que ha dejado de lado en una estrategia nueva en la que parece fiarlo todo al Real Betis Balompié. Él, yo creo que quiere un gesto también del Betis para compensar ese año de contrato que le ha perdonado al Real Madrid. Veremos a ver si esta vez sí coinciden los caminos del Betis y de Ceballos.
11: Sí, está complicado, ¿eh? Está complicado ahora mismo porque la prioridad en el Betis es buscar un delantero, porque es una cuestión en numérica, ¿no? Salieron 2 futbolistas, Chimi Bacambu, no ha llegado ninguno en esa posición y solo se tiene al Cucho, y se quiere reforzar la delantera. El mercado de los delanteros, estamos viendo los precios en que se está moviendo, están muy elevados, y el Betis pide paciencia. Y pide paciencia también a Ceballos, porque en el centro del campo ha vuelto Fidalgo, está Facundo Bernal, que ha sido el fichaje por Altimira, pero está Marroca, está Fornal, está Deosa, que sigue estando en Marbella, tiene que volver Lo Celso, está Isco. Son muchos futbolistas también en el centro del campo del Betis, donde tiene que hacer hueco, tanto numérico como salarial, para poder afrontar a Ceballos. Pero es verdad lo que dice Pedro, que Ceballos no pierde la ilusión de volver al Betis, ¿no? Está ahí esperando, aguantando, y veremos a ver si eso tiene premio al final, ¿no?
23: César, tenía por aquí apuntado preguntarte por el último fichaje de Unicaja. Voy a cambiar un poquito el tercio, que no quiero dejarme este tema, y ahora hablamos de Mancini con Italia, de Zidane con Francia. Billy, Hernán Gómez al Unicaja.
12: Correcto, sí, fíjate el cambio que han hecho, ¿no? Balcerowski al Barça y Billy Hernán Gómez al Unicaja. Yo creo que ahí sale ganando el Unicaja. Es verdad que uno de los capitanes de la selección española deja siempre ese bagaje de ser un pívot blando en defensa, pero luego lo compensa todo en ataque. Ahí están los números que tiene y que registró incluso en el propio Barcelona la pasada temporada, ¿no? Que en la Liga CB, con apenas 14 minutos en pista, promedió 7,6 puntos y 3,8 rebotes, que, insisto, no está en nada, pero que nada mal, con más minutos, más importancia, y con un entrenador que ya lo conoce como Chus Vidorreta, con el que coincidió en la selección española, pues me parece que podemos ver un buen Billy Hernán Gómez. Así que, bueno, ha rechazado varias ofertas importantes, entre ellas la del Baskonia, y la verdad es que creo que es un gran refuerzo para el Unicaja. Luego tendrá que hablar sobre la pista, solamente ha firmado por una temporada, así que para Billy Hernán Gómez también es importante el demostrar que efectivamente todavía no se le ha olvidado eso de jugar al baloncesto y de que es un hombre muy importante para la Liga CB.
23: ¿Va mejorando Unicaja en relación a lo que hemos visto la temporada pasada? ¿Te gusta cómo está quedando,
12: hombre,
23: el equipo?
12: Sí, me gusta. Te diría que el año pasado sí que había mucha ilusión, por ejemplo, cuando se cerró el fichaje de Chris Duarte, porque era un jugador que venía de la NBA, porque había muchos equipos de Euroliga que se habían interesado por él, había sonado incluso también para el Real Madrid. Al final decidió venirse ahí al Unicaja. Luego vimos que efectivamente el fichaje salió rana y que las cosas pues empezaron torcidas con las lesiones múltiples de varios jugadores importantes, pero sí, creo que las cosas se están haciendo bien, con paciencia. Se ha fichado a Billy Hernán Gómez, para reforzar ese puesto de 5 junto a Kravis. Se ha recuperado Anzosa también ahí, un joven que con proyección, y si es capaz de demostrar el potencial que tuvo cuando debutó hace ya 5 o 6 temporadas, pues también es un buen refuerzo. Está por ahí Cameron Hunt también, el tirador que estaba el año pasado en el Juventud, Melvin Panzer, que estuvo cedido en el Bilbao y que ha venido mucho más rodado. O sea que yo creo que el Unicaja está formando un buen equipo, con las bases que quiere Chus Vidorreta y todavía con dos posiciones, o dos jugadores mejor dicho, que tienen que llegar, que son los ala pivots.
23: Y otro de los nombres propios del día, vamos a escucharlo.
16: Ce que je peux vous dire, c'est que je suis animé par le jeu. Enfin, j'étais numéro 10. Moi, ce qui m'anime, c'est d'aller marquer des buts.
23: Bueno, dice que le anima el juego, que él era un 10, que lo que le anima es ir a marcar goles.
16: Ce qui m'anime, c'est le jeu.
23: Y dice esto además.
16: J'ai vécu 25 ans en España. Donc, vous savez ce que ça veut dire.
23: He vivido, dice Zinedine Zidane, 25 años en España y ya sabéis lo que eso significa. Nuevo seleccionador de Francia. ¿Qué significa eso? ¿Que nos tiene cogida la medida, Pedro?
17: Que he aprendido, ¿no? Que si el modo...
23: O que va a jugar al ataque, al fútbol, a tocar la pelota.
17: Claro, es el modo que se impone en España, pues lógicamente ese fútbol de toque más combinativo, dominador con la pelota, más vertical, que le ha dado también Luis de la Fuente, que tiene mimbres extraordinarios en la selección francesa, con Kylian Mbappé, con Dembélé, con Doué, con Olise. O sea, él tiene mimbres para hacer jugar a la selección de Francia como los auténticos dioses. A Didier Deschamps siempre se le ha acusado de tener más resultados que juego. Zinedine Zidane, el juego le sale por las orejas. Él es el fútbol. Por tanto, si quiere hacer jugar bien a un equipo, en Francia lo va a tener. Sus caminos estaban designados a cruzarse. Veremos a ver. No salió demasiado bien del Real Madrid la última vez. Triunfó con 3 Champions la primera vez que debutaba en un equipo en la élite. Veremos a ver cómo se acompasan Zidane y Francia, que para mí son la misma cosa, ¿no?
11: Sí, además llevaba años esperando Zidane esta oportunidad, no había querido comprometerse con clubes esperando.
23: Ha dicho que ha rechazado muchos clubes
11: a la selección, sí, porque sabía que el ciclo de Deschamps estaba llegando a su final y había ganas de ver a esta Francia, que destaca por tener muy buenos jugadores, con un entrenador que también le gusta la pelota, aunque también vimos en el Madrid que se adaptaba, que Zidane también era un entrenador que se adaptaba a las circunstancias y que cuando había que defender también lo hizo. Pero su propuesta parece en principio que va a ser más valiente que la de Deschamps y creo que para los aficionados al fútbol lo vamos a agradecer también, ¿no?
12: Bueno, oye, ¿no tenéis la sensación de que le cuesta hablar francés?
23: Sí, sí, sí, yo que lo he estado escuchando y que de francés sé tanto como de chino, pero he buscado ahí una tradición, sí, bueno, lleva muchísimos años aquí, tiene a sus hijos jugando en el Córdoba y en el Granada, bueno, lleva muchísimo tiempo en España, ¿no? Quería decir yo, lo de Roberto Mancini, otro histórico en Italia, en los banquillos, nos quedan 40 segundos, y Ranieri, Claudio Ranieri, de director deportivo, a ver si con estos mimbres Italia vuelve a las andadas, no vuelve a ser lo que era. Y una última cuestión que quería, a ver, que me deis un titular, las intenciones de la FIFA de vender parte del Mundial a inversores para sacarle dinero. Parece que se confirma ya esa intención de Infantino de hacer negocio.
11: Infandólar.
23: Infandólar, en 10 segundos cada uno, ya lo ha dicho, Infandólar. Samu, César, ¿qué te sugiere a ti esto que se sabía ya y que se está concretando y que seguramente va a llegar con cabreo de la UEFA, por cierto, al próximo Mundial?
12: Infame.
23: Infame, pues mira, Infandólar, infame en Pedro Lázaro.
17: Lo dijo Rato, es el mercado, amigos, o sea, esto ya no es deporte.
23: Bueno, pues nada, sabéis que la FIFA ha hecho balance provisional de la pasada Copa Mundial. Se consumieron 675.000 perritos calientes durante 104 partidos. Eso supuso que los aficionados acompañaron esas viandas con 4,6 millones de refrescos y también con 5 millones y medio de cerveza. A ver qué les damos aquí en España en 2030 a los aficionados. ¿Cómo?
12: Clink, clink, caja.
23: Clink, clink, caja. Clink, clink, caja. Muchas de esas hamburguesas y perritos calientes en la pausa de hidratación. A todos, un abrazo, que tengáis buena tarde.
17: Hasta luego.
23: Hasta aquí el pelotazo.
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1: A esta hora el Infoca da por extinguido el incendio del Borje en Málaga, estabilizado el de Lucena del Puerto en Huelva y controlados los de Adamuz en Córdoba y el de Casa Bermeja en Málaga. Los vecinos de 15 municipios de Madrid y Ávila vuelven a sus casas, aunque quedan todavía 11.000 desalojados. El ministro del Interior, Fernando Grande Marlaska, ha informado de que en las últimas 24 horas no ha habido ningún avance del fuego.
18: El día ha sido, las condiciones climatológicas, como veis, no han sido las más apropiadas. Podemos decir que estamos conteniendo el fuego. Algo importante, desde en las últimas 24 horas, el perímetro que estaba fijado, no ha habido ningún avance.
1: Unos 9.000 habitantes de Castellón y 6.000 de Toledo también regresan a sus hogares. En el incendio de Los Gallardos, en Almería, se ha cobrado otra víctima más, la número 14. Se trata de una mujer ingresada en el Hospital Virgen del Rocío de Sevilla, que ha fallecido a consecuencia de las quemaduras causadas por este fuego. Y el presidente del Gobierno, Pedro Sánchez, en el tradicional balance del año, ha vuelto a reivindicar un pacto de país contra la emergencia climática, un pacto que incluye el cambio climático, no solo los fuegos, como pide el Partido Popular.
19: El PP quiere un pacto contra los incendios, pero no quiere un pacto sobre una de las principales causas que provocan los incendios. Es esta la cuestión. Pero es que esa unidad ya la tenemos.
1: En Andalucía hay unos 600.000 ocupados más que en 2019. Eso es casi un 20% más, según la encuesta de población activa correspondiente al segundo trimestre del año. Uno de cada cuatro nuevos ocupados en España es andaluz. La tasa de paro del 14,5% es la más baja en casi dos décadas. Unos datos muy positivos, como subraya la consejera Rocío Blanco.
20: Hoy Andalucía tiene más personas trabajando que nunca, más personas activas que nunca y la tasa de paro más baja de los últimos 19 años. Son datos que nos animan a seguir trabajando con la misma determinación para que esta tendencia continúe y llegue a todos los rincones de nuestra comunidad.
1: Tras la presión de las comunidades autónomas gobernadas por

0: Una persona se había desplomado en las inmediaciones de un chiringuito y se encontraba sangrando en el lugar sin que haya trascendido de momento su estado. De la investigación se ha hecho cargo la Policía Nacional.
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0: Buenas noches, buenas tardes, buenos días. Ya saben que es el saludo habitual de La Sal de la Tierra, Conversaciones desde Andalucía, que estrena, bueno, estrenamos el año 2026. Ya han llegado los reyes, hemos terminado los roscones, hemos terminado los turrones, los mantecaos de la Colchona, de la Estepeña, de la Antequera. Vamos. Yo estoy ahora mismo que tengo un flotador. Marina, qué malas son las navidades para el cuerpo humano, ¿no?
1: Ahora hay que echar a correr. ¿Para dónde? Pero a correr
0: y sudar.
1: Lo que no hemos comido.
0: Exactamente. ¿Tú también eres de las que cuando llega el nuevo año haces el propósito de apuntarte en el gimnasio, quitarte de fumar, ser más buena y no sé qué, y después el día 2 se te ha olvidado todo, ¿no?
1: No. Yo no. Intento mantenerme todo el año con mi propósito. Unas veces los consigues mejor, otras veces pecas más. Y a poquito a poco.
0: Te doy un
1: consejo. En esta vida para sufrir.
0: Pues yo sufro, te doy un consejo. Mira lo que yo hago. Te voy a dar un consejo, pero para que no lo hagas. Yo me pongo el pantalón más estrecho que tengo. Y no me lo quito en todas las navidades. Y digo, como se me salte el botón, me pego un guantazo.
1: Pues mira, una buena táctica.
0: Sí, una buena táctica.
1: Podía patentar.
0: Pero un poco más soca, total. Bueno, dirán ustedes, bueno, el Pedro Luis hoy, el nuevo año, el Cava se la ha subido. El Cava andaluz, por supuesto, que lo hay, y muy bueno, por cierto. Pero no, estamos hablando con Marina Heredia. Marina Heredia es una granaína de pura casta, del Albaicín, nada más y nada menos, hija del Parrón y nieta de Rosa Heredia la Rochina, que era una matriarca gitana que en 2001 recibió, si no me equivoco, tú corrígeme si me equivoco, un premio del Ayuntamiento de Granada, que es decir, un premio de la ciudad de Granada por la contribución que hizo tu abuela para convertir la Zambra en un hito cultural importante. ¿Eso es así, Marina?
1: Sí, es así.
0: ¿Y de la Zambra qué me puedes decir tú? ¿Qué significa la Zambra para ti y en tu familia? ¿Qué ha significado?
1: Pues una parte muy importante de nuestro punto de vista flamenco y de nuestro aprendizaje y de nuestras vivencias, porque mi abuela ya estaba en esa zambra, su hermana Trini también bailaba,
0: sí, ¿no?
1: Mi padre empezó en las zambras, todas sus tías y primas, en fin, la familia entera, por una parte y por otra, pues han sido artistas de zambra, ¿no? Que además es un sitio en donde el flamenco es muy matriarcal, porque si tú ves las fotos antiguas de las cuevas en la puerta con el cuadro entero de la Zambra, pues el 90% eran mujeres. Había un cuadro de a lo mejor de 30 artistas, porque es que era impresionante los cuadros que habían en la Zambra. Por eso el cante de Granada es tan poderoso. Es un cante muy muy agudo, un cante muy poderoso, con mucho brío, porque es cante de mujer.
0: Y con mucha fuerza, evidentemente.
1: Con mucha fuerza.
0: Y tú sabes que el tiempo, los nuevos tiempos lo devoran todo, las nuevas tecnologías lo devora todo. ¿La Zambra en qué momento está ahora mismo en el siglo XXI?
1: En el Sacromonte siguen habiendo muchísimos negocios en las cuevas.
0: Pues
1: está empezando desde abajo, están los tarantos, está recientemente mi hermano ha puesto una peña flamenca que se llama Los Parrones, que también está funcionando como zambra, más para arriba ya está la Rocío, la Canastera, la Venta del Gallo, en fin, seguro que me dejo alguno, mi tía la Faraona, que es mi tía Rosa, también está dando zambra, o sea que seguro que me dejo alguno, pero todavía hay muchísimas zambras, claro.
0: O sea, la, sí, sí, la,

0: el nivel es buenísimo.
1: El nivel es buenísimo, ¿no? La tradición sí. Entonces puede con la modernidad, que eso es algo que yo creo que no podemos desprendernos los andaluces, porque si nos quitaran eso, nos quitarían el alma, ¿no?
0: Totalmente, porque la vanguardia no sería tal sin esa herencia que tenemos de tantísimos años y de tantísimos siglos, porque yo considero que esa vanguardia se tiene que construir encima de la base de esa herencia, ¿no? Porque si no, no sabes de dónde viene. Y es una cosa efímera lo que estés haciendo, ¿no? No tiene sentido, no tiene carácter. Yo le tiraría un poco de la oreja a mi gente de Granada.
1: Sí.
0: De Plaza Nueva para abajo.
1: De Plaza Nueva para abajo.
0: Sí, sí. Porque es verdad que el Sacromonte, el Albaicín no tanto, pero el Sacromonte sí es un barrio en el que los granaínos conocen poco, visitan poco. Las cuevas del Sacromonte están llenas de extranjeros, uh-huh. Pero es verdad que la gente de Granada no conoce el núcleo artístico que hay allí y deberían, porque se lo están perdiendo.
1: Bueno, pues estamos hablando con Marina Heredia, gran cantadora de una tradición y de una formación autóctona y brutal, como yo digo, pero brutal en positivo, uh-huh. que ahora comienza una gira por toda Andalucía en esta ya inminente primavera, porque no vea cómo pasa el tiempo, Marina, es alucinante. Yo me quedo.
0: Sí.
1: Es que estábamos comiendo. Estábamos comiendo los huesos de los santos, los huesos de los santos, eso como yo digo, los huesos de los santos los estábamos comiendo hace 10 minutos. Y ya hemos terminado de comernos los roscones de Reyes. Es lo que tú dices, mejor no pensarlo porque no vea, sobre todo los que ya tenemos.
0: Mejor no pensarlo y vivirlo.
1: Sí. ¿Te has metido en, o tu marido, el Perico, que es un fenómeno, se ha metido en inteligencia artificial para ver cómo definen a Marina Heredia, su mujer, o no?
0: Pues no somos nosotros muy de eso, fíjate.
1: Pues fíjate.
0: Yo soy un poco torpe.
1: Pues te digo lo que dice la inteligencia artificial de Marina Heredia, poniéndole tu nombre nada más. Hablar con Marina Heredia es hablar de una trayectoria que ha crecido al ritmo de su verdad. Esa verdad que no se puede fingir, que nace de la familia, de la raíz, del escenario y también de sus silencios. Ha llevado su voz a los principales teatros del mundo, pero sigue cantando con la misma honestidad con la que empezó, mirando a los ojos a los demás, sin artificios, con esa mezcla de fuerza y vulnerabilidad que la hace única.
0: Pues pídele la dirección que le mandemos.
1: No, Perico, ten cuidado que este te hace la competencia, el IA este, la inteligencia, este te hace la competencia, Perico.
0: Qué bien.
1: Oye, ¿te parece bien que escuchemos el adelanto que hubo del nuevo disco, que ya está a disposición de todo el mundo, que lo has hecho con la gran Lolita? ¿Te parece bien, Marina?
0: Venga.
1: Se llama Juan el Egiptano, ¿no?
0: Sí, que fue el primer gitano que entró por los Pirineos.
1: Pues en honor al primer gitano que entró por los Pirineos, aquí tenemos la canción de Marina Heredia y de Lolita.

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1: ¿Cómo ha sido este nuevo trabajo discográfico? ¿Cómo lo definirías?
2: Bueno, es un trabajo que yo hace muchos años que tenía, que me rondaba la cabeza, que era un tema que a mí me sacude todavía y me seguirá sacudiendo porque el ADN grita. Y lo que pasa es que no se había dado, es un tema muy especial, un tema que había que trabajarlo muy bien. Y se dio la oportunidad de que, buscando la posibilidad de crear repertorio para una cantadora con orquesta, que hay muy poquito, una orquesta alemana de Duisburg, la Sinfónica de Duisburg, me hizo un encargo dentro de una residencia, que es la primera vez que una flamenca hacía una residencia con una sinfónica. Y una residencia es estar todo un año trabajando con ellos y hacer varios proyectos distintos con ellos, ¿no? Y uno de ellos era un encargo original que ellos no hicieron y aprovechamos para hacer la parte sinfónica de este disco. Y habla del camino de los gitanos, desde que nos echaron de la India, que está todo documentado gracias a mi primo Alejandro Heredia, que es profesor en la Universidad de aquí de Granada.
1: Sí, señor.
2: De Historia Antigua. Entonces, bueno, pues primeramente se hizo ese trabajo sinfónico, que las letras y todo lo que yo canto son de mi querido José Bola, José Quevedo Bolita, que es mi, ya sabéis que es mi guitarrista y mi productor desde hace muchísimos años. Y la parte sinfónica, orquestar todo ese trabajo con todos esos sentimientos que hay dentro, con todas esas vivencias, con todo lo difícil que era plasmar eso y encajarlo en el flamenco, esa parte la ha hecho el maestro Joan Albert Amargós. Entonces, bueno, ese trabajo se estrenó en Alemania, pero a nosotros se nos quedaba corto para un disco.
1: Porque, claro.
2: Claro, porque tú sabes que las obras sinfónicas no duran más allá de 30 minutos, 32, no, 30 y por ahí, ¿no? Entonces lo que hemos hecho ha sido componer otra serie de temas ya en clave flamenca, con episodios reales, documentados, históricos, que han pasado de verdad a los gitanos, y hemos cogido esas excusas, por decirlo de alguna forma, para poder componer los temas alrededor de ese episodio, ¿no? Pues, por ejemplo, esta rumba que hemos escuchado de Juan el Gitano, es el primer gitano que entró por los Pirineos hace 600 años, que el año pasado hicieron los 600 años, y el primer documento que hay legal, que escribe el magnánimo, el rey magnánimo, dándole permiso a esta caravana de gitanos que entraban, está escrito en catalán antiguo.
1: Fíjate.
2: Entonces, por eso se hace una rumba catalana.
1: Claro, en homenaje.
2: Es una de las, en homenaje a ese Juan el Gitano y a ese documento escrito que hay, ¿no? Entonces, no podía ser con otra que con Lolita, que es la máxima exponente ahora mismo de herencia catalana, de rumba catalana, ¿no? Que su padre fue el Pescailla, que fue uno de los grandes impulsores de este género, ¿no?
1: El disco de tu trabajo lo hice todo, en libertad, El camino de los gitanos. Pero el camino de los gitanos no ha sido fácil.
2: Para nada.
1: ¿Tú te sientes alguna vez discriminada?
2: Yo no me he sentido discriminada. He tenido la suerte de que yo he vivido siempre en un ambiente. Date cuenta que mi madre es paya y mi padre es gitano.
1: Sí.
2: Y en casa, pues hemos vivido cosas de payo y cosas de gitano,
1: cosas de gitano,
2: se suele decir. O sea, hemos tenido formas de vivir de los dos sitios, ¿no? Y luego, aparte, yo en mi barrio, por ejemplo, mi niñez, pues yo no he notado esa discriminación porque mi barrio siempre ha sido un barrio muy multicultural. Entonces, no he sentido eso. Sí es verdad que todavía, aunque no es directamente a mí personalmente, pero todavía yo escucho chascarrillos. Ay, pues tengo. El otro día me estaba yo haciendo la manicura.
1: Sí.
2: Y entró una chica, muy mona. Y le dice a la muchacha que me estaba haciendo las uñas: mira, vengo a que me arregléis estas uñas porque se me han partido dos. Y es que tengo las manos como una gitana.
1: Madre. Sí, es verdad que hay muchos tópicos, sí.
2: ¿Sabes? Y claro, yo hice así, la miré y digo: ¿qué hago?
1: Callarte.
2: ¿Qué hago? Marina,
1: callarte,
2: cállate.
1: Callarte.
2: Y la muchacha,
1: callarte.
2: La muchacha de la uña me miró y me dijo, respira.
1: Respira hondo. Mira, Marina, ¿se entendería a la Andalucía de hoy sin los gitanos?
2: Para nada. Somos la sal de
1: la tierra. La sal de la tierra.
2: No, pero date cuenta que, bueno, eso mi primo Alejandro, si algún día echáis un ratito.
1: No, lo vamos a echar.
2: Te lo va a explicar.
1: No,
2: te lo va a explicar
1: eso
2: mucho
1: es
2: mejor que yo.
1: Sí. Mira,
2: porque en la comida, en el vocabulario,
1: en todo.
2: En la forma. Cuando tú vas a la feria, ¿de qué te viste? ¿De gitana de fallera?
1: Yo siempre me he vestido de gitana y me queda fatal porque me tengo que depilar las piernas.
2: Claro,
1: pero bueno,
2: no,
1: por lo
2: te
1: demás,
2: tienes que depilar todo.
1: Oye, ¿este trabajo qué ha significado para ti? Un antes y un después, un proyecto inacabado, ¿qué es para ti?
2: Bueno, ha sido sobre todo un sueño hecho realidad, porque yo tenía esa inquietud siempre dentro de poder enseñarle al mundo las prioridades de vida que tenemos los gitanos, independientemente de que luego hayamos pasado más fatiga o menos fatiga, sí, o estemos mejor, que lo estamos, que ahora estamos mejor,
1: hombre.
2: Por supuesto, no tiene más que ver la de gitanos que hay con en la sociedad, con estudios, con... Y dice, ay, a mí muchas veces me dicen, ay, es que tú no pareces gitana. Digo, bueno, pues ya está. Tendré que ponerme la bata de cola todos los días para ir al Mercadona.
1: Y me tintaré el pelo de rojo y verde, yo qué
2: claro,
1: sé.
2: Claro, ya está.
1: Vamos a ver. Mira, y en cierta manera con tu trabajo has hecho una reivindicación de tu raza.
2: Claro, totalmente.
1: ¿No?
2: Es que mira, a mí me gustaría que la sociedad, que la gente, que la persona que está a mi lado, que no me mirara con prejuicio si sabe que soy gitana. ¿Me entiendes? Porque tú tienes que conocer a la persona antes de nada, antes de poder juzgarla. Tienes que conocer cuáles son su formas, el porqué de las cosas. Las prioridades, nuestras prioridades de vida en general, y son muy, muy contundentes. Además, tú sabes que en el mundo hay 16 tribus, que por eso la rueda de la bandera gitana tiene 16 radios.
1: Efectivamente.
2: Porque hay 16 tribus gitanas repartidas por el mundo. Tenemos muchas características comunes, sin haber convivido unos con otros, y son nuestras bases son la libertad, por supuestísimo, que por eso este trabajo se llama En Libertad. La libertad, la familia, es muy importante, es fundamental para nosotros. Por eso cada vez que nos ponemos malos se llenan los hospitales de gitanos. Pero es que es así, para mí, mi familia es... Es que es así, mi familia para mí es lo primero. Y no tienen por qué ser de sangre. Yo considero a mucha gente familia sin que compartamos el DNI. Y luego, nosotros no queremos nada más que cantar y bailar, y comer mucho, y reírnos, y estar a gusto. Y darle gloria bendita a todo el que entra en tu casa.
1: Y el respeto a los mayores, ¿no? También es una característica
2: el respeto
1: brutal
2: a los mayores. Mira,
1: de los gitanos. ¡Brutal!
2: Tú y a los niños. Yo tengo la suerte de compartir barrio con el juez Calatayú.
1: Ajá.
2: Y lo he seguido siempre mucho porque me ha parecido una persona muy coherente y una persona muy justa. Y a él tiene un canal en YouTube que cuelga cosas. Y un día le vi un vídeo que decía que en sus 40 años de trabajo... había condenado solo a 2 niños gitanos por maltrato a sus padres.
1: Fíjate.
2: Solo a 2.
1: Cuando él está harto de ver y de decir el maltrato que se da de muchos niños y jóvenes a sus padres, exactamente. Porque en conferencias que yo le he escuchado dice que eso es como una especie de pandemia. ¿Comprendes lo que hay?
2: Claro. Y luego, si tú miras en la residencia de ancianos, no verá muchos gitanos ancianos en residencia.
1: No. Más bien ninguno.
2: Esas son nuestras prioridades de vida.
1: No me lo creo todavía. ¿He hecho una buena elección?
2: Sí.
1: Llevamos 180 invitados en este programa, 180, desde Antonio Banderas hasta grandes científicos, pensadores, filósofos, de todo. 180 invitados. Es la primera vez que elijo los temas musicales. Eso ha sido una deferencia de Marina y yo espero estar a su altura. Así que yo no me lo creo que haya elegido también los temas, así que vamos a escucharlo.

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1: Antes de seguir en el programa hablando de tu disco y todo esto y tus actuaciones por Andalucía y demás, dijiste lo que significó tu niñez, pero a ti no se te acabó muy pronto la niñez porque con 12 años ya estabas prácticamente cantando en los espectáculos y demás. ¿Eso no te pesó nunca?
2: Sí, claro que pesó y pesa todavía. Pero luego yo en casa he sido una niña. O sea, en casa, con mi hermano, con mis primas, con nosotros éramos niños. Nos peleábamos y jugábamos y... Lo que pasa que claro, pues otras niñas juegan a las muñecas, o en ese momento jugaban a las muñecas, porque ya no juegan a las muñecas. Y yo jugaba a cantar con mi padre, porque claro, hasta que no tuve una edad ya no me independicé artísticamente de mi padre.
1: Mira, te voy a contar una anécdota que no la he contado jamás y creo que te va a gustar. Pepa Flores, Marisol. Marisol, malagueña, sí. Salió del Altozano, que es un barrio pues muy popular, un barrio, ahora se le llama popular, pero en todos los tiempos ha sido un barrio con mucha pobreza también, ¿no? Desgraciadamente. Y una prima mía, que era vecina de Marisol, fue la elegida por la familia, porque eran paré con paré, para irse a acompañarla a Madrid. Porque claro, eso de irse una niña sola con 9, 10 años a Madrid, 11 años, pues eso era un escándalo, ¿no? Entonces ella se fue. Entonces yo recuerdo que mi prima, que he intentado siempre hacerle una entrevista o un... Ella juró y perjuró que jamás hablaría de aquella etapa de con Marisol, y jamás ha hablado, y me parece que es una cosa que la honra. Y como ella escucha totalmente este programa, pues yo sé que le va a agradar que hable de esto. Y ella me decía, cuando yo, algunas cosas que me contaba de Marisol y demás, bueno, el tiempo después la separó, porque bueno, tú ya sabes que el tiempo separa a la gente, cada una hizo su familia, su vida y demás, pero decía que en las horas muertas de los rodajes, de las películas, de las canciones y demás, ¿sabes lo que hacían las dos? Decía, Pedrito, jugábamos a ser niñas.
2: Claro.
1: ¿A ti si te ha pasado eso también?
2: Naturalmente.
1: ¿A ti te ha pasado claro. Eso también? Que en un mundo de mayores jugabas a ser niña cuando eras profesional, ya casi.
2: Totalmente. De hecho, mira, yo tengo muchos recuerdos y he vivido muchas cosas bonitas, gracias a Dios, pero yo recuerdo cuando empecé a trabajar con Eva la Hierbabuena, que yo tenía 18 años, que fue de las primeras cosas que ya hice yo sola sin mi padre, vaya, que no viajábamos juntos ni nada. Y claro, yo entré a la compañía de Eva y era la niña, era la chica, claro. Porque claro, allí estaban, imagínate, estaba Enrique Soto, estaba Enrique el Extremeño, su marido Paco Jarana, en fin, pues todos los artistas que iban en ese momento, Segundo Falcón, y eran ya gente... pues que pueden ser mis padres o casi, ¿no?
1: Y muy famosos además en sus especialidades, muy, exactamente.
2: Que aprendí muchísimo de ellos, gracias a Dios. Y claro, yo, pues yo era la niña. ¿Dónde vas? No, espérate.
1: Voy con la niña.
2: Llévatela, espérate que voy con la niña. ¿Quieres merendar? Me comportaba como tal, porque estaba a gusto, porque era mi edad, o sea, yo no podía pretender ser otra cosa, ¿no? Sabía hacer otra cosa.
1: Marina Heredia, nuestra invitada de hoy, admiro tu versatilidad, te lo explico. Lo mismo eres capaz de cantar en la ópera en la Bienal de Múnich, que irte al Festival del Cante de las Minas de Murcia, que irte a una feria de turismo, que irte a encerrarte en un teatro como te vas a encerrar en marzo en el Teatro del Soho del gran Antonio Banderas en Málaga.
2: Sí.
1: ¿Dónde está el secreto, Marina, para conseguir esa versatilidad? ¿Dónde está el secreto?
2: La hipoteca.
1: ¡Ay, por Dios! ¡Lo sabía yo! ¡Lo sabía yo! ¡Ay, Dios mío!
2: No. Mira, ¿sabes qué pasa? Que yo siempre he sido un afán total de la música buena. Y entonces eso te lleva a escuchar cosas que no son solamente lo que tú manejas. Y bueno, siempre me ha gustado meterme en charco, intentar dar lo mejor de mí en ese momento. Y bueno, pues he tenido también la suerte de poder hacer proyectos muy distintos entre sí. Y ahora estamos preparando uno nuevo también, aparte del disco, que no tiene nada que ver con lo que yo he hecho toda mi vida. O sea que...
1: O sea, ¿ya estás preparando otro nuevo trabajo?
2: Sí, ya hace tiempo, sí.
1: Madre mía. Marina, ¿qué te ha aportado Lolita en ese encuentro? ¿Qué has aprendido de ella y tú qué le has aportado a ella?
2: Yo a ella no lo sé. Eso se lo tendríamos que preguntar a ella. Yo, ella a mí muchísimo. Yo soy una psicópata de su madre.
1: Bueno,
2: de Lola.
1: Que eso era.
2: Artísticamente, por supuesto. Pero si cabe, un poquito más personalmente. Me hubiera encantado conocer a Lola en pijama las dos. Me hubiera encantado. Porque pienso que ha sido una mujer adelantada a su tiempo, valiente, original, sincera, y creo que todo eso se lo ha dejado en herencia a su hijo.
1: Ay, no.
2: Yo a Antonio no lo conocí, pero y a Lolita la conozco más que a Rosario, pero creo que esa forma de generosidad, de darlo todo, de trabajar sin fin, de admiración y respeto absoluto por su arte y ese compromiso con su arte y con su país de llevarlo por todos sitios por bandera, bueno, a mí es que me deja muerta.
1: Pues mira, dices que no conociste a Antonio. Si hay alguien que vivió en libertad fue Antonio, totalmente. El hijo de Lola Flores, te lo digo.
2: Pero yo creo que él es un reflejo de su madre.
1: Hombre, totalmente. Yo creo que en el fondo los tres, si tú sumas a los tres, son su madre.
2: Sí. Sí, pero yo creo que Antonio más.
1: Antonio más, posiblemente sí.
2: Creo,
1: sí.
2: ¿Eh? No lo sé, pero por lo que veo y por las sensaciones que me llegan, yo creo que Antonio era
1: Mira,
2: su madre.
1: ¿Qué ha sido lo más difícil para ti o lo que más te ha liberado al terminar del nuevo trabajo del que estamos hablando? No del que estás preparando, sino del que terminaste con Lolita. ¿Qué ha sido lo más difícil para ti de ese trabajo?
2: Pues mira, ese trabajo, lo más difícil ha sido poderlo cantar en directo sin llorar. Porque es verdad que lo que yo canto no lo he vivido, porque yo no he estado en los campos de concentración nazi. Pero es que lo siente igual. O sea, el ADN grita, de verdad, ¿eh? O sea, yo hay cosas, empatizas totalmente con esa madre. En ese barracón en Auschwitz, cantándole a su niña la nana que canto en el disco, porque yo veo a mis niños y yo me imagino allí y me muero y tuve que hacer un trabajo interno muy fuerte, gracias a mi amigo Juan Fernández, el actor, que me dijo: Marina, llora todo lo que tengas que llorar antes de que cures la herida y que después puedas contar la historia sin que se te abra cada vez la herida, porque es que si no, es un calvario.
1: Mira, Marina.
2: Y lloré mucho.
1: Y lloraste. Esa nana de la que has hablado yo no la tenía prevista. Si me dices el título, lo ponemos.
2: Nana. Es nana. Que está. Vale. Sí, está seguida de La pesadilla, que es un tema que sí. Es lo que canto dentro nana. De ese campo nana, de concentración.
1: Perfecto.
2: Pesadilla y nana.

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1: Te admiraba mucho Fosforito, que desgraciadamente se nos fue en el mes de noviembre, además inesperadamente, porque es verdad que tenía los 23 años, pero aquí estuvo en La Sal de la Tierra, tenía una salud fantástica, bueno, y de un día para otro pues se nos fue. Y recuerdo que hablando con él, pues me decía que una de las voces femeninas que más le gustaban a él era la tuya.
2: Sí, y así me lo decía siempre.
1: Te lo decía a ti, ¿no? Fíjate.
2: Antonio... ha sido muy importante en el mundo del flamenco y muy importante para mí. Ha sido una persona que siempre ha animado, que siempre me ha elogiado muchísimo. Yo le decía, Antonio, no me digas más nada, hombre, que me pones colorado. Pero ¿cómo no te lo voy a decir? Entonces, ¿a quién se lo voy a decir? Digo, bueno, yo qué sé, pero es que de verdad me pongo nerviosa. Pero mira, era un hombre... A mí, mira, yo me he alegrado que se haya ido así.
1: Sí, sin sufrir nada,
2: Hasta el último día ha estado perfecto.
1: Digo.
2: De salud, bueno, tendría sus achaques, por supuesto, sí. Pero ha estado perfecto de salud y ha estado perfecto de cabeza.
1: Todos los días salía, compraba su lotería, su ciego, iba feliz todo, siempre.
2: Y era un verdadero placer cuando coincidíamos con él en algún sitio, porque nos hablaba de cante, me aconsejaba, me decía, ¿has escuchado esto de no sé quién? Búscalo y lo escuchas. Y sé original en las letras, y no hagas lo de todo el mundo. Y era un pozo sin fondo de sabiduría, de elegancia. De verdad, yo tengo un recuerdo de Fosforito que me encanta. Esa forma que tengo de recordarlo.
1: ¿Qué queda de la niña que escuchaba el cante y el baile en su casa y en cierta manera yo creo que soñabas con subir a los escenarios, aunque de hecho tenías fácil subirlo porque yo creo que subías con tu familia, pero ¿qué queda de aquella niña? ¿O el tiempo a la infancia, a la ilusión, lo machaca un poco?
2: Sí, claro, lo machaca un poco, pero siempre te queda algo que te recuerda a ese tiempo, ¿no? A mí, por ejemplo, los nervios no se me han quitado. Esa inseguridad, esa inquietud que te entra 5 minutos antes de... cuando ya estás en bambalinas para salir y dar el primer paso y poner el pie en la luz del escenario. A mí no se me quita eso. Y lo recuerdo cuando empezaba también, que me ponía como un flan.
1: Fíjate,
2: son muchas cosas.
1: Porque esa emoción de la que tú hablabas antes, ese yo me conformaba con no llorar cantando esto o cantando aquello, es porque en el fondo tú te vacías totalmente en el escenario o delante de una grabación. Tú lo das todo, no te da miedo.
2: Yo lo doy todo.
1: ¿Pero no te da miedo quedarte tan desnuda, entre comillas?
2: No.
1: Vale.
2: No. No, vale, porque vale. Es que creo que tiene que ser así, no hay otra forma. El artista tiene que ser honesto y tiene que ser definitivo en el escenario. Si no, estás dando coba.
1: Si no estás dando coba.
2: Y yo
1: dando,
2: creo que los artistas no pueden dar coba.
1: Estás dando jureles por boquerones, que se dice, ¿no? Efectivamente, claro. Y además, estás cambiando de pescado.
2: Además tienes que dar esa verdad porque se tiene que ver también que el artista no es una máquina.
1: Sí, que en un momento determinado puede flojear en algo, en algún momento.
2: Claro.
1: Y tiene que llorar, porque o tiene mejor, que emocionarse, o tiene que...
2: Claro, porque a lo mejor el día de antes se te ha muerto el vecino, o un compañero, o una amiga, o alguien de la familia. O sea, esas cosas hay que enseñarlas en el escenario. Es que los artistas somos eso. Somos sentimientos. Y tú ese día das el sentimiento que tienes en tu barriga, en tu alma, ¿no?
1: Decía Fosforito, el flamenco no está bien considerado, no está mimado, no está cuidado. ¿Tú piensas lo mismo?
2: Totalmente de acuerdo con él.
1: ¿Y qué tenemos que hacer con el flamenco? ¿Tú qué harías? Si tú mandaras y te dijeran, usted va a ser responsable de no sé qué, ¿qué haría usted con el flamenco, doña Marina?
2: Hombre, yo lo primero que protegería sería a los artistas del flamenco, porque sin vaca no hay leche.
1: Para empezar.
2: Y los artistas laboralmente estamos muy precarios. Laboralmente, ¿eh?
1: Sí, sí, no, sí, artísticamente. Laboral. No, laboralmente. Tú estás, lo estás diciendo muy
2: laboralmente.
1: Clarito.
2: Nosotros tenemos que tener una, no sé cómo decirte, una base de tranquilidad económica, uh-huh, como cualquier otro trabajador de cualquier otro sector, que nos permita seguir creando. O sea, nosotros no podemos tener la máquina arrancada al 100% durante toda tu vida.
1: Todos los días del año, durante todos los años todos de tu vida, no puedes.
2: No se puede, porque tú no puedes estar preparando disco nuevo y haciendo la gira del norte, por ejemplo.
1: Imposible.
2: No se puede, o no se debería. Y tú no puedes quedarte embarazada y comerte 7-8 meses de los ahorros que tengas si los tienes.
1: Si los tienes. Eso es verdad.
2: Sí los tiene.
1: O sea, lo que estás pidiendo es como el trapecista que quiere una red. Oye, yo no me caigo, pero vaya a ser que me caiga, ¿no?
2: Claro, un camarero se da de baja por enfermedad y la mutua lo...
1: ¿Le paga?
2: Le ayuda, le da...
1: Le paga.
2: O se va al paro y tiene...
1: Pero si tú te, das de paro. Si tú te das de baja, nada, ¿no?
2: Pero los artistas, ¿no? Los artistas, un bailao se da un recarcón y se hace un esquince en el tobillo y se pega a 2 meses sin poder trabajar y sin cobrar. Uh-huh. Entonces yo creo que a los primeros que hay que proteger es a los artistas. Uh-huh. Y facilitarle su creación, facilitarle su trabajo y empezar a profesionalizar esa parte laboral que es muy precaria.
1: ¿Y cuál es el punto, según tu punto de vista, cuál es el momento actual del flamenco?
2: Artísticamente. Yo lo veo muy bien. O sea, ahora mismo es cuando más facilidades hay para ser un buen artista. Uh-huh. Es verdad que a lo mejor la originalidad está un poco desaparecida.
1: Un poco, porque... queremos generosa, tú me parece.
2: Se ha ido de vacaciones, vamos
1: sí,
2: a decir.
1: Sí, vamos a dejarlo
2: porque esas facilidades que tenemos para aprender y para hacerte artista también son perjudiciales para el arte. Uh-huh. Porque si tú no puedes ver a los cantaores tan a menudo como los vemos ahora en YouTube... Uh-huh. Pues no tienes más remedio que desarrollar tu personalidad.
1: Claro.
2: Sin embargo, ahora, como lo tienes todo tan a mano y puedes ver al mismo cantador, la misma letra de Soleá de Triana, se la puedes ver 250 millones de veces hasta que te la aprendes, pues quiere decir que la copias.
1: Claro.
2: No te inspira, la copias. Y de ahí... el problema de esa originalidad que yo te digo.
1: O sea, eso es lo que más te preocupa del futuro del flamenco, ¿no? Que haya ese copia, ese corta y pega que se dice, ¿no? Ese copiar tanto.
2: Sí, esa es una de las cosas que me preocupan.
1: ¿Otra más?
2: Sí.
1: ¿Alguna otra más?
2: Hay otra más. Me preocupa mucho en el que la industria se apodere del nombre de flamenco o flamenquito, que ya eso me tiro de los pelos.
1: Ya eso te enerva, te cabrea.
2: Sí. Porque yo creo que el flamenquito no existe, no, entre otras cosas. O sea, el flamenco es flamenco.
1: Y punto.
2: Y todo lo demás no es flamenco.
1: Todo lo demás es un sucedáneo.
2: Son músicas que se hacen en donde se bebe del flamenco, o se bebe del jazz, o se bebe de la lírica, o se bebe de lo que quieras beber. Pero eso no es flamenco. El flamenco canta por Soleá y que te cruja los huesos. Ya está, no hay más. Entonces me preocupa mucho que la industria venda como flamenco lo que no es, porque estamos engañando al público y además lo estamos equivocando. O sea, el flamenco no es más ni menos, que para mí lo es mucho más que otras músicas, porque es mucho más difícil y mucho más completo que otras músicas. Pero con esto no estoy diciendo que a los oyentes les tenga que gustar más el flamenco que otras músicas. No, cada uno nos gusta lo que nos gusta. Y pienso también que no todo el mundo está... a ver cómo lo digo.
1: Dilo.
2: Todo el mundo está
1: preparado.
2: No todo el mundo está preparado
1: para escuchar
2: preparado
1: flamenco. Para escuchar
2: para
1: y para
2: mirar el flamenco.
1: Exactamente, para escuchar y para cantar.
2: Y para entender el flamenco, de dónde viene, lo que es, lo que está transmitiendo y lo que tiene que ser. No todo el mundo está preparado. El flamenco es una música de minoría. El flamenco no se puede cantar por siguirilla en el Bernabéu. No tiene razón de ser. No es su lugar, no es su zona de confort, no es su hábitat.
1: Una cueva, una venta, una esquina.
2: Pero un teatro también.
1: Claro, un teatro.
2: Y el Teatro Maestranza también, de Sevilla.
1: También. Que además, yo creo que los teatros andaluces se debían de llenar más de flamenco, fíjate lo que te digo.
2: Es una de las cosas que le pedimos desde Unión Flamenca a la Junta de Andalucía, a la Consejería de Cultura, y es que haya una cuota mínima fija en todos los teatros que pertenezcan a la Junta y que en todos esos teatros se dé flamenco.
1: ¿Tú no te has dado cuenta que muchas veces muchas ciudades con tener una bienal flamenca ya creen que han cumplido?
2: Bueno, si se hace bien, alrededor se pueden hacer otras muchas cosas.
1: Pero lo que yo digo es tirar chicle un poquito, ¿no?
2: Se puede, claro.
1: Se puede tirar, ¿no? Mira, tú que estás hablando del flamenco, está diciendo sus pros, sus contras, su momento, lo que es la vivencia. Tú, sin embargo, eres una persona que eres fiel a la tradición flamenca, pero experimentas con el flamenco. ¿Cómo consigues ese equilibrio?
2: Bueno, pues porque yo no pretendo nunca hacer otra cosa que no sea cantaora. Yo soy cantaora. Y un día canto un bolero. Pero eso no quiere decir que yo sea Chabela Vargas.
1: Ya, claro.
2: Yo soy Marina Heredia, cantadora de flamenco, y que un día canta un bolero en mi clave, en mi idioma, en mi punto de vista. No pretendo nunca ser Chabela Vargas, porque sería imposible, sería una temeridad. Yo creo que los flamencos, que tenemos esa facilidad de cambiar de piel, de poder hacer otras cosas que no sean flamenco, cuando otros intérpretes no pueden cantar por seguirillas, porque para cantar por seguirillas tú tienes que dedicarle muchos años de tu vida. Entonces, pienso que tú tienes que tener claro de dónde vienes, lo que tú eres, lo que irremediablemente vas a seguir siendo. Y de ahí intentar convivir con esas otras disciplinas, con esas otras músicas, claro que sí.
1: ¿Qué te gustaría que pensara la gente de Marina Heredia después de escucharte?
2: Bueno,
1: esta es la pregunta más difícil que te he hecho, ¿eh? Es la pregunta más difícil que te he hecho.
2: Me gustaría que pensaran que soy buena gente y que bueno, porque es una persona, no sé, una persona honesta y una persona, intento ser una persona honesta y una persona leal, eso sí lo soy, puedo afirmarlo, y una andaluza orgullosa de serlo, o sea, hasta poder parecer pedante cuando estoy fuera, o sea, yo soy andaluza y eso es lo mejor del mundo. Sea andaluz.
1: Lo más grande,
2: o sea, donde mejor se vive es en Andalucía.
1: Totalmente.
2: Donde mejor se come en Andalucía. Donde mejor clima tenemos en Andalucía. Yo, es que de verdad, cuando estoy por ahí no puedo ronear más de ser andaluza. Sí, y me gustaría, bueno, pues que haya servido un poco para acercarse un poquito más a mi arte flamenco, que es lo más importante.
1: Tú seguiste la tradición familiar. ¿Tus niños, alguno va a seguir la tradición o no?
2: Pues mira, mi grande está empezando a torear.
1: ¿Anda?
2: Mi Jaime.
1: ¿Te da miedo, no?
2: Que muchísimo, lo paso fatal. Porque ya
1: como
2: lo
1: el padre ya no torea.
2: No, por Dios.
1: Por Dios, dice por Dios, ya, vamos.
2: No, hace mucho que ya no.
1: Hace mucho,
2: y,
1: ¿no?
2: yo lo pasaba muy mal cuando Pedro toreaba, lo pasaba fatal, pero con Jaime lo paso peor.
1: Eso te digo yo.
2: No tiene ni punto de comparación.
1: ¿Te has fijado que son dos mundos paralelos?
2: Sí.
1: ¿Están llamados a entenderse? El mundo de la, de la, del folclore andaluz, el del toreo, están llamados a entenderse siempre.
2: Es que eso es Andalucía, es que eso son nuestras
1: pura raza. Andalucía, nuestra raza, nuestra gente, nuestro mundo. Y entonces el mayor torero, ¿y el otro?
2: Y el chico que se llama Diego, que ya tiene el nombre artístico pensado y todo.
1: ¡No me digas!
2: Tiene, ya él ya se ha puesto su nombre y todo.
1: ¿Cuál es?
2: Ese va a ser cantado, se llama Diego del Parrón.
1: Diego
2: se va a llamar, quiere llamarse.
1: Ay, como el abuelo, ¿no? En homenaje al abuelo,
2: claro,
1: ¿no?
2: Claro. Porque como quiere ser cantado, pues ahí está.
1: Pues mira, Marina, yo te voy a decir una cosa. Vamos a terminar escuchando lo que has elegido finalmente, que aquí lo tengo, la bulería de Luis de la Pica. Te decimos adiós, sí. Te damos las gracias y te digo una cosa. Tu Perico Chicote era un buen torero, valiente además, pero te digo una cosa. Tú has cortado dos orejas y rabo hoy, ¿eh?
2: Muchas gracias.
1: Oye, ha sido un placer tenerte. Esto es La Sal de la Tierra, un programa creo que diferente, pero un programa con mucho sentimiento, con mucha felicidad y con mucho orgullo de Andalucía. Un recuerdo de Manolo Ruiz, de Pedro Luis Gómez. Un beso a todos, un beso muy grande a Marina, a su Jaime,
2: muchas
1: a
2: gracias.
1: Su Diego y a su Perico. Dios os bendiga, te decía mi abuelo siempre. Dios os bendiga.
2: Igualmente.
1: Un abrazo.
2: Un abrazo.

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3: Los incendios de Ávila y Madrid han quemado más de 170.000 hectáreas tras un rápido avance desde este domingo. La ola de calor prevista para mañana amenaza con empeorar la situación, aunque en las últimas 24 horas se ha avanzado mucho contra este fuego, por el que todavía hay desalojadas 11.000 personas, entre quienes vuelven a sus casas todo tipo de emociones y situaciones.
4: Una felicidad enorme, además, bueno, mi pareja está en estado y va a ser la primera niña que nacerá en el Parque Sierra Castril.
5: Para octubre, todavía me queda un poquito, todavía me queda el trabopeo de estos meses de calor aquí, pero bien, estamos muy contentos y bueno, a la espera de ver la vivienda ya.
3: En Castellón, la Generalitat ha levantado el confinamiento en la localidad de la Val d'Uixó, aunque el fuego se mantiene fuera de control y ha calcinado ya 10.000 hectáreas con un perímetro de 75 kilómetros y medio. Granada se queda finalmente sin la Agencia Estatal de Salud Pública. Lo anunciaba el presidente del Gobierno, Pedro Sánchez, en su balance del curso político. Las instituciones que respaldaban la candidatura de Granada piden conocer los criterios que se han seguido para tomar esa decisión. El vicepresidente primero y consejero de presidencia, Antonio Sanz, considera una traición que la Agencia Estatal de Salud vaya a ubicarse en Zaragoza y no en Granada.
6: Granada es la única ciudad que cuenta con un parque tecnológico dedicado a las ciencias de la vida y la salud. Un ecosistema innovador donde convergen empresas, centros de investigación, universidad y centros sanitarios con más de 8.000 profesionales y más de 500 millones de euros de facturación.
3: Los cuerpos sin vida de tres personas supuestamente migrantes han sido localizados por salvamento marítimo en la costa occidental de la provincia de Málaga. Uno de ellos ha sido encontrado a 22 millas al este de Estepona, un segundo en una mejillonera de esta localidad y otro cerca de Manilva. Y el cadáver de la mujer de 70 años desaparecida en el Saucejo, en Sevilla, ha sido hallado hoy en una zona montañosa y de difícil acceso, sin que se sepa cómo llegó hasta allí. Un dispositivo de fuerzas el orden, incluida la Guardia Civil y hasta 200 voluntarios, la estaban buscando desde la mañana de ayer, incluso con medios aéreos. La Policía Judicial está investigando las posibles causas de esta desaparición y muerte. E investigación abierta tras la aparición hoy de un cadáver en Alhaurín de la Torre, en la provincia de Málaga. La Guardia Civil ha confirmado la detención de un hombre, José Valero.
7: Portavoces de la Guardia Civil de Málaga han confirmado la aparición de ese cadáver en Alhaurín de la Torre y que ha sido trasladado al Instituto Anatómico Forense para realizar la autopsia y saber cuánto tiempo lleva fallecido y lo que pudo ocurrir. Esos portavoces no han confirmado nada más, ni siquiera si el cadáver estaba entero o se ha encontrado un torso, como indica el Diario Sur, que ha adelantado la noticia. Fuentes consultadas por Canal Sur Radio han indicado que el cadáver se ha encontrado en el carril del Arroyo del Pinar, en la subida a las canteras, y que podía estar relacionado con algún caso de hace unos meses. Se da la circunstancia de que en junio

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0: noches, qué de gente, qué de peña, qué maravilla.
1: Familia.
0: Buenas, queridos, queridos oyentes, queridos, espectadores que tenemos aquí en el Auditorio Cartuja, que suenan así de potente. ¡Vamos!
1: ¡Qué maravilla!
0: ¡No vea, qué llenazo hoy, ¿eh? ¿Cómo está la plaza? ¿Cómo estaba la plaza? ¡Abarrotada! Aquí hay más espectadores que programa llevamos. Llevamos 199 programas con el de hoy. Pues más gente hay. Y no sabemos todavía, no nos explicamos cómo llegaba al 199. No sé. Hoy está aquí entre nosotros en el público Sonia Chapado, que podría explicarnos cómo hemos llegado al programa 199.
2: Se lo ahorrará.
0: Sonia,
2: ¿cómo
0: hemos llegado? ¿Cómo nos habéis dejado llegar? Bueno, pues un programa en el que seguramente que nos vamos a reír, porque ese es el... El emblema, el santo y seña de este programa, que lo pasen bien, que se diviertan, que tengan entretenimiento, ¿qué más? Ocio, ¿qué más? ¿Cómo que más?
2: Sinónimo.
0: Venga, ¿cómo estamos? Eso, que lo,
2: el humor,
0: pasarlo
2: la
0: bien,
2: alegría.
0: Pasarlo bien es lo mejor que se puede hacer en esta vida.
2: Sí.
0: Y para ello, una de las maneras de llegar al prójimo para hacerlo reír es contarle un chiste, ¿verdad? Pues para variar, hoy vamos a contar chistes también en el show del comandante Lara, como aquel que dice, hola, ¿tienen vibradores? Y dice, sí, señora, ahí están expuestos en la pared de mayor a menor. Y dice, mira, me ha gustado el rojo. Y dice, del extintor para acá, señora. Dice, Antonio, te dejo y me voy a ir con tu amigo Juan. Dice, ¿con mi amigo Juan? ¿Y qué tiene él que no tenga yo? Dice, es que él me sabe amar de verdad. Dice, claro, es pescaero. Ahora hay gente que lo está cogiendo ahora. Ah, me sabe amar. Ah, como las ortiguillas. Dice, ¿es aquí el departamento de quejas? Y dice, sí. Y dice, ¡ay, ay, ay, ay, ay! ¡Ea, ea, ea, ea, ea, ea! Muchas gracias, que tenga usted un buen día. Dice, debí haber escuchado aquel consejo, tío, debí haberlo escuchado. Dice, ¿qué consejo? Dice, no lo sé, no te estoy diciendo que debí haberlo escuchado. Dios mío de mi arma. Dice, ¿qué delgada está Paqui? Dice, sí, es que el negro me adelgaza. Dice, pero si está vestida de rojo. Dice, no me está entendiendo.
2: Este no me lo había contado.
0: Este no te lo ha contado. Dice, hola, soy Stevenson, homicidios, ¿qué tenemos? Dice, mira, tenemos un narcotraficante muerto, tenemos 8 unicornios y 7 dragones rosas. Dice, ¿y la droga? Dice, ¿qué droga?

0: Doctor, cuando orino se me irrita el guanelo. Y dice, ¿con orín colorado? Y dice, este cuento se ha acabado, pero mándame algo que me pica. Un fuerte aplauso para Chema Tagua, por favor.
1: Buenas noches, Luis. Buenas noches, Andalucía.
0: ¿Qué pasa, tío? ¿Cómo estás?
1: Divinamente.
0: Qué maravilla, qué ambientazo, ¿eh? Ambiente de las grandes noches del show del comandante Lara.
1: Increíble, y además con unos invitados que no pueden ser mejores.
0: Pues, hombre, por favor, hay que ponerse hoy aquí, hay que hacer un programa dentro de la ley.
1: Sí, no podemos cometer ninguna falta.
0: Tenemos aquí a un grupo de letrados.
1: Ah, creí que decían los invitados, grupo de letrados.
0: Sí, sí, no, en el público, es que yo, los invitados sí, son importantes, pero hombre, hoy hay que estar... Entre el público tenemos ahí a...
1: ¿Hay que ponerse serio?
0: Fiscales...
1: No me digas.
0: Jueces, abogados...
1: ¿En serio?
0: Sí. Quígrafo. Habíamos invitado a García Gordillo, pero estaba en otros temas.
1: No ha podido, finalmente.
0: Le ha salido otro bolo.
1: No ha podido, normal.
0: Digo,
1: normal.
0: Ha dimitido de venir.
1: Hay gente que está más ocupada que sí. Otra. Sí.
0: Hoy vamos a pasarlo bien, ¿verdad?
1: Hoy vamos a pasarlo muy bien, porque tenemos de invitados...
0: Y en un marco legal, ¿no?
1: Sí, sin cometer ninguna falta, ningún delito.
2: Que
1: nada.
2: Marca la ley.
0: Sí, ahí está, sí, porque sí, todo sí. Lo que diga hoy podrá ser utilizado en tu contra, en el juicio.
1: Ostras.
0: Dice, ¿cómo se declara la acusada? Dice, culpable. Dice, ¿quiere usted dejar hablar a su suegra? Meten la presa.
1: ¡Súper culpable!
2: ¡Detesto!
1: ¡A por ella!
2: ¡Detesto!
0: ¡Ay, Dios mío!
1: Es verdad.
0: Hoy tenemos música de presentación,
1: tenemos música
0: de invitados.
1: Tenemos un grupo que viene a visitarnos con el que yo he tenido el honor.
0: Ah, eso sí es verdad. Chema iba con ellos, qué guay.
1: Yo iba con ellos, estuve con ellos
0: en
1: tres añitos.
0: En los coros.
1: Sí, porque yo cantar no sé.
0: Pero hoy va a cantar para presentarlo.
1: Sí, voy a hacer un esfuerzo.
0: Señoras, señores, Chema Tagua nos presenta a los super invitados de esta noche.

0: maravilla, ¿eh?
1: ¿Te ha gustado?
0: Pues qué maravilla, tío. Dios mío, mi arma. Y ahora hay que presentarlo a estos señores, ¿no?
2: Señores, sí.
0: Pues señoras, señores, sin más dilación, por favor, recibamos con una atronadora que se escuche en Chicago esta ovación, por favor, porque están aquí con nosotros Pepe Vejines, Álvaro Vejines, Pepe Lineros y Salvador Romero. ¡Los No Me Pises, que llevo chancla! ¡Vamos allá! ¡Sí!

0: Hola,
1: bienvenido.
0: Buenas a todos.
2: Dios mío de mi alma, los creadores del Agropop, una gente que nos hizo felices y nos sigue haciendo felices con su música, con su alegría, con su humor. ¡Qué maravilla, Pepe! Señores, a todos, que estoy hablando con Pepe, pero esto es extensible a vosotros también. ¡Qué maravilla, qué jóvenes seguís siendo y qué, ay, qué guay, qué bien parecidos todos todavía! ¡Qué guay, qué pelazo tenéis todos todavía!
0: Duerme todo, duerme todo.
2: Están todos con su pelo ahí, perfecto, ahí, Pepe, como patriarca, como cabeza visible del grupo.
0: Desde Cuenca.
2: Lo primero que voy a hablar contigo, agradecidos en el alma de que estéis ustedes aquí con nosotros, porque de verdad que yo he crecido con ustedes, os he escuchado toda mi vida. Pepe ha estado en el programa ya. Pepe vino una vez en solitario, vino con Pablo Carbonell otro día también para los toreros con Chancla.
3: Sí, señor.
2: Y hoy están aquí los Chancla. Entonces yo voy a pedir otra ovación espectacular para estos señores que nos hacen felices. Enseñar Pepe Mejide y sus secuaces.
0: Muchas gracias a todos.
2: Qué guay, qué guay.
0: Muy feliz de estar aquí.
2: Qué maravilla, Dios mío. Mira cómo te quiere la gente, cómo te queremos. ¡Guau! Wow, ¡qué guay! Oye, Pepe, tú lo sabes ya que en este programa le hacemos un test a todos los invitados. Hoy los Chanclas, esto va, como tengo tanto a la vez hoy, pues esto va todo, que se va expandiendo para todos ustedes. Hacemos un test y la primera pregunta del test, para conoceros un poco más, dice lo siguiente. Dicen que conoces a alguien mirando sus zapatos antes que sus ojos. Sobre todo si lleva calcetines con chanclas. De las siguientes verdades, chancleras, ¿cuáles estamparías en una toalla de playa? A. Y dijo Lucas, levántate y Andy.
3: Esa es para imprimirla, esa es para poner en una toalla.
2: Buena camiseta.
3: Sí,
2: ¿eh?
3: Sí. Levántate y Andy. Hay que engolar la voz. Levántate ya.
2: O la opción B. En la ducha suelo confundir el champú y el gel, pero al final siempre me aclaro. No veas. Yo tengo pelo en la espalda. Yo creo que soy el único que se lava la cabeza con gel y la espalda con champú. El champú en la espalda. ¿Cuál os parece? Le voy a preguntar yo. Tú hablas música, Pepe. ¿Cuál os parece más chula? ¿La de y dijo Lucas, levántate y Andy o lo de la ducha? El micrófono, ponte aquí. Levántate y Andy. Sí, ganas por mayoría absoluta.
0: Venga, hombre.
2: Pablo, levántate y Andy, la.
3: Sí, señor.
2: Muy bien.
3: La siguiente pregunta del test dice así. Las chanclas forman parte del uniforme oficial del... Para mí lo importante es estar a gustito. De las siguientes pamplinas de espíritu chancla total, ¿cuál es más vosotros? A. Dice, perdona, que me he llevado la calculadora sin querer. Dice, da igual, no contaba con ella. Para. Y B. Dice, bueno, pues tenía usted un poco de derrame en la rodilla, pero ya se lo hemos drenado. Dice, gracias. Dice, drenada.
2: Gracias, drenada. Está todo chula, la segunda, porque la primera tiene un mojón, es verdad,
3: Sí, es verdad. Pero había que leerla, está en el guión.
0: Está fino.
2: Había que está aquí.
3: Mejor la B. Elegimos la B nosotros, entonces, ¿no?
2: Sí, tenemos una tercera pregunta, chicos. Atención. En verano, la humanidad se divide misteriosamente en dos tipos de personas. Los de zapato cerrado, pies escondidos, y los de chancla valiente y dedos al aire. De estos enigmas cotidianos, ¿cuál os parece más raro? A. ¿Un bote de colonia tiene que oler bien por narices? O B. ¿El pan preferido de las palomas es el pan de pita, pita, pita, pita, pita, pita?
3: Pitas, pitas, pitas.
0: Hoy estáis fino del todo, ¿eh?
2: 14 kilos perdidos.
0: ¿Qué va a perder?
2: La B, a mí me gusta la B. Yo no sé a ustedes.
0: Venga, la B, yo la B, B.
2: Da igual,
0: ni
2: calle ustedes, la B.
4: La B.
2: Pues atención, querida familia, después de estas respuestas, Chema Tagua, un ex componente de tus coros, Pepe, y queridos chanclas, ha sacado unas conclusiones tan bonitas como esto que va a sonar ahora.
3: Dice así. Se abre el telón y se ve, a finales de los 80, un rincón de Andalucía. Unos cuantos amigos en chanclas, con sonrisa de viernes y cara de ojo que la vamos a liar, se divierten mezclando la buena música que escuchan con la buena vida que practican. Y así surgió el agropop, para convertirse casi al instante y para siempre en una colección infinita de canciones que parecen llevar toda la vida con nosotros. Nacidas ya como himnos, llenos de amor y humor por la música, y que son desde entonces la alegría nuestra de cada día. Vosotros habéis hecho filosofía, pero empezando por los pies, porque vuestras letras son el recuerdo perfecto para entender que si la vida te aprieta, es mejor quitarse los zapatos, que es mejor pasarlo bien sin pedir permiso, que el humor puede ser algo muy serio sin dejar de ser gamberro, y que alcanzar la madurez no puede significar nunca dejar de reírse. No me pises que llevo chanclas. El show del comandante Lara se descalza hoy por dentro y os recibe como lo que sois, la banda sonora de nuestras risas. Bienvenidos, amigos.
2: ¡Vamos! ¡Chanclas forever!
0: ¡Qué tierno, qué tierno!
3: ¡Sus quiero!
2: ¡Qué bonito! ¿Quién es el más emotivo de los cinco? ¿El más emotivo de los cinco quién es? Bueno, el que más lágrima fácil. ¿El lágrima fácil quién es de los cinco?
0: El baterista es muy emotivo.
2: ¿Sí? ¿Es lágrima fácil? Sí.
0: El llorón, Paquito el llorón.
2: Paquito el llorón.
1: El más viejo y que tiene más sentimientos.
2: Claro, con la edad uno siente más.
0: Hemos visto más resentimiento.
2: Con la edad es resentimiento, re. Muy bien. Pues nada, pues lo bonito se ha acabado, familia. El programa iba muy bien. Teníamos aquí un ambiente celestial, un ambiente con los chanclas aquí, todo muy bonito, pero va a aparecer ahora mismo en escena una persona que puede ya perder todo lo que hemos alcanzado hasta ahora. Toca presentar, lamentablemente, a nuestro catedrático por la Universidad de Derecho Internacional del Islote Perejil. Catedrático que viene a exponer su disertación sobre la historia de la justicia, cuidado, titulada La base de la justicia es dar a cada uno lo suyo con energía y armonía. Lo mismito que hago yo cuando voy a una orgía.
3: A una orgía.
2: Ahí está. Ahí es lo que va uno a tapar agujeros.
3: Trae cara de orgía. Trae cara de orgía, Luis.
2: Fuerte el aplauso para Marc Lenders, por favor. Venirse más para acá, venirse más para acá. Vamos a escuchar. Bueno, vea, que quiere saludar, que os quiere saludar. ¿Qué pasa, Marc? Una bolita de esto se me ha caído.
0: La muela, una muela. La muela postiza.
2: La funda de la muela.
0: Ahora le toca a él.
2: Se me ha caído a mí la esponjita del micro, a Mar se le ha caído los papeles.
4: No ha venido gente hoy, Luis. ¡Comandante!
2: Y aquí más gente que en el comedor de Harry Potter.
4: Bueno, vamos al lío, vamos a ponernos serios. Hoy no podemos hablar mucho sondeo, que ha venido toda esta gente. No podía haber venido hoy otro público. Yo. Bueno, no sé su primo. Sean convenientemente saludados los integrantes de nuestro distinguido público, ilustrísimo y excelentísimo todos, su señoría y señorío, abogados, procuradores, mi agente de la condicional, que también ha venido, hombre. Arzuli, Arcabla, Arpay, Arcocacolo, que tantas veces me han acompañado a los juzgados. De los que casi siempre hemos salido más unidos que nunca. Unidos por las muñecas. Bueno, lo primero que me gustaría decir sobre la justicia es que, señor juez, yo no soy nada. ¿Cómo me iba a imaginar yo equivocarme de coche? Y que eso iba a ser un delito. En verdad, en vez de llevarme en Nissan Patrol, me llevé el de la Guardia Civil. Un fallo lo tiene cualquiera. Además, encima que lo llené de gasol y le pasé el ETV. Eso no es un atenuante de eso. A ver si uno no se va a poder equivocar de cosas salir ciego del after. Y hablando de abogados, un abogado que lleva a su chiquillo a la finca y el hijo ve allí un montón de toros, vacas, y le pregunta: papá, ¿todo esto es ganado? Y dice: todo no, algo hemos tenido que robar. A ver, por favor. Sigamos con la justicia. Para conocer el origen de la justicia, tenemos que remontarnos a los griegos, que aparte de hacer unos yogures muy buenos, fueron los que impulsaron el concepto de la justicia, de la que representaban incluso con una diosa, la diosa Temis. Y gracias a ella y a la antigua Grecia, los jueces se llaman Temistopoleo. Temis por la diosa y Topoleo porque tenían ganas muy malas las digestiones y se tomaban infusiones de mentapoleo. Y hablando de buscar trabajo, le dice: ¿de Sevilla? Y dice: sí, mi hermano. Y dice: ¿usted que es ingeniero nuclear? Y dice: pues claro, ¿eh? Sí, hábleme de la afición. Y dice: pues la afición del Betis, la mejor del mundo. A ver, no enfadarse, que también lo tengo con la del Sevilla. O con la del Cádiz. Bueno, todo esto que he dicho de justicia, aunque pueda parecer que me lo he inventado, no es así. Lo sé porque yo estuve también, aunque me vaya aquí, yo también estuve para ser juez. Sí, me presenté a ser juez, recibí una oferta de la InfoJob, llevé el currículum y me escogieron. Lo malo es que a la hora de probarme la toga, me pusieron delante un espejo y entre el culo que tengo, la barriga, en vez de un juez parecía una mesa camilla. Y me quité, aunque con todos ustedes, señores, con más lenders.
2: Ahí va, sí, mira. Poca vergüenza.

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5: Carlos Granadero y Lucy Paradise. Bueno, familia, nos encontramos ya en la sección de la entrevista en profundidad. Hoy tenemos aquí a los chanclas, capitaneados por los señores Beguines. Después de 30 años, señores, va a ser la primera pregunta. Habéis sacado ahora otro temazo, tengo que tirar el título, Me gusta el flamenco pero no lo sé cantar, que lo está petando. No lo había escuchado todavía en redes, a mí me mandó el enlace Pepe, maravilloso tema. Creo que vamos a tener la suerte de escucharlo hoy en el show del comandante Lara, pero estaba diciendo yo que lleváis 30 años ya en la escena. Tenéis público de varias generaciones. En vuestros conciertos llega y te ve al abuelo, al padre, al nieto, al tío, al hermano. Eso de ese público intergeneracional, ¿cómo lo lleváis? ¿Y cómo estáis luchando con el reggaetón para llegar a esa juventud que viene?
6: Bueno, la lucha es noble, Luis. Nosotros no hacemos nada que...
5: No es competir, no hay que competir.
6: Nos coloca solo en nuestro sitio.
5: Eso es.
6: Y nada, eso de verdad que bastante... Es una alegría muy grande, muy bonito, se pone tierno y todo, porque es que llega el abuelo o el padre y es el que te presenta a sus niños, que el titular es que han descubierto los chanclas.
5: ¡Qué maravilla!
6: Entonces los niños, pues nada, parece una frase sagrada, ¿verdad? Deja que se acerquen a nosotros. Y lo estamos disfrutando mucho porque, claro, uno lo intenta, pero que el destino te conceda que año tras año la gente vaya a tus conciertos cada día más y seguir alegrándole la vida a la gente, ahora a sus abuelos, hijos y nietos, pues es un placer muy grande.
5: Oye, ¿qué le queda por hacer a los chanclas después de 30 años? Ahora habéis sacado este temazo, pero ¿tenéis algo en mente ahí que dice, verá, cuando hagamos esto ya es cuando vamos a... Va a petar carte ya, Dercos.
6: El himno del comandante Lara, hombre. Ya es un... lo estamos estudiando.
5: Yo, que sí, de verdad.
6: Lo tenemos en la punta de la guitarra.
5: Yo, calambre, qué guay, Guillo. Me va a quitar puesto a ustedes, la chancla.
6: Bueno, ya te lo diré, Pablo. Ya.
5: Bueno, venga, eso es una de las opciones. ¿Qué más opciones dais los demás como algo que tengáis ahí? Porque cada uno tendrá su cerebrito, su corazoncito. ¿Qué queréis los demás? Que los chanclas le queda por hacer.
7: Es por hacer. Parece que es algo repetitivo, pero seguir tocando hasta la edad que tienen los Rolling no estaría mal.
5: esta ovación, pues, dar respuesta a tu respuesta.
6: Había una cosa que se la comenté yo a Salva el otro día. Digo, mira, no sé si en un momento dado encajaría, igual que se hizo el disco blanco de los Beatles, ¿no? Hacer el disco estéreo de los Chanclas.
5: Con temas, filosofía.
6: No hablo de color.
5: Hablando en la letra de lenguas muertas.
6: ¿Eh? El blanco oscuro, por ejemplo, empezar una canción diciendo te quiero.
8: Vendría poca gente a los conciertos.
6: Que eso no lo ha hecho, no lo ha hecho nadie, Luis.
5: Eso no lo ha hecho nadie.
6: ¿Eh?
5: Es verdad.
6: Nada más empezar la primera frase, te quiero.
5: Empezar. Qué poco he escuchado, ¿verdad? En las canciones la palabra, la frase te quiero, ¿eh?
6: Estoy entre esto y sin ti no soy nada. Una de dos, Luis. Estoy ahí en una moneda de aire.
5: Nada. Aprovechamos para invitar a Amaral al programa, ¿eh? Queda invitada a Amaral y el de la gorra que toca la guitarra, que nadie sabe cómo se llama. El de la gorra que toca la guitarra, ¿cómo se llama? La Mara.
6: Que vive en Sierra Nevada.
5: Este está ahí, ese lleva ahí, chupando del bote en pie de año, pero nadie nunca le ha hecho una entrevista, no habla, ese hombre no mete la pata para no
6: ofender. Con los focos y todo eso, Luis, con los focos y todo eso. Además, ese hombre pasa más calor que robando un toro.
5: Además, ese hombre va por la calle y no lo conoce nadie, el que le toca la guitarra.
7: No, ni ella lo conoce, ella tampoco.
5: No lo conoce ni ella, dice. Guau, me sopla que se llama Juan Aguirre, ¿eh? Un nombre, por lo visto, polaco el hombre.
6: El nombre de conquistador.
5: Juan Aguirre.
6: El conquistador de las Américas.
5: Lateral del Lucentino, Juan Aguirre. Lateral derecho.
6: Del extremeño.
5: No, Juan, escúchame, ahora está hablando en serio. Cuando venga la muchacha, te viene tú con ella, no vaya a dejar las dos. Eva Amaral. Eva Amaral y Juan Aguirre. Aguirre, que quedaba regular para el grupo, ¿verdad? El nombre, Aguirre. Amaral, pero Aguirre.
6: Aguirre suena muy extranjero.
5: Sí, Aguirre.
6: Eres de sueco.
5: Oye, los chanclas, ¿con qué frecuencia se cortan las uñas de los pies?
6: Ah, pero se cortan.
5: Ah, pero se cortan, dice. A ver, ¿quién ha estado comiendo mejillón en el cuarto baño? Y dedo tu padre que se ha cortado las uñas.
6: No, pero la uña del pulgar, la de tocar la guitarra, la tengo dura y alguna vez uno cuando me da la mano dice, coño, parece del pie.
5: Coño, parece del pie. Es verdad, porque los guitarristas se echan pegamento en las uñas, los eso tites, pone... yo he visto, eso ya que era antiguo a lo menos, pero los tites y se ponía eso más duro que la rodilla de una cabra y no vea, para tocar la guitarra, no vea, las cuerdas las rompían. Sí, bueno, ahora una cosa aquí, que anécdotas, por favor, anécdotas que se puedan contar, porque habrá cosas que a lo mejor dice lo que pasa en tal se queda en tal, pero anécdotas que os acordéis de los chanclas, una anécdota para contar que diga, hay que ver qué ángel ese día lo que nos ocurrió en tal sitio, en tal concierto, con tal fan, ¿qué ocurrió alguna vez? Por favor, venga,
7: pues mira, la
5: venga,
7: que,
5: tenemos la primera.
7: La que más me gusta a mí.
5: Bien.
7: Es una vez que íbamos a salir a tocar y como nos suele pasar a los músicos, pues lo del cobro era complicado. El tío no pagaba, y, no, todavía no se sale, hasta que no pague, no salimos arriba. Hasta que hace muchos años que la cosa de cobrar era complicada. Hasta que no pague, no se puede salir. Y lo primero es cobrar, tío, lo primero cobrar, lo primero. Total, que ya salimos arriba y entonces empezamos a cantar y este se va para el micro y con todo el nerviosismo no se acordaba de la letra y se vuelve para mí y me dice, ¿y yo lo primero qué? Digo, cobrar.
6: Y era el bolillo, Luis. ¿Qué es lo primero?
5: Lo primero cobrar. Qué maravilla. Venga, alguna anécdota más. Venga, tú no has hablado todavía con los pelos. Venga, habla.
8: Yo sé que
5: tú eres
8: yo,
5: el más jovencito de toda ahí la mesa, pero cuéntanos algo que tú hayas vivido con estos señores mayores.
9: En esta gira
5: es
9: hay
5: broma, mayores.
9: Hay una serie de crímenes que se están sucediendo, nadie sabe por qué. Desde que estoy yo en el grupo y vamos dejando ahí un reguero de... Solo gente mala, pero se
7: es
9: dice
7: que
9: hay un asesino,
7: decir que es asesino
9: dentro de los Shanks.
5: ¡Ah! ¿Asesino en serie?
9: Un cecino.
5: Un cecino.
6: Y porque es todo lo contrario, ¿sabes? Porque nos lo encontramos un día, ¿sabes? Es tan amante de los animales que un día en mitad del concierto me le veo así en el suelo y es que había una abeja. Una abeja, para que no la pisara nadie y la estaba dando así, ¿sabes? Es un amante de los animales. Y hay Luis, hay una cosa muy simpática que
10: sí,
6: en este
10: favor.
6: Disco nuevo,
10: sí,
6: que se llama Wow.
10: Wow.
6: Ah, sí, porque claro, a esta edad saca un disco guau. Y se nos salió del alma. Guau, otro disco. Y así se llama, con G además. Y entonces hay una canción que se llama Tonto Rock.
10: ¿Ah? ¿Tonto Rock?
6: Es un autorretrato de nosotros. Porque es que a nosotros desde los principios nos ocurría de todo. O sea, por ejemplo, éramos tan puntuales que eso no se lleva, bueno, seguimos siéndolo, pero que llegábamos al pueblo en cuestión, al escenario, y no estaban ni la cometida de luz.
10: No había nada.
6: Oye, ¿y el electricista? Ah, pues yo lo he visto por ahí borracho en la feria. Había que mandar al ayudante a buscar caseta por caseta al electricista, ¿sabes? Y además no tenía que montar la luz borracho.
10: No vea.
6: Después, bueno, el batería que está aquí, pues, no sé, tenía una cierta... Se le venía siempre la carga atrás después de comer.
10: La carga de la batería, claro. Claro, tenía que descargar.
6: Y nos lo olvidábamos en la venta siempre.
10: Os lo olvidabais en la venta. Pero iba la furgoneta y había ideado este hombre.
6: No, la furgoneta no, éramos 9 más el ayudante 10 más el chofer 11. Llevamos un autobús de 60 plazas.
10: Ah, un autobús.
6: Claro, ¿qué pasa? Que nadie contaba... Después de montarte, bueno, 1, 2, estamos todos.
10: Vámonos.
6: Y a los 40 kilómetros, como el anuncio del dono, Luis. ¡El batería! Y para atrás, y estaba este muy contento, silbando, esperándolo.
10: Me cago en la mano. Señoras, señores, yo me llevaba un rato aquí porque van saliendo poquito a poco, van aflorando, pero claro, de tiempo de programa tenemos un tiempo, entonces... Nosotros lo que queremos es escuchar a los Chancla también, cantar y en escena. Así que, señoras y señores, estos señores se van a levantar ahora, por favor, porque va a sonar aquí hoy en el show del Comandante Lara ese súper temaco del que estamos hablando, que es un temaco que se llama Me gusta el flamenco, pero no lo sé cantar. Así que fuerte el aplauso para los Chancla en el show del Comandante Lara.

0: Muchas gracias.
1: A mí me gusta el flamenco, pero no lo sé cantar. Los chanclas, qué maravilla.
0: Bueno, tú siguen no puedes decir esto, Luis. Tú no, que yo te...
1: Sabes, siguen con el ingenio. Bueno, esto no es lo único que vamos a escuchar esta noche de los chanclas. Vamos a escucharlo nuevamente dentro de un ratito.
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1: Bueno, familia, seguimos en el show del Comandante Lara. Hemos escuchado a los chanclas, hemos bailado, hemos vibrado con ellos. Y ahora toca actuar, pero no actuar cantando, sino... Vamos a ver las dotes como actores. Se han quedado solo dos representantes de los cinco que han venido de los chanclas. Están aquí Álvaro y Pepe Vejines.
3: Los peores.
1: Los Vejines, ¿eh?
0: Malo.
1: Y ahora os toca actuar a váyase de actores en nuestra radionovela de todas las semanas. ¿Qué toca hoy, Chema, hacer?
4: Pues mira, Luis, vamos a seguir haciendo un homenaje a nuestro querido público, pero a nuestra forma, como siempre. Así que vamos a hacer hoy... un sketch que hemos titulado La Gran Juzgada de Canal Sur.
1: La Gran Juzgada, ¿eh?
4: Sí, que no es una mujer muy grande que vaya a juicio, sino es La Gran Juzgada.
1: Bueno, Álvaro, a ti esto no te coge de... Tú eres un director de cine de los buenos, entonces tú esto está totalmente...
3: De los buenos, de los normales, de los que, del montón.
1: De los que dirigen, un director chinos, que dirige películas, ¿no? Claro. Bien, pues nada, no te coge de nuevo entonces. Sí. Pues sin más dilación, vamos a hacer La Gran Juzgada. Por favor, que entre nuestro cuadro de actores... Fuerte el aplauso para ellos, fuerte el aplauso para Vicente Ruidos, Carlos Granadero y Lucy Paradise.
3: Vamos.
1: Oyentes y bienvenidos a una nueva y trepidante jornada de La Gran Juzgada de Canal Sur Radio. Una jornada que arranca con un maravilloso tiempo primaveral, con una agradable y estupenda temperatura de -2 grados, estupenda para enfriar botellines en la ventana y agradable para ordeñar a la intemperie a un esquimal. Ya tenemos a todo el equipo de comentaristas distribuidos por los juzgados de España, así que aquí arranca La Gran Juzgada de Canal Sur Radio. Antes que nada voy a presentar al equipo que me acompaña aquí en el estudio. Conmigo están don José Pepe de Djokovic y Alcaraz, experto en leyes y escritor del famoso libro sobre la mediación y aplicación pacífica de normas de convivencia doméstica titulado Si me pisa el fregado te rompo la fregona en la espalda. Bienvenido.
5: Gracias, compañero. El libro iba titulado Si me pisas el fregado, te meto el palo de la fregona por el tercer ojo. Pero me pareció un título demasiado espiritual y místico.
1: Muy bien, y también nos acompaña un experto en todo tipo de temas, ya que viene directamente de ser tertuliano de la ilustrísima jueza doña María Patiño, y que, aparte de ser un experto en leyes, juzgados, decretos y fines del mundo, es un auténtico negacionista. ¿No es así, don Álvaro?
3: No.
1: ¡Impresionante!
6: ¡Incidencias en la condomina!
1: ¡Ojo que hay incidencias en la condomina! ¿Y qué haces allí, Vicente Microfonado? Que yo recuerde, en el Estadio del Murcia no hay juzgados.
6: Así es. Aquí no hay. Lo que pasa es que me he parado en un bar a desayunar cuando salía de Chiclana. Y le he pedido un café con leche de avena y me ha dicho el camarero que no tenía. Y le he dicho, bueno, pues entonces ponme una botellita de anís. Y ya a veces me ha complicado la cosa.
1: ¿Y entonces qué haces en Murcia, Vicente?
6: Pues eso me gustaría saber a mí. ¿No te he dicho que te ha complicado?
7: Expulsión en la sala número 14 de la Audiencia Provincial.
5: Vaya, la sala número 14. Qué malos recuerdos.
1: Don José Pepe, ¿estuvo usted allí como oyente, como testigo?
5: Como acusado. Un jaleo que tuve con el contrabando de sandía y de naranjas podridas. Me cogió la policía, la hito de Almería.
1: ¡Yes, yes! ¡Sí, documentación! ¡Yes, yes! ¡Los papeles del cambio, que no vete!
7: ¡Sí, Sigo aquí, compañero.
1: Ah, sí, adelante con la expulsión en la audiencia provincial. ¿Qué ha ocurrido? ¿Chema Fragua?
7: Pues resulta que el acusado, al escuchar de boca de su abogado aquello de protesto, señoría, ha respondido: ¡putríncame la mía! Y claro, el juez lo ha expulsado con tarjeta toga directa.
1: Don José Pepe, ¿ve usted que sea justa la expulsión de la sala?
5: Bueno, señoría, rima con mía de forma clara y evidente. Yo creo que ha sido provocada por el abogado. Debería entrar el VAR.
6: ¿En el VAR qué entro yo?
1: Señor negacionista, para ser usted tertuliano capaz de aguantar a Belén Esteban, está usted muy callado. ¿Tiene algo que decir de la expulsión?
8: No.
9: ¡Colocón en la sala 2!
1: Atención, que hay colocón en la sala 2. Adelante, Carlos Gran Panadero. Gran Pandero, perdón.
9: ¡Colocón en la sala 2! La jugada arranca en la mesa de las pruebas. El acusado, que estaba siendo juzgado por un delito de tenencia ilícita de hachís y que fue detenido cuando iba por el barrio de Santa Cruz y se cruzó con un mono y le dijo juruju. Y que en su defensa había dicho que no era hachís sino orégano, el fiscal, para probar la acusación, ha quemado la piedra. Y ahora están todos con un morazo más gordo que el que pilló en su despedida de soltero Diego El Cigala.
1: Diego, que está invitado cuando quiera programa. 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
9: El chupado de cabeza se cobra aparte.
5: Luis, compañero, ¿los del equipo tenemos descuento del chupado?
1: Sí, pero no te lo recomiendo, a no ser que te toque un mellado. Señor tertuliano, su cara de entusiasmo me dice que le está gustando la gran juzgada, ¿verdad?
8: No.
1: Pues aquí despedimos esta edición de la gran juzgada de Canal Sur Radio, no sin antes despedir al equipo. Adiós, Vicente, nos vemos pronto.
6: Vale, pero tráete hielo.
1: Adiós, don Álvaro, esta es su casa, vuelva cuando quiera.
8: No.
1: Y por supuesto también despido a nuestro experto en leyes. Adiós, don José Pepe.
5: Adiós, es recolocarme.
1: Fuerte el aplauso para los vecinos, por favor.

0: ¡Qué maravilla! ¿Dónde va, Pepe? No irse. ¿Dónde va? Quieren ir ya, ¿eh? Todavía tenemos que escuchar a los chanclas. Tenemos que escuchar a los chanclas otra vez. Tenemos que escuchar a Chicago. ¿Eh? Que habíamos hablado. Estaba pactado. Está firmado.
1: Buena idea.
0: Está cobrado ya y todo ya.
1: En la mano.
2: A los coros.
1: A la uña.
0: Vamos de los coros nosotros, ¿no? Nosotros estamos de los coros, Chema. Nosotros estamos de los coros de Chicago, ¿no? Sí, ¿no? Qué maravilla. Aquí sí os va a acompañar Calambre, ¿no? Claro que sí, está Calambre, no, los coros no vamos a hacer nosotros, la mía pone ahí detrás de ustedes.
1: Que he dicho lo de la uña, me acuerdo lo que no te conté antes.
0: Sí, cuéntamelo.
1: Que tengo un primo.
0: Quiere contar una cosa que me lo dio y lo va a contar, porque yo quería que lo contara.
1: Que mi primo, tengo un primo que...
0: claro.
1: Que lo que hace es tomar huelle para Rocío y eso. Imaginarte cómo tiene las manos. Y tuvo la suerte... de que se libró de la mili porque no le cabía el dedo en el gatillo.
0: Dios mío, mi alma. Señoras y señores, después de esta anécdota solo nos queda escuchar Chicago, los chanclas, vamos allá.
1: Sí, sí.

0: los codos. 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
2: No, no, quedarte ahí. El aplauso para ustedes. Vente ahí.
3: Dale fuerte ahí la palma para los chancras, claro que sí.
0: Gracias.
3: ¡Qué grande! ¡Maravilla!
2: Nosotros andamos cortito de presupuesto y tenemos solo una camiseta del programa. A ti te hemos dado ya alguna,
0: ¿no,
2: Pepe?
0: ¿No? Sí, yo tengo una. ¿Sí?
2: Pues entonces se la vamos a dar a Álvaro. Álvaro, fuerte el aplauso para Álvaro, que se va a llevar la camiseta de
0: Lara
2: por detrás, pone el último single.
0: ¡Hombre!
2: Maribel y Miguel.
0: Muchas gracias.
2: Toda la semana. ¡Qué maravilla, señoras y señores! ¡Qué disfrute! ¡Qué alboroto! Qué maravilla de dejar los chanclas en el show del comandante Lara, señoras y señores. Y lo que más me duele en este momento es que el programa se tiene que terminar. Pepe, Álvaro, se tiene
4: que terminar. Qué pena.
2: Porque yo me quedaba aquí con ustedes contando una anécdota, que cantaran los chanclas. Qué maravilla, pero bueno, todo lo que empieza tiene que acabar. Todo lo que sube baja y ahora mismo nos va a pegar un bajonazo porque esto se acaba, pero el bajonazo ha sido maravilloso porque hemos tenido a los chanclas en el show del comandante Lara, señoras y señores.
0: Gracias.
2: Por favor, gracias. Todo el equipo de los chanclas, todos los componentes de los chanclas, por favor. Claro que sí, aplauso a los chanclas, claro que sí.
0: No.
2: Y saliendo al mundo, venga todo el mundo. No. Aplauso para Vicente Rueda, venga. Carlos Granadero, Lucy Paradise.
0: No.
2: Que vayan desfilando aquí, no, mi gente, claro
0: no,
2: que sí.
0: No,
2: para todos los técnicos, para toda la gente que hace posible el show de Comandante Lara. ¡Qué maravilla! ¡Qué maravilla, por Dios!

0: Los chanclas, siempre. ¡Qué maravilla, Pepe Vejines! Álvaro, qué maravilla, qué buen ratito, señores, de verdad.
1: Encantado, ¿no?

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2: Andalucía, 11 de la noche.
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3: Noche complicada de nuevo en varios puntos de España por la lucha contra el fuego, mientras en Castellón el incendio de Valduixó sigue con pronóstico complicado y se mantienen varios municipios evacuados después de que las llamas hayan alcanzado ya 10.000 hectáreas. La situación mejora en la meseta, donde los incendios de Ávila, Madrid y Toledo tienen una evolución más favorable. Pese a las malas condiciones meteorológicas, los centenares de bomberos y efectivos de la UME que trabajan en su extinción hace que no avancen en su perímetro, como ha informado esta misma tarde el ministro del Interior, Fernando Grande Marlaska.
4: Condiciones meteorológicas no nos ayudan nada, pero tenemos unos grandísimos profesionales que están absolutamente motivados, que han conseguido doblegar al incendio, sobre todo ayer, que había situaciones muy comprometidas.
3: Un hombre de 31 años y de origen lituano ha resultado herido esta tarde en un tiroteo cerca de la playa de Estepona, en Málaga. Sobre las 5:30, varias llamadas alertaron al 112 de un tiroteo en las inmediaciones del chiringuito Sonora Beach, en la playa de dicha localidad. Según los testigos, una persona se habría desplomado y se habría encontrado sangrando en el lugar. Rápidamente ha sido evacuado al hospital Costa del Sol de Marbella, sin que haya trascendido más información sobre su estado. De la investigación se ha hecho cargo la Policía Nacional, que trata de localizar a los autores de los disparos, que habrían huido del lugar en un vehículo oscuro. Y el delegado del Gobierno en Andalucía, Pedro Fernández, ha afirmado que las cuatro niñas que aparecen en un vídeo, que ellas mismas habrían difundido golpeando y vejando a otra en Moguer, Huelva, fueron identificadas y puestas a disposición de un juez que hubo de dejarlas en libertad sin cargos por ser inimputables debido a su edad. La Guardia Civil sí investiga la difusión del vídeo, como explica su portavoz, Carlos Puerto.
5: Por parte de la Guardia Civil se está investigando las personas que están difundiendo ese vídeo de la agresión y además otras personas que también están difundiendo unas imágenes de las supuestas autoras. Recordar a la ciudadanía que enviar este tipo de vídeo conlleva unas consecuencias penales y administrativas. Si alguna persona es testigo de este tipo de agresiones, nunca lo debemos grabar.
3: Una mujer brasileña ha sido asesinada esta tarde en el domicilio que compartía con su pareja en Barcelona, en presencia de los dos hijos menores de la pareja de 4 y 8 años. La mujer habría sido apuñalada. Hasta el lugar de los hechos, que tenían lugar sobre las 7:30 de la tarde, se ha trasladado una ambulancia medicalizada que le ha practicado maniobras de reanimación sin éxito. El individuo ha logrado huir y en su fuga ha incendiado el vehículo con el que viajaba, un Ford blanco, en la calle Palencia, a la altura de la calle Espronceda, de la cruce con la calle Espronceda en Barcelona. Fuentes de la investigación aseguran que esta es la pareja de la víctima, por lo que se investiga como un nuevo caso de violencia de género, que sería el 32º de este año.
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3: El rey Felipe VI está hoy presente en Lima para asistir a la toma de posesión de Keiko Fujimori como nueva presidenta de Perú. Fujimori se ha reunido con varios líderes políticos hispanoamericanos como Javier Milei o José Antonio Kast antes de jurar su cargo, como escuchamos.
6: Yo, Keiko, Sofía, Fujimori y Gucci, juro ante ustedes, por Dios y por la patria, sobre estos santos evangelios, que ejerceré fielmente el cargo de presidenta de la República.
3: Tenemos a esta hora de la noche 26 grados en Cádiz, 27 en Huelva, 29 en Málaga y Almería, 30 en Granada, 32 en Sevilla, 33 en Córdoba y ojo a los 35 muy calurosos grados que todavía sufren en Jaén, Andalucía, 11:03 de la noche.
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2: Buenas noches y gracias por acompañarnos en este nuevo episodio en el que abordaremos asuntos muy variados de nuestro patrimonio material o inmaterial. Nombres propios, fechas y lugares entre sí distantes, pero aglutinados por una historia, un territorio y una idiosincrasia compartida y llamada Andalucía. Hoy en Patrimonio Andaluz ahondaremos en la historia de un apellido que hace mucho traspasó fronteras más allá de la actividad por la que se dio a conocer. Nos referimos al apellido Miura, ligado al mundo del toro, pero cuya fama se alza hoy en día como un símbolo casi universal. Trota Raimundo de Ita nos descubrirá una colección casi inabarcable de tesoros escondidos y muy desconocidos por las sierras subbéticas. Visitaremos la localidad de Porcuna, en la provincia de Jaén, donde un hallazgo reciente y los intensos trabajos arqueológicos que se están llevando a cabo han revelado la existencia en perfecto estado de conservación de uno de los mayores coliseos de la Hispania romana y que muy pronto se podrá visitar. Con José María Liñán, entre santos y demonios, iremos hasta la Sierra de Aracena para conocer la visita que cursó un rey en cuyos dominios no se ponía el sol, a ese rincón de la Sierra Onubense en el que habitaba un sabio ermitaño conectado con casi todos los saberes esotéricos de su tiempo, a los que tan aficionado, por cierto, fue ese monarca. Para el cierre, el profesor Roldán nos tiene reservada una de sus delicadas perlas. La ayuda imprescindible de Pedro Moreno, que tiene todo preparado en el control técnico, nos permitirá acercarles todo esto en perfectas condiciones. Así que, ¡comenzamos!
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Hay nombres o apellidos que a lo largo de la historia se transforman en leyenda y trascienden la propia actividad por la que originalmente alcanzaron fama o notoriedad. Se me ocurre a bote pronto, por ejemplo, el de Picasso o el de Quijote, claro.

0: o el Capitán Trueno, ¿por qué no? Uno de esos apellidos sería el de Miura, asociado de manera indeleble a la casi mítica ganadería de toros, con 150 años de historia, que pervive en Lora del Río, cuya historia está jalonada de éxitos, a veces asociados a momentos trágicos que expandieron su fama hasta convertir el nombre de la ganadería y de algunos de sus toros en sinónimo de bravura, riesgo, valentía, constancia y fiabilidad. Nuestro querido colaborador Manuel María Flores ha cursado recientemente una visita a la legendaria finca Zahariche, aquella que Pepe Luis Vázquez nunca más volvió a pisar en señal de respeto tras el fallecimiento del patriarca y amigo personal, don Eduardo Miura Fernández, y ha recopilado un buen número de curiosidades y sensaciones asociadas con el legendario apellido de Miura. Buenas noches y bienvenido, Manuel María.
1: Buenas noches, gracias. Pues sí, señor, la verdad que impone, vamos al toro, nunca mejor dicho.
0: ¿Verdad?
1: Vamos al toro, vamos a hablar de Miura. Y vamos a hablar de Miura de una manera no habitual, porque sin olvidar ese patrimonio, ese legado que está ahí todavía afortunadamente desde, bueno, pues hablamos de 1840, 1850, por ahí ya aparecen datos y todo arranca, como bien ha dicho, de la familia Miura, con el apellido para todos, pero con el nombre de Eduardo como eje principal. Tenemos que hablar de una historia que evoca mucho, porque cuando nosotros hablamos de Miura, hacemos una referencia siempre vinculada a una finca, es decir, incluso hasta ahí se mantiene ese patrón tan difícil por siglos. Además, hablamos de unir un apellido de una familia, un nombre de una ganadería que define el nombre de los astados, y una finca que es la sede, que es Zahariche, en la provincia de Sevilla, en Lora del Río, allá donde rompe la sierra. Allí nos fuimos hace poco porque, bueno, la verdad que don Antonio Miura pues estuvo encantado, muy colaborador, nos agradeció que nos interesásemos por esta parte que vamos a descubrir de la ganadería, y allí que nos fuimos. Y digo una cosa, Pepe, aquello no se pisa, la ganadería se levita, uno levita. Uh-huh. ¿Por qué? Porque fíjese,
0: desprende ese halo, ¿no?
1: Ese halo. Hoy en día, cuando a mí, que soy taurino, me gusta la tauromaquia en sí, no tanto lo taurino, me puede gustar más el espectro cultural general que impone el mundo del toro, pero cuando uno llega allí se encuentra por lo pronto que Zahariche ha quedado clavado en el tiempo. Y sí, la estructura. Hoy en día, si visitamos otras ganaderías, nos daremos cuenta que el embellecimiento, la modernidad, aquello es una tierra todavía de labor, de faena. La casa es una casa de campo, con su pequeña oficina, donde me senté a hablar con don Antonio Miura y miraba y veía que lo que me rodeaba todo era legendario, los nombres, las fechas, los momentos. Uh-huh. Todo pasaba por ser algo, una mezcla entre lo sentimental y lo épico. Uh-huh. Y lo épico. Y es que así sigue con un carácter Miura sentimental y épico. Hay una ausencia de sonido en el campo siempre, pero en este caso yo creo que el sonido lo impone el visitante, que no es tampoco muy habitual, porque es una finca que no se prodiga en el uso turístico habitual que se le está dando últimamente a otro cortijo, que me parece también que es una manera de abrirlo al público. Uh-huh. y estoy totalmente de acuerdo en quien lo ejerce, pero en este caso no es así, por lo cual me recordaba que Miura tiene ese silencio en el campo de quien tiene la oportunidad, como yo la he tenido, de visitar y ver los toros, que es totalmente distinta a lo que produce cuando el toro llega a la plaza. Uh-huh. Ahí llega luego un murmullo. Okay. Y luego al primer que se arranque, lo que viene ya es una ovación.
0: Ya.
1: Es histórico.
0: Y cuando se pronuncia el nombre ya en sí mismo produce cierto temblor, ¿no? Interno.
1: Ahí,
0: porque es famoso, ¿no? Que los toros de Miura, históricamente, siempre han gozado de una fama que incluso a principios del siglo XX planteó aquel famoso pleito de Miura, ¿no?
1: Sí, sí, sí.
0: En
1: sí.
0: El que una serie de toreros exigieron cobrar más si toreaban a los Miura.
1: Lo cual es un índice.
0: Y la Unión de Creadores de Toros se negó a ello.
1: No puede ser, claro. Pero,
0: claro, y entonces dijeron, bueno, pues si ustedes no van a torear los Miura cuando así se disponga, pues lo vamos a tener un lío. Al final se impuso la cordura y hoy sigue siendo así. Torear los Miura es como una ocasión muy especial, ¿no?
1: Es todo muy especial, porque incluso cuando uno está en la ganadería Miura se da cuenta que incluso los herederos actuales tienen un halo que impregna al recuerdo de su progenitor, de su antepasado, de la familia Miura, probablemente su bisabuelo, porque la finca reúne esas características añejas. Y el toro también, porque tenemos que hablar, antes de entrar en otros temas, de lo que es el toro en sí. El toro es un toro muy especial, ¿eh? Es un toro listo. El toro de Miura siempre se ha dicho que, bueno, aunque tenía sus encastes de inicio, que estaba Cabrera, Gallardo, Vista Hermosa, luego, una vez que se hace la primera selección, mantiene la pureza. Uh-huh. Mantiene la línea de encaste, por lo cual la morfología, por lo cual el pelaje, aunque el pelaje es muy variopinto, pero sí la estructura, la morfología del toro se mantiene. Uh-huh. Esa genética limpia hace que el toro sea, podríamos decir, repetitivo para el torero, pero repetitivo en lo bueno, uh-huh, que es de lo que hablamos.
0: Dicen que aprende rápido, que es un toro que aprende rápido y por tanto eso le añade una cierto nivel de peligrosidad, digamos, ¿no?
1: Porque... Muy rápido, porque decían que el toro no embiste por inercia, embiste por un planteamiento que desarrolla muy brevemente, porque observa, porque aprende y porque recuerda. Tiene unas, los que son de verdad mucho más veedores y personas ya mayorales, además, estos saben perfectamente distinguir el toro de Miura, porque el toro recuerda en pocos minutos. Pensemos que lo que hablamos que recuerda en la plaza, en la lidia, desde el momento que sale al ruedo hasta que le llega la suerte suprema. Y entonces el toro ha aprendido. Por lo cual también son de lidias cortas, uh-huh, con toda la dificultad, que es un toro que es alto, que es huesudo, que tiene caja, que es largo, es alto, pero que luego además, fíjense, el toro de Miura, en cuanto a lo astifino, no es especialmente astifino, quizás también porque en el trapío ocurre que la mazorca, que llamamos, ¿no?, en la base, es tan ancha que esconde un poco esas agujas afiladas.
0: La base del asta,
1: le llamamos mazorca, uh-huh, la base de la cuerna, esa es muy ancha, por lo cual a lo mejor el trapío, lo que es la cuerna, ahí difiere un poco en la punta, pero sigue siendo astifino. Uh-huh. Si lo extrapoláramos a un toro más pequeño, tendría una cuerna...
0: Hablamos de estas características generales del toro de Miura, que se convirtió en leyenda, y que también se convirtió en leyenda porque tiene una historia.
1: Tu historia.
0: Una historia donde claro, hay algunos elementos trágicos, sí. Indudablemente el de Manolete marca todo el último medio siglo, desde luego, y termina por convertir ya una marca, por así decirlo, sí, que ya traía ese rastro de bravura y de peligrosidad en cierto sentido, etcétera, lo convierte ya, claro, en leyenda, ¿no?
1: En leyenda.
0: Cuando mata a Islero, mata a Manolete en 1947.
1: Ha encumbrado muchos toreros, sigue encumbrándolo. Hay toreros, ahí tenemos el último caso, Escribano, por ejemplo, un Escribano, sigue elevando a la categoría de figura el lidiar y saber entender y tener la suerte y tener el valor, todo ese cómputo que es la lidia en general, no en el caso de Miura, sino ante cualquier toro bravo. Pero claro, está la parte trágica. Hay una cosa curiosa que vamos a enlazar, Pepe, porque a mí me parece apasionante. La he estado estudiando con mucho cariño. Los nombres de los toros pueden acabar en O, en N, tal, suenan fuerte, pero en los toros de Miura, los que terminan en Ero, o Jocinero, Chocero, Islero, Camañero, Pañolero, todos esos toros han acabado con la vida de un torero.
0: ¿En serio?
1: Sí.
0: Cuidado.
1: Las estadísticas.
0: El Islero lo conocemos.
1: No. Cocinero, Chocero, bueno, todos. Y.
0: Para tentarse la ropa, ya imagínate.
1: No quiero el toro que me toque, que se llame el toro Pepín.
0: Bueno, estábamos diciendo que no solo es ese peligro, esos momentos trágicos que ha producido algunos de los toros en momentos cumbres de la historia de la tauromaquia, sino también ha proporcionado muchos éxitos a los toreros.
1: Totalmente.
0: Los ha encumbrado y los ha hecho...
1: Los ha hecho ganar dinero, los ha hecho...
0: Y grandes figuras.
1: Los cortijos Muchos han salido de la compra de cuando Miura, porque Miura toreaba muchísimo más que ahora. Hablando con don Antonio me decía que ellos pues torean ocho corridas, que son a ocho toros, pues en 50, 60 toros, perfectamente elegido, por lo cual le da juego a decir tal. Hay toros que se pasan de kilo por la morfología y demás. Pero nos vamos a ir, si te parece, Pepe, a algo que ahí es donde el patrimonio andaluz de un nombre salta.
0: Claro, nos interesa analizar todo esto que estamos hablando, de la ganadería, del toro, etcétera, porque vamos a la trascendencia, cómo ha trascendido ese apellido, un apellido que, por cierto, coincide con un famoso apellido japonés, el de Miura, ¿no?
1: Miura, sí,
0: que
1: sí.
0: Es un apellido japonés que nada tiene que ver con nuestro Miura.
1: Los apellidos terminados en Ura son Chakura, Miura, son de allí.
0: Ya, pero hay un apellido japonés que es Miura, pero que nada tiene que ver con estos Miura, que parece que es un palabra vasco.
1: Aquí...
0: de origen vasco.
1: Nos vamos a ir a Italia.
0: Venga.
1: ¿Por qué? Porque ahí está Ferruccio Lamborghini, que es, bueno, pues ya lo sabemos, la marca Lamborghini histórica, que por cualquier motivo se fija a raíz de la trágica muerte de Manolete, se adquiere una dimensión internacional aquella tragedia, y bueno, decide que aquel animal, que aquella ganadería, que ese nombre, pues lleva la representación animal, física, de sus motores.
0: De sus motores, de los motores de Lamborghini.
1: De Lamborghini.
0: Cuidado, que Lamborghini no solo da el nombre a Lamborghini Miura, el modelo Miura.
1: Hay más.
0: Hay luego otros dos más.
1: Pero
0: ¿no?
1: ¿Sabes por qué hay dos más? Pues esto es muy sorprendente. Resulta que hay un toro que el lagartijo indulta en Córdoba en el año 1879, que fue... cuando ya, bueno, 1879 la ganadería tenía poco tiempo. Aquello fue tan impresionante, aquello impactó tanto en la España de aquella época, que posteriormente...
0: Se recordó para siempre el nombre de ese toro.
1: Murciélago.
0: Murciélago.
1: Y Lamborghini Murciélago.
0: ¿Cuándo crea un modelo que luego se utiliza en la película Batman, curioso?
1: Batman. Tenemos el Lamborghini.
0: Es este que se hable con
1: las puertas
0: o sea, como tijeras, así.
1: Entonces,
0: ¿no?
1: Fíjense lo emocionante que tenemos el Lamborghini Miura, tenemos el Lamborghini Murciélago. ¿Y qué último Lamborghini tenemos? Pues Ferruccio Lamborghini no se le ocurre otra cosa que tomar el nombre de Islero.
0: Islero, el Lamborghini Islero.
1: El Lamborghini Islero. Ahí, pues bueno.
0: Nombre
1: ahí...
0: del toro que mató a Manolete, como decimos, en agosto de 1947.
1: En la provincia de Córdoba también. Jaén, en Linares. Pero fue cerca, entonces, en Andalucía concretamente. Ambos nombres proceden de plazas, una en un encumbramiento del Lagartijo con un indulto, toro, Lamborghini, por diálogo. En Andalucía, Linares, ahí tenemos a...
0: Más maneras en que ha trascendido el nombre de Miura más allá del propio mundo taurino.
1: Pues había un licor, y lo hay, fuerte, de carácter...
0: Potente, sí,
1: allá natural, vamos. De guinda, de campo, el Miura.
0: El Miura. Claro,
1: nuestro pacharán andaluz.
0: Sí, correcto.
1: Nuestro pacharán andaluz. Pues bueno, ahí tenemos también otra forma de... Y por último, es importante, porque esto quizá pueda ser un poco más desconocido, que Miura sale del campo al asfalto, pero sale del campo a las tabernas y sale del campo al cielo.
0: Al cielo.
1: Al cielo.
0: Al espacio.
1: Al espacio. La familia Miura estuvo muy, muy, muy atento a esta noticia. Fueron invitados y demás. Me estuvo contando una anécdota preciosa a la base del Arenosillo, también en Andalucía, Mazagón, entre Mazagón y Matalascaña, donde había una primera prueba. Y entonces resulta que, aparte del Lamborghini, tenemos el caso de un cohete que es español, que es un cohete que lleva el nombre de Miura.
0: Ajá.
1: De Miura. Entonces, esto ya ha sido en el siglo XXI. Además, el cohete lleva un nombre que es cohete espacial español Miura One. Miura 1. Miura 1.
0: Que sirve básicamente para lanzar satélites al espacio.
1: Correcto.
0: Para poner en órbita de satélites.
1: Pero decía, le decía yo a don Antonio Miura, decía, bueno, es que uno es lo feroz, el agarre, la rapidez de curva, el giro, en el caso, y esto es el empuje, la fuerza, la elevación, el claro, son la fiabilidad de un cohete.
0: Todo asociado a esos valores positivos,
1: el
0: ¿no?
1: El desafío, un cohete cuando se va arriba, a ver qué pasa cuando un cohete se eleva, como un toro de Miura cuando sale a ver qué va a ocurrir aquí.
0: Es curioso cómo un apellido relacionado con el mundo del toro se asoció directamente al mundo del toro, proveniente de ahí, y cómo se ha ido vinculando a otra serie de elementos, de productos comerciales incluso.
1: En el caso de Lamborghini, yo invitaría a los oyentes que buscaran las fotografías, que son impresionantes, porque
0: llegaron
1: a traer los coches a la plaza de tientas. Uh-huh. Allí no quedó ni el apuntador y abrieron aquello y salieron los toros bravos, que miraban estarían bien asegurados.
0: Lamborghini Miura, Lamborghini Silero y Lamborghini Murciélago. Ahí estamos.
1: Es una historia preciosa.
0: Una historia magnífica.
1: Sigue el reto, ahí está. Me decía el ganadero que ahí está, que ya están en ello, ya está aquí la feria de abril, y bueno, y luego los sitios. Desgraciadamente es contado por aquello que es del inicio, que causó aquel pleito con los toreros, que no todos están dispuestos, pero nunca va a faltar un hombre de valor, andaluz sobre todo, que los hay mucho, como lo ha habido, que diga dónde están los Miura, que ahí estoy yo.
0: Ahí están, para jugársela. Gracias, don Manuel María.
1: Voy a terminar dándole las gracias, por favor, a la familia Miura, sobre todo a una amiga mía, a doña María Romero Miura. Mira qué nombre más bonito, María, el nombre de mujer, Romero, que evoca al campo y evoca a uno de los toreros más conocidos, y su segundo apellido, que es Miura. María es sobrina y ha sido quien nos ha facilitado. A don Antonio, a don Eduardo, y ¿sabes qué? Me han invitado a volver ahora cuando ya los toros en marzo por ahí estén.
0: Todo un lujo y esplendor. Gracias, Manuel María.
1: Muchísimas gracias. Buenas noches. Buena semana.

0: Los extensos territorios de olivares en las sierras cordobesas esconden mucho más de lo que aparentan. Priego, Zueros y sus alrededores albergan numerosas cuevas que constituyen un auténtico museo del paleolítico y el neolítico y que hoy nos descubre Trota Raimundo de Ita como
1: tesoros escondidos.

0: Buenas noches, Raimundo.
1: Hola, Pepe, ¿qué tal? Pues sí, nos hemos ido hoy hasta la provincia de Córdoba. Decir Córdoba es decir pasado musulmán, pero eso lo vamos a tocar solamente de refilón. Sí vamos a hablar de muchos tesoros escondidos y diseminados por las sierras subbéticas cordobesas desde miles de años antes. Tesoros, además, que dan para un gran paseo, más bien ruta, y con un final ineludible, el pueblo de Luque. Hablamos del soberbio conjunto de arte rupestre esquemático. Esquemático quiere decir más pintura que grabado, el uso de tonos ocre y las figuras que aparecen son simples trazos. Bueno, pues existen en esta comarca hasta 47 sitios catalogados que tienen grabados o pinturas prehistóricas.
0: Qué bárbaro.
1: Aunque hay estudios que no hay estudios que no descartan que se puedan superar los 60, ¿eh?
0: Uh-huh.
1: Bueno, y buena parte de estas pinturas se hallan en pequeñas cavidades de escasa profundidad, allí en la Sierra Subbética, especialmente en sitios como Cabra, Carcagüey, Priego, Zuero, aunque también los hay en otras zonas de Sierra Morena, como los hallados en Pozo Blanco o en Belmed. Pero predominan los yacimientos ubicados en lugares agrestes, de difícil acceso y en muchos casos solo al alcance de los espeleólogos. Son imágenes de difícil interpretación, tanto que realmente pues no se sabe por qué están en esos abrigos y cuevas ni por qué se pintaban. Sí hay que señalar que incluso en este, digamos, estilo rupestre prehistoria hay épocas, y en Córdoba lo que más se da es el mencionado arte rupestre esquemático propio de la prehistoria reciente, o sea, 5.000 o 7.000 años de antigüedad, que son pocos si se contrasta con el estilo, digamos, naturalista del paleolítico de entre 15.000 y 20.000 años.
0: Uh-huh.
1: Por citar solo algunos de estos yacimientos, sí es conocido el de la Cueva de los Murciélagos en Zuero, que además se puede visitar, pero también podemos citar la Sima del Palenzuelo en Carcagüey, la Covacha Colorada en Cabra, el Abrigo del Tajo de Zagrilla y la Cueva de la Murciélagina en Priego, o la Cueva del Castillarejo en Luque. Como hemos comentado, aparte de su altísimo valor patrimonial, hay otra circunstancia común en estos conjuntos de pinturas rupestres de la subbética cordobesa: la dificultad de acceso a las cuevas y grutas que las cobijan, y por tanto, lo difícil que es que puedan ser observadas. En Luque, a partir de un trabajo de investigación hecho por el espeleólogo José Antonio Mora Luque y por Francisco Manuel León, director del Museo Municipal Luque Tierra de Fronteras, tuvieron la iniciativa de hacer como en Altamira, es decir, representar, copiar esas pinturas, pero con la particularidad de que hay pinturas de muchos sitios de la zona y que están todos reunidos en el centro del pueblo. Sí, en el centro del pueblo de Luque, en una grieta, en una covacha que había allí en el pueblo. Escuchemos a Francisco Manuel León, director del Museo de Luque.
2: La fecha que se inauguró la Cueva de la Encantada, la verdad que, aunque había mucho patrimonio, la mayoría de ellos estaban en estado ruinoso, sin restaurar y no se podía visitar. Por eso estábamos pensando qué función se le podía dar a esta pequeña grieta que estaba en el centro del pueblo. La idea era algo relacionado con la leyenda de la Encantada, que nada tiene que ver con esto de la prehistoria, y a la misma vez estábamos realizando un inventario catálogo de toda la pintura rupestre que había en Luque, y viendo las posibilidades y viendo los diferentes elementos de que a futuro se pudieran hacer visitas a otros elementos y a otros sitios, pues se pensó dar esta función.
1: Hoy en día, todos esos monumentos que estaban en ruinas se presentan imponentes, en magníficas condiciones y ofreciendo una ruta cultural y patrimonial de primer nivel. Y en la Cueva de la Encantada, nuestro tesoro escondido de hoy, se puede ver cómo son las pinturas rupestres. No son originales, pero sí una suerte de Altamira cordobesa. Recordemos que la cueva original cántabra, la cueva original de Altamira, no se puede visitar y lo que está a cara al público son copias. Bueno, pues esto es una suerte de Altamira cordobesa formada por infinidad de obras pictóricas, pero de muchas cuevas de la zona.
0: Entiendo.
2: Hemos estado realizando un trabajo de inventariado y catalogación de todas las pinturas rupestres que hay en el término municipal de Luque, en el sureste de la provincia de Córdoba. En la actualidad tenemos unas 23 cuevas catalogadas. En noviembre de 2012 se convierte en recurso educativo cultural la Cueva de la Encantada, reproduciéndose en la misma 15-16 cuevas de la localidad que tienen pinturas rupestres, tales como la Cueva del Cruciforme, la de los Arboriformes. En los Cangilones Castillarejos, que tienen los dos nombres, hay 7 cuevas: el Abrigo del Tajo, el del Pecho Catalán, el Gallumbar, la Fuente del Espino, el Callejón, Morellana.
1: Bueno, pues esos son los yacimientos, que son parte además de hasta 23 cuevas representadas en este compendio de obras de arte prehistóricas. Y esta cueva, esta grieta, sí está abierta al público, pero claro, si llegas allí llamado por pinturas neolíticas y te encuentras con que son copias, pues...
2: Al principio de abrir la cuadra encantada al público, sí que notaba yo como guía, al decirles que eran reproducciones, que algunas personas ponían una cara un poco extraña. La verdad es que con el paso del tiempo y el acceso a las redes sociales, los comentarios en Google, el 95% de las personas que ya vienen a la cueva ya sabe que son reproducciones. Entonces, o este problema o esta semidecepción que pudiera haber en un principio, finalmente no la hay.
0: Al acabar la visita, la gente quedaba encantada, porque de manera muy didáctica se explican cosas que normalmente no se explican.
1: Francisco León se muestra muy contundente al hacer esta reflexión final, y la verdad, nosotros no podemos estar más de acuerdo si nos atenemos a la labor divulgativa tan importante cuando hablamos de patrimonio. El famoso lo que no se cuenta no se conoce, y lo que no se conoce no se valora.
2: La gran mayoría de pinturas rupestres que tenemos en el término municipal de Luque se encuentran en lugares complicados de acceder. La Cueva de la Encantada se convierte en la mejor manera de poder conocer nuestra pintura rupestre. En un museo de cuarta generación con todo el valor y toda la riqueza de nuestra pintura rupestre. En este caso, además, porque las pinturas que tenemos en Luque es pintura esquemática y arte levantino, que son, podríamos llamarlas, las hermanas menores o las gran olvidadas en la mayoría de las grandes cuevas que hay en España, en la que la pintura rupestre, la que más nos centramos, es la del Paleolítico.
1: Bueno, pues un último aspecto de este singular lugar. La Cueva de la Encantada tiene ese nombre por una leyenda de la comarca sobre un noble enamorado de una mora muy galana. Uh-huh. Pero mejor la contamos otro día, como hemos hecho ya antes, con tesoros escondidos de nuestro patrimonio oral. Uh-huh. Porque hoy se trata de reconocer el valor de estos yacimientos prehistóricos en la provincia de Córdoba y de la iniciativa y la imaginación del pueblo de Luque para poder mostrar los suyos en un único y bonito lugar.
3: Me encanta la idea esa de poder visitar en una sola visita, recorrer, ¿no?, las distintas muestras pictóricas, y siempre me han llamado mucho la atención ese tipo de dibujos, ¿no? Y qué corría por la cabeza de esos incipientes artistas, o no sabemos si eran exactamente, tenían ese concepto de arte o si era una representación de qué tipo, ¿no?, la que hacían. Muy curioso.
1: Pues eso precisamente, Pepe, es uno de los grandes misterios, porque ni siquiera los expertos que más han estudiado esto han sido capaces de definir el porqué. Y ni siquiera el porqué lo hacían, ni el significado de lo que querían representar. Claro. El caso es que están ahí, nos indican otra serie de historias sobre formas de vida de hace miles y miles de años. Y luego, pues muy muy bonito esta idea de la gente de Luque, que en una grieta del pueblo que estaba allí, oye, pues mira, vamos hacia aquí un museo. Ajá. Muy bien.
3: Me lo apunto para visita inminente, Raimundo. Muchísimas gracias. Hasta la semana que viene.
1: Hasta la próxima.

0: Si el alcalde de Porcuna, don Miguel Moreno Lorente, no nos lo desmiente, dicha localidad jiennense, casi en la linde con la provincia de Córdoba, cuenta en la actualidad con unos 6.000 habitantes. Pero toda la población actual no alcanzaría para llenar ni la mitad del aforo del Coliseo Romano, del que Obulco, antiguo nombre de la localidad en época romana, dispuso en tiempos de Julio César y que está siendo excavado y recuperado desde hace unos años. Sede de la Legión Novena del Ejército Romano, se sabía de la existencia de este inmenso anfiteatro desde hace aproximadamente 20 o 25 años, pero en 2014, en el transcurso de unas obras rutinarias de ajardinado, pudo comprobarse que la dimensión de aquellos restos hacían pensar en una obra mucho mayor de lo que se había creído en un principio. En los últimos 3 años, el esfuerzo en los trabajos de excavación se ha multiplicado y se espera que este mismo año sea visitable buena parte del impresionante recinto, que está saliendo a la luz con capacidad para 15.000 espectadores, comparable en tamaño a los de lugares tan excepcionales como Mérida o Tarragona, y solo por detrás en tamaño del anfiteatro de Itálica, el segundo más grande del imperio después del de la propia Roma. Damos la bienvenida al alcalde de Porcuna. Buenas noches, don Miguel Moreno.
1: Hola, ¿qué tal? Buenas noches.
0: Gracias por estar con nosotros, por acompañarnos y darnos a conocer cómo van los trabajos, porque creo que van a toda marcha. En los últimos años se ha hecho una inversión muy importante para sacarlo a la luz lo más pronto posible, ¿no?
1: Pues sí, precisamente ya está concluido, ya están comenzando las visitas y la verdad que es impresionante adentrarse en ese espacio arqueológico tan único y perfecto como está quedando, porque se está realizando una arqueología de primer nivel con el debido respeto al patrimonio, y de lo que se trata, bueno, pues es eso, de ir recuperando poco a poco, poniéndolo en valor, hasta que algún día podamos tener el 100% del anfiteatro romano de Obulco del siglo I a.C. Fue construido a 500 metros de la muralla del municipio, uh-huh. Y bueno, pues supuso en aquella época de Julio César un avance importante. Estamos en una ciudad como Obulco, donde se acuña moneda, donde hay ejército, como acaba bien de decir, donde bueno, pues hay un anfiteatro y hay una organización administrativa pues de primer orden en aquella época, uh-huh. De Roma.
0: Sorprende, digo, porque, claro, haciendo un pequeño ejercicio de imaginación, si hoy Porcuna, que sería, digamos, el nombre posterior de Obulco, ¿no? Del antecedente ciudadano, era Obulco. Pero si hoy tiene 6.000 habitantes, estamos haciéndonos una idea de que no llenarían, hemos dicho, ni la mitad del aforo que de ese anfiteatro.
1: Pues teniendo en cuenta que era una ciudad, porque Obulco no era un oppidum como se suele decir, sino que era una poliestado donde había ejército, pero es que teniendo en cuenta que había 100 hectáreas amuralladas y que era capital de la antigua España hasta que luego la superó Córdoba, pues nos podemos imaginar las miles de personas, no solamente que vivían y residían y hacían su vida en Obulco, sino bueno, pues era un referente dentro de todo el mundo romano en la península.
0: Ajá. Y además muy temprano, porque es del siglo I antes de Cristo, tengo entendido, ¿no?
1: Es del siglo I antes de Cristo. Además, la ciudad crece muy rápido, donde hemos ahora excavado también unas cisternas romanas de primer nivel, además una pieza única. Están ahora mismo en este momento funcionando igual que hace 2.100 años cuando se construyeron, con el circuito de agua, con su sistema de captación de agua, sistema de evacuación, su sistema de decantación para que el agua fuera limpia. Es una maravilla. Bueno, pues previa a la cisterna hemos excavado unos 700 metros, uh-huh. Y ha salido pues lo que era un espacio industrial o un espacio comercial, donde hay un horno de pan, hay unas carnicerías, hay unas tiendas, hay unas viviendas con unos muros de sillería de 4 o 5 metros de altura, que eso en espacios de época romana es muy difícil de conseguir. Uh-huh. Por lo tanto, estamos muy ilusionados y muy contentos con lo que fueron nuestros antepasados y con lo que estamos encontrando y poniendo en valor ahora, que es el mayor reclamo turístico que podíamos soñar algún día.
0: Don Miguel, ahí, como en otros lugares, se superpone la ciudad actual de Porcuna o parte de edificaciones, etcétera, sobre parte de estos yacimientos.
1: A ver, Porcuna ahora mismo tiene unas 40 hectáreas de casco urbano. Sí. Y Obulco era 100 hectáreas, por lo tanto es imposible cogerlo todo. Sí es cierto que las 40 hectáreas están construidas encima de Obulco. De hecho, nuestro casco urbano está calificado y clasificado en este momento, catalogado por la Consejería de Patrimonio y Cultura de la Junta de Andalucía, casi al 100% como bien de interés cultural. Claro. Ni más ni menos.
0: Claro, tenemos eso, supongo que dificulta en algún grado, dificulta las tareas de excavación, porque a veces parte de esos edificios o de esos yacimientos caerán debajo de las propias casas que hay construidas, ¿no?
1: Eso supone una carga pesada para el ciudadano, para todos nosotros, cuando queremos construir una vivienda, queremos construir una empresa, cualquier cosa dentro del casco urbano. Uh-huh. Porque, claro, se encarece la obra, se alarga el tiempo y demás. Pero bueno, ha sido muchos años en los que ha costado, pero estamos mentalizados de que nos compensa asumir esa carga a cambio de poder presumir de un conjunto de patrimonio cultural muy icónico, que en estos momentos creo que en la península muy poquitas ciudades, claro, pueden presumir de él. Si es verdad, bueno, pues Carmona, Tarragona, Mérida, pero bueno, estar ahí en ese mapa de ciudades que algún día serán patrimonio de la humanidad, pues para nosotros es un orgullo.
0: Ah, nos ha dicho que ya hay parte de ese anfiteatro que puede ser visitado. ¿Cuándo estará, digamos, cuándo alcanzará su cénit esta obra para que sea visitable?
1: Para este 20% que tenemos ya a disposición, desde ya. Es decir, ya se está visitando. Sí. Cualquier persona que quiera, pues se pone en contacto con nuestra oficina de turismo, programa una visita y tiene su guía turístico y lo puede visitar cuando quiera ya.
0: Ajá, magnífico. Y a lo largo del año se abrirán nuevas zonas, supongo.
1: A lo largo del año puede ser que todavía podamos, porque el año es muy largo y lo estamos comentando, sí, y se podrán abrir algunos espacios más. Sí.
0: Pues magnífico. De todas formas, cerca de Porcuna además hay otro yacimiento arqueológico muy interesante, que es el de Torre Paredones, ¿no? Relativamente cerca. O sea, que todo esto conviene hacer una visita de conjunto para hacerse una buena idea de la importancia de lo hallado en Porcuna. Por cierto, en Porcuna, donde en alguna ocasión en este programa hemos hablado de Porcuna a propósito, creo recordar, de unos magníficos frescos de Julio Romero de Torres en su parroquia, ¿verdad?
1: Pues sí, la Iglesia de la Asunción no es solamente la singularidad de que está construida en piedra de natural de Porcuna, sino que es quizás los únicos frescos, los únicos trabajos de Julio Romero de Torres en dependencias religiosas. Ajá. Están pintadas la Santa Cena, la Sagrada Familia, los cuatro evangelistas, la Asunción de la Virgen, un cuadro de San Juan Bautista de un valor incalculable, y es una preciosidad. Es uno de los museos de Julio Romero de Torres.
0: Anotado, porque requiere una visita urgente a Porcuna, con todo este panorama que se nos presenta. Hay yacimientos arqueológicos ya visitables, con un anfiteatro espectacular que está saliendo poco a poco a la luz y que podrá irse viendo poco a poco, ya es visitable, y además está el yacimiento de Torre Paredo, etcétera, etcétera, y esto que estamos comentando. Así que todo una recomendación para ir pronto a Porcuna y no perdérselo. Gracias, don Miguel Moreno, por haber estado con nosotros esta noche.
1: Gracias a ustedes siempre. Buenas noches.
0: Un saludo. Don't go.

0: La historia y la leyenda no están demasiado lejos entre sí en el monasterio de El Escorial. Algunos señalan que fue construido sobre una de las bocas del infierno, de ahí la imponente colección de reliquias que almacena la mayor del mundo a modo de protección. En todo caso, lo que sí sabemos es que el rey Felipe II, que lo mandó construir, fue un gran entusiasta de toda clase de saberes esotéricos relacionados con la alquimia, la astrología, la cábala o el ocultismo. Otros relatos no del todo documentados sitúan a Felipe II en la Sierra de Aracena de visita a la Peña de Alájar para encontrarse con un verdadero sabio eremita, experto en artes y saberes prohibidos y amigo personal al que colocó al frente de la biblioteca del monasterio y que se llamó Benito Arias Montano. Nos lo cuenta José María Liñán.
1: Entre santos y demonios.
2: Nunca llueve a gusto de todos, claro que no. Pero que fuera en ese lugar y ese preciso día parecía obra del mismísimo demonio. O quién sabe si de Dios, porque aquel humanista brillante y polifacético del Renacimiento español recibía la visita de un rey con aficiones heterodoxas, esotéricas y cabalísticas. A la sombra de la espadaña que guarda la cumbre de la Peña de Alájar, Benito Arias Montano esperaba la llegada de Felipe II tras la puerta vieja y deteriorada que tanto resistiera la intemperie en un lugar donde la naturaleza siempre fue más poderosa. Una relación de sincera amistad y respeto mutuo que acabó en pura complicidad cuando el monarca pidió a aquel sacerdote de Fregenal de la Sierra que acompañara al entonces obispo de Segovia, Martín Pérez de Ayala, como teólogo, al Concilio de Trento en 1562.

0: Era Arias Montano hijo de una familia hidalga empobrecida, de cristianos viejos, que realizó sus primeros estudios en Sevilla y continuó en la Universidad de Alcalá de Henares, donde llegó a convertirse en uno de los mayores hebraístas de su tiempo. En su misión en el Concilio de Trento fue tal la admiración que levantó entre los teólogos que le fue encargada la confección de un homiliario para uso habitual de los sacerdotes. Hasta ese punto llegaban sus conocimientos sobre la Biblia.
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0: Al cabo de dos años volvió Arias Montano a la Peña del Ájar, su refugio más querido, donde algunos paisanos le llamaban el ermitaño del rey y donde dedicaba su tiempo al estudio, la investigación, la escritura, a observar el cielo o a cultivar las plantas en su célebre herbolario. Era el lugar idóneo para, como diría su amigo Fray Luis de León, alejarse del mundanal ruido. Pero poco duró su tranquilidad en las cumbres de la Sierra de Aracena. Felipe II le nombra capellán real y tiene que trasladarse a la corte en Madrid. Allí, Arias Montano recibe el encargo envenenado, la dirección científica de la nueva Biblia políglota en la que España se había embarcado y que se estaba haciendo en Amberes.

parte a Flandes para supervisar los trabajos de un equipo de filósofos y biblistas seleccionados por el impresor Cristóbal Plantino. En 4 años vio la luz una impresionante obra de 8 volúmenes con aportaciones del propio Aras Montano, que tuvo que vérselas con las peligrosas detractores como León Castro, catedrático de la Universidad de Salamanca, que acusó de heterodoxia la obra y consiguió que Roma tuviera que dar su visto bueno antes de la publicación. De vuelta a España pudo comprobar que aquel encargo envenenado del rey le había granjeado la enemistad de la ortodoxia católica, especialmente de su brazo armado más peligroso, la Inquisición, que ya había estado tras sus pasos en otras ocasiones.

0: A pesar de tantos sinsabores, no cejó en su estudio bíblico, y fruto de ello es su Biblia Sacra, que en colaboración con la Universidad de Lovaina fue impresa por Plantino en 1574. Tras su regreso de Flandes, Arias Montano recibió el encargo que ocuparía su tiempo durante muchos años, organizar y ordenar la Biblioteca del Escorial. Aquel extenso fondo documental necesitaba la inteligencia de una de las personas más sabias y cultas de su tiempo. No en vano había escrito los poemas filosóficos y religiosos de la obra Humanae Salutis Monumenta, un volumen con unos grabados de una extraordinaria belleza, o el Rerum Naturae Libri, además de tratados teológicos y morales, junto a otros de indiscutible interés sobre zoología y botánica desde una perspectiva teológica. Sin duda, Benito Arias Montano, el ermitaño del rey, que hoy da nombre a la Peña de Alájar, representa el ideal del humanismo renacentista español. Profundo conocedor de lenguas clásicas y bíblicas, conciliador entre fe y saber, poeta sensible y científico curioso, que hace que se le considere uno de los intelectuales más completos y universales del siglo de oro español. Un humanista total, cuya obra sigue siendo fundamental en el estudio de la Biblia, la filología y la poesía neolatina.
1: Benito Arias Montano, menudo personaje, ¿eh? Conocedor, políglota, pero además todólogo, podríamos decirlo, sin ningún rastro negativo, sino todólogo, sabía de todo.
0: Sabía absolutamente de todo.
1: Un verdadero sabio. Gracias, José María.
0: Buenas noches.

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4: Si escuchamos hablar de Zacatecas, la imaginación nos lleva a México, a las minas de plata o a algún episodio de su revolución. Pero Zacatecas también da título a un crucificado, mucho más cercano. Se conserva en la iglesia parroquial de Santiago Apóstol de Montilla y es una de las imágenes más singulares de origen americano que se veneran en España. Un ejemplo excepcional de la llamada imaginería virreinal o barroco colonial novohispano. Su origen se remonta a finales del siglo XVI. En 1576, el montillano Andrés de Mesa, tras pasar más de una década en la Nueva España, regresó a su tierra natal, llevando consigo esta impresionante talla de Cristo crucificado, producida probablemente en talleres coloniales mexicanos. A su llegada, donó la imagen a la cofradía de la Santa Vera Cruz de Montilla, que desde entonces lo adoptó como titular y objeto central de culto. El Cristo de Zacatecas es una imagen ligera, realizada a partir de fibras vegetales de caña de maíz y papel vegetal conocido como amate, además de madera ligera. Esta técnica está vinculada a tradiciones indígenas americanas que los artistas novohispanos adaptaron al icono cristiano, utilizando materiales locales y procedimientos aprendidos tras la llegada de los españoles. Con una altura que supera los 2 metros y conserva una policromía característica de la imaginería española del siglo XVI, que combina formas europeas con un lenguaje plástico propio del barroco colonial. Desde su llegada a Montilla, el Cristo de Zacatecas ha sido venerado de forma ininterrumpida por generaciones de fieles. Pronto se convirtió en un símbolo de devoción local y con el tiempo se asoció a episodios de fervor popular y derogativa, como la célebre procesión de 1727, cuando al sacarse en procesión la imagen se produjo una lluvia que puso fin a una persistente sequía, hecho que la tradición atribuye a la intervención divina a través del crucificado. Originalmente la escultura presidió el altar mayor de la desaparecida ermita de la Veracruz en Montilla, uno de los templos más antiguos de la localidad. Con el paso de los siglos y tras diversas reubicaciones de obra, la imagen encontró su lugar definitivo en la iglesia parroquial de Santiago Apóstol, el templo mayor de la villa. El crucificado tiene numerosos elementos naturalistas, propios de un renacimiento ya tardío, con impronta colonial, se aferra a la cruz por 3 clavos y muestra rasgos anatómicos detallados, con especial presencia de sangre en el costado y en la rodilla. Suele portar corona y potencias de plata, permitiendo su pequeño paño de pureza una amplia contemplación de su anatomía. Procesiona en la tarde del Martes Santo con la imagen de la Virgen del Socorro a sus pies. México en Andalucía, Zacatecas en plena Campiña Sur de la provincia de Córdoba.
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2: Andalucía, 12 de la noche.
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3: Andalucía ha vivido una primera jornada de alto riesgo de incendios dentro de la ola de calor sin que haya habido que lamentar ninguno de grandes dimensiones. El más complejo, de nuevo, en Lucena del Puerto. En apenas 48 horas después, de nuevo, otro fuego. Veía cómo las llamas prendían, esta vez en el paraje de Los Vuelos. A las 9 de la noche se dio por controlado y unos 20 efectivos han estado trabajando toda la noche en su extinción. También hubo de trabajarse en dos incendios en Málaga, en El Borje y Casa Bermeja. Este último movilizó hasta 7 medios aéreos y 66 efectivos en tierra. A mediodía también se declaró un incendio en Adamuz, Córdoba, en la zona de la carretera de Ovejo, pero que pudo darse por controlado sobre las 6 de la tarde. En total fueron 10 incendios los que se detectaron este martes en Andalucía, la mayor parte de los cuales quedó en conatos, es decir, no superó la hectárea. Y en plena ola de incendios hemos conocido que solo se han ejecutado el 26% de los 400 millones de euros de fondos europeos destinados específicamente a gestión forestal y lucha contra incendios. En cifras, apenas 105 millones son los que refleja el Observatorio de la Autoridad Independiente de Responsabilidad Fiscal, la AIREF, informa María José Andrade.
4: Y mientras el Ministerio para la Transición Ecológica, dirigido por Sara Agense, ha elevado a 1.709 millones el conjunto de medidas, que aunque no todas son exclusivas para incendios, sí tienen impacto en su prevención y reducción del riesgo. El PP, por su parte, acusa al Gobierno de una ejecución mínima y de apoyarse en las autonomías, mientras Transición Ecológica defiende que la cifra es parcial y que buena parte de las inversiones de adaptación también contribuyen a frenar los grandes fuegos.
3: Y en Ceuta viven una crisis, pero no por los incendios, sino por la avalancha migratoria histórica que están sufriendo. Una sentencia del Tribunal Supremo ha expresado que las devoluciones en caliente de inmigrantes que tratan de burlar los controles fronterizos y que avala la justicia europea no opera para las personas que entran a nado. De esta forma, más de 1.000 personas han llegado a la ciudad autónoma de este modo en la última semana, colapsando todos los servicios de atención. Las autoridades de Ceuta ya piden repartir a estas personas, marroquíes en su mayoría, por la península, mientras la policía pide soluciones. Ivonne Domínguez es portavoz de Jupol.
5: Los familiares han pedido la colaboración ciudadana y solicitan que si alguien lo ve no intente hablar con él para evitar que se marche, sino que avise de inmediato a la policía. Juan Miguel desapareció a bordo de un Renault negro y tiene dos tatuajes identificativos, un árbol de la vida en el hombro derecho y el símbolo del yin yang en el izquierdo. Escuchamos a María, una hermana completamente desesperada.
6: Estamos movilizando todo lo que podemos, estamos intentando hacer un llamamiento, quien tenga dron, quien tenga algo que pueda ayudar, que pueda colaborar un poco más, y ahora mismo pues estamos intentando, así sabemos algo más, porque no sabemos nada, ya hace una semana.
5: La familia ha organizado una batida para tratar de localizarlo, ya que se trata de una persona vulnerable que necesita medicación.
3: Escuchaba en la crónica de la búsqueda de Juan Miguel, un hombre de 37 años desaparecido el pasado 21 de julio en Baza y visto posteriormente en la estación de Serón, Almería. Nos la traía Javier Fuentes desde Granada. Recuperamos ahora sí el sonido de Ivonne Domínguez de Jupol sobre los nadadores de Ceuta.
7: Marruecos, inicialmente, un acuerdo de colaboración con ellos, repito, y con la Unión Europea. Los ETI están totalmente desbordados, están totalmente descontrolados, porque al final son infraestructuras que tienen el aforo que tienen.
3: Y un hombre de nacionalidad polaca ha sido detenido como presunto autor del incendio y profanación del santuario de Medjugorje en Bosnia, uno de los templos católicos más visitados de Europa desde que comenzaron a documentarse apariciones marianas en el lugar en 1981. Precisamente en época veraniega, jóvenes de 80 países diferentes toman parte en el Festival de la Juventud Católica. Ninguno de ellos ha sido afectado por las llamas, que no han dejado heridos. El detenido, de 37 años y que, según apuntan fuentes de la investigación, sufría una depresión, atacó varias imágenes marianas en el santuario sobre las que escribió mensajes de corte satánico y las pintó de negro. Tenemos a esta hora de la noche 25 grados en Cádiz, 26 en Huelva, 28 en Málaga y Almería, 29 en Granada, 30 en Sevilla, 32 en Córdoba y 33 en Jaén. Andalucía, 12 y 4 minutos de la noche.
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1: ¿Qué tal? ¿Cómo están? Buenas noches. Vamos ya subiendo los últimos peldaños del mes de febrero. Se nos está acabando esta pista, vamos hacia la siguiente. Marzo ya está ahí, esperando, atento. Y vamos a nombrar libro del mes en el Flexo a El canto de las sirenas, ese ensayo de Chris Hayes que alerta sobre la mercantilización de la atención. Hay mucho sobre cómo las tecnologías nos han convertido en adictos, pero si la atención es la sustancia de la vida, preguntarnos a qué prestamos atención es en realidad preguntarnos en qué consiste nuestra vida. Y aquí llegamos, nos dice Chris Hayes, a una cuestión fundamental, mucho más difícil de responder de lo que nos gustaría. ¿A qué queremos prestar atención? Si no existieran todas las tecnologías, las corporaciones que compiten por nuestra atención, si nuestra atención no estuviera siendo extraída constantemente y vendida, mercantilizada, ¿a qué elegiríamos atender de forma voluntaria? A ver si ahora nos vamos a quedar en blanco y no sabemos a dónde mirar. Nos resulta casi narcotizante ver vídeos en los que se limpian alfombras, grandes alfombras de un bazar, vídeos que además no suelen tener narración, y ahí se quedan millones de personas viendo cómo se limpia la alfombra. ¿Y qué decir de otro tipo de vídeos que son de restauración de timbres? Hay gente que observa vídeos de restauración de timbres. 4,4 millones de visitas tuvo uno de ellos en los tres primeros meses de presencia en las redes. ¿Han visto ustedes, por cierto, el vídeo del viejo taladro percutor? ¿No están entre los 36 millones de visualizaciones? Qué hermosa es esta música. Sin perdón, el tema de Claudia. Sin perdón por perder el tiempo tanto, claro. Ya sabemos que entrar en cualquier sitio de internet es ser presa de anzuelos de rabia. Quieren que nos enfademos o de millones de llamadas de atención para enredarnos y dar por sentado que perdemos la noción del tiempo. Uno entra en la puerta de internet y acaba sin saber muy bien dónde se encuentra. Cuenta Kay Hayes en el canto de las sirenas, el libro del mes en el Flexo, que al igual que existen mercados alternativos de alimentos orgánicos, agricultura ecológica y productores locales, es muy probable que asistamos a la emergencia de un mercado atencional. Al final vamos a acabar hablando cara a cara. Es una cosa sorprendente. Se pueden crear quizá espacios no mercantiles donde podamos prestarnos atención los unos a los otros. Esto no era una plaza, esto no era una calle, no era un restaurante donde hablábamos tranquilamente. Un mundo donde podamos vivir como seres humanos desatados del mástil como Ulises, liberado del canto de las sirenas, pero ya sin tapones en los oídos, de modo que podamos escuchar el rumor del oleaje, escribe Chris Hayes, y regresar a casa para estar junto a las personas a las que amamos, lejos y a salvo del canto de las sirenas. Lejos del ruido incesante de los móviles, de las apps, de las alertas. Algo estará pasando en cualquier parte, pero yo no necesito saberlo todo. Solo necesito saber lo que les pasa a aquellos que quiero y a aquellos a los que les importo. Es el momento de comenzar el Flexo.

0: atención, ¿está el consejero sentimental de moda preparado? ¿Anda por ahí preparada la prédica de Gonzalo Núñez? ¿Con qué nos va a sorprender hoy? Bueno, tenemos aquí un pequeño anticipo para comentarles. Se trata de lo que él va encontrando y encuentra casi de todo en algunas revistas de tendencia. O de tendencias, es muy leído Gonzalo Núñez y lo comparte en el Flexo cuando avanza la madrugada en Andalucía.
1: Dicen las revistas de tendencias que no es tan importante cuánto tiempo pasas con la pareja como pasar tiempo de calidad. Esto del tiempo de calidad suele tener trampa una vez lo aterrizas. Para la gente común, tiempo de calidad es el que pasas en un restaurante bueno un sábado por la noche o en Punta Cana de vacaciones. Nadie piensa en la rutina al hablar del tiempo de calidad, a pesar de que a la larga el éxito de una pareja reside en la intendencia y la administración de lo cotidiano. Hay un cuento precioso de Italo Calvino en el que siempre pienso cuando se hablan de estas cosas. Se llama La aventura de un matrimonio. Un cuento breve que nos presenta Arturo Masolari, un obrero del turno de noche que cada día llega a casa a las 7 de la mañana, justo la hora en que su mujer Elide se levanta de la cama para ir al trabajo. Día tras día, Arturo y Elide apenas coinciden una hora por la mañana y otra por la noche. Sin embargo, esa hora les cunde mucho y aún son capaces de encontrarse y amarse in absentia, esto es, a través del calor del cuerpo del otro que ha quedado impreso en la cama. Supongo que eso es a lo que yo me refiero cuando se habla de tiempo de calidad.
0: Tiempo de calidad, una expresión que ha hecho fortuna en el comentario, en la relación social. Necesito pasar tiempo de calidad contigo. Pero cada uno, como apunta muy bien aquí Gonzalo Núñez, entiende el tiempo de calidad según su propio criterio. Unos perdiendo ricamente el tiempo en el sofá, otros paseando, otros cavilando en una ciudad bulliciosa y otros escapándose lo más lejos del lugar de origen. Y otros, quién sabe, escuchando plácidamente este programa que se llama El Flexo, que va cumpliendo años, haciéndose mayor o viejo. Estamos en el séptimo año del Flexo, pero en esta nueva y primera madrugada que empezamos a disfrutar.
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0: Son inventos de la revista Time, inventos que tienen que ver con el futuro, pero que también, en alguna ocasión como esta, nos llevan al pasado. ¿Recuerdan los carretes de 36 era? ¿O era de 32 instantáneas? ¿Era de 16 o era de 12 el carrete? ¿Recuerdan el revelado? Las marcas como Kodak, como Fuji. ¿Recuerdan una prestigiosa marca de cámaras fotográficas llamada Pentax? Ahora vuelve a la carga.
4: Pentax is the first major camera maker. Pentax es el primer fabricante importante de cámaras en lanzar una nueva cámara de 35 milímetros en casi dos décadas. La Pentax 17 es una cámara de medio formato, por lo que los usuarios obtienen 72 fotos de una película de 36 exposiciones. Y su orientación vertical es ideal para una generación cuya cámara predeterminada es un smartphone. Se trata de un producto de calidad diseñado para proporcionar muchos años de satisfacción, afirma Ken Curry, presidente de Pentax Owner Ricoh Imaging North America. Según Curry, tener que esperar a que se revele la película es parte del atractivo, ya que la gratificación retardada es una novedad en estos días.
0: Es una gratificación esperar durante un tiempo a que te den las imágenes. Volvemos a los 70, a los años 80 del pasado siglo. Queremos saber la reacción que puede procurar en un alma inquieta como la de David Gallardo que regresen cámaras fotográficas de excelencia a las tiendas de Andalucía. ¿Qué opina David Gallardo?
5: Vamos a ver, Pentax ha sacado una cámara nueva analógica, con carrete, o sea, un producto moderno que te obliga a volver a fallar como antes, ¿no? O sea, esta cámara no es para hacer fotos, es para aceptar que no controlas nada. Aquí, pues nada, un carrete y a tener fe, ¿eh? O sea, y esperar que no le cortes la cabeza a la persona que quieres haciéndole la foto. Tú haces la foto, sigues caminando y, aunque sea lo que Dios quiera, y te sientes como Morenati cuando echas una foto. En fin, antes cuando hacías una foto y no sabías si iba a serlo bien, pues eso era divertido, eso estaba bien, ¿no? Y no hay que hacer 400 fotos para coger el perfil correcto, o sea, esto es mucho más divertido, ¿no? No saber si has pillado el momento perfecto, si le has metido el dedo en el objetivo, si es una farola. En fin, cuando revela el carrete, descubre la verdad. Que el recuerdo era mucho mejor que la foto, como casi siempre, pero estamos un poco... En fin, muy bien Pentax, porque no te promete fotos perfectas, te promete algo mucho más honesto, que es sorpresa y casi siempre decepción. Y una alegría de vez en cuando para que te venga arriba, pero de las 36 fotos estoy seguro que una o dos seguro van a ser las que te salgan bien.
0: El análisis de David Gallardo, ya saben, nuestro consultor de guardia, alguien que es capaz de hablar de esto y de un millón de asuntos más. Son los inventos de la revista Time que vamos pormenorizando y que queremos también conocer en cuanto a la reacción que procura entre los andaluces. Hay inventos de todo tenor y pueden comentarlos en el flexoandalucía@hotmail.com.
6: Así que escúchenme, escúchenme. La televisión no es la verdad. La televisión es un maldito parque de atracciones. La televisión es un circo, un carnaval, una troupe de acróbatas, narradores de cuentos, bailarinas, cantantes malabaristas, fenómenos, domadores de animales y jugadores de fútbol. Es una fábrica para matar el aburrimiento. Hacen todo cuanto les dice el televisor, visten según les dice, comen según les aconseja, crían a sus hijos siguiendo sus normas, incluso piensan igual que él. Esto es una locura en masa, son maniáticos. Es mejor que apaguen sus aparatos de televisión. Apáguenlos ahora. Apáguenlos ahora. Apáguenlos y déjenlos apagados. Apáguenlos en medio de esta frase que les estoy diciendo ahora. ¡Apáguenlos!

0: Noticias del mundo, leemos en el diario El País este titular: Ámsterdam, primera capital en el planeta que prohíbe la publicidad de la carne. Los productos cárnicos podrán seguir anunciándose en los locales que los vendan, es decir, en las carnicerías, en las secciones de carne de los supermercados, pero no en la vía pública. Vamos a saludar a Manuel Pimentel, el editor, que acaba de publicar un libro en compañía de Juan Pascual, que es veterinario. Pimentel es ingeniero agrónomo y que es, tenemos la impresión, una continuación de aquel exitoso ensayo breve, un compendio, que tuvo mucha repercusión en venta y que se llamó La venganza del campo. Este que está ahora también ocupando buena posición en las listas es La guerra por la proteína animal. Señor Pimentel, buenas noches.
1: Muy buenas noches, muchas gracias por la invitación.
0: Buenas noches. ¿Qué le parece que los holandeses ya no quieran publicidad de carne? ¿Cómo lo ve?
1: Bueno, primero respeto, cada ciudad, como es normal, tiene derecho democráticamente a hacer lo que estime oportuno. Una vez dicho eso, es una opinión de un ayuntamiento controlado por determinadas fuerzas políticas, que el anuncio es muy escandaloso, pero únicamente la limitación afecta a los servicios de transporte y lugares públicos, ¿eh? Uh-huh. Por tanto, es acotado. Bueno, recoge una línea de pensamiento occidental que ha declarado la guerra a la carne, que entiende que comer carne es pecado, es moralmente reprobable, y que intenta pues quitárnoslo de la dieta, ¿no? A nosotros nos parece, como toda la vida, cada uno puede tener su opinión, nosotros tenemos la nuestra y mantenemos que una dieta omnívora, es decir, que contemple el consumo de proteína animal, es mucho más sana que la que carece de él, y que por tanto lucharemos porque sigamos teniendo la libertad de complementar nuestra dieta con la carne que precisamos.
0: Uh-huh. Ustedes aseguran en el ensayo que si no consumimos carne, pues de una manera diversa, complementaria, la leche, los huevos, el pescado, que tiene que estar también en la dieta, enfermamos.
1: Bueno, no es que lo digamos nosotros, lo dice uh-huh. la naturaleza, es una determinación de la naturaleza. Si una embarazada o un niño no toma carne, pues tiene anemia, no incorpora los minerales que precisa, y es un imperativo biológico. Es verdad, y bueno, yo tengo amigos que son vegetarianos, lo cual es una opción, bueno, pues totalmente legítima y perfecta, pero las dietas vegetarianas tienen que ser complementadas, es decir, no es una dieta natural, la naturaleza vegetal solo no nos alimenta o no nos alimenta como debemos, y por tanto hay que complementarla. Hasta ahí estaríamos de acuerdo, y es la tesis nuestra de la libertad, ¿no? Lo que nos llama la atención es por qué esa campaña, esa guerra contra la carne, contra los ganaderos, contra el consumo, cuando a veces se basa en medias verdades. Está comprobado que aquellas sociedades que no consumen carne, pues la media en altura, por ejemplo, es inferior. Está comprobado que si no se toma, que hay determinadas vitaminas, determinadas minerales, que si no se incorpora por una dieta de carne, hay que complementar la dieta vegetariana, y por eso afirmamos que es más natural la dieta omnívora que la dieta vegetariana, ¿no? Y, en fin, dentro de la libertad que cada uno, igual de malo vería forzar una dieta omnívora, uh-huh. que también veo mal forzar una dieta vegetariana, que cada uno coma lo que estima conveniente, uh-huh. sabiendo que la proteína animal es precisa y que si se carece de ella hay que complementar.
0: Uh-huh. ¿Y a qué atribuyen esos intereses que ha comentado para que haya un cambio en, digamos, la estructura de nuestra alimentación? ¿Qué o qué intereses estarían detrás? No sé si es una cuestión ideológica por una parte o económica por otra, sabiendo que además hay grandes empresas que controlan la distribución de las materias primas. Son empresas gigantescas que no son conocidas o que no tienen el nivel de popularidad de otras que tienen menor tamaño y que parece que forman parte de nuestra vida más familiar e íntima. Pero ¿a qué atribuye, desde un punto de vista económico e ideológico, esta pulsión para, digamos, no solo comer carne, sino que comer carne esté socialmente mal visto o que sea repudiable?
1: Estas de las personas que están contra el consumo de la carne, bueno, son de naturaleza muy diversa. La hay, oye, que por simple convicción personal, entienden que es así y luchan por lo que creen, lo cual, bueno, en una democracia nada que añadir, ¿no? Es verdad, sin embargo, y ahí están, pues, el portal de transparencia de la Unión Europea, que determinadas fundaciones vinculadas a los grandes grupos tecnológicos financian a los grupos animalistas, ¿no?, a los más destacados de Europa. Es una realidad. ¿Y por qué lo hacen? Bueno, pues alguno podría pensar que por idealismo o por esa idea, y otros también pueden pensar, entre los cuales yo, por cierto, me encuentro, que estos grupos tienen o han tenido intereses en las grandes iniciativas biotecnológicas de carne sintética, producido a base de clones de células madre de carne, reproducidas en, por ejemplo, en reactores biológicos, ¿no? En fin, hay más, no es tan ideal, no hay tanto idealismo en estos movimientos a veces, porque tienen una financiación de intereses que están contra el consumo de la carne, ¿no? Y ahí tenemos el debate. Lo que sí es verdad, y es un debate que a mí me parece más muy positivo tal en la sociedad, ¿no?, porque los que están contra la carne tienen tres ejes de argumentación básicos. Uno, que no es bueno para la salud. Dos, que contamina, es malo para el medio ambiente. Y tres, que moralmente es reprobable, ¿no?, porque la humanidad no tiene derecho
0: a comer carne o
1: animales.
0: Sacrificar
1: un animal para comérselo.
0: Sí.
1: Bueno, claro, por ceñirme al último punto, yo creo que como especie que somos omnívoros, tenemos derecho, al igual que tiene derecho un león a comer una gacela o un águila a comer un conejo. Si el águila no come un conejo, se muere. Si el león no come la gacela, se muere. Y nosotros, si no comemos proteína animal, enfermamos, ¿no? Es decir, por tanto, es un tema de biología, de la especie. No pecamos, no hay nada reprobable en el consumo de carne, porque así nos lo dicta nuestra genética. Otra cosa es que, por supuesto, la producción ganadera pues tiene que cumplir unos estándares de bienestar animal. Hay que tratar, por supuesto, al animal con todo el respeto que se merece, pero tenemos derecho de especie a consumir en la proteína animal que precisamos.
0: Ustedes abordan todos los temas que chisporrotean en la actualidad, hacen apuntes, notas al pie, hablan del ganado, el aliado contra los incendios forestales, la parte positiva, y como digo, meten las botas de agua en titulares que están muy al día, como este de las vacas y sus pedos. ¿Es esta una emergencia climática? Le traslado la pregunta, señor Pimentel. ¿Las vacas y sus pedos son parte de la emergencia climática?
1: Bueno, a veces estas afirmaciones que leemos día sí, día no, pues caen en la, vamos, parece lo cómico, ¿no? Primero no son los pedos, como dicen, son los eructos en todo caso. La vaca es un rumiante y, por tanto, como rumiante tiene una digestión, determinada digestión, y emite metano. El metano tiene un ciclo, está durante unos años, después se convierte ya en CO2 y se incorpora al ciclo de carbono. De la fuente de metano, que realmente, vamos, no es tan importante como dicen, hay fuentes infinitamente más contaminantes, pero es que además rumiantes naturales existen. Si no estuvieran las vacas o en las dehesas o en la pampa, habría en gacela, búfalo, otro tipo de rumiante que siempre ha habido, que son rumiantes y emiten el mismo CO2, el mismo metano. Quiere decir que a lo largo de la historia de la evolución de las especies, los rumiantes han estado emitiendo metano. Uh-huh. Y eso hace que no sea correcto que sea la gente de calentamiento. Es un ciclo perfectamente incorporado a la naturaleza y que existe. Por esa lógica deberíamos pues eliminar a todas las gacelas, antílopes, búfalos de las sabanas africanas, a todos los ciervos, corzos, gamos, en fin, de nuestros montes, y a toda la fauna rumiante. Es un argumento, en fin, que como titular está bien, pero que realmente no se sostiene en un balance neto, y por tanto podemos estar tranquilos que desde luego no son las vacas las supuestas causantes para nada del cambio climático que anuncian.
0: Ya tiene la vaca bastante, ¿no?, como para cargarle todavía más peso, ¿no?, sobre sus mugidos. Claro. Es que esto efectivamente hay veces que raya en lo cómico. Yo hacía alusión al término pedo porque es el que está efectivamente en el libro, porque se juega para aclarar con este término, para aclarar el equívoco. Manuel Pimentel, Juan Pascual, que han escrito La guerra por la proteína animal, y que, como decimos también, está en la editorial Almuzara. Señor Pimentel, hay una cierta tendencia a la nostalgia o a cualquier tiempo pasado fue mejor, una imagen bucólica o literariamente bucólica del campo. ¿Esto qué tiene a su juicio? Porque también lo abordan en el libro de realidad. ¿Cualquier tiempo pasado fue mejor en la ganadería, por ejemplo?
1: Efectivamente, se tiende a pensar que hoy en las granjas pues maltratan a los animales porque están... Claro, eso lo dice gente que no ha conocido cómo se criaban los animales antes. Quienes hemos tenido, bueno, la fortuna de tener mucha relación con el campo y antes cualquier cortijillo, pues toda la gente de campo criaba en familia un cochino para después la matanza y hacía sus embutidos y pasaba el invierno con esa carne. Bueno, esos animales estaban en unas condiciones deplorables, con estiércol hasta la barriga, en fin, deplorables. Podemos afirmar que hoy en día la condición media es mucho mejor que la que estaba antes, ¿no? Y por tanto no es cierto que los animales antes estuvieran mejor que ahora. A veces se juega con esa añoranza, ¿verdad? Ese tiempo, hermoso tiempo pasado, que quizás, como pasa en la vida, nunca existió.
0: ¿Qué está leyendo últimamente? ¿Tiene muchos libros en la mesilla de noche o en la guantera? Porque claro, no para quieto. ¿Tiene algún título así que se le venga inmediatamente a la boca?
1: Pues estoy terminando ahora un libro muy interesante, se llama La biblioteca de Stalin, que analiza... Bueno, los libros que tenía leído, subrayado, Stalin, y lo va viviendo con su biografía política, ¿no? La verdad que no había leído mucho del personaje y me está resultando muy interesante.
0: ¿Y duerme bien después de leer lo que leía Stalin? ¿Le duerme bien después de atacar la biblioteca de Stalin?
1: Es inquietante por una parte se encuentra uno que Stalin leía, ¿no? Es decir, es verdad que leía muchas fuentes del marxismo, de Lenin, pero también en lo que resulta curioso es cómo fue terminando asesinando a todos los mismos que leía, ¿no? Es decir, desde Trotsky hasta todos los primeros soviets, iba sistemáticamente purgándolo, ¿no? Es decir, hay una pulsión criminal, como teoriza cuando viene el gran terror de los años 30, en fin, y es una mente curiosa la paradoja, como el mismo que está leyendo pues a un clásico, al mismo tiempo ordenado pues el asesinato sistemático de muchas personas, ¿no?
0: Quiere acabar.
1: Es un libro muy curioso.
0: Quiere acabar con el autor que lee y del que, bueno, por lo menos tiene una cierta sensación de cultura. Ha sido muy, muy grato charlar con usted, señor Pimentel. Le deseamos que siga teniendo la brújula...
1: Muchísimas gracias por la invitación.
0: ...bien engrasada y que siga viajando. Sabemos que es un hombre cosmopolita, itinerante. Y este nuevo título, que ya está en las bibliotecas y también en las librerías de algunos compradores, La guerra por la proteína animal, que está escrito en comandita con Juan Pascual. Señor Pimentel, le mandamos un abrazo, que le vaya muy bien.
1: Muchísimas gracias por la amable invitación y abrazo fuerte.
2: He dicho que se vaya, señor Keating.

0: Siéntese, señor Anderson. ¿Es que no me oye? ¡Siéntese! ¡Siéntese! Se lo advierto por última vez, Anderson. ¿Cómo se atreve? ¿Es que no me oye?
1: Oh, capitán, mi capitán.
0: Señor Overstreet, le aconsejo que se siente. ¡Siéntense! ¡Siéntense! ¡Siéntense todos! ¡Les quiero ver sentados! ¡Siéntense! ¡Váyase, señor Kitty!
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3: Vamos a aprovechar el recreo en el Flexo, ya saben, ese detalle que tienen nuestros empleadores para dejarnos salir. Esto no se da en la mayoría de los programas. Yo no he escuchado a nadie, ni en la Sociedad Española de Radiodifusión, ni en la cadena de ondas populares, ni en Radio Nacional, que a mitad de un programa diga, oye, que me voy. Y se va y bueno, y se pone a pasear por ahí. Eso solo pasa en el Flexo. Y es un momento en el que nos congraciamos y conectamos con los oyentes que están en estos momentos tratando de descansar un poco y escuchando el programa. Bueno, pues nosotros hacemos lo mismo. Nos vamos al estudio y a ver qué es lo que suena ahora. Voy a ir cerca porque todavía no está la cosa para irse demasiado lejos. Me voy a quedar por aquí. Apenas me voy a acercar hasta Espartinas, que tiene unos alicientes muy destacados. Un pueblo, una localidad cercana a Sevilla que nos gusta mucho visitar. Hay también manjares. Merece la pena echar un vistazo por Espartinas. Mientras estoy yo viendo Espartinas, a ver qué tengo yo aquí en la lista. En la lista de canciones. Ah, sí, un poco menos de conversación. Es una buena advertencia. A little less conversation. El tema célebre de Elvis Presley. Aquí en la versión, en el remix que hizo Fortuna. Un poco menos de conversación y un poco más de acción.

Presley en su máxima expresión, año 68, diciendo que estaba cansado de hablar, agarra tu abrigo y vamos a comenzar a echar un paseo. Sonaba, por cierto, en la película de Casinos, de Atraco de Casinos, con George Clooney, entre otros, con Brad Pitt también, Ocean Eleven. Y luego con esta revisión bailable, aunque somos muy del original, hay que decir, volvió a ponerse de moda. A little less conversation, un poquito menos de conversación.

0: en la noche del flexo, sí. Voy dejando atrás mi querida Espartinas. Tomo la vieja carretera de Huelva. Me gusta atravesar los pueblos de Andalucía. Y escuchando a Elvis Presley. Querida más fulgurante, más intensa y también más dramática. En apenas 42 años. Casi va a hacer 50 años de su ausencia en el mundo. Murió en 1977.
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0: Vamos a ver en qué punto de la historia está nuestro reportero, el ágil reportero Gonzalo Pantoja, que se mueve de aquí a allá, de un año a otro en el tiempo, viendo cómo resisten algunos inventos, cómo resisten algunos ingenios y también cómo nos vamos enfrentando a determinadas sensaciones de nostalgia. Es el invento GP, el invento de Gonzalo Pantoja. Adelante, Gonzalo.
1: Buenas noches, oyentes del Flexo. Aquí Gonzalo Pantoja ofreciendo el enfoque GP. Hoy hablando del resurgimiento de los discos de vinilo. ¿Será posible? ¿Vuelve el vinilo? En 2020, las ventas de discos de vinilo se dispararon un 46,2% interanual y al año siguiente un 51,4%. ¿Por qué resurge el vinilo de manera tan aparentemente sorprendente? Los expertos apuntan varias razones. El formato físico y visual de un álbum de vinilo lo hace mucho más deseable y coleccionable como objeto. Los LPS de vinilo también ofrecen una calidad de sonido muy superior a la de los archivos de audio comprimidos de los servicios de streaming. Y como recuerda Chris Hayes, en última instancia, escuchar música en un tocadiscos libera además de la ansiedad de elección constante que va asociada a los formatos digitales, reposándose en la escucha lenta de toda una cara, la A o la B. ¿Han comprado ustedes recientemente un disco de vinilo? Si quieren pueden comentarlo en el flexoandalucía@hotmail.com. Y hasta aquí el nuevo informe GP. Les informó Gonzalo Pantoja.
0: Gonzalo Pantoja, que se mueve en el curso de la historia adelante y atrás y que ya nos ha contado tantos detalles verdaderamente insólitos de cómo se recuperan algunas viejas costumbres. Es el Flexo con la música And Square Dance.
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unos días apuntaremos más, pero queremos anunciar este libro, El poder de la cultura, de Marcus Collins, que es un publicitario de mucho éxito, sabe mucho de llamar la atención, ha hecho grandes campañas para Nike, para Apple, para grandes de la industria de la música, sabe cómo agarrar nuestra atención, es, como decimos, el creador de alguna de las campañas publicitarias mundiales más reveladoras, y ahora se dedica a explicar en este libro, publicado en español por Península, cuál es el secreto para llegar a las masas, cuál es la conexión cultural, porque de eso se trata exactamente. Tal es el poder que tiene la cultura, nos cuenta Collins. Es contagiosa, influye en las personas para que se muevan de manera predecible, tanto si somos conscientes de ello como si no, esta influencia tiene lugar en nuestro alrededor. Y quienes entienden la dinámica de la cultura tienen más posibilidades de tener influencia y de ejercerla sobre quienes no lo hacen. La cultura es la argamasa en la que nos movemos y es particularmente necesario conocerla y manejarla en un ámbito y en otro ámbito, haciendo las diferencias necesarias en función de dónde estemos ejerciendo el oficio de vivir. No importa, escribe Michael Collins, si un producto es mejor o una causa más noble. Quienes lideran la cultura acostumbran a tener más éxito que quienes siguen las tendencias. Todos somos vendedores, de una forma u otra, el empleado que presenta un proyecto, el emprendedor que busca inversores, el activista que intenta sumar al público a su causa, o el influencer que nos dice cómo vestir o por qué consumir un producto determinado. Vamos a ir hacia adelante y vamos a hacer un reportaje, lo está preparando con mucho ahínco el equipo del Flexo, sobre el poder de la cultura. Marcus Collins, ya saben, aquí tienen un anticipo en Península.

0: Nunca dejes que nadie te diga que no puedes hacer algo. Ni siquiera yo, ¿vale?
1: Vale.
0: Si tienes un sueño, tienes que protegerlo. Las personas que no son capaces de hacer algo te dirán que tú tampoco puedes. Si quieres algo, ve por ello. Y punto.

música de Moondog, el lamento de los pájaros de vikingo que andaba por la ciudad de Nueva York, una imagen, una figura imponente en su altura, con cascos, con grandes togas, con armaduras, un músico excepcional, el que nos queda claro su creatividad. Y la pregunta que ahora quiero hacerles es, ¿comienza a ser el dinero físico, los billetes, las monedas, algo primitivo? Ah, pero ¿vas a pagar en efectivo? ¿Qué pasa, que has olvidado la tarjeta, que no tienes la aplicación del móvil para pagar en la tienda? No, es una herencia de reales que me dejó mi bisabuelo Eulogio al morir y la quiero ir gastando. Ya pagar con dinero o con monedas, como decimos, con billetes, empieza a estar mal visto. Y cuenta el New York Times que para aquellos que tienen teléfonos inteligentes y las aplicaciones del momento, claro, un mundo sin efectivo hace la vida más rápida y en alguna medida más fácil, menos tiempo para contar el cambio exacto en la caja registradora. No hay necesidad de meter billetes arrugados en los bolsillos del pantalón, no hay necesidad de llevar la cartera con una gomilla, va a reventar la cartera de todo el dinero que hay ahí. Y bueno, y otro problema menos, ya no se van a lavar los pantalones con los billetes para acabar troceados como si fueran miguitas de pan. Pero con el auge del pago, con el toque, con el tap y las aplicaciones de pago digital, muchas personas ahora llevan menos efectivo, especialmente los que más dinero tienen en la cuenta. ¿Y qué pasa con ese margen de gente que está vinculada a la propia vida física, a la calle, y que no es que permanezcan al margen de la revolución digital y financiera, es que no la necesitan? Su vida es el efectivo. Me refiero a artistas callejeros, a vendedores de comida, a puestos ambulantes o sencillamente a mendigos. En este sentido, encontramos en la prensa historias de desarraigo de hombres y mujeres que, viviendo en la calle, viviendo en residencias, en albergues, salen al centro de las ciudades para pedir unas monedas para ir tirando, y algunos incluso han tratado de poner en marcha sistemas como Bizum, en algunas ocasiones sin ningún tipo de éxito, hay que decir. Tener efectivo nos permite expresar apoyo mutuo de una manera pequeña, nos permite estar más presentes porque hay un intercambio físico, pero aplicaciones como Apple Pay no dejan de crecer y la sensación que nos procuran, además de la idea de que somos más eficaces, es que necesitamos ir constantemente más rápido, molestar lo menos posible. Pero ciertamente la idea es que nos estamos perdiendo una puerta a la interacción humana, limitando incluso, ya está cada vez más restringida, la conversación entre el cliente y el vendedor. Piense cómo ha ido cambiando la transacción. Cada vez hablamos menos, incluso cuando nos desplazamos a cualquier tienda física. Piensen igualmente en echar gasolina, más allá de que uno se sirva con el surtidor y acabe pagando a una máquina. Úrsula Dallinghaus, que es una reputada antropóloga cultural del Ripon College, considera que cuando pagas en efectivo estás teniendo una conexión humana, que no estás solo ligado a un dispositivo ni a una cuenta en particular, tan aséptico como es el método digital para todo. Ya saben, pagar en efectivo es un debate. Muchas tiendas, muchas corporaciones lo están restringiendo, pero da que pensar, primero por la sensación de libertad que nos procura, por la forma de esquivar que tenemos el rastro digital. Ahora ya saben todo lo que compramos, cuáles son nuestros gustos y esos datos se venden, y por otra parte, por
saber si el dinero físico va a resistir el embate digital. Son asuntos que nos gusta plantear en el Flexo. Ya saben, el Flexo Andalucía @hotmail.com.

0: No intentes doblar la cuchara. Eso es imposible. En vez de eso, solo procura comprender la verdad.
1: ¿Qué verdad?
0: Que no hay cuchara.
1: ¿Que no hay cuchara?
0: Si lo haces, verás que no es la cuchara la que se dobla, sino tú mismo.
2: Es un clip de 15 segundos creado por una herramienta de inteligencia artificial propiedad de la empresa tecnológica china ByteDance, que parece más cinematográfico que cualquier cosa vista hasta ahora. En este pequeño vídeo vemos a Tom Cruise y a Brad Pitt peleando en un tejado que se desmorona al anochecer para provocar además una rápida indignación y un miedo considerable en Hollywood de los últimos días. El vídeo, ampliamente difundido, ha sido creado por el director irlandés Ruari Robinson utilizando Seedance 2.0, una poderosa herramienta de generación de vídeo de inteligencia artificial propiedad de la empresa tecnológica china ByteDance, que también es la propietaria de TikTok. Y cuando uno lo ve, si ustedes lo han visto, sabrán de lo que hablo, tiene y comprueba que tiene todas las florituras de una película de Hollywood de gran presupuesto. Ángulos de cámara amplios, coreografía de acrobacias, Tom Cruise y Brad Pitt que son indistinguibles de lo que hoy son esas dos grandes estrellas del cine americano, efectos de sonido nítidos y música inquietante. Y vemos a los virtuales Brad Pitt y Tom Cruise en esta recreación de un vídeo que se hace directamente desde un ordenador portátil y que está llamando la atención de todo el mundo y que además ha provocado la indignación de Hollywood con una indicación de dos frases y el clic de un botón. Seedance ha producido un resultado asombrosamente realista. Es sin duda una mejora drástica con respecto a los vídeos de inteligencia artificial generados anteriormente, a menudo clips mucho más chapuceros, conocidos como basura de inteligencia artificial. Ya se habla, y lo ha comentado Matthew McConaughey recientemente, que habrá una categoría en los Oscar, en las próximas ediciones de los Oscar, con el reconocimiento al mejor actor o la mejor actriz de inteligencia artificial. Ya no distinguimos entre lo que es real y lo que es pura filfa virtual. Disney ha puesto el grito en el cielo. Paramount, MGM, Sony Pictures. Imperios que pueden ser destruidos simplemente con una herramienta de inteligencia artificial que procura tramas y calidades como si Spielberg estuviera trabajando años y años. Hay asociaciones por la defensa de la creatividad humana, pero vivimos un mundo implacable.
3: Rosemarie, vuelva a la cama. Ya sabe usted que todavía no puede levantarse.
2: Estas cancioncitas tontas, estas cancioncitas cursis, que se pegan al cerebro y no hay forma humana de quitárselas de encima. Tienen su puntito, hay que reconocerlo, todo hay que decirlo.

Y así hemos empezado. Tontamente exponiendo nuestros corazones sobre la mesa. Nuestro amor es una llama. Vamos a quemarnos con ella. Ahora y entonces la luz del fuego nos ha atrapado. ¿Se puede ser más cursi que esto? Hay veces que es mejor no enterarse en lo que dicen las canciones del extranjero. Esta concretamente se llama Stumbling In. Es decir, tropezando. Uno se va tropezando y de repente se encuentra con el amor de su vida. Esta pareja que tuvo mucho éxito con la canción, Chris Norman y Susie 4, año 1979. Y ahora cabe decir aquí que ya ha llovido. Bueno, ha llovido especialmente en este invierno.

quedaríamos toda la madrugada. No queremos alterar la parrilla de Radio Andalucía Información. Muchas veces hemos estado tentados de llegar hasta el programa de Vigorra. ¿Pero qué diría Vigorra? ¿Qué hacen estos del Flexo tomando un terreno que es el mío?

0: yo soy Paco Reyero, es el momento de desaparecer.
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1: Andalucía, una de la madrugada.
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3: A esta hora de la noche en Andalucía solo hay 3 incendios en los que trabaja el Infoca y los 3 están controlados. Son los de Casa Bermeja en Málaga y Cerro Muriano y Adamuz en Córdoba. Si las labores continúan de forma favorable, en breve podrá darse por extinguidos. Buen balance, por tanto, del primer día de riesgo extremo de riesgo de incendios en Andalucía. Una situación muy diferente viven en Castellón, donde el incendio de Val d'Uixó ya ha afectado a 10.000 hectáreas y mantiene a 15 municipios totalmente evacuados y a 2 de forma parcial. De hecho, el empeoramiento de la situación ha hecho que el CECOPI haya decidido que, pese a que los municipios estos municipios a estar de restringidos a totalmente prohibidos en su entrada, lo explica el consejero de Emergencias Valenciano, Carlos Valderrama.
4: Viendo cómo ha ido evolucionando a lo largo del día, se ha decidido el cierre completo de acceso a estos municipios. Quiero remarcar esto, que ya lo hemos hecho esta mañana. La situación actual es que el incendio sigue activo.
3: Los cadáveres de 3 personas supuestamente migrantes han sido localizados este martes por salvamento marítimo en la costa occidental de la provincia de Málaga. Uno de ellos ha sido encontrado 22 millas al este de Estepona, un segundo en una mejillonera de esta localidad y otro cerca de Manilva, según ha informado la subdelegación del gobierno malagueña. Los cuerpos, según las primeras hipótesis, podrían corresponder a los llamados nadadores, es decir, personas que intentan alcanzar ilegalmente suelo español en Ceuta nadando hasta la playa del Tarajal. Centenares lo han hecho en los últimos días, pero se desconoce cuántos han podido perder la vida intentándolo. Ahora habrían llegado a Málaga arrastrados por las corrientes. Y la familia de un cabo de infantería de marina destinado en San Fernando ha denunciado al Ministerio de Defensa porque este pasó más de un mes con síntomas de una enfermedad grave mientras estaba desplegado en Rumanía sin que se activara ningún protocolo de evacuación médica. El militar murió poco después en Madrid de un cáncer terminal, informa Marina Romero.
5: Los síntomas comenzaron a principios de mayo, pero no fue hasta el 10 de junio cuando se les realizaron las pruebas complementarias que revelaron un cáncer de páncreas ya en fase terminal. Al día siguiente regresó a España con el resto de su unidad en el repliegue ordinario de fin de misión, sin que se activara ningún protocolo de evacuación médica. Falleció ya en Madrid 2 semanas después. Marta Alejandre es la abogada de la familia.
6: Reclamaremos pues la responsabilidad patrimonial que corresponda, también reclamaremos el fallecimiento en acto de servicio y también vamos a reclamar una indemnización que hay por muerte en misión internacional, porque al final él muere en España, pero es que todo se desencadena en Rumanía.
5: Asegura que los familiares llegarán hasta el final para conocer las circunstancias del fallecimiento.
3: Se amplía el acceso a la jubilación anticipada por razón de discapacidad a 11 nuevas enfermedades, incluye entre otras la espina bífida y la enfermedad de Parkinson. Más datos, Marisa del Barrio.
7: Según el Ministerio de Seguridad Social, unas 50.000 personas podrán adelantar a los 56 años su edad de jubilación debido a su enfermedad sin ver reducida la cuantía de la pensión. Las nuevas patologías incluidas en el Real Decreto son una docena: la esclerosis sistémica, lesión medular, la enfermedad de Huntington o la atrofia multisistémica. Para acceder a la jubilación anticipada, los trabajadores tienen que estar en situación de alta, acreditar 15 años de cotización y que al menos durante 5 años se hayan visto afectados por una discapacidad igual o superior al 45% debido a alguna de esas 12 patologías recogidas en este decreto.
3: Agentes de la policía francesa hallaron 5 cadáveres de bebés en el domicilio de una pareja en Orange, en el sureste de Francia, dentro de cajas, indicaron este martes varias fuentes. Los policías hallaron los cuerpos en las casas después de que la mujer hubiera dado a luz el lunes un bebé en buen estado. Las declaraciones del hombre, que descubrió el embarazo de su pareja en el momento del parto, alertaron a servicios sociales y psicológicos. Por el momento se desconocen las causas de la tragedia y la Fiscalía Gala no ha querido informar hasta el momento, aunque se trabaja con la hipótesis de que haya podido ser la madre la que hubiera acabado con los bebés al momento de los partos. Tenemos a esta hora de la madrugada 24 grados en Cádiz, 25 en Huelva, 26 en Granada, 27 en Málaga, 28 en Almería y Sevilla, 30 en Córdoba y 31 en Jaén. Andalucía, 1 y 4 minutos de la madrugada.
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0: Y los árboles mustios callan desnudos. Los viajeros románticos, comenzando por Washington Irving, recogen en sus anotaciones los cambios de estación. El verano que termina, el otoño que comienza, los primeros fríos, los vientos que bajan de la sierra y se cuelan por mitad del valle, la arboleda que muda sus tonos, las tardes que terminan antes, las mañanas que amanecen con una bruma instalada a las puertas del Generalife, allí donde ahora crece un bosque de boj. Los grabadistas del siglo XVIII y del siglo XIX, los dibujantes y pintores que llegaron atraídos por el mito del orientalismo hasta la Granada, que aún conservaba en sus barrios viejos la osamenta de sus últimas casas moriscas, también reflexionaron en sus sketchers sobre los humores del tiempo, en especial esa imagen apasionada de las tardes nubladas y tormentosas, de los ocasos de aguacero y viento, de chimenea y horas lentas, de la ciudad y su palacio envueltas por la oscuridad del invierno tardío. Invierno en Granada no es solo patrimonio de los viajeros. Los poetas enamorados de la Alhambra hallaron en el tiempo, en el frío de las estaciones blancas, el relato con el que entender el paso de los días y las horas, y a ver sus hermosas fuentes y sus profundos estanques, que los veranos son leche y los inviernos cristales, escribió Luis de Góngora en Romance dedicado a Granada. Mucho tiempo después, agotados los destellos del romanticismo, mediado julio de 1924, Juan Ramón Jiménez escribe a Isabelita García Lorca una de las frases más hermosas de cuantas se han escrito sobre esta ciudad y que para nosotros es una jaculatoria inmensa y repetida. El poeta de Moguer, el autor de El ladrón del agua y El regante del Generalife, nos invita a imaginar a través de su propio anhelo la sensación que el viajero debió de sentir cuando llegan los primeros fríos. Es domingo 4 de enero. Acabamos de inaugurar un año que esperamos sea próspero en salud y serenidad. Y en La mirada desatada no se nos ocurría un primer mejor paseo que por la Alhambra de Granada. Sean todos bienvenidos un año más. 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
1: Es uno de los artistas más reconocidos de su generación, hijo de uno de los grandes maestros españoles contemporáneos, de Paco Carrillo el Viejo, ganador, entre otros muchos galardones y premios del Penagos de Pintura. Nuestro invitado de esta noche en La Mirada Desatada es su hijo, Paco Carrillo el Joven, que en compañía de su hermano Alberto expone estos días en su galería y academia de arte en Jaén parte de sus últimas producciones pictóricas bajo el título de Materia Común. Paco Carrillo, bienvenido, buenas noches.
2: Buenas noches, Manolo.
1: Bueno, antes de nada, ¿qué es Materia Común? ¿Qué han reunido su hermano y usted?
2: Pues fíjate que Materia Común, igual que, bueno, como has puesto en la introducción, es ese hilo conductor que nos une a nuestro padre, donde nosotros pues hemos querido también homenajear un poco, no solamente su trayectoria, sino la casa, ¿no? Nosotros hemos nacido y hemos crecido entre pinceles, lo cual nos da un poco de ventaja frente a otra persona, a otros compañeros que no lo han tenido así, ¿no? Por tanto, nosotros hemos creído conveniente aportar esa, digamos, lucha constante, diaria, que hemos visto en el estudio de mi padre, que luego nosotros también hemos transformado en nuestra lucha diaria, y ese es el punto común donde nosotros, Alberto y yo, hemos querido entrar para desarrollar esta exposición, que era, digamos, el homenaje que hemos hecho a esos 10 años de academia que el año pasado hicimos, que no se pudo realizar la exposición por motivos también de trabajo, y este año pues hemos querido tantear el terreno y hemos salido a la plaza con Materia Común.
1: ¿Usted tiene recuerdo de cuando su padre pintaba en su casa? ¿Tiene el recuerdo de un artista, de la trayectoria, de, digamos, de la rutina común, habitual y doméstica de su padre trabajando?
2: Llevo toda mi vida viéndolo pintar. Eso es como el ADN de mi vida, ¿no? Mi padre en muchas ocasiones, por no decir casi todas, me pregunta tal cuadro, tal obra, dónde está, en qué sitio, en qué año fue, o a quién se la vendí. En muchísimas ocasiones es que yo he crecido entre los pies de mi padre, lo cual me da muchísima admiración hacia su persona, primero como padre y como persona que hay, luego como pintor. Es un lujo estar, haber vivido y vivir, y ahora sus nietos también lo están haciendo, juguetear mientras mi padre está dibujando, está creando. Eso es un lujo, vivir en y estar en el estudio de Paco Carrillo el Viejo. Para mí es un aliciente más de superación también.
1: ¿Recuerda algún motivo, alguna iconografía, algún referente, alguna pintura que lo ligara a su infancia y a la infancia relacionada con su padre?
2: Mira, los primeros pasos que yo recuerdo de ver pintar a mi padre, porque cuando eres muy pequeño estás jugueteando por el estudio. Yo recuerdo que barría el estudio con un pincel. Mi padre me entretenía, toma, hijo, una brocha, y me ponía a barrer. La primera, digamos, visión que tengo yo de mi padre pintar es precisamente un cuadro, un retrato mío. Un retrato mío del que hay un par de dibujos y una obra al óleo también de tamaño grande que tenemos en casa. Recuerdo porque fue la primera vez que estuve posando en directo para él. Al menos que yo lo recordara. Y a eso, pues claro, a un niño le presta la atención suficiente como para luego darse la vuelta y mirarse qué está ocurriendo ahí. Entonces, a partir de entonces, pues yo era el público, ¿no?, que tenía Paco en su casa. Siempre estaba con mi padre, mi madre trabajaba por las tardes, yo siempre estaba con él. Y eso, que era, ¿no?, también te hace pintor. Y recordar toda esa, te estoy hablando que yo tendría 4 o 5 años. Desde ese momento tengo recuerdo de pintar de mi padre. Y puedo incluso darte datos técnicos de cómo empezaba una obra o cómo la hizo.
1: ¿Cómo lo hacía?
2: Pues mira, desde la preparación. Para eso mi padre es súper ortodoxo. Nosotros hemos aprendido también de él que la pintura nace con la preparación del cuadro. No verás a un Carrillo comprarse un lienzo. Lo hacemos nosotros. Compramos la tela buena, encargamos un bastidor a un carpintero, o si trabajamos sobre tablas, realizamos nosotros los propios bastidores, lo engatillamos, lo hacemos y lo ponemos. Desde ese momento están haciendo la pintura. Entonces, técnicamente también es una cosa, un reflejo común que hemos heredado de nuestro padre, de, oye, es que si eres pintor y te precias de serlo, tu obra comienza con el futuro del cuadro. No podemos pintar sobre cualquier cosita, ni cualquier tablilla. que luego se puede doblar, puede tener hongos. Para eso somos muy ortodoxos.
1: ¿Usted emulaba a su padre? Es decir, ¿usted emborronaba un papel, un lienzo perdido y esquinado en el estudio del artista?
2: Sí, yo molestaba, más bien. Es un hecho que ahora lo estoy comprobando con mi hijo. Claro, ven a su padre pintar y los niños lo que quieren es pintar, ¿no? Entonces, siempre papá, en este caso, mi padre en su momento y ahora yo, pues lo veo en mis propios hijos. Papá, quiero pintar. Entonces le das un tablero, le das cualquier cosa. Ahí pintarrajean, porque lo que hacen son pintarrajos. Ellos no tienen, los niños, por lo menos así lo pienso yo y creo, no tienen por qué ponerse a pintar porque el padre es pintor o a esculpir porque el padre es escultor. No, hay que dejarlo. Tiene que salir solo. En ocasiones, pues cuando están pintarrajeando, pues te están haciendo una preparación muy bonita, muy sutil, muy inocente. Y eso lo utilizo. En algunas ocasiones hay cuadros donde tengo, además cuadros que luego están por ahí, ¿no? Que han viajado y han cumplido su vida con la base de mi hijo, con pintura de mi hijo. Y además lo he grabado pintando para que se vea también el desarrollo que tengo de esa opción.
1: ¿Usted recuerda, insisto, sus primeros dibujos en el estudio del padre?
2: Sí, lo recuerdo perfectamente. Además, te puedo decir hasta el año.
1: Por favor.
2: Creo que fue el año 86, unas navidades. Mi padre me regaló un maletín de acuarela. Pero un maletín de acuarela, te digo, un papel, unos tubos que antes eran por tubo. Y tengo una fotografía que me hizo mi madre precisamente, donde inmortalizó esa imagen, ¿no? Y lo recuerdo perfectamente porque recuerdo la explicación de mi padre. Recuerdo que me dijo, mira Paco, vas a coger, moja un poco el papel y con los colores que te he puesto aquí al lado de la paleta, tú vas haciendo el ejercicio. Y era un ejercicio de invención, no era más. Aquello duró una semana, Manolo, no duró más, porque con 5 años era un chiquito y no tiene la continuidad como para hacer una obra. Pero ya te deja esa huella, ¿no? Coquetear con lo que hace tu padre. Y como he vivido entre pinceles, y mi hermano ha vivido entre pinceles, y nuestro hijo está viviendo entre pinceles, pues seguramente alguno de los 3 hijos o nietos de Paco Carrillo el Viejo, pues alguno saldrá, o no, artista, no lo sabemos.
1: Y esta pregunta es más complicada, Paco Carrillo el Joven. ¿Cuándo supo que usted no podía ser otra cosa que pintor?
2: Mira, una pregunta que me han hecho de otras maneras, no como tú la acabas de plantear, pero yo creo que lo supe alrededor de los 13, 14 años. Pero lo hice con bastante vergüenza. Fíjate que siendo hijo de pintor y teniendo en casa lo que tenía, a mí me daba muchísima vergüenza decirle a mi padre que no quería seguir estudiando, digamos, lo organizativo de ese momento, que yo quería hacer un bachillerato artístico, no quería seguir con el BOU, con el COU. Y a mí me daba mucha vergüenza, no sé por qué, a lo mejor esa presión de querer que los padres, digamos, que estudies otras cosas, no lo sé, porque también es muy largo y tendido aquellos que queremos hacer arte y que parece que es que por hacer arte ya has perdido tu vida. A mí me pasó algo parecido, 13, 14 años, alrededor de esa edad, realicé un ejercicio en el colegio, aquello con acuarela. Empezó a funcionar y mi obsesión era terminar los deberes rápido para poder pintar. Y a partir de esa edad yo supe y sabía que mi necesidad era contar cosas pintando y escribiendo, digamos, mis cosas.
1: Se lo pregunto de otra manera. ¿Cuándo su padre cobró conciencia de que usted no podía ser otra cosa que pintor? Es decir, ¿cuándo le dijo, yo creo que efectivamente has de dedicarte a esto?
2: Pues mira, tengo una anécdota bastante bonita. Yo empecé a ganar premios de pintura muy joven, porque, ya digo, trabajaba muchísimo y mi obsesión era emular a mi padre, y eso yo creo que me honra también. Una vez estaba dibujando, recuerdo de una fotografía, un desnudo de una fotografía antigua que tenía mi padre, y empecé a dibujarlo. Yo ya estaba en bachillerato de artes, en la Escuela de Artes José Nogué, y claro, tenía todos los días estaba trabajando. Yo no era de un chiquito de irme con los amigos, yo era un chiquito de estar en mi casa, también iba con los amigos, pero era de trabajar diariamente. Y eso es algo que nos hace, digamos, ser lo que podemos ser. Entonces estaba trabajando con muchísimo celo en un desnudo de espalda, porque de adelante no me salía, no tenía todavía las mimbres para hacerlo. Y me dijo mi padre desde atrás, se pone, ay, que me va a echar el guante ya mismo. Es decir, ahí notó él que posiblemente había carrera de por medio. Y luego los éxitos que he ido teniendo también, pues han ido, digamos, abrazando todo lo que un padre deposita también en su hijo.
1: Bueno, su padre, de hecho, ha sido profesor histórico en la Escuela de Arte José Nogué. ¿Fue profesor suyo?
2: Nunca llegó a ser profesor mío. No. Mi padre daba en los ciclos superiores, yo estaba en bachiller, y nunca llegó a darme clase. Pero yo era él dice que soy super alumno, porque yo era un alumno contestón, ¿no? A todos los alumnos no les gusta mucho cuando le corrige el profesor y interviene en su obra. Entonces yo recuerdo cuando estaba trabajando siempre en el estudio, o también estaba en la escuela y corregía a mi padre cuando estaba haciendo alguna estatua al carboncillo para preparar el ingreso en Bellas Artes de Madrid, me corregía, cogía el carbón y aseguraba ciertas cosas o ciertos trazos que con la maestría que tenían yo no era capaz de entender esos trazos. Entonces yo me ponía muy enervado, ¿no? Papá, pero no me pintes, dímelo, pero no me lo dibujes. Y me decía, eres mi peor alumno. Pero oficialmente nunca llegó a darme clase en la escuela. Siempre ha sido en casa y lo gente, digamos, el seguimiento que ha hecho de mi obra.
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1: ¿Qué aprende uno teniendo a un padre que es uno de los grandes pintores españoles contemporáneos?
2: Pues mira, aprende a sosegarte como pintor, a no tener prisa. Y hay una palabra que para mí está escrita en el tuétano de mi ser, que es a todo hay quien gane. Yo gané, empecé a ganar premios muy joven, premios de bastante importancia, de dibujo, el de la Academia de Granada, el de Guadalajara, de Antonio Rincón. O sea, son premios muy, muy, muy generosos y premios muy importantes a nivel nacional, y otros de pintura, pues por todo el territorio nacional. Entonces, claro, siendo joven tú tienes esa inercia de decir que me voy a comer el mundo. Y mi padre me dice, y me decía, a todo hay quien gane, hijo, a todo hay quien gane. Entonces, aprender de una figura como es la trayectoria que tiene mi padre, te aprende a sosegarte. Te aprende a decir, oye, que tú lo que sabes no lo has aprendido solo. Tú lo has practicado solo. Pero hay una cosa que se llaman libros. Hay algo que son exposiciones. Nosotros hemos andurreado por muchísimos sitios de España para ver exposiciones de ciertas personas o ciertos compañeros que hay que verlos. Entonces se aprende muchísimo de un pintor, de un artista, que no se mira solamente a sí mismo, sino mira hacia los demás. Es que todo está escrito, todo está hecho. Nosotros miramos todo lo que se ha hecho, y a través de eso nosotros luego contextualizamos lo que vemos. Entonces, yo he aprendido mucho a plomo. No tengas prisa, que ya llegará. Si tiene que llegar, va a llegar. Ahora, sé consecuente con tu trabajo. Todo lo que tengas que hacer, hazlo porque sabes que quieres hacerlo. No lo hagas ni porque quieras ser más que nadie, ni porque quieras ganar más dinero que nadie, absolutamente nada. De ahí que yo, pues, pinto con muchísima emoción y trabajo con muchísimo rigor. Y sin pensar en que esto lo va a tener, esto va a pasar o esto lo voy a vender. No, no, no. Yo pinto por amor. Porque es lo que me ha enseñado mi padre.
1: Volvamos a la historia. Usted empieza a formarse en la escuela José Noé y luego inicia sus estudios superiores. ¿Cómo fueron aquellos años en la universidad?
2: Magníficos. Yo llegué a la universidad con muchísimo trabajo ya hecho. Yo estuve en la Escuela de Arte José Nogué, donde hice el bachiller artístico, y posteriormente hice 3 años más. Ese año pues no conseguí entrar en Bellas Artes por las notas de corte de aquel momento. Mi primera opción fue siempre Sevilla, hasta que al final me di cuenta de que no quería estar en Sevilla, quería estar en Madrid, ¿no? Y hay una prueba de ingreso, por la cual tuve que luego acceder a través de un dibujo. Todavía en mi época se entraba si sabías o valías para Bellas Artes. Hoy en día eso ya pues ha quedado relegado a otras cauces, ¿no?, de acceso. Yo recuerdo la carrera muy bien porque me preparé muy bien para ello. Hice la prueba de acceso a Madrid, pero 2 años antes estuve haciendo un ciclo superior de escultura, donde pues estás trabajando la escultura, estás trabajando el barro, el hierro, la escayola, la madera, la piedra, estás dibujando continuamente. Bueno, yo llegué a la carrera y me la comí con papa, pero literalmente con papa, porque yo llegaba y yo me aburría en clase, ¿no? Teníamos que hacer los ejercicios lo hacía con cierta solvencia y bastante bien, entonces siempre iba pidiendo más. Entonces hice la carrera, en vez de 5 años, la hice en 4. También era una ayuda, porque estar fuera de casa para mí era una carga, en el sentido de que, hombre, con mis padres se lo puedan permitir, pero todo lo que le puedo estar ahorrando, mejor. Entonces hice la carrera en 4 años en vez de 5.
1: ¿Qué se aprende en una facultad de Bellas Artes de referencia como Madrid? Es decir, ¿qué se aprende de los alumnos y qué se aprende de los profesores?
2: Todavía tuve suerte de tener algunos maestros buenos. Tuve a Pepe Carralero, un paisajista español magnífico, de los que aprendes muchísimo. Pero fíjate que la enseñanza de Bellas Artes, al menos la que yo viví todavía en aquellos primeros años del siglo XXI, era una enseñanza de diálogo, de hablar con el profesor, de que te, digamos, puedas saltarte ciertos criterios académicos muy ortodoxos de ahora, en los que tú, con el profesor, hablando de pintor a alumno, o de protopintor a otro pintor, pues te enseñaba muchísimas cosas, ¿no? Y te lo enseñaba desde una dignidad bastante interesante, porque podía, entre comillas, decirte que lo que estaba haciendo no estaba bien, pero te estaba diciendo al mismo tiempo que ese es el camino que tenés que seguir. Entonces yo tenía unas conversaciones muy interesantes con Pepe Carrero, por ejemplo, con Cayetano Portellano, con Florencio Galindo. O sea, son personas y profesores que han dado y tienen una trayectoria enorme, ¿no? Aprender de ellos es ir a sus clases solamente. preguntarle, oye, ¿qué estás haciendo ahora, Cayetano? Mira, estoy ahora con un paisaje de una ribera que tengo. Ah, qué bien. Oye, tal, porque a mí me conocían por el apellido. Lógicamente, mi padre tiene una trayectoria que cuando te llamas Francisco Carrillo y eres de Jaén, pues era blanco y en botella. Entonces, muchos de esos pintores que han sido profesores míos, de los cuales he aprendido muchísimo, también lo he visto en exposiciones de la mano de mi padre. Oye, Paco, vámonos a Madrid. Ese día no vas al colegio, nos íbamos en el autobús hacia Madrid, veíamos las exposiciones que teníamos que ver y nos bajábamos por la noche. Entonces han sido unos años maravillosos de universidad, unos años de los que aprendías mucho de los compañeros. Los compañeros son 5 o 6 compañeros, 7 compañeros los que al final hemos estado más o menos trabajando y viviendo de nuestra obra, de los cuales aprendes realmente por lo que están haciendo, ¿no? Es increíble porque de allá te la aprendes solo. No tienes al profesor trabajando contigo, ni diciéndote qué pincelada tienes que dar, ¿no? Es un poco aprender por error. Pero aprendes del error del compañero. Oye, no le da esa imprimación con ese color que va a ser un desastre. Pues no le voy a dar esa imprimación porque va a ser un desastre. Oye, ¿has probado el color este que es muy luminoso? No, no lo he probado, yo he probado el otro. Prueba este color. O estás viendo desarrollar a un compañero unas opciones de trabajo diferentes a las que tú llevas, que luego quieres mimetizar con tu obra. Entonces aprende unos códigos. Son lenguajes. Es un lenguaje muy, muy amplio. Entonces, yo recuerdo el aprendizaje de mis profesores magníficos, de la referencia que ellos nos dan y que han depositado en la historia, y luego de estos compañeros que estábamos trabajando continuamente en clase y que nos queríamos comer el mundo.
1: Andalucía tiene dos grandes escuelas artísticas, dos grandes facultades, Sevilla, donde usted quiso al principio matricularse, y Granada. Mientras Sevilla representa la ortodoxia, Granada representa la heterodoxia. Pero, ¿y Madrid? ¿Qué representaba Madrid en su momento?
2: Madrid, para lo que es el estudio de arte, representaba la mejor opción hasta el momento. Están los mejores museos, las mejores exposiciones, las mejores galerías, todos los artistas van a Madrid. Por lo tanto, el planteamiento, como te he dicho, Bellas Artes es una carrera que aprendes solo, trabajas solo, aprendes de todo el circuito que tenés alrededor. Hemos hablado de qué te aporta cada ciudad. Granada aporta cosas maravillosas, el entorno, la expectativa, el paisaje, grandes profesores que te ha tenido también y tiene en Granada. Pues Sevilla te aportaba otros códigos diferentes. Madrid te aportaba ser el centro de España. Todo el mundo quiere ir a Madrid. Y si todo el mundo quiere ir a Madrid, y nosotros los pintores, y yo lo aprendí de chiquitito, tenemos que ver mucha obra. Yo iba todos los jueves en Madrid a ver exposiciones. Había cada 15, 20 días había cambio de exposiciones. Yo recuerdo que estar en el año, yo empecé a estudiar en Madrid en el año 2003, había creo que era 140 galerías todavía. ¿Tú sabes lo que daban los jueves, los viernes para ver obra? Y meterte por el barrio de Salamanca o por Claudio Coello y ver toda la exposición y todas las galerías que hay y aprender, y que te diga el galerista, hombre, eres un joven estudiante de Bellas Artes, déjame tu currículum. El currículum, oye, con fotografías pegadas con pegamento. Estamos hablando de que todavía el uso de internet estaba muy limitado y hoy en día tenemos los accesos tecnológicos maravillosos. Y dejabas tu currículum con 4 fotografías que más o menos dejaba, y te decían que, bueno, podías hacer estas cosas. Te intentaban engañar a algunos galeristas, que es una cosa muy, muy simpática, pero lo que te aporta Madrid, creo que no te lo aporta otra ciudad, al menos al inicio de siglo, cuando yo estudié Bellas Artes.
1: Dígame una cosa, Paco Carrillo el joven. En su exposición, que estos días se puede ver en la galería, en la calle Martínez Montañé, al lado de la Escuela de Arte José Noé, ¿qué podemos ver los espectadores y los admiradores de su obra y de la de su hermano?
2: Podemos ver ese hilo conductor, esa materia común, que nos ha unido al apellido de la casa de mi padre. Y podemos ver ese compendio, ese resumen de todo lo que nosotros hemos aprendido de él y de nosotros mismos. También mi padre ha aprendido de nosotros, eso hay que decirlo. Hay muchas cosas, muchos jugueteos, aparte de lo que él ha aprendido, que también ha incorporado él a su obra. Lógicamente con una maestría que ya me gustaría a mí tener la mitad que tiene él, ¿no? Pero bueno, podemos ver dibujos, podemos ver acrílicos, podemos ver acuarelas, podemos ver óleos, podemos ver lo que hemos visto en casa, que es un desarrollo absoluto de cualquier técnica. Decía John Lennon que podía tocar música, podía hacer música con cualquier instrumento o con cualquier objeto. Eso le pasa a mi padre. Mi padre le da un boli, un lápiz de ojo y en cualquier sitio te trabaja, ¿no? Y eso lo hemos heredado nosotros. No es la técnica que utilice, sino cómo lo hace, cómo lo deposita un papel y cómo le cuenta a los demás qué es lo que tiene. Y nosotros pues hemos querido contar un poco de todo, ¿no? Alberto ha representado pues unos ejercicios de una naturaleza vivas con flores, ha representado pues su Jaén con su catedral, y yo he representado también, aparte de representar mi ciudad, que he querido solamente coquetear con la catedral, con un ejercicio de un dibujo de la lonja de la catedral, he querido trabajar también la naturaleza muerta. Muerta en el sentido estricto de la palabra, ¿no? Frutas, una vez que la corta del árbol, siguen teniendo vida, pero he trabajado mucho lo que es el bodegón y he trabajado también algunos conceptos de animales y en el rigor de la muerte, cómo se mueve el cuerpo. Una cosa que vi hace cierto tiempo en un documental, ¿no? Del movimiento del cuerpo, y a mí me atrajo mucho ese movimiento, esa reflexión que podemos hacer a través del rigor mortis, ¿no? Una misma, digamos, cuerpo muerto puede moverse, ¿no? Con el rigor mortis, y eso era muy atractivo para mí, y lo hice a través de un animal, que era un gorrión, y he trabajado en 3-4 dibujos el movimiento de la muerte a través de un gorrión, que es algo bello, pero que a la misma vez, pues, no deja de estar vivo siendo muerto. Entonces podemos encontrar una exposición con mucha temática, donde hay paisaje, donde hay en esa naturaleza viva y muerta, y hay color y hay dibujo, que es lo que nuestra casa, digamos, lo ha trabajado siempre.
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1: Paco, sabemos lo que de bueno tiene estar a la sombra, ser hijo de un artista como Paco Carrillo el Viejo. Pero, ¿qué parte negativa puede tener estar a la sombra de un maestro como tu padre?
2: Para mí no hay nada negativo. Mira, yo dejé el ego, creo que en el estudio de mi padre cuando era chico, ¿eh? A mí me han ofrecido, y lo puedo decir abiertamente, cosas muy suculentas. Exposiciones en galerías muy importantes, trapicheos con algunos concursos, donde si ganas no te preocupes qué tal. Mira, jamás en mi vida voy a aceptar eso. Y estar a la sombra de mi padre supone tener ciertas ventajas también, porque eres hijo de Paco y ya te conocen por ser hijo de Paco. Lo que no te da es la solución a las cosas. No es la piedra filosofal, ¿no?, que te cambia. No. Aquí hay que trabajarlo. Yo estoy encantado de ser hijo de, pero encantado. Como te he dicho, el ego lo dejé ya en la cuna, ¿no? Lo dejé en los primeros pinceles que me compró mi padre. No necesito ser Paco Carrillo, el que era hijo. No. O sea, es que para mí es emocionantísimo ser hijo de, vivir con él, estar con él. Yo creo que los dos, tanto Alberto como yo, somos, digamos, muy calcados en nuestra trayectoria pictórica. Para mí es esencial ser hijo de Paco. Llegará un momento que él no esté. Y llegará un momento en el que seguramente pues empezaremos a ser Paco y Alberto. Cuando eso llegue, será, digamos, doloroso por nuestra parte o por parte de los que lo conocen, pero será muy bonito, porque ha dejado un depósito extraordinario. Y para nosotros, y para mí sobre todo, ¿no?, que lo llevo viendo pintar, como digo, 40 años llevo viéndolo trabajar, para mí es algo esencial. Entonces, ser hijo de, para mí no tiene ninguna connotación negativa. Al revés. Hay veces que nos confunden, y hay algunas páginas en internet donde enlazan obra de mi padre y mía, lo cual, pues mira, a mí me resulta gracioso, a mi padre a lo mejor no tanto, que tampoco, ¿eh? Pero para mí es bellísimo, ¿no? Estar a la sombra suya, pues mira, llegará el momento en que yo seré sombra seguramente de mi hijo, o de algún compañero, o de algún alumno de los que formamos en la academia. Y yo creo que esa es un poco la trayectoria que tiene que tener un gran pintor.
1: ¿Qué sucederá si un hijo suyo quiere ser pintor, Paco?
2: Pues habrá que hacerlo con la mayor normalidad. Hacer exactamente lo mismo que estamos haciendo ahora. Ayer mismo estuve con ellos en el estudio. Te piden colores, te piden un papel, se tiran 5 minutos y se bajan a jugar al patio. Entonces, es que es lo mismo que yo he hecho. Mi sobrina hace lo mismo con su padre, con Alberto. Y cuando va al taller y cuando va a la academia o al estudio de su abuelo, lo primero que pide es un papel para pintar. Entonces hay que hacerlo con naturalidad. Si salen artistas, pues tendrán el peso de su abuelo, el peso de sus tíos o el peso de sus padres. Y eso yo creo que es muy bonito, porque te hace que te tengas que apretar. Porque no solamente es pintar porque soy hijo de, o porque mira, mi apellido como mi abuelo era y mi padre es, pues yo también voy a hacerlo. No es la opción. La opción sale del corazón, sale porque necesitamos comunicar de esa forma. Si algún día eso sucede, para mí será la mayor honra, ¿no?, tener el privilegio de compartir profesión con un hijo, con un sobrino, con mi hermano, con mi padre. Es que nuestras conversaciones te las puedes imaginar. Sería bellísimo, no sería nada malo.
1: Claro, la dinastía Carrillo, uno de los grandes apellidos ligados al mundo del arte español contemporáneo, no solo es productor, no solo crean obras de arte imperecedera y que todos soñamos algún día tener colgados en nuestras residencias, en nuestras casas. Ellos son también maestros. ¿Cómo se desdobla uno, Paco? ¿Cómo se desdobla el artista del maestro, del profesor?
2: Es complicado. Es complicado porque piensa que en cada alumno, en cada persona que está formando, ¿eh?, nosotros no tenemos un espacio donde dejamos a la gente hacer sus cosas. Somos una academia. Y así lo hice cuando fundé la academia y así quiero que siga. Y así lo estamos haciendo. Desdoblarse es complicado porque tenemos que alejar ciertas cosas que damos por hechas. Entonces tienes que hablarle bien a la persona que está formando, en este caso alumno, que los que ya hay, digamos, una década de amistad, no solamente son alumnos que llegan un poco, ya llevan muchos años con ellos. Tienes que saber decirle las cosas, tienes que tener tacto. Y luego, muy importante, referencias. Si yo estoy dando clases de pintura y estamos haciendo un paisaje, yo no estoy enseñando el paisaje de Paco Carrillo, Yo estoy el paisaje de la herencia pictórica española. Tengo que hablarle de Carlos de Aez, tengo que hablarle de Berovete, tengo que hablarle de todo. Y esa aportación lo que hace es que sea mucho más rico en lo que nosotros tenemos que hacer. Desdoblarse es muy complicado. Muy complicado porque hay veces que estamos viendo que los resultados que están obteniendo no son los que nosotros concebíamos desde el principio. Y tienes que tirarle por algún sitio. O mira, este ejercicio que estamos haciendo no funciona. Vamos a hacer otro más bajo. Y bajamos un escalón para que pueda subir luego otro. Y es complicado porque no solamente vemos el trabajo del compañero, del alumno en este caso, sino que tenemos que ser también muy, muy pulcro a la hora de enseñarlo, a la hora de decir las cosas. Es complejo, no es nada fácil.
1: Dentro de sus alumnos, Paco, ¿hay artistas?
2: Hay artistas y hay futuros y muy buenos artistas. Algo que estamos haciendo, creo que correctamente, en nuestra ciudad, es subir el nivel de ese aficionado que le gusta trabajar y que necesita pues unas dotes de clase para ver las cosas. Como te acabo de decir, la academia no es un espacio solamente de coge el pincel, coge verde y dale verde al paisaje, azul arriba, ¿no? No, es una enseñanza continua donde le enseñamos la historia. Los libros, yo los remito muchísimos libros, los remito muchísimas exposiciones. Y salen alumnos. Y lo que más gratificante nos hace tanto a Alberto como a mí es ver que chavalitas de 15, 16 años que empezaron con nosotros hace 10 años ya son pintores, están ganando sus premios, están viviendo de su pintura y con unos criterios artísticos bastante, bastante buenos.
1: Paco, tengo una última pregunta para usted. Es una pregunta que me gusta formular siempre que tengo a mi lado a un creador. ¿A qué ha de estar atento un artista hoy día?
2: Al día a día y lo que se cuece día a día. El pasado lo tenemos en los libros, y yo me remito siempre a ello, hay que estar siempre con ellos, pero no puedo pintar para mí. Yo siempre tengo que pintar viendo qué es lo que tenemos alrededor, y yo sigo bastante, y hoy en día con las herramientas que nos da la tecnología, en el móvil tenemos acceso a cualquier cosa, pues estoy viendo la obra de muchísimos compañeros que están exponiendo en Boston, que están exponiendo en Albacete, y no tengo, digamos, la necesidad de ir con ellos. Pero tenemos que estar, y creo que es una de las obligaciones del artista, de los creadores, tenemos que estar que se cuece día a día, y podemos estar o no de acuerdo. Porque hay veces que yo veo ciertas cosas con las que no estoy de acuerdo, ¿no? Hoy en día tenemos una moda, creo que muy peligrosa, sobre todo a nivel de coleccionismo, a nivel de premio, donde se están haciendo cosas con una calidad técnica horrorosa, muy mala. No hay ese control que antes se tenía, donde tú veías una exposición, veías unos premios, había unas calidades importantes. Se ha ido todo deformando, quizás con la sociedad, ¿no? Hemos ido deformando ciertas cosas, hemos ido quitándole, digamos, la dignidad a la pintura para convertir en dioses o diosas a ciertos cuadros, ciertos compañeros. No va por ahí la cosa. Pero aunque no esté de acuerdo, tengo que estar de acuerdo en el sentido de que es su manera de entender el lenguaje y de trabajar ciertas cosas. Entonces, también soy muy policía, ¿no? Somos muy policía, al menos en mi caso, de ver qué hay por ahí, qué se cuece por ahí. Y creo que todos debemos empezar a agrupar un poco qué está ocurriendo en el arte hoy en día. Igual que seguramente en la literatura, donde hay libros que son infumables, que tienen unos éxitos maravillosos, también está ocurriendo en la pintura. Y tenemos que tener cuidado. Lo que ocurre es que como los pintores trabajamos de contar cosas, puede haber alguien que también no le guste cómo cuentas tú las tuyas. Pero no por eso, aunque el tema no te guste, nadie podrá decir que la materia común de la que nosotros vivimos no es técnicamente buena.
1: Ustedes lo han escuchado, materia común. Ese es el título de la exposición que estos días se puede disfrutar en la Academia Carrillo, en la calle Martínez Montañez de Jaén, al lado de la Escuela de Arte José Nogué. Esta noche, en La Mirada Desatada, hemos tenido el honor, el placer de tener a Paco Carrillo el Joven, a uno de los grandes pintores de la pintura del arte contemporáneo. Paco, ha sido un placer tenerlo esta noche con nosotros, lo esperamos pronto.
2: El placer ha sido mío, Manolo. Buenas noches.
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1: Nuestra primera hora en La Mirada Desatada la hemos dedicado a pasear por la Alhambra y visitar la exposición que Paco y Alberto Carrillo Rodríguez, hijos del genial pintor Paco Carrillo el Viejo, han abierto en su docta Academia Jiennense. Y nos despedimos de la primera parte de nuestro espacio visitando Madrid, el garaje Bonilla, que se ha convertido en una de las galerías más respetadas de la capital por la heterodoxia, la valentía, el arrojo con el que abre sus puertas a expresiones nuevas y originales. Estos días expone allí otro viejo conocido de este programa, el artista granadino Pedro Cuadra, uno de los pintores más capacitados de cuantos trabajan en la actualidad en España, a la hora de convertir un lienzo en una narración literaria. Su pintura, la pintura de Pedro Cuadra, es gramatical, poética, hecha de un mensaje narrativo, porque los paisajes y los personajes que habitan sus telas parecen hablarnos, declamarnos, incitarnos a ser conocidos y desvelados desde el lado lírico de sus múltiples personalidades. Pedro Cuadra ha subido a Madrid un conjunto de cuadros realizados estos últimos años, poblados de personajes a veces icónicos, a veces desconocidos, contextualizados en escenarios imposibles, hechos de sueño y vegetación, de suelos inestables y atrezos espectaculares. Esa narrativa que contiene toda obra de Pedro Cuadra es un valor en estos tiempos donde la literatura parecía haberse exiliado de la pintura, donde nos habíamos hecho a la idea de ese divorcio doloroso, de una escisión que nadie había previsto entre figuración y significado. Regresamos tras los informativos cuando ya sea lunes, cuando inauguremos nueva semana. No se vayan muy lejos, estamos aquí pasados unos minutos.
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3: Se elevan a 3 las víctimas del terremoto de Japón y 200 los heridos en este desastre natural que ha alcanzado una magnitud del 7,1. Dos de estas víctimas son dos mujeres de 20 años que han muerto en un centro comercial de Japón que se ha derrumbado tras una explosión provocada por el seísmo. Los cuerpos de emergencias trabajan a contrarreloj porque hay una decena de personas desaparecidas en este centro comercial. En España lo que sigue preocupando son los incendios forestales en Madrid, Ávila y Castellón. Efectivos del Plan Infoca trabajan codo a codo con los servicios de extinción de incendios de la Comunidad de Madrid y de Castilla y León. En concreto, su labor se ha concentrado en Castillas, donde han realizado consolidación del perímetro y remate de puntos calientes. Se trata de un contingente que partió en la noche de ayer y que procede de las bases del Infoca de las provincias de Granada y Jaén. Los incendios que asolan el centro de la península han dado una tregua que han permitido el realojo de los vecinos de 15 municipios. También han regresado a sus casas 1.000 habitantes de Castellón y 6.000 de 11 municipios de Toledo. La alegría